0: en la historia del índice de paz en México. Esta mejora también representa el sexto año de avance, 2019, 20, 21, 22, 23, 24, 25, tras 4 años de deterioro sustancial.
1: La honestidad da resultados. En este sexenio se van a construir más de 2.000 kilómetros de trenes públicos. Esto a diferencia, escuche usted, de los 65 kilómetros concesionados que se llevaron a cabo en el sexenio de Calderón y los 187 kilómetros con Peña Nieto.
0: Por lo menos vamos a hacer 2.377 kilómetros públicos, porque aquí es concesión. Aquí no, aquí son trenes públicos. Si hay diferencia, ¿no?
1: Esto y más, regresando de una pausa, no se vaya, es breve. Al volver, mucho, pero mucho que darle a conocer aquí en Fórmula Noticias.
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11: 3 personas fueron detenidas en la alcaldía Iztapalapa de la Ciudad de México por el robo de medicamentos controlados. Un enjambre de abejas alteradas atacó a unas 100 personas en una escuela telesecundaria de Cuautla, Morelos. La Secretaría de Seguridad Ciudadana de la Ciudad de México confirmó que una balacera en la colonia Argentina poniente de la alcaldía Miguel Hidalgo dejó un saldo de 2 personas fallecidas la mañana de este miércoles 20 de mayo.
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13: Puerto Vallarta, ubicado en el estado de Jalisco, es un magnífico destino de playa que atrae a mucho turista nacional e internacional. Tiene la segunda bahía más grande del continente, la famosa Bahía de Banderas. Además cuenta con las magníficas playas como son la Playa Flamingo, Las Glorias, Playa de Oro, Los Muertos y Conchas Chinas. Asimismo, tiene un gran hotel de tradición y fama, el cual se cuenta fue el primero en construirse en el puerto. Además, dicen que llegaron a hospedarse Elizabeth Taylor y Richard Burton. También Puerto Vallarta es un lugar conocido por la vida nocturna para todos los amantes de la fiesta, por lo que muchos turistas eligen este destino como su favorito.
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1: Son las 6:08 p.m. y ya estamos de regreso en Fórmula Noticias. Es miércoles. ¿Cómo avanza el tráfico en la Ciudad de México? Llegue o intente llegar a tiempo a su destino. Oficial José Luis Rodríguez, el Puma de la Vialidad. Me enlazo contigo y tu reporte vial. Buenas tardes.
16: Gracias, Juan. Amigos del auditorio que nos escuchan, como siempre a través del Grupo Radio Fórmula, muy buenas tardes. Vámonos de lleno con la información vehicular. Nos encontramos en la zona poniente de la capital informándole y recordándole que continúa cerrada la circulación de la calzada General Mariano Escobedo, esto entre la zona del Lago Alberto y el perímetro de Laguna de Mairán, ya que continuamos con el plantón de inconformes en este punto. Así que hay que anticipar el paso y utilizar otras

0: que más pendientes traemos a nivel nacional es con la nueva secretaria de Agricultura, que bueno, en lo personal la conozco en reuniones de otra índole, pero que pues vamos a...
1: Bueno, pues de esta forma ellos están a la espera. En cualquier momento podría la Secretaría de Gobernación definir si esta reunión, que sería la primera negociación, sería hoy o mañana y en qué sede. Sin duda se espera que sea en la agricultura, donde se realice esta reunión. Sin embargo, bueno, continúan aquí la presencia de trabajadores del campo. Vamos a escuchar lo que pasaba mientras ellos estaban adentro, qué es lo que pasaba afuera. Vamos a escuchar.
2: Pues ahí está. Vamos a escuchar.
3: Queremos un representante de la SADER, un secretario, uno de la Comisión Federal de Electricidad, uno de la CONAGUA, uno de Economía, uno de Alimentación para el Bienestar, que tenga capacidad de resolución inmediata. El campo ya no espera más. Listo, cerramos.
1: Adelante. Está la advertencia, el campo ya no aguanta, Juan, la advertencia, y aquí continuamos pendientes a ver cuándo será esta primera negociación.
2: Gracias, Enrique Hernández. Nosotros pendientes, se reunirán con la secretaria de Agricultura, pues posiblemente hoy, si no el día de mañana, y por supuesto que nosotros vamos a estar muy pendientes. Gracias, Enrique Hernández.
1: Buenas tardes, Juan.
2: Y bueno, vamos con temas de seguridad, porque como parte de la operación Enjambre, una operación en contra la extorsión, Omar García Harfuch, el secretario de Seguridad, pues informó hoy detenciones importantes. 3 detenciones en contra de funcionarios de Morelos. Estamos hablando de Agustín Toledano Amaro, presidente municipal de Atlatlahuacán, de Irving Sánchez Zavala, expresidente municipal de Yecapixtla. Él fue detenido en Querétaro. Pablo Adrián Portillo Galicia, empresario y oficial mayor de Cuautla. Juan Antonio Jiménez, voy contigo y con el reporte.
4: Gracias, Juan. Muy buenas tardes. Al continuar con la operación Enjambre, la Secretaría de Seguridad y Protección Ciudadana informó que hasta el momento se han cumplimentado 6 órdenes de aprehensión por delincuencia organizada en contra de servidores públicos del Estado de Morelos. En la lista se encuentra Agustín Toledano Amaro de Atlatlahuacán, Irving Sánchez Zavala de Yacapixtla, este último investigado por la apropiación de un predio destinado a un pozo de agua potable, dejando sin servicio y sin desabasto del recurso a la comunidad. También fueron detenidos funcionarios de Cuautla, entre ellos ahí te va la lista: Horacio, quien era secretario municipal y aspirante a la presidencia municipal, Pablo Adrián, oficial mayor, Jonathan, el tesorero, y Arisbel Rubí, ex candidata a la alcaldía. También se informó que continúan en la búsqueda de Jesús Corona Damián, presidente municipal de Cuautla, para cumplimentar el mandamiento judicial correspondiente. Y bueno, pues vamos a escuchar parte de lo que dijo hoy el secretario de Seguridad y Protección Ciudadana, Omar García Harfuch.
5: La Fiscalía General de la República obtuvo órdenes de cateo, así como órdenes de aprehensión contra diversos objetivos, entre ellos presidentes municipales en funciones, expresidentes municipales, empresarios, servidores públicos y personas vinculadas con extorsión, así como delitos contra la salud.
4: Y bueno, pues por otra parte, el secretario de Seguridad precisó que el exgobernador de Sinaloa, Rubén Rocha Moya, se encuentra en dicha entidad y que no goza de protección por parte de las autoridades federales. Quien lo cuida son las autoridades estatales. Juan, el reporte.
2: Gracias. Bueno, el presidente municipal de Atlatlahuacán por el PRI, PAN, PRD. El expresidente de Yecapixtla por el PAN. El oficial mayor de Cuautla por el PAN y Movimiento Ciudadano. Y bueno, ahí tiene usted estas detenciones. Por supuesto, vamos a estar pendientes. Gracias, Juan Antonio Jiménez, por el reporte. Nos vemos, una pausa. Volvemos.
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3: Una celebración a lo diferente. Raise Your Glass fue lanzada en 2010 como himno para los inadaptados y un agradecimiento a sus fans.

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4: Vamos con más información, son las 6 de la tarde con 23 minutos y ya estamos de regreso aquí en Fórmula Noticias. Importante, hoy la presidenta de México, la doctora Sheinbaum, firmó el acuerdo para la creación del sistema de ordenamiento de la producción y comercialización del maíz blanco. Israel Aldave, tú nos tienes el reporte. Se busca garantizar precios justos para productores y pues dejar de depender de las importaciones para buscar la estabilidad en el mercado nacional. Voy contigo, Israel. Muy buenas tardes.
5: Sí, Juan, ese que tú ya muy bien detallas es el objetivo de este programa, de este convenio de ordenamiento que hoy firma la presidenta de México, Claudia Sheinbaum, con productores de maíz, comercializadores y todos los involucrados en esta cadena de valor. Dice la presidenta Sheinbaum Pardo que de esta manera se va a permitir garantizar el precio justo no solamente al productor, sino finalmente al consumidor. Destaca las bondades de Juan, justamente, de este ordenamiento que próximamente se pondrá en marcha.
6: Es realmente un acuerdo muy bueno y es un acuerdo voluntario. A nadie se le obligó aquí a estar en esta mesa, sino todo el mundo dijo: vamos por México, vamos por la producción de maíz, vamos a garantizar la soberanía alimentaria, vamos a garantizar la autosuficiencia. Vamos a garantizar que los productores vivan bien, vamos a garantizar que quienes utilizan el maíz para otros productos puedan tener la garantía de un buen producto. Entonces realmente es una muy buena historia.
5: Allí está, Juan, se garantiza, entre otras cosas, a la suficiencia alimentaria. Y es que también vale la pena resaltar, a Juan, que este esquema de ordenamiento va a permitir que en caso de una situación pues extrema como la que podría provocar un tema climático o también, por supuesto, de temas internacionales como los conflictos bélicos que afectan justamente al precio del maíz, los productores en nuestro país no pierdan el dinero y que, por supuesto, los consumidores sigan teniendo el mejor precio de este producto. Ese es el objetivo, Juan, de este ordenamiento que hoy firma la presidenta Sheinbaum Pardo, elaborado justamente con todos los involucrados en el sector y, por supuesto, también por parte del gobierno federal, la Secretaría de Hacienda.
4: Pues es que solo así, Israel Aldave, muchísimas gracias por tu reporte, y solo así vamos a poder garantizar la soberanía alimentaria. Y bueno, el maíz es el ingrediente, el alimento más importante para nosotros los mexicanos. Ahí están los esfuerzos para que, bueno, sea una producción nacional que pueda abastecer a toda la República Mexicana y que pues se den condiciones justas a los agricultores y a los distribuidores. Muchas gracias por el reporte, Israel, que tengas bonita tarde.
5: Buenas tardes.
4: Y bueno, vamos con otro tema. Es importante, fíjese usted, que el gobierno de México va a duplicar la construcción de nuevas vías para trenes de carga y de pasajeros. Esto los va a duplicar en relación con la administración anterior. Fíjese usted que es importante tener en cuenta la importancia de las vías férreas y de la construcción de pues más vías que lleven a cabo el transporte de pasajeros y de mercancías en nuestro país. Eso que han dicho algunas personas, que es volver al pasado y que por qué apostarle a los trenes cuando son del siglo antepasado y que si vamos a regresar al porfiriato, pues es absolutamente absurdo. Y además de personas que no han viajado, y lástima porque las personas que lo han dicho, pues se supone que están muy viajadas. Vaya usted a Europa o a Japón y se va a dar cuenta que las personas se movilizan en tren, al igual que las mercancías. Representan el motor estratégico de la logística de carga industrial y además, pues el eje de una transformación en México que se está dando, el transporte público masivo que sea sustentable. Y bueno, Hay que recordar, y así lo hizo la presidenta Claudia Sheinbaum, que mientras en los gobiernos de Peña Nieto y Felipe Calderón el objetivo fue dejar la administración en manos privadas dentro de las concesiones que existía, pues se construyó muy poco, se abrieron muy pocas vías férreas. Escuche lo que dijo la presidenta de México al respecto esta mañana.
6: Calderón, 65 kilómetros y concesionados. Peña, 187 kilómetros. Andrés Manuel López Obrador, 1.736 kilómetros. Nosotros queremos hacer más que eso, pero hoy nos vimos en el escenario bajo. Por lo menos vamos a hacer 2.377 kilómetros. Públicos, porque aquí es concesión. Aquí no, aquí son trenes públicos. Sí hay diferencia, ¿no?
4: Y bueno, también es muy importante lo que dijo el titular de la Agencia de Trenes y Transporte Público Integrado, Andrés Layú, porque detalló que con una inversión de más de 2,000 millones de pesos, se contrataron ¿cuántas toneladas de riel? Vamos a escuchar.
7: Tenemos en este momento un contrato por 88,559 toneladas de riel, del cual 55% ya está fabricado, una parte está en tránsito marítimo y la otra ya está en territorio nacional.
4: Bueno, vamos con más información y vamos ahora sí, otra vez al chat de las tías y de los tíos. Fíjese usted que el periódico Reforma publica hoy una nota a la que titula de la siguiente manera: maquilló Pemex cifras a su favor. Esa es la cabeza de la nota. ¿Qué dice el desarrollo? Bueno, afirma que la paraestatal habría reportado una situación financiera mejor a la que realmente tiene debido a una presunta debilidad en el control de los registros contables que se llevan a cabo manualmente. Es lo que publica Reforma. Bueno, Pemex aclara y desmiente totalmente esta información, esta publicación de Reforma, que dice, que expone, lo hace a través de un comunicado y señala que lleva a cabo sus registros contables en estricto apego a lo que establecen las normas internacionales de información financiera. Y que además pues no es el único escrutinio que recibe, dado que cada año Petróleos Mexicanos presenta resultados preliminares, ¿sabe usted a quién? Pues a la Bolsa Mexicana de Valores, también a la Comisión Nacional Bancaria y de Valores, también a sus inversionistas, al público en general, también los resultados finales a las mismas instancias y las Securities and Exchange Commission. ¿Qué quiere decir esto? Bueno, en español es la Comisión de Bolsa y Valores de los Estados Unidos, Norteamérica, por ser una empresa emisora de bonos en el mercado, sí, internacional. Entonces, explica, aclara Petróleos Mexicanos que la entrega de resultados preliminares y finales garantiza la transparencia de sus actividades, también valida el cumplimiento legal y normativo y además brinda confianza a los mercados internacionales, a los inversionistas, en fin, al público en general. Concluye este comunicado Petróleos Mexicanos planteando que señalar que Pemex maquillaría cifras pues es totalmente falso y que desvirtúa la realidad y los procesos de las empresas que publican sus estados financieros. Ahí está el desmentido, ahí está la aclaración. Y con esto, pues vamos con información también que se da a conocer el día de hoy. La presidenta Sheinbaum dio a conocer y además celebró, y cómo no, que la construcción de la paz que ha emprendido su gobierno está siendo reconocido internacionalmente. ¿Cómo? ¿De qué manera? ¿Quién lo reconoce? Pues el Índice de Paz México 2026 que elabora el Instituto para la Economía y la Paz. Escuche lo que dijo la presidenta.
6: Un panel independiente de expertos, no partidista y sin fines de lucro. Tiene su sede en Sydney, Australia, con oficinas en Nueva York, La Haya, entre otros. Así dice.
4: Ahora, ¿qué revela el índice? Que el año pasado México mejoró 5.1%, lo que constituye la mejora más significativa en al menos una década. Escuche.
6: En 2025, la paz en México mejoró un 5.1%, lo que representa la mejora más significativa en la paz en al menos una década. Esta mejora es la mayor en la historia del índice de paz en México. Esta mejora también representa el sexto año de avance, 2019, 20, 21, 22, 23, 24, 25, tras 4 años de deterioro sustancial, 2015, 16, 17, 18. ¿Traes más? Adelante. Crecimiento, crecimiento, crecimiento. Disminución, 2025, la mayor caída. O sea, más paz, más seguridad.
4: Y bueno, Roy Campos, presidente Consulta Mitofsky, como siempre, muchas gracias por acompañarnos. Te saludo con mucho gusto. ¿Cómo estás, Roy?
8: Bien, Juan. Oyendo este dato, bien, vamos a ver. Primero, siempre recibir buenas noticias es bueno, ¿no? Uh-huh. O sea, en este ambiente, o sea, siempre recibir buenas noticias es bueno. Efectivamente, es un instituto que no tiene que ver con nada de partidista, está con sede en Sydney y hace una medición para muchos países, pero particularmente en algunos, cuando hay recursos, lo hace subnacional. Entonces, no solo mide el país, sino mide los estados, ¿no? Hace cosas subnacionales. Le llama índice de paz. Este es un instituto para la economía y la paz, ¿no? Pero este índice de paz le llama así y agarra cinco indicadores que tienen que ver con la seguridad y con el sentimiento de seguridad. Cinco indicadores. Son datos oficiales. Son datos oficiales. Cuatro de esos indicadores los genera el Secretariado Ejecutivo. Y uno el INEGI, porque uno de los indicadores es el miedo. O sea, no nomás hay que mejorar.
4: La percepción de inseguridad, ¿no?
8: Y es exacto. ¿Qué tan seguro te sientes en tu ciudad? O sea, ¿no? Entonces, genera también la parte de miedo y los otros son otros cuatro indicadores como el número de homicidios, que es el que mejor, es el que hizo mejorar todo. Los homicidios, los delitos cometidos por la crimen organizado, los delitos con violencia, los pondera. El que más vale de los cinco indicadores es homicidios y ese vale el 30% del índice. Ese indicador, la baja de más de una cuarta parte, más del 25% del número de homicidios en 24-25, es la que más contribuye a mejorar el índice de paz. Es la que más contribuye. Y tiene razón la presidenta. El índice se ha publicado de 2015 al 25, 11 años, es decir, una década, como dijo la presidenta. La mayor mejora fue entre 25 y 26. Mejoró 5.1. Sí ha mejorado en los últimos 6 años. No empezaron el 20, o sea, es de 21 a 26, los últimos 6 años, ¿no? Su peor momento, bueno, del 20 al 26 ha mejorado efectivamente. Su peor momento fue el 19. Empezó en el 15 y empezó a empeorar y empeorar y empeorar y empeorar. En el 19 tuvo su peor momento y a partir de ahí ha ido mejorando. Sí. Del 19 al 26 ha mejorado 10%.
4: Es muchísimo. Ojo. Roy, nos cae la pausa. De ella regreso contigo, si me lo permites.
8: Venga.
4: Volvemos.
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11: A la reina Leticia, o la amas o la odias.
12: Pero lo que es innegable es el don de la palabra que tiene cada vez que da un discurso. Es sorprendente su elocuencia, conocimiento, el que se nota cómo ella prepara sus mensajes. Los dice prácticamente de memoria, sin hojas, sin prompter. Sí, porque Leticia, a pesar de que no ejerce el oficio que le apasiona, no deja de ser periodista. Hace unos días, durante la entrega de premios en literatura infantil y juvenil, Leticia Ortiz Rocasolano habló de las bondades de la lectura y leyó el fragmento de un libro y dio voz a un adolescente. Hasta los no monárquicos han reconocido las tablas de la reina y sí.
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13: Estonia integra el territorio de la Unión Europea. Es el más pequeño de los tres países bálticos. Al sur colinda con Letonia, al este con Rusia, al norte con el Golfo de Finlandia y al oeste con el Mar Báltico. Su capital es Tallin. Es de los dos países menos poblados en la Unión Europea. El aire de Estonia es de los más limpios del mundo. En la época invernal, es obligatorio llevar reflectores al caminar para distinguir a los peatones ante la falta de visibilidad. Su tradición en la sauna de humo fue declarada por la UNESCO como Patrimonio Cultural Inmaterial de la Humanidad.
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14: La Secretaría de Hacienda informó que tras un fallo judicial en Florida, Estados Unidos, México logró recuperar más de 578 millones de dólares vinculados al caso del exsecretario de Seguridad Pública, Genaro García Luna, tras comprobarse que se obtuvieron mediante contratos públicos ilícitos. Con el apoyo de la Guardia Nacional, autoridades federales frenaron el relleno ilegal de manglares y la venta de terrenos protegidos en Tulum, Quintana Roo. Ante esto, el Partido Verde Ecologista afirmó que el operativo se dio gracias a la reforma que fortalece la capacidad del Estado para proteger ecosistemas estratégicos. El alcalde de Monterrey, Adrián de la Garza, supervisó el curso de atención táctica en eventos masivos rumbo al Mundial de Fútbol, el cual fue impartido a policías estatales por distintas agencias de seguridad de Estados Unidos, bajo estándares de la FIFA, en control de multitudes.
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4: Son las 6 de la tarde con 38 minutos y ya estamos de regreso aquí en Fórmula Noticias. Estamos hablando sobre los datos del Índice de Paz México 2026, dados a conocer y además celebrados, y cómo no, por la presidenta Claudia Sheinbaum, porque, bueno, pues representa las mediciones que hace este ejercicio, una disminución de la violencia en nuestro país de 5.1%, lo que constituye pues la mejora más significativa en al menos 10 años. Roy Campos nos cerró la pausa conversando sobre este tema. Nos quedamos, ¿no?, en este resultado que consolida 6 años consecutivos, sí, de mejoras desde un pico de violencia que, recordabas tú, se registró en el año 2019.
8: Así es, y desde el 19 ha bajado 10%, ha mejorado 10%, pero ojo, ese 10%, la mitad en un año. O sea, de ese 10%, 5.1 fue en este año. O sea, la mayor mejora, no nomás en porcentaje, sino es la mitad de toda la mejora de 6 años, se dio en este último año. Luego, vamos a los subnacionales y te voy a dar rachas. A ver, el estado que peor tiene el índice es Colima, por tercer año consecutivo, no, por cuarto año consecutivo. Luego, el donde más paz, Yucatán, por noveno año consecutivo, o sea, lo que es rachas. Luego, donde más empeora, Sinaloa, que es, creo, entendible. Y donde más mejora, Zacatecas, por tercer año consecutivo. O sea, Zacatecas no es que tenga un buen índice de paz, es que lo tenía muy malo y lleva 3 años consecutivos mejorando, Zacatecas. Luego, los estados en teoría mejor, con más índice de paz, es mucho del sureste, Yucatán, Campeche, Chiapas, algo cercano a la capital que es Tlaxcala y uno en el norte que es Durango. Y los de peor son Colima, Sinaloa, Guanajuato, Morelos, que es noticia el día de hoy, y Baja California. No, entonces, sí, a niveles subnacionales, como le llama el instituto, pues sí hay muchas diferencias y no hay que ver solamente el índice nacional.
4: Sí. Pues ahí está Roy Campos, pues sí, sí, hay que celebrar, hay que seguir trabajando sin duda alguna. Sí. Y nada más una última pregunta, esta mejora del 5.1%, ¿consideras que es reflejo de las políticas de seguridad implementadas por la actual administración?
8: Es el cambio de estrategia en seguridad, que es muy evidente, porque donde más se ha reflejado es en la disminución de los delitos violentos. Es donde más se ha reflejado, así que sí, este índice, eso es lo que toma en cuenta. Índices con violencia, delitos con violencia, homicidios y delitos con armas de fuego. Son los 3 indicadores de los 5, son 3 indicadores, y ahí se refleja en el resultado.
4: Pues te agradezco mucho, Roy Campos, porque la manera en la que abordas los resultados de pues esta información, de este ejercicio, de esta medición, pues son las de un especialista justo en cómo se levantan estos instrumentos. Roy, te agradezco mucho y conversamos pronto, si me lo permites.
8: Claro que sí, Juan. Saludos.
4: Muchísimas gracias. Y con esto vamos rapidísimo con más información. Fue detenido en Culiacán, en Sinaloa. Escuche usted, Omar Chávez es hijo del boxeador Julio César Chávez. ¿De qué se le acusa a David Galván? Voy contigo y el reporte. Buenas tardes.
17: ¿Qué tal, Juan? Buenas tardes. Pues informó la Secretaría de Seguridad y Protección Ciudadana esta detención en Culiacán, Sinaloa, del boxeador Omar Chávez, el segundo hijo del histórico peleador mexicano Julio César Chávez. No se ha dado a conocer hasta el momento el motivo de su arresto. La aprehensión de Omar Alonso Chávez Carrasco, de 36 años de edad, apareció en el Registro Nacional de Detenciones, donde se detalló que fue detenido este miércoles a las 8:53 en la capital sinaloense por elementos de la Policía Estatal Preventiva y fue trasladado al Centro Penitenciario Estatal de Aguaruto. El segundo de los cuatro hijos de Julio César Chávez fue capturado en la carretera Culiacán a Novolato en el kilómetro 9.5 y bueno, a la espera de que el Gabinete de Seguridad o la Fiscalía del Estado de Sinaloa dé a conocer mayores detalles, pues hay que recordar que el hijo mayor de Julio César Chávez Jr., fue detenido 2 de julio de 2025 en California por el ICE debido a su estancia ilegal y presuntos vínculos con el cártel de Sinaloa, después deportado a México en agosto de 2025 y entregado a la Fiscalía General de la República, que posteriormente pues no comprobó los cargos y le dio una liberación provisional. Entonces, pues hasta el momento no se tiene mayor conocimiento de cuál es el delito que se acusa a Omar Chávez, pero está confirmada su detención y que se encuentra en este centro penitenciario estatal. Es la información que tenemos de momento, Juan, a la espera de mayor actualización.
4: Gracias, muchas gracias, David Galván. Por supuesto que vamos a estar pendientes y me enlazo más adelante a Sinaloa con este y otros temas. Gracias, David.
17: Seguimos contigo, pendiente.
4: Gracias, David Galván. Y bueno, vamos con más información. La presidenta Claudia Sheinbaum recordó hoy en la mañana al pueblo, y me parece que es algo que debemos de tener muy presente, es algo que no debe borrarse en la historia de nuestro país, cómo Estados Unidos ha tenido intenciones desde hace cuántos años. ¿Recuerda usted? Ha intervenido en México, lo hizo en el siglo XIX, ondeó la bandera de Estados Unidos en el Zócalo capitalino, les recuerdo. Luego estuvo la defensa de Veracruz, luego estuvo la participación de la Embajada de Estados Unidos en la Revolución Mexicana, recordar el pacto de la embajada. Recordó y la presidenta Claudia Sheinbaum parte de esto y denunció que hay asesores de Donald Trump que lo que buscan es influir en decisiones internas de nuestro país. ¿Cuáles son los fines? Son fines electoreros, escuche.
18: Y tenemos que estar muy vigilantes hasta dónde quieren intervenir algunos, ¿eh? Porque no se puede decir Estados Unidos, porque no creo en eso. Ni siquiera, la verdad, personalmente creo que sea el presidente Trump. Son algunos que lo asesoran, que están ahí. Que, por cierto, como tienen elecciones en noviembre, pues ahora quieren meter a México en sus elecciones de noviembre, en una visión muy electorera de algunos cuantos. Pues no, no, México no es piñata de nadie. Y tampoco van a intervenir en las elecciones del 27, no.
4: Y bueno, lo que dice la presidenta Sheinbaum no es menor, porque yo no creo que Donald Trump sea de esos que tiene esas intenciones, asesores suyos, sí. ¿Quiénes? Pues los MAGA, ¿no? Los Make America Great Again, los MAGA, que claro que tienen fines electoreros por la elección intermedia que hay en los Estados Unidos y buscan jalar a través de narrativas, pues, votos a sus urnas, algo que estoy seguro no van a conseguir porque es mucho más contundente el desastre que están ocasionando en su propio territorio y en las incursiones que llevan a cabo en otras naciones. Y por eso la presidenta Sheinbaum recordó la importancia de la defensa de la soberanía, la importancia de que no hay que dejarnos llevar por susurros extranjeros.
18: Es muy importante la defensa de la soberanía, la defensa de la patria, porque la defensa de la soberanía y la defensa de la patria significa la defensa del pueblo y de las conquistas del pueblo de México. Por eso no hay que dejarse llevar por susurros externos o por hipocresías baratas o por quien tiene otros intereses, que es regresar por sus fueros a gobernar México.
4: Y es que a través de esos susurros externos logran, dentro de otras operaciones, sus intenciones. Esa es la historia, recordó la presidenta Sheinbaum, de las agencias de los Estados Unidos, no solo en México, en el mundo entero, llegan a intentar apoderarse de la casa. Escuche.
18: Esa es la historia de las agencias de Estados Unidos en el mundo entero. Llegan a apoderarse de la casa, a decir, bueno, ahora ya yo mando, yo te voy a decir, a ver, tú pa' acá, tú pa' allá, tú... No, eso no.
4: Y le voy a dar una muestra de esto que está usted escuchando. El gobierno de los Estados Unidos acusó formalmente al expresidente de Cuba, Raúl Castro, y a 5 expilotos por la muerte de 4 tripulantes de una avioneta en el año 1996. En conferencia de prensa desde Miami, el fiscal general de los Estados Unidos, Todd Blanche, pues dijo que siendo ministro de las Fuerzas Armadas, Castro había ordenado el derribo de 2 avionetas en las que viajaban 3 ciudadanos cubanos-estadounidenses y un cubano que residía de manera legal allá en los Estados Unidos. Así lo dijo.
19: El señor Castro y los demás están culpados de otros crímenes también, incluyendo la destrucción de los aviones y 4 de ellos por asesinato. Por casi 30 años, las familias de 4 estadounidenses muertos han esperado justicia.
4: Bueno, el presidente de Cuba, Miguel Díaz-Canel, dijo que, bueno, esto es una acusación política sin ningún basamento jurídico. El propósito asegura que es justificar una agresión militar a la isla. Y en su cuenta de X destaca Díaz-Canel que en ese momento Cuba actuó, sí, pero en legítima defensa y además dentro de sus aguas jurisdiccionales tras sucesivas y peligrosas violaciones de su espacio aéreo por connotados terroristas. Así lo escribió el presidente de Cuba. Y bueno, por su parte, y de regreso a Washington tras asistir a un evento de la Guardia Costera, Donald Trump descarta, escuche usted, dice que no va a haber una escalada con Cuba, dice que el país se está cayendo a pedazos ya, que no lo necesita hacer, y en un chacaleo, que así le llamamos los periodistas, estas declaraciones que obtenemos, así prácticamente banqueteras, dijo que es un día muy importante para lo que llamó la diáspora cubana, escuche.
19: No habrá escalada. No creo que sea necesario. Mira, el lugar se está desmoronando. Es un desastre y ha perdido el control.
4: Bueno, si Cuba se está desmoronando, pues sería por el bloqueo. Criminal, hay que decirlo, no lo digo yo, lo dice incluso la Organización de las Naciones Unidas, que no tiene dientes, pero así lo ha señalado, bloqueo criminal que hay con Cuba, porque ya estamos hablando de un tema que va mucho más allá de lo político, un tema donde hay niños, donde hay personas mayores, que pues llega el momento en el que no tienen electricidad, los hospitales no los pueden atender, con el calorón que hay no hay manera de prender un ventilador, y esto es el bloqueo energético. Uno de muchos que tiene la isla. Felipe López Veneroni, analista político, académico de la Universidad Nacional Autónoma de México, profesor investigador de la Facultad de Ciencias Políticas y Sociales de la máxima casa de estudios de nuestro país. Te saludo con mucho gusto y este tema. ¿Cómo estás, Felipe?
20: Juan, muy buenas tardes. Saludos al auditorio también. Pues aquí sorprendido con esta declaración, que como bien señalas, se refiere a un hecho que ocurrió hace 30 años. Y habría que preguntarse qué pasó en esos 30 años como para que apenas ahora pues se saque este tipo de asunto, ¿no? Era un grupo de exiliados cubanos americanos que se llamaba Hermanos al Rescate. Esto ocurre en 1996. Era cuando empezaban los periodos especiales ahí en Cuba, porque ya la URSS pues ya no existía como tal. Y había la intención o había el deseo, las ganas de decir, oye, pues vamos a intentar otra vez una especie de bahía de cochinos, ¿no? Uh-huh. Vamos otra vez a entrarle a ver si podemos rescatar, que ha sido siempre la ilusión de parte importante del exilio cubano en Estados Unidos, a ver si podemos rescatar Cuba, ¿no?
4: Sí. Oye, ¿por qué el Departamento de Estado de los Estados Unidos pues, decide revivir este caso? ¿Qué le encuentras atrás? Hay que recordar que Raúl Castro tiene 94 años, ¿no?
20: Uno, 94 años, y dos, otra cosa que me parece importante subrayar. ¿Por qué no se hace esto por la vía de la Interpol, la ficha roja? Dicen los norteamericanos que cuentan con grabaciones en las que se escucha a Raúl Castro dando la orden de derribar a las aeronaves. Si esto fuera cierto, puede ser, no lo sé, habría que matizar muchísimos asuntos, pero primero, no debería ser esto un asunto penal y llevarse por la vía penal. Me parece que ese es el problema de Estados Unidos, no reconoce a la Corte Penal Internacional, no sé si reconozca a la Interpol, pero eso te demuestra un poco este desfase entre Estados Unidos queriendo ser el gran policía del mundo y los organismos internacionales que podrían darle legitimidad a las acusaciones que está haciendo Estados Unidos.
4: Sí. Ahora, a ver, pero dices, perdón, Felipe, ahí sí, justo en esa hora me parece que cabe un paréntesis. No podemos olvidar que el secretario de Estado, Marco Rubio, pues tiene una aversión personal en contra del régimen cubano y él lidera las presiones del ala republicana cubanoamericana al sur de Florida, ¿no? ¿Tú crees que tenga que ver algo con esto?
20: Yo creo que por abajo del agua sí, y también creo algo que no se nos puede pasar por alto. Algo había con el hermano de Marco Rubio y el tráfico de armas y drogas, etcétera. No sé si se ha comprobado como tal, pero ahí hay una historia que habría que investigar. Ojalá un buen periodista, un buen reportero pudiera un poco rascar esa parte de la historia. Ahora, no cabe duda que son el mismo problema que tenemos aquí. Hay que hacer dos cortes. Por un lado, el aspecto puramente técnico, jurídico, y esto estaría muy bien que lo comentaran los abogados, los internacionalistas, etcétera. Y por otro lado, el problema de la presión política. Ya lo estaban diciendo antes en el noticiario, y creo que para todos es evidente. Trump ha ido, salvo lo de Venezuela, de fracaso en fracaso. Uh-huh. Groenlandia, Irán, la OTAN, las tarifas, no ha podido con nada. Entonces se ha desmoronado la imagen de Trump. Y creo que las intermedias de noviembre van a dar un giro que puede llevar a la mayoría demócrata a exigir el juicio de procedencia en contra de Trump.
4: Pues entonces tiene que ver muy posiblemente y principal, aunque no exclusivamente, con un tema electorero, con el tema de las elecciones intermedias que se llevan a cabo en noviembre. Y bueno, pues recordamos lo que dijo hoy la presidenta Claudia Sheinbaum con respecto a las agencias de los Estados Unidos. Llegan a apoderarse de la casa y lo hacen con fines electoreros. Pues yo nomás lo dejo como muestra ahí este botón, Felipe López Venerón, y muchísimas gracias por habernos acompañado. Te mando un abrazo y hablamos pronto, ¿vale?
20: Un saludo y muchas gracias. Buenas tardes.
4: Gracias, Felipe López Venerón. Y nosotros seguimos con temas de los Estados Unidos. Ahora temas que tienen que ver con nuestras paisanas, con nuestros paisanos y con sus familias aquí en México, porque Donald Trump firmó una orden ejecutiva restaurando la integridad del sistema financiero de Estados Unidos. Pone en riesgo el envío de remesas a nuestro país. Paco Villalobos, allá a los Estados Unidos, me enlazo contigo.
0: ¿Qué tal, querido triplemente paisano? Mira, de no poner en riesgo sí lo hace más difícil. Esta orden ejecutiva viene haciendo como una especie de segundo impacto a una orden ejecutiva similar que había firmado en noviembre del año pasado, en el cual básicamente le está criminalizando el acto de poder tener una cuenta de banco en este país si no tienes papeles. En este caso, en esta orden ejecutiva que está que firmó el día de hoy el presidente Donald Trump, está básicamente forzando que los bancos no permitan que los más de la mitad de todos los inmigrantes indocumentados que están en este país, el 51% tiene cuentas de banco sin tener papeles ni seguro social, o sea, con su matrícula consular, con su pasaporte mexicano, guatemalteco, nicaragüense. Hay instituciones bancarias que le permiten dar cuentas de banco y desde ahí poder mandar sus remesas a sus respectivos países. Donald Trump dice que eso no se puede hacer, que ya no lo hagan. Ahora, eso no quiere decir que sus mismos paisanos puedan ir a diferentes mercados o casas de cambio, en los mismos mercados donde hacen el shopping, compañero, el tema de la despensa de la semana. Ahí hay puestecitos donde pueden llegar los paisanos a que les cambien sus cheques, porque hay algunos que no tienen papeles para tener no tienen cuentas de banco, les cambian sus cheques o básicamente van y con el efectivo que recibieron pueden mandar dinero desde ahí. Esta orden ejecutiva, en teoría, forza que esas instituciones indiquen que quiénes son esas personas que están haciendo ese tipo de transacciones y que además documenten dichas transacciones y que le hagan preguntas a esos paisanos de dónde son, dónde viven, para qué es el dinero, etcétera, etcétera, etcétera. Lo que no puede hacer esta orden ejecutiva, querido paisano, es el hecho de que no le puede evitar que si de repente, no sé, un amigo mío, mi jardinero, vamos a decirle así, me pida paro a mí, que si por favor yo le pueda mandar su dinero a su abuelita o a su hermana, ya que yo sí cuento con papeles, hace ese tipo de transacciones sin ningún problema. O sea, eso no lo impide, eso no puede impedir a nadie. Es simplemente afán de hacer la vida más difícil y complicada a millones de hombres, mujeres, jóvenes que se ganan la vida y se parten la cara para poder sacar adelante este país y su economía. Y sin ellos, créeme que esta economía, si de por sí estoy tan mala por las...
4: Híjoles, pues vamos a estar pendientes, señor. Paco, por supuesto. Peor. Te mando un abrazo a ti y a todos mis paisanos. Volvemos.
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27: Juan Carlos Rodríguez, La Bomba, quien fuera comisionado de la Federación Mexicana de Fútbol, habló por primera vez desde su salida de la entidad y dijo que 7 de los 10 fondos de inversión más importantes del mundo hicieron ofertas para comprar hasta el 10% de la que hubiera sido la controladora de derechos de la Liga MX, valuada entre 11 y 14 mil millones de dólares. Todos sabemos cómo terminó. Y la razón es muy sencilla, y es que algunos dueños no estuvieron de acuerdo en transparentar sus operaciones y cuentas cuando el fondo se los exigió, lo que era bastante obvio. Y es que en un momento como el que vive el fútbol mexicano, en pleno mundial casi, y con estas conversaciones de mejor estructura y profesionalismo, debemos recordar que el potencial del fútbol mexicano a nivel internacional como negocio es inmenso, pero este nunca será desbloqueado si los dueños no lo tratan como el negocio que es.
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28: Julieta Venegas se estrena como escritora. En Norteña, Memorias del Comienzo, la cantante describe sus primeros años, la vida en la frontera, las continuas mudanzas, su encuentro con la música a partir de la compra de un piano usado y las clases con la maestra Margarita. Venegas se presenta como una mujer inquieta, una artista en búsqueda constante, desde la formación de una banda, su mudanza a la Ciudad de México, sus primeros trabajos musicalizando proyectos teatrales, los encuentros con personas que marcaron su vida y trabajo, como el director Francisco Franco, el músico José Rangel o la productora y comunicadora Lynn Feinstein. Una historia que llega hasta la grabación de su primer álbum, el encuentro con la industria musical en el despegue de una carrera notable. Un texto que encantará seguramente a los seguidores de la tijuanense.
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29: El ajedrez fue inventado en la India hace siglos y su nombre original era Chaturanga antes de llegar a Europa.
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4: Son las 7 de la tarde, soy Juan Becerra Acosta, estamos en Fórmula Noticias y le voy a dar a conocer los sucesos más importantes, más destacados del país y del mundo, ocurridos hoy miércoles 20 de mayo. Continuamos con este espacio informativo, nos sumamos a la señal de Telefórmula, ampliamos nuestra cobertura y estas son las noticias.
30: Interés externo en incidir en la política mexicana. La presidenta Sheinbaum denunció que asesores de Donald Trump buscan influir en decisiones internas de nuestro país con fines electoreros.
18: Ni siquiera, la verdad, personalmente creo que sea el presidente Trump. Son algunos que lo asesoran, que están ahí. Que, por cierto, como tienen elecciones en noviembre, pues ahora quieren meter a México en sus elecciones de noviembre. en una visión muy electorera.
30: La presidenta recordó que esa es la historia de las agencias de los Estados Unidos. Llegan a apoderarse de la casa.
18: Esa es la historia de las agencias de Estados Unidos en el mundo entero. Llegan a apoderarse de la casa. A decir, bueno, ahora ya yo mando, yo te voy a decir, a ver, tú pa' acá, tú pa' allá, tú... No, eso no.
30: Rubén Rocha Moya sigue en Sinaloa, así lo confirmó hoy el secretario García Harfuch. Añadió que la escolta del gobernador con licencia está integrada solo por policía estatal.
3: No ha sido reservada su ubicación, al momento está ahí en su estado. No cuenta con servicio de escolta de ninguna institución del gobierno de México. Tiene policía estatal, hasta donde tenemos entendido. La escolta corre a cargo del estado.
30: Caen zánganos por operativo enjambre en Morelos. Detenidos el presidente de Atlatlahuacán, Agustín Toledano, y el exedil de Yecapixtla, Irving Sánchez. Esto como parte del combate a la extorsión. Así lo informó el secretario García Harfuch.
5: La Fiscalía General de la República obtuvo órdenes de cateo, así como órdenes de aprehensión contra diversos objetivos, entre ellos presidentes municipales en funciones, expresidentes municipales, empresarios, servidores públicos y personas vinculadas con extorsión, así como delitos contra la salud.
30: Doblete contra empresas del narco. La UIF inicia acciones en contra de 12 personas físicas y 2 morales acusadas por el Departamento del Tesoro de los Estados Unidos de tener vínculos con el Cártel del Pacífico para el tráfico de drogas y lavado de dinero. El Congreso de la Unión recibió la iniciativa presidencial de reforma a la elección judicial. Hoy se entregó en el Senado, mañana se remite a diputados. Así lo informó Ricardo Monreal.
6: Comenzaremos a trabajar el dictamen para que el dictamen pueda circularse mañana. Ese es el plazo más o menos que tenemos contemplado. Otorgarle 5 días, como establece la Constitución, a la comisión para que escuche propuestas.
30: El diputado federal, actor, cantante, stripper, Sergio Mayer, finalmente hizo algo a favor de Morena. Renunció a su militancia. Y para tardes pronto, la Comisión Nacional de Honestidad y Justicia del partido solicita darlo de baja del padrón de afiliados. Y México recupera más de 578 millones de dólares por caso vinculado a Genaro García Luna. Jenny Valencia, el reporte tú lo tienes, compañera. Voy contigo.
7: Hola, ¿qué tal, Juan? Buenas noches. Así es, la Secretaría de Hacienda, por conducto de la Unidad de Inteligencia Financiera, informó que un tribunal del estado de Florida en la ciudad de Miami, Estados Unidos, dictó sentencia condenatoria a favor del estado mexicano dentro del procedimiento civil promovido para la recuperación de activos relacionados con un esquema ilícito de contratación pública vinculado al exsecretario de Seguridad Pública Federal, Genaro García Luna. El tribunal condenó, Juan, a integrantes de la familia Wimber y a empresas inmobiliarias relacionadas con García Luna al pago de 578.5 millones de dólares a favor del Estado mexicano como reparación del daño patrimonial causado derivado de su participación en operaciones vinculadas con un esquema de corrupción. El punto central de esta resolución es que México consiguió en una corte estadounidense una nueva condena multimillonaria para recuperar recursos públicos presuntamente derivados o desviados mediante contratos ilegales y operaciones financieras vinculadas con la red García Luna. Comentarte solamente que con esto suman ya un nuevo monto importante de un total de 3.067 millones de dólares relacionado con este caso de García Luna. Es el reporte, Juan.
30: Gracias, Jenny Valencia. De esto seguimos hablando más adelante. Nos vamos a una pausa. No se vaya. Volvemos con más información aquí en Fórmula Noticias.
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10: La ballena azul es el animal más grande que ha existido en la historia de la Tierra. Puede alcanzar más de 30 metros de longitud y pesar hasta 150 toneladas. Vive en todos los océanos del mundo, migrando largas distancias en busca de alimento y zonas de reproducción. A pesar de su enorme tamaño, se alimenta principalmente de pequeños crustáceos llamados krill, que filtra con sus barbas. Es un animal tranquilo y solitario, aunque a veces se le observa en pequeños grupos. Sus sonidos pueden viajar cientos de kilómetros bajo el agua y sirven para comunicarse. Durante el siglo pasado, la ballena azul fue cazada intensamente, lo que redujo gravemente su población. Hoy está protegida por leyes internacionales, pero sigue enfrentando amenazas como la contaminación y el ruido marino. Su conservación es vital para los ecosistemas oceánicos.
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13: Son las 7 de la tarde con 8 minutos. Muchas gracias por continuar con nosotros aquí en Fórmula Noticias. Hace un par de días, el 18 de mayo, el lunes pasado, yo le informé en estos micrófonos que la presidenta Claudia Sheinbaum enviaría al Congreso una iniciativa para modificar la elección del Poder Judicial. Destaca, dentro de otros cambios, que se aplace la jornada electoral de 2027 a 2028. Esta iniciativa llegó ya al Congreso de la Unión a mediodía aproximadamente. Sara Pablo, voy contigo y el reporte la recibió Laura Itzel Castillo, ¿es correcto?
14: Así es, ¿cómo estás, Juan? Muy buenas tardes. La secretaria de Gobernación, Rosa Isela Rodríguez, y la consejera jurídica, Luisa María Alcalde, entregaron a la presidenta de la Comisión Permanente del Congreso, Laura Itzel Castillo, esta iniciativa de reforma constitucional para posponer la elección judicial del 27 al 2028. El argumento es que toda ley es perfectible y se presentaron algunas otras propuestas de modificación, como la creación de una comisión coordinadora nacional entre los comités de evaluación de los tres poderes, esto para homologar criterios de selección y verificación de requisitos y asegurar así perfiles con capacidad técnica y profesional. Se plantea reducir el número de aspirantes por cargo. Durante el acto protocolario al que no asistió ningún legislador de oposición, la secretaria Rosa Isela Rodríguez sostuvo que el nuevo calendario busca atender los desafíos organizativos señalados por autoridades electorales y fortalecer la planeación del proceso, y dijo que bueno, pues esto se tiene la confianza de que el Poder Judicial emanado del pueblo va a trabajar con integridad y vocación de servicio. Esto fue lo que comentó.
15: El cambio de este poder, donde había excesos, era y sigue siendo indispensable para cerrar el paso a diversas formas de injusticia, corrupción, delincuencia organizada, delincuencia de cuello blanco, para que no haya impunidad. Hoy confiamos en que el Poder Judicial, emanado del pueblo, trabajará con integridad y vocación de servicio, porque defender la reforma significa reconocerla como una conquista democrática. No de un partido ni de un gobierno, sino de la gente que existió un poder judicial más justo.
14: Termina que la nueva boleta que también se contempla en esta legislación distinguirá claramente qué candidaturas corresponden a los poderes ejecutivo, legislativo, judicial o a jueces en funciones que busquen la reelección. También se redefine la organización territorial del proceso mediante distritos judiciales, además de permitir la concurrencia de la elección judicial con procesos ordinarios, incluido el mecanismo de revocación de mandato. Se va a poder hacer el mismo día, así lo explicó la consejera jurídica Luisa María Alcalde.
0: Mejorar los mecanismos de selección de candidatos para garantizar siempre que las mejores mujeres y hombres lleguen a ser los juzgadores electos. El primer cambio es el tema de la fecha. El segundo, se propone adecuar la revocación de mandato para que pueda celebrarse de forma concurrente a los procesos electorales ordinarios, en caso de que así sea propuesto de acuerdo a la propia Constitución. Sabemos que para poder llegar a una revocación de mandato hay que llevar a cabo una serie de requisitos establecidos en la Constitución. Si eso se realizaran, la idea es que pudiese ser concurrente en 2028.
14: Y bueno, hay que decir que con este cambio las...
13: Bueno, ahí se cortó la comunicación con mi compañera Sara Pablo, pero bueno, ahí lo tiene usted. Esta información llega al Congreso, la iniciativa enviada por la presidenta Claudia Sheinbaum de reforma a la elección del Poder Judicial, tema que analizaré más adelante en el debate con Santiago Torreblanca del PAN y con Hamlet Almaguer del Partido Morena. Y con esto, Jenny Valencia, regreso contigo porque la UIF, la Unidad de Inteligencia Financiera, bloqueó la cuenta de 12 personas físicas y 2 morales. Estamos hablando de personas físicas y morales relacionadas, vinculadas con el Cártel del Pacífico. El reporte, Jenny.
16: Así es, Juan. México y Estados Unidos dan un nuevo golpe contra redes vinculadas con lavado de dinero y tráfico de drogas. La Oficina de Control de Activos Extranjeros del Departamento del Tesoro de los Estados Unidos designó a 14 sujetos, 12 personas físicas y 2 personas morales presuntamente vinculados con 2 redes criminales relacionadas con el Cártel del Pacífico. Una de las redes, Juan, estaba dedicada al lavado de dinero derivado de la venta de fentanilo mediante criptomonedas. De igual forma, se detectó un segundo esquema integrado por sujetos presuntamente vinculados con el tráfico internacional de drogas y lavado de activos, así como con el traslado de dinero en efectivo entre Estados Unidos y México. En el ámbito nacional, la Unidad de Inteligencia Financiera de la Secretaría de Hacienda realizó, Juan, este análisis fiscal, financiero y corporativo de los sujetos designados y, en su caso, implementar también las medidas legales correspondientes. Por ahora ya se bloquearon las cuentas de estos 14 sujetos. Es la información, Juan.
13: Y por supuesto, nosotros pendientes de las diligencias judiciales. Muchas gracias, Jenny Valencia. Por lo pronto, el congelamiento de estas cuentas impide, complica la operación de estos grupos delictivos a través de las personas vinculadas con ellos y, bueno, pues dejan de poder pagar nóminas y llevar a cabo otro tipo de acciones. Ahí es principalmente donde hay que darles a los grupos de la delincuencia organizada, porque eso se deben. Operan para ganar dinero, no por otra cosa. Con esto, Juan Antonio Jiménez, voy contigo y con este tema del que ya hablábamos ayer y hace casi un año, ¿no? El de Lady Racista, Jimena Pichel, esta mujer que en calles de la Ciudad de México increpó, insultó y vejó a un policía que estaba haciendo su trabajo. Un juez le ordenó, entre otras cosas, presentarse a cursos de sensibilización. No lo hizo, quedó en desacato. Hoy tendría que haberse presentado a una diligencia judicial. Voy contigo con el reporte, con la actualización de este tema. Juan Antonio.
17: Curiosa, ¿ves?
18: Efectivamente.
13: Adelante, Juan Antonio, con tu reporte.
17: Gracias, Juan. Muy buenas noches. Un juez de control concedió 2 meses más de suspensión condicional de proceso a Jimena Pichel, conocida como la Lady Racista, quien presuntamente discriminó un elemento de la Secretaría de Seguridad Ciudadana a mediados del año pasado y ahora va a continuar este proceso también en libertad. A la audiencia celebrada en los juzgados de la Colonia de los Doctores, la mujer de origen argentino se presentó ante el impartidor de justicia para una revisión de medidas cautelares en las que se determinó ampliar esta suspensión del proceso por un lapso de un par de meses más. El juzgador determinó que quedan subsistentes las medidas cautelares de someterse a un programa social de la COPRED y además deberá de prestar servicio social al Estado. Una vez de que concluyera esta diligencia, Jimena Pichel reiteró sus disculpas por estos hechos. Y bueno, pues la sudamericana también admitió que ella y su hijo han estado tomando terapia psicológica tras la agresión que realizó al uniformado. Esto el 28 de julio del 2025, cuando el juez fue que determinó.

0: Las investigaciones de parte de la Fiscalía General de Justicia de la Ciudad de México y las pesquisas por parte de la Secretaría de Seguridad Ciudadana para dar con los responsables de este hecho violento que ha sacudido la colonia Nápoles, sobre todo las calles de Alabama e Indiana, donde, de acuerdo con los primeros reportes, dos sujetos armados a bordo de una motocicleta color negro dispararon contra el conductor de este auto cuando circulaba por estas calles. Por el ataque a tiros, el conductor perdió el control y chocó contra una motocicleta, además de una camioneta que estaban estacionados. Testigos han señalado que escucharon al menos 8 disparos, de los cuales el conductor habría recibido 3, uno en el pecho y los otros 2 en el brazo izquierdo. Después de haber ocurrido esta situación de violencia, pues elementos de la Secretaría de Seguridad Ciudadana abanderaron y acordonaron esta zona, mientras que el Ministerio Público, a cargo de la Fiscalía General de Justicia de esta capital, arribaron a la zona para comenzar primero con el levantamiento del cuerpo, la toma de las huellas digitales en caso de haber, y por supuesto realizar los trayectos balísticos. También se realizó pues la apertura de la carpeta de investigación para esclarecer los motivos, si era un ataque directo o si fue un ajuste de cuentas. Mientras tanto, Juan, pues ya se ha abierto esta carpeta de investigación y pues todo lo que tiene que ver con las localizaciones de estas personas, pues ya está en curso. Juan, es el reporte que te tengo.
1: Pues entonces, Ulises Soriano, vamos a estar pendientes, pero sobre la persona, la víctima que murió en una clínica, me reportan quién era, qué se dedicaba, qué más se sabe sobre los presuntos agresores. Hasta el momento, nada claro, ¿verdad?
0: En estos momentos no se ha dado a conocer más allá de esta información. Se mantiene reservada también por la delicadeza de este caso y también la colonia donde ocurrió.
1: Bueno, vamos a estar pendientes. Muchas gracias, Ulises Soriano. Que tengas bonita tarde.
0: Continuamos pendientes, Juan. Muy buena tarde.
1: Muy buena tarde. Y bueno, en otra información, por segundo día consecutivo se registró una intensa granizada en el Valle de Toluca. Sorprendió a automovilistas en la carretera Toluca-Tenango y dejó varias afectaciones viales. Leopoldo Espejel, el reporte, voy contigo.
2: ¿Cómo estás, Juan? Muy buenas noches. Efectivamente, nuevamente cubierto de blanco toda esta zona del Valle de Toluca por la acumulación de hielo. Esta tormenta estuvo acompañada también de tormentas eléctricas y una fuerte cantidad de viento. Esta es la segunda granizada consecutiva, como bien lo señalas, aquí en el Valle de Toluca. Las principales complicaciones, Juan, se registraron a la altura del puente de Calimaya-Mexicalcingo, donde además de los encharcamientos que superaron los 20 centímetros de profundidad, varios conductores optaron por detener su marcha y resguardarse ante la fuerza del granizo. Al mismo tiempo, habitantes del Valle de Toluca captaron una impresionante cola de agua o nube embudo en los límites de Mexicalcingo, Calimaya y Metepec, donde se señala que estos fenómenos pueden provocar fuertes lluvias, granizo y vientos intensos, y recomiendan extremar precauciones. Juan, el mal tiempo va a continuar en las próximas horas y el día de mañana.
1: Gracias, gracias Leopoldo Espejel, hay que tomar sus previsiones. Nosotros nos vamos a una pausa.
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2: Parque Nacional Redwood, Estados Unidos. Situado en la costa de California, este bosque es el hogar de los seres vivos más altos del planeta, las secuoyas rojas. Estos gigantes pueden superar los 100 metros de altura y vivir durante siglos. El ecosistema costero, envuelto frecuentemente en niebla, proporciona la humedad necesaria para su crecimiento monumental. Caminar entre estos árboles centenarios ofrece una perspectiva única sobre la majestuosidad y la resistencia de la naturaleza frente al tiempo.
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7: Son las 7 de la tarde con 23 minutos. Gracias por continuar con nosotros aquí en Fórmula Noticias. Escuche usted, lo dio a conocer la presidenta Claudia Sheinbaum. Se proyecta la construcción al finalizar su gobierno de 16,543 nuevas camas hospitalarias. Así como lo escuches, una cifra que suma a este sexenio el anterior. Y agradezco mucho a Eduardo Clark, subsecretario de Integración Sectorial y de Desarrollo de la Secretaría de Salud, que nos acompaña aquí esta tarde. ¿Cómo estás, Eduardo? Qué gusto saludarte.
8: Hola, Juan. Siempre es un gusto acompañarlos. Gracias por la invitación.
7: A ver, ¿qué te parece si vamos sexenio por sexenio? De los últimos dos. En el sexenio anterior, el presidente López Obrador, se instalaron 7,404 camas hospitalarias nuevas. Y para el gobierno actual, el gobierno de la presidenta Claudia Sheinbaum, están planeadas poco más de 9,000 camas hospitalarias. ¿Es correcto?
8: Es correcto. Y para ser muy exacto, son 9,139 camas, que entre el sexenio del presidente López Obrador y el actual suman, como ya lo decías, más de 16,500.
7: Ahí está. Ahora, 16,500. Estamos hablando de camas que se van a distribuir en qué hospitales, Eduardo.
8: Son 3 tipos de proyectos. Hay 50 hospitales completamente nuevos que se están poniendo en toda la República. Eso suman la gran mayoría de las camas nuevas que tenemos, cerca de 6,360 camas son de hospitales nuevos. Además, en 47 hospitales que ya existen, vamos a realizar ampliaciones mayores, un piso nuevo, una nueva torre, una nueva ala. Eso suma otras 1,001 camas. Y luego hay 55 hospitales que van a ser completamente nuevos, pero que sustituyen algún hospital que ya existe, pero es muy viejo y ya no puede operar de largo plazo. Tenemos hospitales que tienen más de 100 años en Oaxaca, en Chiapas, aquí en la Ciudad de México, por ejemplo, el Darío Fernández. 55 hospitales que van a ser sustituidos por una versión más nueva y eso suman otras 1,774 camas adicionales. Son en total 145 proyectos para sumar este total de 9,139 camas. Es de lo que tenemos memoria histórica porque los datos llegan hasta hace un poco más de 20 años. Nunca había habido mayor construcción de camas en una administración.
7: A ver, en administraciones anteriores, digamos la administración de Calderón, la de Peña Nieto, ¿cuántas camas se construyeron en cada sexenio? ¿Qué cifra podrían dar ambos sexenios, ya que estamos hablando también de una cifra bisexenal, Eduardo?
8: Correcto, y digo, es importante que la gente sepa que cuando hablamos de estas camas hospitalarias hablamos de lo que suma el IMSS, el ISSSTE, lo que eran antes las Secretarías de Salud Estatales, que ahora es el IMSS Bienestar, los Institutos Nacionales de Salud y servicios ya más pequeños como Pemex, entre otros. En el sexenio del presidente Felipe Calderón, de 2007 a 2012, creció en 5,308 camas de infraestructura. Durante el presidente Peña Nieto, sumó 3,906 camas. Es decir, en 12 años, para efectos prácticos, fueron un total de un poco más de 9,000 camas, 9,200. Uh-huh. Es el mismo número prácticamente que vamos a construir solo en el sexenio de la presidenta Sheinbaum. Por decirlo muy sencillamente, estamos avanzando al doble de velocidad que lo que se avanzó entre 2007 y 2018.
7: 9,139 camas hospitalarias. A ver, Eduardo, ¿por qué esta cifra? Es decir, ¿hay indicadores estadísticos que determinen el ritmo de construcción de, y de reconversión, como mencionas, de estas camas? ¿A qué responde que sea específicamente este número?
8: Responde a varios temas, pero les platico. Aquí y en el resto del mundo, la infraestructura hospitalaria, la capacidad resolutiva de un sector, se mide por el número de camas entre cada 100,000 habitantes. Es decir, agarramos el número de camas que tenemos, lo dividimos entre 100,000 habitantes y da una tasa, como se hace para muchos temas. Okay. Históricamente, hablando del 2003 a la fecha, que es los datos que tenemos, la tasa siempre se ha quedado estable, siempre ha crecido, pero en realidad ha crecido inclusive más lento que la población. Hace 20 años la tasa por 100,000 habitantes estaba en 73, en el 2018 llegó a estar en 71, es decir, crecían solo para reemplazar el crecimiento poblacional. Con este incremento de camas que estamos haciendo entre la administración del presidente López Obrador más la administración de la doctora Sheinbaum, vamos a poder no solo estar al ritmo del crecimiento poblacional, pero superarlo. Y por primera vez tratar de romper esa barrera de las 80 camas por cada 100,000 habitantes. Es decir, no es solo crecer como tenemos que hacer para muchos temas para seguir el crecimiento poblacional, sino crecer en el número de camas que hay por cada persona, porque eso incide en algo básico, que es la capacidad de atención. Entre más hospitales tenemos, esto viene acompañado no solo de las camas es una manera sencilla de decirlo, pero viene acompañado de más resonadores magnéticos, de más tomógrafos, más rayos X, más camas de urgencias y, muy importante, más médicos especialistas para consultas de especialidad. Es decir, es la primera vez que vamos a poder brindar, en términos estadísticos, pero también en términos prácticos, mayor atención que la que históricamente se ha dado. ¿Por qué? Porque va a haber más infraestructura para atender más mexicanos.
7: Pues ahí está, y qué bueno que lo aclaras, Eduardo, porque hablamos de camas hospitalarias y, bueno, esto implica muchísimo más. Es decir, no es solo la cama, sino todo lo que debe tener la cama, incluyendo personal, para poder atender a una persona que así lo requiera. Y yo te agradezco mucho que nos expliques estas cifras, porque sí, más de 9,000 camas nos habla de que se está haciendo mucho en materia de salud, pero ¿qué implica la construcción y cuál es la diferencia entre lo que se hace ahora y lo que se hace antes?
8: Yo te digo un dato, ¿no?, que es el que a mí más me llama la atención para poder transmitir. Porque luego la gente no sabe, son muchos, son pocas 9,000 camas. Imagínense que en toda la historia del siglo XX de México hemos llegado a que hoy haya en México prácticamente 95,000 camas, un poquito más, 97,000 camas. En solo un sexenio vamos a crecer 9,000, es decir, 10% más de lo que hay, que ha sido pues la memoria histórica de todo el país de construcción en solo 6 años.
7: Y yo te agradezco que nos hayas acompañado, Eduardo Clark, subsecretario de Integración Sectorial y Desarrollo de la Secretaría de Salud. Hablamos pronto, ¿no, Eduardo?
8: Con muchísimo gusto, Juan. Quedamos atentos y hablamos pronto.
7: Gracias. Y ahí lo tiene usted, parte de lo que se está haciendo en materia de salud, un derecho y fundamental. Y con esto, vamos con otros temas, vamos al estado de Morelos. Como parte de la operación Enjambre contra la extorsión, se dieron detenciones importantes. Estamos hablando de Agustín Toledano Amaro, presidente municipal de Atlatlahuacán. ¿De qué partido? PRI, PAN, PRD. Irving Sánchez Zavala, él fue presidente municipal de Yecapixtla por el PAN. Él fue detenido en Querétaro. Pablo Adrián Portillo Galicia, empresario y oficial mayor de Cuautla, por el PAN y Movimiento Ciudadano. Arisbel Rubí Vázquez Amaro, la jefa, le dicen, ella fue candidata a la alcaldía de Atlatlahuacán por Morena. Horacio Zabaleta Malacara, oficial mayor de Cuautla, y Jonathan Espinosa Salinas, tesorero también de Cuautla. Y César Gutiérrez Priego, importante, ya hemos hablado aquí de la operación Enjambre, no importa a qué partido pertenezca, si hay indicios, si hay pruebas de que alguien está coludido con la maña, cometiendo un ilícito, no importa el cargo que tenga, será detenido. Voy contigo, ¿cómo ves estas detenciones?
9: Buenas tardes, Juan, como siempre un placer saludarte. Mira, a mí me da mucho gusto, tú sabes que tengo una relación muy unida con el estado de Morelos, y la realidad es que me parece que el operativo Enjambre ha demostrado los resultados que se han dado en toda la República Mexicana. Van 73 funcionarios que han sido detenidos, Y en esta estrategia de seguridad queda claro que está diseñada para desarticular todas aquellas redes de corrupción y vínculos con funcionarios, sin importar el partido político. Y como bien lo señalas tú, nada más hacer una aclaración, es Atlatlaucan, Morelos. No, yo sé que es un poco complicado.

0: judicial es como un gran montículo de excremento. Entonces, por más que lo traten ahora de condimentar, sazonar y cocinar, pues no se puede arreglar eso que está mal de origen. Aquí vienen los cambios. Primero, desaparecieron las salas de la corte porque dijeron que no servían y no eran necesarias. Las vuelven a crear, les llaman ahora secciones.
1: No es lo mismo.
2: Uno por uno, ¿no?
0: Casi. No es lo mismo, pero es igual. No. Pero con un problema. Deja números pares. Ajá, ¿cómo se van a tratar los empates en las secciones que son salas que no son salas? Y ahorita nos explicará por qué son tan diferentes.
2: Ay, no serás abogado y además muy bueno. No conoces el concepto voto de calidad, Santiago. Va a haber voto de calidad. No estoy diciendo que sea algo bueno, ¿eh? Híjole. Pero ya que preguntas qué va a pasar si son pares, va a haber voto de calidad. ¿Esto es positivo o negativo? ¿Medio minuto?
0: Es negativo. ¿Por pero, qué? A ver, porque se crea incertidumbre. Porque se generan dados cargados para quien tome la decisión del voto de calidad. A mí no me gusta. A mí no me gusta, no sé el auditorio que lo opine, pero creo que genera en una corte ya bastante disfuncional un problema adicional. Pero aparte, es reconocer que fue un error desaparecer las salas, porque la mayoría de la jurisprudencia y los asuntos se resolvían en las salas, no en el pleno. Pero bueno, ese es uno de tantos asuntos. Lo dejamos porque, como bien dice Juan, es amplia la reforma y no solo son dos temas.
2: Es amplia. Yo tengo una pregunta, se las voy a hacer en la segunda ronda. Ustedes que son abogados constitucionales, si le saben al tema, a diferencia de uno. Pablo Vázquez, voto de calidad, se aplaza un año la elección. Así, en general, antes pues de entrar en lo particular.
3: En general, yo diría que qué bueno que se dieron cuenta que la reforma judicial pues fue un fracaso, que generó solo incertidumbre, que no sirvió para generar un mejor modelo de justicia en México. Y qué bueno que se dieron cuenta a un año de su implementación, porque si no nos hubiera pasado como con la reforma del Insabi, que se dieron cuenta cuatro años después de que destruyeron el sistema de salud pública. Entonces, pues qué bueno que por lo menos se dieron cuenta de eso, que hay un reconocimiento, que se tienen que corregir algunas cosas. Sin embargo, aunque sí es una reforma amplia que tiene muchos elementos que iremos aquí desmenuzando, no deja de ser un tanto cosmética. Por ejemplo, lo que ya dice Santiago, aplazan la elección del 27 al 28, pero todas las otras las mantienen concurrentes con la elección federal, lo que va a generar este modelo perverso de uso político de las elecciones judiciales. Y hay otros temas que se pudieron tocar para mejorar o corregir estas deficiencias de la reforma, como la selección de aspirantes a candidaturas, entre muchos otros que se queda corto, creo, la reforma en ese sentido. Y pues qué bueno que hay ese avance, pero lamentamos que no se profundice más en corregir esta reforma judicial, o mal llamada reforma judicial, como decimos nosotros.
2: Pero se puede discutir en el pleno.
3: Sí, nosotros esperamos que se abra la discusión. Está la iniciativa de la presidenta, qué bueno.
2: O ya la dan como algo aprobado así, tal y como viene.
3: En Movimiento Ciudadano vamos a ir con nuestras propuestas, como siempre. Y ojalá sí se abra la discusión en comisiones y se pueda hacer pues un trabajo profundo de corrección de este tema.
2: Y Hamlet Almaguer es asesor parlamentario y, bueno, asesorarás a quienes asesoras para que se den las discusiones y que todas las aportaciones de los distintos grupos políticos puedan quedar plasmadas a favor de la ciudadanía en esta iniciativa. Hamlet, ¿qué pasa con el voto de calidad?
1: A mí me parece que a la iniciativa de la presidenta no le falta nada. Uh-huh. Es una reforma constitucional. No todo tiene que quedar en la Constitución. La regulación interna del Poder Judicial se puede emitir a través de circulares, tanto de la Suprema Corte como del órgano de administración judicial y del propio Tribunal de Disciplina en su caso. Le va a facilitar el voto a la ciudadanía. Vamos a tener menos candidatas y candidatos. No, vamos a tener menos candidatas y candidatos. Solamente se van a postular dos por cada uno de los poderes y no van a trabajar de manera aislada. Cada comité de evaluación va a tener un coordinador y los tres coordinadores se van a reunir para establecer directrices y políticas uniformes de evaluación a candidatas y candidatos. Se va a garantizar la paridad, eso es muy importante. No existe en el Poder Judicial Federal paridad. Se ha ido avanzando con este último proceso. Y algo también muy relevante sobre las secciones. Yo nada más le recuerdo a Santiago, porque además él conoce la materia electoral, aunque a veces juegue al desconocimiento. El Consejo General del INE, por ejemplo, emitió más de 1.700 acuerdos relacionados con la elección presidencial. Uh-huh. Y todos ellos fueron votados en el pleno del Consejo General. Pero el trabajo abajo se realiza en comisiones, que serían similares a las secciones. La propia Cámara de Diputados tiene una sección instructora. O sea, no

0: es lo mismo sala que sección, ¿sí? Ajá. Lo que dice la iniciativa es que para los asuntos de trámite, los asuntos formales, van a entrar las secciones y para lo de fondo va a prevalecer el criterio que tenga el pleno de las y los 9 ministros de la Corte.
1: Ah, pues ahí está. Y qué bueno que metes el tema electoral y qué bueno que Santiago Torreblanca, y yo lo sé, si es especialista de eso y otras cosas, porque yo aquí hice un apunte. A ver, otro cambio relevante es que jueces, magistrados o ministros que quieran competir, y se las formulo a los tres, por otro cargo de elección, van a tener que renunciar. Además, renunciar está expresa y revocable antes de registrarse como candidatos. La iniciativa también incorpora, no sé si ya tuvieron la oportunidad de leerlo, programas obligatorios, y esto es importante, de capacitación y evaluación permanente para personas juzgadoras electas. Es fundamental. ¿Aplica para los electorales también?
2: La verdad ahorita no recuerdo.
1: ¿Te gustaría que aplicara?
2: Sí, sí, pero ¿cuál es el problema aquí? ¿Ya vieron quién va a hacer la capacitación? El Tribunal de la Santa Inquisición, el Tribunal de Disciplina Judicial. ¿Por qué si el Poder Judicial de la Federación cuenta con una escuela judicial especializada para eso, facultan al Tribunal de Disciplina Judicial, que es el que castiga o premia según la conveniencia del régimen, la capacitación? Eso sí, dicen que podrá ser en coordinación con... Pues oye, sí, es una función natural de la Escuela Judicial Electoral, no de ellos. Uh-huh. Ahora, ¿qué pasó en la elección pasada y que trate de corregirse y por qué creo que pudo haber sido mejor?
1: 50 segundos.
2: Cada poder tenía sus criterios completamente diferentes.
0: Lo que estoy diciendo, ya tienen que homologar.
2: ¿Cuál y es ahora el problema? Los tienen que homologar.
1: Eso está bien, ¿no? ¿Está bien?
2: Sí, eso está bien. Qué bueno. Ahora el problema no es el cómo, ¿a quién lo va a homologar? Cada uno de los comités va a nombrar un coordinador y esos voto. Coordinadores van a generar este órgano que sea el que coordine. El problema es que no es un órgano independiente, auténtico, que garantice la independencia.
1: ¿Quiénes lo integran?
2: Cada uno de los coordinadores de los comités de cada uno de los poderes.
1: Ok.
0: Todavía no sabes quiénes son.
1: Todavía no sabes quiénes son.
0: A lo mejor te el modelo. Y ya estás diciendo que no es independiente.
1: A ver, Pablo Vázquez.
3: Pero coincido con Santiago en que lo que se tiene que hacer es fortalecer el sistema de carrera judicial. Claro. Más que una institución, que además es la institución pues, de disciplina, como se llama, ¿no? Y si hay omisiones en la reforma, que yo creo que sí pudo haber abordado la iniciativa de la presidenta, y ojalá se puedan abordar en la discusión que se dé en el Congreso, ¿no? ¿Cómo combatir esta práctica que proliferó de los acordeones? Pues bueno, dicen que va a haber menos candidatos, pero sí, pues eso es simplificar los acordeones, no impedir que existan. ¿Cómo avanzar?
0: No, ¿cómo avanzar? Ya viste el diseño de la boleta, ¿no? La propuesta.
3: No me parece que la reforma allá en el camino que necesariamente...
2: Oye, y siguen siendo de tómbola, ¿eh?
3: Sí, o sea, prevalece la tómbola.
2: Prevalece la tómbola.
3: Y tercer tema que pondría sobre la mesa es... para estos comités de selección que se integrarán en su momento y tendrán esta forma de organización, ¿por qué no poner desde la Constitución también fortalecer los requisitos, los criterios de elegibilidad, de idoneidad de los aspirantes para impedir de la manera posible el acceso a candidaturas vinculadas al crimen organizado, a distintos ministros de culto? O sea, que no, que sean candidaturas impresentables, que pues pasó lamentablemente en el proceso pasado, y que pudiéramos desde la legislación cerrarle el paso pues para que lleguen los mejores perfiles a las candidaturas.
1: A ver, sobre esto, Hamlet, sí. Almaguer, esta iniciativa abre la posibilidad de que existan mejores filtros, sí, sobre aspirantes a un cargo
0: en el
1: Poder Judicial.
0: La selección tiene que ser de 4 finalistas en condiciones de paridad, 2 mujeres y 2 hombres. Y me parece que eso da un abanico suficiente para facilitar el voto. Vamos a tener más distritos judiciales y eso significa mayor control sobre las candidaturas. Y algo muy importante, el Senado de la República tiene que aprobar su convocatoria en abril.
2: Eso está bien.
0: Del año anterior a la elección. La elección se va a celebrar en junio del 28. Significa que en abril del 27 el Senado tiene que emitir la convocatoria. Qué bueno que Santiago diga que está bien.
2: Sí, no daba tiempo.
0: Y a partir de ahí pues tendrá 14 meses para realizar un trabajo en toda la República, en todos los distritos. A mí me parece que se fortalece. Y estoy seguro que esto va a agilizar también las decisiones de la Corte. Ahora, quiero decir algo. Se escuchó, porque lo dicen que Morena no escucha.
1: Medio minuto.
0: O que la presidenta no escucha. Se escuchó también al órgano técnico, al Instituto Nacional Electoral, cuando manifestó que era muy complicado en este proceso, donde todavía no tenemos voto electrónico y otras facilidades, realizar todo al mismo tiempo. Pero los materiales que se usen en la elección del 2027, bajo compromiso del INE, se pueden reutilizar en la elección judicial de 2028, entonces tampoco va a haber mucho gasto. Y puede ir aparejado, eso sí, viene en la iniciativa, del proceso de revocación de mandato en caso que se celebre en 2028.
1: A ver, ahí está, Hamlet Almeida, Santiago Torreblanca. ¿Qué es mejor? Que se haya presentado esta iniciativa al Congreso, que llegó hoy a mediodía, la entregó la Secretaría de Gobernación, acompañada de la consejera jurídica del Gobierno de México, lo recibió la presidenta del Senado, Laura Itzel Castillo, o que no hubiera.
2: No, sí, sí está mejor.
1: O
2: sí
1: sea, ¿celebras mejor que se haya presentado esta iniciativa?
2: Sí, digo, lo que les digo, le van a dar su sazonadita, pero no están corrigiendo el problema de fondo, que es decir, la afectación a la independencia judicial, la afectación a la capacidad de respuesta, el gran costo que implica. Están mejorando, están condimentando lo que dije en un principio de este programa.
1: ¿Y qué va a hacer el Partido Acción Nacional para abonar, de acuerdo a su criterio, que tenga...
2: Seguir pidiendo que se regrese al modelo anterior de independencia
0: cuando
2: judicial.
0: Cuando tenga mayoría calificada, reforman la Constitución para
2: que... Tenlo por seguro que cuando haya restablecimiento anterior de la democracia en México va a ser de lo primero que vamos a hacer.
1: A ver, y bueno, regresando de las quimeras a la realidad, vamos con Movimiento Ciudadano, pues a ver qué opina sobre si estamos mejor o estaríamos mejor sin esta iniciativa.
3: Yo creo que está muy bien que la Presidenta, el Poder Ejecutivo, haya presentado esta iniciativa como un primer paso. Ya decíamos, un reconocimiento de que no funcionaron ciertas cosas en el primer ejercicio que se hizo y pues un esfuerzo para corregirlo y principalmente para postergar la elección un año en virtud de que la autoridad electoral lo solicitó y varias instancias, ¿no? Pero yo esperaría que en el Congreso, y eso ya depende de las fuerzas de la fuerza política mayoritaria, que haya un espacio real para la deliberación y no sea como siempre que lo que manda el Ejecutivo se aprueba en fast track sin una discusión profunda, sin una deliberación abierta, productiva, en donde pues todas las fuerzas políticas podamos hacer planteamientos que abonen a mejorar lo que se está proponiendo. Uh-huh. Por una parte eso. Y por otro, que si ya se va a abrir un periodo extraordinario, pues se aprovecha la oportunidad para meter otros temas y que no sea solamente la agenda del Ejecutivo. Hay muchas iniciativas de todos los partidos, incluidos Morena, sus aliados, para que se discutan y que son beneficio del país.
1: Pues ya si se abre el periodo, que hay otras discusiones. Sí. Una duda, Hamlet.
0: Sí, dime.
1: Ahora con la postergación, una vez que se apruebe esta iniciativa de la fecha para la elección del Poder Judicial, ¿aquellas personas por las cuales se votó por un tiempo determinado estarán un año más en el encargo?
0: En el caso de la magistrada presidenta, expresidenta de la Sala Superior, Mónica Soto, y dos de los magistrados de la Sala Superior, sí se prorroga su ejercicio del cargo un año más hasta 2028. Lo cual me parece correcto para que puedan calificar la elección ellos, los que están en funciones, y no sean los electos quienes califiquen su propio proceso, que era otra de las cosas que se tienen que ajustar.
1: A ver, tienes 30 segundos.
0: Sí, porque con el anterior diseño, los actuales magistrados podían partir en otoño del 27 y quizá en ese momento todavía no terminaban de calificarse las elecciones, tanto de gubernaturas como las judiciales, tanto a nivel local como federal. Ahora que se extiende hasta 2028, la actual Sala Superior va a poder cumplir con la calificación de las 17 gubernaturas del Congreso Federal de la Cámara de Diputados y también va a poder calificar la elección judicial sin ningún contratiempo.
1: Santiago Torreblanca, para concluir.
2: Bueno, y una ventaja es que recordemos que la mitad del Poder Judicial sigue siendo el de carrera, porque solo se eligieron a la mitad de jueces de distrito y a la mitad de magistrados.
0: ¿Quién se dice que de los electos no hay
2: de colegiados? Sí, muy pocos.
0: ¿Hay muchos?
2: Pocos.
0: Un montón de secretarios que vienen de la corte,
2: porcentualmente,
0: de
2: porcentualmente
0: no,
2: pocos.
0: Estás equivocado, muchísimos.
2: Porcentualmente pocos.
0: Aquí en la Ciudad de México son muchísimos.
1: 10 segundos.
2: Santiago. Un año más vamos a mantener, por lo menos, jueces independientes y no subordinados al poder.
1: Medio minuto, Pablo.
3: Pues Movimiento Ciudadano va a ir a la discusión, tanto para la permanente, para definir el extraordinario, como en la discusión de esta reforma judicial o contrarreforma judicial, con propuestas y argumentos que esperamos sí sean escuchados para mejorar nuestra legislación y tener un sistema de justicia no capturado por nadie, sino que le sirva a las y las personas.
1: Hamlet, para concluir, por favor.
0: Sí, pues felicitar a la presidenta Sheinbaum por esta iniciativa y yo espero que camine sin contratiempos tanto en el Senado como en la Cámara de Diputados.
1: Y bueno, gracias a los tres por habernos acompañado, gracias a usted también por habernos acompañado. En la información de último momento, el gobierno de Donald Trump otorga el beneplácito para que Roberto Lasseri sea el nuevo embajador de México allá en Estados Unidos. Lo espero mañana en punto de las 6 de la tarde.
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10: Tres personas fueron detenidas en la alcaldía Iztapalapa de la Ciudad de México por el robo de medicamentos controlados. Un enjambre de abejas alteradas atacó a unas 100 personas en una escuela telesecundaria de Cuautla, Morelos. La Secretaría de Seguridad Ciudadana de la Ciudad de México confirmó que una balacera en la colonia Argentina poniente de la alcaldía Miguel Hidalgo dejó un saldo de 2 personas fallecidas la mañana de este miércoles 20 de mayo.
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12: A la reina Leticia, o la amas o la odias. Pero lo que es innegable es el don de la palabra que tiene cada vez que da un discurso. Es sorprendente su elocuencia, conocimiento, el que se nota cómo ella prepara sus mensajes. Los dice prácticamente de memoria, sin hojas, sin prompter. Sí, porque Leticia, a pesar de que no ejerce el oficio que le apasiona, no deja de ser periodista. Hace unos días, durante la entrega de premios en literatura infantil y juvenil, Leticia Ortiz Rocasolano habló de las bondades de la lectura y leyó el fragmento de un libro y dio voz a un adolescente. Hasta los no monárquicos han reconocido las tablas de la reina y sí. 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
13: Pepino para la frescura. El pepino es un aliado indispensable cuando sube la temperatura. Al estar compuesto casi totalmente por agua, ayuda a mantener el cuerpo fresco desde el interior. Puedes agregarlo a tus bebidas o comerlo crudo con un poco de limón. Su bajo contenido calórico y alta cantidad de fibra lo convierten en la botana perfecta para hidratarse sin pesadez estomacal.
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0: Muy buenas noches, saludo con gran cariño al auditorio de Telefórmula, que en estos momentos enlaza con los trabajos de esta emisión. Agradezco mucho a quienes siguen a través de la radio. Hoy estamos transmitiendo desde la Perla Tapatía. Por supuesto, agradezco a mis amigos de Fórmula Jalisco la recepción, la camaradería y todas las facilidades para hacer esta transmisión especial. Cintia, muy buenas noches.
1: Muy buenas noches, doctor. ¿Cómo está? Un gusto poder saludarlos a todos.
0: Con muchos temas este miércoles 20 de mayo. Lo primero es que la presidenta hoy dijo que la esencia de lo que estamos viendo es la intervención de algunas agencias de los Estados Unidos en México. Dijo, tenemos que estar muy vigilantes de que no quieran intervenir y que no quieran intervenir en las elecciones del 2027. Eso dijo la jefa del Estado el día de hoy. El secretario de Seguridad, Omar García Harfuch, dijo que Rubén Rocha Moya está en Sinaloa. Hace algunos días habían dicho que tenía escolta y vigilancia federal. Usted sabe que cuando un gobierno extranjero te pide una detención provisional para efectos de extradición, en este caso Rubén Rocha, pues hay que cuidar mucho que no desaparezca, que no se fuga o que no pase otra cosa terrible. Bueno, dice que tiene la escolta que tenía como gobernador, finalmente es gobernador con licencia. El asunto está que arde. Maru Campos hoy dio un par de entrevistas a Grupo Fórmula, habló con Ciro, habló con Joaquín y reiteró que ella no dispuso el operativo, ni sabía que estaban, en este caso, operando agentes extranjeros. Cualquier caso, defendió el que su gobierno coopera con la destrucción de narcolaboratorios. Declaraciones muy relevantes, la de gobernadora de Chihuahua el día de hoy. Moody's recorta la calificación crediticia de la deuda soberana. El tema merece una lectura. En un momento más platicaremos con Gabriela Siller sobre el particular. En el ámbito internacional, tenemos a Putin en China. Hay un acuerdo en materia energética entre los dos colosos de Eurasia, del que hablaremos, por supuesto, en un momento más. Estados Unidos imputa a Raúl Castro por un tema de hace 30 años. Rescatan un viejo asunto de unas avionetas que fueron derribadas y a partir de ahí lo quieren imputar. Dice Donald Trump que no va a haber una escalada de las agresiones en Cuba porque su país se está cayendo. Hoy el titular del Departamento de Estado lanzó un mensaje para reestructurar la economía de Cuba y abrirla a un proceso nuevo. El Instituto Nacional Electoral se solidariza con el gobierno de la Ciudad de México y dice que van a hacer trabajo a distancia. Subieron en su comunicado esto de home office. Que alguien les diga en Viaducto Tlalpan, que la lengua oficial de este país es español, le pueden llamar trabajo remoto, trabajo a distancia, como ellos quieran. Pero decir que van a hacer home office se oye francamente poco apropiado en un comunicado oficial. Una cosa es que hablemos así, medio Spanglish, pero otra cosa es que los comunicados de los órganos del Estado digan que harán eso. Bueno, vamos a una breve pausa, estamos de regreso en un instante.

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6: Una vuelta al mundo.
7: Singapur está formado por una isla principal, 63 islotes y una periferia ubicados en el sudeste asiático. Es llamada la Ciudad Jardín por lo bien cuidado de sus parques y jardines públicos. Sus lenguas oficiales son el inglés, malayo, mandarín y tamil. Casi la mitad de su población son inmigrantes. El puerto de Singapur es el más importante del sudeste asiático. Su gobierno es la República Parlamentaria. Las calles más limpias del mundo están en Singapur, donde mascar chicle está prohibido. Al estar situado casi en el meridiano del Ecuador, las temperaturas oscilan entre los 28 y 34 grados centígrados casi todo el año.
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0: Bueno, y seguimos con la información. Agradecemos a Fórmula Jalisco que nos reciba, a Saúl Vite y a todo su equipo hoy en esta transmisión especial. Y bueno, tenemos dos noticias de enorme relieve que requieren de la inteligencia y claridad de Gaby Siller. Ella, usted lo sabe, es directora de análisis económico de Banco Base. Gaby, ¿cómo estás? Buenas noches.
1: Hola, muy buenas noches. Me da mucho gusto saludarlos.
0: Hoy hace unos días decía la presidenta que una de las calificadoras se había equivocado porque nos cambiaron efectivamente la perspectiva y que con el tiempo pues se iba a aclarar este asunto. Hoy nos enteramos que Moody's nos cambió también. ¿Qué significa esto?
1: Bueno, lo de Moody's es todavía más grave porque lo que habíamos visto es simplemente antes un cambio en la perspectiva, que es algo así como que la calificadora estaba vigilando el comportamiento del gobierno de México respecto a la deuda y demás, con ganas de recortar la calificación crediticia, pero para el caso de Moody's, recorte la calificación crediticia porque la perspectiva ya estaba negativa. Con esto, pues ya Moody's y Fitch mantienen a México a un nodo de perder el grado de inversión, que sería pues como estar en 70, ¿no? Si estuviéramos en la universidad. ¿Qué pasa si México pierde el grado de inversión? Pues sería como estar reprobados y por lo tanto se incrementaría el costo de financiamiento tanto para las empresas, las personas y para el mismo gobierno. También el peso mexicano, que ha sido beneficiado de estas famosas operaciones de carry trade, pues sería más vulnerable de observar depreciaciones aceleradas y en general habría un contexto económico más adverso. Y bueno, pues como que todo se deteriora muy rápidamente y la verdad es que era cuestión de tiempo de que se diera un recorte en la calificación crediticia, sobre todo porque la deuda sigue incrementándose, el crecimiento económico sigue estancado, cada vez es mayor la rigidez del gasto, es decir, cada vez es mayor la mayor proporción que se destina a las pensiones contributivas, no contributivas, los programas sociales y el costo financiero de la deuda, mientras que cada vez se destina menos a gasto público en infraestructura. ¿Y qué decir? Pues de todas las ayudas que se le dan a Pemex y que simplemente pues nada más no sale con utilidad en varios trimestres.
0: Sí, ahí está efectivamente el tema y lo decías tú, una economía que no crece, tuvimos el IGADE hace un par de días, 0.3, nada que entusiasme.
1: Sí, justo. Pues vimos en el primer trimestre una caída del PIB de 0.8%. Para el segundo trimestre, yo creo que sí vamos a ver un repunte, una buena parte, porque el sector servicios va a subir por el Mundial de Fútbol. Pero pues para todo el año se estima un crecimiento de apenas 1%. Y bueno, pues si a esto le agregamos también la mala noticia de que a lo mejor se da un bloqueo en el envío de remesas a México, pues la perspectiva...
0: Y ese era el buen año, ¿no? Pues nos habían dicho que el 26 iba a ser el año del crecimiento y por diversas vías lo habían declarado. Dime este tema de las remesas, ¿qué implicación tiene? Hay una orden ejecutiva, le dice al Departamento del Tesoro, el gobierno de los Estados Unidos, vigilar efectivamente que distintos sectores, ver la condición migratoria de algunos de ellos, no puedan enviar remesas. ¿Tú qué lectura tienes?
1: Mira, creo que por una parte está cerrando cada vez más el cerco financiero para que el crimen organizado no pueda enviar dinero a México. Y por otro lado, también con la política migratoria muy restrictiva de Estados Unidos, pues lo que está haciendo es desincentivar para que la gente pues no se vaya a Estados Unidos con un estatus irregular y que entonces, pues si trabajan allá, no puedan enviar su dinero a México. Esto para México, si se llega a materializar el bloqueo de remesas para quienes no están de manera legal, va a ser una catástrofe, porque hay, pues, hay entidades federativas como Michoacán, Oaxaca, Chiapas, ¿no? Zacatecas, Chiapas, en donde más del 10% de su PIB estatal depende directamente de estas remesas. Y si ya nos vamos inclusive pues a casos específicos de familias, pues se les acabaría su ingreso. Del total nacional, las remesas representan el 5% del consumo y el 3.5% del PIB. Entonces, ¿esto qué significa? Pues mira, nosotros creemos que lo primero que va a pasar es que seguramente los migrantes que están en Estados Unidos van a tratar de enviar adelantadamente remesas, porque esto es una medida que pues va a surtir efecto dentro de 90 días. Y entonces a lo mejor en lo que queda de mayo, junio y julio, posiblemente agosto, van a querer adelantar el envío de remesas y esto va a hacer que se tenga un mayor ingreso disponible en México y que repunte el PIB, aprovechando también inclusive por el Mundial. Pero a partir de septiembre empezaríamos a ver una disminución significativa si realmente pues no se pueden enviar las remesas. ¿De cuánto? Pues entre el 10 y el 20%. Esto implicaría que para este año pues veríamos un crecimiento económico menor alrededor del 0.2-0.3%, o sea que si estimábamos un crecimiento, nosotros por ejemplo en Banco Base traemos una estimación de 1% para este año, pues quedaría como en 0.7-0.8%, más bajo. Para el siguiente año seguiría la afectación, porque pues sin un canal financiero donde enviar las remesas, esto se dificulta mucho, porque los migrantes pues no van a querer enviarlas en efectivo, porque pues obviamente esto constituye un mayor...
0: Oye, regresamos 20 años, ¿no?, en este tema, cuando las, en este caso, remesas llegaban por distintos canales, muchos de ellos informales.
1: Sí, pero además también esto muestra cuánto depende México de ingresos que se obtienen del exterior. Y muchas de las personas que se han ido a trabajar a otros países, incluyendo Estados Unidos, pues lo han hecho porque no han encontrado condiciones laborales favorables en México. Vemos cómo, por ejemplo, en el 2025 los trabajos que se crearon aquí fueron en la informalidad. 2026 hasta marzo, que es el último dato disponible que tenemos, sigue igual, simplemente es en la informalidad, y en la formalidad siguen pues perdiendo empleos.
0: Solamente en el sexenio de López Obrador el país recibió 300 mil millones de dólares, que es más o menos la ley de los chips de los Estados Unidos, una cantidad de dinero descomunal. Yo le he llamado nuestro plan Marshall, precisamente por las remesas, Gaby.
1: Sí, así es. De hecho, pues toda esta cantidad de dinero por año, alrededor de 60 mil millones de dólares, pues sí representa una parte importante del PIB, 3.5%, y aunque no son un logro de la economía mexicana las remesas, sí ayudan al crecimiento económico y para familias específicas, pues es prácticamente todo su ingreso.
0: ¿No? Y para el consumo, todo eso. Pues muy agradecidos contigo, como siempre.
1: Al contrario, un gusto saludarte.
0: Saludos de Guadalajara. Bueno, pues ahí tiene usted la lectura de estos dos temas. No solo es un cambio de perspectiva, es un cambio de nota el que pone Moody's, y supongo que en Hacienda empiezan a temblar. Vendrán las explicaciones, nos dirán que la economía es resiliente. Ya la primera reacción en el caso de la presidenta respecto al cambio de perspectiva fue: están en un error, pero les vamos a demostrar que va mejor. Lo que es claro, rotundo y absolutamente indiscutible, es que la economía crece poco y que el gobierno gasta mucho. Entonces, pues no puedes efectivamente tener una economía equilibrada. Pero Cintia, a propósito de este tema, cuéntanos qué dijo el Departamento de Estado y recuérdanos también cuáles son las novedades que hay en política exterior. Hoy se habló mucho de Cuba allá en los Estados Unidos. ¿Qué novedades hay?
2: Así es, doctor. El Departamento de Justicia de Estados Unidos hizo pública un acta de imputación en la que se acusa a Raúl Castro, expresidente de Cuba, de 94 años y hermano de Fidel Castro, junto con otras 5 personas, de cargos de asesinato y conspiración para matar a ciudadanos estadounidenses a raíz del derribo mortal de 2 aviones operados por un grupo de ayuda humanitaria hace 30 años. También el presidente cubano, Miguel Díaz-Canel, afirmó que la acusación de Estados Unidos contra el expresidente Raúl Castro pues carece de base jurídica y busca justificar una eventual agresión militar. Pero también el Departamento del Tesoro de Estados Unidos anunció sanciones contra 14 personas y empresas ligadas al cártel de Sinaloa y sus actividades para el tráfico de fentanilo, además de que la administración de Donald Trump, a través de una orden ejecutiva, ordenó emitir en un plazo de 60 días una alerta formal para que bancos e instituciones financieras intensifiquen los controles sobre transferencias de dinero vinculadas a extranjeros sin autorización laboral. Y esta medida, como mencionaban, pues podría afectar a las remesas enviadas a México.
0: Y es el tema que comentábamos con Gaby Siller. Hoy le preguntaron a Trump, ¿usted cree que puede haber una escalada de agresiones a Cuba? Dijo, no, no va a haber nada de eso. Cuba es un país que está roto y lo vamos a ayudar. Esta mañana, muy tempranito, subió, por cierto, una locución en español, Marco Rubio, hablando de las oportunidades que hacen para los cubanos. Dicen, los vamos a ayudar porque el gobierno de los Estados Unidos, por cierto, habló de las remesas. Dice, se queda con buena parte de ese dinero y no llega a las familias. Tenemos un fragmento de lo que dijo Marco Rubio esta mañana.
3: El presidente Trump ofrece una nueva relación entre Estados Unidos y Cuba, pero tiene que ser directamente con ustedes, el pueblo cubano, no con Gaesa. Primero, estamos ofreciendo 100 millones de dólares en alimentos y medicinas para ustedes, el pueblo, pero tiene que ser distribuido directamente al pueblo cubano por la Iglesia Católica o otros grupos caritativos de confianza, no robados por Gaesa para que lo vendan en sus tiendas. Pero al pueblo cubano no le interesa la caridad permanente. Ustedes quieren la oportunidad de vivir en su propio país, como viven sus familiares en Estados Unidos o en otros países del mundo. Hoy, desde los medios de comunicación hasta el entretenimiento, desde el sector de los negocios hasta la política, desde la música hasta los deportes, los cubanos han llegado a la cima de prácticamente todas las industrias, en todos los países, excepto uno, Cuba. Hoy en Cuba, solo aquellos cercanos al élite de Gaesa o que forman parte de ella pueden tener negocios rentables. Pero el presidente Trump ofrece una nueva vía entre Estados Unidos y una nueva Cuba. Una nueva Cuba donde ustedes, los cubanos de a pie, no solo Gaesa, pueda ser dueño de una gasolinera o de una tienda de ropa o de un restaurante. Una nueva Cuba donde ustedes, no solo Gaesa, pueden abrir un banco o tener una constructora. Una nueva Cuba donde ustedes, y no solo el Partido Comunista de Cuba, pueda ser dueño de una estación de televisión o de un periódico.
0: Bueno, y con esto vamos a la pausa. Volvemos.

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0: Bueno, y seguimos con la información. Hoy la presidenta de la República, después de enterarse de varias cosas, la portada del Universal, que creo que fue devastadora, implicar en este caso, pues directamente a quien fuera titular del CNI en la administración anterior y el hombre que fue el responsable también de la seguridad del presidente, expresidente, durante mucho tiempo, pero también, pues todo lo que ha venido desde los Estados Unidos, ella plantea efectivamente que por la esencia de lo que estamos viviendo en estos momentos es si se meten o no se meten en México. Hizo ahí un malabar para mí difícil de seguir. Dice, no, no es el presidente Trump el que se quiere meter. Pues yo supongo que él es el jefe de la administración pública, igual que ella es la jefa de la administración pública aquí, y por tanto las agencias no harán lo que a su leal saber y entender convenga. Pero esto dijo hoy, no agrego nada más, la presidenta de la República.
1: Tenemos que estar muy vigilantes de hasta dónde quieren intervenir algunos, ¿eh? Porque no se puede decir Estados Unidos, porque no creo en eso. Ni siquiera, la verdad, personalmente creo que sea el presidente Trump. Son algunos que lo asesoran, que están ahí. Que por cierto, como tienen elecciones en noviembre, pues ahora quieren meter a México en sus elecciones de noviembre, en una visión muy electorera de algunos cuantos. Pues no, no, México no es piñata de nadie. Y tampoco van a intervenir en las elecciones del 27. No, aquí decide México, los mexicanos. Por eso digo que la esencia de lo que hoy estamos viviendo es la defensa de la soberanía. Y gobiernos honestos que han dado resultados o que hemos dado resultados. Porque si no fuéramos honestos, no podríamos estar dando resultados.
0: Bueno, y cambio de argumento informativo y vamos ahora a ese descubrir que nos hemos propuesto como misión nuestra Biblioteca Nacional. Yo le agradezco mucho a la doctora Laura Elisa Vizcaíno, investigadora de bibliográficas de la UNAM, que hoy nos acompañe. Doctora, bienvenida.
2: Hola, Leonardo, muchas gracias por el espacio.
0: Enorme gusto. Hoy vamos a hablar de la revista El Cuento. Cuéntanos.
2: Pues esta es una revista muy interesante que se encuentra casi en su totalidad en la Hemeroteca Nacional de México. Y bueno, El Cuento, Revista de Imaginación, es una publicación que hizo Edmundo Valadez, quien es un personaje muy importante para las letras mexicanas. Y bueno, tuvo dos épocas esta revista. En un primer momento nació en 1939, ahí tuvo cinco números, estuvo completamente dedicada al cuento, como su título lo indica, y después por cuestiones económicas tuvo que cerrar, ¿no? Y tuvo una segunda época, que fue su época más sólida, en 1964. Aquí nuevamente Edmundo Valadez se encargó de esto. Y bueno, tenía un buen equipo editorial, entre ellos Juan Rulfo, también Enrique González Casanova, Gastón García Cantú, fueron de los primeros que formaban parte del comité editorial de esta revista que hizo Edmundo Valadez, ¿no? Y esta segunda época fue de 1964 a 1999. Edmundo Valadez falleció en 1994. Pero digamos que ya los últimos años, de todas formas, hubo un comité editorial compuesto por José de la Colina, por Agustín Monreal, quienes se encargaron de sacar adelante ya los últimos números de esta revista, ¿no? Y
0: ¿Y
2: bueno, también
0: de qué dependencia dependía? ¿Quién la publicaba?
2: en esta segunda época del 64, Edmundo Valadez tuvo el apoyo de Andrés Aplana. Andrés Aplana era un librero muy famoso de aquella
0: La
2: época.
0: librería Zaplana.
2: Exacto, de las librerías Aplana, y él fue el que puso todo el dinero para esta segunda época, ¿no? La revista sí tuvo algunos tropiezos justo económicos, tuvo que cerrar en algunos momentos, no pudo tener una periodicidad mensual todo el tiempo, pero bueno, aún así iba saliendo poco a poco adelante, ¿no? Tenía algunos apoyos también de la SEP, tenía algunas becas en ciertos momentos. Pero ya sobre todo al final fue la familia de Valadez quien se encargó de sacarla, ¿no?
0: Grandes plumas veo en uno de los ejemplares que escribió Dino Buzzati, escribió Jorge Cortázar,
2: Exacto, fue
0: Julio
2: una...
0: Cortázar.
2: Julio Cortázar, sí, la verdad, tomaba en cuenta a los cuentistas de todo el mundo y de todas las épocas. Sí, teníamos a Julio Cortázar, a
0: Que
2: Borges.
0: escribió el famoso ajolote, ahora tan de moda, ¿no?
2: Exacto. Y bueno, como mencionaba, el hecho de que Juan Rulfo también estuviera ahí atrás como parte del comité editorial, pues también le dio mucho peso, ¿no? Y también esta revista es importante porque dio lugar a lo que ahora se conoce como mini cuento o mini ficción. Y fue gracias a Edmundo Valadez que le abrió esta sección por unos concursos que hacía, eran concursos que publicaba en su revista. Y bueno, eran concursos de cuento brevísimo que poco a poco se fueron afinando para darle ese espacio a la minificción y crear justo las secciones que llevaban por título minificciones, que eran textos sumamente cortos, ¿no?
0: Y don Enrique era empujaba mucho, ¿no? Pero preguntarte, ¿está digitalizado el cuento o se consulta o se puede consultar físicamente nada más?
2: Se puede consultar físicamente en la Hemeroteca Nacional, casi en su totalidad, pero sí está digitalizada por completo en la página que hizo la misma revista. Es el cuento revista de la imaginación.org y ahí está digitalizada totalmente los 148 números, una digitalización muy completa con índices por autores. Que bueno, eso sí está de consulta gratuita, ¿no? Ya si se quiere revisar físicamente, también se encuentra en la Hemeroteca Nacional de México.
0: Pues doctora Vizcaíno, pues muy agradecido por tu participación.
2: Gracias.
0: Gracias, ahí tiene parte de los tesoros descubriendo nuestra biblioteca y la Hemeroteca Nacional, instituciones nacionales que están dentro de la Universidad Nacional Autónoma de México. Mi querido Enrique de la Madrid, ¿cómo estás?
3: Doctor Curcio, con el gusto de saludarte a ti también al auditorio.
0: ¿Qué tema comentamos esta semana?
3: Pues mira, a los escasos ya 20 días del Mundial, quizá algunas reflexiones y a ver tú también qué piensas, Leonardo. Por un lado, digo que es un evento histórico, pues creo que es el único país que realmente sería sede de tres Mundiales, 70, 86 y ahora 2026. Recordar que es quizá el deporte más visto en el mundo, o sea, te permite tener una enorme visibilidad a nivel internacional. Y aunque sean 13 juegos en México, pues son motivo, yo creo que, de orgullo y de satisfacción. Entonces, por un lado, una gran oportunidad. Pero por otro lado, Leonardo, no sé si tú lo sientes, pero no se siente. O sea, no se siente ese mundial, no se siente esa fibra, no se siente esa emoción. Y me cabe la duda de hasta dónde es un tema imputable al gobierno. Yo me hubiera imaginado desde hace un año sentirnos en el mundial, hacer promoción, difundir que íbamos a hacer la sede del Mundial y qué decir en estas fechas. Entonces, no sé si es un tema del gobierno o es un tema de reglas más estrictas de FIFA, que desconozco, pero pues que creo que sería adecuado averiguar, porque pues parte del chiste de estos eventos, sobre todo si eres un país sede, es que sea una extraordinaria oportunidad de promoción. De acuerdo a los documentos que leía, tiene una visibilidad mucho más grande que la Fórmula 1, más grande, digamos, que la NFL,
0: Más
3: es
0: de
3: en
0: 1.000
3: México,
0: millones de personas van a ver el partido inaugural en Reagan.
3: ¿no? Más de 1.000 millones de personas, y por lo mismo uno se imaginaría una gran oportunidad de difusión. Bueno, de hecho, esa fue las razones por las cuales en su momento, como país, pues también promovimos la llegada del Mundial aquí en estas épocas. Entonces, mi sensación es que no lo veo. Y ojalá que sí en esas fechas sí lo podamos lucir, que sí lo veamos y ya sabremos después de que pase realmente qué fue lo que sí alcanzó. ¿Se lograron los visitantes que se decían? ¿Se logró el impacto en la economía del que se hablaba? ¿Qué fue lo que ocurrió? Y sobre todo en estas tres ciudades, la Ciudad de México, Monterrey y Guadalajara, que es donde además ha habido importantes inversiones. Me consta, las he visto más, por ejemplo, en Guadalajara, donde recientemente llegué al aeropuerto, que es un aeropuerto muy
0: Y
3: renovado,
0: acá estamos,
3: muy...
0: sí, veo además mucha obra vial. En un momento más vamos a platicar con el gobernador sobre eso.
3: Allá, por ejemplo, que recientemente fue visitado Guadalajara, pues de hecho la carretera Chapala sí está modernizada, cuando menos en ese tramo. O sea, sí lo notas, en ese lugar sí lo notas. Pero yo veo mucha inversión y poca emoción, Leonardo. No sé a qué se deba, no sé si tú también tengas la misma impresión.
0: Te pongo tres hipótesis, Enrique. Uno, yo tengo la impresión de que el gobierno federal se siente culposo porque no pudo inaugurar un aeropuerto, que era la gran promesa también del Mundial. Siento que el gobierno está enredado con el asunto este de si la presidenta debe o no debe ir. No veo lógico que venga el presidente de Sudáfrica y le diga, usted va a ver el fútbol, yo no voy porque están muy caros los boletos. Creo que se han enredado en esa narrativa. Y la tercera es que traemos una selección que no emociona, Enrique.
3: Bueno, a ver, recientemente también me hizo el favor de invitarme a un Zoom, así, con Ipsos, y efectivamente las encuestas que levantaron con los mexicanos era que ya por primera vez en muchos años los mexicanos no teníamos una expectativa muy alta sobre los resultados, lo cual de entrada no es malo, porque si no hay ilusos, tampoco habrá desilusionados. Tampoco hablaban de que necesariamente fuera a haber un impacto económico relevante. A la mayoría lo que les preocupaba sobre todo era el tema de la inflación. Y no hablaban en ese entonces de la inflación de los precios de los boletos, sino de la inflación que se pudiera dar alrededor. Entonces creo que toda esa combinación, Leonardo, es las que hasta el momento no está generando ese entusiasmo. Ojalá que nos dé tiempo todavía de hacer de esto un evento de unidad y ya lo sabremos.
0: Y que lo disfrutemos. Enrique, te mando un abrazo.
3: Abrazo, Leonardo.
0: Pausa, volvemos.

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3: La Semicasa Museo tiene 3 objetivos: divertir, enseñar a ayudar y ayudar a los que menos tienen. 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Eso lo vamos a lograr con nuestra embajadora Karina, una mujer de origen japonés, distinguida y con fuertes valores sobre su cultura, que tiene 9 años de llevar al Dr. Simi por diferentes partes del mundo. 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
7: One of the smallest nations to ever have featured at a World Cup. They'll be there in North America.
8: Cabo Verde es una de las 4 selecciones debutantes en este 2026. Los tiburones azules fueron autoritarios en su región y dejaron fuera selecciones como Camerún. Un país con poco más de 500,000 de habitantes vivirá su primera Copa del Mundo, con figuras como Wagner Pina, Sidney López Cabral, Kevin Lenin y algunos veteranos como Bebé, jugador de 35 años que en 2010 fue anunciado como refuerzo del Manchester United. Su técnico es Pedro Leite a Brito, quien buscará darle a la isla de la costa occidental de África un motivo de orgullo y pertenencia este verano.
7: Winners of a group containing Cameroon amongst others, the shot coming in from Gary Rodriguez.
8: Cabo Verde compartirá el grupo H con España, Uruguay y Arabia Saudita.
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0: Ya estamos de regreso, 8:38 p.m. Y en información internacional, los presidentes ruso Vladimir Putin y chino Xi Jinping cerraron hoy su cumbre. Y Xi, mientras destacó que los resultados de la visita habían sido muy ricos, con la firma de muchos documentos, por lo que calificó la breve estancia de su colega ruso como muy exitosa. Además, también déjeme comentarle que agentes de policía atacados en el asalto al Capitolio presentaron una demanda para frenar el plan del presidente Donald Trump de crear un fondo de $1,800 millones para ayudar a víctimas de guerra judicial. Y ahora regresamos hasta Jalisco con Leonardo Curcio y mi querido Irán de los Monteros, también está por ahí, pues ya para que puedan realizar ahí una
1: aquí
0: conversación.
1: Aquí estamos, no nos hemos movido de aquí, Cintia. Irán, buenas noches.
2: ¿Cómo le va, doctor? Feliz, muy buenas noches.
1: Feliz de estar aquí. Oye, ¿cómo está el ambiente aquí en Guadalajara? Cuéntanos. Pues,
2: ¿cómo lo sentiste? Porque yo, la verdad es que desde que llegan al aeropuerto, desde que comienzan a acercarse a zona metropolitana de Guadalajara, lo que he escuchado de visitantes es que se siente ya evidentemente el ambiente.
1: Yo veo mejor. La última vez que vine a la FIL y sí me tocó un tráfico de estos que me hacía extrañar a mi gran Ciudad de México. Decía yo, esto aquí están locos, ¿no? Acá está peor esto. Pero vi mucho mejor el asunto, más ordenado, y ha veo que hay carriles obras para transporte.
2: Sí.
1: En un momento más vamos a platicar con el gobernador Lemus, ya está aquí, en un momento más entra aquí al estudio, de qué se ha hecho en materia de obras para la vialidad y la movilidad. Pero la gente, ¿en qué ánimo está, Irán?
2: Yo pensaría que sí están involucrados, ¿eh? A ver, ha habido un enorme esfuerzo, me parece, por hacer llegar actividades no solamente para quien evidentemente puede pagar un boleto para el estadio, que no son el grueso de la población, el boletaje está caro, pero, por ejemplo, municipios del área metropolitana de Guadalajara han estado realizando algunas actividades como para involucrar a las personas, para que sientan que el Mundial también llega incluso a las comunidades o a las colonias más empobrecidas, ¿no?
1: O sea, que sea una fiesta en la que participan todos.
2: Se está buscando eso, como democratizar la fiesta, ¿no? Aún no queda muy claro, por ejemplo, el asunto del Fan Fest, cómo va a operar, me refiero a si podrán entrar muchas personas, digamos, de aquí, o serán mayormente para turistas. Habrá que ver, yo creo que eso será ya una vez que esté operando, pero eso pues va a ser en el mero corazón de la ciudad, justamente en uno de los puntos más emblemáticos, que se invirtió bastante, doctor, también hay que decirlo, para remodelar toda esa zona, para reforzar, porque era una gran plancha de concreto que tenía sus fallas, la Minerva ni se diga, ya tienes una vuelta por allá.
1: No me la he dado, pero
2: se renovó totalmente.
1: Terminando el programa, a ver, vamos, que me enseñas cómo está todo eso. Oye, ¿y la percepción de seguridad de la gente?
2: Fíjate que ahí se ha buscado comunicar por parte del gobierno que se han venido haciendo cosas, la coordinación, pero no podemos dejar de lado la enorme realidad que se vive en México y en Jalisco incluido. Bueno, Jalisco lidera lamentablemente la cifra de desaparecidos, ¿no? Y en el caso de área metropolitana de Guadalajara y sobre todo también en el interior, siguen ocurriendo la localización de fosas. Y eso llega evidentemente a mermar y mucho la visión, o mejor dicho, la imagen.
1: ¿Han subido mucho los precios?
2: En cuanto a
1: costos, servicios, restaurantes.
2: Hubo una queja.
1: En la capital se ha notado, le llaman el efecto mundial. Yo les digo, oye, pues si no empezaba el mundial, ¿por qué se nota?
2: Fíjense que, de hecho, hace relativamente poco, un par de semanas, una semana me parece, daba a conocer la relación de hoteles y, bueno, de hoteles de Jalisco, que debieron de bajar cifras.

0: Hay una memoria reciente, no en las últimas 2 décadas, de un mundial, evidentemente, en nuestro estado, en nuestro país, pues el último que se vivió fue en el 86, de modo que la referencia creo que se tiene que adecuar incluso hasta las nuevas realidades, ¿no?
1: Oye, pero hay cosas que se recuerdan, ¿no? Veo que van a inaugurar una estatua de Pelé, ¿no?
0: La remozaron
1: Ah, la
0: porque ya
1: remozaron.
0: tenía, sí, es justo la que se encuentra en la media luna, en uno de los puntos más emblemáticos, que en esta ocasión no va a ser sede, es el Estadio Jalisco, donde de forma constante jugaron durante muchísimos años las Chivas, el Atlas, el Clásico
1: Desde el
0: Tapatío.
1: oro, ¿no? Bueno, pues no te acuerdas
0: Imagínate,
1: de eso. Pero Pelé
0: imagínate.
1: desde los 70. Bueno, Miguel Irán,
0: Ahí jugó, un gusto tenerte
1: hay que
0: en
1: ir a recibir al
0: Guadalajara.
1: gobernador
0: Muy
1: que ya
0: bien,
1: viene aquí al
0: un
1: estudio.
0: gusto.
1: Leonardo
0: Leonardo
1: Curcio
0: Curcio
1: en
0: en
1: Fórmula.
0: Fórmula.
1: Bueno, y hoy tenemos la fortuna de recibir en este estudio de Fórmula Guadalajara al gobernador de Jalisco, Pablo Lemus. Señor gobernador,
0: Leonardo, bienvenido nuevamente a Jalisco, que es tu casa.
1: qué contento me siento de estar aquí. Llegué hoy al aeropuerto, gobernador, y me moví muy rápido para llegar a esta zona de la ciudad. Han hecho una inversión importante para la movilidad de cara al Mundial. Guadalajara se viste de fiesta.
0: Fíjate que Guadalajara es la ciudad más chula de México, pero
1: No,
0: la
1: no, no
0: verdad,
1: discutiré eso y menos
0: no,
1: con usted.
0: hombre, absolutamente, pero de verdad somos una ciudad bellísima. Sin embargo, el ingreso del Aeropuerto Internacional de Guadalajara a la zona metropolitana de Guadalajara tenía muchos retos. Era algo que no nos distinguía en la calidad de ciudad que tenemos. Hicimos una inversión muy importante, alrededor de 10.500 millones de pesos, completamente estatales, solamente recurso estatal, para cambiar toda la imagen urbana del ingreso a la ciudad. Esto incluye aumentar en el viaducto al aeropuerto a 12 carriles, instalar concreto hidráulico y hacer una obra de movilidad incluyente. Eso quiere decir que hemos puesto banquetas que no existían, ciclovía, arbolado, luminarias. Era muy oscuro por las noches el camino al aeropuerto, pero principalmente un nuevo sistema de transporte eléctrico que une el aeropuerto con la ciudad, un nuevo sistema de transporte que con la excusa del mundial, la gran excusa del mundial, bueno, pues quienes nos visiten van a ver una ciudad completamente
1: Ya
0: cambiada.
1: los vi hoy circulando, pero pues están haciendo pruebas
0: Estamos
1: todavía.
0: haciendo las pruebas. Yo también el día de ayer fui a hacer una de las pruebas para ver cómo estaba funcionando este sistema de transporte. Tiene aire acondicionado, wifi gratuito. Es una verdadera maravilla y ya va a estar a disposición de todos nuestros visitantes a partir del día 4 de junio, listos para el Mundial.
1: La ampliación del aeropuerto, ya la última vez que estuve en la FIL, que fue el año anterior, ya
0: Sí.
1: se veía un aeropuerto completamente renovado.
0: Tenemos el mejor de Latinoamérica. Por eso, Leonardo, Jalisco está listo para recibir a las y los visitantes del Mundial de Fútbol. Con grandes obras de infraestructura, como tú lo mencionas, tenemos el mejor aeropuerto, no del país, de Latinoamérica. Con las obras de infraestructura realizadas de conectividad, de transporte público, de espacio público, renovamos todo el centro histórico de Guadalajara, que es donde estará instalado el FanFest, desde la Plaza de la Liberación, que es la que está en medio de la Catedral Metropolitana y del Teatro Degollado, hasta el Instituto Cultural Cabañas, que es Patrimonio Inmaterial de la Humanidad por parte de la UNESCO. Y bueno, pues van a encontrar un lugar y una ciudad bellísima. Además, sobre todo, el cariño de su gente.
1: Oiga, y por supuesto, está todo preparado para una fiesta. Le cuento una anécdota de hace muchos años. Llevó a cabo en Guadalajara una más de las importantes reuniones diplomáticas, la Unión Europea, América
0: La
1: Latina.
0: cumbre iberoamericana,
1: Oye,
0: dos se han
1: la
0: celebrado.
1: primera iberoamericana fue en el 91, ahora hablamos de esa,
0: Sí.
1: pero se dio la Unión Europea, América Latina,
0: Ah.
1: estuvieron. Todavía estaba Fidel Castro, Chirac, Prodi. Eran las 7:30 de la noche y no se levantaban. Decían, Guadalajara tiene algo. Todo el mundo le gusta la fiesta. Guadalajara en estos días será una fiesta,
0: No
1: gobernador.
0: tengo duda, Leonardo. Guadalajara es una ciudad que se vive en paz, que se disfruta, que se camina por sus calles. Tú lo puedes observar en estos momentos, puedes ver familias en los parques de alrededor paseando a sus ma mascotas, haciendo ejercicio, aun cuando está haciendo calorcito,
1: Sí,
0: ¿eh?
1: no hace
0: Ahorita
1: calor.
0: tenemos calorcito, pero es una ciudad muy vivible, muy bonita, pero sobre todo muy alegre. Y nos hemos convertido, Leonardo, que esto es algo que muchas veces poco se aprecia, en la capital.

0: capital del entretenimiento de todo el occidente del país. Muchas personas no entienden por qué nuestra economía, sobre todo en materia turística, que representa ya el 10% de nuestro Producto Interno Bruto, ha crecido tanto, o por qué el mercado inmobiliario de Guadalajara en departamentos, en casas, crece tanto. Y esto tiene que ver que muchas personas, por ejemplo, que viven en Colima, que viven en Tepic, que viven en San Luis Potosí, que viven en Morelia, o que viven en otros municipios de Jalisco, como Lagos de Moreno, como San Juan de los Lagos, se compran un departamento en la zona metropolitana que tiene en alta plusvalía. Se vienen aquí los fines de semana y pueden pues ver un show del Potrillo Fernández, cenar en un gran restaurante. El día de hoy es la gala de las guías Michelin para Latinoamérica. Va a ser aquí en Guadalajara y Jalisco entra con sus restaurantes a la guía Michelin. Es una gran noticia también en materia turística, pero la conectividad aérea también nos permite eso, lo digo con todo el respeto para el aeropuerto de la Ciudad de México, pero pensemos en una persona que quiere viajar de Tepic a Madrid y
1: Ya tiene,
0: viajar por el
1: claro.
0: AIFA y luego del AIFA al Aeropuerto Internacional de la Ciudad de México y de ahí abordar y volar trasatlántico es verdaderamente problemático. Acá se vienen una noche antes, cenan de maravilla, se van a un concierto, agarran una fiestita y al día siguiente, a las 10:30 de la mañana, están tomando un vuelo Guadalajara-Madrid directo.
1: Es un
0: Es
1: buen plan.
0: una
1: Oye,
0: chulada.
1: en oferta gastronómica sí ha cambiado. Guadalajara antes decían, te comes una torta ahogada o vas a las carnes estas en su jugo. Hoy tiene la oferta gastronómica más impresionante del país, ¿no?
0: Yo creo que sí,
1: No
0: sin
1: diré
0: duda.
1: nombres, pero los mejores restaurantes están aquí.
0: Seguimos teniendo nuestras tradicionales tortas ahogadas, nuestra carne en su jugo, que es una maravilla. El pozole, todas las fritangas
1: Birria, todo.
0: tradicionales, la birria, por supuesto, pero también tenemos alta cocina mexicana, que estoy seguro, aunque no conocemos todavía el resultado, hoy va a ser premiada en esta guía Michelin que te planteaba. Y tenemos no solamente comida mexicana, tenemos
1: Todo,
0: alta
1: todo.
0: cocina española, japonesa, argentina, italiana, lo que gusten tenemos aquí en
1: Sí, ha
0: Guadalajara.
1: variado mucho. Y la oferta cultural venía en el avión, el gran Lázaro Azar, a quien mando un saludo. Me dice, no me digas, Leonardo, que vas al concierto. No, le digo, yo voy a ver al gobernador Lemus. Pero hay mucha, mucha actividad cultural. Es relevante, efectivamente, reseñar eso. Y además de cara al Mundial va a haber también muchas fiestas. Entiendo que va a haber un concierto abierto de Maná. O sea, la oferta es muy amplia, gobernador.
0: Y nosotros jugamos con los de casa también, ¿eh?
1: Maná es de aquí,
0: Porque
1: ¿no?
0: Maná, claro que es de aquí, es uno de nuestros grupos más emblemáticos, va a cantar en un concierto público gratuito en La Minerva, en un lugar muy representativo de nuestra ciudad, el día 17 de junio, que es la noche previa al partido de México contra Corea. Este partido será fundamental porque si México gana el segundo partido, estoy seguro que ganará el primero y también el segundo, esto nos pone ya en la siguiente fase. Entonces, ver a Maná el 17 en la Minerva, 18 el partido México-Corea.
1: Bien.
0: Y después tenemos dos conciertos muy interesantes. Mira, primero, Leonardo, decirte que hemos recibido con mucha alegría la confirmación del rey Felipe, el rey de España, y de su señora esposa, la reina Leticia, para visitarnos durante el partido de España
1: Uruguay.
0: contra Uruguay. La noche antes de ese partido, que será el partido el día 26, la noche antes o la tarde noche, canta Plácido Domingo a las 5 de la tarde. 5 de la tarde, el maestro Plácido Domingo, que viene también a ver el partido, además de cantar, y ese mismo día en la noche, el Potrillo Fernández. Alejandro va a cantar en un concierto público y gratuito. Y tenemos ya también una sorpresa que será primicia aquí en tu programa, como también va a jugar Colombia contra República del Congo en Guadalajara. Estará Juanes cantando también aquí en Guadalajara previo al partido de Colombia.
1: Una fiesta por todo lo alto. Significativo que venga el rey de España, decía usted, la primera cumbre iberoamericana tuvo lugar en Guadalajara, su padre, el rey entonces, Juan Carlos I, y México inauguran ese instrumento. Además, la reina conoce bien Guadalajara y estoy seguro que estarán muy contentos de volver a esta ciudad. Estará también, bueno, pues un gran ambiente en las calles. ¿Qué dispositivo de seguridad ha dispuesto, gobernador, para que la gente pueda disfrutar al máximo y reducir
0: Qué
1: incidentes?
0: bueno que me lo mencionas. El día de ayer, por la tarde, sesionó ya la mesa que queda de manera permanente en materia de seguridad con el gobierno federal y los municipios que serán sede de este mundial. Por un lado, el municipio de Zapopan, que es
1: Ahí
0: donde
1: está,
0: está
1: ahí
0: el
1: está.
0: estadio, y el municipio de Guadalajara, que es donde estará el FanFest. Estuvieron presentes los encargados de la Guardia Nacional, del Ejército Mexicano, de CNI, de absolutamente todas las dependencias federales en materia de seguridad. Todas las dependencias de seguridad del Estado, encabezadas por tu servidor, y las municipales, encabezadas por la presidenta de Guadalajara y el presidente de Zapopan. Estuvo aquí Gaby Cuevas como representante también del gobierno federal y estuvieron autoridades de la FIFA. Esta mesa queda como permanente. Y mira, nos hemos preparado en mucho. Primero con la tecnología, estamos terminando lo que será el centro de inteligencia y videovigilancia más grande y más moderno de todo el país, que la primera etapa estará trabajando ya también para el Mundial de Fútbol y estará terminado en aproximadamente 8 a 10 meses más completo. Lo segundo, además de la tecnología, es con más y mejores elementos. La Guardia Nacional nos ha enviado 4,000 elementos nuevos para llegar a Jalisco y poder tener una mayor vigilancia, no solamente en la zona metropolitana, también en algunos otros puntos muy emblemáticos para los turistas que vendrán a los partidos o al FanFest y que después irán a Tequila, o irán a Puerto Vallarta, o irán a Tapalpa, o irán a Chapala, irán a los pueblos
1: Distribuir un
0: mágicos,
1: poco.
0: turismo religioso. En total, vamos a tener 10,500 elementos entre el Ejército Mexicano y la Guardia Nacional vigilando todo el Mundial de Fútbol. Aquí van a llegar a una sede muy segura, muy tranquila y también de mucha fiesta.
1: La gente, pues el llamado que se le hará es que el mundial es de todos, ¿no? La capital, por supuesto, en Monterrey, aquí en Guadalajara, en toda la zona metropolitana, que la gente participe, que recibamos a todos los que vienen. Aquí vendrán colombianos, vendrá gente del Congo. Por cierto, ¿habrá medidas sanitarias especiales con esto del ébola?
0: Fíjate, Leonardo, que ayer lo abordamos en la Junta de Seguridad. No existe una alerta por parte de la OMS, por la Organización Mundial de la Salud, ni requerimiento alguno para la gente que va a viajar del Congo a México, que van a viajar primero por el Aeropuerto Internacional de la Ciudad de México, porque no tenemos conectividad directa. Y después viajarán a Guadalajara. No existen restricciones. Sin embargo, a todas las personas que viajen del Congo a México van a tener que seguir un protocolo nacional para evitar, en la medida de lo posible, que pudieran estar contagiados de ébola. ¿Cuál es el asunto? Que el ébola tarda, digamos, en manifestarse alrededor de 21 días. Entonces es un poco complejo detectar.
1: Así lo harán. Pues todo listo entonces para celebrar el Mundial, gobernador.
0: Sí, Leonardo, y aquí te esperamos.
1: Aquí
0: La
1: estaré.
0: vas a pasar muy bien, como siempre la pasas en Jalisco. De verdad, una invitación a toda la gente que te escucha, que nos visiten durante, antes, después del Mundial. Guadalajara, como zona metropolitana, es una ciudad bellísima. Jalisco tiene grandes atractivos. Somos un pueblo que vivimos en paz, que vivimos con gran pasión y con gran alegría.
1: Gobernador Lemus, muchas gracias por venir al estudio.
0: Leonardo, gracias. Gracias por invitarnos.
1: Bueno, pues ahí lo tiene el gobernador Lemus, gobernador de Jalisco, esta noche conversando con usted. Con esto nos vamos. Le agradezco mucho su compañía. Cuídese y sea rabiosamente feliz. Se lo merece.
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12: En pleno corazón de Zapopan, Jalisco, se erige la imponente Basílica de Zapopan. Esta joya arquitectónica fue construida en 1690 por frailes franciscanos en honor a la Virgen de la Inmaculada Concepción o Virgen de la Expectación, que actualmente se conoce como Virgen de Zapopan, cuya imagen de solo 34 centímetros de alto data desde el siglo XVI. Dos culturas resguardan el atrio de la basílica. Se trata de la figura de Fray Antonio de Segovia, quien donó la imagen de la Virgen de Zapopan y del Papa Juan Pablo II, acompañado de un niño vestido de charro. Cada 12 de octubre, la Basílica de Zapopan alista la llegada de la Virgen de Zapopan, acompañado por millones de fieles que parten en peregrinación desde la Basílica de Guadalajara, tradición que se conoce como la romería y que fue declarada por la UNESCO como Patrimonio Cultural Inmaterial de la Humanidad.
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12: El canguro rojo es el marsupial más grande del mundo y habita en las regiones secas de Australia. Se desplaza dando grandes saltos gracias a sus poderosas patas traseras y utiliza su cola para mantener el equilibrio. Las hembras poseen una bolsa abdominal donde llevan a sus crías hasta que se desarrollan completamente. Se alimenta principalmente de hierbas y plantas resistentes a la sequía. Este animal puede sobrevivir largos periodos sin beber agua, ya que obtiene líquidos de su alimentación. Viven en grupos llamados manadas, lo que le permite protegerse de los depredadores. El canguro es un símbolo nacional de Australia y representa la adaptación a ambientes extremos. Su conservación ayuda a mantener el equilibrio natural del ecosistema australiano.
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0: Hola, ¿qué tal? ¿Cómo les va? Muy buenas noches. Bueno, pues ya estamos aquí en Fórmula Automotriz con Arturo Rivera. Ya sabe que nos puede escuchar por el 104.1 de FM, 1500 de M, la segunda cadena nacional. También nos pueden escuchar vía internet en www.radioformula.com.mx para todo el mundo. Nos pueden seguir en nuestras redes sociales, arroba Fórmula Automotriz FM, es en Instagram, también en YouTube y en Facebook como Fórmula Automotriz. Y recuerde que, bueno, pues aquí tenemos también la sección de autos de Grupo Fórmula, ahí también tenemos mucha información. Y ahorita estamos transmitiendo por el YouTube de Grupo Fórmula, métase, déjenos sus comentarios, qué coche le gustaría que platicáramos, con todo gusto. Y también nuestra transmisión, que ya arrancó nuestra transmisión en vivo, mi señor Charlie.
1: Sí, Arturo, ya nos encontramos en vivo en todas las redes sociales. Síganos, coméntenos, mándenos sus quejas, sus sugerencias, sus dudas. La verdad es que siempre estamos aquí platicando con ustedes. Y también, Arturo, vamos a tener varias entrevistas muy, muy interesantes. No se las pierdan. Igual vamos a platicar con algunas marcas que están llegando al mercado mexicano. Y por otro lado, nos van a estar mandando regalos los amigos de Universal, Arturo, que hacen la película de Rápidos y Furiosos. Entonces nos van a mandar regalos especiales porque van a estar cumpliendo años con su primer película emblemática. Entonces, bueno, como siempre aquí en Fórmula Automotriz, pues las mejores cosas.
0: Perfecto, mi señor Daniel.
2: Buenas noches, mi querido Arturo, Charlie, qué gusto estar con ustedes como siempre en el mejor programa de autos de la radio mexicana. Así es, 25 años ya de esta película de Rápidos y Furiosos y lo vamos a estar celebrando con una dinámica para todos ustedes para que estén atentos a nuestras redes sociales y no se despeguen porque hoy tenemos un gran programa.
0: Perfecto, bueno, pues creo que va a tener que dar el resumen del clima porque el señor...
3: Señor Jorge... Rivera, ahí le va el clima, por favor.
0: Ah, bueno,
3: para
0: sí.
3: Que no malinforme.
0: Señor Jorge Saviñón, adelante.
3: Basta de estar malinformando al público. Bueno, tenemos una zona de baja presión afectando gran parte del centro y norte y la costa este del Golfo de México con bastante lluvia y ya la estamos sufriendo aquí en la Ciudad de México. Ya está lloviendo bastante fuerte en varias zonas de la ciudad. Ahí si Dani puede subir la foto del satélite, estaría muy bien.
0: Ya está arriba.
3: Excelente, gracias. Tenemos lluvias fuertes a muy fuertes en el norte y noreste de Coahuila, sur de Chiapas, fuertes en el norte y sur de Nuevo León, en el noreste y sureste de Tamaulipas, en el norte de San Luis Potosí, sur de Querétaro, oeste y sur de Hidalgo, Morelos, Tlaxcala, Puebla, en la zona oeste y centro, en el norte, centro y este del Estado de México y en la Ciudad de México ya efectivamente ha habido chubascos con tormenta eléctrica. Intervalos de chubascos en Sonora, Chihuahua, Durango, Zacatecas, Michoacán, Guanajuato, Morelos, Guerrero, Oaxaca, Veracruz, Yucatán, Quintana Roo. Lluvias aisladas en California Sur, Sinaloa, Aguascalientes, Jalisco, Tabasco y Campeche. O sea, prácticamente ya está lloviendo en todo el país, salvo en la zona del noroeste, que es ahí Sonora y Sinaloa, está muy, muy escasas las lluvias. En la Ciudad de México tenemos 18 grados, mayormente nublado, máxima de 27, mínima de 14. Nueva York 21 grados, va a estar más fresco el jueves, máxima 34 y mínima 20. También por ahí ha estado muy fuertes las tormentas en la zona este de los Estados Unidos. En Athens 23 grados, parcialmente nublado, máxima 33, mínima de 18. Tijuana 20 grados, despejado, máxima 26, mínima 14. En El Paso 23 grados nublado, máxima 29, mínima 18. Chihuahua 20 grados nublado.
0: Bueno, a ver, ahorita nos sigues platicando, mi estimado Jorge, nos haga el corte comercial. Vamos a hacer un pequeño corte comercial, continuamos aquí en Fórmula Automotriz.

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8: Tres personas fueron detenidas en la alcaldía Iztapalapa de la Ciudad de México por el robo de medicamentos controlados. Un enjambre de abejas alteradas atacó a unas 100 personas en una escuela telesecundaria de Cuautla, Morelos. La Secretaría de Seguridad Ciudadana de la Ciudad de México confirmó que una balacera en la colonia Argentina poniente de la alcaldía Miguel Hidalgo dejó un saldo de 2 personas fallecidas la mañana de este miércoles 20 de mayo.
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10: Bosque Nuboso de Monteverde, Costa Rica. Este santuario biológico es uno de los bosques más famosos de Centroamérica debido a su constante neblina y su increíble biodiversidad. Situado en la división continental, el Bosque Nuboso permite la existencia de miles de especies de orquídeas, insectos y aves icónicas como el quetzal. Es un laboratorio vivo para científicos que estudian el cambio climático, ya que su ecosistema depende directamente de la humedad de las nubes que lo atraviesan.
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0: Bueno, ya estamos aquí de regreso en Fórmula Automotriz con Arturo Rivera y ya sabe que nos puede escuchar por el 104.1 de FM, 1500 M, la segunda cadena nacional. También nos pueden escuchar vía internet en www.radioformula.com.mx para todo el mundo. Bueno, pues mi estimado Jorge Sabiñón, adelante, lo que faltó.
1: Continuamos, Acapulco 30 grados, mayormente despejado, máxima 35, mínima 27. Guadalajara 26 grados, tormentas aisladas, máxima 33, mínima 19. Puebla 19 grados, parcialmente nublado, máxima 27, mínima 15. Y Medellín 20 grados, mayormente nublado, máxima 29, mínima de 17. Y rápidamente les comento que ya hay una depresión tropical, un canal de baja presión en la zona de Tehuantepec, en el Pacífico, moviéndose hacia el oeste. Entonces ya empiezan las tormentas, ahora sí, que esto es en respuesta a la pregunta que me dices, ¿cuándo empiezan las lluvias? Justamente cuando empieza a haber estas depresiones.
0: Cuando se les da la gana, Sabiñón.
1: Sí, no hay una fecha, obviamente, pero cuando empiezan las depresiones tropicales en los océanos, pues es cuando empiezan las lluvias. Y por otro lado, en la zona este de los Estados Unidos, allá en Nueva York, Filadelfia, Atlantic City, ha habido unas tormentas terribles y ha habido demoras en todos los aeropuertos de esa zona, que es tan conflictiva porque es mucho tráfico aéreo. Entonces, bueno, está afectando grandemente estas lluvias en todo el norte de América.
0: Pues sí. Bueno, pues ya tenemos en la línea a Eduardo Aranda, que es el director de operaciones de XPEN México. Mi estimado Eduardo, ¿cómo estás?
2: Hola, ¿qué tal? Muy bien, muchas gracias. Muy buenas noches.
0: Buenas noches. Oye, pues con la gran noticia, la sorpresa que llega esta marca que a todos nos tiene sorprendidos, XPEN, yo he tenido la oportunidad de viajar pues, a algunos lugares, ahora sí, de que donde está presente la marca, y la verdad es que sorprendente con todo lo que presenta y con todo lo que tiene, ¿no?
2: Sí, es correcto. Antes que nada, bueno, pues muchas gracias por brindarme este espacio, ¿no?, para poder platicar contigo, ¿no?
0: Adelante, es tu casa.
2: Gran auditorio de Fórmula Automotriz. Es correcto, pues mira, sí, tenemos el lanzamiento de la marca fue apenas el día 26 de marzo. Y desde ahí hemos estado desarrollando pues una serie de actividades para poder presentar la marca en diferentes foros y obviamente también llevamos a cabo pues unas pruebas de manejo en la cual tuvimos la fortuna de que nos acompañaras y ahí pudiste experimentar, ¿no?, los dos modelos que estamos lanzando en México, que es el G6 y el G9.
0: Oye, a ver, ¿qué tanto es lo que vamos a esperar de XPEN? Porque sabemos que, bueno, ya han llegado pues muchas marcas, no sé cuántas falten más este año o el que viene, pero creo que ya hay bastantes marcas que traen muchos vehículos con bonitos diseños, con mucha tecnología. En el caso de XPEN, ¿qué espera del mercado mexicano? ¿Van a crecer hasta dónde? ¿Va a ser una marca exclusiva de ciertos modelos? ¿Van a traer estos famosos vehículos voladores? Los robotaxis también. ¿Qué esperamos de la marca? A ver.
2: Bueno, pues, como ya mencionas, primero tenemos que entender qué es XPEN, ¿no?
0: Sí.
2: Básicamente, XPEN no es únicamente una marca automotriz.
0: Ajá.
2: Somos una empresa global de tecnología llega a México a través de la movilidad, que
0: claro,
2: es precisamente de los autos. Pero tenemos esas tres grandes líneas de negocio que acabas de mencionar. Tenemos la línea de los autos voladores,
0: ajá,
2: los cuales sí son una realidad ya. Tenemos 7,000 órdenes colocadas ya en producción y la producción ya comenzó. Inclusive tuve la oportunidad de estar hace unas semanas en China y visitar la planta donde ya está la producción de este modelo.
0: Uh-huh.
2: Ahora bien, después tenemos otra línea de negocio que son estos humanoides, estos robots que se denominan Iron, y los cuales también ya la producción en serie va a comenzar a finales de este año.
0: Oye, y en el caso de los robots, ¿qué aplicación tienen? Porque hemos visto que salen los videos que salen bailando y haciendo ahí catas de karate y bueno, algunos incluso ya hasta tipo meseros y bueno, pero realmente ¿cuál es la función, por ejemplo, de los robots?
2: Sí, en nuestro caso los robots no es tanto para hacer estos shows, es decir, de baile, básicamente. Número uno es el robot que es mucho más parecido a los movimientos humanos que el día de hoy existe. inclusive tiene, o sea, la mano y las articulaciones tal cual las tenemos nosotros, y tiene igual el efecto de pinza que tenemos, claro, para poder sujetar cosas que son verdaderamente delicadas. Claro. ¿Cuáles son las funcionalidades que tiene? Básicamente va a comenzar para con temas como de ser anfitriones. Entonces, pudiéramos pensar también que dentro de un futuro próximo, en nuestros showrooms puede ser recibido por un robot, o inclusive también otras aplicaciones que pueden ser para restaurantes, para hoteles, para estar reflexionando, o inclusive en tiendas, se prevé de que pudiera ser tener funciones, por ejemplo, de vigilancia. ¿A qué se refiere? No es para intervenir y detener a un manejador, no. Es simplemente el hecho de que pueda estar conduciéndose y moviéndose dentro de la tienda con una visión periférica, puede estar identificando, y su función sería, si detecta cualquier tipo de anomalía, pues reportarla.
0: Claro. Oye, pero ¿sí obedecen los robots o no?
2: ¿Perdón?
0: Si obedecen, sí están programados para obedecer los robots. O sea, no hay de que de repente ya se descontrola y... Porque por ahí vimos también un video de no sé de qué marca o de qué empresa, pero que se volvió de repente, se le botó un chip y empezó a tirar patadas y, bueno, se puso loco el robot. ¿Eso ya están súper trabajados todos estos robots que tiene Xpeng?
2: Pues mira, básicamente ya se tiene un desarrollo, ya tiene prácticamente más de un año de que se están trabajando en forma interna. Obviamente hay la programación, inclusive también ahora que estuvimos en China platicábamos con el socio fundador, el señor He Xiaopeng, y él precisamente mencionaba que ahora sí que como las películas lo veíamos, ¿no? Los famosos protocolos de que tienen que tener, de que nunca dañarán a un ser humano, ese tipo de cosas que ya las hemos visto en películas tipo Carl Sagan y todo, pero ya están siendo a la realidad, y estos son los principios básicos que va a tener el robot.
0: Sí. Entonces, oye, porque de hecho también, mi estimado Eduardo, pues hemos visto robots humanoides que pues, tú los ves y dices ya con ropa, dices, ah, caray, pues es un humano, ¿no? Y con esto, bueno, pues yo no sé si ustedes esperan también trayendo los robots una oleada de divorcios, porque si te obedece más que la señora, pues obviamente ya dices, no, pues me caso con el robot, ¿no?
2: No lo tenemos contemplado, Arturo, pero sería...
0: pero podría ser, ¿no? ¿Cómo ves, Aviñón?
1: Uno que conduzca un programa de radio también por ahí.
0: Imagínate que conduzca. Bueno, sí podría ser, porque ya acuérdate que los robots y la inteligencia artificial pues van ligados, ¿eh? Entonces ese robot te podría contestar y te podría meter también en problemas, porque tal vez en muchos de los casos, pues con toda la información que tiene o que contiene, pues te podría dar datos que tú en la memoria no los tienes, ¿eh? O sea, eso sí es cierto. O sea, vete despidiendo del clima, Sabiñón, ahí vamos a traer un robot.
1: Mejor del conductor de este programa, hay que despedirlo.
3: mi estimado Eduardo, aterrizando un poco en el tema de autos, aquí en México, ¿cómo van a empezar? ¿Cuántas agencias van a tener? ¿Qué vehículos? Bueno, nos contabas que nos van a arrancar con dos modelos, pero yo aquí en la página de internet estoy viendo más, estoy viendo 5 anunciados. Entonces, ¿cuál va a ser la estrategia de producto?
2: Mira, básicamente el día de hoy tenemos 3 agencias. Iniciamos con una agencia en la Ciudad de México, estamos en Polanco, tenemos otra agencia en Guadalajara, en la de Galerías, y tenemos otra agencia en Monterrey, en San Pedro. Tenemos un plan de expansión de red, el cual ya inclusive en este mismo año tenemos un plan para aperturar otras 3 agencias y continuar con el crecimiento. El crecimiento va a estar obedeciendo precisamente a las principales ciudades donde la electromovilidad existe, porque tú sabes de que los vehículos que ahorita con los modelos que tenemos son 100% eléctricos.
0: Sí, claro.
2: Más adelante estamos, como bien mencionaste que hay otros modelos más, ¿no? Sí. Tenemos también, vamos a traer para el último trimestre de este año, vamos a poder traer un vehículo que también tenga, pero ya no sea tal vez de 100% eléctrico, pero podemos estar apostando precisamente hacia los vehículos de rango extendido. Y también, y otros 2 más, pero serían para el primer trimestre del próximo año. Ahí están los 5 autos.
4: Eduardo, en este balance que tienen de ser una marca tecnológica y a la vez automotriz, ¿qué enfoque vamos a encontrar en sus productos? Más de desempeño, más de rangos, de comodidad, de lujo. ¿Qué podemos esperar de Xpeng en ese sentido?
2: Mira, básicamente, sí es de lujo, definitivamente. Cuando tú te subes al auto y ves precisamente los acabados que tiene el auto, todas las tecnologías, pues básicamente que están muy aplicadas hacia el confort de los pasajeros, donde puedes tener, ya sabes, los cuatro asientos tienen masaje, los cuatro asientos tienen ventilación, tienen calefacción, son reclinables los asientos traseros, inclusive la insonorización del auto, el hecho de que cada uno de los pasajeros, incluyendo los pasajeros traseros, puedan dar comandos de voz y el vehículo reconozca desde qué posición se le está hablando para poder hacer y poderle obedecer al comando solicitado, ya es otro, es otra tecnología.
3: Así es, muchos diferenciadores.
1: Oye, Eduardo, yo también tengo una pregunta.
0: Bueno, a ver, pero espérame tantito, Sabino, porque ya nos agarró el corte comercial. Ahorita regresando que te conteste la pregunta. Vamos a hacer un pequeño corte comercial. Continuamos aquí en Fórmula Automotriz.

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11: En 1958, bajo el cielo de Suecia, el fútbol aún se escuchaba en la radio. 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

0: Bueno, ya estamos aquí de regreso en Fórmula Automotriz con Arturo Rivera. Ya sabe que nos puede escuchar por el 104.1 de FM, 1500 de M en la segunda cadena nacional. También pueden escuchar vía internet en www.radioformula.com.mx para todo el mundo. Nos pueden seguir en nuestras redes sociales, arroba Fórmula Automotriz FM, es en Instagram, también en YouTube y en Facebook como Fórmula Automotriz. Y estamos transmitiendo también desde las redes sociales de Grupo Fórmula, y ahí nos encuentra también en vivo en el YouTube. Bueno, pues a ver, mi estimado Jorge, ahora sí tu pregunta.
1: Un gusto, gracias. Estaba checando la página de dexpeng.com, donde vienen todas las condiciones de los autos, y algo interesante, 5 años de mantenimiento incluido y 1 año de seguro gratis, pero dice aquí Xpeng Shield. A ver si nos puedes dar más detalles de qué es esto de Xpeng Shield.
2: Sí, claro, mira, Xpeng Shield básicamente es porque estamos brindando, esta es una marca que vamos a tener precisamente de seguros, pero estos son operados básicamente a través de seguros Banorte y también de Qualitas, lo que tenemos ahorita.
3: Okay. Oye, ¿y financiera ya tienen alguna para la venta de autos?
2: Claro, tenemos a la financiera de marcas Banorte.
3: Banorte,
0: bueno. Ah, muy bien, bueno, ya están bien armados. Oye, bueno, pues la expectativa entonces es crecer con cuántas agencias este año, y ventas obviamente pues no van a reportar todavía a la MIA, a la AMDA, ¿no?
2: No, sí vamos a estar reportando. Tenemos una, nuestra política va a ser de apertura para compartir los datos.
0: Qué bueno.
2: Entonces sí, vamos a estar reportando a en nuestro caso sería AMDA, básicamente, ¿no?
0: Qué bueno.
2: A MIA y a INEGI.
0: Oye, ¿el crecimiento de entonces cuántas agencias para este año?
2: Este año tenemos 3 y esperamos cerrar el año con 6.
0: Ah, excelente, excelente. Oye, bueno, pues Eduardo, esta es tu casa, te esperamos en próximas ediciones, a ver si das una vuelta acá también a cabina y seguimos platicando también de todos estos temas y todo lo que viene de Xpeng, porque también, como tú bien lo dices, no solamente son vehículos, sino también es tecnología, ¿no?
2: Sí, exactamente, ahí podemos platicar y abundar un poquito más acerca de todo lo que tenemos también desarrollado, ¿no? Como los servicios y beneficios que tenemos como dentro del Xcare Privilege, que vamos a brindar unas coberturas y unas asesorías, sobre todo para nuestros clientes. Tienen un servicio de 24/7 durante 3 años, donde van a tener servicios de telemedicina, asesorías de tránsito, servicio de veterinario, concierto de viaje.
0: Bueno.
2: Tenemos un seguro para mascotas en caso de que se accidente la mascota en caso de un frenón, ese tipo de cosas.
0: Ah.
2: Todos los autos tienen internet integrado de por vida.
0: Ah, eso también está muy bueno. Pues a ver, a ver cuándo ya tenemos la oportunidad de manejarlos y ya también estaremos dando los comentarios aquí en Fórmula Automotriz.
2: Claro que sí, nos vamos a poner de acuerdo para hacerles llegar y que puedan ustedes ahora sí que probarlos y hacer las pruebas de manejo como ustedes corresponden.
0: Perfecto, pues te mandamos un fuerte abrazo, mi estimado Eduardo, un abrazo también a todo el equipo, que sé que están conformando también un buen equipo, y bueno, pues que tengan mucho éxito.
2: Muchas gracias, igualmente muchas gracias a ti y a todo tu auditorio, de verdad, gracias por la oportunidad y que estén muy bien. Buenas noches.
0: Es tu casa, buenas noches. Bueno, pues ya tenemos también a Gustavo Lara, que es el director de marketing de Lincoln Co. y Seeker, con un importante evento, una importante noticia también, crecimiento, obviamente. Mi estimado Gustavo, ¿cómo estás?
4: Muy bien, Artur, extrañándote aquí en esta inauguración de Lincoln Co. Interlomas. Yo sé que alguien tenía que trabajar.
0: Pues sí, eso sí.
4: Pero muy contentos.
0: Qué bueno. Oye, ya con esta apertura de esta agencia, ¿cuántas agencias ya tienes?
4: Mira, te platico, tenemos actualmente 14 distribuidores.
0: Ah, 14.
4: Esta es una apertura de un standalone, de una agencia flagship de Lincoln Co. Es la primera que se inaugura en México solamente para vivir la experiencia de Lincoln Co. Tú ya la viviste con estos Lincoln Co. Clubs que se tienen en Europa.
0: Sí.
4: Y esta es la primera a nivel global que utiliza esta nueva identidad corporativa de Lincoln Co. Entonces estamos ahora sí que de manteles largos, Artur, aquí en Interlomas. Está ubicada en Vía Magna. Bueno, muy contentos de esta nueva apertura, mi querido Artur.
0: Claro. Oye, y ¿qué productos son los que tienen ahí? Vas a tener las dos marcas, ¿no? Lincoln Co. y Seeker, ¿no?
4: Sí, la de Seeker ya la inauguramos hace un muy buen ratito. Tenemos actualmente, ahorita está montada por ahí la 9X que tú ya manejaste.
0: Sí.
4: Estamos también mostrando aquí a nuestros queridos invitados de la inauguración también la Lincoln Co. 900, que lanzaremos en el tercer trimestre de este año, este híbrido enchufable que es una locura, casi de 5 metros, 3 filas de asientos. Y bueno, estamos mostrando estos dos flagship vehículos aquí en nuestras dos agencias, así que en Cancún.
0: Uh-huh. Digo, pero van a convivir las dos marcas, tanto Seeker como Lincoln Co.
4: La tenemos separada, mi querido Arthur. Tú vas a tener del lado derecho Seeker, únicamente Seeker.
0: Ah,
4: en
0: okay.
4: El centro está también Volvo Interlomas. Uh-huh. Y del lado izquierdo está Lincoln Co. como un distribuidor totalmente independiente.
0: Ah, muy
4: bien. Y las tres marcas comparten el área de postventa, el taller.
0: Ah, qué bueno, fíjate, ese es un buen dato. A ver, Charlie.
3: Sí, mi estimado, qué gusto me da saludarte. Yo quisiera preguntarte cómo han estado trabajando con la financiera, si también aquí van a tener punto de venta, financiamiento y obviamente la venta de accesorios que, bueno, cada vez es más solicitada por los clientes.
4: Correcto, querido Charlie, qué gusto saludarte. Como sabes, nuestra financiera de casa es BBVA. Actualmente estamos con ellos teniendo una gran colaboración, estamos ofreciendo financiamientos preferenciales con ellos. Aquí tenemos venta de contado, venta de financiamiento, uh-huh, servicio, por así que el servicio completo desde la venta hasta la postventa en este punto de venta.
3: Correcto. ¿Y si están vendiendo ya accesorios para sus diferentes productos?
4: Así es. Estamos ahorita justo en ese proceso de importación en la parte de accesorios de ropa y demás cositas que han visto ustedes en los viajes.
3: Sí.
4: En la parte de postventa contamos con todos ya nuestros almacenes llenos de refacciones de alta rotación, colisión, servicios rápidos. Así que, bueno, los invitamos a que conozcan nuestras instalaciones.
3: Oye, y nos preguntan si tienen infraestructura eléctrica para carga de vehículos de los clientes.
4: Fíjate que es un punto bastante complicado en la zona, uh-huh, Charlie, Arthur. Ustedes lo van a ver el día que la visiten. Es justo una curva donde está la escultura del gato. El estacionamiento, contamos con estacionamiento de clientes, pero todo lo tenemos, digamos que adentro. Hay pocas cosas afuera. Ahora, si algún cliente llega a tener alguna situación que tiene que cargar aquí su coche de emergencia, con gusto podemos recibirlos. Pero actualmente está más dedicado a la venta y a la postventa.
5: Gustavo, buenas noches. A mí me gustaría preguntarte por el showroom. ¿Qué tantos productos ya tienen tanto Lincoln Co. como Seeker, que sabemos llegaron apenas a finales del año pasado al país, pero que han crecido bastante y siguen con esta estrategia de constante lanzamientos?
4: Correcto, querido Dani, gusto saludarte.
5: Buenas noches.
4: Actualmente tenemos 9 vehículos entre Lincoln Co. y Seeker. Vamos a terminar el año que viene con 12, 13 productos. Ya por allá Arthur tuvo la posibilidad de manejar el 900 de Lincoln Co., el 9X de Seeker, el 8X de Seeker, que es este vehículo que acabamos de lanzar de manera global, y muy posiblemente lanzaremos nuestro Seeker 7 GT, que también es un vehículo súper impresionante en el diseño, en el manejo. Bueno, entonces vienen muchas sorpresas para ambas de nuestras marcas.
0: Qué bueno. Oye, y bueno, a ver, lo comentas muy bien, ya tienes una gama muy, pues muy completa, más otros que van a llegar. ¿Cuál es la respuesta del cliente? Porque pues, también hay que saber, el cliente es el que compra los coches. ¿Qué te dicen los clientes? Porque yo sí te puedo decir, yo estoy sorprendido por la calidad de los productos y por el manejo, pero ¿qué te dicen los clientes?
4: Arthur, estamos de manteles largos también, somos el vehículo premium eléctrico más vendido de México en el mes de abril. Somos la cuarta marca premium después de las tres alemanas en ventas en el mes de abril.
0: Ajá.
4: Y estamos a muy pocas unidades de enero a abril, ¿no? De todo lo que se ha vendido en todo el año 2026, de ser la marca número 4 ya en lo que lleva del año de las marcas premium. Entonces, queremos acabar este año con grandes resultados, con grandes lanzamientos, con cerca de 28 distribuidores abiertos con cada uno de sus talleres.
0: Claro.
4: Y con productos y sorpresas nuevas como este Lincoln Co. 900 y el Seeker 9X.
0: Oye, esas son excelentes noticias. Oye, ¿habrá más apertura de agencias o pisos de venta o de exhibición? ¿Qué habrá más este año?
4: Sí, querido Arthur. Ahorita tenemos 14 y vamos a abrir 12 o 13 puntos más de venta.
0: ¿Más?
4: Todo depende. Así es, mira, viene Querétaro, viene Torreón, viene Pachuca, o sea, vamos a seguir cubriendo, viene también Mérida, o sea, vamos a seguir cubriendo nuestra huella. Entonces, Arthur, aquí seguimos haciendo las cosas bien, hacemos las cosas diferentes, seguimos cuidando mucho nuestra marca, tenemos un gran producto, vale la pena seguir cuidándola y ofrecerle el mejor servicio a nuestros clientes, porque somos una marca premium del grupo Geely, el holding más importante que existe en la industria automotriz.
0: Híjole, sí, qué grupo tan importante, que la verdad es que yo estoy sorprendido por todo lo que tiene y todo lo que hacen y todo lo que desarrollan, también, híjole, eso es impresionante. Oye, por último, mi estimado Gustavo, todos los productos que tú has mencionado y esta agencia ya tiene apertura, vamos, ya está funcionando.
4: Desde el día de hoy hicimos el corte de listón.
0: Ah, perfecto.
4: El día de mañana pueden visitarla a partir de las 9 de la mañana. Uh-huh. Y el taller ya va funcionando desde que abrimos Seeker hace más de un año. Entonces, estamos listos para recibir a nuestros queridos clientes.
0: Perfecto. Pues muchas gracias, mi estimado Gustavo Lara, director de Mercadotecnia de Lincoln Co. y Seeker. Te mandamos un fuerte abrazo y que sigan los éxitos.
4: Igualmente, allá en el auditorio, y como siempre, gracias por estar en nuestros mejores eventos. Un abrazo fuerte.
0: Y que si le das un poquito más de presupuesto a la señora Pam, porque pues no la alcanza.
4: Claro que sí, y con gusto. Abrazo.
0: Bueno, un abrazo, cuídate.
4: Hasta luego.
0: Bye. Bye, bye. Bueno, pues él fue precisamente Gustavo Lara, director de marketing de Lincoln Co. y Seeker. Y bueno, pues ya lo escucharon. La verdad es que grandes productos, grandes, grandes productos. Bueno, vamos nosotros a hacer un pequeño corte y continuamos aquí en Fórmula Automotriz.

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3: Estas son las Stevie Bites con Stevie de TV. Después de conquistar Montana, Pete Dutton y Rip Wheeler dejan todo atrás para empezar una nueva vida en Texas. Pero en el universo creado por Taylor Sheridan, escapar nunca es sencillo. Rancho Dutton continúa la historia del fenómeno Yellowstone con más poder, más drama y nuevos enemigos dispuestos a destruirlo todo. Entre ellos está Beulah Jackson, interpretada por Annette Bening, actriz con 5 nominaciones al Oscar, que llega como una ranchera elegante, manipuladora y peligrosísima. Esto nos comparte Annette.
4: Las cosas honestamente se le están desmoronando un poco para ella cuando comienza la historia, lo cual probablemente significa que hay un buen drama ahí. Así que me intrigo la aventura de todo esto.
3: Un nuevo episodio de esta serie todos los viernes en Paramount Plus. Estas fueron las Steve Bites con Steve de TV.
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5: Tras iniciar el diálogo en la Secretaría de Gobernación, los líderes agricultores y transportistas exigieron mesas de trabajo con funcionarios clave para resolver sus demandas. En específico, el sector agrícola solicitó un encuentro con la nueva secretaria de Agricultura, Columba López. El Partido Verde Ecologista de la Ciudad de México presentó una iniciativa de ley para garantizar la atención integral gratuita y oportuna contra el cáncer, una de las principales causas de muerte en la capital. El diputado Jesús Sesma propuso crear un registro de pacientes con el fin de evitar diagnósticos tardíos y asegurar servicios médicos equitativos. El gobierno de Estados Unidos otorgó beneplácito para que Roberto Lasseri sea el nuevo embajador de México en ese país, en sustitución de Esteban Moctezuma. Informó Itzel Vanegas. 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

0: Bueno, ya estamos aquí de regreso y ya sabe que estamos transmitiendo todos los días, lunes a viernes, 9 a 10 de la noche, sábados 12 del día. Y bueno, como siempre, con muchísima información. El día de hoy estuvimos en una prueba de manejo y presentación muy importante de una marca que usted ahorita lo va a escuchar, una marca que realmente pues ha venido también creciendo en el país y una marca que tiene productos en verdad extraordinarios. Bueno, pero ¿qué les parece si vamos a escuchar la entrevista que tuvimos el día de hoy?
1: Hola, ¿qué tal, amigos de Grupo Fórmula, de Fórmula Automotriz? Bueno, pues el día de hoy es un día muy especial. Estamos aquí en México Drive Resort y estamos con Paulina Díaz, que es la subdirectora de Mercadotecnia de Lexus México. Y bueno, la verdad, mi estimada Pau, un gran evento con grandes productos y un gran lanzamiento también.
2: Sí, muchas gracias. Estamos felices de tenerlos, de tener aquí a todos nuestros amigos de la prensa. Realmente queremos dar muchos mensajes, que conozcan mucho más de la marca en temas, por ejemplo, de Is Spicy, que es nuestra campaña con el lanzamiento del Lexus IS 350 F-Sport. También traemos, como pueden ver, toda la gama F-Sport para que la conozcan, para que prueben y hay para todo, ¿no? Para todos los tamaños, para todas las edades. Y también traemos un nuevo concepto que se llama Fuji Drive, que es una experiencia de manejo 100% nueva para Lexus y la vamos a tener en todo el país, ya de aquí hasta que seamos viejitos. La verdad, estamos felices de que podamos mostrar el poder que tiene esta marca japonesa de lujo y sobre todo el que conozcan también nuestros valores de marca Omotenashi, que ustedes saben que es hospitalidad japonesa que solo Lexus te puede dar. Takumi, que son estos artesanos con más de 300 horas, perdón, de trabajo, o sea que son 30 años. Realmente es impresionante el tiempo que tienen estas personas trabajando para volverse expertos. Y también Kaizen, que es la mejora continua, que es parte de la, pues de la filosofía que tienen los japoneses. Entonces, realmente tenemos muchos mensajes que dar, pero felices de estar aquí con todos ustedes.
1: Oye, bueno, sí, yo lo decía en un principio, grandes productos que tú tienes aquí, prácticamente toda la gama. Sí. Un lanzamiento muy importante que es IS, que es este sedán de cuatro puertas de tamaño mediano. Realmente es un sedán extraordinario, se maneja muy bien, ya tuve la oportunidad. Pero, a ver, ya con este sedán completas una gama de productos muy importante para estas concesionarias que tú tienes en México, bueno, Ciudad de México, Guadalajara, Monterrey, y que sigue creciendo, obviamente, esta cantidad de productos y versiones que siguen ofreciendo al cliente, una marca de lujo muy bien posicionada.
2: Completamente de acuerdo. Para que tengas una idea, somos los que más vendemos por distribuidor. Somos la marca de lujo que más vende por distribuidor. Entonces, la verdad es que nuestros distribuidores están muy contentos con los resultados que se están teniendo. Como bien dices, tenemos desde sedán, SUV, tenemos gasolina, tenemos híbridos, que también ya representa más del 80% de nuestro catálogo. Entonces, eso es muy importante. Las ventas ya están incrementando cada vez más y es algo que mantiene a todos muy contentos por los resultados que estamos obteniendo con la marca.
1: A ver, mi estimada Pau, ahora tienes también una campaña muy importante de comunicación, de publicidad, de pregúntale a la inteligencia artificial. Y bueno, a ver, mejor platícalo tú, porque quién mejor que tú, que eres la que organiza todas estas campañas. Y es cierto, porque la verdad es que creo que ahora ya todos vivimos en una era en donde la comunicación, las redes sociales, la tecnología y obviamente la inteligencia artificial, pues está a la orden del día. Pero a ver, ¿cuál es la pregunta?
2: Pregúntale a tu IA, a la que tú quieras, ¿cuál es la marca de lujo de autos más confiable del mundo? Realmente es un mensaje muy poderoso y que no cualquiera se atreve a decir. Esta campaña la pensamos mucho porque obviamente teníamos que cuidarnos, teníamos que entender si realmente cumplía con esos

0: Esa es su respuesta y la pueden hacer en cualquiera de las inteligencias que ustedes gusten.
1: Bueno, la verdad es que sí es cierto, y no solamente la inteligencia artificial, que ya es una de las últimas herramientas que está saliendo para conocer prácticamente de todo y que está muy bien informada. Pues nosotros sabemos que ya desde hace muchos años esta marca, bueno, pues ha sido galardonada, sobre todo en el mercado de los Estados Unidos, que vende muchísimo, todos quieren tener un Lexus, y obviamente, bueno, pues en todos los mercados a nivel mundial en donde se vende. Pero la verdad es que sí, es cierto, la calidad, las garantías, los servicios y obviamente un coche confiable, pues creo que sí, efectivamente, es Lexus.
0: Sí, totalmente. Ustedes se pueden sentir confiados de lo que están comprando. Realmente, lo que te decía, nosotros son invitados, más que un cliente más. Buscamos que tengan esta experiencia. Ya llevamos más de 10,000 unidades vendidas en México. Entonces, también eso nos da una credibilidad como marca.
1: Oye, Pau, pues muchas gracias por esta entrevista. La verdad, felicidades por tus campañas, primero también. Obviamente, por el lanzamiento de los productos, porque tienes un gran trabajo que hacer adentro de esta corporación de Toyota, Lexus, obviamente. Y obviamente, bueno, pues ese nombramiento tan importante, que eres la subdirectora de Mercadotecnia, te da la oportunidad de diferenciar cada uno de estos productos, para qué clientes, para qué segmentos, y bueno, pues obviamente una competencia muy grande que hay aquí en México, y bueno, pues la marca va muy bien.
0: Sí, no, completamente, como dices, van a haber cada vez más comunicación específica para cada uno de nuestros invitados, y sobre todo cuidando lo que te he dicho siempre, el servicio y la atención al invitado.
1: Pues Pau, muchísimas gracias.
0: A ustedes, muchas gracias por la entrevista.
1: Muchísimas gracias, nosotros continuamos aquí en Fórmula Automotriz.
2: Bueno, ya la escucharon, esta entrevista la hicimos precisamente el día de hoy. Fuimos Charlie y yo allá a México Drive Resort, una pista pues exigente, ¿eh? La verdad es que es una pista donde obviamente realmente hay que tener manos para poder manejar, porque es una pista que tiene muchas curvas, rectas muy cortas, pero que son para fuerte aceleración. La verdad es que es una pista en donde se le exige a los coches, y qué bien se manejan los Lexus, ¿eh?
3: Sí, o sea,
2: y a mí me sorprendió. Bueno, deja el sedán se maneja extraordinariamente bien, pero las SUVs qué bien se manejan, ¿eh? Cómo se agarran.
3: Sí, sin duda, un circuito muy exigente, bien lo mencionas. Únicamente 5 arquitectos en el mundo pueden diseñar circuitos para Fórmula 1. Uno de estos arquitectos diseñó Drive Resort, entonces es muy exigente. El día de hoy conducimos un circuito un poco diferente al que manejamos con otras marcas. Hicieron una modificación ahí los amigos de Lexus, muy padre. Sí. Y sí, Arturo, tenían todos los vehículos de esta gama F Sport, que es su gama deportiva. También anunciaron la llegada de este sedán, que la verdad es que pocas marcas ya tienen sedanes dentro de sus gamas, y bien por ellos. La verdad es que este evento lo van a estar replicando en Monterrey y en Guadalajara, es la idea, bueno, y que se haga de manera anual, al igual que otras marcas premium los tienen.
2: Qué bueno. A ver, Dani.
4: Sí, pues nos arrancamos un poco con una información del Tecate Emblema, que fue un concierto que se llevó a cabo este fin de semana pasado, donde se presentaron muy buenos artistas. Tuvimos la visita de los Jonas Brothers, que hace mucho tiempo, hace unos 15 años, estaban de moda, Gloria Trevi, Louis Tomlinson, que bueno, ustedes lo recordarán porque fue parte de este grupo tan popular One Direction, y Kenia Os. Y bueno, los amigos de Tecate nos invitaron a vivir esta experiencia, ¿no,
3: Charlie? Sí, estuvimos con ellos allí el fin de semana. 16 y 17 de mayo se llevó esta quinta edición en la Ciudad de México, y la verdad es que muy interesante. Siempre es divertido ir a este tipo de eventos. En años pasados habíamos ido con Kia, que también ha sido patrocinador oficial tanto de Tecate Pal Norte como de Tecate Emblema, y bueno, pues Tecate siempre es patrocinador, ya que es el principal. Estuvieron ahí con varias activaciones, presencia de la marca en todo el festival, y bueno, pues obviamente es algo que piensan replicar durante años siguientes. Este evento fue dirigido a un público multigeneracional. También hay que recordar que ya se sumaron a vender cerveza sin alcohol, que es la Tecate 0.0, entonces padre, porque pues ya la gente puede decidir si quiere tomar, si no quiere tomar. Hay opciones de transporte para llegar a los festivales hoy en día, que salen de diferentes puntos en un autobús. Tú llegas de manera segura, sales de manera segura. Entonces bueno, ya la verdad es que creo que se puede divertir sin tener que manejar.
4: Sí, se facilita muchísimo la movilidad dentro de estos eventos y muchas gracias a Tecate que nos facilitó las entradas a este evento. Pero, ¿qué les parece si platicamos ahora de un superauto? Vamos a enfocarnos un poco en sus neumáticos, pero déjenme ponerlos en contexto, porque existe una marca que se llama Brabus que se encarga de hacer modificaciones de distintos coches. Por ahí ya han trabajado con Porsche, con Mercedes, con Bentley.
2: Muy conocido precisamente.

0: por los rines, los spoilers.
1: Es correcto,
0: y,
1: sí.
0: Bueno, muchas cosas.
1: De motor.
2: Sí, sí, y bueno, en esta ocasión vamos a hablar del Brabus Bubu, que es... Budo, perdón, que es un...
0: Sí, Bubu es el oso Bubu.
2: No. Ese es otro. Budo, que es un Aston Martin, justamente, con esta modificación se convierte en una edición súper limitada. Mantiene su motor V12 biturbo, 5.2 litros, y va hasta los 1,000 caballos de potencia. Lógicamente, cuando un vehículo tiene este desempeño y es modificado, necesita ir acompañado de neumáticos que tengan el mismo performance, y es lo que está haciendo ahora Continental.
3: Sí, la verdad es que está bien interesante este vehículo. Se llama justamente así Brabus Budo, porque así se llamaba el creador de esta empresa Brabus. Entonces, uh-huh, bueno, lo pusieron en honor a su nombre. Y Continental lo que anuncia es que ellos van a estar dando los neumáticos a este exclusivo superauto, que obviamente va a ser de manera limitada. Está presentando aquí los Sport Contact 7 Force, que ellos dicen que van a transmitir muchas emociones, tanto en carretera como en pista. Tienen un diseño y compuesto adaptativo, calibrado para la retroalimentación precisa y agarre óptimo. Esto claramente es más que necesario en un vehículo con esas especificaciones. También fueron neumáticos que se hicieron a la medida para este vehículo. Claro. Está muy, muy interesante cómo hicieron el desarrollo en conjunto. Y bueno, pues fue un desarrollo especial del galardonado Sport Contact 7 con un enfoque en desempeño preciso. Entonces, pues interesante lo que ha hecho Continental. Esta alianza con Brabus ya tiene más de 25 años. Obviamente, pues han ido desarrollando muchas tecnologías con el paso del tiempo. Y estos neumáticos que platicábamos, los Sport Contact 7 Force, es un neumático de verano ultra, ultra alto rendimiento. O sea, realmente es increíble.
0: Bueno, para soportar un vehículo que, uh-huh, tiene más de 1,000 caballos, pues sí, oye, pues nada más imagínate.
3: Son diseñados para autos deportivos
0: y de alto velocidad. Desempeño. Sí, uh-huh, sí, no,
3: increíble,
0: claro.
3: Arturo, ¿eh? Entonces, sí, pues qué interesante cómo las marcas de neumáticos también hacen desarrollos para este tipo de autos. Y obviamente, pues sabemos que ya hay neumáticos especiales para vehículos eléctricos, sí, neumáticos todo. Especiales para off-road, para nieve, tú los manejaste con clavos. O sea, sí, realmente es que interesante este mundo también.
0: No, como las llantitas de Sion Sabiñón, que ya se le ve el aire. Ya
4: le, si ay, las, señor, bueno, si rápidamente.
0: Estas son las originales. Si las pico en mosco, se ponchan.
4: Sí, pero yo las inflo con
0: insecticida
4: para que no pase eso. Oye, esta historia de Brabus fue fundada en 1977 en Bottrop, Alemania, por Bodo Buschmann, ajá, y Klaus Brackmann. El nombre de la empresa proviene de la combinación de las primeras sílabas de los apellidos de sus fundadores, Brackmann y Buschmann.
0: Pues aquí decía Daniel que era Brabus Bubu, así como el oso Bubu.
1: El coche.
4: Por eso se llama Brabus. Desde sus inicios, Brabus se ha enfocado en modificar y mejorar vehículos de lujo, especialmente Mercedes-Benz, para aumentar su potencia, rendimiento y exclusividad.
0: Oye, ¿y esos rines valen una lana,
4: no,
0: ¿eh?
4: No. Bueno, todo el equipo es muy, sí, claro, costoso, pero tiene mucha eficiencia. Sí. La ingeniería que utilizan es de primerísimo nivel.
0: Sí, digo, aquí porque están chamacos, pero estaban los ASEP, estaban los Brabus, estaban los RUF, ¿no? Los Rotiform. O sea, hay una gran cantidad de rines de marcas de los años 70, 80, que tú decías, bueno, pues es que, pues ¿qué le pongo a mi coche? Había rines muy buenos, lo que pasa es que ahora incrementaron la medida, eran rines 17, 18, y ahora son rines 19, de los más chavitos, porque ya hay 20, 21, 22, ¿no?
3: Se llamaba Bodo Buschmann, falleció el 26 de abril del 2018, murió siendo exdirector ejecutivo de Brabus, y bueno, también él fue de los fundadores, Bodo, claro, Buschmann, y bueno, por eso fue el nombre de Bodo.
0: Bueno, arráncate, Sabiñón.
4: Muy bien, un día como hoy, 20 de mayo, pero de 1506, muere en Valladolid, España, Cristóbal Colón. Uh-huh. En 1789 nace Marcelino Champagnat, un religioso francés y fundador de los Hermanos Maristas. En 1799 nace Honorato de Balzac, el novelista francés más importante de la primera mitad del siglo XIX y el principal representante, junto con Flaubert, de la llamada novela realista. Elaboró una obra monumental, La Comedia Humana, fíjate, Honorato de Balzac. Regresándome a la de Cristóbal Colón, murió en la pobreza después de haber descubierto América, y lo llevaron preso de regreso a España y allá murió.
0: Para que veas que hay un karma, Sabiñón.
4: ¿Verdad? Exactamente. Bueno, 1806 nace el economista y filósofo inglés John Stuart Mill, defensor de la libertad sindical. 1852 se inaugura el servicio telegráfico en México con la una línea de 400 kilómetros entre la capital del país y el puerto de Veracruz. En 1873, Levi Strauss y Jacob Davis patentan los blue jeans, pantalones vaqueros o tejanos, ideados en un principio para los mineros y granjeros residentes. Pero ¿sabes qué es lo especial de ellos? Que tenían los broches que hasta la fecha se siguen usando como remaches en las bolsas.
0: En las bolsas. Y
4: esos son súper durables.
0: Sí.
4: Esa es la razón de los Levi's. 1888, el químico Louis Pasteur presenta el resultado de sus investigaciones sobre la rabia. 1913, nace el ingeniero en electricidad y ciencias de la computación William Redington Hewlett, cofundador de la empresa Hewlett-Packard Company. En 1914, la División del Norte, al mando de Francisco Villa, toma sin resistencia la ciudad de Saltillo, Coahuila. 1914, también se inician las conferencias de Niagara Falls para resolver el conflicto entre Estados Unidos y México con motivo de la invasión estadounidense a Veracruz. En 1927, en Estados Unidos, el piloto Charles Lindbergh inicia el primer vuelo transatlántico sin escalas hacia París en su avión, el Espíritu de San Luis. En 1935 nace José Alberto Pepe Mujica Cordano, político y presidente uruguayo entre 2010 y 2015. En 1940 inicia sus actividades en el campo de concentración nazi de Auschwitz en Polonia, de infame, ¿no? En 1979 muere Juan de Dios Batis, fundador y primer director del Instituto Politécnico Nacional. En 1979 el compositor y cantante británico Elton John canta en Leningrado, es el primer artista del mundo capitalista occidental en presentar un espectáculo en este país. 1990, el telescopio espacial Hubble envía la primera fotografía desde el espacio, se denomina con ese nombre, en honor a Edwin Hubble, uno de los más importantes astrónomos estadounidenses.
0: La última, Sabiñón.
4: Bien, la última. 2014, la cita mexicana Cantinflas del director Sebastián del Amo es proyectada hoy a la venta en el marco del Marché du Film del 67 Festival Internacional de Cannes en Francia. Hasta ahí se los dejamos.
0: Hasta ahí. A ver, y rapidísimo, ¿cuándo se corre la siguiente fecha de la Fórmula 1?
4: El próximo viernes inicia el Gran Premio de Canadá.
0: Perfecto, sí. Perfecto.
2: ¿También? Y luego ya el Gran Premio de Mónaco, el más esperado para muchas personas para a inicios de junio.
0: Sí. Pero bueno, gracias, mi estimado Jorge Sabiñón. Feliz viaje, que tengas buen viaje, que te vas mañana a Tijuana con los amigos de Porsche. Correcto. Que te vaya muy bien. Mi estimado Daniel, gracias.
2: Muchas gracias,
0: estimado
2: buenas
0: Charlie,
2: noches.
0: Muchas gracias. Yo soy Arturo Rivera, quédese aquí con Piso 6, con Sofía Enríquez, con Ricky Moreno. Y bueno, pues ya lo sabe, mucha información, no se lo pierda. Hasta la próxima.

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7: Tres personas fueron detenidas en la alcaldía Iztapalapa de la Ciudad de México por el robo de medicamentos controlados. Un enjambre de abejas alteradas atacó a unas 100 personas en una escuela telesecundaria de Cuautla, Morelos. La Secretaría de Seguridad Ciudadana de la Ciudad de México confirmó que una balacera en la colonia Argentina Poniente de la alcaldía Miguel Hidalgo dejó un saldo de 2 personas fallecidas la mañana de este miércoles 20 de mayo.
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8: El histórico defensa español Sergio Ramos, quien recientemente jugara para los Rayados de Monterrey, está muy cerca de comprar una participación mayoritaria en el Sevilla. Esto, por supuesto, de la mano del fondo de inversión 511 Capital. Esta operación valuaría al equipo en 460 millones de euros y estarían comprando el 60% de este. Y ojo, porque esto sucede al mismo tiempo en que Cristiano Ronaldo confirma una inversión en la empresa portuguesa LiveMode, misma que está detrás de proyectos de streaming sumamente exitosos como el de KCTV. Y es que aquí lo interesante en este tipo de inversiones de atletas de este calibre es que lo que menos importa es el capital, porque aparte siempre van de la mano de fondos de inversión que ponen la mayor parte del mismo. Aquí lo interesante es la legitimidad emocional que le dan al proyecto y la distribución o exposure que también le otorgan.
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9: Fresas y frutos rojos. Las fresas tienen un alto contenido de agua y fibra, lo que las hace ideales para el calor. Estos frutos ayudan a regular la temperatura corporal y aportan antioxidantes vitales. Puedes incluirlas en batidos o yogures para una merienda refrescante. Su dulzura natural satisface los antojos sin deshidratar el organismo, proporcionando una hidratación constante y mucha vitalidad necesaria para el día.
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15: Toma chango tu banana, la presidenta Sheinbaum arremete contra Lito Moreno y la oposición se burla de su exigencia de romper el pacto criminal.
16: En este momento, y es un llamado a todos, a todos los que escriben, que, a ver, nos extraña del presidente del PRI que diga lo que dice, no, bueno, es que nos va a extrañar. Es uno de los gobernadores más corruptos que ha habido en la historia de México. Que ahora se va a Washington. Es que da risa, de la verdad. A decir, presidenta, rompe el pacto criminal. No, bueno.
17: Se están peleando. Y Alito Moreno responde que la oposición no tiene miedo y que seguirán denunciando a narcopolíticos.
18: Presidenta Claudia Sheinbaum, escuche bien lo que le voy a decir. No le tenemos miedo ni a usted, ni a su gobierno, ni a las amenazas de persecución política que están impulsando ustedes desde el poder, ni a las calumnias, porque no nos vamos a callar. Porque mientras ustedes intentan distraer a México con discursos y propaganda política barata, cada vez son los más señalamientos con investigaciones y denuncias que hay sobre personajes impresentables como los narcopolíticos de Morena.
15: Veremos, dijo el ciego. Productores de Sinaloa advierten que no habrá mundial en México si no hay acuerdo con autoridades.
14: La celebración del mundial aquí en la capital y en las ciudades de Guadalajara y Monterrey. Que quede muy claro que en este momento estamos en el punto de negociar. Pero si no hay negociación, el campo se va a levantar.
17: Lavanderas del cártel. El Departamento del Tesoro de Estados Unidos sanciona a red mexicana acusada de lavar dinero para el cártel de Sinaloa.
15: ¡Qué bonita familia! Detienen a Omar Chávez, hijo de Julio César Chávez. Es arrestado por elementos de la Policía Estatal en Culiacán y trasladado al penal de Aguaruto.
17: Ya se les peló, afirma secretario de Seguridad Omar García Harfuch, que Rocha Moya está en Sinaloa.
19: Primero, el gobernador está en Sinaloa. No está, no ha sido reservada su ubicación. Está como, al momento está ahí en su staff. No cuenta con servicio de escolta de ninguna institución del gobierno de México. Tiene policía estatal, es donde tenemos entendido. La escolta corre a cargo del Estado. Él como es gobernador con licencia, pues cuenta con un servicio de escolta, pero del Estado. No tiene escolta por parte del gobierno federal.
15: Un poquito tarde, Estados Unidos presenta cargos penales contra el expresidente cubano Raúl Castro.
20: Hoy anunciamos una acusación formal contra Raúl Castro y varias personas más por conspiración por asesinar a ciudadanos estadounidenses.
17: ¡Qué ofertón! Marco Rubio, secretario de Estado de Estados Unidos, ofrece a los cubanos un nuevo camino para la isla.
21: El presidente Trump ofrece una nueva relación entre Estados Unidos y Cuba, pero tiene que ser directamente con ustedes, el pueblo cubano, no con Gaddafi.
15: La dictadura saca las garras. El presidente de Cuba, Miguel Díaz-Canel Bermúdez, sale en defensa de Raúl Castro. Dice que es un héroe nacional.
17: Cuenta regresiva. Faltan 22 días para la inauguración del Mundial. Martín Bantolrá con España en el 34 y José Bantolrá con México en el 70 forman la única pareja padre e hijo en representar a dos países en dos mundiales.
15: ¡Pura estrella! Peso Pluma dará un gran concierto gratuito en el BMO Stadium de Los Ángeles el día del inicio de la Copa Mundial de la FIFA.

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6: Julieta Venegas se estrena como escritora. En Norteña, Memorias del Comienzo, la cantante describe sus primeros años, la vida en la frontera, las continuas mudanzas, su encuentro con la música a partir de la compra de un piano usado y las clases con la maestra Margarita. Venegas se presenta como una mujer inquieta, una artista en búsqueda constante, desde la formación de una banda, su mudanza a la Ciudad de México, sus primeros trabajos musicalizando proyectos teatrales, los encuentros con personas que marcaron su vida y trabajo, como el director Francisco Franco, el músico Joselo Rangel o la productora y comunicadora Lynn Feinstein. Una historia que llega hasta la grabación de su primer álbum, el encuentro con la industria musical en el despegue de una carrera notable. Un texto que encantará seguramente a los seguidores de la tijuanense.
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8: Una sola gota de petróleo puede contaminar hasta 25 litros de agua potable, dañando gravemente el ecosistema marino y terrestre.
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9: Se abren las puertas del elevador. Ya está usted en el piso 6 de Grupo Fórmula. Yo soy Ricky Moreno.
10: Yo soy Sofía Enríquez.
9: Y vámonos con toda la información, Sofía, porque hoy el piso 6, otra. Bueno, como siempre, ya no iba a decir otra vez. Es otra vez, todos los días tenemos.
10: Como todos los
9: como
10: días.
9: Como todos los días, como siempre.
10: Mucha información, muchos invitados.
9: Muchos invitados.
10: Nivel.
9: Y después de un mes, la gobernadora de Chihuahua, Maru Campos, estuvo en exclusiva aquí en el piso 6. Por la mañana estuvo con Don Ciro y por la tarde estuvo con Don Joaquín. Por la mañana, en la mañana y por la mañana, Ciro Gómez Leyva le preguntó directamente y sin rodeos. ¿Sabía o no sabía usted de la participación de agentes estadounidenses en aquel operativo antidrogas de abril allá en la Sierra Tarahumara?
11: Una servidora no gestionó, una servidora no autorizó y una servidora tampoco sabía ni tenía conocimiento de que había agentes norteamericanos en suelo chihuahuense. No te digo ya en esa comunidad de Pinal, en Morelos, no. En cualquier resquicio de superficie del estado de Chihuahua.
9: Sofía, no, ¿te hace sentido lo que dice la gobernadora? Es decir, pensando en un operativo, pensemos que hay cientos de operativos.
10: Sí, a ver, es que hay cientos de operativos y además los organiza la fiscalía.
9: No, pues para eso está, ¿no?
10: Sí, es algo común, algo de rutina. No tendría por qué saberlo, le preguntaba.
9: No tendría que saber por qué, cuántos y en cuáles. Pero yo creo que debe haber tenido una noción que hay cooperación extranjera. Ahí es donde yo lo único meto la duda. O sea, entiendo que ella dice, yo no sabía que iban cuatro, ni que iban dos, ni mucho menos. Pero yo estoy consciente que cuando tú ves tu plan anual o tu plan sexenal con tu fiscal, pues medio te huele a que, ¿sabes? Oigan, pues sí, sí vienen algunas veces, algunas no. ¿Podría pensar así, Sofía?
10: Pues es que no en las condiciones que ella dice que se dio esta situación, que además dice la autoridad federal, que se dio en una situación oculta, porque recordemos que incluso hay militares, hay elementos de la Secretaría de la Defensa.
9: ¿Y crees que por ser de la CIA
10: nadie se dio cuenta que estaban escondidos, bueno, que estaban cubiertos de la cara? Entonces, siendo algo clandestino, pues no tendría que saberlo.
9: Bueno, ahí va, ahí claramente respondió la gobernadora Maru Campos. Después dijo que no va a pedir licencia, rechazó que vaya a pedir licencia, esto que piden diferentes voces, puntualmente Morena, me refiero a las voces de Morena, que han pedido aquí que debe de pedir licencia. La gobernadora de Chihuahua lo rechazó, dijo que va a seguir luchando, así la quieran colgar del asta del Zócalo, y hasta aclaró lo que pasó con la llamada de la presidenta y el teléfono rojo.
11: No, mira, no es que no le haya tomado la llamada. Ella y yo nos tenemos en el teléfono celular. Ella decidió marcarme por el teléfono rojo. Yo estaba fuera de la oficina atendiendo reuniones. Me reporté con ella, me reporté con su gente en su oficina. Incluso le dije, voy volando a la Ciudad de México y a la hora que ella disponga estoy lista para platicar con ella. Y bueno, no hubo respuesta. Fue cuando ella dijo en la mañanera que ya toda la comunicación iba a ser con Omar García Harfuch.
9: Lo que nos da a entender aquí la gobernadora, Sofía, es que la presidenta pasó de una relación amigable a una relación institucional. Por eso el teléfono rojo, por eso García Harfuch.
10: Sí, es que ahí creo que la gobernadora tiene toda la razón. No puede ser que estemos en 2026, que seas funcionario de gobierno, que está fuera de la oficina mucho tiempo. O sea, ¿qué año es? ¿No es? Es un año donde hay celulares, sí, donde estás fuera. Uh-huh. Lo hace de forma institucional, sí, pero...
9: Es un problema serio.
10: No, pero a ver, ¿qué no tienes teléfonos que además tienen protección necesaria, que están encriptados?
9: Yo creo que
10: tienen...
9: más bien al revés. Lo quiso ir por la línea roja para dejar testigo a qué hora le marcó, qué le iba a decir. Yo lo considero al revés.
10: No, y lo dijo a propósito para poder decir en la mañanera.
9: Claro.
10: Yo le llamé y ella no me contestó.
9: Claro, claro. Esto es política. Esto por supuesto que es política, por supuesto. Bueno, Sofía, después la gobernadora negó. ¿Qué dijo?
10: Que no destinó esta acusación que ha hecho Morena de que ella fue la que frenó la marcha del sábado allá en Chihuahua en su contra, donde exigieron juicio político. Ella negó que, de entrada, que haya destinado recursos para evitar que la gente llegara a esa manifestación. Después, esto se lo preguntaron, después de la entrevista con Ciro, se lo preguntaron a la presidenta, le preguntaron sobre esto que dijo Maru Campos.
3: Entonces, el asunto es lo que se dice y lo que se hace. La coherencia, la consistencia. Entonces, todos pueden ver en las redes sociales lo que ocurrió con esa manifestación. Como si hubieran sido ciudadanos. Pues no. Entonces, si vas a hablar de libertad, sé consecuente y habla de libertad.
9: Y tener la libertad de hablar, Sofía, perdón, tener la libertad de hablar, porque te voy a decir algo. Pon tú, ¿te gusta jugar pon tú? Vamos a jugar pon tú.
10: Va a ver.
9: Pon tú, que la gobernadora haya dicho sí y qué. Sí, le jugué a Morena por como lo hace Morena, que utiliza los recursos públicos, la fuerza estatal para hacer política. Ese es el primer escenario, ¿no? O sea, ¿qué tiene de malo?
10: No, y además, a ver, la presidenta habla de ser consecuente y dice, nosotros permitimos las manifestaciones, cualquiera que quiera se puede manifestar, pero al momento que la presidenta estaba hablando de esto, había un bloqueo de parte de policías capitalinos en una avenida de la Ciudad de México, evitando que pasaran los agricultores, los productores, los transportistas que se estaban manifestando. Justamente aprovecha esto después, porque ya decíamos que Maru Campos estuvo hoy con Ciro en la mañana y por la tarde, a mediodía, estuvo con Joaquín. Fíjate. López Dóriga. Ahí Joaquín López Dóriga le pregunta justamente por este tema del doble discurso, de decir, ¿por qué no dejan que se manifiesten en Chihuahua? Nosotros los dejamos pasar a todos y aquí pues les estaban bloqueando el paso a los manifestantes.
11: no estamos jugando igual. Hay raseros diferentes para todos, Joaquín, o para todo más bien, para la gobernadora de Chihuahua y para el gobernador de Sinaloa, para la gobernadora de Chihuahua y para el gobernador de Michoacán. Pruebas, pruebas, pruebas, pruebas. ¿Y dónde están las otras pruebas?
9: Y luego de ahí, el otro punto que te quería poner, Sofía, es ¿por qué Morena, si asumamos que la gobernadora no usó el aparato del Estado, que no utilizó raseros, que no utilizó sus fuerzas políticas, sus personas de a pie para frenar a Morena, ¿por qué le cuesta tanto a Morena aceptar o dimensionar, uno, que no tiene el agrado de la ciudadanía, pero que le queda un año para utilizar y voltearlo? ¿Por qué, Sofía?
10: No, a ver, te lo pongo al revés. Lo hemos visto aquí en la Ciudad de México cuando cuentan a los manifestantes. Cuando cuentan cuántas personas fueron a la marcha del presidente López Obrador, sí, iban 3 millones de personas al Zócalo. Sí. Y cuando eran las marchas de la Marea Rosa, que vimos el Zócalo lleno, ahí nos decían eran que eran 5, 10, 20 mil, ¿no? Sí, bien, nos iba. Ahí es donde están los dobles raseros
9: y
10: también.
9: Hablando hablando de política y de los partidos políticos, hacia el final de la entrevista, la gobernadora Maru Campos lanzó una fuerte acusación contra la hoy presidenta de Morena, Ariadna Montiel, que lo hemos dicho aquí, está muy activa, Sofía, está haciendo política, me parece.
10: Está entendiendo que falta un año para 2027, claro, y o le meten acelerador o pierden varias.
9: Se refirió a ella y a su paso como secretaria del Bienestar.
11: Han sembrado acuerdos con el crimen organizado, Joaquín, en la zona de la Sierra Tarahumara, y esto lo digo por Ariadna Montiel desde el año 2021, ¿cómo? Otra vez. Ella ofreció apoyo por parte de las instituciones del gobierno federal que llevan la seguridad a cambio del apoyo electoral por parte del crimen organizado.
9: Bueno, pues ahí está Maru Campos también. Sofía, me parece prudente aclarar, estuvo circulando por ahí en redes, durante la entrevista con Joaquín, hubo un momento que la gobernadora hace pausa y le empieza a decir a alguien fuera de cámara, le empieza a decir, oye, es que no veo, no me dejas ver, me estás haciendo señas, y en eso voltea Joaquín y dice, ¿quién está molestando a la gobernadora? Y este byte lo agarran
10: para decir que maltrató al staff de Fórmula.
9: Y que de las peores entrevistas. Lo que estaba pasando es que la gobernadora trae a su equipo y alguien le estaba haciendo alguna seña que no se le viera. Pero cuando estás aquí, sobre todo en el estudio de televisión, tienes las luces, Sofía, a ti te pasa,
10: sí,
9: todos,
10: ¿no?,
9: los días.
10: Y cuando estás a cuadro,
9: y
10: cuando estás hablando.
9: Y había tantas personas adentro que no reconoció. Y esto, y hago esta aclaración, porque rápidamente en las redes sociales tomaron esto y dijeron, miren cómo Maru Campos puede llegar y puede hacer lo que quiera Radio Fórmula. No, señores, no. Aquí no puede venir nadie a hacer lo que ellos quieran. Simplemente una persona de la gobernadora trató de darle una señal. La gobernadora, y yo debo de decirlo, qué nervios venir al piso 6, debo de decirlo abiertamente. Era su primera comunicación oficial. ¿Con ustedes a qué hora estuvo?
10: A las 7 de la mañana.
9: ¿Ya había estado la gobernadora? ¿Ya había arrancado la mañanera? No,
10: todavía no empezaba,
9: o sea,
10: la mañanera.
9: Imagínense, ahí yo quiero ahí transmitirles eso. Imagínense el nervio que debe sentir, primero, cualquier persona de estar aquí en el piso 6. Y dos, a mandar un mensaje que sabes que va a tener una respuesta, que va a tener una respuesta inmediata, que la tuvo en la mañanera. Y después, con don Joaquín, regresa para intentar hablar. Alguien de su equipo le trata de hacer una seña y la gobernadora simplemente... A ver si alcanzamos a tenerlo ahorita en la producción. Que la gobernadora no, pues le dice, oye, es que no me dejas ver. Empieza a hacer, ¿no? Tristemente.
10: Sí, pero además, ni siquiera es en tono de maltrato, no es grosera,
9: pues es que
10: no insulta. Sí,
9: pues,
10: ¿no?
9: O sea, lo hace en una... ¿Lo tenemos? Lo hace en una forma nerviosa. Y bueno, al final lo que yo quería recalcar era ese momento, porque rápidamente las redes sociales y el equipo de Ariadna Montiel, que ayer presentó, Sofía, como sus comunicadores de la 4T, que presentó
10: a los creadores de contenido que van a la mañanera.
9: Los dispararon rápidamente para empezar a decir, miren cómo la gobernadora está hablándole a Radio Fórmula y hace lo que quiere. Tan pero locos si creen eso. Lo que sí pasó es que en un momento donde una gobernadora se está dando a comunicar después de un tema tan serio, pues la verdad es que sus asesores le querían recordar que no se le olvidara nada y no fue la forma. Y me parece que la gobernadora reaccionó rápidamente en Joaquín Volteo y les dijo, a ver, quién está al mando, qué es lo que está pasando, y después ya identificaron eso. Nomás quería cerrar el bloque, Sofía, para que no digan que no vimos eso.
10: Y que no hablamos de eso, ¿no?
9: Y que Marillén, dejen de decir eso, hombre. Dejen de esas tonterías. Vamos un pequeño corte y regresamos aquí al piso 6 de Grupo Fórmula.
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14: Un modelo Yiguan de Unitri Robotics participó en una ceremonia de iniciación de monjes budistas en Seúl. Vestido con indumentaria monástica, el androide de 130 centímetros se convirtió en el primer participante no humano en ser ordenado monje budista tras completar un ritual de iniciación de la orden Yoye junto con novicios humanos. Con movimientos precisos, Gaby se acercó hasta el altar, juntó las palmas de las manos en señal de oración, se inclinó ante la asamblea de monjes y en voz alta declaró su compromiso de dedicar su vida a seguir las enseñanzas de Buda. El director de Asuntos Culturales de la Orden, el venerable Sun Won, aseguró que enseñar a Gaby a juntar las palmas fue una tarea increíblemente difícil, pero necesaria para ser nombrado monje honorario para la celebración de cumpleaños de Buda. La Orden decidió incorporar la inteligencia artificial y el Jiwan para conectar con las nuevas generaciones ante el creciente declive religioso, informó Aide Rivera. 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
16: Con paisajes de ensueño, Suiza se ubica en Europa en medio de los Alpes que ocupan la mayor parte de su territorio. En Suiza no se usa el euro, su moneda es el franco suizo. Los idiomas más hablados son el alemán, el italiano y el francés. El domingo es un día sagrado en Suiza porque las fiestas y reuniones están prohibidas, así como actividades ruidosas. Otra de las reglas es la ley del silencio, en la que no se puede hacer ruidos molestos entre las 10 de la noche y las 8 de la mañana.
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9: Ya estamos de regreso, Sofía, y vámonos con la información. Seguimos con temas de, bueno, pues no directamente de la CIA y Chihuahua, sino de la relación México-Estados Unidos. Y dieron, justamente México y Estados Unidos, dieron un nuevo golpe contra redes vinculadas con el lavado de dinero y tráfico de drogas relacionadas con el cártel del Pacífico. Jenny Valencia, qué bueno que pasen estas cosas. A ver, Jenny Valencia, cuéntanos.
18: Hola, ¿qué tal? Piso 6, buenas noches. Les comento que México y los Estados Unidos dan un nuevo golpe contra las redes criminales vinculadas con el tráfico de drogas y el lavado de dinero. El Departamento de Tesoro de los Estados Unidos dio a conocer que designó a 14 sujetos, 12 personas físicas y 2 personas morales, y cabe indicar que están presuntamente relacionadas con 2 redes criminales que forman parte del Cártel Pacífico. Principalmente una de ellas se encargaba de lavar dinero a través de la venta de fentanilo mediante criptomonedas. La Unidad de Inteligencia Financiera de la Secretaría de Hacienda se encargó del análisis fiscal, financiero y corporativo de estos sujetos designados por el Departamento de Tesoro de los Estados Unidos, esto con el propósito de aplicar las medidas legales correspondientes. Es la información, muy buenas noches.
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10: Y seguimos con información de el combate a la delincuencia, de combate al crimen, pero esto es específicamente aquí en México y tiene que ver con la operación Enjambre, esta operación que ha realizado el gobierno federal en conjunto con varios estados, porque, a ver, dejó nuevas detenciones de funcionarios y exfuncionarios ahora en Morelos y en Querétaro. El secretario de Seguridad, Omar García Harfuch, confirmó que entre los detenidos se encuentran, importante, el alcalde de Atlatlahuacán, Agustín Toledano, es un alcalde con licencia, un alcalde en funciones, no un alcalde con licencia, no es un exalcalde.
9: Eso está cañón.
10: Pero, a ver, es el alcalde que ya está detenido. Ajá. Detuvieron también al exalcalde de Yecapixtla, Irving Sánchez Zavala. Estos operativos derivaron de investigaciones por presuntos vínculos contra la delincuencia organizada, extorsión, tráfico de armas y delitos contra la salud.
19: La Fiscalía General de la República obtuvo órdenes de cateo en 6 domicilios ubicados en Morelos y uno más en Querétaro, así como órdenes de aprehensión contra diversos objetivos, entre ellos presidentes municipales en funciones, expresidentes municipales, empresarios, servidores públicos y personas vinculadas con extorsión, así como delitos contra la salud, tráfico de armas y delincuencia organizada. Esta línea de investigación forma parte de las indagatorias para determinar posibles vínculos, redes de protección, intercambio de información o colaboración con estructuras delictivas.
10: Y todavía tienen pendiente la detención, tiene orden de aprehensión, el alcalde actual de Cuautla.
9: O sea, el de ahorita, el que votaron.
10: Sí, pues el que está trabajando actualmente. También están por cumplimentar una orden de aprehensión de este señor que se está identificado como Jesús N., ¿no? Que es muy fácil buscar el nombre, pero...
9: Pues, ¿y cuál es el nombre?
10: A ver, ahorita...
9: Bueno, pero mientras, ahorita...
10: El caso,
9: ahorita.
10: Lo importante aquí es que son dos alcaldes en funciones. Este operativo ha estado en varios estados. Es de este operativo del que detienen al alcalde de Tequila, que también estaba en funciones,
9: claro,
10: el de Jalisco.
9: El
10: por
9: de
10: eso
9: Jalisco
10: es importante.
9: Y no olvidemos los del Edomex.
10: Los del Edomex,
9: del sexenio,
10: que son un montón,
9: ¿te acuerdas?
10: Ahí es donde empezaron, claro. Ahí en el Estado de México.
9: Bueno,
10: las
9: también.
10: Investigaciones hablan de que se reunían... ¿De qué los acusan? Los acusan de reunirse con el Barbas, identificado como operador regional del Cártel del Pacífico. Ahora que escuchábamos a Jenny Valencia con esto que se dio entre Estados Unidos y México, también se llevó a cabo la operación Yautepec. Ahí capturaron a los integrantes del grupo criminal Los Linos. También estas detenciones que son muy sonadas hace unas semanas.
9: Sí.
10: Rodolfo N., alias Don Ramón, el principal líder, fue capturado y... Pues como dio conferencia el secretario de Seguridad, Omar García Harfuch.
9: Imposible no hablar.
10: Imposible no preguntarle la básica. Oiga, ¿y el Rocha?
20: El gobernador está en Sinaloa, no ha sido reservada su ubicación, está como al momento está ahí en su estado. No cuenta con servicio de escolta de ninguna institución del gobierno de México. Tiene policía estatal, hasta donde tenemos entendido. La escolta corre a cargo del Estado. Como es gobernador con licencia, pues cuenta con un servicio de escolta, pero del Estado. No tiene escolta por parte del gobierno federal.
9: ¿Qué habrá pasado, Sofía? ¿Qué habrá pasado con el secretario de Seguridad, que generalmente es muy acertado, donde no titubea? ¿Por qué hace unas semanas dijeron que sí contaba con protección por decisión del gobierno federal?
10: Que habían
9: el gobierno
10: hecho incluso
9: de México,
10: un análisis de riesgo, decía la presidenta, que pedía la seguridad y se le daba, y daba a entender
9: hoy,
10: que lo hacía gobierno federal.
9: Hace unas semanas, estoy hablando de hace 15 días, cuando empezó todo este tema. La primera de la aclaración de Harfuch es, efectivamente, el gobernador con licencia Rocha Moya cuenta protección por parte del gobierno federal. Y hoy dice que no, que es estatal.
10: Que es estatal.
9: Que saben todos dónde está y que el gobierno no tiene algún cumplimiento de darle seguridad. Mi lectura, me va a volver otra vez a poner, pásenme mi gorro de sospechosismo, siento que lo están dejando solo a Rocha Moya. No, no que no estén dejando de hablar de él, pero como siempre, la 4T no coincide.
10: Sí, que
9: el
10: se empieza
9: discurso,
10: a deslindar
9: no, exacto,
10: un poco.
9: Deslindar. No coincide el discurso con las acciones. Es decir, el discurso dice que quieren pruebas, pero la UIF ya le congeló las cuentas. Pruebas, pero dicen que no tiene protección federal y que está a cargo del Estado simplemente por ser gobernador con licencia. A mí me parece que ya se les peló. Ya se les peló en el sentido, no en el sentido de que se esté escabullendo, sino que está muy cerca de estar en Estados Unidos, sino es que ya está en Estados Unidos. Si está en México, lo están, ya se les peló, lo van a dejar solo, me refiero a ese sentido, que lo van a dejar ahí simplemente estar, y que si en un momento dado pues caen las garras del gobierno de los Estados Unidos, por decirlo, garras, por no decir justicia de los Estados Unidos, pues también lo van a desconocer.
10: Sí, pues es que es lo más sencillo, porque, a ver, estando en México, tendría que detenerlo una autoridad mexicana, porque obviamente no damos por hecho que no vaya a venir Estados Unidos por él, ¿no? México no lo va a detener, y entonces lo que haces es, pues, hacerte un poquito...
9: Hacerte
10: de la vista gorda, de perderlo de vista, no sé dónde está, y hasta que me entregues pruebas, lo voy a buscar.
9: Yo lo busco, pero no hay
10: pruebas. A menos que él esté intentando llegar a la...
9: O imagínate que diga, ay, pues, se decidió cruzar y ayudar con la cooperación porque él dice que él no tiene nada que ver y palo que sí tiene que ver. Bueno, pues
10: y
9: ahí está.
10: Lo que va a estar interesante también es ver cómo este operativo enjambre, porque además hemos visto, dice la Fiscalía General de la República, que es el cártel de Sinaloa el que se empieza a involucrar en estos estados. Entonces, cuando el operativo enjambre llegue a Sinaloa y veamos a cuántos funcionarios y exfuncionarios empieza a detener el gobierno federal, ahí vamos a ver... Que Estados Unidos tenía razón.
9: Tendrás mejor memoria que yo, Sofía, llevas más años en esto, pero ¿te acuerdas cuando en los primeros, hace algunos años ya, 8 o 10 años, que se empezaba a hablar que en la carretera de Cuernavaca hubo unos secuestros que estaba involucrado el cártel de Sinaloa, ¿te acuerdas?
10: Es que eran los primeros inicios, ¿te acuerdas? Sí, Morelos tuvo unos años muy duros.
9: Muy duros y que empezábamos a hablar de que el cártel de Sinaloa se empezaba a infiltrar en Morelos, ¿te acuerdas? Uh-huh. Hubo secuestros, hubo algunas...
10: Sí, es que fue justamente el sexenio pasado en que el cártel de Sinaloa ocupó muchísimos espacios. Oye, pero hablando de a dónde puede ir ahora el operativo enjambre o dónde tiene que ir, vámonos a la pregunta.
9: Pregunta no del día, Sofía.
10: Hemos hecho la encuesta porque queríamos dar el contexto. Claro, por eso no les hemos hecho la pregunta. Hoy les estamos preguntando en @radio_fórmula. En el próximo operativo enjambre, ¿a quién cree usted que deberían detener? ¿Deberían detener a Noroña? A Yunes, mira, ni aclaramos a cuál de los Yunes. Porque es lo mismo. A Saúl Monreal.
9: No, más bien al revés, a Monreal. Ni aclaremos.
10: También no
9: ni
10: aclaremos ni cuál de los Monreal.
9: Vámonos por apellidos. Noroña.
10: Félix Salgado.
9: Noroñas, Yunes, Monreales o Salgados. Porque también hay una gobernadora Salgado.
10: Sí,
9: la gobernadora.
10: ¿Podemos
9: hablar de puros apellidos? Digo, sin apuntar a quién. 55-45-00-92-20.
10: Aquí en la 4T, que no hay nepotismo.
9: No hay nepotismo.
10: Podemos decir apellidos y llenar los nombres decir, con quien quiera.
9: Podemos decir,
10: exactamente,
9: podemos ser apellidos. Bueno, pues ahí está la información.
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9: Sofía, vámonos con la mañana, con los transportistas, porque Azucena Uresti platicó con Emilio Taboada, productor de Tlaxcala, y le dijo esto.
21: Emilio Taboada, productor de Tlaxcala, con quien iniciamos prácticamente este espacio. ¿Cómo van las cosas, Emilio? Me decías como a las 7 pasaditas que los tenían encapsulados las autoridades de la Ciudad de México. ¿Cómo están las cosas ahorita?
22: Doña Azucena, buenos días otra vez. Pues igual, seguimos encapsulados. Es una pena que escuchaba lo que decía la presidenta Claudia, que lo que te dice no se hace y pues no hay libertad de manifestación, ¿eh? Estamos encapsulados, reprimidos, hay policía, nos están rodeando, estamos rodeados y seguimos encapsulados, sin cambios.
21: A ver, la presidenta dijo esto, vamos a recordarlo juntos, Emilio, por favor.
23: Si va a haber una manifestación, pues que haya una manifestación, siempre y cuando sea pacífica, ¿verdad? Aquí en la Ciudad de México hay cantidad de manifestaciones y a nadie se le dice, pues no, se te abre una zanja para que no puedas pasar. Entonces el asunto es lo que se dice y lo que se hace.
21: Uy, yo creo que no le informaron a la presidenta que ustedes no tienen zanja, pero tienen policías.
22: No nos pusieron una zanja, pero tenemos grúas, tenemos patrullas, tenemos antimotines, tenemos policías y nos ganan en número. Fácil, son 3-1.
9: Híjole, pues ahí está. Me parece que mal asesorado, malas palabras de la presidenta diciendo que hay libre albedrío, que hay libre tránsito, cuando el Zócalo estamos acostumbrados. Ya nos acostumbramos después de 8 años, Sofía, del 2018 para acá, a verlo si continuamente
10: a ver, no amurallado. Solo, no solo a ver las vallas, estos muros que ponen antes de cada manifestación, sino a esta triquiñuela de poner eventos justamente cuando hay algo sí previsto. Más allá de cuando quitaron la bandera en aquella manifestación también defendiendo al INE, pero esa costumbre que tienen de vamos a instalar una feria de libro ahora que viene una marcha.
9: Me voy a ir a lo otro extremo, Sofía. la ciudad iba a ser un caos, no digo que no lo fuera, pero no nos volvimos tan locos como yo creí que iba a ser, porque la policía los encapsuló. Es que aquí siempre está la balanza de está bien que los encapsulen porque
10: sí, el de la libertad de manifestación de tránsito, o la libertad de tránsito de la gente, que no se haga un caos
9: y las necesidades auténticas. No, recuerden que los transportistas piden, o sea, lo básico,
10: piden tal
9: seguridad,
10: cual, que no los maten, o sea, así de sencillo.
9: Oigan, les voy a llevar su comida, traten de no matarnos. O sea, son legítimas, pero también las necesidades del día a día de los ciudadanos de la Ciudad de México, de los citadinos, pues su libre de tránsito también es una necesidad, ¿no? Qué perra flojera que tardes una hora, hora y media, dos horas, simplemente porque unos vatos están pidiendo seguridad, ¿no? Ahí está la balanza, siempre va a estar. 5545-009220, leemos sus mensajes, vamos a un corte y regresamos.
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5: Un modelo Yiguanda Unitree Robotics participó en una ceremonia de iniciación de monjes budistas en Seúl. Vestido con indumentaria monástica, el androide de 130 centímetros se convirtió en el primer participante no humano en ser ordenado monje budista tras completar un ritual de iniciación de la orden Yoye junto con novicios humanos. Con movimientos precisos, Gaby se acercó hasta el altar, juntó las palmas de las manos en señal de oración, se inclinó ante la asamblea de monjes y en voz alta declaró su compromiso de dedicar su vida a seguir las enseñanzas de Buda. El director de Asuntos Culturales de la Orden, el venerable Sun Won, aseguró que enseñar a Gaby a juntar las palmas fue una tarea increíblemente difícil, pero necesaria para ser nombrado monje honorario para la celebración de cumpleaños de Buda. La Orden decidió incorporar la inteligencia artificial y el Jiwan para conectar con las nuevas generaciones ante el creciente declive religioso, informó Aide Rivera. 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
7: Julieta Venegas se estrena como escritora. En Norteña, Memorias del Comienzo, la cantante describe sus primeros años, la vida en la frontera, las continuas mudanzas, su encuentro con la música a partir de la compra de un piano usado y las clases con la maestra Margarita. Venegas se presenta como una mujer inquieta, una artista en búsqueda constante, desde la formación de una banda, su mudanza a la Ciudad de México, sus primeros trabajos musicalizando proyectos teatrales, los encuentros con personas que marcaron su vida y trabajo, como el director Francisco Franco, el músico José Lorangel o la productora y comunicadora Lynn Feinstein. Una historia que llega hasta la grabación de su primer álbum, el encuentro con la industria musical en el despegue de una carrera notable. Un texto que encantará seguramente a los seguidores de la tijuanense.
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25: Ulises Lara, vocero de la Fiscalía General de la República, informó que continúa la investigación contra los servidores y exservidores públicos de Morelos, quienes presuntamente participaron en distintos delitos como delincuencia organizada. Detalló que desde 2023 iniciaron las investigaciones y cuentan con datos de prueba. El secretario de Relaciones Exteriores, Roberto Velasco, recibió este miércoles a Antonio Costa, presidente del Consejo Europeo, Ursula von der Leyen, presidenta de la Comisión Europea, y Kaya Kallas, alta representante de la Unión Europea para Asuntos Exteriores y Política de Seguridad, quienes participarán en la cumbre México-Unión Europea. La Secretaría de Seguridad informó que fue detenido en Culiacán, Sinaloa, Omar Chávez, hijo del exboxeador mexicano Julio César Chávez. Hasta el momento se desconoce el motivo de su detención. Informó Itzel Vanegas. 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
9: Ya estamos de regreso, Sofía. No sé si cada vez que vamos a hablar del Mundial ya debemos de poner la cortinilla de Fórmula Deportes, porque 22 días para el Mundial y ya. Yo sí siento ambiente mundialista. He habido discusión aquí, Sofía. Me volteas a ver con unos ojos de yo no.
10: No, sí, pero a ver, creo que hay que... La cortinilla de Fórmula Deportes me parece bien, porque vamos a estar hablando de muchas cosas que quizá no son deportes, pero tienen que ver con el Mundial. Hablábamos de los transportistas que están amenazando con bloquear o manifestarse de alguna manera en el Mundial. Y ahora vamos a otro problema
9: que me parece a mí grave. 22 días, decíamos en la introducción, Sofía, donde recordamos a través del dato Satarain las curiosidades de los Mundiales. Pues fíjese que los controladores aéreos, estos que están en las torres de control y que dicen
1: Bravo 27-7, push, listo para aterrizar.
9: Esos meros.
10: Pues, tiene permiso, autoriza.
9: Sí, autoriza 27-7, sí. Y lo bienvenido, Bravo Delta 27 Whiskey. Y aterrice lateral 5D. Todos esos controladores aéreos, pues fíjense que están en acuerdos, están negociando con la CENEAM sobre demandas laborales e incluso, Sofía...
10: Están emplazando...
9: Híjole, ahí dijeron la palabra huelga. A ver, Andrea Meraz, cuéntanos, buenas noches.
3: Amigos de Piso 6, buenas noches. Ahora son los controladores aéreos quienes están emplazando a huelga, y es que en sus demandas dicen se les redujo el salario un 30%, además de que hay un déficit del 50% de operadores. Esto significa que de los 1,000 que actualmente están en este gremio, se necesitan 500 para poder hacer funcionar todas las estaciones aéreas en nuestro país. Indican que hasta el momento pues no hay una fecha límite para llevar a cabo el tema de la huelga. Sin embargo, hoy acudieron al Tribunal de Conciliación y Arbitraje para informar que no hay llegado a ninguna negociación. Hoy por la tarde y todavía en la noche se encontraban con los directivos de CENEAM. Es el reporte. Bonita noche.
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9: Sofía, vámonos con más información y nos vamos a ir hasta Chiapas. Información en proceso, información que yo no conocía, al menos. Cuéntanos, ¿algo está pasando en Chiapas?
10: Algo que es que, a ver, empezaron a circular en redes sociales unos videos donde se ve a, pues, de entrada pensábamos, ya sabes, la presunción, decíamos, parece están uniformados como policías de la Secretaría de Seguridad del Pueblo, que así se les llama a los policías estatales allá en Chiapas. También había elementos de la Fiscalía de Chiapas torturando a un par de detenidos. Ahí estamos viendo esos videos. ¿Podemos saber, escuchar una parte?
9: Ahí estamos viendo los videos.
10: Sí, los estamos viendo, que lo tienen, pues la práctica común, ¿no? Que están sentados, tienen las manos amarradas hacia atrás y tiene una bolsa en la cabeza, lo tapan, lo cubren, lo levantan.
9: Los policías plenamente identificables.
10: Policías con los uniformes, digo, por el tema de presunción, uno dice presuntamente son elementos de... Pero ahora sabemos que sí son elementos.
9: Y según no me equivoco, Sofía, traen uniforme municipal y estatal, ¿eh?
10: Y de la Fiscalía.
9: Fiscalía de la...
10: ¿Y cómo sabemos que sí son elementos identificados? Ajá. Porque ya lo confirmó el fiscal general del Estado, Jorge Luis Llave Navarca, dio a conocer hace unos minutos, hace esta tarde, esta noche, que fueron detenidas 10 personas y entre ellas están un subdirector, 3 agentes del Ministerio Público, un secretario y 5 elementos policiales, esto por estos videos. Es decir, sí son policías, sí son ministeriales y hay cargos ahí, secretarios, hay un subdirector, y vamos a escuchar parte de lo que dijo el fiscal.
11: Ya identificados a las personas que aparecen en el video, y quiero también informar al pueblo de Chiapas que tenemos hasta este momento a 10 personas detenidas, 9 personas del sexo masculino y una persona del sexo femenino, presentados ante el Ministerio Público. Vamos a seguir ahondando en las investigaciones para determinar si existe la responsabilidad de más personas quienes participaron en estos lamentables sucesos. Queremos mandar un mensaje claro y contundente que no va a haber impunidad ante cualquier conducta delictiva que cometa un servidor público de la institución que sea. Vamos a ser implacables y no habrá impunidad en estos hechos lamentables. Quienes cometieron el delito de tortura van a enfrentar la justicia.
9: La voz que usted escuchó es Sofía, el fiscal general del estado de Chiapas, Jorge Luis Llave Navarca, donde en este comunicado compartió a través de sus redes sociales con un eslogan gigante que decía cero impunidad, ¿no? Para los que nos escuchan a través de radio, al decir el fiscal general del estado, al estar haciendo este comunicado, a la par se le veía atrás uno que decía cero impunidad.

0: en este tipo de conductas, porque además no es la primera vez que en Chiapas salen policías torturando gente.
1: Que calientan a la raza, hay que decirlo, calientan a la raza, pero por eso digo, pues, ¿qué hicieron?
0: Sí, por ahí veíamos, digo, hace unos meses alguien tableando, a policías tableando a un detenido, entonces, pues no son prácticas. Aunque sea en Chiapas, no son prácticas.
1: No son prácticas, bueno, vamos a cambiar de tema.
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1: Ahora sí, Sofía, vámonos para ver qué nos depara el destino, pero no el destino de los horóscopos, sino el del clima. Vámonos con Juan Antonio Palma para que nos cuente qué nos trae la columna de Mercurio. Juan Antonio, buenas noches.
3: Este es el pronóstico del tiempo para este día jueves 21 de mayo del 2026 en México. Las lluvias no ceden y la temporada de lluvias de verdad que ha iniciado bastante activa. Vamos a tener nueva cuenta tormentas muy fuertes en los estados de Chiapas y Oaxaca, así como tormentas fuertes en Coahuila, Nuevo León, Tamaulipas, San Luis Potosí, Querétaro, Hidalgo, Veracruz, Puebla, Tlaxcala y el estado de Guerrero. También en la Ciudad de México podrían darse tormentas con granizo, inclusive también posibilidad de granizo en los estados del noreste y centro del territorio nacional. Mucha actividad eléctrica y posibles encharcamientos. A tomar precauciones en estas zonas del país. Mientras tanto, en el occidente y sur del territorio nacional sigue el calor extremo de más de 40 grados Celsius. Este es mi reporte. Les deseo una excelente noche.
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1: Sofía, vamos a seguir con... Es que ya no sé si estos son temas de deportes o
0: no. No, estos no son temas de deportes porque no están vinculados al mundial.
1: Simplemente fue un actor deportivo, ¿no? O sea, un narrador deportivo.
0: Un narrador deportivo y se da en un contexto deportivo, pero sí podemos decir que nos regresamos a Morelos porque estábamos hablando justamente de la inseguridad.
1: Operativo Enjambre, claro.
0: En Morelos. Y es que anoche, una de estas cosas que pasan en vivo cuando estás transmitiendo un
1: México
0: programa,
1: superando la
0: estaba
1: inteligencia
0: Fernando
1: artificial.
0: Vargas, el periodista, analista deportivo y además director de medios de la Liga de Básquetbol, estaba haciendo su reporte. Él estaba en vivo en el programa Bla Bla Bla Deportivo de Activo Deportes, una cadena de allá de Cuernavaca, cuando de repente le tocaron la ventanita y le dijeron llaves, celular, cartera, ya sabes,
1: ya
0: la clásica, ¿no?
1: Ya se la sabe.
0: Así tal cual. Se estacionó en una gasolinera de la autopista México-Cuernavaca para hacer su análisis deportivo. ¿Cuándo pasó esto?
4: Te habla de que es un fenómeno. Te comentaba los 11 anillos de este jugador. Tranquilo.
5: Llave, teléfonos y carteras. No puede ser.
6: Bájense, por favor. Bájense, por favor.
5: El teléfono y déjame, ¿no? Bájense, el reloj, todo.
6: Estamos.
5: Vete,
1: no puede ser.
5: Ahora se echa a la verga.
1: Parece broma, pero es una transmisión.
0: Parece
1: en
0: sketch,
1: vivo,
0: pero
1: un
0: no, él estaba en vivo.
1: Parece un sketch. El periodista iba, fíjate qué triste, con su esposa, sus dos hijos de 8 y 10 añitos. Los ladrones los bajaron de la camioneta, se la robaron y, como usted escuchó, se llevaron todo lo que pudieron.
7: Vieron una parte, el terror vino después, cuando ligeramente yo traigo una maleta con todo mi equipo de trabajo y de manera involuntaria le pido a los tres hombres que vienen armados, que habían cortado cartucho, si podía bajar esa maleta. Me comentan que no. Mi hijo Fernando, de 10 años, medianamente se envalentona, pide bajar sus muñecos del asiento de atrás y es ahí donde nos encañonan, nos ponen de espaldas y pues se viven segundos de mucha tensión, de no saber qué va a pasar.
1: Impresionante, impresionante. Esto que usted está escuchando es el propio Fernando Vargas Nolasco platicando con don Pepe Cárdenas. Y pues es natural lo que dice. Déjame bajar mis cosas. Y el niño, obviamente, sus muñecos, Sofía. Y sus por unos muñecos, segundos, que seguramente se han de haber sentido como horas de terror, de tener a tus hijos en la carretera encañonados por estos cobardes, por estos pocombres que se dieron, ¿no? Y anoche mismo, él presentó la denuncia y así se lo compartió a don Pepe Cárdenas.
7: En la fiscalía, Pepe, me atendieron mal. ¿Cómo se me ocurría llegar sin el número de serie del motor de mi camioneta, sin el número de la cédula del seguro, sin el número de serie de la misma y sin una identificación?
1: Pues lo asaltaron. Y segundo, ahí está el video, papá. Ahí tienes la cara, se alcanza a ver el rostro de quien hace esto. Y es que de verdad que...
0: Y estaba en una gasolinera, seguramente hay cámaras, pero además la clásica es de, es que la gente no...

0: Denuncia, es que la cifra negra, es que no hace todo el trámite, es que no llegaste rápido. Y ahora el tema era que no llevaba el número de serie.
1: El número de serie, el número de la identificación, le bajaron todo. Lo primero que tiene que hacer, y tristemente no sé en las fiscalías de México, es recibir ayuda psicológica. ¿Está usted bien? ¿En qué le podemos ayudar? ¿Tendrá alguna fotografía de su
0: No, llevaba dos
1: vehículo?
0: niños.
1: O sea, ¿tendrá algo que pueda recordar a alguien que por algún lugar haya guardado algo? Algo. Atención psicológica. Es un trauma saber que los tuyos están mal, vienen asustados, acercarte a lo que tú crees que es un lugar de paz, que son las fiscalías, y encontrarte con estos imbéciles que te piden esa información. Es muy importante, no estoy diciendo que no, pero en ese momento,
0: Pero no
1: Sofía.
0: de primer
1: No de
0: contacto,
1: primer
0: claro.
1: contacto. Bueno, pues ahí está. Un saludo a Fernando Vargas, periodista deportivo y director de comunicación de la Liga Nacional de Baloncesto Profesional de México, columnista de Medio Eje Central y académico en la Universidad América. Un saludo y pues ojalá, ojalá las autoridades le puedan ayudar.
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1: Sofía, vámonos hasta la mañanera. No hay que dejar de escuchar lo que pasó hoy.
0: Vamos con lo que dijo esta mañana la presidenta. ¿Qué dijo hoy Israel Aldave? Buenas noches.
3: Amigos de Piso 6, la presidenta Claudia Sheinbaum alertó que un sector de los Estados Unidos quiere intervenir en el proceso electoral intermedio que se va a registrar en nuestro país el próximo año. Dijo que estos son los mismos que están utilizando a México como piñata en medio del proceso electoral que se registra ya en la Unión Americana. Dijo que ante esto estará alerta para evitar esta situación, porque en México refrenda quien manda son los mexicanos. De ahí su llamado a respetar, a defender la soberanía nacional de estos intereses extranjeros que, dijo la presidenta de la República, quieren regresar a gobernar nuestro país. El reporte con las imágenes de Jorge Aguilar.
1: Muchísimas gracias, muchísimas gracias, Israel. Y vámonos con otro tema, hablando de la presidenta y que ayer la andaban tuiteando, me refiero a Sergio Mayer. Pues Morena ya solicitó darlo de baja. Sara Pablo, buenas noches.
4: ¿Qué tal, amigos del Piso 6? Tras la renuncia de Sergio Mayer, la Comisión Nacional de Honestidad y Justicia de Morena solicitó a las instancias correspondientes del partido darlo de baja del padrón de afiliados, así como su exclusión para ser candidato de Morena en cualquier proceso de selección. En un comunicado, el partido precisó que desde el 24 de febrero se inició un procedimiento sancionador de oficio en contra de Mayer en su calidad de diputado federal por la afectación a la imagen del movimiento, recordemos, luego de pedir licencia para ingresar a un reality show y anteponer, dicen así, sus intereses personales, por lo que como medida cautelar ya se le habían suspendido sus derechos partidarios. El reporte que tengo, muy buenas noches.
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1: Seguimos acá en Piso 6. Sofía, y tuvimos más visitas en el Piso 6, además de la gobernadora Maru Campos.
0: Y temas más amables.
1: Y temas más amables. Y padres.
0: Bonito, ¿no?
1: En este nuevo formato de Chumel Torres a las 10 de la mañana, aquí en esta estación 104.1 y 1500, y además, obviamente, por la señal de Telefórmula y los streamings del grupo, Chumel Torres, en No Sonoras, platicó con la cantante Emilia Vega, a quien le confesó que su nuevo EP, Después de Ti, nació. Emilia Vega le confiesa a Chumel que esta canción, Después de Ti, nace de las cenizas de una relación.
0: ¡Ay! El mejor momento para escribir canciones.
1: Así compartió el proceso de escritura de sus 36 canciones.
5: Después de Ti habla de todo el proceso de duelo.
6: De la cortación.
5: De esta ruptura. O sea, no hay nada de duelo en la relación, no. O sea, justo por eso Quemar la Casa es la primera canción, porque es en el momento en el que te corto, empieza la historia, ¿no?
7: En ese momento, después ¿en qué momento dices, órale, a ver, la ruptura ya no es terapia, ¿eh? Que se arme un EP?
5: Pues, la verdad es que justo sí escribo como terapia,
6: eso,
5: ¿no?
6: Eso es lo que te iba a preguntar. Ajá.
5: Es la manera en la que termino de entender lo que está pasando y de sacar como todas estas emociones. Entonces, pues, una vez que dije como, bueno, hay buen material, ¿no? De toda esta terapia, de todo este vómito de emociones, ahí fue cuando dije como,
6: porque
5: pues,
6: aparte,
5: que se arme el EP.
1: Estas son palabras mías. Es que ardido se escribe mejor.
0: No
1: estoy diciendo
0: además,
1: que mi querida Emilia Vega esté ardida,
0: no,
1: sino...
0: No, pero además lo dijo Shakira. las mujeres ya no lloran, las mujeres facturan. Escriben, entonces, lo que dice Emilia es, y escribió su dolor en su proceso, y después salen todas las canciones o de tus vivencias o de alguna historia que te contó algún amigo de su
1: ruptura. O la contraparte, cuando estás enamorado, ahí andas diciendo tonterías, etcétera, ¿no? Entonces, es muy bonito estar enamorado, pero yo creo que las mejores canciones, coincido con Emilia Vega.
0: Y para que busquen a Emilia Vega en Spotify, en todas las plataformas.
1: Después de ti, así pónganle las plataformas de Spotify, después de ti con Emilia Vega, para que le escuchen. Estamos platicando. Lleva 36 canciones y ella es cantautora, pero muchas de sus canciones las retoman grandes artistas para que ahí tengan la oportunidad de escucharla. Pues ahí está la información, Sofía. Ahora sí, llegamos a la recta final. ¿Cómo nos fue la encuesta, Sofía? Yo digo que ganó. ¿Qué dices? ¿Un Monreal?
0: ¿Un Noroña?
1: ¿Un de Acapulco? Lo que haya sido. Bueno, pues ahí está. Le agradecemos siempre su participación. También todos sus comentarios, que ni tiempo nos dan de leerlos. 5545009220. Sofía, mañana, ¿cuándo, dónde y cómo?
0: Aquí en el piso 6 a las 10 de la noche, y se queda con Mariana Brown.

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2: ¿Sabías que en México se practican 70 cesáreas por cada 100 nacimientos? La Organización Mundial de la Salud recomienda que sean solo 15. ¿Por qué? ¿Conveniencia médica? ¿Miedo al dolor? ¿O hemos olvidado que el cuerpo femenino está diseñado para dar vida? El parto natural es un proceso fisiológico para el que todas las mujeres están preparadas. Sin embargo, algunos bebés no tienen esa opción y deben nacer por cesárea para evitar riesgos mayores.
3: La clave está en saber cuándo es realmente necesaria.
2: La cesárea es una cirugía que consiste en un corte en el útero para extraer al bebé. Ha salvado muchas vidas de mamás y bebés. Pero si la mujer vuelve a embarazarse poco después, corre el riesgo de que el útero se rompa en el sitio de la incisión previa. Aunque es una complicación rara, puede suceder en menos del 1% de los casos. Pero en México, contra las recomendaciones de la OMS, el número de cesáreas va en aumento. Pero atención, toda mujer tiene derecho a elegir el método de dar a luz. Y también derecho a recibir información científica completa para tomar decisiones informadas, porque una cesárea innecesaria tiene consecuencias reales. Los beneficios del parto natural están en la rápida recuperación de la mamá. En menos de un día ya puede moverse sin dolor intenso, puede cargar a su bebé, amamantar cómodamente y caminar sin ayuda. Además, durante el trabajo de parto, el cuerpo produce oxitocina,
3: conocida como la hormona del amor.
2: Esta molécula se secreta en el cerebro, viaja hasta el útero y desencadena el trabajo de parto, generando contracciones que ayudan al cuello de la matriz a abrirse. Es química natural del nacimiento.
3: No es dolor sin sentido.
2: Cada contracción tiene un propósito. El proceso culmina con el nacimiento natural. Entonces, ¿parto natural o cesárea? La respuesta no es una moda ni una conveniencia. Es una decisión médica basada en evidencias. El parto natural debe ser la primera opción cuando no hay complicaciones. La cesárea debe ser el recurso que salva vidas cuando realmente se necesita. Porque traer vida al mundo no debería ser cirugía de rutina programada a conveniencia. Es el milagro más antiguo de la humanidad. Y el cuerpo femenino, cuando todo está bien, sabe exactamente cómo hacerlo. Respetemos ese saber milenario y usemos la ciencia médica cuando realmente la necesitemos.

0: Con información de la doctora Yolitzma Arlet Musino Manjarres, del Hospital de Ginecobstetricia Luis Castelazo Ayala del IMSS y de la Facultad de Medicina de la UNAM. Un guión de Leonardo Santiago con información del portal Ciencia UNAM. Les saluda Mónica Genis.
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Muy buenas noches, ¿cómo están? Me da mucho gusto saludarles. Y hoy es un programa muy especial porque vamos a hablar un poquito de gastronomía. Sí, justamente hace algunas horas Guadalajara fue sede de uno de los momentos más importantes para la gastronomía mexicana, la tercera edición de la Guía Michelin en México, y que, bueno, pues celebra a chefs, a restaurantes, a cocineras, a empresarios y todo lo que sucede, ¿no?, a nivel gastronómico en este gran país que es México. Y es una gran noticia que, pues, esta guía, que es muy importante para mucha gente que forma parte de este gran gremio, porque son cientos y cientos y cientos de familias, pues que haya llegado a México ya hace 3 años. Y todo esto, pues, comenzó con Ciudad de México, Oaxaca, Baja California, luego Baja California Sur, Nuevo León, Quintana Roo, y este año, 2026, se sumaron algunos estados como Jalisco, Puebla y Yucatán. Les voy a platicar un poquito más de eso y vamos a hablar también del amor a la gastronomía. Me parece que es una fecha importantísima, sobre todo porque, pues, todos comemos, todos nos alimentamos y todos somos felices y lo necesitamos. Vamos comenzando con música. Muy buenas noches.

0: Sí, él es Steven Tyler. ¿Cómo estará de salud y de sus cuerdas vocales? Ya volvemos.
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6: 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Un enjambre de abejas alteradas atacó a unas 100 personas en una escuela telesecundaria de Cuautla, Morelos. 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
0: Y como dicen, barriga llena, corazón contento. Que no nada más nos llenamos la panza, alimentamos el alma y la memoria con nuestra gran gastronomía aquí, Joe Cocker, en Fórmula del Corazón.

Mitchell Cocker estaría cumpliendo el día de hoy 82 añitos. Este hombre que nace justo un día como hoy, un 20 de mayo de 1944 en Sheffield, Inglaterra, y murió a sus 70 años en Estados Unidos. Esto, recordando un poquito, murió por ahí del 2014, y siempre con esta voz tan especial, muy metido en el soul, en el rock, con esa alma, ¿no?, tan profunda. De verdad, yo me estaba acordando porque en algún momento vi el video en VHS de Woodstock, el festival de Woodstock, que fue en 1969. ¿Se acuerdan de esa versión? Que además era la época del super flower power, los hippies. Y bueno, Joe Cocker canta With a Little Help for My Friends, From My Friends. Pues una canción muy linda y tiene canciones maravillosas, de verdad. Entonces, hoy lo recordamos con mucho cariño porque ya saben que este programa, lo más importante es el amor que le tenemos a la música. Y bueno, el amor en todos sus contextos, en todos sus contextos. Y como yo les decía, esta noche Guadalajara, que además quiero decirles que nos escuchamos en Guadalajara, en Monterrey, en Mérida, y desde luego Ciudad de México y todas sus zonas conurbadas, alrededores. Entonces, pues bueno, qué bueno que nuestra comunidad de corazón oyentes llega a muchos sitios de este gran país. Y esta noche, una noche importante en Guadalajara, porque en la tercera edición de la Estrella de la Guía Michelin, que se llevó a cabo hace apenas unas horas, y para mí pues sí es un compromiso importante hablar de esto, porque además hay que reflexionar un poquito que la gastronomía no nada más se trata de comer, se trata de esta memoria, de la identidad, de esa emoción que nos da, de estas recetas que pasan de generación en generación, de las manos que las cocinan con paciencia, los ingredientes que cuentan tantas historias y que nos da nuestra identidad, porque es parte de nuestra cultura, de nuestros ancestros, de nuestra tradición, de lo que hoy nos alimentamos los mexicanos. Y sobre todo, ¿saben qué es muy bonito? De las mesas, en donde nos sentamos a la mesa y todo lo que sucede en una mesa, los afectos que se comparten en una mesa. Entonces, es un año importante porque además en este año se unieron tres estados, que fue Puebla, Yucatán y Jalisco. Entonces, esto amplía el espectro gastronómico de este país y todos tenemos amor por lo que comemos, porque yo digo, pensar en, ay, voy a comer, pero no se me antoja, o no me nace, o no tengo hambre, pues mejor no comes. Pero cuando comes, ¿qué tal? Lo disfrutamos. Es un amor hasta prepararte un taquito, el que sea, el taquito que te quieras preparar o el taquito que te vayas a elijas comer, es parte de nuestra identidad y nuestra felicidad. Entonces, bueno, una noche bien especial. Yo no estuve allá, estoy acá en la cabina y en este momento son las 11:14, pero bueno, les quiero platicar un poquito más adelante algunos datos con mucho amor, porque la gastronomía es amor. Mientras tanto, vámonos con Cher, que justamente también hoy está celebrando su cumpleaños, y Cher está cumpliendo 80 años, la mujer, que se ve espectacular. Ella es Sherlyn Sarkashian, cumpliendo 80 años el día de hoy, 20 de mayo. Ella nació justamente en 1946 y se le sigue considerando la diosa del pop. Aquí les presento esto celebrando a esta mujerona que ha sido, bueno, pues una punta de lanza para muchas mujeres y además también una influencia para miles de mujeres en el mundo. Ella es Cher Strong.

Me encanta la frase que dice The Day con Lonely Planet. Vivimos en un planeta solitario. Sí, la verdad que sí, porque habemos miles y miles y millones de personas que habitamos este planeta que seguramente sufren de soledad. Y como dice Dede, si no puedes cambiar al mundo, cambia tú. Cambia tú. Y tenemos esa opción de cambiar. De cambiar cómo, empezando a generar pensamientos, buscando el optimismo, esos momentos de gratitud, de alegría, de amor, de pensar en esas personas, en ese platillo, en ese momento. Por eso yo creo que la gastronomía se parece al amor, porque ambas cosas tienen el poder de, pues de hacernos sentir sin necesidad de palabras. A veces no se puede expresar lo que uno está sintiendo en el amor y tampoco lo que estamos sintiendo cuando estamos comiendo algo que nos llena el alma. Y todo esto nace, los dos aspectos, el amor y la gastronomía, nacen de la entrega. Porque pensemos lo que implica cocinar. Ya el hecho de cocinar ya es una gran labor. Requiere de tu voluntad. Y cocinar para alguien, uff, más aún. Y es igual que amar a alguien. Porque, ¿qué quiere decir? Cuando cocinamos, no podemos cocinar así de un, dos, tres, pum, vale. No. Implica tiempo, atención, mucho cuidado por los detalles. Y no nada más es, como digo, alimentarnos. Se trata de sentirnos bien y de hacerle el bien. Por eso, las personas que se dedican a la industria de la hospitalidad, de la restaurantería, los chefs, los cocineros, las cocineras tradicionales. Ahorita vengo de platicar con un maestro mezcalero, con un maestro tequilero. Todo eso requiere de muchísimo trabajo, de mucha dedicación, de amor a la tierra, de amor al producto. Entonces, yo creo que el amor no se cocina rápido. Esa es la verdad. El amor no se hace con prisa. Porque los grandes platillos requieren mucha paciencia, procesos impresionantes, el equilibrio, ¿no? El regular, el equilibrio en los productos, igual que las relaciones. Hay recetas que se tienen que cocinar a fuego lento. ¡Qué bonito! Y bueno, algunos vínculos funcionan, otros no, pero cuando se cocina a fuego lento, yo creo que se cocina algo mejor. Y la gastronomía y el amor también se vive de la memoria un poquito, porque vamos a hacer una referencia, un sabor. ¿No les ha pasado que de repente prueban algo y se acuerdan de ese momento con esa persona o en una etapa de nuestra vida o una conversación, incluso una despedida también, o ciertos aromas, perfumes también, ¿no? Los aromas, los perfumes que nos enamoran o que nos desenamoran y olemos y decimos, esto no me gusta o esto sí me gusta. Y se abre el corazón automáticamente. Entonces, así como el amor y la cocina tienen algo muy imperfecto, porque es imperfecto, no siempre tenemos una grata experiencia cuando comemos. Si nos sentamos en un restaurante que decimos, hijo, la última vez que vine a sentarme aquí me comí la mejor pasta de mi vida o el mejor mole, ¿no? Y regresas y tal vez ya no te sabe igual ese mismo mole. Y tiene que ver con muchas cosas, con el estado de ánimo, con la emoción, con la expectativa, con el recuerdo. O tal vez ese día el cocinero no le quedó tan bien. Y por eso la gastronomía no es perfecta. Es profundamente imperfecta y humana, igual que el amor. Y seguimos con música. Aquí les presento a Johnny Cash, que por cierto, hablando de amor, Johnny Cash escribió esta última canción porque su esposa

murió y muere la esposa y al poco tiempo Johnny Cash entra, bueno, en un momento muy doloroso de su vida y se enferma, y por ahí dicen que se enferma de trastorno del corazón roto, que ya platicaremos de ello. Entonces, esto lo escribe un poquito antes de morir, él es Johnny Cash, la canción es Hurt, y este es un cover de Nine Inch Nails.

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1: Ay, es desgarradora, de verdad. Qué voz. Qué voz, Johnny Cash, un hombre que siempre estaba vestido de negro y que además habla del dolor, el sufrimiento, el corazón destrozado, roto, que eso lo llevó a la muerte, en realidad. Una canción muy profunda. Y vamos a hablar un poquito, nada más les quiero dar el contexto porque además como tengo el medio para hacerlo y estoy tan involucrada en la gastronomía y como le hemos hablado y hemos dado contexto de lo importante que es la gastronomía y el amor, les cuento lo que sucedió rápidamente esta noche en Guadalajara, que nos están escuchando por allá y también celebro que se haya llevado a cabo en Guadalajara, que hayan algunos restaurantes elegidos dentro de esto y que además, bueno, ustedes están ya dentro de lo que son los diferentes estados que conforman la guía Michelin México 2026 en tercera edición. En total fueron 225 restaurantes y ahora la novedad fueron una novedad importante, hay que decirlo, porque son dos restaurantes con dos estrellas Michelin, lo cual no había ocurrido. Dos estrellas Michelin, que son dos restaurantes de aquí de México, ya sabemos, el de Enrique Olvera y el de Jorge Vallejo. Y luego se sumaron algunos otros restaurantes, que son 27, con una estrella, 7 son nuevos. Y luego por ahí está el Vive Gourmand, que esto es interesante hablar de ello, porque pues no se vive de las estrellas, mas sin embargo yo creo que sí es algo muy favorable para un establecimiento, para un restaurante, tener estrella. Y esto, pues sabemos que en todas partes del mundo en donde hay estrellas, sí hay una buena reciprocidad del cliente, del consumo, y la gente viaja por esto. Entonces, la Estrella Verde es un premio anual que se otorga también a aquellos restaurantes que son líderes en la industria por sus prácticas sostenibles, sustentables, que a mí eso me parece muy interesante porque están bien comprometidos con estándares muy éticos, ambientales, trabajan con productores, con proveedores que tienen estas prácticas y que emplean prácticas sostenibles. Entonces, la experiencia culinaria pues se vuelve un compromiso también con el medio ambiente y con la responsabilidad social, amor a nuestro planeta y conciencia y responsabilidad. Porque imagínense todo el desperdicio que surge de un restaurante, toda la contaminación, el exceso de agua, de luz, de electricidad, bueno, tantas cosas. Entonces, también hay que pensar en nuestro planeta que tanto amamos y que sentimos que va a estar siempre bien, y vemos las crisis climáticas y todo lo que está ocurriendo. Es una cosa brutal. Por ejemplo, el chubasco de ayer, dices, bueno, de la nada, ¿no? Y esas cosas, pues, vemos que están sucediendo cada vez más. Entonces, bueno, hay nuevos restaurantes, que esto ya les platicaré yo puntualmente el domingo, que me voy a dedicar un poquito más a ello. Pero por otro lado está también los premios que se le dan al reconocimiento al Chef Award, al joven. También se le dio a la persona que mejor prepara los cócteles, al sommelier. Entonces, en fin, yo creo que fue pues una entrega como muchas que hay. Hay muchos otros títulos, los 250. También está los 50 Best, en fin, hay mucha cosa. Pero bueno, esto acaba de suceder y pues yo mando besos a la gente de Guadalajara, de Mérida, de Monterrey. Y el domingo les prometo que les voy a dar todo el contexto perfecto, ¿ok? Hoy nada más quería decirles que esto acaba de ocurrir y que sí salió una taquería, que a mí sí me da gusto que haya salido. No porque yo sea una mala persona y tenga mal corazón, pero fue el Califa de León, de Ciudad de México. Le dieron una estrella, muy raro, la verdad. Los inspectores estos que lo hacen, no sabemos quiénes son ni por qué lo eligieron, pero bueno, un lugar que se come buenos tacos, pero no era merecedor de una estrella. Y una de las novedades es que la perdió este año. Y le mando besos a mi querido César de la Parra, de la 11.000, que se ganó su estrellota muy merecida. Seguimos con música y vamos a comernos unos tacos. Con mucho amor en este día. Aquí les presento The Las Vegas y esto es Apologize.

de Las Vegas. Esto es Apologize en Fórmula del Corazón. Y recordando el teléfono en cabina 55-32-09-95-46, hoy miércoles. En este momento ya son las 11 de la noche con 45 minutos. Y estamos en nuestro programa número 153, lo cual nos da mucho gusto. Aquí estamos reunidos, el equipo, pasándola rico, disfrutando de buena música. Yo pensaba, y ahora que estamos hablando del amor, de la gastronomía, ¿qué sucede en una mesa? En una mesa, qué bárbaro. Es que parece algo tan cotidiano, pero en realidad yo creo que es uno de los escenarios más importantes de la vida emocional de las personas. Y les voy a contar porque desde hace siglos las mesas han sido lugar de encuentro. Antes de que existiera toda la tecnología, los celulares, las prisas, las redes sociales, ¿verdad? Y toda esta bola de cosas, las familias, las personas se reunían alrededor de la comida para hablar de su día, simplemente, para compartir sus historias, resolver conflictos, desde luego, o sentarse para tener compañía, para sentirse uno acompañado. Entonces, el comer juntos con la familia, con los amigos, con los compañeros, siempre ha sido más que el alimentarnos, es una forma de pertenencia. Y a mí me gusta mucho hablar de la pertenencia porque lo necesitamos todos los seres humanos. Por eso nos sentamos en restaurantes y cuando estamos en un restaurante o en un puesto o en una fonda o en un mercado o a donde vayamos, ¿verdad? Y nos gusta estar ahí donde los demás están haciendo lo mismo, comiendo, disfrutando, amando lo que estamos haciendo, que es alimentarnos con esa pasión, con ese antojo, con esa deliciositud, ¿verdad? Y es una manera de pertenecer. ¿Por qué necesitamos pertenecer? Porque somos seres individuales y nuestra misión de vida y nuestro sentir de vida es sentirnos arropados, pertenecer, porque ahí es donde podemos sentirnos cobijados y hablar de nuestras emociones, de lo importante que sucede a nuestro alrededor. Y la mesa es ese centro. Celebramos cumpleaños, hacemos brindis, vienen buenas noticias, vienen malas noticias también, ¿verdad? Se terminan relaciones, se cierran acuerdos, conoces a gente o a los amigos de tus amigos, te presentas o presentas a la pareja, a la familia, hay conversaciones que cambian la vida, sin duda alguna. Entonces, qué bonito, ¿verdad? Y me encanta, y yo creo que hay que darle esa importancia cuando nos sentamos a la mesa. No hay que decir, ay, bueno, voy a comer. Hay que dedicarnos tiempo. Si podemos compartir nuestros alimentos con alguien más, pues me parece que es ideal. Y me gustaría saber qué opinan ustedes, porque yo creo que es algo muy interesante. Psicológicamente también compartir la comida genera conexión emocional. Es un hecho, genera conexión emocional. Cuando una persona cocina para otra o te comparte un platillo o te habla de un producto, hay una confianza, una cercanía. Son estas historias de amor que empiezan, o un cafecito. ¿Qué tal el cafecito de la mañana? ¿No? O una sobremesa larguísima. Entonces, bueno, qué bonito, qué bonito. Y en nuestra cultura mexicana, pues verdaderamente disfrutamos mucho de nuestra gastronomía y también disfrutamos mucho de nuestras mesas. Yo felicito mucho de verdad y le aplaudo a todas las personas que viven de esto, que sirven para nosotros comensales, que nos sentamos en restaurantes, que tienen la dedicación, el amor. Ahorita estuve con mi amiga Lula Martín del Campo, justamente, que es una de las chefs más admiradas y reconocidas de este país, que me encanta porque Lula es una mujer que le gusta a ella hacer comunidad. Siempre te convida, te invita, te habla, promueve, se relaciona con el productor, con el campesino, con el agricultor, en fin.
Entonces, bueno, le mando besos también, si me está escuchando por ahí, que me dé un gusto enorme verla. Y pues seguiremos hablando de la gastronomía. Nosotros vamos con un poquitito de música antes de despedir esta noche, Fórmula del Corazón.

0: Nos retiramos. Buenas noches. Les mando un besito y hasta mañana jueves.
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2: Bienvenidas y bienvenidos a Revista del Consumidor Radio. Soy Joy Ramírez. Hoy, en el Platillo Sabio Profeco, nos acompaña Mati Vargas, cocinera tradicional queretana, quien nos va a enseñar a preparar unas deliciosas salchichas a la mexicana desde cero. Bienvenida, Mati.
3: Gracias, Joy. Esta receta les va a encantar. Comenzamos. Los ingredientes que necesitamos para hacer las salchichas caseras son 1 kilo de pechuga de pollo, 400 gramos de hielo picado, 200 gramos de lardo de cerdo o lomo de cerdo, 140 gramos de fécula de maíz, 20 gramos de sal, 16 gramos de cebolla en polvo, 8 gramos de fosfato de sodio, 8 gramos de sal cura, una cucharadita cafetera de paprika, agua, funda de celulosa para la salchicha e hilo de algodón. Para nuestra preparación de salchichas a la mexicana, requerimos 2 jitomates medianos en cubos, media cebolla fileteada, un chile verde, un diente de ajo fileteado, cilantro picado, sal al gusto, aceite y 6 de las salchichas que vamos a preparar cortadas en rodajas. Comenzaremos preparando el embutido. Primero, cortamos la carne en cubos pequeños y la ponemos en la licuadora junto con las sales mezcladas. Y mientras se licúa, agregamos una tercera parte del hielo molido. Además, añadimos nuestro colorante natural, que es la paprika. Luego, el lardo de cerdo o lomo de cerdo. Y al final, el resto de los ingredientes, incluyendo el hielo. Licuamos hasta que se integren bien los ingredientes y reservamos la mezcla en un bowl. Ahora, para darle forma a las salchichas, colocamos la mezcla dentro de la manga y embutimos en la funda de celulosa, rellenando a presión las tiras largas y atamos por uno de los extremos. Dividimos las salchichas en porciones atándolas con hilo de algodón. Para cocinarlas, colocamos las tiras de salchichas en las bolsas resellables de grado alimenticio y extraemos la mayor cantidad de aire posible. Calentamos previamente el agua a punto de ebullición, introducimos la bolsa de salchichas y cocinamos de 30 a 40 minutos. Al finalizar la cocción, sumergimos las salchichas en un bol con agua fría y hielos. Esto es para crear un choque térmico y las llevamos a refrigeración por 24 horas. Es muy importante que no retiremos la funda de celulosa hasta que las vayamos a usar. Ya seleccionadas, las colocamos en una bolsa al alto vacío para almacenarlas en el refrigerador. Estas salchichas pueden durar una semana almacenadas en refrigeración dentro de la bolsa. Ahora vamos a llevar estas salchichas caseras a otro nivel. Para su preparación, agregamos aceite en una cazuela y sofreímos la cebolla, el ajo e incorporamos las rodajas de salchicha. Agregamos el chile picado y después el jitomate en cubitos. Sazonamos con una pizca de sal y colocamos un poco de cilantro picado. Por último, dejamos cocinar por 10 minutos aproximadamente hasta que todo quede bien integrado. Recuerden que el platillo sabio Profeco es fácil de preparar, tiene buen sabor, aporta un balance nutricional y rinde para varias porciones. Anímense a prepararlo y cuéntenos en nuestras redes sociales cómo les fue. Yo soy Mati Vargas, cocinera tradicional queretana, y fue un gusto cocinar con ustedes.
2: Muchas gracias por acompañarnos.
3: Gracias a ti.
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6: Gracias por acompañarnos en este programa donde tú eres la estrella y donde la imaginación hace más que nuestros propios ojos por la realidad. Qué bueno que estás aquí. Yo soy Nacho Muñoz, agradecido con Dios y con ustedes porque juntos vamos a recorrer el camino de

0: así la luz, así como así de ese tipo. Y nomás la miro que se mueve y me pega en el hombro derecho. Lo tenía el celular en la mano derecha y lo se va pa, baja la cama, así la luz, baja la cama, sube la pared y luego se rastrea así contra la azotea y se desaparece. Y luego de repente sentí que alguien me estaba mirando y volteo a la izquierda y escucho unos pasos que se van retirando hacia la entrada. Había un espejo y en el espejo se miró la reflexión de una niña, como una india, una nativa americana. Tenía por ropa así de cuero, lo tenía listones amarillos y azules,
1: Alan,
0: pero estaba
1: permíteme,
0: completamente.
1: tenemos que hacer una pausa, regresamos contigo, no te vayas, por favor. El Miedofón, 55 21 93 59 26.
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3: Una de las canciones más reconocidas del post-grunge de los 90, Dissandro, lanzada en 1995, es una muestra del estilo melódico.

0: Caminando por México.
1: En pleno corazón de Zapopan, Jalisco, se erige la imponente Basílica de Zapopan. Esta joya arquitectónica fue construida en 1690 por frailes franciscanos en honor a la Virgen de la Inmaculada Concepción o Virgen de la Expectación, que actualmente se conoce como Virgen de Zapopan, cuya imagen de solo 34 centímetros de alto data desde el siglo XVI. Dos culturas resguardan el atrio de la basílica. Se trata de la figura de Fray Antonio de Segovia, quien donó la imagen. Cada 12 de octubre, la Basílica de Zapopan alista la llegada de la Virgen de Zapopan, acompañado por millones de fieles que parten en peregrinación desde la Basílica de Guadalajara, tradición que se conoce como la romería y que fue declarada por la UNESCO como Patrimonio Cultural Inmaterial de la Humanidad.
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1: La cobra real es la serpiente venenosa más grande del mundo porque puede llegar a medir hasta 6 metros de longitud. Tiene una capucha propia de las cobras. Es muy agresiva si se le molesta. Puede levantar del suelo hasta 3 cuartas partes de su cuerpo y seguir avanzando para atacar. Su veneno no es de los más potentes, pero una sola mordedura inyecta 22 mililitros, suficiente para matar a 20 personas. Es la única serpiente que hace un nido para depositar sus huevos y cuando eclosionan se aleja para no comerse a sus crías. La cobra real se encuentra en la India, China y en el sur de África. Vive hasta 20 años.
2: Hablando con Alan, en el primer relato, pues esta mordedura tiene mucha relación con, podría ser un ataque espiritual. Algunas personas describen así esta mordedura, moretón, un arañazo o unas marcas que dejan este tipo de entidades. Antes de irnos a la pausa, Alan nos comentaba de esto que vivió en un hotel de Los Pasos, esta imagen que viste en el espejo y podría deberse a energías residuales. Te interrumpimos, pero ya regresamos contigo.

0: Alan.
1: Sí, pero sí, esto, la mordidura pasó como 2 semanas, como 3 semanas después de eso, de lo que ocurrió en el hotel.
0: Oye, dijiste
1: Pero sí,
0: que habías visto en el espejo a esta pequeña que tenía listones de colores.
1: sí, amarillos y azules en los hombros, y luego tenía su vestigio, era de cuero, pero estaba completamente llena de sangre. Y se iba retirando, y después de eso ya pues no miré nada. Y dije, pues ahí sí me dio poquito miedo, porque me han estado pasando muchas cosas, y pues toda la vida, pero los últimos 4 años, cuando verdaderamente me encomendé, es cuando ya empecé a mirar así. Pero después de eso, pues regreso a Colorado, empecé a trabajar acá, y luego es cuando me mandaron para allá, para Arkansas, y es cuando me quedé en ese hotel en Kansas. Y de regreso, pues me acordé pues, del capítulo que estaba escuchando, de eso del purgatorio y todo. Y que a lo mejor fue una señal, y por eso miré esas cosas en ese hotel. Y cuando venía de regreso a Colorado, pasé por ahí, por ese mismo hotel, y me paré. Y dije, a lo mejor esto es lo que quiere que haga Dios, que rece por las almas que están aquí. Me bajé de la troca, recé como por 3 minutos, y en cuanto paré de rezar, se empezaron a escuchar todos los pajaritos que estaban ahí alrededor, empezaron a cantar.
0: No.
1: Como que había algo ahí antes del rezo, y cuando cerré el rezo, como que se fue, porque le pedí a Jesucristo que cerrara todo portal, todo aquello que sea malo, que no sea de él, ahí en su nombre. Y después de que cerré el rezo, empezaron a cantar todos los pájaros.
0: Oye,
1: Pero
0: entonces, a partir de hace 4 años entendiste que a lo mejor tu misión es esa, tener el contacto de en estos lugares, tú que tienes percepción y que dices que a lo largo de mucho tiempo has vivido situaciones de este tipo, pues con tu oración ayudar a las almas que no han trascendido.
1: sí, pero yo pienso que no solamente es mi trabajo, es el deber de todos.
0: Claro.
1: Como hermanos y hermanas en Cristo, todos tenemos el deber. Esa es la misión. Estamos aquí para dirigir la palabra, para exorcizar demonios y para curar a otra gente.
0: Vaya, y ahí lo
1: Pero pues
0: sentiste
1: nadie quiere,
0: claramente,
1: sí,
0: ¿eh?
1: nadie quiere tirar, sí, nadie se quiere ayudar uno al otro. Eso es el único problema.
0: Exacto. Nos estamos volviendo una sociedad tan egoísta, pero es importante, como esta noche lo haces tú, invitar a que todos aportemos nuestro granito de arena.
1: Y hay mucha gente que no cree hasta que les pase a ellos, pero lo que les pregunto es, ¿quieren que les pase esto? Porque si está canijo, y si te encomiendas, si te empiezas a hacer el trabajo del Señor, estas entidades no les gusta eso y te van a atacar más.
0: Exacto, tienes mucha razón y siempre es un gusto, Alan, que nos puedan compartir este tipo de experiencias y además que nos invites a todos poder tomar en cuenta la manera en que podemos ayudar también a aquellas almas que aún no trascienden.
1: Sí, todo, nomás recuerden que todo es prestado, nada es de nosotros. Nadie tiene poder por sí mismo, solo lo que se le otorga por la luz o la oscuridad. Pero pues mejor trabajen con la luz.
0: Así es.
1: Pero sí, yo tengo más historias más pesadas que eso aún. Si quieren, me pueden llamar cuando quieran, y sí.
0: Es un compromiso, Alan. Te vamos a volver a marcar.
1: Ok, muchas gracias, que pasen buenas noches y Dios los bendiga.
0: Igualmente a ti. Saludos.
2: Saludos, amigo. Muchas gracias. Y vaya, que okay. Pues a él le cayó ese 20, ¿no? Y pues lo que sabemos, realmente lo sabemos o no, que la oración es muy poderosa, no solo para protegernos, no solo para proteger a nuestras familias, sino también para ayudar a los demás. Inténtalo, si nunca lo has hecho, inténtalo y vas a ver que las cosas se mueven de una manera distinta, ¿eh? Muy bien, pues tenemos un tema interesantísimo esta noche, pues la famosa Pascualita. Resulta que las manos de la Pascualita poseen crestas capilares y que, bueno, pues tienen ciertos patrones, inclusive en sus dedos hay unas huellas aparentemente digitales idénticas a las de un ser humano. Y me refiero a un ser humano vivo, ¿verdad? Una característica que, pues, prácticamente en un objeto, en un maniquí, sería imposible. Y aún más imposible replicar las huellas digitales de alguien, ni con la tecnología más avanzada, ni con los experimentos, pues, más atrevidos, se ha podido lograr eso. Y, por ejemplo, los maniquís o las figuras que son de cera o de plástico, pues nunca han tenido tal perfección como aparentemente este de la Pascualita, pues inclusive espanta a las personas, ¿verdad?
0: Vámonos con más relatos que tú nos quieres compartir y seguimos recibiendo tus comentarios.
2: Claro que sí, aquí tú eres la estrella y por eso recibimos la llamada de alguien esta noche. Buenas noches. Hola.
3: Bueno.
2: Ahí estás, creo. Hola, hola.
3: ¿Das el cambio de internet?
2: Ah, ahí estás, amigo. Ahí ya te escucho un poquito mejor. ¿Cuál es tu nombre?
3: Permíteme, tanto el cambio de internet para...
2: A ver. Espérenme. ¿Y cómo le vas a hacer? Me pregunto yo. ¿Cómo vas a cambiar de internet? A ver, vamos a...
3: Bueno.
2: Eso es. Sí, te oyes mejor, ¿eh? Bien.
3: Sí, así es que tengo dos modems. Ya me conectaste mejor.
2: Ah, pues ese como que te dio mejor señal, amigo. ¿Con quién tengo el gusto?
3: Con José.
2: José, ¿desde dónde nos escuchas, amigo?
3: De aquí, de la Ciudad de México.
2: Bien, perfecto, brother. ¿Y nos quieres compartir algo?
3: Sí, es que esto me pasó hace como unos 3 años. Yo ahorita tengo 22, no, hace 2 años tenía 20.
2: A ver, ¿qué pasó?
3: Bueno, le voy a contar, ¿no?, desde el principio. Bueno, yo creo que me pasó eso porque es que una vez estaba yo con unos amigos. Estábamos juntados, que era como una pijamada, algo así.
2: Ajá.
3: Y eran como las 3 de la mañana. Sí. Y decidimos ir aquí al cerro de la Estrella de Iztapalapa.
2: Ok.
3: Ajá, y ya fuimos a esa hora, como las 3. Íbamos subiendo, pero mientras íbamos subiendo, estábamos escuchando como que lamentos y así. Y pues sí nos daba miedo, pero pues seguimos avanzando. Así es como hasta, no sé si conoce, pero hay una pirámide hasta allá arriba.
2: Ajá.
3: Del Cerro de la Estrella.
2: Sí. Muy bien.
3: Y ya no, íbamos caminando, íbamos subiendo y pues le digo que estábamos escuchando así muchos ruidos y todo eso. Lamentos, más de una mujer se escuchaba. Y ya no, pues como éramos varios, pues dijimos, pues vamos. Éramos que unos 7, 6, no nos dio miedo.
2: Sí.
3: Subimos y ya llegamos a la pirámide. Pero ya cuando estábamos en la pirámide, pues empezamos a sentir como que muy, muy fría la espalda y todo eso. Y en eso uno de nuestros amigos dice, no, volteen aquí. Y volteamos y había como una estrella de esas como satánicas, no sé si la había visto.
2: Claro.
3: Las satánicas. Sí. Pero estaba como con pétalos de rosas.
2: Ajá. En las esquinas.
3: Pero hacía demasiado viento. ¿Mande?
2: En las esquinas.
3: Sí.
2: Ok.
3: Y pero pues había demasiado viento, y digo que la estrella estaba con así con pétalos así. Uh-huh. de rosas. Y no se movían, o sea, había bastante aire y no se movían, o sea, no se iban.
2: Uh-huh.
3: Y nos espantamos, y ahora sí que bajamos. Y bajamos corriendo todos así de la pirámide. Y en eso que paramos, bueno, hay como un tipo mirador ahí en el cerro. Llegamos, sí, ahí.
2: Ajá.
3: Y mi hermano, ¿no?, volteamos. Sí. Y iba pasando una bola blanca y una bola negra juntas. Sí. Así, de a lo lejos. Y eso que pues nos espantamos y nos fuimos corriendo. Ya llegamos aquí a mi casa y empezamos a platicar y todo eso, ¿no? Después de eso, ya me empezaron a pasar así cosas a mí.
2: ¿Cómo que?
3: A veces lo olvidamos, o sea, ¿mande?
2: ¿Qué cosas te empezaron a pasar?
3: Ah, sí, ahí voy, a eso voy. Uh-huh. Ya, solamente a mí, o sea, fuimos mis dos hermanos y yo. Sí. Pero solamente a mí me empezaron a pasar cosas, sí, bueno, yo siempre cuando me... Bueno, siempre, siempre toda la vida, no siempre, sino que una vez cada mes me pasaba, y ya lo tomaba como normal, yo, de que como que se me subía el muerto, y no me podía mover y todo eso, pero le digo que pues siempre me ha pasado eso, no sé, ya lo tomaba como normal, ya ni le daba miedo. Okay. Pero después de que fuimos allá, siempre me volvió a pasar otra vez, pero ya la seguido, que me pasó una semana seguido, pero ahora sí que sí, le voy a contar todo, ¿no? La primera vez que me dormí.
2: Sí.
3: Y eran como que, ese día me acuerdo que fui a trabajar y me dormí temprano, eran como las 10 de la noche, yo estaba muy cansado y me dormí. Y en ese momento, ya me paralicé así que no me podía mover ni nada, pero pues yo estaba despierto.
2: Oye, José, ahí vamos a pararle tantito que no te podías mover. Sí. Vamos al corte y regresamos.
0: El Miedofón, sí. 55-2193-5926.
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6: Unitri Robotics presentó el primer robot mecha tripulado del mundo, inspirado en los Transformers, listo para producción en serie, con un precio menor entre 80 y 95% que el de propuestas occidentales. El GD-01 es un robot tripulado de media tonelada que puede ser operado por una persona desde su interior, catalogado por la empresa como un vehículo civil que tendrá un costo inicial de $650,000. De acuerdo con un video presentado por la empresa china, el GD-01 puede ser utilizado para derribar un muro de bloques de hormigón y es capaz de cambiar entre formas bípedas y cuadrúpedas, así como de dar una voltereta apoyado en sus cuatro patas. Es el primer robot con el que los populares mecha pasan del mundo del anime y el manga a la realidad. Son gigantes, blindados y controlados por humanos. Con el GD-01, las empresas de robótica chinas ganan terreno garantizando su fabricación en masa con costos de producción más bajos. Informó Aide Rivera. 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
8: A la reina Leticia, o la amas o la odias. Pero lo que es innegable es el don de la palabra que tiene cada vez que da un discurso. Es sorprendente su elocuencia, conocimiento, el que se nota cómo ella prepara sus mensajes. Los dice prácticamente de memoria, sin hojas, sin prompter. 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Hasta los no monárquicos han reconocido las tablas de la reina y sí. 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
4: Una vuelta al mundo.
9: Singapur está formado por una isla principal, 63 islotes y una periferia ubicados en el sudeste asiático. Es llamada la ciudad jardín por lo bien cuidado de sus parques y jardines públicos. Sus lenguas oficiales son el inglés, malayo, mandarín y tamil. Casi la mitad de su población son inmigrantes. El puerto de Singapur es el más importante del sudeste asiático. Su gobierno es la República Parlamentaria. Las calles más limpias del mundo están en Singapur, donde mascar chicle está prohibido. Al estar situado casi en el meridiano del Ecuador, las temperaturas oscilan entre los 28 y 34 grados centígrados casi todo el año.
2: ¿Ahí en la línea, amigo?
3: Sí, aquí no.
2: Ah, perfecto, brother. Entonces te dio tanto miedo que te paralizaste, ¿no?
3: Sí, esa noche que fue, pero eso me pasó que una semana después de que fuimos allá al cerro, le digo que nos espantaron y todo.
2: Sí, encontraron un altar ahí aparentemente, ¿no?
3: Sí, la verdad pues no vimos qué más había, pero pues sí nos dio mucho miedo y pues nos bajamos. Así como vimos la estrella, pues nos bajamos corriendo.
2: Sí.
3: Y le digo que después vimos también una bola blanca y una bola negra, iban así juntos. Bueno, no era una bola, pero pues era como una que era una sombra flotante, pero una blanca y una negra,
2: Ok.
3: Sí, pues ahí fue cuando ya sí decidimos bajar completamente hasta, hasta mi casa, ¿no? Uh-huh. Llegamos. Y le digo, pues ya empezamos a hablar aquí de lo que pasó, y más aparte le recordamos que cuando íbamos subiendo, pues escuchamos varios lamentos y todo eso.
2: Sí.
3: Y ya, bueno, la olvidamos, y ya digo que yo, pues una semana después, yo llegué muy cansado así del trabajo.
2: Ajá.
3: Y a las 10 de la noche me dormí.
2: Sí.
3: Y todavía había ruido así en mi casa y todo eso, pero yo me dormí porque tenía demasiado sueño. Pero aunque yo creo que todavía recuerdo, pues sí, porque después de que me desparalicé pude ver la hora, ¿no? Pero aunque como a las 10:30, o sea, fue media hora después de que me dormí.
2: Ajá.
3: Que ya no me podía mover, abrí los ojos y no me podía mover. Y así, no, pero o sea, siempre digo que siempre me ha pasado.
2: Sí.
3: Pero se me quitaba muy rápido, que eran como máximo 5 minutos. Pero esa vez no, esa vez sí fue bastante, como media hora. Y pues ya, bueno, me pude mover así y vi la hora y eran las 11. O sea, digo que sí, eran como que media hora me pasó todo eso.
2: Ajá.
3: Al otro día,
2: sí.
3: Me volvió a pasar. Eran que ya sé, ya bueno, ya era muy noche. Ya, de verdad, ahí nunca vi la hora. Pero me volvió a pasar. Pero yo empecé a escuchar ruidos. Pero ya estaba paralizado. Y dije, ah, bueno, no puedo mover, pero escuchaba bastantes ruidos.
2: Sí.
3: Y en un momento escuché que una. Era una mujer, un voz de mujer, me dice, sé que me escuchaste. Y ahí reconocí, me quedé como que muy, muy helado.
2: Uh-huh.
3: Y exactamente cuando me dijo eso, ya me pude mover. Y pues no, pues ahora sí que nada más me tapé y así hasta que me quedé dormido. Después, al siguiente día, ya ahora sí que tenía miedo de dormirme otra vez, ¿no? Pero pues me quedé dormido.
2: Uh-huh.
3: Y en ese momento pues, yo me dormí, bueno, mi cama está pegada como a la pared. A la pared, y yo ese día me acuerdo que me dormí de lado. Así como que mirándola hasta la pared.
2: Uh-huh.
3: En ese momento otra vez me sentí que me volvía. Otra vez estaba como que sí, ¿no? Como dicen que se te subió muerto, pero pues digo que estaba como que para allá, no me puedo mover.
2: Sí.
3: Y sentí dos manos aquí en mi espalda. Me estaban empujando hacia la pared. O sea, ya estaba mi cara así contra la pared.
2: Ajá.
3: Ya no. Y yo, pues así que sí, sobresté mucho así, me estaba mi fuerza de voluntad.
2: Claro.
3: Y pegué mis manos hacia la pared para como que regresarme, pero me estaban empujando hacia la pared.
2: Oh, era tanta la fuerza, mi amigo, que te estaba que, resistiendo, ¿no?
3: Sí, me estaba resistiendo. Así como pude, pues alcé las manos así, pegué las manos hacia la pared porque ya estaban como que. Yo, si me siguen empujando, yo iba a atravesar la pared. No sé, digo que pues, sí, me estaban empujando bastante fuerte.
2: Uh-huh.
3: O sea, yo, ahora sí que para pues, destrabarme, pues sí, puse mis manos en la pared y yo mismo me estaba como que regresando para atrás, pero pues me siguen empujando y empujando.
2: Sí.
3: Sí, y allá, ¿no? Pues le dije a mi mamá, no, es que me pasó esto. Y o sea, no le había contado yo porque mi mamá, como que. Ahora sí que le tuve contacto, la verdad, ¿no? Que fuimos allá y todo uh-huh. eso, porque mi mamá siempre ha dicho, no, porque hacen eso y eso. Y ya le conté, ¿no? Le dije, no, es que me pasó esto y esto. Y dice, no, pues ahorita ya es muy noche. Dice, mañana a ver si te llevamos ahí para que te hagan una limpia. Y le dije, sí. Y ya, ¿no? Al otro día pasó y íbamos ahí, pero le dije, ay, no, ya tengo sueño, ya, no, mejor vamos mañana, le dije. Dijo, seguro, le dije, sí. Y ya, ¿no? Me quedé dormido. Y le digo, pues volví a pasar lo mismo.
2: Uh-huh.
3: Pero esta ya sé, sí, fue como que ya el límite porque volteé. Bueno, ya me volví a quedar como que paralizado.
2: Sí.
3: Y pues así quedó bastante tiempo. Pero yo me dormí, esa vez me dormí como viendo para arriba, o sea, así, boca arriba.
2: Sí.
3: Y pero sentía que alguien estaba al lado de mí. Y ahora sí que moví la cabeza así como lo más que pude y había alguien parado así. Pero yo bueno, lo recuerdo muy bien, era un señor grandote, altote.
2: Uh-huh.
3: Altote. Un obeso. Y lo recuerdo, tenía un pants rojo y una camisa azul, pero no tenía rostro. Y ahí se me quedó viendo bastante tiempo, o sea, no, digo, no sé, no, ya verdad, nunca llegué a ver ese señor, no lo conozco nada, pero pues estaba parado al lado de mi cama. Y pues así estaba alto y todo eso. Y le digo que sí recuerdo cómo estaba, era pues era alto, obeso, uh-huh. Camisa azul y pants rojo, sí.
2: Uh-huh.
3: Y el cabello lo tenía como que gris, bueno, así era pues alguien de mayor edad, ¿no?
2: Sí.
3: Corto, pero tenía como que gris, así canoso, más bien. Uh-huh. Y ya, no, dije, no, pues a ver si mañana voy con mi mamá, le dije, ¿no? Y y ya no me pasó eso, le dije, no, mamá, pues al rato vamos. Ay, pues ya, para eso yo iba a la escuela los sábados, ese día era viernes que le conté que me pasó eso.
2: Sí.
3: Y dije, no, pues ahora que mañana regresando a la escuela, pues vamos, ¿no, mamá? Y dijo, sí. Y ya, no, me fui así. Y yo ese día, fui a la escuela, ese día salí a las 2 de la tarde. Y bueno, yo en mi escuela tengo a mi novia, ¿no? Uh-huh. De ahí me fui para su casa. Y me dice, no, pues vamos a dormirnos un rato, ¿no? Y dije, sí, que eran como las 3, las 2 y media, porque la escuela no estaba tan lejos de su casa. Y dije, sí. Y nos dormimos. Y mi novia estaba al lado mío, acostado, y yo estaba así, igual al lado de ella. Y me quedé paralizado otra vez en ese momento. Igual se movió como que a subir el muerto.
2: Sí.
3: Y y no, bueno, esa vez, el piso de mi novia está como que, pues, son de esos de... ¿Cómo no? Los setas que se escuchan muy, muy, muy, muy, muy... Apenas si los pisas se escucha muy fuerte, como los pisas. Uh-huh. Y yo me quedé paralizado así. Pero y su puerta estaba como que al lado de nosotros, o sea, estaba hacia la derecha, su cama estaba en la izquierda, y yo estaba durmiendo, pero viendo para enfrente. Pero en eso empecé a escuchar como si unas garras así como de, no sé, de un animal. Ajá. Como que estuviera caminando, pero se escuchaban las garras cada vez que caminaba.
2: Wow.
3: Y ya no volteo más, y por eso digo, traté de voltear lo más posible que pueda. Y no, bueno, ahí sí me espanté demasiado, porque era como una cabra, iba entrando. Bueno, no era una cabra, sino que era con cuerpo de humano, pero tenía la cabeza de una cabra.
2: Uy. Sí, un demonio, amigo.
3: Sí, no, y caminó y se quedó parado hacia el lado mío. Uh-huh. Y no, ahí sí dije, no, pues ahora sí voy a ir con mi mamá porque pues me gente nos hace algo aquí, y luego mi novia y no tiene nada que ver, ¿no? Y dije, no, mi mamá, dije, no, ya, bueno, cuando vi eso, y empecé a abrir y cerrar los ojos, abrir y cerrar los ojos, hasta que ya desapareció y ya me pude mover, pero ya estaba aquí al lado mío. Y digo que estaba muy, muy, muy altote, era como cuerpo de humano.
2: Sí.
3: Y tenía como cabeza de cabra, así con sus cuernos. Y dije, no, no, ya, no, no le conté, la verdad, nunca a mi novia, mi novia no sabía esta historia, lo que imagínese.
2: Ajá.
3: Y ya, no, yo la verdad no sé de que haya sido el señor que le digo que vi, no sé qué tenga que ver él, pero pues le digo que estuvo un señor al lado mío. Y bueno, ya en la noche le dije, mamá, no, sí, ya vamos, mamá. Y ya fuimos. Y el señor me hizo la limpia, él iba a contar al señor, pero el señor dijo, no, no me digas, no. Y dije, bueno, no quiso que le contara lo que me estaba pasando. Uh-huh. Me dijo, no, es que sí traes energías y te vamos a limpiar. Y dije, sí. Y él es, bueno, el señor, sí. Cuando te limpia, bueno, cuando yo, bueno, antes de entrar, bueno, él es muy conocido ese señor.
2: Ajá.
3: Y tiene una filota. Y pues que ese día eran como las 10, así que me atendió como hasta las 3 de la mañana, señor, porque sí, tenía una fila muy, muy grande.
2: Oh, ¿y trabaja todo el día?
3: ¿Mande?
2: ¿Y trabaja todo el día?
3: Sí, es lo que dice que él no duerme todo el día. Aún si le hemos preguntado, dice, no, yo no duermo todo el día. Dice, yo nomás duermo cuando... Ahora sí que no tengo gente, pero pues rara a la vez, dice, pero estamos abiertos todo el día. Y sí tiene razón, porque bueno, ese señor no vive tan lejos de mi casa, pero pues siempre cuando paso por ahí, pues sí tiene su filota.
2: Uh-huh.
3: Y a cualquier hora, señor.
2: Wow. ¿Esto es allá en Iztapalapa?
3: Sí, aquí en Iztapalapa.
2: Ok, muy bien. ¿Y luego qué pasó, amigo? ¿Te atendió a las 3?
3: Sí. Pero yo le digo que antes de entrar yo veía como... Bueno, no veía, sino que cada vez que él limpiaba con alguien con un huevo, él aventaba el huevo como que afuera tenía como... ¿Cómo era? Era como una tipo... alberquita así, pero estaba lleno como el que de piedras así, con carbón. Era de piedras de carbón. Y él aventaba ahí el huevo y después le echaba como que aceite y lo prendía y ya así que el huevo se apagaba, ¿no?
2: Mm.
3: Y a mí cuando me limpió, y todo eso, me dijo, no, es que estás muy cargado, me limpió, aventó el huevo y le echó, bueno, le digo que él echaba alcohol y luego le echaba un cerillo y... Ah, no, bueno, él tomaba alcohol, ya me acordé, él tomaba el alcohol, se lo escupió al huevo y lo aventaba, y después lo prendía. Y y cuando aventó el huevo, no, pues el huevo le digo, que le juro que como que gritó cuando lo prendió. En vez de decir, ¡ah! Así, me dice, escuchen, y que se revienta el huevo. Mm. Ahí le digo donde aventaba los huevos, que son como una... Digo que era una tipo piscinita chiquita.
2: Sí.
3: Pero estaba todo lleno así como piedras de carbón. Y él, uh-huh, yo vi cómo le hacía así a todos, pero pues ni uno gritó así cuando aventó. Así que cuando aventó el mío, el huevo empezó a hacer como que a gritar.
2: Uh-huh.
3: Y ya ya después de eso, pues ahora sí que ya desde esa vez no me ha pasado nada. Pero digo que para mí siempre ha sido muy común que se me suba como que el muerto y todo. pero nunca había visto nada, nunca me... Siempre me quedo paralizado y a los 5 minutos ya me puedo mover y me duermo. O sea, yo lo veo muy normal, pero ya era así que desde ahí, ya nunca, nada, nada, nada.
2: Pero esa vez sí fue lo más extremo, ¿no? Que te ocurrió, porque...
3: Sí.
2: Imagina, o sea, una cosa es que se te suba el muerto y sí sientes la presión, pero otra cosa es que literalmente te suman contra el colchón o contra la pared. Dices que sentías como si una persona te quisiera atravesar por la pared, ¿no?
3: Sí, le digo que sí, estaba sintiendo todo. O sea, yo cuando ya me pude mover, pues mi pared es blanca.
2: Uh-huh.
3: Y pues estaba como todo embarrado de la cara. O sea, que sí me pasó. Luego me decían, no, soñaste y todo eso. Luego cuando sueñas te pones y no, porque pues desperté. Sí,
2: José.
3: Cara así como que sucia, ¿no? De que me estuvo empujando.
2: Sí. Oye, amigo, déjame ir al corte, no te vayas.
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1: En 1958, bajo el cielo de Suecia, el fútbol aún se escuchaba en la radio. Y ahí nació una leyenda, Jos Fontaine.
2: Oh, Fontaine qui n'est pas en jeu. Fontaine seul face a Katoski. Va peut-être chercher le dribble. Katoski qui sort maintenant. Tire croisé, but.
1: Llegó como titular inesperado y se volvió imparable. Con Francia marcó 13 goles en 6 partidos durante el Mundial del 58. 4 de ellos en el partido por el tercer lugar. Bota de oro y un récord imposible. Los grandes goleadores lo lograron en varios mundiales. Miroslav Klose hizo 16 en 4, Ronaldo Nazario 15 en 3 y Gerd Müller 14 en 2. ¿Por qué hay récords que se rompen y otros, como los 13 goles de Jos Fontaine, que parecen destinados a la eternidad?
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4: Explorando la naturaleza.
5: El Mauna Loa, Estados Unidos. Situado en Hawái, es el volcán más grande de la Tierra en volumen. Es un volcán de escudo, caracterizado por erupciones de lava fluida que crean paisajes negros espectaculares. Su actividad es vital para los científicos que estudian la formación de las islas oceánicas.
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7: Continuamos también. Estamos platicando de la Pascualita, una tragedia en el altar, el pacto del dolor. Ahorita lo comentamos.
8: Así es. Tenemos en la línea a nuestro amigo José. ¿Estás ahí?
9: Sí, aquí ando.
8: Ok, gracias, amigo. Entonces, después de que ese brujo o ese sanador te hizo la limpia, ¿tú ya jamás tuviste nuevamente ese tipo de molestias?
9: No, ya no, nunca. Le digo que antes iba muy seguido. No, digo, no me pasaba siempre, pero sí me pasaba. Y no, pues, digo, a los 5 minutos ya me puedo mover y ya volví a dormir tranquilo, pero pues ya desde ya nunca nada. Wow. Y ya después yo le comenté a mis amigos que con los que fui, no, bueno, de hecho a nadie le conté, yo no le conté a nadie de que me estaba pasando eso.
8: Sí.
9: Y ya después, que creo que 2-3 meses después,
8: sí,
9: le conté a mis amigos con los que subimos y ellos me dijeron, no, dame a nosotros, dice, no, dice, estábamos desayunando, dice, mi hermano y yo, y tenemos un salero en medio, no, que se movió, dice, y se movió de ahí de la mesa del centro. Ajá. hasta acá ese, pero dice que como si caminara el salero se cayó, dice, y no dijeron nada ellos dos. Sí, como ves, dice que también pasaron varias cosas, dice.
8: Sí, es que ¿sabes qué pasó, mi querido amigo? Que seguramente ese lugar a donde llegaron fue un altar. O sea, hicieron un altar para hacer un ritual. Y, sí, y ustedes llegaron ahí y de cierto modo se contaminaron con las energías residuales que ahí estaban. Y yo te aseguro que no eran energías así sencillas, sino que era algo muy, muy oscuro. Inclusive lo que ustedes tuvieron, esos asedios, eran demoníacos, mi querido amigo.
9: Sí, la verdad es que sí nos dio bastante miedo. Le contaría más porque también ahora sí que muiteé varias cosas.
8: Ajá.
9: Pero o sea, que me están esperando, que voy a un partido.
8: Sale, así pues que gane el mejor.
9: Mañana se puede. Le continúo porque sí, ahora sí se me acordé y sí omití varias cosas.
8: Bueno, no te apures.
9: Esta vez que fuimos.
8: Oye, ya tendremos otra oportunidad para charlar, amigo. Te agradecemos mucho y que tengas bonita noche.
9: Vale, muchas gracias. Gracias por escucharme. Hasta luego.
8: Hasta luego, mi querido amigo.
7: Saludos.
8: Pues es el problema, que a veces los chicos son muy atrevidos, son muy osados. Y son capaces de ver un altar colocado en un lugar. Son capaces de destruirlo con los pies o con las manos. De patear las cosas, de mover las velas o mover lo que hayan utilizado para ese ritual. Pero si encuentras un ritual con las características que nos dijo nuestro amigo, de esa estrella invertida que se relaciona demasiado con el satanismo, ¿tú te atreverías a tocarlo? ¿Te atreverías a mover los objetos o te atreverías tan solo a profundizar más en ese sitio donde se encuentra ese altar?
7: Lo mejor es...
8: Es una advertencia para que, ¿sabes qué? Mejor vete de aquí.
7: Exacto. El 25 de marzo de 1930, la ciudad de Chihuahua despertó con un nuevo rostro en la vitrina de la tienda La Popular. No era un rostro común, era de una belleza tan hipnótica y perfecta que las personas que pasaban se detenían paralizados, sintiendo que bajo esa capa de cera había algo que aún respiraba. La llamaron la Pascualita y desde ese primer día el aire en la esquina de la calle Victoria dicen que se volvió denso, cargado de un secreto que se niega a morir. Todo comenzó con una boda que nunca ocurrió. La hija de la dueña de esta tienda, una joven radiante, llena de vida, estaba a punto de caminar hacia el altar, pero el destino, en su forma más cruel, pues se escondió en los encajes de su corona de novia, porque un alacrán, atraído quizá por el perfume de las flores o el brillo de la seda, clavó su aguijón justo cuando la joven se ajustaba el tocado. Falleció en minutos con el vestido blanco puesto y una promesa de amor eterno convertida en un grito silencioso. Dicen que el dolor de una madre puede romper las leyes de la naturaleza y doña Pascuala, incapaz de entregar a su hija a la tierra, decidió que si no podía tenerla con vida, la tendría eterna. Entonces aquí es donde empezaron a surgir los rumores que dicen que contactó a los mejores embalsamadores del mundo y que la figura apareció semanas después ahí en el escaparate de la tienda. No era una obra de arte francesa, sino el cuerpo real de su hija preservado en un estado de gracia macabra totalmente. De ahí todo comenzó a suceder.
8: Y vaya que hay una serie de historias en torno a este maniquí, supuesto maniquí de la Pascualita. ¿A qué nivel? Bueno, pues al grado de que, pues, personas que han sido muy observadoras dicen que bajo el encaje de su vestido de novia, en las piernas, sí, las piernas del maniquí, pues se pueden apreciar unas venas varicosas, ¿ustedes lo pueden creer? Y también se puede apreciar una red vascular detallada que coincide con la anatomía de una persona. Sí, pero alguien que padece, por ejemplo, insuficiencia venosa, es un detalle que ningún escultor de la época pues habría incluido por estética, ¿no? O sea, qué atractivo puede tener generar una figura con este tipo de problemas. Y al contrario, lo que se busca a través de los objetos como lo son los maniquís o las esculturas, pues es casi casi buscar la perfección, ¿no? ¿Qué opinan ustedes, mis amigos?
7: Por supuesto que es un tema que en Chihuahua es súper conocido, que incluso hace algunos años se dio una nota porque la trajeron acá a México, a la Ciudad de México, y que la Pascualita había desaparecido. Fue parte de una campaña publicitaria que después se supo, pero causa un gran enigma este maniquí.
8: Sí, fue mucha la inquietud de las personas, ¿no? Porque desapareció la Pascualita, fue un escandalazo tremendo. Pues no, era parte, como dice Gina, de una campaña publicitaria que pues sí generó mucha expectación y la gente, algunos se horrorizaron porque no podían creer que la Pascualita hubiese desaparecido. Obvio, no le avisaron a nadie, ¿no? Y entonces sucedió. Vamos a continuar, tenemos más audios para ustedes y los estamos esperando. Anímate a platicarnos una historia porque este programa tú lo haces con nosotros.
10: Hola a todos, soy yo, Patty Sainz, reportando desde acá, desde Houston, Texas, ya saben, como siempre. Uh-huh. Pasando a saludar, bonito, un pequeño relatito que mi mamá me contó. Dice mi mamá que ellos también, donde ellos vivían en una ciudad de allá de Querétaro, para acá por la Sierra Gorda, dice mi mamá que una vez ellas iban también, dice que iban en la noche, que creo que iban para su casa o iban al Rosario, la verdad no recuerdo, sí. Pero dice mi mamá que igual dice que ellas vieron un cerdo, pero un cerdo muy feo, muy muy feo, y que iban como, pues sí, puras personas, pues sí, chamacas en aquel tiempo, dice que iban como unas 6, y que iban así caminando, pero que vieron la cerda que iba adelante, era una cerda, y que la vieron enfrente, que iba delante de ellas, y que empezaron a decirle, ¿ya viste esa cerda? Mírala, qué fea, mira qué gorda, mira qué pues sí, pues sus partes de la cerda, que mira este, que mira qué bien cochina, bueno, que le empezaron a decirle muchas cosas feas a la cerda. Entonces dice mi mamá que ya de tanto y tanto que estuvieron ofendiendo al animal, que se volteó el animal, la cerdita, que volteó y que les contestó, pues, ¿qué quieren que haga? No, hombre, dice que se fueron, pero volando de ahí, porque pues la cerda les habló y pues de ahí se les quitó la maña de andar ofendiendo a los animales, pero que eso les pasó a mi mamá y a mi mamá y a sus amiguitas que tenían aquel tiempo. Estoy hablando de hace más de 60 o unos 65 años, que ya hace muchísimos años que le pasó eso a mi mamá y a unas amiguitas de ahí del pueblo. Bueno, un pequeño relato para todos ustedes. Muchas bendiciones, saludos, cuídense, bye bye.
8: O sea que...
7: ¿De hablar el animal?
8: Sí, sintió el desprecio de la gente, fue nada más, y reaccionó de la forma menos esperada, ¿no? ¿Qué quieren que haga? Pues... No, pues es que solamente en este programa podemos escuchar historias así de misteriosas, de extrañas.
7: Que no tienen una lógica. Lo que sí sabemos y hemos siempre creído a través de tantos años que hemos estado cada noche es que parece increíble, pero sucede. Y aquí están los testimonios de las personas que lo han vivido.
8: Y vaya que... Así como lo que nos acaba de narrar nuestra amiga Patty Sainz, seguramente pues es difícil que tú lo creas, pero hay varios testimonios, varios episodios que nosotros aquí mismo hemos hecho junto con ustedes, de narraciones que las personas nos aseguran que los animales hablan, cuando no es un gato, un perro. En este caso, imagínense, un cerdo sería un nahual. ¿Qué piensas tú?
7: Agradecemos como cada noche tu participación, que estés aquí con nosotros, y te invitamos para que mañana nuevamente nos reunamos y escuchemos estos temas que nos apasionan. Que descanses, que tengas excelente noche, que Dios te bendiga. Soy Gina Avilés.
8: Hasta luego, Gina. Yo también me despido. Soy Nacho Muñoz, agradecido con Dios y con ustedes, porque juntos escuchamos buenas historias. Que tengan la mejor de las noches, descansen y, como decimos aquí, ¡cabo!
0: El programa se termina, pero la investigación continúa aquí en La Mano Peluda.
11: Letras con Primitivo Olvera.
12: Julieta Venegas se estrena como escritora. En Norteña, Memorias del Comienzo, la cantante describe sus primeros años, la vida en la frontera, las continuas mudanzas, su encuentro con la música a partir de la compra de un piano usado y las clases con la maestra Margarita. Venegas se presenta como una mujer inquieta, una artista en búsqueda constante, desde la formación de una banda, su mudanza a la Ciudad de México, sus primeros trabajos musicalizando proyectos teatrales, los encuentros con personas que marcaron su vida y trabajo, como el director Francisco Franco, el músico Celo Rangel o la productora y comunicadora Lynn Feinstein. Una historia que llega hasta la grabación de su primer álbum, el encuentro con la industria musical en el despegue de una carrera notable. Un texto que encantará seguramente a los seguidores de la tijuanense.
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1: En 1958, bajo el cielo de Suecia, el fútbol aún se escuchaba en la radio. Y ahí nació una leyenda, Jos Fontaine.
2: Oh, Fontaine qui n'est pas en jeu. Fontaine seul face à Katoski. Il va peut-être chercher le dribble. Katoski qui sort maintenant. Tire croisé, but.
1: Llegó como titular inesperado y se volvió imparable. Con Francia marcó 13 goles en 6 partidos durante el Mundial del 58. 4 de ellos en el partido por el tercer lugar, bota de oro y un récord inesperado. imposible. Los grandes goleadores lo lograron en varios mundiales. Miroslav Klose hizo 16 en 4, Ronaldo Nazario 15 en 3 y Gerd Müller 14 en 2. ¿Por qué hay récords que se rompen y otros, como los 13 goles de Jos Fontaine, que parecen destinados a la eternidad?
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14: Las huellas de la lengua son únicas en cada persona, al igual que las huellas dactilares que usamos para identificarnos. Con sus calles empedradas, Todos Santos ofrece galerías de arte y su atractivo centro turístico en donde está la Plaza de Armas, una gran explanada adornada por palmeras y cocoteros, y la Misión de Todos los Santos, una majestuosa iglesia fundada por los jesuitas en 1720.
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16: A la reina Leticia, o la amas o la odias. Pero lo que es innegable es el don de la palabra que tiene cada vez que da un discurso. Es sorprendente su elocuencia, conocimiento, el que se nota cómo ella prepara sus mensajes. Los dice prácticamente de memoria, sin hojas, sin prompter. Sí, porque Leticia, a pesar de que no ejerce el oficio que le apasiona, no deja de ser periodista. Hace unos días, durante la entrega de premios en literatura infantil y juvenil, Leticia Ortiz Rocasolano habló de las bondades de la lectura y leyó el fragmento de un libro y dio voz a un adolescente. Hasta los no monárquicos han reconocido las tablas de la reina y sí. 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
2: La luna se aleja de la Tierra aproximadamente 4 centímetros cada año, cambiando lentamente la duración de nuestros días terrestres.

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4: Las setas contienen un alto porcentaje de agua, lo que las hacen muy ligeras. Contienen vitaminas como la B1, B2 y B6, así como ácido fólico. Las setas también aportan potasio, hierro, cobre y zinc.

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2: La cobra egipcia es un animal nocturno, aunque para calentarse toma el sol por las mañanas. Es muy rápida y territorial. Su poderoso veneno lo usa para matar a la presa y para defenderse de su depredador.

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2: Los perros no sudan como los humanos, regulan su temperatura jadeando y a través de sus almohadillas.

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2: El cerebro humano genera más impulsos eléctricos en un día que todos los teléfonos del mundo juntos en ese mismo lapso.
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2: Estas son las Stevie Bites con Stevie de TV. Después de conquistar Montana, Pete Dutton y Rip Wheeler dejan todo atrás para empezar una nueva vida en Texas. Pero en el universo creado por Taylor Sheridan, escapar nunca es sencillo. Rancho Dutton continúa la historia del fenómeno Yellowstone con más poder, más drama y nuevos enemigos dispuestos a destruirlo todo. Entre ellos está Beulah Jackson, interpretada por Annette Bening, actriz con 5 nominaciones al Oscar, que llega como una ranchera elegante, manipuladora y peligrosísima. Esto nos comparte Annette.
3: Las cosas honestamente se le están desmoronando un poco para ella cuando comienza la historia, lo cual probablemente significa que hay un buen drama ahí. Así que me intrigo la aventura de todo esto.
2: Un nuevo episodio de esta serie todos los viernes en Paramount Plus. Estas fueron las Stevie Bites con Stevie de TV.
4: Unitree Robotics presentó el primer robot mecha tripulado del mundo, inspirado en los Transformers, listo para producción en serie con un precio menor entre 80 y 95% que el de propuestas occidentales. El GD-01 es un robot tripulado de media tonelada que puede ser operado por una persona desde su interior, catalogado por la empresa como un vehículo civil que tendrá un costo inicial de $650,000. De acuerdo con un video presentado por la empresa china, el GD-01 puede ser utilizado para derribar un muro de bloques de hormigón y es capaz de cambiar entre formas bípedas y cuadrúpedas, así como de dar una voltereta apoyado en sus 4 patas. Es el primer robot con el que los populares mecha pasan del mundo del anime y el manga a la realidad. Son gigantes, blindados y controlados por humanos. Con el GD-01, las empresas de robótica chinas ganan terreno garantizando su fabricación en masa con costos de producción más bajos. Informó Aide Rivera. 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
5: El canguro rojo es el marsupial más grande del mundo y habita en las regiones secas de Australia. Se desplaza dando grandes saltos gracias a sus poderosas patas traseras y utiliza su cola para mantener el equilibrio. Las hembras poseen una bolsa abdominal donde llevan a sus crías hasta que se desarrollan completamente. Se alimenta principalmente de hierbas y plantas resistentes a la sequía. Este animal puede sobrevivir largos periodos sin beber agua, ya que obtiene líquidos de su alimentación. Viven en grupos llamados manadas, lo que le permite protegerse de los depredadores. El canguro es un símbolo nacional de Australia y representa la adaptación a ambientes extremos. Su conservación ayuda a mantener el equilibrio natural del ecosistema australiano.

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0: En pleno corazón de Zapopan, Jalisco, se erige la imponente Basílica de Zapopan. Esta joya arquitectónica fue construida en 1690 por frailes franciscanos en honor a la Virgen de la Inmaculada Concepción o Virgen de la Expectación, que actualmente se conoce como Virgen de Zapopan, cuya imagen de solo 34 centímetros de alto data desde el siglo XVI. Dos culturas resguardan el atrio de la Basílica. Se trata de la figura de Fray Antonio de Segovia, quien donó la imagen de la Virgen de Zapopan y del Papa Juan Pablo II, acompañado de un niño vestido de charro. Cada 12 de octubre, la Basílica de Zapopan alista la llegada de la Virgen de Zapopan, acompañado por millones de fieles que parten en peregrinación desde la Basílica de Guadalajara, tradición que se conoce como la romería y que fue declarada por la UNESCO como Patrimonio Cultural Inmaterial de la Humanidad.
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0: Nueva Zelanda es considerado uno de los países más bellos del mundo por sus montañas nevadas, volcanes, playas y dunas. Se ubica en Oceanía, al suroeste del Océano Pacífico. Lo integran dos grandes islas, la del norte y la del sur. En la isla del norte está la Sky Tower, uno de los edificios más emblemáticos de Auckland, la antigua capital de Nueva Zelanda. Tiene 322 metros de alto, restaurantes y tres grandes miradores para contemplar la ciudad. Otro de los lugares más hermosos de Nueva Zelanda es Milford Sound en la Isla del Sur, que con sus paisajes y sus espectaculares golfos estrechos y profundos, regala hermosas postales y la oportunidad de nadar con focas bebés.
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21: Las 5 de la mañana con 30 minutos. Gracias por estar con nosotros la mañana de este jueves. Estamos en 21 de mayo de este 2026. Qué bueno que podemos saludar a través de todas las frecuencias de Grupo Fórmula en la República Mexicana. Saludarlo, muchísimas gracias, darle la bienvenida. Muy buenos días a todas y a todos a través de nuestros sistemas de Telefórmula, también en México, en los Estados Unidos. Muy buenos días, nuestro canal de YouTube y nuestras plataformas digitales. Bienvenidas y bienvenidos. Bueno, vamos a comenzar con la información, mucha, variada, además en este jueves, información relevante. Mire, por ejemplo, esta que ayer circuló pues en un mensaje del secretario de Seguridad Federal, Omar García Harfuch, importante en este operativo Enjambre, donde detienen alcaldes, exalcaldes allá en Morelos, después conferencia de prensa y ya por la noche un mensaje de la Fiscalía de la República. Bueno, pues es Omar García Harfuch, precisamente el secretario de Seguridad y Protección Ciudadana del Gobierno Federal, quien anunció que ayer se realizaron 5 cateos en el estado de Morelos, uno más en el estado de Querétaro, dando como resultado la detención del presidente municipal de Atlatlaucan, el exalcalde, hágame favor, de Yecapixtla, de cuatro funcionarios y exfuncionarios del municipio de Cuautla por el presunto delito de extorsión. Resalta que entre los detenidos, pues mira, hay militantes de todos los partidos, es delincuencia organizada, hay gente de Morena, hay gente del PRI, hay gente del PAN, del PRD, de Movimiento Ciudadano, delincuencia organizada de todos los órdenes. Además, el secretario de Seguridad, Omar García Harfuch, informó que la unidad de inteligencia financiera va a bloquear las cuentas precisamente de 22 personas físicas y 10 empresas relacionadas precisamente con estos funcionarios y exfuncionarios. El reporte completo contigo, Juan Antonio Jiménez. Muy buenos días.
2: Al continuar con la operación Enjambre, la Secretaría de Seguridad y Protección Ciudadana informó que hasta el momento se han cumplimentado 6 órdenes de aprehensión por delincuencia organizada en contra también de los servidores públicos de Morelos. En la lista se encuentran Agustín Toledano Amaro de Atlatlahuacán e Irving Sánchez Zavala de Yacapixtla. Este último es investigado por la apropiación de un predio destinado a un pozo de agua potable, dejando en severo desabasto del recurso a la comunidad. También fueron detenidos funcionarios de Cuautla, Horacio, secretario municipal y quien fuera aspirante a presidente municipal, Pablo, empresario y oficial mayor, Jonathan, tesorero de Cuautla, y Aristibel Rubí, ex candidata a la alcaldía. Asimismo, se informó que continúa la búsqueda de Jesús Corona Damián, presidente municipal de Cuautla, para cumplimentar el mandamiento judicial correspondiente. En conferencia de prensa, el secretario de Seguridad y Protección Ciudadana, Omar García Harfuch, también dio a conocer que 32 personas fueron incluidas en la lista de bloqueados por parte de la Unidad de Inteligencia Financiera.
16: Adicionalmente, la Unidad de Inteligencia Financiera incluirá en la lista de personas bloqueadas a 32 sujetos, 22 personas físicas y 10 personas morales relacionadas con esta red de corrupción en Morelos. Entre ellos se encuentran presidentes municipales, funcionarios del Ayuntamiento de Cuautla, actores económicos, políticos y sociales presuntamente vinculados con un operador regional del Cártel del Pacífico en la región oriente de la entidad, a quien habrían brindado facilidades de operación.
2: García Harfuch agradeció a la Fiscalía General de la República, ya que gracias a su trabajo ministerial, técnico y jurídico, permitió fortalecer las investigaciones, integrar los elementos necesarios y obtener los mandamientos judiciales que hoy hacen posible avanzar contra estructuras delictivas y redes de protección institucional. Por otra parte, el secretario de Seguridad precisó que el exgobernador de Sinaloa, Rubén Rocha Moya, se encuentra en dicha entidad y que no goza de protección por parte de las autoridades federales.
16: El gobernador está en Sinaloa, no ha sido reservada su ubicación, está como al momento está ahí en su estado. No cuenta con servicio de escolta de ninguna institución del gobierno de México, tiene policía estatal, hasta donde tenemos entendido. La escolta corre a cargo del estado, como él, como es gobernador con licencia, pues cuenta con un servicio de escolta, pero del estado, no tiene escolta por parte del gobierno federal.
2: Omar García Harfuch admitió que hay algunos servidores públicos involucrados con el crimen organizado, por lo que el gobierno de México ha demostrado que realizan acciones contundentes para lograr la detención de estos funcionarios. Las imágenes fueron de Óscar Jiménez. Manuel, el reporte que te tengo.
21: Como siempre, muchísimas gracias, Juan Antonio Jiménez. Muchas gracias. Saludos, Juan Antonio Jiménez. Bueno, pues para donde usted se mueva, este tipo de alcaldes, exalcaldes, funcionarios, ¿no? En fin, ya por la noche, ya tardezón, ayer anoche, el fiscal especial en investigación de asuntos relevantes de la Fiscalía General de la República, Ulises Lara, confirmó que el crimen organizado penetró las estructuras en al menos 8 municipios del estado de Morelos por medio del financiamiento de las campañas de los candidatos, ¿qué tal, que hoy fungen como funcionarios públicos? Vamos a escuchar al también vocero de la Fiscalía General de la República, Ulises Lara.
17: Una vez más, fue fundamental para cumplimentar las órdenes de aprehensión en contra de servidores y exservidores públicos de la entidad, posiblemente relacionados con un grupo delictivo, el cual logró penetrar la estructura municipal por medio del financiamiento de campañas de personas candidatas que hoy fungen como funcionarias o funcionarios públicos, sin dejar atrás que se tiene información que intimidaban a actores políticos contrarios. Es muy importante mencionar que en 2024, a consecuencia de dichas infiltraciones a estructuras municipales que tenían el objetivo de obtener permisividad y libertad para cometer actividades delictivas en el estado de Morelos, enfrentó diversas situaciones de violencia en las que se presentaron delitos como extorsión, tal como lo ha mencionado el secretario Omar García Harfuch, así como homicidio, narcomenudeo, robo, secuestro.
1: Bueno, pues ahí está el mensaje del vocero de la Fiscalía de la República anoche, simplemente pues confirmando y diciendo por dónde van entonces las investigaciones de estos personajes. Bueno, en otra información, ayer la Oficina del Control de Activos Extranjeros del Departamento del Tesoro de los Estados Unidos sancionó a 12 ciudadanos mexicanos al restaurante Gorditas Chihuas, esto es en el estado de Chihuahua, a la empresa de seguridad especial Mamba Negra por presuntos vínculos con tráfico de fentanilo. Entre los señalados por la autoridad estadounidense está Armando de Jesús Ojeda, presunto líder de una red dedicada al lavado de dinero para el cártel de Sinaloa. Actualmente, Jesús Ojeda, hágame favor, pues trabaja como secretaría en la Secretaría de Desarrollo Urbano Sustentable del Ayuntamiento de Culiacán en Sinaloa, pues ubicado, perfectamente ubicable este señor. Bueno, ante estos señalamientos, en México, la Unidad de Inteligencia Financiera informó sobre el bloqueo de las cuentas bancarias de las 12 personas físicas y 12 empresas que le platico, señaladas por el Departamento del Tesoro de los Estados Unidos. Nos explica esta información Héctor Bastida, el jefe de la redacción aquí de Grupo Fórmula. Adelante, Héctor. Gracias, buen día.
18: Saludos, Manuel. Te informo que México y Estados Unidos dan un nuevo golpe contra redes vinculadas con el lavado de dinero y el tráfico de drogas. La Oficina de Control de Activos Extranjeros del Departamento del Tesoro de los Estados Unidos designó ayer a 14 sujetos, de los cuales 12 son personas físicas y 2 son empresas morales, presuntamente vinculados con 2 redes criminales relacionadas con el Cártel del Pacífico. Una de las redes estaba dedicada al lavado de dinero derivado de la venta de fentanilo mediante criptomonedas. De igual forma, se detectó un segundo esquema integrado por sujetos presuntamente vinculados con el tráfico internacional de drogas y lavado de activos, así como con el traslado de dinero en efectivo entre Estados Unidos y México, y la utilización de empresas para la dispersión y ocultamiento de recursos de procedencia ilícita. Manuel, en el ámbito nacional, la Unidad de Inteligencia Financiera de la Secretaría de Hacienda realizó el análisis fiscal, financiero y corporativo de los sujetos designados y, en su caso, implementar las medidas legales correspondientes. Por ahora fueron ya congeladas las cuentas bancarias de estos 14 sujetos. Manuel, este es el reporte, quedamos pendientes.
1: Muchas gracias Héctor Bastida. Bueno, el Estado mexicano ganó ante un tribunal de Florida en los Estados Unidos una nueva sentencia dentro del proceso que sigue en contra del exsecretario de Seguridad Pública, Genaro García Luna. Esta ocasión, un juez con sede en Miami ordenó a la familia Weinberg el pago de $578.5 millones como reparación del daño patrimonial derivado del desvío de recursos a través de empresas fachada. Jenny Valencia, te escuchamos con esta información. Jenny, buenos días.
22: Hola, ¿qué tal, Manuel? ¿Cómo estás? Muy buenos días. Te informo que la Secretaría de Hacienda, por conducto de la Unidad de Inteligencia Financiera, señaló que un tribunal del estado de Florida, en la ciudad de Miami, Estados Unidos, dictó sentencia condenatoria a favor del Estado mexicano dentro del procedimiento civil promovido para la recuperación de activos relacionados con un esquema ilícito de contratación pública vinculado al exsecretario de Seguridad Pública Federal, Genaro García Luna. El tribunal condenó a integrantes de la familia Weinberg y empresas inmobiliarias relacionadas con García Luna al pago de $578.5 millones a favor del Estado mexicano como reparación del daño patrimonial causado derivado de su participación en operaciones vinculadas con un esquema de corrupción. El punto central de esta resolución es que México consiguió en una corte estadounidense una nueva condena multimillonaria para recuperar recursos públicos presuntamente desviados mediante contratos ilegales y operaciones financieras vinculadas con la red de García Luna. Esta nueva resolución se suma a las sentencias emitidas previamente en mayo del año 2025 contra García Luna y su esposa por un monto superior a 2.448 millones de dólares, con ello el monto total de condenas obtenidas por el Estado mexicano dentro de este esquema de corrupción asciende a más de 3.067 millones de dólares, en lo que la Unidad de Inteligencia Financiera considera uno de los procesos de recuperación patrimonial más relevantes impulsados por México en el extranjero. Es la información, Manuel, estamos atentos.
1: Muchas gracias, gracias Jenny Valencia, muchas gracias, muy buenos días. Bueno, la Secretaría de la Defensa Nacional realizó cambios en algunos mandos territoriales, coordinaciones estatales, diversos organismos. En un comunicado, la defensa informó que estas acciones pretenden impulsar el cumplimiento de la Estrategia Nacional de Seguridad Pública, por lo que a partir del pasado 1 de mayo fueron designados 20 generales del Ejército, un general de la Fuerza Aérea, 7 generales de la Guardia Nacional para ocupar diversos cargos. Entre los cambios destacan el relevo en la novena zona militar de Culiacán, Sinaloa, de la 11ª zona en Guadalupe, Zacatecas, de la 12ª zona en San Luis Potosí, de la 15ª zona militar en La Mojonera, en Jalisco, entre otros. Así lo ha informado la Secretaría de la Defensa Nacional. Bueno, 5 de la mañana con 43 minutos. ¿En qué vamos a andar en la música? Sofía Enríquez, hola.
3: Hola, Manuel. Hoy en la música escucharemos algunas de las canciones hechas para los mundiales.

vamos a recordar algunas de las canciones que se han escuchado durante las Copas del Mundo. Porque un día como hoy, 21 de mayo, pero de 1904, se fundó la FIFA. Los primeros países en formar parte de la Federación Internacional de Fútbol Asociación fueron Bélgica, Dinamarca, Francia, Holanda, Suecia, Suiza y España. Cuando el fútbol comenzó a aumentar su popularidad, se hizo necesario unificar las normas del juego. Actualmente su sede está en Zúrich, Suiza, pero fue fundada en Francia. De hecho, las siglas provienen del nombre francés. Inglaterra se sumó a la FIFA en 1905 y poco a poco se incorporaron más países. En 1930 se realizó la primera Copa del Mundo en Montevideo, Uruguay. Actualmente tiene 211 países asociados y ha organizado la Copa del Mundo en 22 ocasiones. La de este año será del 11 de junio al 19 de julio y ya sabemos que tendrá partidos en Canadá, Estados Unidos y México.

0: Así que en el aniversario de la fundación de la FIFA, hoy escucharemos algunas canciones de los mundiales. Gracias, Manuel, que tengan buen día.
1: Muy bien, muchísimas gracias, Sofía Enríquez. En eso vamos a andar en la música, 5 de la mañana con 45 minutos. Vámonos a la primera de deportes, pues ya estaba Sofía prácticamente en la parte deportiva, pero en la administrativa. Vámonos con Betsabe Rosales a la primera de deportes. Betsa, buen día.
2: Muy buenos días, Manuel, muy buenos días, amigos. Vámonos con la información deportiva. Y es que estamos ya a 21 días de la Copa del Mundo. Escuchábamos a Sofi con esta introducción precisamente de la FIFA. Y por cierto, mencionarlo, recordará usted, México entregó la cancha del Estadio Azteca a la FIFA. Bueno, le están poniendo más butacas arriba porque quedó mal el estadio.
1: Echale más agua,
2: evidentemente.
1: Frijoles.
2: Entonces, ahora que está a cargo la FIFA, lo está arreglando de verdad. Entonces, todavía se van a tardar un poco, pero tiene que estar el estadio para el 11 de junio. Mientras analizamos y seguimos viendo a los países que estarán integrando esta fiesta mundialista, Japón, que además estará protagonizando el partido número 1000 aquí en México. Vamos con esta información.
3: 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Japón fue la primera selección clasificada al Mundial 2026, consolidando así décadas de crecimiento en el fútbol internacional. Su debut mundialista llegó en Francia 98 y desde entonces ha sido un participante constante, alcanzando los octavos de final en 4 ocasiones. El conjunto asiático ha protagonizado algunas de las sorpresas más grandes de las Copas del Mundo, como sus victorias ante Alemania y España en Qatar 2022. Figuras como Nakata marcaron el camino y hoy jugadores como Takefusa Kubo lideran a una generación que enfrentará a Países Bajos, Suecia y a Túnez dentro del Grupo E. Hoy Japón no solo se clasifica, confirma que su evolución ya es parte de la élite mundial.
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2: Así que bueno, lo mencionábamos, el partido 1000 de una Copa del Mundo va a coincidir en México, en el estadio de Monterrey, en la Casa de los Rayados, para el partido justamente de Japón contra Túnez el próximo 20 de junio, casi en un mes exactamente. Así que bueno, ya está todo casi listo para arrancar con esta fiesta mundialista. La selección mexicana, por su parte, bueno, continúa su preparación tanto en este microciclo con Javier Aguirre como el partido de mañana viernes, donde estarán enfrentando justamente a la selección de Ghana, duelo amistoso, no es fecha FIFA. Va a estar entonces en estas últimas pruebas el Vasco Aguirre. Ayer abrieron atención a medios, estuvo ahí mi compañero Alberto Campos. Hablaron en conferencia de prensa Jorge Sánchez y Mateo Chávez, los jugadores de Europa. Jorge Sánchez, que milita en Grecia, y Mateo Chávez en Holanda. Vamos a escuchar parte de la información.
5: ¿Cómo están, compañeros, amigos de la Fórmula E? Es un gusto saludarles desde el Centro de Alto Rendimiento, donde sigue concentrando la selección mexicana de fútbol de cara a lo que será su compromiso ante Ghana el próximo viernes en el Estadio Cuauhtémoc. Uno de los que ya se encuentran en esa concentración es Jorge Sánchez, quien regresó al fútbol europeo para jugar concretamente con el PAOK de Grecia. Y esto fue lo que dijo el mismo Sánchez.
6: Creo que tardaría mucho en expresarte todo lo que siento y todo lo que he vivido también allá, que a veces la gente o en general piensan que es muy fácil el irse a Europa y el estar allá, y a veces no saben todo el entorno que se están viviendo, y cada quien tiene su historia diferente, ¿no? Yo viví cosas muy diferentes en Holanda, viví cosas muy diferentes en Portugal, después me tocó volver a casa, en donde realmente en Cruz Azul fui súper feliz. Y es lo que te digo, muchas veces creo que estamos un poco también confundidos, a veces que vives cosas muy buenas en Europa cuando aquí tienes una liga muy competitiva, en donde tienes una liga también que cada vez vienen jugadores con más jerarquía, y no estamos tan lejos, es lo que yo siempre digo, no estamos tan lejos del nivel en que está ya. Obvio, depende de las ligas.
5: Así también en esta concentración se encuentra Mateo Chávez, este futbolista joven quien está viviendo su primera experiencia en el fútbol europeo con el AZ Alkmaar, y eso fue lo que dijo.
7: Yo creo que ha sido un camino de altibajos, pero yo creo que al fin y al cabo es lo que nos hace crecer. La verdad es que ha sido una temporada como el club me lo planteó cuando yo iba a ir, que iba a ser una temporada de adaptación, que iba a haber muchos partidos y seguramente me iba a tocar jugar. Pero nada, la verdad es que la verdad estoy muy feliz por lo que viene en el futuro, muy emocionado. Creo que va a ser un gran año para mí. y no, me siento preparado para ello también.
5: Sobre la competencia en la lateral izquierda con Jesús Gallardo, de esto dijo el mismo Chávez.
7: Y pues creo que es claro, yo creo que puedo sumar mi juego, la intensidad que meto, la energía que meto al equipo, y de ahí pues creo que tengo buena conexión con algunos de los delanteros, buscar algunas asistencias.
8: Me siento seguro, creo que nadie se siente seguro, y se nota en la forma en la que trabajamos y el hambre que tenemos para estar en esos 26 jugadores.
5: Parte de lo que se ha comentado con la selección mexicana de fútbol en el centro de alto rendimiento, mencionar que el equipo tricolor estará haciendo el viaje hacia Puebla el día de mañana para encarar justamente lo que será el duelo ante Ghana. Informo para la Fórmula ES, Alberto Campos.
2: Gracias, Alberto Campos, por este reporte. La selección mexicana que juega mañana, 8 de la noche, desde el Estadio Cuauhtémoc en Puebla contra la selección de Ghana. Y bueno, escuchábamos a Jorge Sánchez, que decía que a veces la gente no entiende, quizá que es difícil estar en Europa. Yo creo que sí lo entienden, porque más bien mucha crítica ha sido porque regresa, ¿no? Después de corto tiempo, precisamente, en Europa, se entiende que es difícil, pero muchas veces cuando se curten en Europa es cuando llegan con más aprendizaje, con más madurez, ¿no? Como futbolistas, como personas, y muchas veces no duran tanto tiempo en Europa, hay que picar piedra desde luego, y muchos regresan y optan mejor por los sueldos multimillonarios que ofrecen equipos como Tigres, como Monterrey, y creo que es esa la molestia, ¿no? Muchas veces de mucha afición, no precisamente que no les sea difícil estar en Europa, así que bueno, pues ahí el punto de vista de Jorge Sánchez y la selección mexicana se alista entonces para uno de estos últimos compromisos antes de la Copa del Mundo. En el fútbol femenil, ya está definida la final de la Champions Cup. Primero las Águilas del América, que logran vencer al conjunto de Gotham FC, y por goleada desde el Estadio Cuauhtémoc, hat-trick de Scarlett Camberos, la mexicana, que consigue anotarle hacia uno de los equipos más poderosos de la Liga Profesional de los Estados Unidos. Consiguió su primer tanto al minuto 21, el segundo llegó al 57 para el 2-1 y el último para las cifras definitivas al minuto 89 por la vía del penal. Le descontó por parte de Gotham la española Esther González, y por parte de América también se va con su anotación Aileen Avilés. Vamos a escuchar las palabras de la estratega de las Águilas, Ángel Villacampa, después de este objetivo más. Está en la final, falta 90 minutos más.
9: Hemos ido jugando continuamente, viernes, lunes, miércoles, sábado, domingo, y continuamente muchos partidos, no solamente en lo físico, sino también en lo emocional, con todo lo que ha conllevado esa importancia de la final. Pero hemos hecho ese esfuerzo, uno más y otro más y otro más. Las veo y me ilusiono yo también, y creo que estamos muy ilusionados todos los americanistas.
2: Y desafortunadamente se estará enfrentando también a un equipo de la Liga de los Estados Unidos. Termina perdiendo las Tuzas del Pachuca ante Washington Spirit, partido que fue más cerrado. Pachuca buscaba tener también una ventaja como local en casa en el Estadio Hidalgo y no lograron aprovecharlo del todo. Fue un partido bastante cerrado. La anotación llegó prácticamente al minuto 81 por parte de Claudia Martínez, también española, y ya no pudieron responder las Tuzas. Tuvieron oportunidad de gol, pero no consiguieron el tanto que pues obligara a alargar el encuentro, y Tuzas está desafortunadamente eliminadas. Vamos a escuchar las palabras de Oscar Torres, estratega de Pachuca Femenil.
10: Esto así suele pasar. Haces un descuido o una acción de juego del rival y es la única que tiene y te la convierte, y va, se te va un sueño grandísimo que era lo que queríamos, más estando aquí en casa. Duele mucho, duele bastante. Retirarte de un torneo tan importante como es el de la CONCACAF, poder ir a un Mundial de Clubes, duele bastante, bastante, bastante.
2: Sí, vaya que querían este objetivo, así que pues van a pelear por el tercer lugar, van a jugar justamente el sábado la final, entonces Washington Spirit contra las Águilas del América. Boletos, por cierto, disponible en Boleto Móvil. La ganadora, recordarlo, va a estar teniendo su boleto a la próxima Copa de Campeones de la FIFA, donde se juntan pues con CONCACAF, con CONMEBOL, la Confederación Asiática, la UEFA y el resto de las confederaciones, y también, este certamen va a ser a 2027, y por supuesto al Mundial de Clubes, la primera primera edición en 2028. Y mencionar, Manuel, que se da a conocer ayer que el director de comunicaciones de la Liga Nacional de Baloncesto Profesional sufrió un asalto en vivo. Estaba justamente dando un análisis de los playoffs de la NBA cuando unos sujetos lo bajan de su vehículo, lo encañonan, después da a conocer que iba con su familia, que iba con sus dos hijos pequeños de 8 y 10 años, con su esposa, y contó lo terrible que fue todo este suceso, no solo por el asalto en sí, sino por la nula respuesta de las autoridades. Ojo a esto, porque recordemos, somos sede mundialista, Manuel, y pues probablemente mucha gente estará en algunos estados cercanos. Esto fue en Cuernavaca, Morelos. Seguramente algunos turistas o gente de prensa lo tomarán cercano. Aguas con la inseguridad aquí en el país. Para turistas y compañeros de prensa, ¿no?
1: Que afortunadamente está bien él. Afortunadamente. Asustado, molesto, sí, claro. No alterado, pues como debe. Pues como debe ser la reacción así, ¿no?
2: Sí, lamentable.
1: Muchas gracias,
2: Betsabe. Gracias, Manuel, muy buenas
1: días. La primera de deportes con Betsabe Rosales. Son las 5 de la mañana con 56 minutos. Vamos a hacer una pausa y vamos a regresar para escuchar las voces de quienes han hecho la noticia en las últimas horas. Volvemos.

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1: ¿Sabías tú que la timidez en la adolescencia es un rasgo de personalidad y es además completamente normal? En una etapa ruidosa, sociable y muy orientada a la amistad, los adolescentes tímidos pueden parecer diferentes a sus compañeros, pero la realidad es que no lo son. Suelen hablar menos, sí, observan más y reflexionan antes de actuar. No buscan ser el centro de atención, pero muchos destacan por su capacidad de escuchar, su creatividad y su manera profunda de percibir y comprender el mundo que los rodea. No todos los adolescentes brillan haciendo ruido. Algunos brillan más en silencio, construyendo vínculos auténticos y dejando huella a su manera. Reconocer y valorar estas cualidades de tus hijos fortalece su autoestima. 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
3: El monte Fuji, Japón. Este majestuoso volcán es el símbolo sagrado de Japón. Su cono casi perfecto, cubierto de nieve, ha inspirado artistas por siglos. Aunque es un volcán activo, su última erupción fue en 1707. Hoy es un destino icónico para peregrinos y turistas de todo el mundo.

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2: Las 6 de la mañana, gracias por estar con nosotros, por permitirnos reiterar el saludo que le hicimos a las 5:30 de la mañana a través de las frecuencias de Grupo Fórmula en la República Mexicana. Muchísimas gracias a todos los sistemas o a través de todos los sistemas que en Telefórmula nos permiten decirle muy buenos días a todas y a todos en México, en los Estados Unidos, nuestro canal de YouTube también, muy buenos días, y nuestras plataformas digitales, bienvenidas y bienvenidos. Bueno, vamos a comenzar a escuchar las voces de quienes han hecho la noticia en las últimas horas en Chiapas. Ve nada más este tema, en Chiapas, estamos en el 2026. Agentes estatales fueron exhibidos en videos al momento de torturar a dos sujetos con bolsas de plástico en la cabeza. Tortura. En el video se observa elementos, uno de ellos con una camisa con las iniciales de la Fiscalía General del Estado de Chiapas y otro con una playera con el logotipo de la Secretaría de Seguridad del Pueblo. ¡Qué cosa! A ver, vamos a escuchar a estos agentes estatales de Chiapas que están torturando a dos personas.
3: No sé cómo me desahogué, pero si te jalas de eso, como me apretaste,
2: ¿no? De risas, las risas, ¿qué les causará risa a estos personajes? ¿Qué les causará risa a los señores agentes de la Policía Judicial, de la Secretaría de Seguridad? Sobre estos hechos, anoche el fiscal general del estado de Chiapas, Jorge Luis Yavén Abarca, informó que fueron detenidas 10 personas, entre los que se encuentran un subdirector, 3 agentes del Ministerio Público, un secretario y 5 elementos policiales, precisamente por la tortura que se observa en estos videos. Vamos a escuchar al fiscal del estado de Chiapas.
4: Quiero informar a la ciudadanía que hoy por la tarde, después de darse a conocer un video a través de las redes sociales en donde se aprecia que presuntos servidores públicos se encuentran torturando a una persona del sexo masculino, de manera inmediata ordené el inicio de una carpeta de investigación. Quiero comentarles que este video que circula en redes sociales es derivado de un operativo que se llevó a cabo el día 14 de marzo del presente año en la colonia Loma Bonita, en la ciudad de Tuxtla Gutiérrez, Chiapas. Era un operativo para combatir el delito de robo de vehículo, donde participaban diversas corporaciones. Se han llevado a cabo ya algunas diligencias y se han aportado algunos datos de prueba. Tenemos ya identificados a las personas que aparecen en el video, y quiero también informar al pueblo de Chiapas que tenemos hasta este momento a 10 personas detenidas, 9 personas del sexo masculino y una persona del sexo femenino.
2: ¡Qué cosa! Entonces, con todo respeto al fiscal de justicia del estado de Chiapas, no son presuntos servidores públicos, porque hay detenidos, como le decía, un subdirector, 3 agentes del Ministerio Público, un secretario y 5 elementos policiales. Serían presuntos torturadores. Estamos viendo los hechos, pero serían más bien por el delito presuntos torturadores, no presuntos, con todo respeto, señor fiscal, no presuntos servidores públicos. Bueno, pues ahí está este hecho lamentable, vergonzoso, para que en estos momentos todavía estemos discutiendo. Y una vez más, alguien, no sé si valiente o con malicia o con inteligencia o con oportunidad, graba ese video, como porque se ve que está el video tapando el celular con una mano, por ahí se ve el contorno de una mano y puede estar grabando el video, pues afortunadamente queda registrado otra vez el exceso de las corporaciones policíacas, una de ellas, la de Chiapas, en este mayo de 2026. Vamos a pausa, estamos por la mañana, volvemos.
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8: Esa selección fue la más maravillosa que ha habido.
9: En el deporte el resultado lo es todo. Sin embargo, en el fútbol pocas veces se encuentran excepciones. Ese fue el Brasil de 1982, con Zico, Sócrates y Falcao. Aquel equipo no solo jugaba, hacía que el fútbol se detuviera en el tiempo. Fue la máxima expresión del jogo bonito, lírico, ofensivo y revolucionario. Curiosamente, aquel equipo no ganó el Mundial.
8: Yo no sé si recuerdan otras selecciones que han ganado el Mundial como ese equipo.
9: La eliminación sufrida ante Italia fue una auténtica tragedia para todos. Aquel Brasil demostró que se puede perder el trofeo y aún así conquistar la historia.
8: Un libro es bueno, una película es buena, un equipo es bueno cuando pasan 20, 30, 40 años y aún hablan de él, ese equipo. Y de ese equipo aún hablan.
9: Brasil es el máximo ganador con 5 copas del mundo, pero el del 82 es por mucho la mejor selección de todos los tiempos.
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11: Julieta Venegas se estrena como escritora. En Norteña, Memorias del Comienzo, la cantante describe sus primeros años, la vida en la frontera, las continuas mudanzas, su encuentro con la música a partir de la compra de un piano usado y las clases con la maestra Margarita. Venegas se presenta como una mujer inquieta, una artista en búsqueda constante, desde la formación de una banda, su mudanza a la Ciudad de México, sus primeros trabajos musicalizando proyectos teatrales, los encuentros con personas que marcaron su vida y trabajo, como el director Francisco Franco, el músico José Lo Rangel o la productora y comunicadora Lynn Feinstein. Una historia que llega hasta la grabación de su primer álbum, el encuentro con la industria musical en el despegue de una carrera notable. Un texto que encantará seguramente a los seguidores de la tijuanense.
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1: 6:08. 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
2: Seguimos escuchando las voces de quienes han hecho la noticia en las últimas horas. Así sea, la presidenta de México, ¿dónde está la presunción de inocencia, doctora Claudia Sheinbaum? Esta fue la respuesta de la gobernadora de Chihuahua, Maru Campos, ante los señalamientos de la presidenta Sheinbaum, quien ha asegurado que la gobernadora sí sabía de la participación de agentes de la CIA de los Estados Unidos en el operativo para desmantelar el narcolaboratorio en el municipio de Morelos que se dio entre el 17 y el 19 de abril pasados. Escuchemos a la gobernadora Maru Campos en esta primera entrevista que concedió a un medio de comunicación, precisamente en el noticiero de Ciro Gómez Leiva, aquí en Grupo Fórmula.
12: Ya han pasado 6 años de gobierno de Morena y los chihuahuenses están repudiando este régimen.
13: Sido inverso, ¿estás firme en tu cargo?
12: Estoy firme en mi cargo, Ciro, pero estoy firme en la voluntad, en la decisión, en la disposición de seguir luchando contra corriente. Una cosa es que no contestes el teléfono rojo porque no estás en la oficina y otra cosa es que literalmente no le contestes el teléfono. Una servidora no gestionó, una servidora no autorizó y una servidora tampoco sabía ni tenía conocimiento de que había agentes norteamericanos en suelo chihuahuense.
2: La presidenta ya dio por sentado que tú sabías.
12: Ya dio por sentado. ¿Y dónde está la presunción de inocencia? Perdón. Así sea la presidenta de la República. Perdón, doctora Claudia Sheinbaum, ¿dónde está la presunción de inocencia? ¿Qué pruebas? Ahora sí, pues, ¿qué pruebas? Pruebas, pruebas. ¿Hasta dónde tope, Ciro? Yo soy una mujer de una sola pieza.
14: Dijo más, por supuesto, Maru Campos, a la dirigencia nacional de Morena, a los aspirantes a la candidatura de Morena al gobierno de el Estado, Andrea Chávez, Cruz Pérez Cuellar. La gobernadora de Chihuahua, Maru Campos, les pidió ponerse a trabajar y dejar de dividir al Estado con marchas como la registrada el pasado sábado cuando, pues, le pidieron el juicio político en contra de la gobernadora. Escuchemos a Maru con Ciro.
12: Es gente llena de veneno, es gente llena de mentiras, es gente que permanentemente vive en la violencia, que vive fuera de la compasión. Veo a estas personas enojadas por lo que hemos logrado en Chihuahua. Estas personas se dedican a gritar, se dedican a escupir, se dedican a poner el pie, se dedican a sacar el veneno. Pues, papacitos, ¿qué quieren que haga la gobernadora de Chihuahua? Ahora quieren que vaya y los defienda el aeropuerto y los defienda la marcha. Hagan su trabajo, señores. Pónganse a trabajar. Y no sean viles y no sean descarados.
14: Maru Campos, también en la gobernadora de Chihuahua, dijo en esta entrevista que ella seguirá trabajando con o sin el apoyo de la dirigencia nacional del PAN. Además, afirmó que van a continuar en el cargo, que ella va a continuar en el cargo hasta donde tope.
13: La dirigencia nacional ha estado cerca de ti.
12: La dirigencia nacional sí, la dirigencia nacional sí. Pronto vamos a escuchar noticias de nuevas acciones por parte de la dirigencia nacional para cuidar a una servidora, para cuidar a sus gobernadores. Pero bueno, tenga yo el apoyo o no tenga apoyo de la dirigencia nacional, pues seguiremos trabajando y seguiré cuidando al límite de mis fuerzas y mis capacidades a los jóvenes.
14: Bueno, pues a Morena le falló la marcha que convocó el pasado sábado en contra de la gobernadora de Chihuahua, Maru Campos. Esto lo dijo Xóchitl Gálvez, la ex candidata presidencial del PRI, PAN y PRD, en un videomensaje.
15: Le salió el tiro por la culata. El régimen fracasó en su intento por distraer la atención. Quiso realizar una supermanifestación en Chihuahua para minimizar el caso del exgobernador de Sinaloa, Rocha Moya, pero les falló. Quisieron pedir juicio político en contra de la gobernadora Maru Campos, pero ella sí está del lado correcto de la historia. Su marcha estuvo desangelada, con pocos asistentes y, peor aún, medios de comunicación exhibieron las viejas prácticas de la acarreo. Es más, fueron pocos los líderes nacionales que estuvieron presentes. ¿Será que tuvieron miedo?
14: Alejandro Moreno, presidente nacional del PRI, difundió un video asegurando que va a responder a cada uno de los señalamientos que haga en su contra la presidenta Claudia Sheinbaum durante la conferencia de prensa de Palacio Nacional.
16: Presidenta Claudia Sheinbaum, escuche bien lo que le voy a decir. No le tenemos miedo ni a usted, ni a su gobierno, ni a las amenazas de persecución política que están impulsando ustedes desde el poder, ni a las calumnias, porque no nos vamos a callar. Porque mientras ustedes intentan distraer a México con discursos y propaganda política barata, cada vez son los más señalamientos con investigaciones y denuncias que hay sobre personajes impresentables como los narcopolíticos de Morena, su pacto con el crimen organizado. Y eso también lo vamos a seguir denunciando.
14: Alejandro Moreno. Bueno, no he comprado ni un puñito de tierra. Me he comportado como una gobernadora honesta.

0: como lo he querido hacer, y es el compromiso con usted.
1: Pero por supuesto que tenía que acabar en aplausos, pues es su programa, ¿no? Claro que gobernadora honesta. Para todo hay solución, dijo el general Julio César Islas Sánchez, quien fue designado como nuevo comandante de la novena zona militar en Culiacán, en Sinaloa. El general Islas Sánchez evitó declarar sobre la entrega del general en retiro, Gerardo Mérida, ante la autoridad de los Estados Unidos.
2: En esos momentos complejos de violencia y seguridad, ¿qué le dice a los sinaloenses?
3: Todo hay solución.
2: ¿Qué le dice a los sinaloenses? En estos momentos está golpeado por la asociación a Mérida Sánchez, general.
3: Trabajo, venimos por trabajo.
2: Jóvenes, ¿y qué opinas sobre el general Mérida Sánchez?
3: A trabajar, vamos a trabajar todos.
2: Pero sobre el general Mérida.
3: A trabajar.
2: ¿Qué puede decir las sinaloenses que ocupan palabras de aliento, señor general? ¿Puede responder algo?
1: Pues tema delicado, finalmente también para las Fuerzas Armadas, ¿no? Tema delicado, un exgeneral, o mejor dicho, perdóneme, un general en retiro, en una circunstancia muy particular que pues ha decidido enfrentar a la justicia de los Estados Unidos por las acusaciones de narcotráfico, sustancialmente que ha pues planteado el Departamento del Tesoro en contra de él y de 9 personas más. El diputado de Morena, Ricardo Monreal, aseguró que el senador Enrique Insunza, acusado por los Estados Unidos de presuntos vínculos con el crimen organizado, actuará con responsabilidad y decidirá si acude o no a la sesión de hoy de la Comisión Permanente.
4: A declarar ante la autoridad y a presentarse en el periodo extraordinario.
5: Sí, él es muy responsable, seguramente estará aquí.
6: ¿No hablaron del tema ahí, senador? ¿No hablaron del tema ahorita que se pusieron de acuerdo?
7: ¿Por qué se tardaron tanto?
5: Solo vimos la iniciativa.
6: ¿La estaban haciendo aquí o qué? ¿Por qué se tardaron 2 horas?
5: No, es que yo no estaba enterado y me vine en motocicleta de la Cámara. Me invitaron a estar presente, yo creo que yo generé un poco de retardo, pero ya estaba desde ayer.
4: Entonces, políticamente no afecta a Morena que se presente, al contrario.
5: No, yo creo que él va a actuar con responsabilidad y seguramente va a estar aquí.
1: Seguro, Ricardo, va a actuar con responsabilidad. No le hemos visto el polvo desde hace como 3 semanas. Está aparentemente en Sinaloa. Es lo que él dice, que está en Sinaloa, que está ya en su tierra, ¿no? En Badiraguato. Escondido, sustancialmente. Yo sí comparto esa idea. Está escondido él, está escondido el señor que fue gobernador ahí, que seguramente jamás va a regresar a gobernar, ¿no? El señor Rocha. Pero bueno, responsable, Ricardo. En fin. Bueno, vamos a pausa. Vamos a seguir escuchando las voces de quienes han hecho la noticia en las últimas horas. Pero bueno, el debate de Guamúchil. Ciudadanos eligen entre comer o pagar la luz en Guamúchil. Trabajos consecutivos que ha estado presentando el debate por personas que reciben pues costos. Mire, familias que denuncian recibos de hasta 7,000 pesos exigen a la CFE cobros justos ante aumentos considerados excesivos. El ayuntamiento gestiona pues una búsqueda de la solución. Bueno, pues ojalá seguiremos en esta cobertura que hace el debate precisamente por este tema. Lo que tiene que ver con La Voz de Michoacán, avalan reforma por la salud menstrual. La iniciativa impulsada por el gobierno del estado pretende frenar la discriminación y la deserción. El Congreso de Michoacán aprobó por unanimidad reformas a la ley de educación y con intención de promover los derechos a la salud y gestión menstrual, lo que contribuye a su vez al desarrollo académico y a la disminución de desigualdad y discriminación hacia las personas menstruantes, las cuales podrían justificar asistencias a las aulas, en escuelas públicas, privadas, por tal condición. Bueno, eso es lo que dice La Voz de Michoacán. Son las 6 de la mañana con 18 minutos. Sofía Enríquez, recuérdanos en qué andamos en la música. Hola.
8: Hola, Manuel. Hoy estamos escuchando algunas de las canciones creadas para los mundiales, porque un día como hoy, hace 102 años, se fundó la FIFA.

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7: Juan Carlos Rodríguez, la bomba, quien fuera comisionado de la Federación Mexicana de Fútbol, habló por primera vez desde su salida de la entidad y dijo que 7 de los 10 fondos de inversión más importantes del mundo hicieron ofertas para comprar hasta el 10% de la que hubiera sido la controladora de derechos de la Liga MX, valuada entre 11 y 14 mil millones de dólares. Todos sabemos cómo terminó. La razón es muy sencilla, y es que algunos dueños no estuvieron de acuerdo en transparentar sus operaciones y cuentas cuando el fondo se los exigió, lo que era bastante obvio. Y es que en un momento como el que vive el fútbol mexicano, en pleno mundial casi, y con estas conversaciones de mejor estructura y profesionalismo, debemos recordar que el potencial del fútbol mexicano a nivel internacional como negocio es inmenso, pero este nunca será desbloqueado si los dueños no lo tratan como el negocio que es.
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10: Seguimos en esta mañana. Muchísimas gracias. Mañana de jueves 21 de mayo de 2026. Saludos particulares hoy, particulares a quienes están en su casa, están convalecientes de alguna enfermedad, padecimiento, se están recuperando. En particular, esta mañana le mandamos saludos a quienes están recuperando en casa. Pronto, pronto que estén al 100%. Muchos saludos a todas esas personas que además están viendo el noticiero, que además atienden el programa regularmente. Muchos saludos. Bueno, durante la protesta de ayer de campesinos y transportistas en la Ciudad de México, advirtieron que si no llegan a un acuerdo con el gobierno de la República, tampoco habrá Mundial de Fútbol. Vamos a escuchar a uno de los dirigentes de la marcha.
11: La celebración del Mundial aquí en la capital y en las ciudades Guadalajara y Monterrey. Que quede muy claro que en este momento estamos en el punto de negociar. Pero si no hay negociación, el campo se va a levantar. Y el campo, una vez que se levante, no lo van a detener. Creo que estamos en el punto.
12: ¡Ánimo! ¡Bravo!
11: ¡Bravo! ¡Bravo! Caminando hacia donde queremos. Si los campesinos no se mueven, este país va a pasar hambre, compañeros.
10: Ahí está, pues otro sector que advierte, ¿no? Además de los integrantes de la CENTE, pues este tipo de actividades para el Mundial, que está ya, como dice Betsabé Rosales, pues a la vuelta de la esquina. Kenia López Rabadán, presidenta de la Cámara de Diputados, explicó ayer la ruta que se debe seguir para la declaratoria de constitucionalidad de la iniciativa presidencial en materia de reforma al Poder Judicial para mover la elección judicial del año 2027 al 2028. Vamos a escuchar a Kenia López Rabadán, la presidenta de la Cámara de Diputados.
12: Pues estaríamos en condiciones de discutir esta iniciativa de la Presidencia de la República hacia el martes o miércoles de la próxima semana, cumpliendo así con lo que establece nuestra ley y nuestro reglamento, y también, por supuesto, permitiendo que, en caso de aprobarse en la Cámara de Diputados, pueda ir a la Cámara Revisora, en este caso sería el Senado de la República, y después a los congresos locales que forman parte del constituyente permanente, de los cuales se necesita más de la mitad de los congresos para que sea una aprobación, perdón, y regrese para la declaratoria de constitucionalidad. La declaratoria de constitucionalidad, evidentemente, pues se haría ya en la comisión permanente. Todo esto antes de que concluya el mes de mayo.
10: Pues sí, rapidísimo. Entonces estamos a 21, el mes de mayo debe concluir para efectos a finales de la semana que viene, ¿no? Fin de semana de la semana que viene. Entonces, el fin de semana, supongo, porque en tiempos legislativos no importa si es sábado o si es domingo, estarían considerando el sábado y el domingo de la próxima semana. Bueno, el señor Omar Chávez Carrasco es hijo del boxeador retirado Julio César Chávez. Fue detenido ayer en Culiacán, Sinaloa. Felicitos Trujillo, te escuchamos con el reporte. ¿Qué pasó allá? Felicitos, buen día.
13: Saludos, Manuel. El boxeador mexicano Omar Chávez Carrasco fue detenido ayer miércoles en Culiacán, de acuerdo con información que se proporcionó en el Registro Nacional de Detenciones de la Secretaría de Seguridad y Protección Ciudadana. Según la ficha consultada, Omar Alonso Chávez Carrasco, de 36 años de edad, fue arrestado a las 8:53 de la mañana por elementos de la Policía Estatal Preventiva en el sector Aguaruto, esto aquí en Culiacán, Sinaloa. El registro señala que incluso fue puesto a disposición del Centro Penitenciario de Aguaruto. La autoridad no ha informado públicamente el motivo de la detención, pero se estima que se podría tratar de un asunto relacionado con violencia familiar. Omar Chávez es hijo de la leyenda del boxeo mexicano Julio César Chávez González y hermano de Julio César Chávez Jr. con trayectoria profesional dentro del pugilismo nacional e internacional. Hasta el momento no existe un posicionamiento oficial de la familia Chávez ni detalles adicionales sobre las causas de este arresto. Es el reporte desde Sinaloa.
10: Ah, qué cosa, inquietitos los hijos de don Julio César Chávez. Ni modo, don Julio, pues aguantar y a enfrentar la circunstancia otra vez. Bueno, una comitiva de agricultores y transportistas de 28 estados, quienes se manifestaron ayer en la Ciudad de México, fueron recibidos en la Secretaría de Gobernación para instalar una mesa de diálogo que atienda las demandas de ambos grupos, que son más apoyo para el campo, mayor seguridad en las carreteras. Enrique Hernández, venga el reporte. Enrique, buen día.
14: Manuel, ¿qué tal? Buenos días, te informo que luego de 3 horas de reunión, líderes productores del campo, así como transportistas, confirmaron que la Secretaría de Gobernación se había comprometido a abrir mesas de negociación. Una reducida comitiva fue atendida por el subsecretario de Gobernación, César Yáñez, quien confirmó que la primera reunión sería con la secretaria de Agricultura, Columba López. La reunión, de acuerdo a Baltasar Valdés, será este jueves. Fue el plazo que dieron los productores del campo a la autoridad federal.
15: Una negociación que no sea cuando menos con los subsecretarios. Está planteado de esa manera.
16: Ahorita vamos a informar el amigo.
15: Se aceptó, sin embargo no se definió a qué horas, si es hoy o es mañana, las negociaciones.
17: La reunión.
15: La reunión con las dependencias. Lo que sí nos aseguraron que la primera dependencia con la que vamos a platicar, que es con la que más pendientes traemos a nivel nacional, es con la nueva Secretaría de Agricultura, que bueno,
17: en ahorita les informamos
15: en reuniones de otra índole.
14: La hora y lugar aún está por definirse en los próximos minutos. Este acuerdo se dio luego de la movilización y bloqueos que se realizaron por parte de los productores del campo en la Ciudad de México y que generó el caos entre los capitalinos. Mientras se desarrollaban las reuniones al interior de la dependencia federal sobre la calle de Abraham González, los inconformes advirtieron que el diálogo será únicamente con secretarios o subsecretarios nada más, pues el campo no aguanta más indiferencia de las autoridades federales.
18: Queremos un representante de la SADER, un secretario, uno de la Comisión Federal de Electricidad, uno de la CONAGUA, uno de Economía, uno de Alimentación para el Bienestar, que tenga capacidad de resolución inmediata. El campo ya no espera más.
14: Y al referirse al Mundial de Fútbol, fue el líder del transporte, David Esteves, quien dijo que no es justo que se hayan invertido 667 millones de pesos y al campo no se le paga desde hace poco más de 3 años, mientras la inseguridad y las extorsiones siguen a la orden del día. Manuel, es el reporte que te tengo.
10: Qué cosa. Pues muchísimas gracias por este reporte. Se subsistió con problemas, con muchos problemas para muchas personas ayer en la Ciudad de México, en la zona sur, en la zona centro. Pues bueno, ya se subsistió, se pasó a esta concentración que se dio ayer. Bueno, el secretario de Relaciones Exteriores, Roberto Velasco, recibió a Antonio Costa, presidente del Consejo Europeo, a la mismísima Ursula von der Leyen, la presidenta de la Comisión Europea. Están en México, llegaron ayer en la tarde-noche a Kaya Kallas, alta representante de la Unión Europea para Asuntos Exteriores y Política de Seguridad, realizan una visita oficial a México para participar en esta octava cumbre de México-Unión Europea. En la base aérea militar 19 de la Ciudad de México, el canciller Velasco Álvarez dio la bienvenida a México a los dirigentes de la Unión Europea. Pues bienvenidos sean todos ellos. Bueno, vamos a revisar la prensa. Ya comenzamos a revisar la prensa en la República Mexicana. Vanguardia de Saltillo, allá en Coahuila, prenden alertas. Ojo, esta sí creo que no la habíamos visto, Prende alertas, profe, al intentar suicidarse. Muchos trabajos hemos estado viendo con preocupación sobre el tema de estudiantes, adolescentes, niños que se quitan la vida. No habíamos visto esta. El intento de suicidio de un maestro, o por lo menos no sabíamos, yo no lo sabía. El intento de suicidio de un maestro al interior de la secundaria número 21, ubicada en la colonia Nuevo Mirasierra, volvió a poner sobre la mesa la problemática de la salud mental entre el personal docente y las condiciones de presión laboral que enfrenta el sistema educativo. De acuerdo con el reporte de la UNIF, de la Policía Municipal, los hechos ocurrieron alrededor de las 7:26 horas de ayer miércoles, cuando el profesor Héctor N., de 59 años, fue localizado dentro de su oficina con una lesión en el pecho, presuntamente provocada con un objeto punzocortante. Paramédicos acudieron al plantel para brindarle atención de emergencia. Tras estabilizarlo, fue trasladado en código amarillo al ISSSTE, donde recibió atención médica especializada. Luego del incidente, la sección 5 de los maestros del CENTE informó que se trató de un accidente ocurrido dentro del área laboral, postura que fue respaldada por representantes sindicales que acompañan al docente durante su traslado al hospital. Pues preocupante, ¿no? Aunque quieran los maestros demeritar este tema, un accidente, un asunto de un arma punzocortante con una lesión en el pecho, pues hay que tomarla muy en serio, ¿no? Ya si usted quiere decir que estaba jugando y se le fue el cúter, pues ya esa es otra cosa de los maestros. El diario de Colima registra Colima crecimiento de empresas. La Secretaría de Desarrollo Económico del Gobierno del Estado de Colima informó que, de acuerdo con las cifras al corte de mayo de 2026, el Estado alcanzó un total de 43.073 unidades económicas, lo que representa un incremento de 317 nuevas empresas en comparación con mayo de 2025. Buena noticia. La dependencia estatal dio a conocer que este crecimiento anual equivale a una variación positiva del 0.76%, reflejando la confianza de las y los emprendedores y empresarios para seguir invirtiendo y generando oportunidades en la sociedad. Esto es el diario de Colima. En el caso del Novedades de Yucatán, da Yucatán la espalda al sector turismo. Dice, prefieren afectar a hoteleros y comerciantes, así como perder miles de pesos por cierre de Chichén Itzá, que aceptar la solicitud de artesanos mayas que operan en el sitio. Ha habido problemas allá en Chichén Itzá, sin importar el golpe mediático y la grave afectación económica al sector turismo del que prenden cientos o dependen cientos de familias. Yucatán prefiere perder miles o millones de pesos cada día con el cierre de la zona arqueológica de Chichén Itzá que acceder a la petición de los artesanos mayas de Pisté, que solicitan se les garantice el acceso al sitio y no se cierre el parador comunitario, y por eso está cerrada esta zona de Chichén Itzá. Novedades de Yucatán. Vamos a pausa. Estamos por la mañana, son las 6 de la mañana con 35 minutos. 6 de la mañana, 35 minutos en esta mañana de este...
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21: La Simicasa Museo tiene tres objetivos: divertir, enseñar a ayudar y ayudar a los que menos tienen. 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Grupo por un País Mejor tiene dos tipos de negocios: comerciales, en los que gana el dueño, y sociales, donde ganan los que menos tienen. La instalación de una tienda del Dr. Simi en Tokio durante un mes tiene un objetivo místico: unir a los pueblos de Japón y México a través del Dr. Simi. Comercialmente no fue un negocio, lo invertido no se va a recuperar. Lo que buscamos es que el pueblo japonés conozca al Dr. Simi y lo ame, como pasa con el mexicano. Eso lo vamos a lograr con nuestra embajadora Karina, una mujer de origen japonés, distinguida y con fuertes valores sobre su cultura, que tiene 9 años de llevar al Dr. Simi por diferentes partes del mundo. Si logramos que el pueblo japonés ame al Dr. Simi, entonces iniciaremos el negocio comercial, que es vender artículos del Dr. Simi en una tienda importante.
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23: El olor a hierba recién cortada es en realidad una señal química de angustia que emite la planta.
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25: El noveno tribunal colegiado en materia penal confirmó la suspensión definitiva que impide detener a Javier Corral, exgobernador de Chihuahua. El magistrado Gustavo Alberto Campos señaló que el senador de Morena cuenta con fuero constitucional, motivo por el cual no puede ser detenido. Durante el primer trimestre del año se realizaron más de 5.2 millones de operaciones de comercio exterior en el país, informó la Agencia Nacional de Aduanas de México. La dependencia detalló que las aduanas de Nuevo Laredo, Ciudad Juárez, Tijuana, Reynosa, Nogales y Piedras Negras concentraron el 81% de los movimientos fronterizos. Este miércoles, la Asociación Nacional de Transportistas realizará una concentración en la Ciudad de México a las 9 de la mañana hacia la Cámara de Diputados. El presidente de la asociación, David Esteves, señaló que tendrá una reunión con la Secretaría de Gobernación para manifestar sus demandas. Informó Itzel Vanegas. 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
10: Seguimos revisando la prensa en la República Mexicana. Bueno, es el caso del informador.
26: Hola amigas y amigos de Por la Mañana con Peregrino. Soy Isa Rebollo, colaboradora de PetLife, y hoy vamos a hablar de cómo la presión ciudadana está tomando fuerza para defender a los ecosistemas marinos de México. Más de 440 mil personas ya han firmado una petición en contra de la conversión de Loreto en un puerto de altura, una decisión que habitantes, cooperativas pesqueras y organizaciones civiles consideran un riesgo para uno de los ecosistemas más valiosos del país. Loreto, en Baja California Sur, no es cualquier lugar. Se trata de un área natural protegida y además un sitio reconocido como Patrimonio Mundial por la UNESCO. Sus aguas son refugios de especies como la ballena azul, además de delfines, tortugas marinas, tiburones y aves. La preocupación surge porque este decreto abriría la puerta al tráfico marítimo internacional y a embarcaciones de gran escala en una zona extremadamente sensible desde el punto de vista ambiental. quienes se oponen aseguran que no existe claridad suficiente sobre los impactos ecológicos que podría generar este cambio y advierten que podría alterar el equilibrio del ecosistema marino y costero. Y aunque las firmas en plataformas digitales no tienen validez legal directa, sí funcionan como una herramienta de presión social que puede influir en las decisiones públicas. De hecho, ya vimos un ejemplo reciente en Mahahual, Quintana Roo, donde la presión ciudadana y más de 4 millones de firmas lograron que la Semarnat anunciara que no aprobará el proyecto Perfect Day de Royal Caribbean, un parque acuático que activistas denunciaban por posibles daños a arrecifes y ecosistemas costeros. Eso sí, ambientalistas recuerdan que todavía faltan procesos y dictámenes oficiales para que esta decisión quede completamente firme, por lo que consideran fundamental mantener el seguimiento y la vigilancia ciudadana para asegurar que se cumpla. Todo esto deja una reflexión importante. Hoy las redes sociales y las plataformas digitales también se han convertido en herramientas de defensa ambiental y aunque un clic no resuelve por sí solo un problema ecológico, sí puede ayudar a visibilizar causas que antes pasaban desapercibidas. Porque proteger los ecosistemas no solo es responsabilidad de científicos o autoridades, también depende de qué tanto como sociedad decidimos involucrarnos. Recuerda que en PetLife MX encontrarás todo lo necesario para el cuidado de tus mascotas. Hasta pronto y sigue disfrutando de tu mañana.
10: Muchísimas gracias a Isa Rebollo, colaboradora de PetLife.mx. PetLife.mx, pues donde toda la información que tiene que ver con las mascotas está contenida en ese sitio, en sus redes sociales. Muchísimas gracias. La ponemos como siempre en nuestras redes sociales y atentos a los contenidos precisamente de PetLife. Bueno, el caso del informador de Guadalajara, Michelin reconoce a la cocina tapatía. Qué bueno, mire, la cocina de Guadalajara, dice esta nota, la cocina de Guadalajara volvió a colocarse en el escaparate internacional luego de que los restaurantes Alcalde y Chocol obtuvieran una estrella Michelin en la edición 2026 de la prestigiosa guía gastronómica. El reconocimiento fue anunciado durante una ceremonia celebrada en Jalisco, entidad que además quedó incorporada oficialmente en la cobertura de la publicación culinaria más influyente del mundo. Pues felicidades a estos restaurantes, Alcalde y Chocol, precisamente allá, ¿cómo se llama? Allá en Guadalajara. Bueno, el Imparcial de Sonora, el Imparcial de Sonora, la H entra en escena, empiezan las fiestas del Pitic allá, precisamente en Sonora, del 21 al 24 de mayo del 2026, naturalmente, pues ya se espera una gran cantidad de gente en las calles, precisamente en las tardes, noches fundamentalmente, así que bueno, pues saludos y suerte allá para todas las personas que van a estas fiestas populares en Hermosillo. El Imagen de Veracruz, el Imagen de Veracruz, regresan cruceros. Veracruz y Tuxpan promovieron sus cruceros en el Congreso Mundial Sea Trade, logrando el retorno del Royal Caribbean para el 2027. En fin, pues ahí está esta información. En lo que tiene que ver con el Diario de Morelos, huye Corona de la Fiscalía de la República. Se refiere a Jesús Corona. Jesús Corona, por supuesto, homónimo, si a usted se le viene a la mente, homónimo del que fue portero del Cruz Azul. Es el alcalde de Cuautla, es un delincuente, por lo que dicen las autoridades. Es un hombre que, a través de la delincuencia organizada y la extorsión, junto con otros alcaldes, pues han estado poniendo en jaque a restaurantes, comercios, todo el sistema ya. Fíjese, ya estaba leyendo el periódico Reforma que, de acuerdo con los datos del gobierno federal, ya llevan 20 presidentes o expresidentes municipales detenidos en la presente administración por presuntas ligas con estructuras delictivas en este operativo enjambre que tiene también sus ramificaciones en el Estado de México. Pero este de Morelos, ¿qué cosa más espantosa, eh? Entonces, bueno, pues a esto está dedicado precisamente a presentar todas las portadas que han referido este asunto de inseguridad y a los personajes detenidos. El caso de la jornada de Morelos, lo mismo, dejan alcaldías Corona, Damián y Agustín Toledano. Operativo federal, fueron detenidos por lo menos 6 personas vinculados con la política en la región oriente de Morelos. Detuvieron a 3 altos funcionarios de Cuautla, el exalcalde, una excandidata a la alcaldía de Tlatlahuacán, o a Tlatlaucan, perdón, y el exalcalde de Yecapixtla. La jornada de Morelos, en lo que tiene que ver con el Diario de Chihuahua, fíjese que es parte de la entrevista que le dio Maru Campos ayer, la gobernadora del estado de Chihuahua, a Ciro Gómez Leiva, porque dice: ante ofensiva ya no voy a parar, dice Maru. Y de hecho viene una fotografía en la primera plana, pues qué bueno, y muchas gracias, del Diario de Chihuahua. Mientras ella está enseñando aquí en los estudios de Grupo Fórmula una estadística donde dice es falso que haya más inseguridad en Chihuahua, hay menos, y está presentando la estadística. Bueno, esto el diario de Chihuahua. En el caso de Hidrocálido, pues, narcobloqueos tras un enfrentamiento entre la policía estatal y Zacatecas y criminales en el municipio de Trinidad García de la Cadena, fueron quemados varios vehículos con los que realizaron narcobloqueos que afectaron a Aguascalientes. Eso en la parte alta del periódico. En la parte media, en Washington anda la gobernadora Tere Jiménez, anda fortaleciendo las alianzas y está en la fotografía precisamente en la primera plana de El Hidrocálido. Los expresos allá, tomo el de Victoria, por ejemplo, dice amenazan a economía, restricción a remesas, una orden ejecutiva de Donald Trump incrementa la vigilancia sobre transferencias de dinero enviada desde Estados Unidos. Tamaulipas recibió en 3 meses 218.3 millones de dólares. En lo que tiene que ver con el AM de Guanajuato, bueno, AM de Guanajuato, crecen a 3.608 las deportaciones, aumentan 49% los eventos de devolución de guanajuatenses, representan 8.2 del total nacional en primer trimestre del año, ocupan el estado el segundo lugar. Estamos hablando de entre enero y marzo, estamos hablando de este año. El ABC de Monterrey, bueno, el ABC de Monterrey ayer traía un tema de unas bodegas donde guardan comida, pues en situación insalubre. La secretaria de salud Alma Rosa Marroquín, pues acuden inspectores de su secretaría a uno de los puntos evidenciado por el ABC de Monterrey, y tras este reportaje pues promete salud atender bodegas insalubres, pues ojalá. El caso del Pulso, y el Pulso de San Luis Potosí, se estanca la creación de empresas. Qué cosa, ¿no? Veíamos en Colima cómo creció de manera interesante la creación de empresas, pero pues se estanca la creación de empresas en San Luis Potosí. El INEGI revela que este año pues apenas se han generado 652 nuevas unidades económicas en la entidad. Bueno, 6 de la mañana con 46 minutos, vámonos a la segunda de deportes con Betsabe Rosales. Hola, Betsa.
0: Hola, Manuel, muy buenos días, amigos. Vámonos con la información deportiva, porque bueno, estamos a 21 días de la Copa del Mundo, en tres semanas arranca finalmente el Mundial, y vamos a estar revisando obviamente todas las historias. Una de ellas, el Iniestazo, lo recuerda, Sudáfrica 2010, el primer título de España que llegó con esta gran historia.
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0: La selección de España alzó su primer título de la mano de Andrés Iniesta en Johannesburgo en 2010. Enfrentaban a la selección de Holanda en partido tenso, cerrado y dramático que terminó por concluir con el Iniestazo.
4: ¡Frotó la lámpara! ¡Salió el genio! ¡Andrés Iniesta!
0: El marcador se mantenía 0-0, se alargó hasta la prórroga y en el minuto 116, a falta de 4 minutos para irse a la tanda de penaltis, una descolgada abría la oportunidad para España. Un rechace de la saga permitió un rebote que lo dejó solo frente al arco, defendido por Martin Stekelenburg, quien solo pudo ser espectador de uno de los goles que ha quedado como eterno en la mente de la afición española.
5: Escuché el silencio y sabía que ese balón iba adentro.
4: ¡Gol de España! ¡España 1, Holanda 0!
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0: Gran momento, sin duda, de Andrés Iniesta con la selección de España. Veremos cómo pinta para el conjunto en esta Copa del Mundo 2026. Aquí en la Liga MX, bueno, arranca la actividad de la final con el partido de ida entre Cruz Azul y Pumas a Estadio Ciudad de los Deportes. Ayer, día de medios, justamente con todos los protagonistas, estuvo ahí mi compañero Ángel Ricalde. Y bueno, vamos a escuchar las palabras de Efraín Juárez, el estratega de Pumas, porque después de esta polémica que se da con el arbitraje específicamente de Maximiliano Quintero, bueno, recordamos, hay una imagen donde él lo abraza, lo felicita y le pide que sea él quien silbe la final. Le cumplieron el capricho a Efraín Juárez y habla esto el técnico de Pumas.
6: Tranquilo, contento, ilusionado. Nosotros hemos venido jugando finales cada 8 días. Y el tema de los árbitros, realmente creo que hace mucho tiempo me fui de mi país y regreso hace un año y parece que está mal felicitar a alguien que hace su trabajo. A la próxima le tengo que decir groserías, gritarle, y creo que estaríamos más contentos y no habría problema.
0: Por otra parte, Álvaro Angulo, quien llegó justamente a incorporarse a este proyecto de Efraín Juárez, bueno, pues señala que viene y venía con ese objetivo a México para poder hacer historia y está a las puertas de sumar un título con Pumas. Vamos a escuchar a Álvaro Angulo.
7: Lo que quería era venir a vivir estos momentos,
1: ahora que tengo la oportunidad de hacerlo, quiero ganarlo también. No es un secreto también que quedaríamos en historia todo lo que estamos, porque pasó mucho tiempo, pero vamos paso a paso. Estamos pensando en el partido de mañana y luego pensaremos en levantar la copa con el Trencha, que además ha sido muy linda con nosotros, nos ha acompañado todo este tiempo en la parte de visitantes, parecemos locales.
0: El brasileño Nathan Silva, por su lado, vuelve a encender la polémica al señalar que la máquina, bueno, no tiene casa, se los recuerda, y así se los dijo en conferencia de prensa.
2: Es un rival, respetamos, pero ellos rentaron nuestra casa, entonces, con todo respeto, ellos no tienen estadio para jugar. Entonces nosotros nos ayudamos, entonces estamos muy tranquilos.
0: Se le olvida a Nathan Silva que Cruz Azul fue campeón de la Conca Champions en CU con récord además de victorias. Nathan Silva, que por cierto en una entrevista posterior toca la copa, ¿eh? Recordemos, en México hay una maldición que no pueden tocar la copa porque se les sale el campeonato, y Nathan Silva sin ningún temor tocó la copa, así que veremos si no termina arrepintiéndose.
7: Qué pena,
0: ¿no?
7: Ay, qué penita.
0: Qué lástima. Bueno, veremos si funciona o no esta maldición. También Jordan Carrillo, el joven joya de Pumas, también habló sobre esta posible continuidad en el equipo de Pumas. Recordemos, pertenece al conjunto de Santos Laguna.
8: Efraín ha hablado mucho conmigo, me ha motivado mucho, me ha dado esa confianza y, como te digo, me exige mucho y, pues, al final de cuentas, yo creo que necesito eso. Y para hacer las cosas bien y bueno, lo de la afición, pues la verdad que me siento muy contento, muy agradecido por cómo me recibieron, por cómo me tratan ahorita.
0: Y bueno, por parte de Cruz Azul, Joel Wiki también compareció evidentemente y habló sobre esta antesala del título, esta final que estará disputando con la máquina, un club al que realmente creció totalmente como futbolista y ahora como entrenador. Vamos a escuchar a Joel Wiki.
1: Considero que el mérito es 100% de los jóvenes. Para mí es un gran orgullo poder formar parte de este proyecto hoy y estoy muy contento, estoy pasando lo increíble. El equipo está consciente de que tiene una gran oportunidad y creo que mañana vamos a aprovecharla. Yo le debo todo al club y estoy dando la vida para que el club tenga la décima del próximo año.
0: Así que bueno, dando la vida por esta décima de Cruz Azul, Rodolfo Rotondi, por su parte, reconoce que este partido lo considera una revancha después de la reciente historia que ha tenido Cruz Azul con los Pumas. Recordamos aquella lesión de Kevin Mier y desde luego algunas eliminatorias que han tenido recientemente en Ciudad Universitaria.
9: Claramente creo que es una revancha en lo personal, también en lo grupal como equipo. Hemos estado muy cerca y no se ha podido dar, pero creo que bueno... Se nos da otra oportunidad muy linda para poder hacer historia y ganar la tan ansiada décima. Espero que podamos ganar el título por lo que significa la décima y por Wiki también.
0: Ahí reconociendo también a su estratega Joel Wiki, Charlie Rodríguez, por su parte, bueno, habló de cómo se levanta anímicamente después de que no aparece en la primera lista de Javier Aguirre y ahora puede conseguir un título.
11: Al final te duele un poco porque estás con esa ilusión de estar en un mundial y más cuando es en tu casa, pero bueno, lo vi por el lado positivo. Les dije a mis compañeros que sí me iba a estar en la lista del mundial, pero iba a estar peleando por un título con ellos.
0: Y Guillermita, por su parte, bueno, habla precisamente de que como Cruz Azul se acostumbró a jugar de visitante. Manuel, ya Cruz Azul, me imagino, ni siquiera le ha de preocupar este tema porque vaya un año, ¿no? Más de un año que ha llevado jugando de visita. Así que bueno, la máquina está lista para este partido. Hoy, 8 de la noche, Ciudad de los Deportes, Cruz Azul contra Pumas. Arbitraje de Ismael López Peñuelas. Mencionar que no hubo cambio de arbitraje. Lo solicitó Cruz Azul, pero solo se lo cumplen a los Pumas.
7: Sí, ¿verdad? No, muy bien. Pues mucho éxito, mucha suerte al Cruz Azul en particular, que le vaya muy bien esta noche. Muchas gracias, Becha.
0: Gracias, Manuel. Muy buenos días.
7: Muy buenos días. Bueno, Juan Carlos Cruz, Los Espectáculos. Hola.
12: ¿Qué tal, Manuel? Un saludo al auditorio. En medio del éxito de la biopic de Michael Jackson, Netflix dio a conocer una docuserie sobre el polémico juicio que enfrentó el rey del pop en el 2005. Esta producción recoge testimonios de jurados, abogados y periodistas que siguieron el caso de los supuestos abusos del cantante. Michael Jackson, El Veredicto, constará de 3 episodios que llegarán a Netflix el próximo 3 de junio. Y hablando de películas biográficas, Billy Joel ha criticado el filme que se realiza sobre su vida, calificándolo como un error legal y profesional. El equipo del músico confirmó que esta producción, la cual dirige John Ottman, no tiene los derechos de su música ni de su vida, por lo que se deslinda completamente de ella. Phil Collins reapareció públicamente en Londres durante un evento benéfico organizado por el rey Carlos III. El músico de 75 años asistió apoyado en muletas debido a los problemas de salud y movilidad que lo afectan desde el 2007 tras una lesión medular que derivó en daños nerviosos. En dicho evento, Collins se reencontró con su amigo Rod Stewart, además de anunciar que donará algunos artículos personales para una subasta que recaudará fondos para la organización The King's Trust. Durante el noveno día del Festival de Cine de Cannes, fue proyectada The Man I Love, protagonizada por Rami Malek, Tom Sturridge y Luther Ford, logrando una ovación de 8 minutos. El filme, dirigido por Ira Sachs, aborda la historia de un artista gay de los años 80 en Nueva York, el cual enfrenta una enfermedad terminal. Y hablando de Cannes, sin mucha atención por parte de la prensa, Kevin Spacey reapareció en dicho festival en la alfombra roja del filme The Gold Tilting Iron. Recordemos que el actor estuvo alejado varios años del medio luego de las acusaciones por agresión sexual en su contra, de las cuales fue absuelto en el 2023. Hasta aquí los espectáculos, regresamos al estudio.
10: Muchísimas gracias, Juan Carlos Cruz. Bueno, que no se le haga tarde la mañana de este jueves 21 de mayo de este 2026. La tendencia en esta mañana, ¿cuál es? De Yanira Pérez
13: Baena. Hola, Manuel, muy buen día. La tendencia del día de hoy es el exdictador cubano Raúl Castro, porque el Departamento de Justicia...
10: ¿Cuándo dejó de ser dictador?
13: Bueno, dictador.
10: ¿El exdictador? ¿Será el expresidente?
13: El expresidente cubano Raúl Castro, porque el Departamento de Justicia de Estados Unidos presentó cargos en contra de Raúl Castro por asesinato, conspiración para matar a ciudadanos estadounidenses y destrucción de aeronaves. Ante esto, el presidente de Cuba, Miguel Díaz-Canel, en un mensaje en sus redes sociales, dijo que la acusación en contra de Raúl se trata de una acción política sin ningún sustento jurídico.
10: ¿Pero cómo crees? No más falta.
13: Bueno, además de que puso toda una narración de cómo sucedieron los hechos y demás, sí, pero sí, sí. En resumen, dijo eso.
10: Bueno, muchas gracias, Deyanira.
13: Gracias, Manuel, muy buen día.
10: Mañana comenzamos en punto de las 5:30 de la mañana. Hacemos una pausa. Quédese en las frecuencias de Grupo Fórmula. Tenga usted muy buen jueves y que le vaya muy bien.

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2: Una celebración a lo diferente. Raise Your Glass fue lanzada en 2010 como himno para los inadaptados y un agradecimiento a sus fans.

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1: A la reina Leticia, o la amas o la odias. Pero lo que es innegable es el don de la palabra que tiene cada vez que da un discurso. Es sorprendente su elocuencia, conocimiento, el que se nota como ella prepara sus mensajes. Los dice prácticamente de memoria, sin hojas, sin prompter. Sí, porque Leticia, a pesar de que no ejerce el oficio que le apasiona, no deja de ser periodista. Hace unos días, durante la entrega de premios en literatura infantil y juvenil, Leticia Ortiz Rocasolano habló de las bondades de la lectura y leyó el fragmento de un libro y dio voz a un adolescente. Hasta los no monárquicos han reconocido las tablas de la reina y sí. 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
2: La cobra real es la serpiente venenosa más grande del mundo porque puede llegar a medir hasta 6 metros de longitud. Tiene una capucha propia de las cobras. Es muy agresiva si se le molesta. Puede levantar del suelo hasta 3 cuartas partes de su cuerpo y seguir avanzando para atacar. Su veneno no es de los más potentes, pero una sola mordedura inyecta 22 mililitros, suficiente para matar a 20 personas. Es la única serpiente que hace un nido para depositar sus huevos y cuando eclosionan se aleja para no comerse a sus crías. La cobra real se encuentra en la India, China y en el sur de África. Vive hasta 20 años.
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0: ¿Qué tal? Muy buenos días. Un gusto estar con ustedes este jueves 21 de mayo. Los saludamos con el gusto de todas las mañanas. Ulises Lara, el vocero de la Fiscalía General de la República, aseguró que el cártel de Sinaloa logró infiltrarse en al menos 8 municipios de Morelos mediante el financiamiento de campañas políticas. ¿Quién permitió, quién toleró o quién o quiénes acompañaron esa infiltración? De eso se habla muy poco. Vamos a estar en el tema sobre lo ocurrido ayer y que alcanzamos a informar todavía en nuestro programa de ayer en Morelos. Hablando de políticos y del cártel de Sinaloa, hoy se cumplen 22 días desde que el senador Enrique Insunza, acusado por la justicia de Estados Unidos de tener nexos con el cártel de Sinaloa, hoy se cumplen 22 días desde que fue visto por última ocasión. Hoy hay sesión de la Comisión Permanente en el Senado. Él pues, tiene un relevo ahí en el Senado, alguien que lo está sustituyendo en la Comisión Permanente, pero 22 semanas no se sabe absolutamente nada de él, tampoco del ex gobernador Rubén Rocha, quien ayer supimos pues no tiene protección, cuerpo de seguridad, no está formado por integrantes de las corporaciones federales. En abril se registraron 165 víctimas de secuestro en el país. 5.5 cada día son las cifras de ese mes de abril, las cifras de la organización Alto al Secuestro. Si bien la cifra registra una disminución ligera respecto al mes anterior, seguimos teniendo un país de más de 5 secuestros diarios. Vamos a revisarlos. ¿En qué consiste y en qué puede afectar a las familias mexicanas, las que viven en Estados Unidos y desde luego las que viven en México? ¿En qué consiste el anuncio que hizo ayer el gobierno de Estados Unidos de que el presidente Trump firmó una orden ejecutiva donde se instruye a los organismos regulatorios de aquel país a que endurezcan los controles sobre cuentas bancarias, créditos y transferencias, entre ellos las remesas vinculadas con migrantes? Vamos a hablar con especialistas, vamos a tratar de tener una aproximación a esa respuesta. El presidente de Cuba, Miguel Díaz-Canel, afirmó que la acusación de Estados Unidos contra el expresidente Raúl Castro carece de base jurídica. Pues, ¿qué iba a decir el jefe de la dictadura cubana? Ahora Raúl Castro para la justicia de Estados Unidos es un prófugo. El dólar interbancario se cotiza en estos momentos en 17 pesos con 34 centavos. Esto es parte de lo que tendremos hoy, más como todas las mañanas, las entrevistas con los personajes esenciales. Los personajes esenciales de la vida pública en México y lo que se vaya acumulando. Quédese con nosotros, estamos por la mañana, hacemos una pausa y al regresar con toda esta información, al regresar, comenzamos.
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7: A poco más de media hora de Cabo San Lucas, en Baja California Sur, se ubica el pueblo mágico Todos Santos, con un toque bohemio, cultural y artístico. Esta localidad llena de encanto destaca por su estilo colonial, por su hotelería, su exquisita gastronomía local, una importante escena artística y playas cercanas como La Poza, Batequitos, San Pedrito, Cerritos, Punta Lobos y Los Esteros, donde se puede practicar deportes acuáticos o simplemente relajarse y tomar el sol. Con sus calles empedradas, Todos Santos ofrece galerías de arte y su atractivo centro turístico, en donde está la Plaza de Armas, una gran explanada adornada por palmeras y cocoteros, y la Misión de Todos los Santos, una majestuosa iglesia fundada por los jesuitas en 1720.
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7: El cubo de Rubik tiene más de 43 trillones de combinaciones posibles, pero solo una solución correcta final.
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0: 7:09, Manuel, buen día.
1: Ciro, por la mañana, buenos días. Buenos días a todos en Grupo Fórmula. Muchas gracias por estar con nosotros en esta mañana. Ciro, muchos comentarios, si me permites, muchos comentarios que siguen y se hicieron ayer sobre y recuperaciones que se hicieron ayer de la entrevista que le hiciste aquí a Maru Campos, a la gobernadora del estado de Chihuahua, que le hicimos a Maru Campos. Y la verdad, bien interesante la respuesta. Muchas gracias a todas las personas que lo, pues que no solo que la comentaron, que la escucharon, que la volvieron a ver en redes sociales, que la replicaron, que le enviaron por las redes sociales, por WhatsApp, muchísimo se mandó por WhatsApp, se hizo recuperaciones, los medios de comunicación, el Universal, el Diario de Chihuahua, Ciro, entre muchos otros medios que la recuperaron. Dio otras, por lo menos dos entrevistas, una aquí con Joaquín López Dóriga, una con Carlos Loret en Latinos, pero muchas gracias por la recepción que le dieron a esta entrevista, Ciro, de ayer, de hace 24 horas.
2: Y por ahí vi un mensaje en X de la presidenta Morena, Ariadna Montiel, sobre Maru Campos, que tenía una contradicción, que dijo una cosa aquí y otra con López Dóriga. Los tiene nerviosísimos,
1: sí, claro.
2: Maru Campos. Y bueno, yo digo hoy, escribo hoy en el Excelsior, que un saldo, uno de los saldos, al cumplirse pues ya un mes y 3-4 días, de hacer sumas y restas tras el operativo de agentes de la CIA en territorio mexicano, uno de los saldos es el crecimiento geométrico que ha tenido la gobernadora de Chihuahua, Maru Campos. Un crecimiento sin duda en imagen, pero creo que también en poder real, Manuel. Uh-huh. Durante 30 días, súmale el de hoy, 31 con lo de Ariadna Montiel, ha atraído casi en exclusiva, Maru Campos, ha traído la inquina de la 4T, ha sido para la 4T, para Palacio Nacional, ha sido Calderón, ha sido García Luna, el anti-México, el engaño, la mentira, la traición. Y ante esa ofensiva, pues al menos lo que habíamos visto y lo que vimos ayer con nosotros, ella no se ha precipitado y pues no se ha equivocado. Ahora dice Ariadna Montiel que ya se contradijo en un punto, habría que verlo. En paralelo, su figura se ha ido consolidando, creo, no sé qué opines, como la mayor opositora del país. Junto a ella, hoy, otros panistas, priistas, emecistas lucen diminutos en este momento, ¿no? Ayer estuvo una hora aquí con nosotros, no titubeó, se condujo a partir de 3 o 4 conceptos, pero esencialmente respondió con un coraje pues cercano al de quienes no se van a dar por vencidos, ¿no? 3 años antes del 2030 aparece un personaje muy fuerte en la oposición, un personaje, Manuel, que no existía hace un mes. ¿Eh?
1: Es correcto.
2: No existía. No me digan que Ricardo Anaya tiene esta fuerza. Y lo voy a decir sin jactancia para poder estar el mismo día en un espacio nacional como el de López Dóriga, en un espacio como el de Carlos en la noche, y bueno, por fortuna estuvo con nosotros en la mañana. No nos digan que hay otro personaje hoy en la oposición que tenga esa fuerza, y a mí me sorprendió el discurso de Maru Campos, no es que lo acepte, no es que la avale, no es que le dé la razón, pero el crecimiento que ha tenido en este mes ha sido geométrico. ¿Morena va a ir por ella? ¿Va a repetir el error de Fox? Eso es lo que dije, por cierto, a los que andan inventando cosas en esta sección de mentiras. ¿La presidenta Sheinbaum va a permitir que se repita el error de Fox con López Obrador hace 20 años o 22 años? ¿Van a buscar desaforarla? ¿Sacarla a la mala de la actividad política? Y si Maru Campos sale vivo y termina su gobierno, gane o pierda el PAN, ¿ahora sí el PAN nacional la va a acompañar y la va a apoyar? Porque yo no veo a la banda masculina que preside en cabeza al PAN, yo no la veo muy decidida apoyando a Maru Campos. Quizá uno está muy distraído o quizá uno no ha visto todo lo que debería ver, pero yo no los veo ahí en primera línea con ella, Manuel.
1: Esa es la impresión que da, Ciro. Yo estoy absolutamente de acuerdo contigo. Ha sido un personaje que ha sido, me parece, estratégico en sus movimientos. Ha aguantado la tensión, ha aguantado la presión, ha aguantado las mañaneras, ha aguantado las palabras de la presidenta, ¿no? Y, por supuesto, la andanada de Morena, con mucho cuidado, con mucho tacto, con mucha estrategia.

0: Lo difundió anoche, lo difundió esta mañana Ariadna Montiel. Siguen obsesivos, buscando a ver cómo pueden torpedear a Maru Campos.
1: Lo pone esta mañana, Ciro, a las 6:00 a.m. con un minuto. Y
0: ¿lo
1: dice,
0: puedes leer?
1: Sí, se confirma, dice. La panista Maru Campos acepta que violó la soberanía nacional y cometió traición a la patria. Contradiciéndose en entrevista con Ciro Gómez Leiva, afirmó que no sabía de la presencia de agentes estadounidenses en Chihuahua. Horas después, con López Dóriga, confesó en vivo que sí tenía conocimiento y avaló operaciones y presencia de agencias como el FBI y la DEA. Además, dio una nueva información que el gobierno del estado de Chihuahua ha extraditado personas a Estados Unidos sin tener facultades para ello.
0: Eso dijo Maru con López Dóriga.
1: ¿Qué tal, señor?
0: Oye, habría sido nota en todos los portales.
1: Pues pienso que sí. Pienso que sí.
0: Con todo respeto y el respeto que le hemos tenido siempre a lo largo de su carrera, la presidenta de Morena, Ariadna Montiel, o está haciendo una interpretación de algo que Maru Campos no dijo con Joaquín, ¿no? Porque, digamos, si algo creo que se vio en la entrevista de ayer de Maru Campos aquí con nosotros, es que traía sus argumentos muy bien estudiados, muy bien manejados. Y no iba a decir una cosa aquí, iba a decir otra, ni más ni menos que en ese tema, ¿eh? A nosotros, si se lo preguntamos dos o tres veces, no sabías. Yo incluso le dije, ¿qué sí sabías? Y ella no se movió de un esquema y se entiende. Y luego, 3 horas después, va con Joaquín y le dice exactamente lo contrario. Y nadie en el país se da cuenta, salvo la presidenta de Morena. Raro.
1: Raro, Ciro.
0: Yo ayer no he escuchado la entrevista de Joaquín, ayer no tuve tiempo, pero no sé si tú la escuchaste y si dijo eso, Maru
1: no,
0: Campos.
1: Ciro, y es una parte donde ella lo que dice es realmente que no son de la CIA, sino gente del FBI con una cooperación de trabajo con el Departamento de Seguridad de los Estados Unidos, con lo que se han hecho operativos de inteligencia. Eso sí lo dice, pero no dice este tema de lo de la CIA, Ciro.
0: Bueno, y que han extraditado, ¿y cómo extraditas a alguien desde el gobierno de un estado? ¿Cómo le haces?
1: Pues eso no se puede, ¿no?
0: ¿Y eso dijo, así le dijo Maru a Joaquín?
1: Pues no lo sé, Ciro. La verdad es que no lo sé. Tendríamos que revisar esa parte en particular, ¿no?
0: Me sorprendería mucho. Y si lo dijo, pues imagínate el revuelo que se habría causado, ¿no? Yo tengo mis dudas de que haya sido así. Bueno, pero concluyendo sobre el tema de Maru Campos, ahí está. No sé si va a salir viva de esto, ¿eh? Porque por lo visto está en la mira de Morena y creo que también de Palacio Nacional. ¿Van a seguir avanzando? ¿Van a acabar por la mala con un acusando de traición de la patria, Dios santo, a un personaje ya de la fuerza, del tamaño, del calibre que tiene hoy Maru Campos? Y si Maru Campos sale viva de esta, sus compañeros, la masculinidad del PAN, le va a decir, compañera, buen trabajo, muchas gracias, ya se puede marchar a su casa. ¿Manuel?
1: Pues yo creo que no, ¿no, Ciro? Yo creo que no.
0: Bueno, vamos a pausa. Tenemos el tema Cuautla, tenemos el tema de las remesas, tenemos mucho, mucho más esta mañana. ¿Te quedaste con algo que decir?
1: No,
0: que no,
1: Ciro.
0: Te salve la campana. Venga, juéguela, maestro.
1: No, Ciro, vamos a pausa. No, está bien. Yo la verdad es que me declaro, la verdad, con la entrevista de ayer, muy contento, muy satisfecho por cómo se dio periodísticamente hablando esta entrevista, ¿no? Porque, y creo que la lectura que haces en el periódico hoy, en Excelsior, en 365 días es absolutamente acertada, ¿no? Sigo pensando que el PAN no la quiere dejar sola, pero parece que la deja sola.
0: A la hora de la verdad.
1: A la hora de
0: volvemos.
1: La verdad.
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8: Unitri Robotics participó en una ceremonia de iniciación de monjes budistas en Seúl. Vestido con indumentaria monástica, el androide de 130 centímetros se convirtió en el primer participante no humano en ser ordenado monje budista tras completar un ritual de iniciación de la orden Yoye junto con novicios humanos. Con movimientos precisos, Gaby se acercó hasta el altar, juntó las palmas de las manos en señal de oración, se inclinó ante la asamblea de monjes y en voz alta declaró su compromiso de dedicar su vida a seguir las enseñanzas de Buda. El director de Asuntos Culturales de la Orden, el venerable Sun Won, aseguró que enseñar a Gaby a juntar las palmas fue una tarea increíblemente difícil, pero necesaria para ser nombrado monje honorario para la celebración de cumpleaños de Buda. La Orden decidió incorporar la inteligencia artificial y el Jiwan para conectar con las nuevas generaciones ante el creciente declive religioso, informó Aide Rivera. 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
10: Cartagena de Indias es una ciudad en Colombia ubicada a orillas del Mar Caribe, también llamada La Heroica. Contempla a su alrededor varios archipiélagos e islas que son paraísos para un verdadero descanso. Cartagena se caracteriza además también por su vida nocturna, festivales culturales y paisajes exuberantes. La temperatura durante todo el año es de 27 grados centígrados en promedio. Un clima ideal para conocer la ciudad, su oferta gastronómica y su importante infraestructura hotelera y turística la hacen única. Cartagena de Indias es una de las ciudades más bellas y mejor conservadas de América, un tesoro que hoy en día es uno de los destinos turísticos más visitados de Colombia.
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11: Bueno, ayer se conoció que el presidente Trump firmó una orden ejecutiva, un decreto, en donde instruye al gobierno, al Departamento del Tesoro y además a los organismos regulatorios de Estados Unidos para que endurezcan, vamos a usar ese verbo, endurezcan los controles sobre cuentas bancarias, créditos y transferencias de personas que no tengan una residencia completamente, transparentemente legal en Estados Unidos. Esto desde un primer momento se leyó como una presión más contra los migrantes, sobre todo los migrantes que pueden estar en un proceso de naturalización, de residencia, o que durante muchos años han tenido sus cuentas bancarias sin estos niveles de exigencia, lo cual, entre otras cosas, podría pegar al envío de remesas a México. Así lo interpretan los diarios mexicanos. Por ejemplo, el Reforma titula la nota, todas son notas de primera plana. El Reforma titula, pondrá a Estados Unidos candados a envíos de remesas. El Universal también, Estados Unidos aprieta, bueno, aparte de que aprieta al cártel de Sinaloa, también dice Trump le cierra la puerta del sistema bancario a paisanos. Es más duro el Universal. El Financiero dice ven impacto por orden ejecutiva. ¿Cómo analizar esto sin tremendismo? Buscamos a un especialista, a una persona que en verdad conoce los mecanismos financieros, expresidente de la Comisión Nacional Bancaria y de Valores, socio fundador de Truber Capital, a Jaime González Aguadé. Siempre un gusto platicar contigo. Y hoy te invitamos, Jaime, gracias por aceptar, para que nos ayudes a comprender primero de qué se trata o cómo interpretas tú, cómo interpretan ustedes esta orden ejecutiva de Estados Unidos y cuáles podrían ser las implicaciones y cuándo se comenzarían a sentir en México. Buen día.
12: Buen día, Ciro. Muchas gracias por la invitación. Mucho gusto en saludarte a ti, Manuel, al auditorio. Pues, hola, Manuel. Pero, a ver, yo creo que tú lo dices bien, Ciro, porque se ha hecho mucho énfasis en la parte de las transferencias, pero en realidad también con la orden ejecutiva hace un llamado al tema de los créditos y dice, pues la gente puede perder su ingreso con el que hoy recibe. Entonces esos créditos pues ya no serían sujetos de pago, ¿no? Igual para la apertura de las cuentas. Fíjate que lo curioso es que durante muchos años...
11: ¿Cómo? Por ejemplo, ¿nos puedes poner un ejemplo abstracto para entender?
12: Sí, claro. Fíjate que en...
11: ¿Cómo alguien que tiene un crédito lo podría perder con esta decisión?
12: Pues más bien lo que pasa, y dice así textualmente la orden ejecutiva, dice... Oye, si lo voy a deportar a esta persona o va a perder su trabajo por las medidas que se están tomando por ser ilegal, y lo que hay que fijarse muy bien es que esté en territorio americano de forma legal, si lo pierde, pues va a perder el ingreso con el que pagas el crédito. Entonces, eso es un riesgo adicional que deberían estar considerando los bancos y, por lo tanto, las autoridades que tienen... Ya lo señalaba, 60 y luego un plazo adicional para establecer medidas. Pues si pierden ese ingreso, pues seguramente no van a poder pagar el crédito. Entonces es un tema que también deberían estar vigilando las autoridades bancarias o financieras para no entrar en un riesgo adicional de todas estas personas que hoy tienen pues créditos o que hacen transferencias, ¿no? Porque también aplica para ese mismo tema. Lo curioso es
11: te pongo un ejemplo, una persona que viva en Arizona, California, Texas, donde sea, y que por décadas ha enviado cada mes un dinero a sus familiares, a Michoacán, a Estado de México, donde sea. Ponle, para que el ejemplo sea sencillo, $1,000 mensuales, $12,000 al año, y... tiene algún problema de papeles o no hizo una gestión, lo que sea. ¿Se convierte esa persona allí en Estados Unidos en una persona susceptible de qué tipo de sanción o de qué cancelación o de qué limitación?
12: No, Jaime. Es que el tema más bien es al revés. Antes, y por eso yo decía, durante mucho tiempo se dedicaron las autoridades financieras, pues nos tocó a nosotros inclusive participar en lo que se llama Directo a México, en que los internados financieros en Estados Unidos tomaran, por ejemplo, la credencial o la identificación consular para abrir cuentas o hacer transferencias. Y eso es precisamente lo que dice la orden. Oye, ya solamente con identificaciones válidas de Estados Unidos, inclusive de impuestos, es que tú puedes aceptar, y todavía no está claro cuáles van a ser esas reglas, les va 60 días, es que tú puedes aceptar que se hagan operaciones en el sistema financiero americano. Y ese es el problema.
11: Bien.
12: Es un problema de identificación para la prevención del lavado de dinero y financiamiento al terrorismo. Más que contra las remesas o más que contra eso, es una orden ejecutiva para la prevención del lavado de dinero y financiamiento al terrorismo. Y evidentemente.
11: Oye, entonces, con todo respeto, no la está leyendo bien la prensa mexicana esta mañana.
12: Pues yo creo
11: con todo
12: que.
11: Todo respeto a nuestros amigos editores de los diarios.
12: Pues sí, y eso es a diferencia a lo mejor de lo del 1% de impuestos que se puso hace poco, ¿no?
11: El año
12: que
11: pasado.
12: Que ahí era un tema más recaudatorio, más inhibidor de las remesas. Aquí lo que está diciendo claramente el presidente Trump en esta orden ejecutiva es una orden para prevenir el lavado de dinero. Y dice, porque tenemos que blindar el sistema financiero americano. Y eso es en realidad lo que está haciendo. Ahora, como consecuencia tendrá el impacto que ya se recoge, posiblemente que ya se recoge en la prensa hoy que tú ya lo señalabas, ¿no?
11: Bueno, entonces en conclusión, por lo pronto esperar a que se complete la información, a ver cuáles son las reglas precisas.
12: Correcto, porque hoy solamente dice la orden ejecutiva que se tendrán que establecer medidas para llevar a cabo esto, pero sí dice que tendrá que tener una identificación válida del gobierno americano para poder hacer estas actividades en el sistema financiero mexicano. De nuevo, a diferencia de lo que se había hecho durante mucho tiempo, que era, oye, hay que bajar el precio de las remesas y hacerlas fácil. Si te acuerdas, hace a lo mejor un par de décadas, cobraban por una remesa el 30%, ¿no? Y eso se ha ido reduciendo sustancialmente. Pero ahora lo que están haciendo es, oye, ¿sabes qué? Nos estás contaminando el sistema financiero mexicano. Vamos a poner reglas para prevenir lo que asumimos que está pasando, que es el financiamiento, pues, actividades ilícitas.
11: Muchas gracias. Gracias, Jaime. Ojalá cuando se conozca la información, se tenga la información completa y oportunidad de volver a hablar contigo. Jaime González
12: Aguadé. Con todo gusto. Muchas gracias.
11: Muchísimas gracias, Jaime. Jaime González Aguadé, especialista, verdad, en temas financieros, ex presidente de la Comisión Nacional Bancaria de Valores y socio fundador de Truver Capital. Manuel.
13: Es correcto, Ciro, y me parece que la interpretación que le ha dado la prensa mexicana tiene que ver con esto que recargaba Jaime en el sentido de las identificaciones oficiales para las personas allá que hagan estas operaciones en los Estados Unidos, en esta inferencia de decir, pues los mexicanos difícilmente van a tener una identificación oficial, ¿no? Cuando más una licencia, que en una de esas a lo mejor no está ni a su nombre real, que no existe en el sistema efectivo y no se van a exponer. Me parece que quizá por esa grieta están haciendo la interpretación de que afectaría la aplicación de remesas, ¿no? Los depósitos de remesas de Estados Unidos a México por parte de indocumentados. Pienso, Ciro.
11: Bueno. Bueno, pues vamos a esperar a que se complete esta información. Oye, lo expresado ayer por el nuevo vocero de la Fiscalía General de la República.
13: Sí, Ulises Lara.
11: Su título, él es el fiscal especializado en asuntos relevantes, pero en los hechos ya es
13: el vocero,
11: el señor Ulises Lara, es el vocero. O sea, rescata personas en restaurantes de la Ciudad de México, es fiscal de asuntos relevantes y además el vocero extraoficial de la Fiscalía General de la República. ¿Qué dijo sobre Cuautla?
13: Oye, sobre el tema de lo de Cuautla, Ciro, particularmente es el alcalde, de nombre Jesús Corona, por cierto, es el nombre del alcalde de Cuautla que está fugado. Fugado, las autoridades le siguen la pista, probable que haya una detención pronto, pero bueno, es todo un grupo de alcaldes, exalcaldes, oficiales mayores, funcionarios de varias alcaldías allá en el estado de Morelos en particular, porque este operativo Enjambre Ciro comienza en el Estado de México y se ha extendido ahora con mucha fuerza pues al estado de Morelos. Entonces lo que habían hecho, pues, precisamente como decía el secretario García Harfuch, afectar directamente a comerciantes, transportistas, familias, sectores productivos mediante la intimidación y la extorsión. Delincuencia organizada de 20 alcaldes en el estado de Morelos. Ciro, pausa, volvemos.
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22: Una jueza de distrito sentenció a 18 años de prisión al guatemalteco que guiaba a un centenar de migrantes en un tráiler que volcó en Chiapas, dejando un saldo de 56 muertos. La resolución llega 5 años después del incidente. La jefa de gobierno, Clara Brugada, instó a los capitalinos a no tirar basura en las calles, lo anterior para mantener las vialidades limpias y evitar que el drenaje se bloquee. Indicó que las acciones ayudarán a prevenir inundaciones y a cuidar el medio ambiente. El Consejo de Salubridad General informó que el nuevo modelo universal de atención para cáncer de mama incluye una inversión de 8 mil millones de pesos. Precisó que contempla la adquisición de 1,000 mastógrafos, 1,000 ultrasonidos y la creación de 20 centros de salud especializados.
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13: ...7:39, Manuel. Bueno, vamos a ver estos hechos, Ciro, vamos a ver este video. Se trata de la participación de Fernando Vargas, periodista de deportes, asaltado la noche del martes, Ciro, en una gasolinera. Estaba estacionado en una gasolinera en Temisco, allá en el estado de Morelos, porque estaba haciendo un reporte para un programa de redes sociales que se llama Activo Deportes. Y llega el momento en el que, mientras está haciendo su reporte, llega un señor a asaltarlo. Vamos a ver este video.
23: Te habla de que es un fenómeno. Te comentaba los 11 anillos de este jugador.
24: Tranquilo.
25: Se van a hacer todos.
24: Llave, teléfonos y carteras.
25: Aquí
24: no puede ser.
25: Bájense, por favor.
24: El teléfono y déjame, ¿no?
13: Y todavía se pueden escuchar, por supuesto, el momento en el que cortan cartuchos, Ciro, bajan al periodista, iba con su familia o parte de su familia, circunstancia que, pues, evidentemente alteró naturalmente la persona, ¿no? La estabilidad de Fernando Vargas, quien está con nosotros en la línea telefónica esta mañana, Ciro.
1: Bueno, antes que nada, muchas gracias por estar con nosotros hoy, Fernando. ¿Cómo estás? Buen día, Fernando Vargas.
2: Ciro, Manuel, buen día. Hola, gracias, Fernando. Gracias por el espacio. Pues hoy te puedo decir que ya en una tensa calma, fueron cerca de 24 horas de terror, Ciro, Manuel, lo que viví en carne propia, no solamente yo, mis hijos, Fer y Leo, de 8 y 10 años, y mi esposa, que me acompañaban. Dentro de las cosas que me gustaría aclarar y que pues no, todavía sigo medianamente incomunicado porque no he podido recuperar ni celular, tarjetas, credenciales, es dejar claro que iba con mi familia. Yo venía de un par de días de descanso, de estar en el estado, iba ya de regreso a su casa y pues me paro a hacer el enlace. Tres sujetos armados son los que se bajan para quitarme todas las pertenencias. Afortunadamente, y digo afortunadamente, en el video no se nota el terror que vivimos después, Ciro, porque pues uno de mis hijos se envalentona por bajar sus peluches, un tema muy sentimental que ahí tenían con sus pertenencias, y pues después nos encañonan, nos ponen de espaldas, nos piden que no volteemos. Afortunadamente, en esos segundos de mucho estrés, gracias a Dios escuchamos que las camionetas arrancaron. Nosotros nos resguardamos. Yo estaba dando un enlace en una gasolinera comercial de estas donde tiene varios supers, pensando que estaba seguro, pero la realidad fue otra. Ya después el desenlace fue todavía peor, porque imagínate, Ciro, Manuel, estar solo con tu familia sin un centavo en una carretera así de peligrosa a altas horas de la noche. Fue muy complejo la situación. Salimos huyendo del estado.
1: ¿Qué hora era, Fernando? ¿Qué hora era?
2: Eran las 9 de la noche que yo me tuve que enlazar.
1: 9 de la noche.
2: Mi esposa y mis hijos se bajan a comprar a este súper, regresan, no salen en el video porque estaba yo en el enlace, ¿no? Incluso no intentan hacer ruido. Y cuando pasa todo, incluso se escucha cuando les pido que se bajen, ¿no? Que era mi prioridad, que ellos se bajaran y que se llevaran todo. No pasaba nada. Lo complicado también vino después, Ciro, Manuel, porque marcamos al 911, de forma inmediata llegó la policía municipal, un par de patrullas, nos resguardaron, nos atendieron dentro de lo que pudieron. Mi esposa incluso pierde el conocimiento, trajeron una ambulancia, los revisan. Pero lo que me llama mucho la atención es que inmediatamente llegaron de 4 a 6, 8, discúlpame, no recuerdo, vi muchos hombres armados, muchas camionetas de la Guardia Nacional. Y decía que incrédulo de mi parte, pensé que iban en ayuda, ¿no? Que iban a apoyarme. La realidad, sí, es que llegaron a comprar pan y donas y café. Checaban ahí como que las llantas estaban, si tenían aire o no. Intentamos dialogar con el comandante, pero pues en una actitud de mucha soberbia, sin dar ningún comentario, intentó escucharnos, esa es la realidad. Después de que vimos que no iba a pasar nada, temí por mi seguridad, por la de mis hijos, porque ni locos nos íbamos a subir a ninguna patrulla para que nos llevaran a la fiscalía. Gracias a Dios, un camarada, un colega de la zona se encontraba muy cerca. El celular de mi esposa no se lo llevan, que también eso fue algo muy importante para que nos pudiéramos comunicar. Y después de llegar a la fiscalía, Ciro, pues fue un terror la atención al cliente, que me queda claro que no existe en esos departamentos de nuestro gobierno. Yo soy muy ignorante posiblemente de ese departamento judicial y de los procesos, pero terminé regañado, horas de espera sin que me atendieran. Habría prioridades, Ciro, Manuel, tenían que cenar, tenían que revisar otros oficios. Realmente fue hasta que comenté que era reportero, que si por lo menos me podían dar los datos de las personas que me habían atendido. Fue cuando medianamente se preocuparon, pero pues me dijeron que como pues no llevaba el número de motor, el número de serie del vehículo, el número de póliza, alguna credencial, que eso era imposible prácticamente para levantar mi denuncia, que regresara al otro día con todos los documentos. No hubo apoyo psicológico, de terror la fiscalía sola, con mucho miedo. Como pudimos, salimos huyendo el día de ayer por la tarde. Hoy te puedo decir que estamos tranquilos, que tenemos vida, que mis hijos están con vida, que mi esposa está con vida. Sí, con un poco de temor, porque pues viene mi INE con la dirección de un domicilio, ¿no? Sí, sí. Y pues eso fue lo que sucedió. Para mi fortuna quedó grabado, ¿no? Y yo creo que eso fue muy importante para que se viralizara el día de ayer la información. Pero pues sí tengo que aceptar y agradezco tu espacio, porque ayuda del gobierno federal, pues obviamente no tuvimos. Ayuda del gobierno estatal no tuvimos. Tuvimos un intento de ayuda municipal, pero realmente la ayuda vino del gremio periodístico, de los compañeros, de los colegas, productores, jefes de información, conductores, reporteros, que realmente fueron los que se preocuparon primero por la integridad de mi familia y después por alzar la voz, Ciro, Manuel.
13: Ahora, Fernando, finalmente, pues por lo que entiendo, no se levanta ningún acta.
2: Solamente dejaron mi testimonio, incluso en el documento donde relato lo que pasa, en el último párrafo, documento que no me dieron, claro está, indican que pues debido a que el sujeto en el tema, en este caso su servidor, pues como no llevaba ningún documento oficial, como no llevaba absolutamente nada, quedó como un reporte de delito, y pues que no podían ni buscar mi camioneta, ni hacer nada hasta que yo entregara toda la información, porque el sistema, la culpa siempre es del sistema, pues no podía seguir adelante porque tenían que accesar a ingresar esos datos. Te voy a ser honesto, a mí el tema material no me interesa, no pienso regresar al estado de Morelos a continuar la situación. Prefiero perder absolutamente todo y contar con vida, Ciro.
1: ¿Cómo? A ver, ¿cómo te...? Más allá del impacto emocional para ti, para tu familia, te robaron ¿qué era? ¿Un auto? ¿Una camioneta? ¿Qué era?
2: Sí, era una camioneta Frontier Nissan con placas A54AWH. Esa era la única información que yo tengo hasta el momento. Tengo que revisar documentos para tener toda la información que me solicitan.
1: Te quitaron tu teléfono y no sé si era cartera o lo que traías ahí, tarjetas, documentos, supongo que algo de dinero traerías. A ti así nada es. Más. Vemos que nos dices que a tu esposa no. ¿Y ya vas a abandonar el caso? ¿No vas a regresar? ¿No vas a ir a pelear?
2: Ciro,
1: más
2: la
1: que
2: verdad
1: pelear,
2: es que...
1: a pedirle a la autoridad
4: que haga su trabajo.
1: Que haga su trabajo. ¿No lo vas a hacer?
2: Pues, Ciro, en este país, México, yo creo que pedirle a la autoridad que haga su trabajo puede ser contraproducente. Honestamente, tengo miedo incluso de regresar a la fiscalía. Tengo miedo de alguna represalia por parte de la Guardia Nacional. De veras, el terror que vivimos mi familia y yo, no lo queremos volver a pasar. Mis hijos, mi esposa, psicológicamente no se encuentran de la mejor manera. Ciro, yo soy reportero, yo soy de a pie, yo soy un obrero de la red de comunicación. Yo tengo que seguir trabajando, Ciro. No puedo darme el lujo de ir a perder 24 horas en una fiscalía para ver si me atienden. Ciro, Manuel, la forma en la que te veían los oficiales en el lugar, mandaron a pedir tortas, todavía comieron. Me acerqué al asistente para preguntar si me iban a atender, siendo la única persona en la fiscalía en ese horario de madrugada, sin un centavo, sin poderles dar de comer a mis hijos un pan.
1: ¿Qué oficina es, Fernando?
2: Es la fiscalía de Temixco. Es donde nosotros nos llevan. Bueno, llegamos, me dan un ride.
1: Suponemos que es la única oficina del Ministerio Público ahí en Temixco, o hay más.
2: Así es. Hablan de... es la Fiscalía de Temixco, es así como está. Y pues ahí es donde se levanta la información.
1: Oye, tú pasabas por ahí, tú resides en Cuernavaca, en Temixco.
2: No, yo resido aquí en la Ciudad de México, Ciro.
1: Tú estás en la Ciudad de México. Tú ibas pasando por ahí.
2: Es correcto. Venía yo de regreso, trabajé el fin de semana en Huaxtepec, en un evento deportivo. Tomé un par de días de descanso. Me paro de regreso ya a tu casa para hacer el enlace con Ed Martínez, y es ahí donde se da la situación. Ciro, Manuel, es la Fiscalía General del Estado de Morelos, pues, Unidad de Atención Temprana, Zona Metropolitana, sede en Temixco. la licenciada Cintia Jacqueline González Pérez, agente del Ministerio Público adscrito al tercer turno de la Unidad de Atención Temprana Zona Metropolitana con sede en Temixco. Es la señorita que me atiende después de comentar que era reportero, que si por lo menos me podían ayudar o dar información. Y sale y me dice muy honestamente que pues no se va a poder hacer nada, ¿no? Que regrese con los documentos y que si el sistema lo logra, pues igual y recupero mi camioneta.
1: ¿Qué cosa?
2: ¿Qué te puedo decir?
1: ¿No? Oye, no sé, Manuel, y desde luego si tú lo consientes, si nos dices que no, pues no pasa nada, pero ojalá nos pudieras compartir el dato general, ¿no? De qué fue lo que fuiste a denunciar, lo que acabas de decir, en qué instancia, quién te atendió, y si nos permites, si esto no va en agravio tuyo o no sientes que te pone en riesgo, nosotros tomar el caso como un trabajo periodístico con nuestro equipo. Porque, carajo, Manuel, ya. Todo el día se llenan la boca hablando de que el sistema judicial estaba podrido. Nunca hablan de los ministerios públicos, sean federales, sean estatales. Y todos los días seguimos escuchando estas historias. La misma historia, esto que acaban de escuchar ustedes en voz de un periodista, Fernando Vargas, es la misma historia que escuchamos hace 3 años en este programa, y hace 8 años en este programa, y hace 15 años en este programa, y hace 20 años en este programa. Ya gobernó el PAN, ya gobernó el PRI, ya gobernó el primer piso de la Cuarta Transformación, ahora está el segundo piso de la Cuarta Transformación, y la historia sigue siendo la misma, Manuel.
4: Pues sí. Sí, lo tomamos, Ciro. Lo tomamos y pues evidentemente... No, pues,
1: si quiere y si,
4: bueno,
1: y si
4: no sé,
1: lo
4: si, consiente. Si quieres tú, Fernando, si no quieres por lo que nos platicas, sí. ¿No? Pero sí sería interesante obtener la opinión de Fernando Blumenkron, el fiscal de justicia del estado de Morelos, ¿no? Él no tiene tanto tiempo al frente de la fiscalía, pero bueno, pues ha estado muy interesado por lo que he visto.
1: ¿A qué se dedican, ¿no? Si no es a garantizar que van a funcionar las oficinas del Ministerio Público? ¿A qué se dedican? Ya vemos a qué se dedican algunas autoridades en Cuautla, en el oriente
4: de Morelos. En Yecapixtla, Ciro. Sí.
1: ¿No? Entonces, no sé, Fernando, porque qué caso tan indignante. Y otra vez tendríamos que decir, oye, y qué suerte, que nada más pasó eso. Nada más te robaron el coche y te quitaron tu lana y tus tarjetas. Entonces, si nos permites, quisiéramos tomar el caso. Y si crees que eso te pone en riesgo, pues aquí lo dejamos y te damos un muy fuerte, muy cariñoso abrazo.
2: Gracias, Ciro. Comparto los documentos. Únicamente me dieron un par de copias donde asientan que asistí, que di mi declaración, me toman la información. Y yo siempre he creído en el periodismo, Ciro, siempre he creído en la verdad de los hechos, en que de algo sirve y sirve de mucho para la sociedad el que se puede ejercer de buena manera cualquier tipo de periodismo. Y si ustedes me brindan la ayuda, Ciro, ¿yo qué te puedo decir?
1: Como
2: estuviste en una situación más compleja.
1: ¿Sí? Vamos a investigar. Simplemente hacer un trabajo de reporteo con nuestro equipo. Y el reporteo es, ¿qué fue lo que pasó? ¿Lo que dice el periodista agredido es exactamente tal cual ocurrió? ¿Por qué no lo atendieron? ¿Por qué esa displicencia? Y además darle seguimiento al caso. O simplemente... ¿van a tomar registro, Manuel, y lo van a meter en un cajón?
4: Pues ahí debe estar ahorita, Ciro. Ahí debe estar ahorita en un cajón aventado y olvidado, ¿no? En esta oficina de Temixco, Morelos, donde estaban prefiriendo comer tortas que atender a la gente. Lo de siempre, la historia de toda la vida.
1: Y no puede entrar al sistema porque no trae documentos. ¡Caray, me acaban de robar!
2: Ciro,
1: no trae el número de motor del vehículo. Increíble. Sí. En fin, Fernando, decías.
2: Sí, te comentaba que pues un poco mi sentido común al ver llegar tanta Guardia Nacional, al ver llegar a la policía de Temixco, era una gasolinera comercial sobre la autopista del Sol. Pues hay cámaras, uno paga, tengo entendido, de las casetas más caras, de las autopistas más caras de nuestro país y más transitadas. No hubo ni siquiera, Ciro, un toque de humanidad por
1: de
2: parte
1: empatía,
2: de las autoridades.
1: De empatía, claro. Sí. Así como diciendo, pues, qué pena, joven, qué pena, siga su camino. En fin, ¿sabes? Tenemos que hacer un corte y si nos compartes esa información y estás de acuerdo, lo tomaríamos como un tema de reporteo, de reportaje para nosotros. Te agradecemos el testimonio, gracias por estar con nosotros esta mañana, Fernando, y un fuerte abrazo para ti y para tu familia.
2: Muchas gracias, Ciro. Manuel, adelante, Fernando, envío la información. Ánimo. Y gracias por el apoyo, compañeros. Muchas gracias.
4: Gracias, Fernando. Fernando Ciro, un día compañero de producción de uno de los equipos de trabajo de Grupo Fórmula, hace ya muchos años, pero algún día compañero nuestro.
1: Bueno, pues manda pausa.
4: Vámonos a pausa. Recibimos sus comunicaciones en @ Ciro Gómez L, nuestra cuenta de X, Facebook, Instagram y Thread Ciro Gómez Leiva, por X y por TikTok, @ Radio guión bajo Fórmula, por Facebook Radio Fórmula, por Instagram y Thread Radio Fórmula MX, nuestro sitio para que nos visite radiofórmula.com.mx. Hacemos un corte, estamos por la mañana, volvemos.
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32: El histórico defensa español Sergio Ramos, quien recientemente jugara para los Rayados de Monterrey, está muy cerca de comprar una participación mayoritaria en el Sevilla. Esto, por supuesto, de la mano del fondo de inversión 511 Capital. Esta operación valuaría al equipo en 460 millones de euros y estarían comprando el 60% de este. Y ojo, porque esto sucede al mismo tiempo en que Cristiano Ronaldo confirma una inversión en la empresa portuguesa LiveMood, misma que está detrás de proyectos de streaming sumamente exitosos como el de KCTV. Y es que aquí lo interesante en este tipo de inversiones de atletas de este calibre es que lo que menos importa es el capital, porque aparte siempre van de la mano de fondos de inversión que ponen la mayor parte del mismo. Aquí lo interesante es la legitimidad emocional que le dan al proyecto y la distribución o exposure que también le otorgan.
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34: En 1958, bajo el cielo de Suecia, el fútbol aún se escuchaba en la radio. Y ahí nació una leyenda, Jos Fontaine.
35: Fontaine qui n'est pas en jeu. Fontaine seul face à Katowski. Va peut-être chercher le dribble. Katowski qui sort maintenant. Tire croisé, but.
34: Llegó como titular inesperado y se volvió imparable. Con Francia marcó 13 goles en 6 partidos durante el Mundial del 58. 4 de ellos en el partido por el tercer lugar. Bota de oro y un récord imposible. Los grandes goleadores lo lograron en varios mundiales. Miroslav Klos hizo 16 en 4, Ronaldo Nazario 15 en 3 y Gerd Müller 14 en 2. ¿Por qué hay récords que se rompen y otros, como los 13 goles de Jos Fontaine, que parecen destinados a la eternidad?
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37: El Amazonas es la selva tropical más grande del mundo y una pieza clave en la regulación del clima global. Extendiéndose por 9 países, alberga una biodiversidad inigualable, con miles de especies de plantas y animales aún por descubrir. Actúa como un gigantesco sumidero de carbono, absorbiendo toneladas de dióxido de carbono. Sin embargo, enfrenta amenazas críticas debido a la deforestación y la minería ilegal, poniendo en riesgo el equilibrio del planeta.
0: datos relevantes.
37: El único continente sin volcanes activos actualmente es Australia, la tierra del canguro.
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6: Continuamos con Ciro Gómez Leiva por la mañana.

0: mañana saludamos a las personas que a partir de este momento se suman a nuestro programa a través de Telefórmula. Muy buenos días para ustedes y para quienes han estado con nosotros de las 7 y les tocó escuchar esta entrevista estrujante con Fernando Vargas, el periodista asaltado hace dos noches en Temisco, Morelos, cuando estaba haciendo un enlace en vivo para un programa. Pues para todos ustedes que están con nosotros desde las 7 de la mañana en radio, en las diferentes plataformas digitales, en YouTube, de nueva cuenta, buenos días. Deyanira.
1: Buen día, Ciro. Vamos con un resumen de la información. Ulises Lara, vocero de la Fiscalía General de la República, aseguró que el cártel de Sinaloa logró infiltrarse en al menos 8 municipios de Morelos mediante el financiamiento de campañas políticas. Hoy se cumplen 22 días desde que el senador Enrique Insunza fue visto por última vez. Hoy hay sesión de la Comisión Permanente en el Senado. Hasta el momento no se sabe nada de él ni del gobernador Rubén Rocha. Ayer se informó que no cuenta con protección federal, sino que está protegido por agentes estatales. En abril se registraron 165 víctimas de secuestro en el país, 5.5 cada día, de acuerdo con el reporte que publicará la organización Alto al Secuestro. Esta cifra representa una disminución de 3.5% respecto al mes anterior, cuando se registraron 171 víctimas. El decreto de Estados Unidos de solicitar a los bancos revisar el estatus migratorio de sus clientes es para prevenir el lavado de dinero y blindar el sistema financiero mexicano. No es una orden directa contra las remesas, aseguró por la mañana Jaime González Aguadé, socio fundador de Truber Capital. Agregó que dentro de las medidas para blindar el sistema financiero, los bancos solo podrán aceptar identificaciones estadounidenses para abrir cuentas, aceptar créditos o hacer transacciones internacionales. Y en estos momentos, el dólar interbancario se cotiza en 17 pesos con 28 centavos.
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0: Sofía, buenos días. Interesante lo que están anunciando en Palacio Nacional en la mañanera. Buen día.
3: Buen día. Perdón. Buen día, Ciro. Está presentando la consejera jurídica Luisa María Alcalde una propuesta de reforma que van a aprovechar ahora que hay un periodo extraordinario para enviar. Dice la presidenta que esto estaba en el plan A de la reforma electoral. Pero como sé que ese plan ya no pasó, esa reforma no pasó, ya no se aprobó, pero ahora lo van a intentar una vez más. Es una comisión de verificación de integridad de candidaturas. Y lo que busca esto es crear justamente un mecanismo para que todos los candidatos de cualquier partido sean revisados antes de las candidaturas, se les revise si tienen algún tipo de antecedentes y con esto evitar que tengan una vinculación con la delincuencia, porque dice la presidenta que se han presentado algunos casos.
0: Para aplicarse ya. Algunos casos, sí, pues revisen la elección del 2021, las del 22, las del 24. Para aplicarse ya y para que esto entre en vigor para las elecciones del próximo año. Me imagino, lo van a hacer con la velocidad con la que quieren sacar la elección, el cambio de fecha de elección del Poder Judicial. Manuel, supongo que lo harán con esa velocidad.
4: Pues, seguramente, Ciro, antes de que termine la semana que viene va a estar aprobado, ¿no? Porque ahí es donde supuestamente se va a dar el extraordinario, la próxima semana, y después los congresos, antes de hoy es jueves, seguramente el jueves de la próxima semana está aprobado.
0: Lo veremos. A ver, vamos a hacer una pausa y regresamos con más calma a este tema y a otros temas, al tema Sinaloa. Hablando de candidaturas vulneradas, penetradas por los grupos u operadas por los grupos criminales. Volvemos.
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11: Lo sé muy bien. Durante el embarazo es normal que nos preocupemos si de pronto no sentimos que nuestro bebé se mueve con la frecuencia que esperamos. Un pequeño truco de mamá es que muchas veces podemos comer algo dulce, como puede ser unos gajos de naranja, un yogur con miel o un pedacito de chocolate, ya que el aumento de glucosa puede estimular al bebé y motivarlo a moverse. Esto en verdad es muy, muy efectivo. Sin embargo, también te quiero decir que cada bebé tiene su propio patrón de actividad, por lo que es importante observar cambios significativos o prolongados en sus movimientos. Ante cualquier duda que tengas o señal de alerta, siempre, siempre consulta con tu médico para descartar complicaciones y para que también tú mantengas la tranquilidad. Así que consulta con tu médico.
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14: La soya es un alimento versátil. A partir del frijol de soya se obtiene la soya texturizada, tofu, bebida de soya, entre otros alimentos. Contiene 9 aminoácidos esenciales como la lisina y la metionina. Aporta omega 3 y 6, así como vitamina K1 y vitamina E. Esta leguminosa tiene una gran concentración de isoflavonas, mismas que benefician la salud cardiovascular. También ayuda a disminuir los niveles de colesterol.
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6: Continuamos con Ciro Gómez Leyva por la mañana.
0: 8:09, Manuel, para terminar este tema, que nos quedamos al corte. Entonces está anunciando la presidencia de la República a través de la consejera que van a enviar una iniciativa, pero concretamente, ¿para qué?
4: Pues yo lo que entendí, según lo que dijo Sofía, lo que dice la consejera presidencial, es para que se ubiquen y para que se investiguen los antecedentes. Tienen que ser necesariamente antecedentes penales, antecedentes de comportamiento de los candidatos, ¿no? Algo que siempre pues habían pedido los partidos, ¿no? Decía siempre Morena que se los mandaba a la Fiscalía de la República,
0: esto,
4: pero ahora
0: puede ser una tomadura de pelo.
4: Es que pienso que
0: por ejemplo,
4: puede ser,
0: el señor Insunza de Sinaloa,
4: por ejemplo,
0: pues seguramente no tenía antecedentes penales. Y si tenían antecedentes penales, los mandaron borrar. No creo que tengan ningún problema. Sobre todo luego de que desaparecieron las plataformas de García Luna. ¿No?
4: Imagínate, evitar que tengan evitar que tengan vínculos con la delincuencia organizada. Pues es lo que le han pedido a la Fiscalía de la República, antes a la Procuraduría,
0: si no hay pruebas,
4: que hiciera, si, Ciro, ¿no?
0: El señor Rocha, si no hay pruebas con el señor Rocha, si no hay pruebas con los candidatos de Sinaloa, según la autoridad, de que tenían vínculos con los grupos criminales, ¿qué es exactamente lo que se va a pedir para evitar lo que a todas luces ha ocurrido en México desde hace mucho tiempo, pero especialmente desde la criminal elección del 2021? Criminal en Michoacán, criminal en Guerrero, criminal en Sonora, criminal en Sinaloa, por no hablar del 2022 en Tamaulipas.
4: Es correcto.
0: Y ahí la dejamos, Manuel.
4: Medidas, Ciro, que supuestamente...
0: ¿En qué va a mejorar la situación?
4: Pues la verdad, no creo que nada, Ciro, porque además de todo va a ser una medida que entiendo que va a ser voluntaria de alguna forma. Independientemente de eso, aunque tú pases por esos controles a los candidatos, pues ¿quién te va a decir si no tenemos terminada esa base de datos que desde que Genaro García Luna era el titular de la seguridad en el país, se tenía, Ciro, ¿no? Se tenía esa plataforma México y que después despreciaron, ¿no? Lo despreció Enrique Peña Nieto, lo destruyó López Obrador, y que ahora, curiosamente, con la participación de la SEDENA, de Omar García Harfuch, se está restableciendo, se está rearmando, nada más que modernizada, 15 años después, ¿no? Si no tienes eso... Entonces, o si tuvieras eso, mejor dicho, no necesitarías pedirle a la Fiscalía de la República que te diera esa información, porque tu base de datos estaría completa, Ciro, ¿no? Y entonces no se te mete un empresario que es un delincuente extorsionador como oficial mayor de un municipio en Morelos. Que, por cierto, Ciro, nada más no hemos comentado, ¿no? Todo eso ha pasado en Morelos durante los últimos años y Cuauhtémoc Blanco nunca se enteró de nada, ¿eh?
0: Cuauhtémoc Blanco, pero Cuauhtémoc Blanco... Rey de las mujeres.
4: Pues sí.
0: No estás solo, Cuauhtémoc. Las mujeres de la 4T estamos contigo. No importa que tengas una acusación por violación, las mujeres de la 4T estamos contigo.
4: Pues sí.
0: Más de un año de aquello, ¿eh? En fin, ¿algo más, Sofía?
1: Pues nada más explicar rápidamente lo que están proponiendo. Lo que están proponiendo es que los partidos le entreguen voluntariamente a esta comisión que se va a crear la lista de sus candidatos. La comisión le pregunta a la Unidad de Inteligencia Financiera, a la Comisión Bancaria, al CNI y a la Fiscalía General de la República qué información tienen sobre estos candidatos. Hacen un análisis y le dicen al partido, tu candidato tiene un riesgo o tu candidato no tiene un riesgo. Y ya es decisión del partido si los pone de candidatos o no. Y por aparte, las otras instituciones seguirán investigando. Pero finalmente es información que tenga la UIF, la Comisión Bancaria, el CNI o la Fiscalía General de la República.
0: ¿Y esto lo enviarían de inmediato?
1: De inmediato, para que sea votado en el periodo extraordinario que se va a abrir para votar el cambio de fecha de la elección judicial.
0: Bueno, pues buena intención política. Ojalá tenga un buen resultado. Y ojalá México no vuelva a tener nunca, una elección como la del 2021, como las del 2022 y en algunas regiones todavía como las del 2024. Ojalá nunca más. Ojalá eso sí sea parte de un país superado. Oye, y pues ya que andamos en los temas, Sara Pablo, ¿cómo estás, Sara? Buen día. Ya que andamos en esos temas, ¿cómo vienen hoy las cosas? Jueves, hoy será en jueves, la sesión de la Comisión Permanente. Buen día, Sara.
2: Pues buen día, Ciro Manuel. Pues tercera sesión de la Comisión Permanente y hasta donde sabemos tampoco asistirá el senador de Morena, Enrique Insunza, quien es imputado de delitos de narcotráfico por autoridades de Estados Unidos. Hoy habrá una doble sesión. Primero una sesión solemne para recibir al presidente del Consejo Europeo. Esto a propósito de la firma del Acuerdo Global Modernizado entre México y la Unión Europea. Estará Antonio da Costa en esta sesión solemne. Y posteriormente ya vendrá la sesión ordinaria de la Comisión Permanente, donde se espera que se convoque ya al periodo extraordinario para la próxima semana, miércoles y jueves, miércoles para la Cámara de Diputados, jueves para el Senado, con el fin de que aprueben la iniciativa que llegó ayer de la presidenta.

0: pasa ya para la próxima semana, que sea el extraordinario, a ver si ahora sí acude el senador Insunza. Ayer se le preguntaba a Nacho Mier, el coordinador de los senadores de Morena, qué pasaría si asistiría para conservar la mayoría calificada. Regularmente en este tipo de reformas constitucionales se les pide a todos los senadores de Morena y aliados, por supuesto, que asistan para que puedan garantizar la mayoría calificada. Ellos cuentan con 87 senadores y senadoras, y se le preguntaba eso, sin embargo, evitó responderlo. Lo que sabemos es que hoy no asistiría a la permanente, pero que la intención es que, por supuesto, estén presentes todos la próxima semana en el periodo extraordinario. Hay que decir que el suplente del senador Enrique Insunza es Omar Alejandro López Campos, quien es secretario de Bienestar y Desarrollo Sustentable, pues también de Sinaloa, del gobierno de Sinaloa, del gobierno de Rubén Rocha en su momento.
1: Pero él no sale, él no es uno de los 10 de la lista, ¿verdad? Del Departamento de Justicia, el suplente.
0: No es de los 10 que están en esta lista. Él sería suplente, en todo caso, que solicitara la licencia el senador. Hoy no veo ninguna licencia listada por parte del senador Enrique Insunza. Y bueno, pues otra pregunta que se hace en los últimos días, en las últimas horas también, pues es cómo le pagan al senador Insunza, dado que sus cuentas, recordemos, están bloqueadas. Ayer también el diputado de Movimiento Ciudadano, Gibran Ramírez, envió ya un oficio a la Comisión Permanente para que expliquen si ha justificado de algún modo su ausencia el senador Enrique Insunza. Seguramente pues no habrá tampoco ninguna respuesta, Ciro.
1: Bueno, muchas gracias, Sara. Atentos hoy a tus reportes en los distintos espacios de Grupo Fórmula sobre la sesión de la Comisión Permanente. Gracias, gracias siempre, Sara Pablo. Buen día.
0: Hasta luego, buen día, Sara. Muy buenos días.
1: Bueno. Gracias. Manuel.
2: Y le preguntaban ayer a Ricardo Monreal si pensaba que precisamente para la sesión permanente iba a llegar Insunza. Decían, él es muy responsable, va a ser muy responsable y seguramente va a asistir, seguramente responsable. Pues yo creo que nada más lo contestó por contestarlo, Ciro, porque el señor a lo mejor es muy responsable, pero no da señales de vida, no le vemos el polvo, no sabemos dónde anda, dice que en Badiraguato, pero eso no lo sabe más que él.
1: ¿Dónde está Manuel? Pues escondido.
2: Pues escondido.
1: Hace dos semanas dijimos que la mejor perspectiva, posibilidad de futuro para él y para los otros, incluido Rubén Rocha, era esconderse. No, al decir eso, no calculábamos que dos de ellos se iban a ir a entregar ya directamente para no vivir escondidos.
2: Claro.
1: Y ahora escondidos y sin recursos, aunque hay versiones ahí de que la autoridad del gobierno de México, la Unidad de Inteligencia Financiera, dejaron correr los días suficientes antes de congelar las cuentas para que ellos pudieran operar y sacar su dinero. Tampoco es tan fácil, ¿eh? Esa versión suena muy fantasiosa, tampoco es tan fácil. Es decir, voy a mover, ¿qué te gusta? 7 millones de dólares o 20 millones de dólares.
2: No, no es tan fácil.
1: Los voy a sacar mañana de aquí, los voy a poner en... Tampoco es tan sencillo. Entonces, pues, ¿dónde puede estar el señor Rocha escondido? Ayer dijo Omar García Harfuch que no tiene protección federal. Bueno, por eso Rosa Isela, la secretaria de Gobernación, dijo, pues, yo no sé dónde está. ¿Y dónde está el señor Insunza? Escondido, derrotado por la historia y con el mejor panorama posible de poder seguir escondido. Vamos a pausa y continuamos. 8:20.
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10: El inventor del bolígrafo, Laszlo Biró, se inspiró en la tinta de los periódicos para su diseño.
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10: Los bebés nacen con 300 huesos, pero de adultos solo tenemos 206 porque algunos se fusionan al crecer naturalmente.
9: Conoce más.
10: Un grupo de peces se llama banco y uno de langostas se llama enjambre.
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11: El chocolate es tóxico para los perros porque contiene teobromina, una sustancia que su organismo no puede procesar con facilidad.
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10: El desierto del Sahara fue una selva tropical hace miles de años, antes de sufrir un cambio climático drástico natural.
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10: Las abejas pueden reconocer rostros humanos individuales, asociándolos con experiencias positivas o negativas, según el trato recibido anteriormente por ellas.
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10: Los astronautas no pueden llorar en el espacio porque las lágrimas no caen, solo forman burbujas alrededor de los ojos.
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13: Continuamos con Ciro Gómez Leyva por la mañana.
14: 8:24, Manuel, acabo de recibir y con autorización para difundirlo un comunicado del despacho del abogado Chris Flood, Christopher Flood. Lo conocemos desde hace muchos años, 20 años. El abogado muy importante en distintas materias, reside en Houston, también litiga en Miami, Florida, y tiene que ver con el caso de la familia Weinberg, Manuel. Vamos por partes. Primero, el caso, Manuel.
15: El caso, sí.
14: Y luego leo el texto.
15: Ayer, obviamente, es una denuncia que estableció el gobierno mexicano en una corte de Nueva York, en una corte de Florida, en contra de Genaro García Luna por supuestamente tener ahí prestanombres. Y los prestanombres supuestamente a lo largo de estas acusaciones ha sido la familia Weinberg. Y la familia Weinberg pues ya ha sido sujeta, Ciro, a un proceso de auscultación sobre sus actividades, sobre sus negocios. Por años, efectivamente, y hasta donde yo me acordaba, hasta ayer, Ciro, la familia Weinberg ya había acordado con las autoridades de los Estados Unidos cerrar los procedimientos que tenían de revisión y entregarle a la Tesorería de los Estados Unidos una cantidad de dinero que no recuerdo y ya terminar, digamos, esa revisión a sus números. Sin embargo, ayer el gobierno de México informó que ganó ante un tribunal de Florida en los Estados Unidos, dice México, Ciro, una nueva sentencia dentro del proceso que se le sigue, siempre ponen por delante a Genaro García Luna, pero la verdad es que Genaro García Luna en esta pues no tiene que ver absolutamente nada, porque no es propietario de ninguna de estas empresas, ni su esposa, por cierto. Esta ocasión, dice un juez con sede en Miami, ordenó a la familia Weinberg el pago de $578.5 millones como reparación de daño patrimonial derivado del desvío de recursos a través de empresas fachada. Y eso es lo que se informó, Ciro. Supuestamente una nueva sentencia para que pagara una cantidad adicional la familia Weinberg por supuestamente participar en empresas fachada. Eso es lo que se informó ayer.
14: A ver, y obviamente se vendió como un gran golpe, claro, de la autoridad mexicana
15: a García Luna.
14: Y aquí no tiene nada que ver García Luna, pero
15: ¿no?
14: Bueno, pues qué mejor que hablar de Maru Campos y de García Luna, y si se puede, de Salinas y qué sé yo. En fin, esa información, tal como la está presentando la autoridad mexicana, es, en el mejor de los casos, es imprecisa. Procedo a leer la declaración oficial del despacho Flood and Flood, del abogado Chris Flood, con relación, la tienen ahí en pantalla, e inmediatamente después de que la lea la vamos a poner en nuestras redes sociales. Y dice este comunicado, es con relación al cierre definitivo del litigio civil en la Corte de Miami-Dade, Florida. Miami, Florida, 21 de mayo de 2026. Es decir, este es un comunicado hoy emitido hace unos momentos, o que se va a emitir dentro de unos momentos. No sé si nos lo están dando en adelanto o ya lo han puesto a circular. Para efectos nuestros da lo mismo. Leo. El despacho legal Flood and Flood, a través de su socio principal Christopher Flood, emite la siguiente declaración oficial con respecto a la orden firmada por el juez Thomas Rebulli en la Corte Undécimo Circuito Judicial de Miami-Dade, que pone fin definitivo al caso civil número, y ahí viene el número del caso. Continúo leyendo. En nuestra calidad de representantes legales principales de la familia Weinberg en los Estados Unidos, validamos y respaldamos los siguientes puntos de estricto derecho derivados de la resolución judicial de esta semana. Dos puntos. Punto número uno. Desestimación, y esto es bien importante, Manuel, desestimación de la reapertura del juicio. La Corte de Florida desestimó de manera formal e irrevocable la solicitud de la UIF mexicana para reabrir el caso penal o civil y llevarlo a un juicio por jurado. El juez Rebull ordenó a ambas partes someterse obligatoriamente al cumplimiento del convenio confidencial alcanzado voluntariamente por ambas partes desde el 19 de febrero de 2025. Hago un paréntesis. Este es el convenio al que tú hacías referencia, sí, hace un momento, Manuel. Uh-huh. 19 de febrero de 2025. Punto número dos. Cumplimiento absoluto de los servicios. Es un hecho incontrovertible dentro del expediente judicial que todos los servicios y tecnologías de seguridad nacional previstos en los contratos históricos materia de la demanda fueron plenamente entregados, instalados y operados a entera satisfacción del gobierno de México. Importantísimo esto, ¿eh? Uh-huh. Todo lo que se contrató, se entregó y fue recibido por el cliente. En este caso, el cliente, el gobierno de México. Sigo leyendo. El récord de la Corte confirma que el demandante, es decir, el gobierno de México, no presentó reclamación alguna respecto al debido desempeño de los contratos, lo que acredita la legitimidad comercial de las operaciones de nuestros representados, la familia Weinberg. Tercer punto, de este comunicado de la firma de abogados Flood Flood. Tercer punto, dice, ausencia total de responsabilidad o hallazgos criminales. Para evitar cualquier distorsión o interpretación errónea fuera de la jurisdicción de los Estados Unidos, el ratificado por el tribunal establece textualmente, dos puntos, la sentencia no incluye ninguna alegación específica ni determinaciones de hecho que sustenten una reclamación de actividad criminal. Por eso, dice el comunicado, ya en su parte final, esta resolución posee un carácter eminentemente civil, no representa bajo ninguna circunstancia una condena penal, ni una admisión de culpabilidad, ni un hallazgo judicial que valide la existencia de ilícitos plenamente perseguibles. Y aquí viene la parte final, que creo que es muy fuerte. Después de esto, dice, nuestros clientes han aceptado este acuerdo civil con el único y exclusivo propósito de poner fin a un, Manuel, hay que anotar
15: suplicio
14: este término,
15: procesal.
14: Poner
15: sí.
14: fin a un suplicio procesal. Ahí está el título de la nota, de la columna, si es que se escribe, suplicio procesal. Nuestros clientes han aceptado este acuerdo civil con el único y exclusivo propósito de poner fin a un suplicio procesal y a un desgaste injustificado que se ha extendido por 5 años. La orden del juez Rebull establece un candado definitivo sobre el caso civil en Florida, cerrándolo con perjuicio de forma permanente. El último párrafo dice, el despacho Flood & Flood vigilará el cumplimiento mecánico del fideicomiso y la liberación inmediata de los activos protegidos de la familia Weinberg bajo la premisa contractual de que el tiempo es un factor esencial y obligatorio para la plena ejecución de este acuerdo. Firma este comunicado Christopher Flood, socio fundador de Flood & Flood Law Firm, con sede en Miami, Florida y en Houston, Texas. Ya había un acuerdo. La familia, pues como sucede en estos casos, acepta pagar una cantidad. En ningún momento se habla de 578 millones de dólares. Pero bueno, vamos a suponer que el gobierno mexicano tiene la cantidad y aceptan pagar esa cantidad para poner fin a lo que ellos consideran un suplicio procesal sin que se les haya sentenciado culpables y además dejando claro que todo lo que se comprometieron a suministrar, a operar, a vender, lo cumplieron. Allá la familia Weinberg, al haber aceptado este acuerdo, si es que fue de estas cantidades. Pero el caso está cerrado, Manuel.
15: Cerrado, sí.
14: Gracias a la familia Weinberg y a Chris Flood por hacernos llegar esta información.
15: Y puntualizar de manera muy clara, de manera muy importante, uno, de cuándo es el acuerdo, que no hubo una reapertura del caso, a pesar de que la UIF probablemente en su derecho pidió la reapertura, pero no se lo dio el juez, y que no hay nada más que cumplir, Ciro, que está cumplida las obligaciones. Tan, caso cerrado, 5 años, suplicio procesal.
14: Pausa.
15: Y volvemos,
14: vamos a poner el documento en nuestras redes. Y en...
15: Ahora mismo lo pone Sofía, de acuerdo. Vamos a pausa, estamos por lo pronto por la mañana aquí, @ Ciro Gómez L, nuestra cuenta de X, Facebook e Instagram, y TED Ciro Gómez Leiva. Hacemos un corte, volvemos.
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30: Los cocodrilos no pueden sacar la lengua de la boca porque está pegada al paladar inferior.
31: Aprendamos juntos.
32: Google se llamó originalmente Backroof antes de cambiar su nombre al término matemático que representa un 1 seguido de ceros.
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34: La autoridad del Estrecho del Golfo Pérsico de Irán anunció que las entradas y salidas en el Estrecho de Hormuz quedan a disposición de las Fuerzas Armadas iraníes. La medida busca ampliar unilateralmente su control militar sobre la importante ruta energética. La Expo ANTAD 2026 cuenta con la participación de empresarios, autoridades estatales, representantes del sector comercial del país y con la presencia del gobernador de Jalisco, Pablo Lemus Navarro. El mandatario estatal precisó que el evento reúne a más de 1,600 proveedores, más de 50,000 marcas y 2,500 compradores. La Fiscalía General del Estado de Chiapas informó sobre la detención de tres agentes y el subdirector del Ministerio Público por tortura. La aprehensión se realizó después de viralizarse un video en el que elementos estatales maltratan a un detenido.
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35: Continuamos con Ciro Gómez Leyva por la mañana.
14: Sofía.
36: Ciro, le preguntan a la presidenta sobre esto que ya comentaban temprano, este decreto del gobierno de Estados Unidos para que los bancos revisen el estatus migratorio de sus clientes, esto en el caso de las remesas. Le preguntan a la presidenta sobre esto y ella dice que lo está revisando la Secretaría de Hacienda junto a Roberto Lázari, quien ya es embajador de México en Estados Unidos, ya recibió el beneplácito de parte del gobierno de Estados Unidos y dice la presidenta se estará yendo en las próximas semanas. Pero dice la presidenta que en lo que revisan o lo que han visto de este decreto, lo que pueden ver es que no ven un gran riesgo por el momento, pero hay que hacer el análisis, dice la presidenta.
14: Un poco lo que nos decía Jaime González Aguadé hace unos momentos, Manuel.
15: Es correcto, Ciro. Creo que tal cual como es eso, hay que leerlo en su justa dimensión. No es exactamente como se ha interpretado y además falta información.
14: Bueno, ¿qué más?
36: Y en esos temas está, porque vuelve a hablar del tema de la operación Enjambre. Ya platicaban aquí también con Manuel el caso del alcalde y exalcalde de Morelos detenido. La presidenta dice que con este operativo Enjambre se manda un mensaje de cero impunidad, que es un mensaje muy importante en esta coyuntura por la declaración o la investigación que está haciendo Estados Unidos contra funcionarios de Sinaloa. Dice la presidenta que es una muestra de que sí se investiga, pero insiste en que son necesarias las pruebas, que más allá de que se hayan entregado dos personas en Estados Unidos, lo que están pidiendo son pruebas. La Fiscalía General de la República está haciendo su investigación. No vamos a cubrir a nadie, dice la presidenta, pero se necesitan pruebas, no dichos, no menciones, no mentiras, dice la presidenta, y no que la gente está tomando como cierto, dice así, es la entrega de estas personas, y que ellos ven que eso tiene otras intenciones. Pero en eso está.
14: Bueno, oye, ¿no le han preguntado si le dieron razones de por qué finalmente no va a venir la titular de la lucha contra el narcotráfico, contra las drogas en Estados Unidos? Porque se había informado que estaría por llegar a México el encargado de la seguridad nacional. Tengo entendido que él sí va a venir.
15: Sí, ¿no? Él sí va a venir.
14: Vendrá también el encargado de la oficina comercial y el tercer funcionario, funcionaria de alto nivel que vendría en estos días sería él. A ver si me pueden dar el nombre. Moisés Iñaki es la titular de la lucha, el combate a las
36: Sara
14: drogas.
36: Carter.
14: Pero
36: Sara Carter. Ella
14: se informó que
36: sí, ella estaba programada para venir el lunes y la presidenta ya confirma que se pospone esta reunión. Simplemente dice que por temas de agenda.
14: Se pospone por agenda.
36: Se pospone por agenda.
14: Anotado en la redacción, Manuel.
0: Sí, señor.
14: Se pospone por cuestiones de agenda. A ver si dentro de cuatro años, bueno, cuatro años ya habrá nuevo gobierno en Estados Unidos. O a lo mejor el nuevo gobierno, si ganan los republicanos, sigue la señora Sara Carter. Pero veremos si en dos años pues ya resolvió sus problemas de agenda y viene. O si simplemente aplazó un par de semanas su visita.
15: Lo que no deja de ser curioso, Ciro, es que tú pones en tu agenda un viaje a México y después tu propia agenda te complica el viaje a México. No, nada más ahí para comentarlo.
14: Bueno, ¿a poco nunca te ha pasado con unas vacaciones a ti?
15: No, de Ciro, ¿cómo?
14: Que planeas unas vacaciones y luego les tienes que cambiar de fecha.
15: No, ¿qué pasó, Ciro? ¿Qué pasó? No, no, uno respeta su agenda,
14: pero
15: ¿no?
14: Pero esas no son vacaciones, ¿verdad?
15: Pues esas sí, no son vacaciones,
14: sí,
15: Ciro.
14: Sí, sí, sí. Oye, muy interesante una nota hoy en el Universal. Saludos a los amigos del Universal. Tienen un programa desde hace mucho tiempo los miércoles en su sitio digital. Invitan a colaboradores del periódico y ayer invitaron a Javier Tejado, al abogado Javier Tejado, funcionario de Televisa, por supuesto, gran conocedor de telecomunicaciones, en materia legal. Lo invitaron para hablar de cómo veía el avance de los compromisos por parte del gobierno mexicano rumbo al Mundial. Uh-huh. Por lo que toca infraestructura, por lo que toca lucha de combate a la piratería, transporte, etcétera. Y yo no vi el programa que hacen, por cierto, saludos Maite Azuela.
0: Maite Azuela.
14: Abrazo, un beso a Maite Azuela y nuestro querido amigo David Aponte, director, muchos años, director editorial del Universal. No tuve oportunidad de verlo, pero sí leí la nota. No sé si la leíste, Manuel. Durisísimo, Javier, diciendo faltan tres semanas y ni en tiempos extras. El gobierno, los gobiernos, porque hay responsabilidad de gobierno federal, pero también de los gobiernos locales, sobre todo el gobierno de la Ciudad de México, ni en tiempos extras van a cumplir lo comprometido.
15: Sí, está preocupante, Ciro, porque de alguna forma ya lo había dibujado Javier hace creo que un par de semanas, un par de martes, lo había dibujado precisamente.
14: La semana pasada.
15: Exacto, en su texto del periódico El Universal, me parece que de ahí se desprende esta participación, pero con mucha inquietud, con mucha preocupación, vemos que hay compromisos que no se van a terminar de cumplir y encima de todo, pues vienen estas cosas que pueden pasar o no. El tema de la CENTE, el tema de los campesinos, estas pueden pasar o no, Ciro, porque son amenazas, son advertencias. Pero de que hay cumplimientos, estamos a nada de los cumplimientos de las famosas, por ejemplo, 2026 obras que la Ciudad de México supuestamente está haciendo, o está haciendo, no supuestamente, precisamente para que la ciudad tenga mayor movilidad, mayor facilidad para el acceso, que ya vimos las que se están haciendo en Monterrey, que no van a acabar con el tema del tren, me queda claro que la línea del metro pues no pasaba por el Mundial, pero de todos modos está estorbando la vialidad para los que van a ir al estadio. El tema de Guadalajara probablemente sea el que menos retos tenga, Ciro, pero para el caso de la Ciudad de México está bien retadora la valoración que se hace por parte de Javier Tejado y los observadores, los que saben de esta información.
14: Bueno, muy interesante, ¿eh? A ver si tengo tiempo, tengo que ver la entrevista de Joaquín. Por cierto, ¿ya vieron si Maru Campos le dijo eso a Joaquín?
15: Ah, no lo hemos
14: ya
15: visto.
14: Ya lo revisaron,
15: ahorita lo vemos, Ciro.
14: Bueno, revísenlo y quiero ver también este programa. Y bueno, y nosotros seguiremos. Nosotros tomamos un tema que fue el de la rehabilitación de canchas y espacios para que los niños y los jóvenes pudieran jugar fútbol. Y desde 3 semanas antes del Mundial, desde hace cuando menos mes y medio, dijimos, engañaron a la presidenta. Sí hubo en algunos lugares, en algunos gobiernos, en algunos municipios, en algunos estados, un esfuerzo por rehabilitar o por construir espacios para que los niños y los jóvenes de escasos recursos, que no tienen dónde jugar fútbol, lo pudieran hacer con dignidad. Bueno, ese va a ser como las vialidades, como la infraestructura, como el metro. Va a ser una de las cosas, uno de los grandes engaños, de las grandes mentiras que se hicieron con enorme facilidad. Pues en noviembre era muy fácil decir se van a rehabilitar 4,000 canchas de fútbol. Hoy vemos que si salen, decía Iñaki ayer o el martes, que si salen 900,000, 1,100, 1,200 será una hazaña. Qué tristeza, ¿eh? Y aquí sí, que no digan que la culpa es de García Luna o de los neoliberales, Manuel.
15: No, pues no, Ciro, no. Aquí sí es absoluta responsabilidad de los gobiernos en turno, ¿no? Tan.
14: De los gobiernos, ¿eh?
15: Del sí, de
14: gobierno
15: los gobiernos
14: federal,
15: en turno.
14: Una parte, que han trabajado también, han hecho cosas, sí. Pero uno esperaría que un gobierno consolidado, un gobierno que tiene los recursos, que tiene los apoyos, que tiene la legitimidad, que tiene todo, tuviera también la calidad, la responsabilidad y la capacidad para cumplir los acuerdos. Aquí que no nos vengan a decir que esto no salió porque hubo un bloqueo, porque hubo un plantón, porque hubo un boicot. No. Lo que no se hizo, si no se rehabilitaron 4,000 canchas, es una porque nunca le interesó a quien condujo este proyecto. Y aquí lo dijimos, ¿eh? No había plan rector. Y al día de hoy seguimos sin ver plan rector. Si no pudieron terminar las obras, es por negligencia o por pura incapacidad. Qué vergüenza. Qué tristeza. Oye, terminamos, Moisés, con el tema de los precios de los hoteles. Ya habíamos visto Ciudad de México, cómo había subido muchísimo por habitación en febrero, cómo luego habían caído. Vimos el caso de Guadalajara, más o menos con la misma tendencia. ¿Cómo está Monterrey? Nuestro pendiente con el que terminamos este recorrido. Buen día, Moisés.
0: Buenos días, Ciro. Buenos días, Manuel. El patrón se repite en Monterrey, Ciro. Vimos un boom, como bien lo mencionabas, de precios por precio de noche de habitación a la alza en febrero. Vimos un alzamiento importante. Y ahorita que volvemos a hacer las cotizaciones a un mes del Mundial, este porcentaje se reduce considerablemente, aunque hay que decirlo, siguen las habitaciones, la noche en habitación más cara que lo que sería habitualmente. Empezamos, Ciro, con la misma metodología utilizada en la Ciudad de México y en Guadalajara. Uh-huh. En Monterrey, simplemente con un muestreo más chico, empezamos con el True by Hilton Monterrey Fundidora, que es un estadio que está relativamente cerca al estadio BBVA, que será la sede mundialista. Una noche en febrero, una noche normal en cualquier mes del año, costaría 2,000 pesos. La cotización que habíamos realizado en febrero para el Mundial se subía hasta los 12,000 pesos y ahorita tiene una reducción de 2,000 pesos se mantienen los 10,000. En eso cierra una noche de habitación.
14: Como sea, 5 veces más cara de lo que estaba en febrero.
0: 5 veces más cara, correcto, Ciro. Y el contraste de la cotización de febrero a la cotización actual es simplemente una reducción del 16%. Seguimos con el muestreo, Ciro. Hotel Mist, una noche regular, tiene un precio de 1,700 pesos. La cotización que habíamos realizado en febrero se disparaba hasta los 15,000 pesos y esta reducción es de las más considerables que logramos registrar. Se reduce hasta los 4,500 pesos la noche, que es una reducción del 70%, Ciro. Y de aquí seguimos subiendo con las variaciones que demuestran estos hoteles. El Hotel Cavia de Monterrey, una noche regular, 2,000 pesos. Todas las habitaciones se mantienen en una noche regular, más o menos en ese rango, 2,000 pesos. Se dispara hasta los 15,000 pesos en febrero, Ciro, y se reduce hasta los 3,600 pesos cotizando a un mes del Mundial, Ciro, que es una reducción del 76%. El Safi Royal Luxury Valle, 3,600 una noche regular. Se dispara hasta 22,000 haciendo las cotizaciones de febrero, cuando se tenía pronosticado una alta ocupación hotelera, y ahorita el precio de la habitación se reduce hasta los 4,800 pesos, una reducción del 80%. Y la variación más importante que registramos, Ciro, el City Express Plus by Marriott en Monterrey Galerías, una noche regular, 2,000 pesos, se dispara hasta 21,000 pesos en febrero. Sí, una noche regular,
14: o sea, hubo personas, pesos. Seguramente hubo cuando menos una persona que compró una habitación o pagó o reservó una habitación en 21,000 pesos.
0: Seguramente, Ciro, porque cuando revisamos estas cifras en febrero, Ciro, con respecto a junio para el Mundial, ya habían habitaciones ocupadas. O sea, hay personas que sí tienen sus habitaciones reservadas bajo este concepto de precio. Y el contraste es abrumador, porque ahorita esa misma persona pudo haber reservado una habitación para su misma fecha de partido en 3,000 pesos, es decir, 85% más barato.
14: ¡Qué cosa! Me ven aquí los amigos españoles con cara de, a ver, explíquenos, tradúzcanos esos precios.
15: Eso en euros.
14: Pues imagínense, en febrero si hubieran reservado, números redondos, les hubiera salido 100 euros la noche. Bueno, está bien, es un express, está bien. Además van a ver el partido Uzbekistán contra Paraguay. Pues bueno, les hubiera salido en unos 100 euros, pero como les entró la ansiedad a los amigos, dicen, pero ¿qué tal si nos quedamos sin habitación? Y en abril estaban en, querían ya tener su habitación, habrían pagado 1,000 euros la noche en un hotel express. Bueno, si lo pagan hoy, le saldría en un poquito más de 100 euros. ¿Qué te gusta?
0: 130,
14: 140 euros.
0: Redondeado.
14: Ese es el tamaño de cómo se desfasaron los precios, Moisés. Pues un abrazo a quienes pagaron 21,000 pesos o más de $1,000, más de 1,000 euros por habitación, porque hoy estarían pagando 130, 140, 150.
0: Ciro, la reducción promedio en Monterrey registrada utilizando el muestreo de estos 5 hoteles fue de 65% comparando las cotizaciones de febrero y de hoy a un mes del Mundial, Ciro. Y es un patrón que hemos investigado también, se ha repetido en las 3 sedes mundialistas en los 3 países. En Estados Unidos, Canadá y México es un patrón que ha persistido en estas 3 sedes mundialistas.
14: ¿En Monterrey tampoco reservaste habitación?
0: No, afortunadamente no, Ciro. No hay habitación reservada para el Mundial, ni con las cotizaciones baratas ni con las caras.
14: Sí, a ver, pero díselo a la cámara, a ver si...
0: No, sí.
14: ¿Seguro no?
0: No. Sí. No, ni con las cotizaciones baratas.
14: ¿Protestas
0: ni con
14: decir
0: las
14: la verdad?
0: Caras.
14: Se me hace... Trae cara de que pagó 21,000 pesos.
15: Trae cara de culpabilidad de dólares.
0: No, creo que no podría ni sonreír, Ciro, si hubiera pagado 21,000 pesos la noche de habitación.
14: Qué pena si alguien lo hizo, bueno. Y además, pues, no podías cancelar, ¿no? En fin, qué sé yo.
15: No,
14: sé
15: porque yo. Te la cobraron.
14: Bueno, buen trabajo, Moisés.
0: Gracias, Ciro.
14: Conclusión, si haces un análisis más amplio, hubo un momento de gran interés, gran ansiedad por estar cerca del Mundial, incluso pagando cantidades totalmente fuera de mercado, pero esa tendencia ya se fue. Y hoy prácticamente se está pagando en algunos casos lo mismo que en febrero, aunque vemos que sí hay un aumento, ¿no?
0: Sí, es
14: un, se pasó de 2,000 a 6,000 a 8,000, que puedes decir es mucho, pero se entiende, pero de 2,000 a 21,000, Moisés.
0: Sí, no, claro. Ningún aumento, comparando una noche normal en cualquiera de estos hoteles a la cotización actual para un mes dentro del Mundial, ninguna rebasa el 20% de aumento, Ciro. Sí hay aumento, pero ninguna rebasa el 20-25%.
14: Bueno. ¿Seguro no reservaste?
0: No, no, Ciro, sí. Seguro.
14: Entonces, vamos a pausa, Manuel.
15: Vámonos a pausa. Estamos por la mañana. Gracias por todo.
14: Tú tampoco, ¿verdad?
15: No, señor. Yo de esos carísimos, no, gracias. Yo me quedo en el punto love del Estadio Azteca. Ese que trae
0: ese
15: sorpresa.
0: Ese sigue más caro que la cotización.
15: Ese que trae sorpresa. Yo me quedo con ese.
0: Es el único que sigue más caro. Ha de estar buena la sorpresa.
15: Bueno, @ Ciro Gómez L. Si quieres, te reservo una, Ciro. Pues ya vas a andar por acá.
14: Yo, aquí estamos tranquilos, ¿no? Aquí estamos tranquilos, manda pausa.
15: Y regresamos, estamos por la mañana, @ Ciro Gómez L, nuestra cuenta de X, Facebook, Instagram y Thread, Ciro Gómez Leiva, por X y por TikTok, @radio_fórmula, volvemos.
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3: Unitree Robotics presentó el primer robot mecha tripulado del mundo, inspirado en los Transformers. Listo para producción en serie, con un precio menor entre 80 y 95% que el de propuestas occidentales. El GD-01 es un robot tripulado de media tonelada que puede ser operado por una persona desde su interior, catalogado por la empresa como un vehículo civil que tendrá un costo inicial de $650,000. De acuerdo con un video presentado por la empresa china, el GD-01 puede ser utilizado para derribar un muro de bloques de hormigón y es capaz de cambiar entre formas bípedas y cuadrúpedas, así como de dar una voltereta apoyado en sus cuatro patas. Es el primer robot con el que los populares mecha pasan del mundo del anime y el manga a la realidad. Son gigantes, blindados y controlados por humanos. Con el GD-01, las empresas de robótica chinas ganan terreno garantizando su fabricación en masa con costos de producción más bajos. Informó Aide Rivera. 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
4: Una de las canciones más reconocidas del post-grunge de los 90, Dissandro, lanzada en 1995, es una muestra del estilo melódico.

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2: El canguro rojo es el marsupial más grande del mundo y habita en las regiones secas de Australia. Se desplaza dando grandes saltos gracias a sus poderosas patas traseras y utiliza su cola para mantener el equilibrio. Las hembras poseen una bolsa abdominal donde llevan a sus crías hasta que se desarrollan completamente. Se alimenta principalmente de hierbas y plantas resistentes a la sequía. Este animal puede sobrevivir largos periodos sin beber agua, ya que obtiene líquidos de su alimentación. Viven en grupos llamados manadas, lo que le permite protegerse de los depredadores. El canguro es un símbolo nacional de Australia y representa la adaptación a ambientes extremos. Su conservación ayuda a mantener el equilibrio natural del ecosistema australiano.
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4: Continuamos con Ciro Gómez Leyva por la mañana.
5: Mañana, Lourdes, buen día.
6: Buenos días, Ciro. Esta es la información. La familia Weinberg ya tenía un acuerdo con el gobierno de Estados Unidos y aceptó pagar una cantidad de dinero para poner fin a un suplicio procesal sin que se les haya sentenciado culpables. Al haber un acuerdo, el caso queda cerrado, aseguró por la mañana la firma de abogados Float and Float y representantes de la familia Weinberg, después de que ayer la Secretaría de Hacienda informó que un tribunal del estado de Florida había dictado una sentencia condenatoria a favor de México que ordenaba el pago de $578 millones por parte de la familia Weinberg. Es importante que exista algún mecanismo que permita a los partidos saber si alguno de sus candidatos tiene vínculos con la delincuencia organizada. Por eso vamos a enviar una iniciativa para que en el periodo extraordinario se apruebe la creación de una comisión de verificación, aseguró esta mañana la presidenta Sheinbaum. La consejera jurídica Luisa María Alcalde explicó que la comisión pedirá información a la Unidad de Inteligencia Financiera, a la Comisión Bancaria de Valores, al Centro Nacional de Inteligencia y la Fiscalía General para determinar si los aspirantes tienen factores de riesgo. La presidenta Sheinbaum confirmó que se pospuso por temas de agenda la reunión con la zar antidrogas de Estados Unidos, Sarah Carter, que estaba programada para el lunes en la Ciudad de México. Hoy la presidenta recibirá al secretario de Seguridad estadounidense, Mark Wayne Mullin. Ulises Lara, vocero de la Fiscalía General de la República, aseguró que el cártel de Sinaloa logró infiltrarse en al menos 8 municipios de Morelos mediante el financiamiento de campañas políticas. Hoy se cumplen 22 días desde que el senador Enrique Insunza fue visto por última vez. Hoy hay sesión en la Comisión Permanente en el Senado. Hasta el momento no se sabe nada de él ni del gobernador Rubén Rocha. Ayer se informó que no cuenta con protección federal, sino que está protegido por agentes estatales. En abril se registraron 165 víctimas de secuestro en el país, 5.5 cada día, de acuerdo con el reporte que publicará la organización Alto al Secuestro. Esta cifra representa una disminución de 3.5% respecto al mes anterior, cuando se registraron 171 víctimas. En estos momentos el dólar interbancario se cotiza en 17 pesos con 28 centavos.
5: Ulises Soriano, buen día, Ulises.
7: Ciro, muy buenos días, qué gusto saludarte. Pues el día de hoy enfrenta la ciudad complicaciones viales, sobre todo por un bloqueo de diversos manifestantes aquí en la calle de Abraham González a la altura de la Secretaría de Gobernación, sobre todo por el paso que tienen desde ayer estos campesinos y también agricultores por estas manifestaciones. Y más tarde, Ciro, también la ciudad se enfrentará a otro caos vial debido al partido de la final entre los Pumas, los poderosísimos Pumas y el Cruz Azul, donde estarán asistidos por 3,000 elementos de la Secretaría de Seguridad Ciudadana, sobre todo para custodiar vialidades y, por supuesto, la seguridad al interior y al exterior del Estadio Ciudad de los Deportes. Habrá también este operativo de contar con elementos en patrullas, motopatrullas, también integrantes del Escuadrón de Rescate y Urgencias Médicas, y, por supuesto, habrá un operativo exclusivo para la vialidad y también para evitar la reventa de boletos al exterior de este estadio. Y, por supuesto, habremos de dar cuenta mañana la numeralia de las personas que pudieron haber sido detenidas por este hecho y sobre todo en flagrancia. Mientras tanto, pues habrá que acudir con ropa y calzados cómodos, evitar mochilas, objetos de vidrio o punzocortantes y por supuesto ubicar las rutas de emergencia, pero sobre todo anticipar los tiempos de salida y llegada, sobre todo en esta zona del estadio de la Ciudad de los Deportes. Mientras tanto, Ciro, es el reporte que tengo
5: deportes. A bordo. A las 8, ¿verdad? A las 8 es el partido. Entre el Cruz Azul y, ¿qué decías? ¿De los Pumas? ¿Los qué?
7: Los poderosísimos Pumas, Ciro.
5: Bueno, buen día, compañero.
7: Continuamos pendientes, Ciro. Muy buen día.
5: Bueno. Azul, azul. A ver si ahora sí. Vamos, hacemos una pausa. Y 9:05. Seguimos.
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17: En pleno corazón de Zapopan, Jalisco, se erige la imponente Basílica de Zapopan. Esta joya arquitectónica fue construida en 1690 por frailes franciscanos en honor a la Virgen de la Inmaculada Concepción o Virgen de la Expectación, que actualmente se conoce como Virgen de Zapopan, cuya imagen de solo 34 centímetros de alto data desde el siglo XVI. Dos culturas resguardan el atrio de la basílica. Se trata de la figura de Fray Antonio de Segovia, quien donó la imagen de de la Virgen de Zapopan y del Papa Juan Pablo II, acompañado de un niño vestido de charro. Cada 12 de octubre, la Basílica de Zapopan alista la llegada de la Virgen de Zapopan, acompañado por millones de fieles que parten en peregrinación desde la Basílica de Guadalajara, tradición que se conoce como la romería y que fue declarada por la UNESCO como Patrimonio Cultural Inmaterial de la Humanidad.
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17: Singapur está formado por una isla principal, 63 islotes y una periferia ubicados en el sudeste asiático. Es llamada la ciudad jardín por lo bien cuidado de sus parques y jardines públicos. Sus lenguas oficiales son el inglés, malayo, mandarín y tamil. Casi la mitad de su población son inmigrantes. El puerto de Singapur es el más importante del sudeste asiático. Su gobierno es la República Parlamentaria. Las calles más limpias del mundo están en Singapur, donde mascar chicle está prohibido. Al estar situado casi en el meridiano del Ecuador, las temperaturas oscilan entre los 28 y 34 grados centígrados casi todo el año.
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4: Continuamos con Ciro Gómez Leyva por la mañana.
5: 9.9, Lourdes, las cifras de abril de la organización Alto al Secuestro.
6: Sí, Ciro, las cifras que van a publicar pues en un rato más en su página de internet. Ciro, en abril se registraron 165 víctimas de secuestro, 165 víctimas de secuestro durante abril. Esto significa 5.5 secuestros diarios en México, aunque, bueno, es una disminución también del 3.5% respecto a marzo, cuando se registraron 171 víctimas de secuestro. La organización Alto al Secuestro informa que Chihuahua, Sinaloa, Veracruz, Guerrero, Michoacán y el Estado de México son los estados donde se registraron más secuestros durante abril. Baja California, Campeche, Coahuila, Durango, Morelos, Yucatán y Zacatecas son los que no registraron ningún secuestro durante este mes. Y destacan, Ciro, que Yucatán es el único estado que no ha registrado ningún secuestro en lo que va de este sexenio, de octubre del 2024 a la fecha. Yucatán es el único estado que no ha tenido ningún secuestro, y contrastando con las cifras de oficiales por parte del gobierno, ellos registran solo 60 secuestros durante abril. 60 secuestros por parte de las cifras oficiales, Alto al Secuestro 165, es decir, una diferencia de 63.6%. 63.6% menos secuestros registra el gobierno federal.
5: Ya es una realidad, Manuel, a la que hay que acostumbrarse, ¿no?
18: Es correcto.
5: Una cifra, y con la seriedad de Alto al Secuestro, nadie puede decir que Alto al Secuestro inventa casos, ¿eh? Toman lo que van registrando, sobre todo lo que está en la información local. Bueno, pues se llevaron a un señor de tal población, está registrado, está contado aquí, pero por alguna razón ese hecho puede no llegar al Ministerio Público, o pueden los familiares decidir no denunciarlo, y entonces la autoridad del gobierno federal no lo registra. Sí se dio eso como un secuestro, y la autoridad no lo incluye. Por lo mismo, las cifras de secuestro que presenta el gobierno son, desde siempre, comparado con las de Alto al Secuestro, 2-3 veces más bajas, Manuel.
18: Es correcto, Ciro. Así lo va registrando, y tenemos esa disparidad, pero se va contando siempre con los datos de Alto al Secuestro para poder hacer el comparativo en relación a datos oficiales. Pero pues uno no entiende por qué al paso de los años no cambia la metodología de parte del gobierno federal. La luz es clara, Ciro, de que es una
5: metodología. ¿Quién cambia la metodología para decir que hay más delitos?
18: Pues sí, pero
5: ¿quién lo va a hacer?
18: Sería, yo creo que se haría menos daño, Ciro, ¿no? En un diagnóstico realista, ¿no? Que en un diagnóstico incompleto. Eso es lo que yo creo.
5: Bueno.
18: Oye, por cierto,
5: vamos,
18: Ciro,
5: por partes. Ajá. Le preguntaron a la presidenta le dijeron que la gobernadora de Chihuahua, Maru Campos, dice una cosa en un programa y dice otra cosa en otro programa. ¿Qué pasó en la mañanera?
18: Bueno, Sofía. Pues a ver, Sofía.
6: Pues tal cual, le preguntan a la presidenta, justamente dicen que ayer estuvo dando algunas entrevistas, no le especifican en qué espacios, pero le dicen que en estas entrevistas tuvo algunas contradicciones, que en algún momento dijo que no estaba enterada de la participación de agentes extranjeros, que después dijo que eran de la DEA, que no eran de la CIA, y a esto la presidenta respondió que no se va a meter en los temas legales, en los temas jurídicos, en el tema de la Ley de Seguridad Nacional, que lo que quería decir es que son dos visiones distintas de país. Uno, que es regresar a García...
5: Etcétera. O sea, aquí lo importante, Sofía, es que la presidenta ya no se metió. No acompañó a Ariadna Montiel.
18: No, ya no le entró, sí. No le entró.
5: No la acompañó. Lo demás ya no la sabemos. García Luna, Calderón, la guerra contra el narco, los patriotas.
18: Sí,
5: los
18: sí, el modelo. Venimos de una constitución distinta, ya no social
5: los,
18: distinta.
5: El pueblo y demás. Pero... Ariadna Montiel refirió dos programas en los que estuvo Maru Campos. El primero con nosotros. Nosotros, Manuel, le hicimos la pregunta dos o tres veces de qué tanto conocía de los agentes de la CIA. ¿Por qué eso le preguntamos a agentes de la CIA? Porque era el tema que nos interesaba preguntarle. Pudimos haber preguntado también por su fe de bautizo o por otras cosas. No, le preguntamos sobre la CIA y esto lo tenemos ahí. Esto fue lo que dijo aquí... ¿Qué serían? A las 7:30 de la mañana de ayer, la gobernadora de Chihuahua, Maru Campos. Tú niegas categóricamente que de tu gobierno salieran recursos para impedir que la gente llegara a protestar el sábado en la tarde.
19: Lo niego categóricamente, Ciro.
5: ¿No estás pensando en dejar el cargo en esta crisis, gobernadora?
19: No, pero ¿por qué, Ciro? Estoy firme en mi cargo, Ciro, y nadie nos va a parar.
5: No
19: así nos
5: duda.
19: Manden, así nos manden llamar a Palacio Nacional, así nos quieran colgar de esta bandera del Zócalo de la Ciudad de México.
5: No hay duda de tu parte.
19: Vamos a seguir luchando. Una servidora no gestionó, una servidora no autorizó, y una servidora tampoco sabía ni tenía conocimiento de que había agentes norteamericanos en suelo chihuahuense.
5: Clarísimo, ¿no, Manuel?
18: Sí, absolutamente claro.
5: Ni gestioné, ni autoricé, ni sabía que había agentes estadounidenses en territorio de Chihuahua. Eso nos los dijo Maru Campos ayer aquí, Manuel.
18: Ayer en la mañana, Ciro, va a una entrevista entonces con Joaquín López Dóriga y la pregunta se da de esta manera.
20: Sí se reunía el personal de la Fiscalía, el titular de Seguridad Pública, con agentes de inteligencia del gobierno
19: Ciudad
20: de Estados
19: Juárez,
20: Unidos en Ciudad Juárez.
19: Así es, pero no de la CIA. Era el Departamento de Estado, era Homeland Security, era el FBI, era la DEA.
18: Y eso lo están tomando.

0: y deben estar registradas. Yo no veo ahí la contradicción, al menos con lo que nosotros le preguntamos. Nosotros le preguntamos por una acción, un operativo en Chihuahua, Manuel.
1: Sí, y absolutamente.
0: Dijo, ¿no? Yo ni lo gestioné, ni lo autoricé, ni lo sabía.
1: Es un manejo de redes, Ciro. Evidentemente es un manejo de redes donde tú le pones el mensaje que quieres que la gente repita y después le pones un video que evidentemente no es concluyente, pero que a la gente ya no le importa porque el texto dice otra cosa. Y ya que vuele, Ciro, que vuele finalmente, que vuele una mentira, ¿no? Para no decir una imprecisión, una mentira.
0: Con el mayor poder en México, como
1: claro.
0: De Morena. Que siguen en esa ofensiva y siguen haciendo crecer geométricamente a Maru Campos. Pero bueno, si Maru Campos tuviera un acompañamiento nacional, quién sabe en dónde estarían las cosas, pero ya se vio que no lo tiene, Manuel. No sé si ahora le van a organizar un evento, el Pan Nacional, algo, van a, después de ver todo esto, sobre todo después de ver lo que pasó ayer, ¿eh? Sobre todo después de ver lo que pasó ayer, pero qué dureza, ¿no? Por parte de Morena y del gobierno federal contra Maru Campos. Por lo que nos dice Sofía, parece que la presidenta al menos hoy tomó la decisión de ya no subirle más. Sofía.
2: Sí, la presidenta lo que decide es irse a los términos generales, a comparar los proyectos, a hablar de Calderón, de la entrada de los agentes, etcétera, extranjeros, incluso hablar de la elección en Estados Unidos, de que no van a usar a México como piñata, y ese es el discurso. Ya no lo hace tan centrado en la gobernadora.
0: Me imagino que ya empezaron a medir, Manuel.
1: Pues ya empezaron a medir, Ciro, y también a cuidar un poco lo que se dice, ¿no? Porque ayer lo decía muy bien Maru Campos a la doctora Claudia Sheinbaum, ¿dónde está la presunción de inocencia, ¿no? Por muchos años México tuvo presidentes abogados, por muchos, muchos años, y creo que no había problema, se movían en un marco de un respeto a la ley, comillas, de un respeto a la ley, pero por lo menos para no hacer esas difamaciones que sí señalamientos políticos. Pero en el caso de la administración pasada, que no lo es, en el caso de la administración actual, que la presidenta Sheinbaum no lo es, entiendo que cueste trabajo dejar de moverse en un cuadro donde de repente pareciera que lo que dices como jefe del Ejecutivo no tiene el peso que sí tiene.
0: Bueno. Seguimos con el tema. Hay un comunicado de prensa, dice, ante la denuncia pública expresada por el periodista deportivo Fernando Vargas, la Fiscalía General de Morelos instruyó a la Visitaduría General y de Asuntos Internos iniciar una indagatoria para deslindar responsabilidades. La Fiscalía de Morelos toma con seriedad los señalamientos realizados al respecto y asimismo se establecerá contacto con el periodista. La Fiscalía General de Morelos refrenda su compromiso de actuar con responsabilidad. Pues rápido, rápido. Bueno, dejémoslo ahí, ¿no? Y si vemos que las cosas se mueven, pues ya asunto entre Fernando y la Fiscalía de Morelos. Y si no, pues hacemos nuestro trabajo de reportero. ¿Te parece, Manuel?
1: Sí, me parece bien, Ciro. Me parece bien. Nos mantenemos atentos. Por lo pronto ya van a hacer sus investigaciones internas. Pausa. Volvemos.
0: Volvemos.
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2: Julieta Venegas se estrena como escritora. En Norteña, Memorias del Comienzo, la cantante describe sus primeros años, la vida en la frontera, las continuas mudanzas, su encuentro con la música a partir de la compra de un piano usado y las clases con la maestra Margarita. Venegas se presenta como una mujer inquieta, una artista en búsqueda constante, desde la formación de una banda, su mudanza a la Ciudad de México, sus primeros trabajos musicalizando proyectos teatrales, los encuentros con personas que marcaron su vida y trabajo, como el director Francisco Franco, el músico José Rangel o la productora y comunicadora Lynn Feinstein. Una historia que llega hasta la grabación de su primer álbum, el encuentro con la industria musical en el despegue de una carrera notable. Un texto que encantará seguramente a los seguidores de la tijuanense.
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3: Aprendamos juntos.
4: El primer despertador solo podía sonar a las 4 de la mañana, hora necesaria para los trabajadores de la época.
3: La importancia del saber.
4: Las mariposas saborean su comida usando las patas, donde tienen sensores químicos que detectan si la planta es apta a comestible.
3: Explorando la naturaleza.
4: La taiga es el bosque boreal más extenso de la Tierra, cubriendo gran parte del norte de Rusia. Compuesta principalmente por coníferas como pinos y abetos, este ecosistema está adaptado a inviernos extremadamente fríos y veranos cortos. Es un refugio vital para especies como el tigre de Siberia y el oso pardo. Además, sus suelos congelados almacenan enormes cantidades de carbono, siendo fundamentales para mitigar el calentamiento global actual.
3: Datos relevantes.
4: El océano más cálido del mundo es el Océano Índico, debido a su ubicación tropical.
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6: 24. Saludamos, qué gusto, a José Antonio Esquerra, director de Asset Management de Finamex. Qué gusto, José Antonio. Y a Víctor Gómez Ayala, director de análisis económico, también de Casa de Bolsa Finamex. Buen día para los dos. Y de entrada, pues la nota que es hoy primera plana en los diarios mexicanos desde ayer en la tarde: Moody's, baja calificación, mantiene grado de inversión. Tomo la nota tal como está en la portada del Financiero. La agencia Moody's recortó a Baa3 desde Baa2 la calificación de México, que mantiene el grado de inversión. La perspectiva pasó de negativa a estable. ¿Qué es eso, José Antonio? ¿Qué es eso, Víctor? Buen día a los dos.
7: Muy buenos días, Ciro, Manuel. Gracias por la invitación.
6: Bienvenidos.
7: Pensé que ibas a decir que la nota era el ascenso del Racing de Santander, pero no, nos vamos con
6: eso
7: la neta.
6: Eso era el final.
7: Eso era el final. Más importante, precisamente.
6: Y que viva el Racing de Santander.
7: Aupa Racing, exactamente. Por eso invité a Víctor, quien hizo un análisis muy detallado del tema de esta nota, que es preocupante, y también decirle a los clientes que tienen muchas opciones y, al contrario, verlo esto como una oportunidad. Pero le cedo la palabra a Víctor para que nos platique un poquito de la nota.
8: Gracias, Toño, Manuel, Ciro. Pues mira, yo lo que te diría es que esta decisión es una consecuencia de algo que hemos venido señalando desde hace tiempo. La preocupación de Moody's es más estructural sobre el estado de las finanzas públicas. ¿Qué significa esto? Cuando nosotros pensamos en la deuda, cuando decimos que es 52, 53, 54% del PIB, hay que tomar en cuenta que eso es un valor que tiene un numerador y un denominador. El numerador es el esfuerzo que puede hacer el gobierno por contener el gasto, por aumentar la recaudación, por encontrar eficiencias. Pero el denominador es la economía, es el crecimiento que está teniendo la economía, la capacidad que tiene de expandirse, el dinamismo que puede mostrar. Y lo que está diciendo Moody's es que la dinámica que está teniendo ahorita el manejo del numerador, o sea, el manejo de las finanzas públicas, ya está comprometiendo el denominador. ¿Por qué? Porque los recortes se están enfocando en inversión y la inversión productiva tiene consecuencias directas sobre el crecimiento. Segundo, porque la estrategia de soberanía energética le está restando muchos recursos al erario público y el resultado operativo no está ahí. La producción petrolera sigue con números críticos. Y tercero, sí. Las opciones que hay en el camino para el gobierno federal, hacer una reforma fiscal hacia adelante, ampliar los mecanismos de reducción del gasto, también pueden tener consecuencias sobre el crecimiento. Entonces, la palabra que está ahí atrás es sostenibilidad. ¿Qué tan sostenible es este manejo de las finanzas públicas? Hay una tarjeta amarilla aquí. No perdemos el grado de inversión, pero sí estamos en el último nivel que nos concede el derecho de tenerlo desde la perspectiva de Moody's.
6: ¿Solo una tarjeta amarilla, José Antonio Esquerra?
7: Pues una tarjeta amarilla preocupante porque además no es la única calificadora que ha mostrado estas alertas, ¿no? Standard & Poor's la ponía, la calificación la bajó precisamente a negativa. Es algo que ya venía adelantando Moody's y que sí es preocupante, sobre todo el tema fiscal, con el déficit fiscal que no se ha corregido. Había una promesa desde la entrada de nuestra presidenta Claudia Sheinbaum que no ha tenido esa corrección, ¿no? Esto es preocupante, sí, como país, sí, por la nota, la que ya leías. Para los inversionistas, pues probablemente puede representar una oportunidad, ¿no? ¿Qué va a hacer o qué provoca esta nota? Pues que las tasas de largo plazo, sobre todo las de largo plazo, pues tiendan a ser más altas. ¿Por qué? Porque cuando tu calificación es menor, pues te haces, claro, entre comillas, menos atractivo, menos sexy, ¿no? Para los extranjeros, inclusive para los mexicanos, y entonces tienes que pagar un premio más atractivo.
6: Que ofrecer más.
7: Exactamente. Sí. Eso, oye, puede traer beneficios. Sí.
6: Víctor, ¿y cómo ligarías esto con lo que parece ser ya un poco más de tranquilidad en el tema de la inflación, a juzgar por las dos últimas mediciones?
8: Sí, mira, creo que lo platicábamos la vez pasada, Ciro, la lectura de inflación iba a registrar en estos meses lecturas más benignas por efectos base de comparación, ¿no? Iba a ser una ventana de oportunidad más o menos entre mayo y junio. Nuestra trayectoria sigue en línea con lo que hemos venido observando. El viernes vamos a tener un nuevo dato de inflación, va a salir bien. Va a estar más cerca del 4% anual, nosotros lo esperamos en 4.15, pero vamos a ver un número ahí, ¿no? Entre el 4 y el 4.15, dándole un poco, validando un poco las decisiones recientes del banco en términos de la trayectoria, pero luego esos mismos efectos base de comparación van a hacer que la inflación empiece a resurgir en los próximos meses, prácticamente a partir de junio. La vamos a ver cerca del 4, pero la vamos a ver arriba del 4%, ¿no? Un poco arriba de esto que llama el Banco de México su intervalo de variabilidad alrededor de su meta. Y de alguna manera, ¿no? Nos muestra que el espacio, y la propia Junta lo reconoce, estábamos leyendo las minutas antes de entrar al aire de la decisión de mayo, pues el espacio ya se cerró, ¿no? La ventana para recortar ya está cerrada, nos quedamos en 6.5.
6: Sí, lo dicen ustedes dos que adelantaron, creo que primero que nadie, además en meses sucesivos, José Antonio y tú, Víctor, que las tasas iban a bajar, ven muy difícil que lo sigan haciendo en las próximas reuniones de Banco de México.
8: Sí, yo creo que está cantado que no hay manera de poder seguir recortando. Lo platicaba con Toño antes de entrar al aire. El Banco de México sí tiene un mandato de constitucional, ¿no? De preservar el poder adquisitivo, y la herramienta que utiliza, sí, sí, para ello es el control de la inflación. Pero dentro de sus mandatos constitucionales también está una estabilidad financiera, ¿no? Y eso significa que hay que ponerle suficientes escudos a la economía desde el punto de vista de su riesgo con el exterior.
6: No ves nuevas bajas.
8: Por ahora no.
7: No sé.
6: Por ahora no. Bueno, y ante esto, ¿qué con el dinero, José Antonio? ¿Qué hacer con los ahorros, con las inversiones? ¿Qué en este panorama? Tarjetas amarillas de calificadoras internacionales, una inflación que va a bajar una temporada, pero luego va a volver a, a tomar algo de fuerza ante eso, ¿qué hacer con la inversión?
7: Sí, yo diría, a ver, lo dijo muy bien Víctor, aunque vemos su cara de preocupación y lo vemos aquí en el foro, ¿no? De angustia. Sí. La verdad
6: sí,
7: es que...
6: Ya me preocupé.
7: No, tú estás muy tranquilo, Ciro, no te preocupes. Pero a ver, dada esa cara de angustia, yo les diría a los clientes, a los inversionistas, que no transmitan esa cara de preocupación necesariamente en sus portafolios de inversión, lo que nos está platicando Víctor, aunque sí es preocupante para el país. Pero esto puede representar oportunidades. A ver, hay una inflación que de alguna manera está contenida, un tipo de cambio que ya lleva mucho tiempo contenido ahí. Tenemos certeza de dónde van a estar las tasas al 6.5. Entonces, esto le genera un panorama de mucho más certidumbre para la toma de decisiones para los inversionistas. Oye, si yo quiero invertir en corto plazo, 6.5 es lo que puedo alcanzar, un poquito abajo del 6.5, dependiendo dónde o el producto en el que lo inviertas, ¿no? Quiero irme a tasas de más largo plazo. Bueno, existe la opción. Oye, quiero dólares. Pues con tanta estabilidad tendrías que buscar un producto que tenga dólares, pero que a la vez esté invertido en algo. O sea, cubrirte por si hay una depreciación de la moneda, que podría venir, ¿no? Pero cubrirte de alguna manera con un producto de inversión que tenemos, por supuesto, en Finamex, pero que además te dé la cobertura. Entonces, creo que por el contrario, para el inversionista ahorita puede haber certidumbre. Y, por supuesto, lo que le sugerimos es que se acerque a una institución, que se acerque a los expertos.
9: A los,
7: ¿no?,
9: que sí saben.
7: A los expertos, en donde estamos haciendo precisamente este tipo de análisis como el que platica Víctor. Bueno. Y que se acerque a los expertos y diga, bueno, pues, ¿qué tengo,
9: o sea,
7: que hacer con mi portafolio?
9: Que te conviene, ese es el tema, ¿no?
7: ¿Qué tengo que hacer con mi portafolio?
9: Es tu circunstancia, tu situación.
6: ¿Y cómo
9: real
6: se acerca?
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7: Sí,
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6: Ya ves cómo es, Manuel. Muchas gracias, José Antonio, y felicidades. Racing de Santander, campeón de la segunda división de España, va a jugar la próxima temporada en la Liga.
7: Así es.
6: Y Cruz Azul, campeón de México.
7: El domingo los Pumas, campeones de este país.
6: Nada, es que te digo, nada, esa sí le va a fallar a Finamex.
7: Bueno,
6: esa sí le va a fallar a Finamex.
7: Un abrazo, Ciro.
6: Gracias, José Antonio, gracias, Esquerra. Y muchas gracias. Algo más, Víctor Gómez Ayala. Nada más, gracias, director,
10: Ciro,
6: de análisis económico.
10: De todo, muy amable, gracias por la invitación.
6: Gracias a los dos, gracias. ¿Quién va a ser campeón, Manuel?
9: Cruz Azul.
6: Además del Racing
9: Cruz
6: de
9: Azul,
6: Santander.
9: No, pues, ¿quién más? El Cruz Azul, le toca el Cruz Azul.
7: Ya nos
9: jugamos, ¿no?,
7: una lana.
9: Ya tenemos aquí una apuesta cruzada.
6: Una inversión.
9: Finamex,
6: que una inversión. Si le apuestas una inversión.
9: Ya tenemos aquí, bueno, un código. Oye, ya tenemos un código Ciro aquí.
10: Comprometido.
9: Comprometido.
7: Así es.
6: Vamos a pausa. Gracias a Finamex, gracias a José Antonio Esquerra, a Víctor Gómez Ayala. Vamos a pausa.
7: Un abrazo.
9: Y regresamos, estamos por la mañana. Gracias.
6: Regresamos
9: por todos.
6: Al regresar, vamos a ir
9: sí,
6: a La Habana, a
9: sí,
6: Cuba.
9: Sí.
6: Volvemos.
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21: La autoridad del Estrecho del Golfo Pérsico de Irán anunció que las entradas y salidas en el Estrecho de Hormuz quedan a disposición de las Fuerzas Armadas iraníes. La medida busca ampliar unilateralmente su control militar sobre la importante ruta energética. La Expo ANTAD 2026 cuenta con la participación de empresarios, autoridades estatales, representantes del sector comercial del país y con la presencia del gobernador de Jalisco, Pablo Lemus Navarro. El mandatario estatal precisó que el evento reúne a más de 1.600 proveedores, más de 50.000 marcas y 2.500 compradores. La Fiscalía General del Estado de Chiapas informó sobre la detención de 3 agentes y el subdirector del Ministerio Público por tortura. La aprehensión se realizó después de viralizarse un video en el que elementos estatales maltratan a un detenido.
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22: Continuamos con Ciro Gómez Leyva por la mañana.
6: Vamos directo a Cuba con Juan Palop, corresponsal de la agencia EFE en Cuba, la mañana siguiente de la noticia de Raúl Castro. Juan, gusto en saludarte, buen día.
23: Hola, buenos días.
6: Buen día, Juan.
23: Hola, buenos días. Pues efectivamente, sí. Han pasado unas horas desde la acusación formal al expresidente y exguerrillero Raúl Castro por el derribo de 2 avionetas con el resultado de 4 muertes hace 30 años. Y ha sido ahora cuando se ha presentado esta acusación formalmente y ha sido una especie de terremoto político que vamos a ver qué consecuencias prácticas tiene, ¿no? Las primeras reacciones desde La Habana han sido bastante fuertes, ¿no? Por lo menos desde el nivel oficial, ¿no? El gobierno ha salido en tromba a decir que es una acusación sin fundamento jurídico y que tiene una base meramente política, ¿no? Que es lo que hay detrás, un intento de seguir presionando al gobierno de La Habana desde Washington. También han dicho que es una forma de preparar una posible intervención militar, ¿no? Que sería una de las dudas que aún está aquí sobre el aire, más aún después de lo que pasó con el presidente de Venezuela, Nicolás Maduro, ¿no? Entonces, el ambiente del oficialismo es muy tenso, pero podríamos decir que en la calle la situación es un poco distinta.
6: ¿Qué pasa en la calle, Juan? ¿Qué pasa en la calle? Eso, ¿qué tanto se conoce esta información? Medio, por ejemplo, el mensaje de conoce. Marco Rubio de ayer en la mañana, esta noticia de contra Raúl. ¿Qué tanto se conoce, se difunde, rebota, como decimos en México?
23: A ver, en la calle, la noticia de la acusación formal contra Raúl Castro ha tenido escaso eco y entre los cubanos, no ha sido gran, o sea, no ha formado parte del comentario principal. Efectivamente, el discurso que dio el secretario de Estado de Estados Unidos, Marco Rubio, tuvo muchísimo más eco en la calle, porque llegó mucho más con argumentos mucho más claros y hablando sobre el día a día del cubano, independientemente de que, claro, pues todo tiene su sesgo político en las narrativas de Estados Unidos y en la narrativa del gobierno cubano, etcétera. Pero efectivamente lo que dijo Marco Rubio fue la comidilla del día en redes sociales y en las conversaciones en Cuba, mientras que la acusación formal al expresidente Raúl Castro y la reacción del oficialismo cubano tuvo mucho menos eco.
6: Bueno, estoy recibiendo información, dice Marco Rubio, que hace 10 minutos Raúl Castro admite abiertamente y se jacta de haber dado órdenes de derribar aviones civiles. No voy a hablar sobre cómo vamos a traerlo a Estados Unidos. ¿Por qué se lo diría a los medios? Si hay un anuncio, se los diré después, no antes. Esta información no llega a Cuba. Bueno, no llega a las calles de Cuba, sí les llega a ustedes, obviamente, pero no a las calles.
23: Claro, eso llega menos. Vamos a ver en qué consiste todo esto, porque hay mucha especulación en torno a por qué ha salido hasta ahora. Los indicios o no, las bases argumentales para una imputación están sobre la mesa del Departamento de Justicia de Estados Unidos desde hace 30 años, ¿vale? Y hasta ahora no se ha dado este paso. Ahora hay otro contexto político, ¿eh? Entonces, eso por un lado, pero eso tiene un potencial político, un potencial explosivo a nivel político, porque en una negociación eso puede ser una baza para Estados Unidos, pero a la vez puede ser el motivo que lleve a La Habana a romper la negociación. Porque la figura de Raúl Castro para el gobierno cubano es intocable. Entonces,
6: pues sí, pero romper jugar, la negociación, ¿en qué posición los deja?
23: Ya, en una posición muy difícil, pero ellos no pueden transigir políticamente en una mesa de negociación con la ficha de Raúl Castro. No pueden. Aunque sepan cualquier cosa que venga después, no pueden. Políticamente no es viable. O sea, sería un suicidio político para el. No es concebible desde mi punto de vista, ¿eh? No es concebible que eso sea. Puede ser que haya que forme parte de una negociación y que a costa de quitarla de en medio ceda Cuba en otras cosas, ¿no? Podría entenderlo así, pero nunca como bueno, pues esto que siga adelante. Ellos no pueden transigir con eso. Es Raúl como Fidel son las figuras principales de la revolución.
6: No, sin duda.
23: No se puede sacrificar eso. Bueno. Entonces, es muy complicado.
6: Muchas gracias, Juan Palop, corresponsal de EFE en Cuba. Muchas gracias. Buen día.
23: Encantado, como siempre. Buen día.
6: Gracias. Sofía.
0: Ciro, terminó la conferencia mañanera y le preguntan a la presidenta sobre el caso Sinaloa. Le preguntan si el gobernador Rubén Rocha tiene vigilancia por parte de la Guardia Nacional. La presidenta simplemente dice, entiendo que hay vigilancia, no entra en detalle si es federal, si es estatal o quién lo está cuidando. Le preguntan si sigue en Sinaloa. Ella dice sí, entiendo que está en su casa. Le preguntan si el senador Insunza también pidió protección. La presidenta dice, no estoy enterada, voy a preguntar, pero no tengo esa información. Y le preguntan sobre los otros ocho acusados que no se fueron a entregar a Estados Unidos, que están en México, si sabe el gobierno de México en dónde están esas personas, y la presidenta dice que legalmente no hay nada que obligue al gobierno de México a tener vigilancia particular sobre ellos. Le preguntan si habrán salido del país y la presidenta dice que al existir una orden de aprehensión por parte del gobierno de Estados Unidos, se giran fichas rojas. Entonces, que si alguno de esos mexicanos saliera de nuestro país, en otro país podrían ser detenidos por esas fichas rojas de
6: Interpol. Bueno, está bien. Y eso es lo que le preguntan, Manuel. Yo creo que es una no discusión. Lo hemos dicho aquí, llevamos 2 semanas diciéndolo. ¿Qué más da si están en Michoacán, en Zacatecas o en...
2: Donde estén, Ciro.
6: O en Sinaloa. Están escondidos. Y están escondidos porque no les queda de otra. Punto.
2: Y eso, la pregunta es, ¿y por qué están escondidos si el gobierno mexicano todos los días desde Palacio Nacional dice que no tiene nada en contra de ellos? Ya les cancelaron las cuentas bancarias, se las congelaron. Entonces, donde estén, están escondidos, Manuel.
3: Sí, donde estén, Ciro. Aquí da igual exactamente, ¿no? Si intentan salir del país, curiosamente, el lugar donde más les conviene estar es aquí, ¿no? Pero con esta característica de no poder mostrarse, de no poder salir, porque tienen ese señalamiento de los Estados Unidos, un señalamiento muy fuerte, ¿no? De ser y de haber participado como con grupos del narcotráfico.
2: Bueno, cambiamos de tema. Enrique... Cruz Azul, campeón, ¿sí o no?
14: Pues ya veremos el domingo por ahí de las 10 de la noche, te digo. Pero yo creo que... te despierto el lunes por la mañana. Pero yo creo que sí tiene oportunidad Cruz Azul. Me ha gustado la forma en la que han jugado. Me gustó también, hablando acerca de la máquina, que tenían que ir a ganar al Estadio Jalisco en contra de las Chivas, pese a que tenían pues la mitad del equipo con la Selección Mexicana de Fútbol. Pero sí se ve una actitud completamente distinta. Y Pumas... La verdad es que creo que sí ha dejado que desear en esta liguilla, en donde dejaron vivir al América, y si no fuera por el penalti que falla Henry Martín, en ese momento Pumas estaría de vacaciones. Y luego también el fin de semana pasado, en donde Pachuca también se amarra demasiado al resultado, pero cuando se van al abordaje, Pumas la pasó bastante mal. Entonces, yo creo que Cruz Azul puede ser marcado como favorito. Es importante que ya no importa la posición en la tabla para la cuestión del marcador global. Entonces, si hay empate en el global, se van a tiempos extras, se penaltis y en fin. Pero yo creo que es favorito Cruz Azul para ser campeón. Que, por cierto, el arbitraje de hoy va a ser...
2: ¿En serio, Enrique? ¿En serio, sí lo ves favorito?
14: Yo creo que sí.
2: Aquí a la distancia parecería
14: favorito,
2: que
14: pero creo que sí. Ligeramente favorito.
2: Bueno, interesante. Pues suerte al azul.
14: ¿Esto quiere decir que tú no?
2: No, yo no sé, pero de todas formas, mira, hoy. Hoy traemos este, a ver si da suerte.
14: Bueno, ustedes, es vestimenta color azul de Ciro, pero finalmente pues como...
2: Azul, porque los otros también son azules, pero otro azul.
14: Sí, bueno, pero pues de sangre azul se dicen los de la máquina celeste de Cruz Azul, ¿no?
2: Eso, como entonces, tú y como Manuel.
3: Y como yo,
2: Ciro. O tú ya dejaste, tú y tú ahora ya le vas a la selección.
14: No, la verdad confío más en el Cruz Azul, la neta. Pero bueno.
3: Y se le voy para la del Congo.
14: La verdad. Pero bueno, por cierto, Cruz Azul protestó que íbamos a tener para el partido de vuelta a Daniel Quintero como árbitro. Y es que pues dicen que en el partido de vuelta de Pumas en contra de Pachuca, Efraín Juárez, el técnico de los Pumas, se acercó con el árbitro y le dijo: ojalá pites tú, muy buen trabajo. Y también Cruz Azul se queja de un trabajo que realizó este hombre durante el torneo regular. Total, que la comisión de arbitraje ratifica a Daniel Quintero. Creo que es un árbitro serio, que lo ha hecho bastante bien. Y entonces él está en el partido de vuelta, y el partido de ida del día de hoy será Ismael Rosario López. Por si algo le faltara al Mundial de Fútbol, pues está esta situación del ébola que está afectando tanto en el Congo como en Uganda principalmente. La selección del Congo tenía preparada una preparación en su país por espacio de 3 días, también una despedida frente a su público en Kinshasa. Sin embargo, esto ha sido cancelado del brote por ébola. La preparación pues la van a hacer en otro lado. Van a jugar por lo pronto contra Dinamarca en Bélgica el 3 de junio, contra Chile en España el 9 de junio. Y van a llegar a Houston, donde va a ser su primer partido de la Copa del Mundo el 11 de junio. Sus partidos en el Mundial van a ser 17 de junio contra Portugal en Houston, 23 de junio contra Colombia en Guadalajara, y aquí es en donde hay que tener mucho cuidado, y el 27 van a estar enfrentando a Uzbekistán en Atlanta. Todos los jugadores del equipo del Congo y su técnico están fuera de este país. Ellos, la mayoría, están en Francia. Por lo pronto, el Centro de Control y Protección de Enfermedades de Estados Unidos dijo que va a prohibir la entrada a extranjeros que hayan estado en las últimas 3 semanas en el Congo, en Uganda y también en el sur de Sudán. Dicen que esto pues no le afecta esta medida a los jugadores ni tampoco al cuerpo técnico. La República Democrática del Congo, que antes era conocida como Zaire y que había ido una vez anteriormente a un mundial que fue en Alemania en 1974. Y bueno, también aquí en el programa han estado hablando acerca de la situación hotelera en Guadalajara, en la Ciudad de México, de los precios. Hay un reportaje muy interesante que sale ayer de la BBC, que publica un reporte de la Asociación de Hoteleros en Estados Unidos que acusa a la FIFA de bloquear cuartos para su uso propio y provocar una falsa demanda. Mira. Y que de esta forma también los precios subieran de manera exorbitante. Pero pues resulta que el 70% de los cuartos reservados por la FIFA en Boston, Dallas, Los Ángeles, Filadelfia y

0: 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Fíjense que vamos a empezar el programa súper bien. Hoy tengo aquí a la hija pródiga. Pues es que dejaste de estar un ratito con nosotros porque te me fuiste a un
1: sé,
0: crucero, regresaste y estabas súper ocupada y que tenías la cena y luego ya, bueno, ahora sí,
1: pero te extrañaba.
0: Vania a casa sola, aquí en el programa La Mujer Actual, así que Casa Sola México. Bienvenida, amiga, ¿cómo estás?
1: Oye, estoy feliz, Janet, de estar aquí contigo porque sí, hace rato que no te veía, ya te extrañaba
0: Yo también a ti,
1: muchísimo.
0: No, ¿quién te llamó y te dijo?
1: ¿Tú?
0: Bueno, Vania, ¿qué
1: ¿Tú?
0: onda contigo?
1: Así, ¿qué hubo? ¿Qué horas
0: ¿Qué
1: traes?
0: hubo? ¿Qué pasó?
1: Oye, pues la chamba, bendito Dios, la chamba, muy contenta, pero con muchas ganas de estar acá contigo y con los cachitos de historia.
0: Claro. A ver, estamos en mayo.
1: Estamos en mayo 21. Hoy es cumpleaños del Tata Cárdenas.
0: No me
1: Hoy
0: digas, nació un día como
1: un
0: hoy.
1: día como hoy, en 1895, en Michoacán, nació Lázaro Cárdenas. ¿Sabes qué historia tan bonita? Porque estaba repasando aquí, ya sabes, como esos momentos claves de su vida. ¿Y cómo descubres a las personas a partir de lo que van dejando de testimonio de su propia vida, ¿no? Él era chavito cuando empezó a trabajar en una imprenta que se llamaba La Económica, allá en Michoacán, ¿no? Y era escribano. Entonces él empezó un diario en 1911. Fíjate qué maravilla. Y en ese diario él decía que había tenido sueños en los que soñaba que combatía a los traidores de la patria
0: No me
1: y que
0: digas.
1: siempre buscaba como la justicia y hacer pues trabajar por el país. Pero tenía algo muy particular. Decía: ¿cómo voy a ser una persona respetable y cómo voy a hacer que la fama me acompañe? Pero no de forma frívola. Él ya era un adolescente que estaba viendo que quería hacer algo mucho más grande y trascendental. Y en la misma reflexión en su diario escribía: siendo escribano aquí, es que no lo voy a lograr, porque la gente que está aquí no la acompaña la fama. ¡Ay, qué
0: Sabía que tenía que
1: fuerte!
0: salir
1: Él
0: de
1: sabía.
0: Michoacán.
1: Y entonces llega la coyuntura del golpe de estado de Victoriano Huerta. Entonces, unos revolucionarios que hacen base en donde él está, en donde está la imprenta, La Económica, mandan a hacer unos panfletos, ya sabes, ya para divulgación, ¿no? Contra el gobierno. Él está toda la noche haciendo los panfletos y de repente, al día siguiente que tiene que ir a entregarlos, pues ya les cambiaron al militar por otro de los
0: Sí, pues
1: federales.
0: es que así
1: Y
0: eran las
1: entonces
0: cosas.
1: casi que se lo vayan a llevar a la cárcel y la mamá
0: Híjole.
1: dijo: no, no, no, espérate. El caso es que Iván acaba yéndose al ejército y así es como empieza la vida militar de Lázaro Cárdenas, siempre muy preocupado, siempre muy activo. En 1915 conoce a Calles
0: Sí.
1: y ahí empieza una relación muy bonita de discípulo y alumno, de guía,
0: Discípulo y maestro.
1: discípulo y maestro. ¿Y cómo acabó esa relación, no? O sea,
0: Terrible.
1: terrible. Pero justamente lo interesante de este momento histórico es, fíjate que estaba echándome todo este rollo, ¿no? Que va y como jefe militar de la zona, de ciertas zonas, hay una anécdota que él cuenta que está visitando el pozo petrolero de Cerro Azul y que los americanos y la guardia que tenían ahí se tardan muchísimo

0: muchísimo, así como les hacen el desplante y el desdén, se tardan muchísimo en atenderlos, en abrirles la puerta, y luego entran y se dan cuenta que realmente solo están extrayendo el petróleo, se están llevando la riqueza, pero no están devolviendo la inversión, no están dejando nada. Y me acordé tanto, Janet, porque eso que está pasando, y lo relata Cárdenas, es antes del 28, o sea, como por el 26, 27. Y en 1922, yo no sé si te he contado, que mi abuelo fue el fotógrafo oficial de una gira que hizo un diputado que se llamaba Barón Obregón. Y este diputado hace la gira por las zonas petroleras, específicamente van a Cerro Azul, para verificar cuáles son las quejas de los trabajadores mexicanos que dicen que no tienen las mismas condiciones de vivienda, no ganan lo mismo, que están muy, pues muy mal, ¿no? Y justamente mi abuelo es el fotógrafo de esa gira, donde toma unas fotos tan bonitas en el pleno pozo petrolero, donde se ve al trabajador extranjero con botas, con vaqueros, con casco, y al trabajador mexicano con huaraches y calzón de manta.
1: ¿Qué tal?
0: Entonces, son fotos maravillosas, y cuando yo leo esta reseña de a los poquitos años que Cárdenas va como jefe militar de la zona y constata esto que mi abuelo ya había retratado un poco antes, digo, claro, por supuesto, y es de donde él empieza con esta idea de recuperar el petróleo y la explotación, que ya teníamos este antecedente de la Constitución en el 17, ¿no? Que era el cambio del artículo 27, que decía que todos los recursos naturales y la tierra y el agua son del gobierno mexicano. Y entonces me da mucha risa esta parte de cómo se las ingenió Cárdenas para decir, ok, tenemos la discusión de que los americanos y los ingleses tienen títulos de propiedad sobre las tierras donde están los petroleros, por lo tanto argumentan que es de ellos, claro, ¿no? Y les corresponde.
1: Claro.
0: Y dice, ¿cómo lo voy a hacer? Y la maravilla de la expropiación petrolera, que viene desde el contrato laboral. Desde dijo, ¿cómo le hago con estos canijos? Entonces, apoya la creación del sindicato petrolero, apoya la creación, apoya a los trabajadores que se van a huelga. El laudo es a favor de los trabajadores. Los americanos dicen, no vamos a pagar nada. Ah, órale, va, que no pagues nada. Se amparan. Y esta foto maravillosa que siempre tenemos contigo, en la que, esa fue una foto que me encanta, porque yo la uso mucho para las narrativas de las mujeres en la historia.
1: ¿Cómo no? Pues sí, es que ¿no? Es emblemática.
0: Es emblemática, porque es justamente la gente que está esperando la resolución de la Suprema Corte en el asunto del amparo que piden las compañías extranjeras.
1: Sí, sí.
0: Se niega ese amparo a las compañías extranjeras y inmediatamente viene la expropiación.
1: Exacto.
0: Entonces eso me encanta, porque podemos tener muy, muy claro cómo es este paso del tiempo y cómo todo lo que Cárdenas dejó. Yo no sé, tenemos tiempo en este bloque.
1: Un minuto.
0: Es que hay una parte que me encanta del por qué le dicen Tata Cárdenas cuando va en esta gira para ser gobernador de Michoacán, y que la gente se acercaba a darle besos y besarle la mano, y él decía, no, de frente y enderezate para que nos veamos a los ojos. Y se gana ese cariño de la gente y el respeto, y por eso le dicen Tata Cárdenas. Y ahora ves a cuánto político que se deja besar la mano, ¿no?
1: No, bueno, y limpiar los zapatos.
0: Sí.
1: Por una mujer.
0: No, ya sé.
1: Aquellas cosas que se van a quedar para toda la vida.
0: O sea, ¿por qué no volteamos a ver a Cárdenas tantito y nos inspiramos en su figura y en su forma de ser y en su esencia?
1: Qué bonito que lo traigas hoy, en este día que recuerda su fecha de su nacimiento.
0: Sí.
1: Arriba, Michoacán. Ay, cómo me gusta Michoacán.
0: Ay, sí, se come tan rico.
1: No, todo. Michoacán, su gente. Ay, todo. ¿Cuántos güeritos hay en Michoacán?
0: Muchos güeritos.
1: Muy blanquitos, güeritos. Y las artesanías, los colores de Michoacán. Ay, los sabores, tienes mucha razón. Vámonos, pues, al corte comercial. Regresamos con cachitos de historia para llegar, porque Vania Casasola es la parte joven.
0: Joven, sí. Tú dime joven, yo feliz.
1: Eres la parte joven del archivo Casasola.
0: Yo siempre que llego me pongo feliz y rozagante porque me dices joven,
1: cosa,
0: y yo
1: volvemos.
0: Me siento muy bien.
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11: Cuida lo que comes.
12: La hoja santa es una hierba que se utiliza con fines gastronómicos y médicos. Su forma de corazón es perfumada con un fuerte aroma, pero de sabor dulce. Forma parte de la familia de las pimientas. En la cocina, se usa para preparar carnes, salsas, caldos y quesos. Por su aroma, se usa también para aromatizar tamales y chiles rellenos, entre otros platillos. En la medicina, contribuye a disminuir la fiebre e inflamación de los riñones. La infusión de hoja santa es usada para tratar problemas respiratorios como el asma.
11: Conoce más.
12: La lluvia helada es la más peligrosa porque es líquida hasta que toca una superficie.
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0: Seguimos en La Mujer Actual con Vania Casasola, cachitos de historia para llevar. Y recuerden que Vania con mucha frecuencia hace unas cenas, organiza unas cenas que tienen una charla de la historia y siempre reúne gente muy, muy linda que quiere convivir, que quiere hacer amigos, van familias, se arma algo padrísimo. Este próximo va a ser a finales de mayo.
1: El próximo encuentro, que se llama Noches Casasola, va a ser el 29 de mayo y ojalá que nos acompañen porque el tema que va a tratar la noche está padrísimo, Janet. O sea, a ver, de título le pusimos Te voy a cambiar el nombre.
0: Te voy a cambiar el nombre.
1: ¡Exacto!
0: Pero no cambio la historia.
1: Exacto, entonces son las historias de amor prohibido que han dejado huella profunda en nuestro queridísimo país.
0: ¡Qué padre!
1: Entonces, bueno, vamos a hablar de pues de gente muy interesante. O sea, desde Vasconcelos, María Antonieta, pero vamos a hablar también de Alma Reed y de Felipe Carrillo Puerto. Vamos a hablar de algunas que otras sorpresas. Está muy, muy interesante, muy divertido.
0: Y ¿en dónde va a ser?
1: Va a ser en el Hotel Fontán Reforma, que está justamente en el cruce de Bucareli para Juárez, donde está el Caballito Amarillo de Sebastián.
0: Sí.
1: Enfrente, en el restaurante Mirador. Entonces ya vamos a tener una muy buena vista, precisamente. ¿Y sabes qué vamos a estar viendo desde ahí?
0: No.
1: El Monumento a la Revolución.
0: Ah, bueno, que en la noche se ve espectacular.
1: Que se ve espectacular desde ahí, es una vista preciosa. Y es que te traigo una historia de amor del Monumento a la Revolución.
0: Ah, qué bonito.
1: Y es que
0: entonces, fíjate, bueno, a ver, ¿dónde se reserva?
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0: Muy bien.
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0: ¡Ándele!
1: Porque así debe de ser.
0: ¡Qué bonito!
1: Entonces,
0: ese es el código de descuento, mi nombre.
1: Ajá, Janet
0: para
1: Arceo.
0: Que vayan a esta cena. Ya quedan pocos lugares, ¿eh?
1: Quedan
0: les
1: 8 lugarcitos, porque entonces sí.
0: Has hecho una labor muy bonita.
1: Ay,
0: y
1: sí,
0: este lugar no tiene un aforo tan grande como el anterior. No vamos a decir
1: no,
0: cuál lugar,
1: dónde, pero
0: vamos a regresar a ese lugar.
1: Pero que entendamos
0: aquí
1: que
0: estoy,
1: sí,
0: regresa.
1: Son cenas íntimas, son sí, cenas en las que convivimos, la intención son mesas largas, en las que la gente que le gusta la historia pueda convivir, hacer amigos, y la verdad es que la pasamos muy, muy
0: y
1: padre.
0: Y hay cenita, te tomas una copita, lo pasa uno muy bien. ¿A
1: sí,
0: qué hora
1: sí,
0: arranca?
1: Sí. Arrancamos, citamos 7:30, arrancamos a las 8:00, voy a tener un pianista que me acompañe.
0: Ay, ¿vas porque, a cantar?
1: No, yo cuento historias y él toca, pero si tú vas, échate un palomazo.
0: ¿Pero yo por qué si yo no canto?
1: Cantas re bonito.
0: Ahora resulta. Fíjate nada más lo que hacen los amigos. Le levantan a uno el ánimo. Bueno, entonces esto será para el día
1: 29 de mayo, 7:30 en el Hotel Fontán Reforma.
0: Está.
1: Y síganos en redes sociales en Casasola México porque tenemos ya el calendario de las siguientes fechas.
0: Sí.
1: Que la siguiente va a ser en junio y va a estar dedicada a Pancho Villa.
0: Ay, qué bueno. Bueno, el teléfono 55 39 28 41 9 71 para que reserven. Vania Casasola, ¿seguimos?
1: Seguimos. Oye, pues fíjate que estábamos diciendo que vamos a ver el Monumento a la Revolución.
0: Sí.
1: Y este lugar tiene una historia maravillosa porque precisamente en tiempos de Díaz fue cuando se proyectó como el Palacio Legislativo, se pone la primera piedra, mi abuelo le toma esta gran fotografía firmando el acta. Y es hasta los 30 cuando se retoma el proyecto para hacer de este lugar un mausoleo, un lugar de homenaje a los héroes de la Revolución.
0: Uh-huh.
1: Lo aprueba Obregón, pero ya sabes que está en este rollo de que Obregón y calles y entonces el maximato y todo, entonces es un desastre, no pasa nada. Y en el 33 es cuando comienza y se establece ya como Monumento a la Revolución en el 36 con Cárdenas. Entonces, fíjate que una historia de amor muy bonita. Un piloto, Jacobo Fernández Alberdi, español, tenía una novia mexicana. Elisa se llamaba, Elisa Flores. Y entonces, él dijo, ¿qué cosa más romántica voy a hacer? La voy a citar y la voy a llevar y se van al los Llanos de Valbuena, donde estaba el aeródromo. O sea, quiero decir aeropuerto, pero pues no. O sea,
0: aeródromo.
1: En Valbuena, aquí
0: en Valbuena,
1: cerquita,
0: sí,
1: que
0: ahora
1: sí,
0: es el mero centro de
1: claro,
0: la ciudad, pero antes era lejos.
1: Sí, lejos, lejos. Y entonces la lleva y le dice, oye, ¿te quieres subir conmigo? Y ella le dice, contigo hasta la muerte, y casi se la cumple.
0: ¡Ay, ay, ay, ay!
1: Espérate. Entonces, días antes, o sea, cuando ustedes tienen un novio o si están en una relación y de repente dicen, ay, no, es que le estoy dando su tiempo para formalizar porque sí me quiere, pero quién sabe. Híjole, no es cierto. O sea, quien quiere, quiere. Y ahí te va el ejemplo. Él días antes se fue al Monumento a la Revolución y a ojo de buen cubero, o sea, a pasos largos, caminó, midió de una pierna del monumento a la otra y dijo, ah, pues le cuento como 25 metros, entonces yo creo si cabe mi avión. Y entonces, ajá, literal, y se va por ella, la invita a quien Valbuena y la intención era en el aire, en ese momento de atravesar por abajo, pedirle matrimonio. Entonces él cuenta,
0: ay, no, bueno.
1: No, una cosa. Ay. Y entonces están en ese... Está en la hazaña y él cuenta que le está escuchando rezar porque van en picada para poder pasar por el arco.
0: Claro.
1: Y entonces ella dice que le está escuchando rezar y le dice, bueno, ¿te quieres casar conmigo? Y él dice, sí, claro que sí, ¿no? Y el caso es que, bueno, esta es una gran hazaña. La fotografía que vimos ahorita es porque un turista estaba pasando por ahí con una cámara.
0: Es que si no se hubiera perdido ese momento.
1: Nadie se hubiera acordado de eso.
0: ¿Cómo qué hora sería? ¿Era de día?
1: Era de día, sí, tenía que ser de día. No era. No,
0: pero
1: de noche.
0: Imagínense ustedes.
1: Pero fíjate nada más, y justamente, o sea, fíjate nada más, un sobrino de Carranza era el jefe de la Fuerza Aérea, y entonces le dijo, oye, pues te tengo que llamar la atención, porque para empezar, pues felicidades, porque lo lograste, y qué bonita hazaña, y te vas a casar, pero para acabar, cállate con tu licencia, porque ya no puedes volar, ¿no?
0: Nunca
1: ya después la recuperó. Sí, después la recuperó, con el tiempo la recuperó. Pero es
0: una historia de amor
1: que se quedó en el corazón de los mexicanos.
0: Por supuesto.
1: Porque imagínate que te piden matrimonio y tu novio es un piloto que lo hace en una acrobacia, literal, volando por el medio del Monumento a la Revolución. Entonces, bueno, ¿por qué les traigo el Monumento a la Revolución? Precisamente porque ahí descansan los restos de Lázaro Cárdenas y de otros revolucionarios.
0: Sí.
1: Y justamente ahí hay un museo que es el Museo Nacional de la Revolución.
0: Visiten, está tan bonito.
1: Es muy bonito. Mira, este lugar tan complejo es un museo de sitio porque puedes bajar al sótano, ver la estructura metálica.
0: Es
1: eso que vemos en la fotografía, que ya está totalmente cubierto. Sí. Por abajo se ve, están viendo los fierros enormes.
0: Sí, sí, sí.
1: Entonces puedes ver eso, es mirador. Y aparte tiene el Museo de la Revolución, donde ahorita se exhibe.
0: Tiene estacionamiento, ¿eh? Comodísimo.
1: Ay, tiene estacionamiento, es muy cómodo, es un muy buen lugar.
0: Es un gran lugar alrededor, muchos restaurantes, barecitos, lugares para pasarlo bien.
1: Sí, tienes una vista espectacular.
0: Está el frontón enfrente.
1: Es el frontón.
0: Ya fuiste a ver la obra de teatro.
1: Ya fui a ver la obra de teatro.
0: ¿Te gustó?
1: El frontón, no voy a decir nada, sí, muy bonita. Bailan muy bonito.
0: A mí me encantó.
1: Bailan muy bonito.
0: No, a mí me encantó.
1: Yo voy a decir una cosa, ¿puedo decir una cosa?
0: No es una obra, jamás dijeron que tenía que ser histórica,
1: no. No.
0: Es un musical.
1: Sí.
0: Basado en La Malinche, pero es un gran musical, extraordinarios artistas, magníficos músicos.
1: Sí.
0: Yo no le puse ningún pero, ninguno.
1: Yo le puse el pero histórico, pero quiero decir
0: algo. Nunca dicen que sea una obra histórica.
1: No. Pero uno de los bailarines se llama Yoshae Cruz Godínez y fue hace mucho tiempo diseñador gráfico conmigo en Casasola, México.
0: ¡Qué padre!
1: Y lo quiero tanto, lo fui a ver y me dio tanto gusto verlo bailar y brillar y es extraordinaria.
0: Entregan
1: la destreza.
0: Entregan el alma a todos.
1: No, o sea, es que de verdad que dejan ahí la pasión, el alma, la vida. Sí, vale la pena como
0: vayan
1: un espectáculo.
0: Vayan a ver Malinche, por favor.
1: Claro.
0: Dura 3 horas que ni se sienten y es maravillosa. Yo, ojalá que lo que pasa al final de la obra, que en donde estamos cantando a México, ojalá que esa unión de todos, ojalá que eso sea un día, ¿verdad? A mí me parece, y además lo que narra es una historia de amor, y ante el amor, ¿quién puede decir que no?
1: No, bueno, a ver, sí, claro, es una historia novelada que no tiene nada que ver con la historia real.
0: Pero lo que narra el musical,
1: es un buen show.
0: El musical es una historia de amor.
1: Sí, claro.
0: Y eso
1: por supuesto.
0: Y eso es padre.
1: Sí.
0: No se la pueden perder.
1: Sí, pues bueno, está ahí justamente.
0: Todo está
1: entonces,
0: ahí.
1: Pueden hacer todo al mismo tiempo, pueden pasarse al museo, dar el recorrido, le echan un ojo a una cámara de mi abuelo que está en exhibición ahorita.
0: Sí, qué padre.
1: Y después ya se van ahí al musical y se la pasan muy bonito. Entonces, bueno, en este contexto, pues es donde quería invitar a la gente para ver esto. Y pues para recordar un poco más de Lázaro Cárdenas. ¿Te acuerdas, Janet, que hace mucho tiempo yo te contaba que había estado en Barcelona en un restaurante que el camarero, el mesero, me escuchó hablar y me dijo, tú eres mexicana. Uh-huh. Entonces le dije, sí, sí. Me dijo, es que te tengo que contar una historia. O sea, pero de la nada, esto fue una cosa muy maravillosa. Y me dijo, es que mi abuelo fue parte de esos 456 niños de Morelia. Y entonces él creció en México, pasó toda su vida casi, pues llegó a ser adulto en México. Y cuando le tocó la parte de regresarse, porque pues ya se tenía que regresar, ya no eran refugiados más porque ya se podían regresar, que el abuelo hizo una serie de hazañas para regresar de polizón desde un barco que salió de Sevilla a México. Porque él quería quedarse acá. Y entonces me acuerdo muchísimo que me eché un documental. Y de esta historia, bueno, pues hay que decir que en el 37 Lázaro Cárdenas recibe a los niños. Imagínate qué fuerte, ¿no? Que en plena guerra civil, sí, la gente de un país, sí, en unidad, sí, que está buscando un proceso democrático, lo que quiere es que sus hijos tengan una vida que no sea violenta y que estén a salvo. Imagínate qué tienes que tener de fortaleza y el dolor que te implica decir a un niño chiquito de 5 años, 7 años, 10 años, embárcate y vete. Y te confío a un gobierno con la palabra de un presidente.
0: ¿Sí?
1: Qué impresión y qué fuerte. Y hay una anécdota muy chistosa que contaban unas señoras.
0: Y su esposa.
1: Y la esposa.
0: Que estaba siempre cerca
1: no,
0: de
1: no,
0: él.
1: No, Amalia, claro, por supuesto.
0: Bueno, yo mis respetos
1: no,
0: a
1: no,
0: esa
1: no,
0: mujer.
1: Claro.
0: Casasola México.
1: Casasola México. Entonces tenemos en arroba Casasola México redes sociales y arroba archivo Casasola porque estamos subiendo muchísimos cachitos de historia.
0: Gracias,
1: ahí.
0: Gracias, amiga.
1: Y los vemos.
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5: A la reina Leticia, o la amas o la odias. Pero lo que es innegable es el don de la palabra que tiene cada vez que da un discurso. Es sorprendente su elocuencia, conocimiento, el que se nota como ella prepara sus mensajes. 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
6: El colibrí es el ave más pequeña del mundo. Mide solo 5 centímetros y pesa a lo mucho unos 20 gramos. Su peculiar forma de volar y su lengua en forma de tubo lo hace un animal único. Puede mover sus alas 60 veces por segundo en un patrón circular, además de volar de un lado a otro, hacia atrás e incluso quedarse suspendido en un punto, y puede alcanzar una velocidad de 90 kilómetros por hora a pesar de su diminuto cuerpo. Se alimenta de néctar de las flores y es capaz de visitar miles de flores diariamente para encontrar alimento.
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0: Escuchen esta información porque a mí se me pone la piel, pero de veras así, chinita, chinita, chinita. Escuchen porque está muy bueno. En nombre de la Junta Directiva de la Ópera de Dallas, su presidente Quincy Roberts anunció el nombramiento del mexicano David Lomelí como su próximo director general y CEO con efecto a partir del 1 de julio de 2026. Y lo primero que se me ocurre hacer es aplaudir muy fuerte y dar la bienvenida a la mujer actual, a David Lomelí, maestro querido, este gran tenor nuestro. Qué alegría que esté con nosotros desde Dallas. ¿Está ahora en Dallas, David?
1: Hoy todavía estoy en Denver, Janet.
0: En Denver.
1: Muchas gracias.
0: Sí, bienvenido a casa. Gracias por estar con nosotros y esta noticia nos llena de emoción.
1: Ay, muchas gracias. Muchas gracias por tenerme aquí en tu espacio con tu público. Y sí, bien, bien feliz. Todavía me tengo que estar, como hicimos en México, ¿no?, pellizcando un poco que me hayan dado esta súper oportunidad en la Casa de Ópera de Dallas.
0: Qué significativo, qué motivo, y todo tiene una razón de ser. Es el talento, es la pasión por lo que se hace. ¿Desde hace cuántos años, David?
1: Híjole, yo empecé a cantar profesionalmente en el 2003. Me retiré en el 2014 por cuestiones de salud y empecé luego en julio del 2014 en Dallas como asistente en el departamento de casting, y conforme fueron los años subí a ser el director de casting, luego el director del departamento artístico. Eventualmente salí de la institución de tiempo completo porque me iba a ir a ser el director de casting en Múnich, pero desde que me les avisé que me iba, me dieron un deal de consultor, ¿no? Entonces nunca me fui de la Casa de Ópera, no, seguía yo haciendo un poco de casting y de consultoría artística para ellos desde el 2019 que había tomado el trabajo en Dallas. Luego me fui a Santa Fe en el 2021 y también seguí trabajando con Dallas. Entonces no he dejado de trabajar con ellos, pero es muy, obviamente, muy, muy significativo regresar al lugar que me acogió en el momento en el que dejé de cantar, y me dio esta segunda oportunidad de seguir en la industria, no se pudiera decir. Ahora como el su CEO y su director general, ¿no? Es bien especial.
0: ¿Qué estaba haciendo David Lomelí cuando llegó esta noticia? Es que quiero ponerme en el lugar donde estabas, David, que ya me permitió hablarle de tú y rompimos el turrón antes de empezar la entrevista para que fluyéramos mejor. Y entonces yo quiero saber, ¿qué estabas haciendo? ¿Qué hora era más o menos cuando llegó esta información y cómo te llegó?
1: Pues fue un poquito más, yo fui a la segunda entrevista o a la última entrevista ya que me habían dicho, sabes que eres, tú estás en la final, vente tal día, fui a Dallas, iba yo así, yo creo que así, no, nunca ni en quinceañeras ni en bodas voy tan al día, ¿no? Iba así con el zapato boleadísimo y todo, perfecto.
0: Prendido.
1: Prendido, ¿no? Y fui, terminamos la sesión, ¿no?, de entrevista de unas 3 horas y luego me invitaron a hacer un lunch. Y ya para el final, como que de repente se voltearon los unos a los otros y me dijeron, bueno, pues nos gustaría que estuvieras aquí con nosotros para siempre y hacerte una propuesta la siguiente semana, ¿no? Y yo así que ya a los 5 o 6 días recibí la propuesta ya por escrito,
0: formal,
1: ¿no? Pero fue con ellos ahí en la entrevista. Y luego fue muy curioso porque se tardó casi un mes entre la negociación de, yo tenía muy, muy particular ciertas cosas que quería mantener de independencia con el contrato de Dallas. Entonces nos tardamos casi un mes en arreglar así las condiciones. Entonces yo también dije, no, o sea, como nunca se le han dado a un mexicano, a un latinoamericano.
0: ¡Eso!
1: No, y dije, algo va a pasar. Pero no, o sea, sí, sí sucedió y lo firmamos y todo y aquí estamos.
0: ¡Qué alegría! A ver, David, yo quiero hacer preguntas que tienen que ver con tomar un cargo así. ¿Implica de alguna manera que tú hagas a un lado tu carrera como tenor?
1: Sí, no, absolutamente, absolutamente. O sea, no se puede ser todo en esta vida. Y la verdad es que ya casi, casi, para ser transparente, casi no lo hago ya porque llevo mucho tiempo. Primero que, bueno, estuve enfermo, por lo que me tuve que salir de tiempo completo en el 2014. Y me tardé casi 4 años en sanar bien.
0: En
1: Y ya para ese
0: recuperarte.
1: entonces, sí, tenía yo, ahorita tengo un esófago biónico que es lo que me permite vivir bien, ¿no? Pero lo tenía muy
0: Wow.
1: lastimado, no podía yo obviamente mover nada, ni apoyar, ni nada. Entonces era muy doloroso en ese entonces.
0: Entiendo.
1: Y se tardó tiempo en sanar, para cuando ya podía volver a cantar, ya era el director de casting de una nivel número uno, que es como así, de equipo de la NFL, ¿no? De este lado. Ya tenía otra vida. Después, al año siguiente, me invitaron en Múnich, que era ya jugar en Champions League, ¿no? Dije, no, pues esta será mi nueva vida, ¿no? Y ahora, bueno, más que nada, ya liderar toda una compañía donde pues tanta gente vive de esto y mandan a sus hijos a la escuela de lo que comen de aquí, pues obviamente cuesta más responsabilidad, pero si algo yo siento que me ha pasado en la vida desde que canté, que mis padres me fueron mucho la influencia de ir a la escuela en algo más, que no nada más fuera la música, sino la educación de negocio. Y todo lo que me ha pasado, yo creo que ha llegado por este momento, ¿no? Porque para ser CEO tienes que saber de todo lo que me ha tocado de hacer en esta vida.
0: A mí me llama mucho la atención porque además me comentaron que tú eres miembro fundador de la iniciativa de diversidad de ópera América y ponente habitual sobre liderazgo artístico y desarrollo de talento. Esto es algo sumamente importante, David, que has desempeñado con enorme pasión y esto ha dado frutos grandes, ¿no?
1: Sí, bueno, obviamente el ser pionero, ¿no? Y el ser de los primeros que llega, yo siempre sentí una responsabilidad de educar al que viene atrás, porque hasta se dice, no sé, self-protection, ¿no? Para supervivencia de uno mismo, ¿no? Si mi industria no sobrevive después de mi estancia, ¿no? De financiera, económica con esta industria. Que estamos en ese momento donde la gente que nos conoce sabe que hacemos arte perfectamente, pero cada día es menos, ¿no? Entonces, ¿cómo podemos lograrlo de esta manera? Y aparte, con una diversificación de las ideas también, ¿no? Que vienen de ser diferentes, ¿no? Obviamente, el ser latino, el ser como soy yo, trae muchísimas diferencias culturales, ¿no? Que una institución de Estados Unidos tejana. Ojalá que cuando cocinemos juntos, salga el mejor Tex-Mex, ¿no? De la industria.
0: Pues es que este nombramiento a mí me pareció tan importante y debemos sentirnos muy honrados porque, repetimos, es una designación con una de las casas de ópera de primer nivel de Estados Unidos y aquí hay que mencionar Met, Chicago, Houston, Los Ángeles, San Francisco, Santa Fe y ahí está Dallas, la ópera de Dallas y pues son las eso es una de las 20 top, digamos, ¿no? Y que tú
1: Sí.
0: siendo latinoamericano, ¿en dónde naciste exactamente, David?
1: Yo nací en el DF, en
0: En la
1: Azcapotzalco,
0: Ciudad de
1: México.
0: México, en Azcapotzalco.
1: Sí, sí,
0: Y
1: sí.
0: a ver, David, ¿y dónde tomaste tus primeras clases de
1: Pues mi
0: canto?
1: abuela y mi madre eran cantantes muy buenas, ¿no? Entonces ellas dos, mi abuela tenía una técnica más así clásica como de radio de María Grieber, ¿no? En ese entonces.
0: Uf.
1: Que para cantar esas canciones tenían que tener una técnica muy buena, ¿no? Y mi mamá era así como la chica de los Carpenters, pero en mexicano, ¿no?
0: Qué
1: Como en esas voces de las
0: bonito.
1: Pandoras, ¿no? Privilegiada mi madre. Entonces las dos me enseñaron a cantar desde muy chiquito y la verdad es que, bueno, ya cuando mis padres me mueven a Monterrey a los 12, que hago en una escuela lasallista, y benditos lasallistas, eran bien teatreros, ¿no? Me pusieron a cantar en todo lo posible y habido y por haber, y tenían clases de teatro y de
0: Qué
1: guitarra y de
0: bendición.
1: canto. Y ya
0: Bueno,
1: ahí
0: es que
1: fue
0: David,
1: donde.
0: te tocaba vivir esta experiencia y felicidades por los logros, felicidades porque ya el 1 de junio ya empiezas como director general sí. y CEO de la Ópera de Dallas, y espero tener presencia tuya en este programa para hablar de los programas que estés organizando ya para iniciar tu trabajo con todo el entusiasmo. Muy orgullosos de ti, mi querido David Lomelí. ¿Cuáles son tus redes sociales para seguirte?
1: Ay, muchas gracias. Pues bueno, mi Instagram, que es donde más estoy, es David Lomelink. Así, David Lomelí, pero luego al final una NK ha sido un... Como fui ingeniero en sistemas.
0: Ah, bueno. David Lomelink. Me encantó.
1: Sí, sí, y ha sido el tag desde que era chavito. Me encanta. Y bueno, como ya llevo un montón con eso, ya
0: así
1: ya
0: se quedó. Ahí te seguimos, David. Te mando un abrazo y felicidades.
1: Igualmente, muchas gracias.
0: Un beso y un abrazo. No. David Lomelí estuvo aquí en La Mujer Actual. Qué felicidad. Me voy al corte, regresamos.
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3: 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Después de conquistar Montana, Beth Dutton y Rip Wheeler dejan todo atrás para empezar una nueva vida en Texas. 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
6: Esa selección fue la más maravillosa que ha habido.
7: En el deporte el resultado lo es todo. Sin embargo, en el fútbol pocas veces se encuentran excepciones. Ese fue el Brasil de 1982, con Zico, Sócrates y Falcao. Aquel equipo no solo jugaba, hacía que el fútbol se detuviera en el tiempo. Fue la máxima expresión del jogo bonito, lírico, ofensivo y revolucionario. Curiosamente, aquel equipo no ganó el Mundial.
6: Yo no sé si recuerdan otras selecciones que han ganado el Mundial como ese equipo.
7: La eliminación sufrida ante Italia fue una auténtica tragedia para todos. Aquel Brasil demostró que se puede perder el trofeo y aún así conquistar la historia.
6: Un libro es bueno, una película es buena, un equipo es bueno cuando pasan 20, 30, 40 años y aún hablan de él, ese equipo. Y de ese equipo aún hablan.
7: Brasil es el máximo ganador con 5 copas del mundo, pero el del 82 es por mucho la mejor selección de todos los tiempos.
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8: La presidenta Claudia Sheinbaum aseguró que no hay riesgo en la propuesta de Estados Unidos de investigar a personas migrantes en cuanto al envío de remesas. Sin embargo, el ahora embajador de México en Estados Unidos, Roberto Lasseri, revisa la iniciativa. La gobernadora del Estado de México, Delfina Gómez, tomó protesta de nuevos integrantes de su equipo de trabajo. La mandataria estatal afirmó que el servicio al pueblo mexiquense se fortalece con honestidad y compromiso. El presidente de Cuba, Miguel Díaz-Canel, afirmó que la acusación del gobierno de Donald Trump en contra del exmandatario Raúl Castro no tiene las bases jurídicas necesarias. Aseguró que el gobierno estadounidense busca justificar acciones militares en la isla caribeña. Informó Daniel Wellbanks. 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
0: Esta media hora del programa La Mujer Actual, que está dedicada al arte, se la debo a Greta Shelley y se la debo a Espinto. Amigos muy queridos de este programa que me pusieron en contacto con estos artistas nuestros que están triunfando por todo el mundo. Y cuando yo diga el nombre de quien estará conmigo en el siguiente segmento, ustedes lo conocen y van a aplaudir desde su casa. Porque lo queremos, porque lo admiramos, porque es una voz bellísima, es un tenor fuera de serie, el maestro Ramón Vargas. Gracias, Ramón, por decir que sí a la charla de hoy. Te veo estupendamente. Bienvenido a casa.
10: Gracias, Janet. Pues muy feliz de estar contigo, con tu público, con este programa tan emblemático que llevas desde hace tanto tiempo y muy, muy contento de estar charlando contigo.
0: Ramón, estoy emocionado porque estamos respirando el aire de la Ciudad de México. Estás en la Ciudad de México, tú que andas por todo el mundo. Cuéntame, por favor, porque estás muy activo como siempre. ¿Cuándo llegaste a la ciudad? ¿De dónde venías?
10: Pues mira, ya tengo un tiempo en México porque estuve anteriormente en Monterrey y en León cantando como debut de una ópera de Beethoven, la única ópera que hizo Beethoven, el de la novena sinfonía, siempre digo, una ópera magnífica que se llama Fidelio. Así que la hicimos en Monterrey y en León, y ahora regreso aquí en la Ciudad de México, donde estoy preparando la ópera Werther, que es una de mis óperas favoritas, te soy sincero.
0: Regresas a Bellas Artes, mi querido Ramón, la próxima semana y estás ya en ensayos y todo. Oye, qué lindo poderte ver y poderte aplaudir los días 28, 31 de mayo y después ya en junio 4 y 7. Pues una temporada rica, van a ser cuatro fechas muy importantes. ¿Cómo está todo eso? Sí. Platícale al público.
10: Pues estamos preparando una ópera magnífica, Werther. Werther está basado en una novela muy importante de Goethe, el alemán, este gran escritor alemán que hizo en 1774 esta novela de este joven apasionado, libre, que se enamora de una familia y se enamora de una chica que está comprometida y después casada. Y entonces a esto a él le lleva a tomar decisiones dramáticas. ¿Por qué es importante esta novela? Porque fue el inicio de lo que se llamó el romanticismo. Con esta novela se inició
0: etapa.
10: Esta época del llamado romanticismo, sí. Donde fue tan acentuado la importancia que aumentaron el número de personas que se quitaban la vida por esto, por amor. Y en realidad, así, fíjate, es un movimiento que nació más bien intelectual, porque él amaba la libertad, Werther, amaba la belleza, amaba el campo, amaba la naturaleza. Y cuando encuentra esta familia, se enamora de ella, de toda la familia, de los niños, del papá, y se enamora de la hermana mayor que se quedó a cuidar a sus hermanitos porque estaba huérfana de madre. Y entonces él todo esto lo ve como algo fantástico, como algo único. Así que se enamora de ella por lo que representaba, los valores. Y después se enamora de ella también de una manera física, erótica. Pero primero fue una parte, digamos, un amor intelectual. Y esa es la historia que estamos contando, que parece una tontería, pero es muy actual.
0: No, bueno, más que actual y cantado se oye precioso y en Bellas Artes, o sea, todo se vuelve una fiesta, la cultura, qué bendición. ¿Cómo ves las cosas? Yo quisiera que hubiera más apoyos a la cultura aquí en nuestro país. Ramón, tú vienes y tú de alguna manera, tu presencia provoca que más gente, por ejemplo, diga, sí, yo quiero seguir esa carrera, yo quiero ser internacional y regresar a mi México y cantar en Bellas Artes. Tú eres un hombre al que muchas jóvenes, hombres y mujeres dicen, yo quiero tener una carrera como la de Ramón Vargas. Tu carrera es hermosa.
10: Gracias, pues ya muy larga, querida Janet.
0: Bendito Dios.
10: Ya son casi 40, dentro de 2 años celebro 45 años de mi debut en Bellas Artes.
0: Inspiras, porque sigue saliendo al escenario como si fuera la primera vez, Ramón.
10: Así es. Creo que lo más importante para un artista y para cualquier persona, como para ti, querida Janet, es no caer en las rutinas. Estar siempre, cada programa para ti es una parte de tu vida, ¿no? Para mí, cada vez que salgo al escenario, cada vez que ensayo, cada vez que estoy probando con los colegas, con la orquesta, con el piano, todo esto para mí es algo que me incita a ser mejor, a seguir adelante, a mejorarme, a dar lo máximo, a aprender. Entonces creo que por eso no me aburro todavía, por eso estoy todavía aquí.
0: ¡Qué bueno! Y que sea por mucho tiempo más, porque tu voz está maravillosa. La técnica que tú tienes te permite tener la voz en un estado óptimo para todo lo que sigue. Porque, repito, en Bellas Artes, 28 y 31 de mayo y después 4 y 7 de junio. Los boletos, me imagino, que ahí mismo en Bellas Artes y
10: Ticketmaster.
0: Ticketmaster, perfecto. ¿Los horarios serán todos en la noche?
10: Los martes y los jueves son a las 8 de la noche y los dos domingos a las 5 de la tarde.
0: Muy buen horario. ¿Y después qué sigue? ¿A dónde te vas,
10: después,
0: Ramón?
10: Después voy a seguir otro poquito más en México. Voy a estar en Monterrey.
0: Ah, qué bueno.
10: Cantando un concierto con una soprano magnífica, Sori Kim, que está también en el elenco ahora de Verter. Y después voy a estar otra vez de regreso con... ¿Tú te recuerdas, Janet, que yo fundé un estudio de la ópera en Bellas Artes?
0: Claro.
10: Sí, cuando fui director de la ópera, fundé la escuela, digamos, el estudio de la ópera.
0: Sí.
10: Y ahora pues voy a cantar con ellos en Bellas Artes, con la Orquesta Sinfónica Nacional. Entonces voy a estar ahí el 19 y el 21 de junio. Y luego ya me regreso a Europa, que me la pasé mucho tiempo en México, muy contento, pero ya es hora de regresar a casa. Yo vivo, como tú sabes, yo vivo en Viena.
0: Yo sé.
10: Y voy a estar allá. Después tengo que dar algunos máster, tengo que dar unos conciertos en Bucarest, en Rumania. Después voy a estar dando una serie de conciertos en Corea.
0: ¡Guau!
10: Voy a estar haciendo más masterclass. Ahora, Janet, estoy en una parte de mi vida en la que creo que tengo un montón de experiencia que compartir con los chicos jóvenes. Y entonces estoy en un periodo bastante interesante en donde, digamos, la pedagogía está tomando una parte importante, porque me gusta muchísimo compartir toda la experiencia que me he ganado a través de tantos años y que puedo ayudar a los chicos dándoles algunos consejos, diciéndoles, mira, si yo hubiera tenido eso cuando era joven, me hubiera ahorrado más de un dolor de cabeza.
0: Claro, tú tienes eso, experiencia. Talento. Eres un hombre que brilla con una luz impresionante en el escenario, y poderles transmitir todo esto, qué bueno que has decidido dejar una escuela, Ramón. ¿Tú has pensado alguna vez en el retiro?
10: Pues mira, el retiro se está acercando. Yo lo sé, que un día un sipario, la telón se va a cerrar y ya no se va a levantar más. Pero por ahora lo que estoy haciendo es cantando un poco menos ópera, porque pues ya no soy un chiquillo.
0: Te ves espléndido, ¿eh? Te ves, además te mantienes muy bien, estás muy, muy bien. Te puedo decir con todo respeto que te ves guapo, te ves entero.
10: Muchas gracias, Janet. Pues mira, estoy en un periodo de mi vida, me siento muy contento, estoy disfrutando lo que hago. Estoy en un periodo de mi vida de agradecimiento.
0: ¡Qué bonito!
10: De agradecimiento a la vida, de agradecimiento a la música, de agradecimiento a mi voz, de agradecimiento al público. Y cada vez que estoy en el escenario y cada vez que estoy ensayando, digo, caray, estoy todavía aquí después de tantos años y estoy tan feliz, estoy tan contento, me estoy realizando de un modo inesperado. Se me ha prolongado mi carrera de un modo inesperado. Mi hijo me dice, oye, papá, tú ya me habías dicho que hace 7 años que te ibas a retirar. Digo, sí, es verdad, todavía estoy aquí.
0: No se pierdan a Ramón Vargas. Les pido, por favor, que vayan ya, pidan sus boletos. Repito las fechas, 28 y 31 de mayo, 4 y 7 de junio. Vamos con la familia, disfrutemos de Verter, disfrutemos del Palacio de Bellas Artes, gocemos estas oportunidades hermosas. Y yo te mando desde aquí, mi querido Ramón, un abrazo apretadito, apretadito, esperando verte en Bellas Artes en una de estas fechas. y decirte gracias, que te admiro y que te quiero mucho, mucho, mucho.
10: Igualmente, Janet, muchísimas gracias por todo. De verdad, te agradezco que me des este espacio.
0: Por Dios.
10: Y saludo mucho a todo tu público y les invito para que vengan a disfrutar de este espectáculo que les va a encantar.
0: Oye, y te seguimos en Instagram, ¿verdad? ¿Es donde estás más activo?
10: Así es. Así es, también el Facebook está todavía, también, mucha gente sigue el Facebook, pero estoy más en el Instagram también.
0: @ Ramón Vargas Tenor y en Facebook Ramón Vargas and Fans. Y su página ramonvargas.com, el enorme Ramón Vargas, este gran tenor. Con admiración, hasta muy pronto, Ramón, y gracias por darnos este tiempo el día de hoy. Que sigan los ensayos, éxitos.
10: Gracias, gracias. Saludos a todos. Gracias, Janet.
0: Gracias a ti, Ramón. Me voy al corte. Gracias, Greta Shelley. Gracias, Espinto, por esta oportunidad que me dieron de platicar con el maestro Lomelí, con el maestro Ramón Vargas. De esto no hay todos los días, ¿eh? Me siento muy honrada. Regreso después de esta pausa.
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13: Un animal de apoyo no es una mascota, es autonomía, seguridad y libertad para una persona. 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
14: Un modelo Yiwanda Unitri Robotics participó en una ceremonia de iniciación de monjes budistas en Seúl. Vestido con indumentaria monástica, el androide de 130 centímetros se convirtió en el primer participante no humano en ser ordenado monje budista tras completar un ritual de iniciación de la orden Yoye junto con novicios humanos. Con movimientos precisos, Gaby se acercó hasta el altar, juntó las palmas de las manos en señal de oración, se inclinó ante la asamblea de monjes y en voz alta declaró su compromiso de dedicar su vida a seguir las enseñanzas de Buda. El director de Asuntos Culturales de la Orden, el venerable Sun Won, aseguró que enseñar a Gaby a juntar las palmas fue una tarea increíblemente difícil, pero necesaria para ser nombrado monje honorario para la celebración de cumpleaños de Buda. La Orden decidió incorporar la inteligencia artificial y el Jiwan para conectar con las nuevas generaciones ante el creciente declive religioso, informó Aide Rivera. 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
15: En medio de la Sierra Madre Oriental y rodeado de las montañas de la Viga, la Marta y la Siberia, Arteaga es un pueblo mágico en Saltillo, Coahuila. Se le conoce como la Suiza de México por sus cimas nevadas en invierno. En su famosa pista artificial de Monterreal se puede practicar esquí todo el año, pero sin duda es más atractivo hacerlo cuando cae la nevada. También se pueden practicar otros deportes como rapel o ciclismo de montaña. Arteaga ofrece el tour del vino por el Cerro Colorado, un museo de las momias, el templo de San Isidro de las Palomas y la Casa Carranza, que fue un cuartel del ejército constitucionalista comandado por Venustiano Carranza.
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0: estilo a la vista. Señoras y señores, llegó la hora estelar de este programa. En la semana ocurren muchas cosas, como, oye, platicar con Ramón Vargas.
1: ¡Qué maravilla!
0: Y con David Lomelí. Bueno, yo, ¿sabes cómo mi corazón así, tac, tac,
1: no,
0: tac,
1: qué emoción.
0: Tac, cómo los admiro y cómo me encanta su voz.
1: Gente valiosísima.
0: Y nuestros.
1: Y nuestros. Y además muy lindos.
0: Generosos.
1: Sí, claro.
0: Naturales. Nada sangrones, nada. Ramón Vargas siempre ha sido...
1: No, Ramón es una dama, Ramón es...
0: Encanto de señor.
1: Es un caballero en todo el sentido de la
0: su
1: palabra.
0: Su fundación, todo lo que hace, la escuela que
1: claro.
0: tiene. No, yo lo admiro horrores. Y hoy que conocí a David Lomelí, dije yo, wow, este hombre.
1: Uh-huh.
0: Me encantó. Y luego sigues tú con la cartelera cinematográfica. Señores,
1: sí.
0: esto se sigue poniendo muy bien.
1: Sí.
0: Esto nada más en La Mujer Actual. Yo por eso les digo, síganos. Síganme los buenos.
1: Claro que sí, como debe de ser. Siempre. Siempre y por siempre.
0: Bienvenido, claro, corazón.
1: Gracias, amiga. Pues tenemos un fin de semana de muchas películas interesantes.
0: ¿Serio?
1: Yo los espero en un ratito en Cinemanía.
0: Cinemanía, acuérdense que cambiamos a los jueves.
1: En Plaza Loreto a la 1:00 p.m. Bendito Dios, la semana pasada nos fue súper bien. Yo tenía la impresión por el cambio de horario y que además fue un poco abrupto, que no iba a llegar nadie. No, hombre, había 15 personas, todos muy contentos. Luego me dio un poco de pena programarles Ingmar Bergman para que sufran tan temprano, pero bueno, pues hoy no va a ser la excepción. Entonces, pues si quieres platicamos un poquito de todo el menú
0: sí,
1: que traemos, Janet.
0: Sí,
1: bueno,
0: suéltalo.
1: Vamos a abrir con una película muy linda de este cine francés, producido con un gusto y con un lujo y con una calidad maravillosa, que se llama Los Colores del Tiempo. La película la dirige un director que prácticamente ha venido en todas las ediciones del Tour de Cine Francés. Siempre viene una película de Cédric Clapiche. Y pues en este caso es la historia. Empezamos con una casa que se va a vender. Hay un montón de herederos. Por alguna razón esa casa vivió diferentes personas y hubo...

0: cine, de la fotografía, París en la Belle Époque maravillosa. Y entonces los dos niveles narrativos se van mezclando. Obviamente esta chica, la chica del pasado, pues también estuvo relacionada con la casa. Entonces Cédric Clapiche lo que hace es una idea muy interesante, Janet, como el pasado no es pasado, el pasado sigue presente con nosotros.
1: Claro.
0: Nosotros tenemos nexos muy delgados, o a veces o muy fuertes, con personas del pasado, con sucesos del pasado, y nada más hay que entenderlo también para entender quiénes somos en el presente. Entonces, bueno, es una de esas películas que pueden llevar a la mamá, a la abuelita, a quien ustedes quieran, porque está producida con un lujo y con un detalle.
1: Y tener una fotografía hermosa.
0: No, nada más el póster por ahí. Bueno, ve el póster.
1: Lo estoy viendo.
0: Ve el póster, o sea... Así es la película, tal cual lo estamos viendo. Esa es la protagonista que se lanza a París a conocer a sus papás, que nunca ha visto. Y bueno, pues no se la pierdan, es una muy bonita opción para este fin de semana. También tenemos ahora una opción, si tienen de repente flojera de ir al cine, que espero que no, pero si tienen flojerita y quieren quedarse en casa a ver una buena opción en plataformas.
1: Es
0: bueno,
1: que a veces pasa, o está corta la cartera.
0: O está pesada la lluvia.
1: Sí, está, todo eso influye.
0: El martes estaba con todo.
1: Y dices, yo me quedo.
0: Todo.
1: Yo soy de las que hoy, por ejemplo, vivo cerca del Estadio Azul, que era el Estadio Azul. Hoy va a ser un completo desfarrón,
0: pandemonio.
1: Entonces digo yo, ¿para qué salgo hoy en la tarde? Porque va a ser complicado regresar.
0: Claro.
1: Así que hoy me voy a aventar una película en Netflix o
0: pues
1: Aventrime,
0: te traigo una opción perfecta.
1: Ya está.
0: Te traigo una opción perfecta. Precisamente en la plataforma Netflix se estrena una película que se llama... Bueno, ya lleva una semana, déjenme decirles, pero ha ido haciendo mucho ruido. Incluso el ruido me llegó a mí y me senté a verla y quedé fascinado.
1: Wow.
0: Se llama Criaturas Luminosas. A ver, es la historia de una mujer ya de avanzada edad, que cuida un acuario en una ciudad en Estados Unidos. Esta mujer, pues es, al mismo tiempo que hace su chamba, pues le gustan y quiere a los animales. Hay por ahí, entre los animales del acuario, un pulpo. ¿Te acuerdas del pulpo Paul?
1: Claro.
0: Bueno, pues algo así tipo el pulpo Paul, que es un animal muy inteligente con el cual ella tiene un particular cariño. De repente llega un muchacho a trabajar en la tienda como asistente. El muchacho trae cargando muchas dudas alrededor de su vida. Trae un duelo, trae un dolor ahí clavado, y de pronto los dos empiezan a tener una relación de amistad muy rica, pero lo interesante no es eso, sino que la película la narra el pulpo.
1: No me digas.
0: Exacto,
1: eso.
0: Con la voz de Alfred Molina, el pulpo, que además sabemos que son animales súper inteligentes,
1: ¿sí?
0: Que tienen dos cerebros incluso, pues el pulpo te va contando cómo ve él a los humanos y cómo ve las relaciones humanas.
1: Wow.
0: Entonces, mira, por un lado, la delicia de este toque de realismo mágico que le da el pulpo a la película, pero también qué rico ver de protagónica a Sally Field después de muchos años de que no la veíamos.
1: ¿Cómo ha ido envejeciendo?
0: Muy bien,
1: linda.
0: Con una dignidad.
1: Eso te iba a decir, el póster se ve hermosa,
0: claro.
1: Conserva esos rasgos.
0: Claro que sí.
1: De esa chiquilla encantadora.
0: ¿Te acuerdas de La Novicia Voladora?
1: Bueno, preciosa.
0: No, y bueno, pues estupenda actriz además.
1: Mira,
0: entonces, pues la película es eso, cómo los animales nos observan, cómo nosotros vivimos y nos movemos en nuestras emociones. Y bueno, finalmente la película mucha gente le ha recordado y con mucha razón, y lo hicimos hace muchos años, Janet, contigo. Mencionamos una película que se llamaba Mi Maestro el Pulpo.
1: Claro.
0: ¿Te acuerdas de un buzo que empieza a entablar una relación? Y son animales que aparentemente, pues tú los ves y dices, ese animalito, ¿cómo puede pensar y cómo puede razonar? No, pues razonan y mucho.
1: ¿Sí?
0: Y en el maestro, Mi Maestro Pulpo, ese buzo tenía una relación con uno de estos animales y finalmente iba aprendiendo ciertas lecciones de vida.
1: Exacto.
0: Ese era un documental.
1: Buenísimo.
0: Aquí desde la ficción, pues de repente el pulpo, Sally Field y el otro chico, pues entablan una relación de amistad. Entonces, bueno, no se la pierdan. Está solamente en Netflix, Criaturas Luminosas, para que la vean en donde sea. Si ustedes aman a los animales,
1: ya,
0: prepárense porque van a soltar lagrimita, sí o sí.
1: Ay,
0: y bueno,
1: bonito.
0: Sally Field, es un lujo poder verla en pantalla nuevamente. Así que bueno, esa es una muy buena opción para ver en casita.
1: Ya está. Para
0: muy
1: hoy,
0: bien.
1: Criaturas Luminosas.
0: A la hora que quieran.
1: Me encanta.
0: Esa sí no tiene horario.
1: Estamos bien. Estamos armando aquí algo que son opciones.
0: Muy
1: que
0: bien.
1: Quieres salir, pues padrísimo, pero te quieres quedar en casa. Y esto es para toda la familia, ¿no?
0: Para toda la familia también.
1: Que
0: claro
1: también
0: que
1: eso
0: sí.
1: Hay que decirlo.
0: Sí, digo, es un, toca temas adultos, pero en

0: No hay ninguna escena fea, ni mucho menos. No,
1: qué
0: no, no.
1: Raro encontrarte una película así.
0: Pues, ¿qué crees? Que ahora estamos en el espectro contrario, Janet. El otro día estábamos dando una clase y de repente yo hice una pregunta y sí se quedó todo el mundo así. Les dije, ¿no se han fijado que ya no hay escenas de sexo en las películas?
1: Ay, qué bueno. Ya tenemos, sí, tantas en las canciones, con música, claro, se volcó y es una cosa espantosa.
0: Yo el otro día,
1: para mi gusto.
0: Sí.
1: Entonces, pues yo la verdad, qué bueno ir a ver como la de las cabritas.
0: Bueno, ahí hay un asesinato, pero es otra
1: pero,
0: cosa.
1: Pero es otra cosa, esa sí, es otra cosa.
0: Sí, sí, sí.
1: Pero no escenas de sexo.
0: A mí lo
1: sexo,
0: que
1: ¿no?
0: me preocupa un poco de eso, Janet, es que también nos estamos haciendo cada vez más asépticos. O sea, finalmente yo siento desde mi perspectiva como crítico de cine que también el que de repente ya no haya ninguna referencia a nada de eso te está haciendo como que te apartes un poco del tema. Y hay bueno, cinematografías como España, Italia y algunas otras que siguen insistiendo en abrir esos temas. Claro, no estoy hablando de pornografía, eso es otra cosa muy diferente. Pero sí, yo estaba notando de que ya no hay tantas...
1: Por algo es esta corriente, momentánea también, tal vez.
0: Tal vez momentánea y tal vez mucho movida también por la corrección política que estamos viviendo. Pero bueno, ¿me da tiempo de alguna otra más?
1: Regresando corte, ¿no?
0: Muy
1: porque
0: bien,
1: nos queda un minuto.
0: Sí.
1: Pero háblame.
0: Ana, ya, claro que sí. Vamos a inaugurar tertulia. El 2 de junio, los martes, 11 de la mañana... Vamos a tener nuestra tercera tertulia de cine y literatura de Cuento a la Pantalla. Cerramos el martes con muchísimo éxito y queremos que nuevamente sea así. Te voy a dejar el número de contacto, Janet, que es el 55 50 75 4989. Ahí pueden pedir informes. Pues bueno, ahora vamos a tener a José Revueltas, Henry James, Edgar Allan Poe, Arthur C. Clarke. Son, pues bueno, los cuentos, autores de los cuentos que vamos a leer y vamos a ver las películas de esos cuentos. Ha funcionado maravillosamente bien.
1: Claro.
0: Entonces, pues los espero para el 2 de junio encontrarnos.
1: Hay que inscribirse.
0: En línea. Esto es en línea.
1: En línea. Hay que inscribirse. Sí, sí. Pónganse en contacto con el maestro Valdés Peña. 55 50 75 49 89, díganle.
0: Así es.
1: Lo seguimos aquí, en familia. Sí. Desde La Mujer Actual estamos todos,
0: claro,
1: juntos.
0: Que sí. Qué con
1: bonito.
0: Mucho gusto.
1: Me encanta. Ahora sí nos vamos a la pausa.
0: Adelante.
1: Y regresando, más del cine y las propuestas que nos trajo el maestro, insistiendo con que hoy nos vemos a la 1 de la tarde en
0: Cinemanía,
1: Cinemanía
0: Plaza Loreto.
1: Plaza Loreto. Recuerden que la entrada es completamente gratuita. Y ya si quieren después por ahí se quedan a comer y lo que sea.
0: Claro.
1: Yo espero que lleguen más de 15 esta vez.
0: Ojalá que sí, se vaya. Ingmar Bergman lo merece, claro.
1: ¿Y
0: que sí?
1: No, ¿y tú? Porque vaya, tú eres el que invitas a la señora Bergman, ¿no?
0: Sí.
1: Tú la invitas, pones la película, tú armas todo esto alrededor para que haya gente dispuesta al banquete, porque
0: muy
1: es un banquete
0: es
1: cinematográfico.
0: Un banquete. Claro que sí,
1: ¿no?
0: Sin duda.
1: Pero tú la invitas a ella y ella asiste.
0: Claro.
1: Qué encanto, ¿verdad?
0: Sí.
1: Esto
0: bien.
1: Es una gozadera, esto del cine con él, sí. Todo con José Antonio Valdés Peña. Volvemos.
0: Muy bien.
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12: Juan Carlos Rodríguez, La Bomba, quien fuera comisionado de la Federación Mexicana de Fútbol, habló por primera vez desde su salida de la entidad y dijo que 7 de los 10 fondos de inversión más importantes del mundo hicieron ofertas para comprar hasta el 10% de la que hubiera sido la controladora de derechos de la Liga MX, valuada entre 11 y 14 mil millones de dólares. Todos sabemos cómo terminó. Y la razón es muy sencilla, y es que algunos dueños no estuvieron de acuerdo en transparentar sus operaciones y cuentas cuando el fondo se los exigió, lo que era bastante obvio. Y es que en un momento como el que vive el fútbol mexicano, en pleno mundial casi, y con estas conversaciones de mejor estructura y profesionalismo, debemos recordar que el potencial del fútbol mexicano a nivel internacional como negocio es inmenso, pero este nunca será desbloqueado si los dueños no lo tratan como el negocio que es.
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14: Tailandia es un país del sudeste asiático que cuenta con una superficie de 513.120 kilómetros cuadrados, donde habitan más de 71 millones de personas. Su moneda oficial es el baht tailandés. Este país es conocido por sus playas tropicales, ruinas y templos.
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0: Seguimos con José Antonio Valdés Peña, la carterera cinematográfica. Adelante, José Antonio.
1: Adelante. Bueno, pues ahora tenemos una opción del cine mexicano que me da mucho gusto porque el cine mexicano tiene que abrir nuevos escenarios, sí. Tiene que enseñarnos nuevas cosas. Y esta película, pues es una película 100% filmada en la ciudad de Tampico, en Tamaulipas. Una historia muy interesante entre dos personajes que se conocen, una joven, un joven. Hay una oportunidad de trabajar en un café. Ellos entran a trabajar al café y bueno, poco a poco a través de su relación, los dos personajes se van abriendo, se van conociendo. Va mucho más allá de una comedia romántica o una historia de amor, no. Es más bien como cuando tú entras a un trabajo donde no conoces a nadie, uh-huh, y de repente el mismo trato, el mismo roce todos los días va empezando a abrir y va empezando a germinar pequeñas semillas de amistad que se van cada vez haciendo más grandes. Y bueno, también pues como sucede en nuestra economía actual y en nuestro país y en el mundo, pues las cosas no están nada bien para el café, puede que cierre. Híjole. Entonces, la amistad se suma pues a la solidaridad con el propio lugar, porque ahí hay algo que está creciendo. Y bueno, la película se llama Café Chairel, de Fernando Barreda. La película ha tenido una muy interesante corrida por varios festivales internacionales. Uh-huh. Aterrizó en el Festival de Guadalajara, donde a muchos colegas les gustó mucho. Y bueno, quienes ya tuvimos la oportunidad de verla, de verdad es ese cine mexicano que se está haciendo con mucho esfuerzo, con ganas de situar estas historias nuestras en otros lugares que no sean la Colonia Roma y la Colonia Condesa, que las amamos con locura, pero bueno, ya, ¿no?
0: Salgamos de ahí.
1: O sea, ya hay otras cosas. Entonces, cuando muestras un lugar en México que todo mundo conocemos, pero que al mismo tiempo es un lugar que tiene, que no la está pasando bien en estos momentos en cuestiones de seguridad, y te cuentan una historia linda, una historia de solidaridad, de amistad, de cómo construir una vida, pues bueno, Café Chairel es una muy bonita opción también para este fin de semana. Cayeron como que películas bonitas este fin de semana.
0: Te digo, qué padre.
1: O nos vamos al horror absoluto, sí, o nos vamos de repente a todo lo contrario. Bueno, este es el fin de semana de todo lo contrario.
0: Qué rico,
1: así que,
0: ¿no? Para cerrar. Sí. Casi ya estamos cerrando mayo.
1: Casi cerrando mayo. Y bueno, pues también todos los fans de Star Wars nos tenemos que ver este fin de semana para Mandalorian y Grogu.
0: Exacto.
1: Que ya la tenemos agendada sí o sí. Ahora sí, la invitación a Cinemanía.
0: Para
1: ¿qué
0: hoy
1: vamos a ver hoy al rato, a la una de la tarde? Vamos a ver Luz de Invierno. Es una de las películas de Ingmar Bergman más duras, más fuertes, más contundentes, pero también, si no conocen el cine de este gran maestro sueco, esta es una película que les puede llegar de forma muy excepcional. A ver, Janet, ¿qué pasa cuando tú necesitas una ayuda espiritual? ¿Acudes porque lo consideras así con un sacerdote? ¿O puedes acudir con un psicoterapeuta? ¿Pero qué pasa detrás de ese psicoterapeuta o ese sacerdote cuando ellos mismos traen problemas profundos emocionalmente?
0: Pues así pasa normalmente.
1: Y tienen que tratar con problemas que aparte les van a caer,
0: exacto,
1: encima, ¿no?
0: Pues, es que
1: pues esta es la historia de un pastor, un ministro religioso, que empieza a perder la fe. Y entonces, pues en una parroquia donde además ya se le está yendo el quórum, porque ya tampoco hay gente que vaya a misa, estamos a principios de los años 60, pues el personaje empieza a caer en un abismo al perder su fe. Y bueno, pues van a ocurrir cosas por ahí que lo van a poner en una situación de o pierda la fe totalmente o finalmente la recupera y recupera ese papel de guía espiritual. Entonces, la película está muy inspirada en la figura del padre de Ingmar Bergman. El padre de Bergman fue un pastor protestante rígido, estricto, terrible, que iba a dar misas a muy, muy alejadas regiones del norte de Suecia. Ingmar a veces lo acompañaba y entonces, muy inspirado en este personaje, pues bueno, la película es eso, el retrato de una pérdida de fe, pero desde el punto de vista de alguien que es un guía espiritual. Y que obviamente no se lo puede permitir. Así que bueno, pues no se pierdan Luz de Invierno hoy a la una de la tarde. Es la dinámica de siempre de nuestro seminario. Hacemos una pequeña presentación, vemos Luz de Invierno y terminando, pues entre todos comentamos lo que esta gran película de Ingmar Bergman nos puede inspirar. La semana pasada, muchas gracias a quienes llegaron vía La Mujer Actual, desde luego.
0: Qué bueno.
1: Tuvimos mucha gente y miren que nos tocó una película muy dura que es como en un espejo, y las reflexiones y lo que se dijo al final y lo que inspiró la película es muy grande. Además, bueno,
0: por algo las escoges.
1: Claro, gracias, Janet. Y bueno, el cine de Bergman es un espejo y tú te ves sí o sí.
0: Refleja.
1: Ves tu oscuridad y ves tu parte luminosa, pero sobre todo es un cineasta que tiene esa capacidad de agarrar un bisturí e ir abriendo muy delicadamente cosas que cada uno tenemos y que el cine de Bergman te lo confronta. Así que Luz de Invierno, hoy a la 1:00 p.m, los esperamos por allá en Cinemanía Plaza Loreto, entrada completamente libre, y pues bueno, esa es nuestra actividad del día de hoy. Tengo más invitaciones a cursos,
0: suéltalas.
1: Pues igual tenemos mañana el inicio en la plataforma Insight de nuestro diplomado en géneros cinematográficos. Abrimos con la comedia, así que, pues bueno, si se inscriben, también ahí en el número de contacto les puedo yo dar la información.
0: Lo voy a decir porque lo repetimos,
1: claro,
0: pero
1: sí,
0: en el bloque anterior.
1: Claro que sí.
0: 5550-754989.
1: Exacto.
0: 5550-754989. Pides informes y ahí mismo te inscribes.
1: Claro que sí.
0: Diciendo una pausa, ahí haces una pausita y luego dices, soy radioescucha de La Mujer Actual.
1: Me encantaría,
0: para
1: claro que
0: te
1: sí.
0: Reconozca José Antonio.
1: Entonces, bueno, pues los esperamos, empezamos mañana, ese es los viernes, de 7 a 9 de la noche, en línea, ese es en línea. Tenemos también, pues bueno, ese es presencial. Regresamos a la Cineteca Nacional a partir del 8 de junio, que es lunes. Pues vamos a recorrer la década de los 80 con algunas de las mejores películas que se hicieron en Hollywood en esa década. Ahí, pues bueno, más que nada vayan a la página oficial de la Cineteca Nacional, donde hay la parte de cursos. Ahí ya les dan toda la información, ahí está toda la información guardada. Ese es otro. Y déjame contarte otra cosa que semana abrimos. Pues resulta que otra plataforma para la cual colaboro, que se llama Fractal Cine, pues armó un proyecto. Yo estoy feliz, emocionado, muy emocionado. Tú sabes lo que significa Steven Spielberg para mí.
0: Tu primera película y por la cual decidiste hacer lo que haces.
1: E.T. Pues bueno, resulta que armamos con Fractal Cine un diplomado que se llama Universo Spielberg. Vamos a recorrer.
0: ¡Qué maravilla!
1: Toda la obra completa de Steven Spielberg, desde los cortometrajes hasta los Fableman, que es la última película que vimos en cine. Empezamos el 26 de junio. También me pueden contactar al número que les dio Janet, pues para que les diga yo de qué manera se pueden inscribir. Pero ese es un proyecto, pues de esos proyectos que más que curso, Janet, es un proyecto de vida. Me voy a dar la oportunidad de, a lo largo de no sé cuántos viernes van a ser, también va a ser los viernes en
0: qué
1: línea,
0: padre,
1: volver a ver la obra completa de Steven Spielberg. Para mí va a ser un gusto, y bueno, para todos los que se quieran unir también. Entonces, pues ahí vamos.
0: Eso va a ser allá.
1: En línea,
0: en línea. Pero es una actividad que haces
1: Con una plataforma que se llama Fractal.
0: Eso está padrísimo.
1: Sí,
0: esa actividad no se la pueden perder. Todas se les antojan y pueden estar en todas porque ninguna choca.
1: Ninguna
0: como
1: choca.
0: Como todas las del maestro.
1: Sí, el que choca soy yo, pero bueno, la actividad no choca.
0: Claro.
1: Ahí estaremos, hay presenciales, hay en línea. Entonces, bueno, el tiempo y los espacios están.
0: Muy bien.
1: Y pues los invitamos para que sigamos haciendo comunidad, familia aquí contigo y a través del cine.
0: 5550-7540-4989.
1: Así es.
0: Bueno.
1: Muy bien. Yo
0: ahora
1: ahí les doy la información.
0: Sácame de todas las dudas porque yo me hago bolas. Es que tú pronuncias, todo lo pronuncias muy bien y yo me hago bolas.
1: A ver.
0: Hay una actriz, Ingrid Bergman.
1: Ingrid Bergman, la de Casablanca.
0: Por eso.
1: Nuestra queridísima.
0: Es. Entonces yo me hago bolas.
1: Ah, el otro es Ingmar. Otro,
0: por eso te digo. Cuando yo me hago bolas. Yo que no soy especialista en cine y a lo mejor a mucha gente le pasa lo mismo.
1: Ajá.
0: ¿Y el apellido?
1: Bergman, se llamaban Bergman.
0: Ambos
1: dos.
0: Entonces, entre Ingrid y Bergman.
1: Ingmar.
0: No, pues imagínate.
1: Bueno, se conocieron cuando se
0: Por eso es que yo estoy reconociendo que yo me hago bolas.
1: Cuando se conocieron en el Festival de Cannes, ella le dijo un día, oye, hay que trabajar juntos, somos tocayos de apellido. Pasaron como 20 años e hicieron una película maravillosa que se llama Sonata de Otoño, donde Ingmar dirige a Ingrid haciendo el papel de la mamá de Liv Ullmann, y es una de las más grandes películas sobre la confrontación entre una madre exitosa, luminosa, maravillosa, y una hija gris, apocada, pero que es como es porque la madre se dedicó a ser ella y abandona a la hija. Y en un momento que se encuentran, el duelo entre Lee Bulman y la gran Ingrid Bergman es de los grandes momentos de la historia del cine, Janet.
0: Debe ser. Qué bonito que nos lleves a esa.
1: Algún día programamos Sonata de Otoño.
0: Hoy sería buenísimo.
1: Algún día la he programado en 10 de mayo para que amarre.
0: Se llama Sonata de Otoño.
1: Sonata de Otoño.
0: No,
1: Sonata de Otoño, sí.
0: Porque todas las mamás tenemos por ahí todas tenemos un issue con la hija.
1: Pero cuando mamá e hija de repente se enfrentan frente a frente.
0: ¿Debe ser?
1: Y que le acaba diciendo la hija, es que tú eres una lisiada emocional, ¿no?
0: Lisiada
1: emocional. Ese término lo usan ahí en Sonata de...
0: ¡Qué fuerte!
1: Sonata de Otoño, que es una belleza. A ver si la programamos después en algún
0: Bueno, gracias
1: en algún
0: por sacarme
1: seminario.
0: De todas mis dudas. Para
1: no,
0: quienes no,
1: no
0: somos especialistas, de repente se nos hace...
1: No te preocupes.
0: Una albóndiga ahí en medio, pero el apellido es
1: Ingrid
0: el mismo.
1: Ingrid es la bellísima de actriz. Casablanca.
0: ¡Ay,
1: de,
0: qué mujer!
1: Ingmar es otro de los grandes directores de la historia del cine y los dos se apellidaban Bergman.
0: Claro.
1: Y no eran parientes para nada,
0: ¿verdad?
1: Nada. Suecos los dos también. Suecos. Pero nada más.
0: Te quiero tanto.
1: Yo también.
0: Oye, te seguimos como siempre.
1: @ Cinéfilo Freak en Instagram, en TikTok, el Cinéfilo Freak en X. Ahí estamos para todos ustedes.
0: Me encantó que vinieras.
1: A mí también, amiga. Gracias por recibirme como siempre.
0: Por favor, pásalo bien, ¿eh?
1: Claro que sí.
0: Regreso.
1: Lo haré.
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0: ¡Qué bonito canta! Bueno, pues no se pierdan el programa. Sábado y domingo aquí estaremos con La Mujer Actual. Señoras y señores, ¿cómo andan en esto del amor? Chicas, chicos, ¿cómo les va? ¿Va bien la cosa? ¿No va bien? Ay, no, pues es que la verdad, salgo con un chavo, salgo con una chava. Somos casi algo, pero no sé qué somos. Híjole, Leopi ya llegó, señoras sí. y señores, el coach de conquista y amor.
1: Aquí estoy, sí.
0: Hola, mi Leopi.
1: Hola, ¿qué tal, Janet?
0: Estás guapo.
1: Es que me bañé.
0: No te tocaba.
1: No, pero...
0: Yo chequé en el calendario y dije, no, que venga hoy, así, todo doloroso.
1: Hoy no tocaba, pero dije, pues voy con Janet, es un buen detalle. Entonces me bañé.
0: ¿Cómo estás de bonito?
1: Todo muy bien, gracias.
0: Me gusta
1: gracias.
0: Que vengas, me encanta que vengas. ¿Qué son los casi algo? ¿Existe ese término de veras en el amor?
1: Es correcto, sí, claro.
0: ¿Cómo? O somos novios, o somos amigos, ahora les dicen amigos con derechos.
1: También existe, sí, cómo no.
0: Pero casi algo, ¿qué es casi nada? Es como el que se llama ni Casio, no es nada. Ni casi o sea, ni casi, pues no es nada.
1: Te voy a contar. Hay varios tipos de casi algo. Para empezar.
0: Está padre, ahora vamos a las clasificaciones.
1: Vamos a las clasificaciones. Primero está el casi algo que es por transición. O sea, no es que quiera hacer casi algo, es que está en ese momento. O sea, pon tú que sales con alguien y te diste unos besitos, pero tal vez todavía no están listos para ser novios ni o él o tú o ninguno de los dos. Ese periodo son los dos son casi algo, ¿no? Sí, parece que somos un algo, pero todavía no somos ese algo porque estamos en camino hacia allá.
0: Ok.
1: Ese no es un casi algo malo.
0: No, está bien.
1: Es como normal, todos hemos sido sí, casi algo un ratito.
0: Como dijiste muy bien, es una transición en lo que ya... O logran o no, porque igual y no.
1: Igual
0: no
1: ahí concreta. Se queda. Es correcto.
0: Okay.
1: Después tenemos el casi algo que ya le gustó quedarse ahí. Porque tal vez está en un nivel de interés medio, porque tal vez tiene demasiadas opciones, porque tal vez no es buen momento para todo, pero sí le gustas lo suficiente para casi algo.
0: ¡Uy! El indeciso, la indecisa.
1: Puede ser el indeciso, la indecisa.
0: O a lo mejor sí. No tiene nada de lana.
1: También puede estar
0: también
1: en esa situación,
0: ser.
1: Claro, el que
0: dice,
1: está en un mal momento.
0: Me encantaría, pero pues no la puedo invitar ni siquiera a comer o a cenar o al cine, no traigo lana.
1: Hay que pensar que hay una diferencia entre querer y poder. Entonces tal vez yo sí quiero contigo, pero tal vez siento que en este momento no puedo darte lo que asumo que estás buscando.
0: ¡Ay!
1: Y entonces
0: híjole.
1: Te quedas en esa zona donde no me quiero bajar de casi algo a nada porque sí me gustas, hay química y ya pasó algo, pero tampoco me quiero graduar a algo porque no creo poder.
0: Exacto. Y puede ser él o ella. Porque aquí alguien determina las cosas, ¿no? O es ella la que maneja el mondongo y uh-huh. dice, esto está a punto de serlo, pero todavía no estoy lista. Y entonces lo frena de alguna manera, lo frena. O él.
1: Es correcto.
0: Uno de los dos va a salir ahí lastimado.
1: Es probable, sí. Ahora hay un tercer casi algo.
0: ¡Nombre!
1: Sí. El tercer casi algo es el que sí podría, pero decide quedarse ahí por comodidad. Ese es el que no queremos que suceda. Ese casi algo es, por ejemplo, estuviste saliendo con alguien y como ese alguien, cosa que es muy común en estas épocas, está saliendo con otras 17, pues tal vez no le da la vida, ni la cartera, ni el tiempo, ni el esfuerzo como para formalizar. Pero,
0: con ninguna.
1: Con ninguna, por supuesto.
0: O
1: pero
0: con ninguna.
1: Se está divirtiendo. Ese es el famosísimo y muy conocido en estos días, Todas Mías 3000. El Todas Mías 3000 tiende a quedarse como casi algo.
0: Pues
1: ¿por
0: sí.
1: qué? Pues porque tenemos alguito, tal vez con suerte ese alguito logro que se vuelva en algo ya más, digamos que con pocos textiles, ¿no? Uh-huh. Pero no lo suficiente como para formalizar, porque al formalizar aparecen las obligaciones.
0: ¡Claro! No, y aparte, la conocencia de la familia y esas cosas que va pidiendo la otra persona. Oye, pues que yo no conozco a nadie de tu, ni a tus cuates, ni no, como que cada vez que digo o propongo algo, tú dices, no, mejor lo jugamos para otro día, porque no quieres que se vaya notando que somos algo.
1: Claro, hay gente que
0: algo
1: simplemente...
0: más formal.
1: Exacto, porque por ejemplo podría ser un casi algo que tal vez tiene alguien que sí es un algo.
0: ¡Ay, no me digas!
1: Sí, esto se complica.
0: Pues sí.
1: Entonces está mucho más cómodo en casi, porque si fuéramos algo, tal vez tengo que publicarlo o ir a tu comida familiar, pero no puedo ir a tu comida familiar porque ya tengo una. Ahí ya se puso muy, muy loco esto.
0: Oye, ¿cómo le hacen cuando la chava o el chavo dice, vamos a tomarnos una foto y la quiere subir a redes y todo? ¿Y cómo frenas eso?
1: Pues si es un casi algo que no quiere hacerse público, ajá, pues va a decir lo que tenga que decir para que eso no suceda.
0: ¿Pero cómo te escapas de una foto? Cuando ya están ahí, pues no sé, en el beso, hay chavas que les encanta hacer estirar el brazo y tomar la foto del beso y cosas de esas y publicarla.
1: Pues mira, hay unos que se la juegan. Hay unos que dicen, bueno, pues no tengo amigos en común con mis demás casi algos, entonces no tiene por qué. Podría ser que nadie se entere. Claro. Habrá los que digan, no, no me late. La verdad es que soy muy cuidadoso de mi privacidad. No me gusta compartir cosas personales.
0: Ándale.
1: No, sí, tómala, sí, pero no la subas. Ese tipo de cosas. Que bueno, sí se vuelve una posibilidad. O sea, sí hay una ambigüedad. Porque sí hay gente que es así, ¿no? O sea, por ejemplo, yo por experiencia, las pocas veces que se me hizo buena idea mencionar en público a mi pareja, siempre pasaba algo donde alguna loca o algún loco intentaba hacer algo por envidia o por sabrá Dios qué.
0: Sí.
1: Nunca sabes, ¿no?
0: Sí, hay sí, por sí. ahí alguien.
1: Ahora es un caso especial porque soy figura pública, igual que tú, Janet, pero sí, hay gente que sí lo usa como excusa, ¿no?
0: ¡Qué cosa! Bueno, no sé, ¿ha vivido alguna de estas experiencias? ¡Qué incomodidad, ¿no? Porque estás ahí como navegando vas caminando en una tabla que en cualquier momento se cae, en cualquier momento, o sea, no.
1: Es difícil, pero no necesariamente es lo peor que te podría pasar.
0: Porque, no, hay cosas peores, sí, estoy de acuerdo.
1: Claro, no, de hecho, a mí, yo que me enfoco por lo general en lo positivo, pienso, pues un casi algo ya está muy cerquita de ser un algo.
0: ¿Quién sabe? Porque aquel que se acostumbra a quedarse no, claro, ahí, se puede quedar eternamente si lo dejas.
1: Sí, sí, si lo dejas, pero si eres inteligente, tienes estrategia y sabes cómo manejarte, es fácil, de cierta forma, ya que sabes cómo, convertir al casi algo en un algo o simplemente descartarlo.
0: Eso me parece muy inteligente. Cuando te acercas a Leopi y le platicas, a ver, aquí ha pasado tal y tal, ha habido ratitos ya más de más besos, a ratitos más, pero no me dice nada, yo tampoco digo nada, y sí quiero que esto trascienda. ¿Qué puedo hacer? Sí te pueden llegar con esa pregunta. ¿Qué claro, puedo sí, sí. hacer para que ya me diga, para que ya seamos algo?
1: En tu pregunta está la respuesta. Porque, irónicamente, sobre todo las mujeres siguen esta creencia de que ellas no deberían de hacer nada.
0: Pues, ¿cómo? Uy, bueno, si te lo platicas con la tía Carmen, te va a decir, no. Exacto. Él tiene que dar
1: el paso.
0: No, tú no, te vas a ver muy mal.
1: Entonces, hay muchos casi algo que son consecuencia de la falta de asertividad de las mujeres o de la creencia limitante de yo no debo hacer nada, en lugar de pronto decir, bueno, a ver, ¿qué onda? Ya se te acabó el periodo de prueba gratis, ¿vas a jalar o te vas a pandear?
0: Imagínate que llegues y que sueltes esa.
1: Pero si el casi algo realmente sí estaba interesado, pues probablemente dice, órale, va, le entro, probemos. Si el casi algo solo estaba jugando, pues te va a echar una serie de excusas por las cuales no. Y ya tienes ahí tu medidor de su nivel de interés, si vale la pena seguir invirtiendo recursos, si lo descartamos o si tal vez le echamos un poquito más de ganitas por un periodo a ver si se logra la concretación del trato.
0: ¡Ándale! Pero el caso es llegar a soltar esto que Leopi te va guiando, te va diciendo, además te va diciendo cómo para que no sudes, para que no te suden las manos cuando se lo digas, para que no titubees cuando se lo digas, para que lo digas con seguridad. Eso se practica.
1: Pues por lo menos se tiene que entender y hay que y hay que armarse de valor.
0: Y encontrar el momento justo, ¿no?
1: Claro, por supuesto.
0: Para soltar esto que vas a decir.
1: Es que además incluso puedes generar un momento que aumente tu probabilidad de que respuesta sea positiva.
0: Ay, no, Leopi, no. Es que tú eres fuera de serie.
1: Pues
0: o sea,
1: es que así
0: tú,
1: es uno.
0: Pues, si no te... O sea, si vamos al cine, pues que en el cine no va a ser el lugar ideal.
1: Pues es que seamos realistas. No es lo mismo que te propongan ser novios afuera del Metro Etiopía a que te lo propongan en un jacuzzi en Valle de Bravo.
0: ¡Ay!
1: No, o sea, hay formas, ¿no? Y también...
0: ¿Prefieres el Metro Etiopía?
1: No. Yo no recomiendo proponer relaciones en estaciones de metro. Puedes ser original y creativo, pero la probabilidad disminuye un poco. Bueno, ya está remodelado en una de esas. No, nunca sabe.
0: Es que es delicioso.
1: Ya está bonito, ya se puso bonito el metro. Dicen.
0: Según por donde vivas, sí, sí. También...
1: No, pero sí es un hecho que de pronto nos quedamos en el lugar del casi algo. Fíjate, podría ser también un casi algo solamente por miedo. Pongamos que tienes un prospecto que lo han rechazado 5,000 veces. y ahora está saliendo contigo. Y sí hay atracción y tal vez ya incluso han pasado cosas que tú dentro de tu apego sano dices, ah, bueno, pues lo que sigue es andar. Pero el otro desde su apego...
0: No, imagínate, tiene miedo.
1: Tiene miedo, ¿no? Y piensa que lo vas a volver a rechazar y entonces, sin querer queriendo, se queda en la zona casi algo porque piensa que rifársela a intentar un algo es alta probabilidad de rechazo.
0: Claro. Sí, por todo lo que le ha pasado.
1: Es correcto.
0: Tiene que sanar eso, ¿no?
1: Todos tendríamos que ir a terapia como canasta básica, sí. Como dice Odín.
0: Como dice Odín, el Dupeirón lo dice clarísimo.
1: Es correcto.
0: Y entonces tener ahí tu guardadito de tu quincena, juntas ahí una lana para irte a tu terapia. Porque si no sanas, evidentemente sí vas a seguir repitiendo historias y vas a seguir con los mismos miedos y vas a... Y lo más seguro es que te pase lo mismo.
1: De hecho, si muy seguido eres casi algo o muy seguido solamente te tocan casi algo, no es mala idea tomar terapia para ver cuánto porcentaje de lo que te está pasando es un poco por ti. Porque tú tal vez estás...
0: Sí, sí, sí.
1: No siendo sí. asertiva.
0: No es la otra persona, eres tú.
1: Sí, sí, tú eres parte de la ecuación.
0: Pues sí, pero nada más
1: y,
0: parte.
1: Claro, y si tú, tú no estás bien y el otro dice, ay, me voy a aprovechar, pues entonces tenemos el cóctel perfecto para que no avance.
0: Corte comercial, volvemos.
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21: Julieta Venegas se estrena como escritora. En Norteña, Memorias del Comienzo, la cantante describe sus primeros años, la vida en la frontera, las continuas mudanzas, su encuentro con la música a partir de la compra de un piano usado y las clases con la maestra Margarita. Venegas se presenta como una mujer inquieta, un artista en búsqueda constante, desde la formación de una banda, su mudanza a la Ciudad de México, sus primeros trabajos musicalizando proyectos teatrales, los encuentros con personas que marcaron su vida y trabajo, como el director Francisco Franco, el músico José Rangel o la productora y comunicadora Lynn Feinstein. Una historia que llega hasta la grabación de su primer álbum, el encuentro con la industria musical en el despegue de una carrera notable. Un texto que encantará seguramente a los seguidores de la tijuanense.
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22: La presidenta Claudia Sheinbaum informó que este jueves enviará una iniciativa de reforma en materia electoral para evitar que las candidaturas tengan nexos con el crimen organizado.
23: Pero hay un tema de relevancia que tiene que ver con evitar que haya algún candidato o candidata de cualquier partido político que hubiera algún riesgo de vínculo con la delincuencia organizada. Es algo que se ha estado trabajando, platicando desde hace tiempo.
22: El Gabinete de Seguridad informó sobre el desmantelamiento de tres laboratorios clandestinos en los municipios de Culiacán y Cosalá, Sinaloa. La autoridad federal señaló que presuntamente las bases para la producción de metanfetamina son propiedad del grupo delictivo Los Mayos.
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0: Ahí está la música de Leopi, que me encanta. Leopi como compositor, Leopi, es que son sus pasiones.
1: Sí.
0: Escribir, hacer música. ¿Tu grupo?
1: Mi grupo, es correcto.
0: Grupo, ahora que fui a Las Vegas, ¿cómo disfruté los lugares de música country,
1: Sí, es que es divertida.
0: Y digo, este es Leopi. Y de veras, esos lugares están así, llenos.
1: Sí, sí, creo que ahí tenemos un área de oportunidad. Se está poniendo de moda el country, poco
0: pero
1: a poquito.
0: Por supuesto.
1: Sí, sí, sí. Ya está abriendo un lugar en Polanco de country.
0: ¡Qué buena onda!
1: Está chido, sí.
0: Y pues, lo que sigue es que abramos nosotros el nuestro.
1: En eso estamos ya casi.
0: Y con nuestro grupo.
1: Que así sea.
0: Que es buenísimo, buenísimo.
1: A la orden, hacemos bodas, 15 años, bar mitzvahs.
0: Eso. Y luego, bueno, todo esto del coach que me encanta. Estamos con el tema de los casi algo. Es un súper tema. Fíjate que me preocupa mucho la gente de todas las edades. Pero los casi algo se da entre gente muy joven, o ya se da más bien entre gente ya más corridita, más... No, perdón por la pregunta, pero a lo mejor los casi algo son ya personas que rebasan los 30, los 40...
1: ¿Sabes qué pasa? Va a haber mucha gente, tal vez mayor de 30, 40, 50, que piense, las veces que fui un algo, me fue muy mal.
0: Sí.
1: Entonces, tal vez mejor me quedo nada más en la orillita, ¿no? O sea, digamos que no me echo el clavado completo a la alberca, meto nada más las pantorrillas.
0: Ya tiene como colmillito, ¿no?
1: O colmillito o miedo, ¿no? O
0: sea, sí. Con lo que nos fuimos al corte.
1: Sí, sí, es que lamentablemente muchas veces basamos nuestro comportamiento en nuestras experiencias pasadas, echándole la culpa a todo menos haber solucionado nuestras propias situaciones, ¿no? Entonces ya piensan, o sea, hay muchos hombres que piensan, no, ser novio de una mujer es muy complicado, porque las mujeres, en lugar de hacerse responsables, ¿no?
0: Exacto.
1: O al revés, hay muchas mujeres que dicen, no, todos son unos pip. Exacto. Y entonces mejor me quedo nada más en el afuerita para que no me lastimen.
0: Sí.
1: Entonces, yo creo que esa sería la razón principal de la gente mayor de 30. Pero también van a haber muchos menores de 30 que ya como viven en una diversidad que a nuestras generaciones no nos tocó.
0: No.
1: Hay como mil opciones de cómo llevar una pareja si eres alguien más joven. Entonces, ahora esa es una, que no necesariamente es mala, porque tiene sus ventajas, ¿no? O sea, los casi algo, por ejemplo, tienes lo divertido, tienes lo emocionante, tienes lo picarón sexy, pero tal vez no tienes las obligaciones, o tener que ir a la comida familiar, o tener que ser exclusivo de alguien. Entonces, hay gente que ese estilo de vida sí le gusta.
0: Ya no es casi algo alguien que, si viven juntos, si conocen a las familias de ambos, pero no hay nada, o sea, cero formalismos, ¿eso es casi algo o no?
1: Pues podría ser como una variante, ¿no? Ya fuimos un algo, tal vez el algo no nos funcionó, o por alguna razón nos empezamos a distanciar emocionalmente, si así lo quieres ver, y terminamos siendo ahora un casi algo, pero en un lado diferente, porque el casi algo normalmente lo que tienes es atracción y tal vez besos y contacto físico, pero no tienes la relación. Y este podría ser al revés. Tienes la relación, pero ya más bien nos volvimos roommates o amigos o una cosa de esas.
0: Y está bien, o sea, pero todo está bien siempre y cuando los dos lo pasen bien.
1: Exacto.
0: Y no lo padezcan.
1: Sí, exacto.
0: Malo cuando uno de los dos dice, no, es que estoy esperando que me diga. Pues es que no toda fuerza es casarse.
1: No, claro.
0: No todo a fuerza es casarse. Si lo están pasando padrísimo así, pues qué padre, ¿no?
1: Mira, te pongo un ejemplo. Yo tengo muchas clientas que me dicen, Leopi, ya es mi novio. ¿Cómo le hago para que quiera vivir conmigo? Y yo, ¿hace cuántos son novios? Oh, ayer. Y yo, cálmate. No, o sea, ¿cuál es tu prisa?
0: Bájala tu ansiedad.
1: Exacto, relájate, tres rayitas. Yo soy muy... A mí me gusta mucho disfrutar al máximo cada etapa de una relación. Y además las primeras tienen unos elementos de diversión y emoción que no se van a repetir. Entonces, mi recomendación para la gente es, estás en ese momento que ya hay mucha atracción y tal vez ya están a dos de tocarse, extiende ese tiempo todo lo que puedas antes de ser novios, porque esa parte es bien emocionante.
0: Sí, es muy cortita.
1: Y siempre es bien cortita, y más si tienes prisa. Uh-huh. Porque luego ya te vuelves novio y muchas cosas cambian, y luego ya te casas y otras cambian, y luego te reproduces y otras cambian.
0: Sí.
1: Y luego estás añorando, ay, ¿por qué ya no se puede tener las maripositas? Pues porque estabas corriendo.
0: Exacto.
1: Entonces,
0: corriendo.
1: Increíblemente, hay veces que estar en la zona casi algo no es necesariamente malo.
0: Exacto. Qué bueno que llegamos a ese punto, Leopi. Para que no... Por el deseo de pasar a algo más, se rompe esa magia que tú acabas de expresar muy bonito. Y pues bueno, si los dos quieren estar allí, pues qué padre.
1: Luego, irónicamente, tu deseo de pasar al siguiente nivel ni siquiera es tuyo.
0: Exacto. Presión social o familiar, o ve tú a saber. Pero no pelen eso. Yo sí les diría, un rato sean sordos a otras voces.
1: Imagínate cuántas veces ha sucedido la historia de... Llega la chava con el chavo a la comida familiar y lo que es lo primero que hacen las tías y los papás. ¿Y ya son novios?
0: Ay, imagina, qué latosos.
1: ¿No? Y si ya son novios, empiezan. ¿Y cuándo se casan?
0: Ay, no.
1: Y si ya te casaste, empiezan.
0: ¿Y cuándo el primer niño?
1: Entonces, esa presión...
0: ¿Y quién era el primero y cuándo el segundo?
1: Exacto.
0: Oye, por Dios santo.
1: Exacto, y tal vez hubiera estado padre disfrutar cada etapa al máximo o también ser conscientes de, ¿estás lista o listo para pasar a la siguiente etapa? Traes todos los elementos necesarios, ¿no? ¿Cuánta gente se casó con 5 pesos en la bolsa y luego están sufriéndola para tener dónde vivir, dónde... O sea, yo creo que hay que disfrutar cada etapa y... casi algo podría ser algo divertido.
0: Exacto, eso. Ay, Leopi, me encanta. Yo sí creo que cada etapa de la vida hay que disfrutarla al máximo y tenemos que buscarle el lado divertido.
1: 100%.
0: Y una relación de dos tiene que ser divertido. No sé en qué porcentaje, pero tiene que ser divertida.
1: Yo creo que todos tendríamos que hacer conciencia del chiste de tener a alguien, encontrar a alguien y hacer cosas con alguien, es que te sume, que sea divertido, que sea bonito, que te haga emocionarte, que te dé mucho más momentos de felicidad que de tristeza o de enojo.
0: Claro.
1: Y si tienes eso, atesorarlo y extenderlo lo más que se pueda antes de pasar a lo que sigue.
0: Claro.
1: Porque luego el problema es que estás tan feliz, tan contenta y tan emocionada que asumes que pasar al siguiente nivel lo va a ser aún mejor. Y aunque podría ser que sí, al mismo tiempo aparecen 5,000 millones de complicaciones.
0: Exactamente. Eso, y hay que verlas todas.
1: Exacto.
0: Hay que tener los ojos bien abiertos, ¿no?
1: Yo me acuerdo que de chavito decía, ya quiero ser adulto, ya quiero ser independiente. Yo digo, ay... Me hubiera quedado en casa de mis papás más años. No tendría yo que estar lavando ropa, pagando cuentas.
0: Ya se descompuso la lavadora.
1: Exacto.
0: Y ahora ya va a venir el cerrajero.
1: Sí, sí.
0: Hay una fuga de agua aquí. Que venga el plomero. Eso lo veía tu mamá.
1: Ser adulto es un deporte extremo. No se los recomendamos.
0: Pero sí es cierto, esto que estás diciendo a mí me emociona, porque creo que se merecen vivir en pareja y por favor no escuchen. Yo sí creo que no hay que escuchar tanto lo que dicen o que no influya. Los oyes, pero no los escuchas, que no te haga ruido para tomar tus propias, para que ustedes dos tomen sus propias decisiones.
1: Sí.
0: En eso coincidimos.
1: Jalo.
0: ¿Sí? Bueno, oye, ¿y tus libros? Leopi, porque no voy a decir más, pero estén atentos. Pero tus libros siguen siendo exitosos.
1: Sí. Se venden, a la gente les gustan.
0: Trabaja, mucha gente trabaja con los puros libros.
1: Es correcto.
0: Luego ya dicen, no, es que ya esto ya está muy personal, ya sí necesito una asesoría personal, necesito ver a Leopi. Y te buscan.
1: Hoy estuvo bien padre, le di una consulta privada a un chavo que nació y creció en una familia muy religiosa de Testigos de Jehová. Uh-huh. Y sí, siguió las instrucciones, tal vez un poco ya en un nivel un poco extremo por un tiempo, pero de pronto ya se vuelve mayor de edad, genera pensamiento crítico y decidió comprar mi libro. Me contó hoy en la asesoría que mi libro le cambió la perspectiva por completo.
0: Claro.
1: Y ahora quiere un entrenamiento y hoy vino a decirme, enséñame a ser amigos, no sé hacer amigos. Porque toda mi gente es de mi religión.
0: Exacto, el mismo grupito.
1: Exacto, no sé cómo hacer un amigo en el trabajo, no sé cómo hacer un amigo en el gimnasio, no sé cómo... Se me hizo muy tierno, pero también me encantó que tenga esta proactividad y este pensamiento crítico y esta inteligencia emocional de... Tal vez esto no es para mí, tal vez yo quiera otra cosa y se vale.
0: Claro, pero estar dispuesto y buscar la ayuda profesional, que eso ya implica dar un paso, pero enorme, es el paso del gigante.
1: Yes.
0: Porque, y no importa lo que diga la familia, es lo que está ya aquí eferveciendo, ¿no?
1: Claro,
0: está aquí en mi ser y digo, voy por lo que sí.
1: Sí, perseguir tu pasión, lo que a ti te gusta, ¿no? Aunque te estén diciendo, tienes que ser abogado, pues tal vez tú quieres ser actriz.
0: Claro.
1: Pues hágale.
0: Vas por lo tuyo, es tu vida. Y no es ser ni grosero, ni mala onda, ni mal hijo, ni mal nada. Tienes que hablarlo. Yo digo que hay que hablarlo. Emma Godoy, por ejemplo, mi maestra Emma Godoy, que se adelantó a su tiempo, una mujer que escribió tanta literatura interesante, una mujer que tuvo 4 carreras a nivel doctorado, bueno, maravillosa. Y un día le decían tanto, ¿y tú cuándo te vas a casar? ¿Y tú cuándo te vas a casar? Que a los, pues no sé, yo creo que a los 20 y tantos años hizo una reunión y dijo, ¿saben qué? ya dejen de molestarme. No me voy a casar. Hice esta reunión para decirles que no me voy a casar. Y decido casarme con la literatura y con mis alumnos y tener muchos... ¡Qué padre! Pero ya para que la dejan de estar fregando.
1: Es correcto.
0: Y se vale.
1: Se vale.
0: Ahora se vale decidir, oye, sí, nos vamos a juntar, pero no vamos a tener hijos, vamos a tener perrijos. Padrísimo. Oye, vamos a querernos mucho, pero cada quien en su casa. Se vale.
1: Se vale.
0: ¿No? Vamos a vivir juntos una temporada. Vámonos de viaje juntos, pero regresando cada quien regresa a su casa. Hay tanta diversidad. Pero ojalá que haya con sinceridad, que no andes tampoco de picaflor.
1: Exacto. Y lo mismo si eres la otra parte de esa ecuación. Si el otro quiere ser casi algo y tú no, pues bueno, hermano, que te vaya bien, no pasa nada, ¿no?
0: También, amigos. Porque yo sí quiero algo más formal.
1: Claro, o al revés, ¿no? La otra quiere ser algo y tú solo quieres casi algo, pues bueno, no jaló, pero estuvo padre, te agradezco el tiempo y pues pasamos a lo que sigue.
0: Next.
1: Yeah, exacto.
0: ¿Cómo te siguen, Leopi?
1: Síganme, @elefectoleopi en todas mis redes sociales y yo les contesto personalmente por si ocupan mi ayuda.
0: Es que es el único, es el mejor. El coach de conquista y amor se llama Leopi y lo tenemos aquí al alcance de la mano. Te quiero mucho.
1: Yo a ti, Janet.
0: Hasta el próximo.
1: Sí.
0: Yo ya me voy. Que tengan una linda tarde. Ya llegó. Es Edwin. Casa. Y si está aquí.
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9: Muy buenas tardes, este es el adelanto informativo. Un joven de aproximadamente 25 años murió tras ser apuñalado durante una riña ocurrida la noche del martes en el cruce de las calles María Reyes y Mercedes Celis en la colonia Tetlán de Guadalajara. Un incendio dentro del parque Ecadoqueiros en Zapopan movilizó elementos de protección civil y bomberos. El fuego comenzó el día de ayer alrededor de las 2 de la tarde, momento en el que cuerpos de emergencia acudieron para sofocarlo. Sin embargo, durante la mañana de este día el incendio se reactivó. Un vehículo terminó volcado en el fondo de un barranco luego de estrellarse contra una unidad perteneciente a la comisaría de Tlaquepaque. Los hechos ocurrieron sobre la carretera Chapala a la altura de la colonia El Tapatío, con dirección a la zona metropolitana de Guadalajara. Soy Sebastián Miermid y en una hora más información.
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11: Estas son las Stevie Bites con Stevie de TV.
12: Después de conquistar Montana, Beth Dutton y Rip Wheeler dejan todo atrás para empezar una nueva vida en Texas. Pero en el universo creado por Taylor Sheridan, escapar nunca es sencillo. Rancho Dutton continúa la historia del fenómeno Yellowstone con más poder, más drama y nuevos enemigos dispuestos a destruirlo todo. Entre ellos está Beulah Jackson, interpretada por Annette Bening, actriz con 5 nominaciones al Oscar, que llega como una ranchera elegante, manipuladora y peligrosísima. Esto nos comparte Annette.
13: Las cosas honestamente se le están desmoronando un poco para ella cuando comienza la historia, lo cual probablemente significa que hay un buen drama ahí. Así que me intrigo la aventura de todo esto.
12: Un nuevo episodio de esta serie todos los viernes en Paramount Plus. Estas fueron las Steve Bites con Steve de TV.
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14: El corazón del camarón se encuentra ubicado en su cabeza, cerca de su sistema digestivo y sus órganos sensoriales principales.
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Hola, ¿qué tal? Muy, pero muy buenos días, muy buenas tardes. Sean todos bienvenidos una vez más a este su programa de casa en el Centro Alternativo de Salud y Alivio. Yo soy tu amigo Edwin Ávila Esteves y una vez más estoy aquí acompañándote para mejorar tu salud. Sé que eres diabético. Sé que ya no aguantas el dolor de la espalda, sé que eres hipertenso, que tienes hígado graso, sé que tienes problemas en tu familia, te sientes solo y yo estoy aquí para poderte ayudar a sanar otra vez. Hay que sanar mentalmente, hay que sanar emocionalmente, hay que sanar físicamente, porque lamentablemente todo eso lo hemos dañado. Hoy, amigos míos, es jueves de oraciones. Hoy tengo un tema extraordinario, hoy tengo un tema maravilloso, pero yo te dije desde la semana pasada que tal vez este sea nuestro último programa de jueves de oraciones. ¿De quién depende? Nada más y nada menos que de ti. Entonces, al ser el último programa probable, obviamente yo quisiera que siguiera el programa de jueves de oraciones, quise hacer algo especial. Mi mayor motivo para poder hacer este trabajo de ayudar a las personas es justamente eso, realmente ayudar a las personas, ayudarles con su enfermedad, ayudarles con su diabetes, ayudarles cuando creen que ya no tienen esperanza, con esas piedras en el riñón, con esas piedras en la vesícula biliar. Y por eso hoy tengo un gran invitado. Antes de eso, te doy mi número telefónico. Por favor, regístralo por si quieres participar en este jueves de oración, quieres que pongamos a tu familia en oración o a ti mismo. Por favor, comunícate al 722-55-34-116. Lo repito, 722

0: ya están mandando mensajitos, eso me agrada muchísimo. Por favor, comuníquense y apoyen bastante, apoyen muchísimo, hoy más que nunca, este jueves de oraciones. Bien, quiero presentarles a mi invitado. Quiero presentarles a una persona que realmente vale la pena conocer. Él es mi buen amigo, porque ya somos amigos. Empezó siendo paciente, nos visitó aquí en la sucursal. Él se llama Florentino. Entonces, Florentino, tienes el micrófono aquí enfrente de ti. Acércate un poquito más y ahí estás bien. La gente que me va... Este programa lo vamos a transmitir en redes sociales para que lo puedan ver. Va a salir en el YouTube y en nuestro Facebook, que se llama Centro Alternativo Casa. Esa es nuestra página de Facebook, Centro Alternativo Casa. Pero mientras tanto, toda la gente de radio, quiero que hoy le presten atención y yo quiero abrir micrófono para Florentino porque merecemos escuchar su voz. Florentino, buenas tardes, ¿cómo estás?
1: Buenas tardes, doctor. Bien. Bueno, dentro de lo que cabe.
0: ¿Estás bien?
1: Estoy bien.
0: Qué bueno, Florentino. Sí. Les platico un poco del caso de Florentino para que entren en contexto. ¿Cuántos años tienes, Florentino?
1: 49, doctor.
0: 49 años. Sí. Dime, Edwin, no pasa nada. Sí. Sabes que estamos en confianza y tú y yo somos amigos.
1: Sí, Edwin.
0: ¿Eres diabético?
1: Sí, diabético.
0: Ok. Cuéntanos, ¿ya no puedes ver?
1: Ya no, doctor. Ya no, se me vino la catarata. Uh-huh. Bueno, ya llevo años con la diabetes.
0: ¿Cuántos años llevas siendo diabético?
1: Esto me empezó desde el 2007.
0: 2007, o sea, ya vamos casi para 20 años
1: siendo diabético. 20 años con la diabetes.
0: Ok.
1: Se me detectó y ya, pues se me vino empeorando y médico tras médico y, pues ya se me vino la catarata. Me operaron de la catarata en el 2010, 2011 más o menos, ¿no?
0: Ok.
1: Pero se me volvió a regresar la catarata y... Pues sí, ya llevo buen ratito ahorita ya sin poder ver.
0: Ok, Florentino, ¿me recuerdas tu edad? Me dijiste que tenías
1: 49 años.
0: 49.
1: Sí, nací del febrero.
0: Sí, ok. Sí. ¿Significa que entonces cuando te diagnosticaron que eras diabético, tenías apenas 29 años aproximadamente?
1: Más o menos, doctor.
0: Más o menos, bastante joven.
1: Sí.
0: ¿Por qué pasó esto de la diabetes? ¿Por qué crees tú que te volviste diabético? ¿Te dijeron en algún momento, estás muy joven, te hiciste diabético por tal razón?
1: No, yo llegué con la doctora porque sí, pues ya se me veía muy demacrado. Y pues mis familiares me dijeron, ¿sabes qué? Atiéndete, vamos al doctor. Y pues llegué con la doctora y uh-huh. Total de que pues me dijeron de que yo ya tenía la diabetes.
0: Sí.
1: Y pues lo único que me dieron pues fue el medicamento y todo, pero no me explicaron las causas o por qué yo había caído en ser diabético.
0: En ser diabético. Uh-huh. Ahora, para ser diabético a esa edad, realmente tuvo que haber algo bastante fuerte. Te voy a mencionar de las cosas más comunes que las personas pueden padecer, ¿de acuerdo? Para ser diabético a una edad tan temprana.
1: Sí.
0: Lo primero, pues, es una enfermedad heredofamiliar, que tu mamá haya sido diabética y desde la gestación tú te hayas vuelto diabético. Se llama diabetes gestacional. Creo que no fue tu caso porque no fuiste diabético desde niño, ¿verdad?
1: Ajá. Uh-huh.
0: El segundo punto va a ser una alimentación totalmente descontrolada. Un paciente que desde niño consume muchos azúcares, muchos dulces. Y el punto número tres es a nivel emocional. Un paciente que se siente muy solo, está muy triste, se desvela, tiene constantes preocupaciones y un marcado exceso de pensamiento. Piensa demasiado.
1: Sí, Sí, doctor, bueno, parece que me está leyendo la mente, ¿no? Yo sí, padezco de lo que se le podía llamar neurosis, ¿no? Desde uh-huh. pequeño, antes de que saliera de la primaria, he tenido esos problemas, ¿no? De sentirme solo, de sentir que no encajo, sentir esos problemas emocionales que acaba de mencionar.
0: Okay. ¿Te sentías solo, Florentino, de pequeño? ¿Tienes hermanos?
1: Sí,
0: Sí. Somos ¿cómo varios. Se llama tu hermano? Porque él, yo lo he visto que siempre te lleva a la clínica y hay que darle honor a quien honor merece. Ustedes no lo ven, pero muchas veces pasa así, ¿verdad? Hoy no lo ven ni lo escuchan, pero gracias a él yo creo que tú eres parte.

0: Es una razón muy importante y un pilar bastante importante del por qué hoy sigues vivo todavía, Florentino. ¿Cómo se llama usted?
1: Alfredo Martínez Díaz.
0: Alfredo Martínez Díaz. Hoy lo vamos a poner en la oración para que lo vayan apuntando, por favor, porque es sorprendente lo que Alfredo hace por su hermano. ¿Tienes de niño tus papás estaban juntos, Flor?
2: Sí.
0: ¿Y juntos? ¿Por qué te sentías solos entonces?
2: Lo que pasa es que se me vino el problema de falta de aceptación físicamente. Empecé a compararme con los compañeros en la escuelita o de que nunca pude tener así como una noviecita en aquel tiempo, ¿no? Uh-huh. Ya de allí empecé a compararme con los demás y pues llegué al grado de pues de querer cambiar la forma de mi cara. Okay. Y empecé a maltratarme los cachetes queriendo tener la cara delgada. Uh-huh. No sé, cambiar, ¿no? Uh-huh.
0: ¿Qué te hacías? ¿Te pegabas? ¿Te estirabas? No, ¿te cortabas?
2: Me maltrataba los cachetes así como para bajarlos, como para hacerme la cara delgada, según yo. Uh-huh. Y pues de ahí empecé mi forma medio a desviarme, ¿no? Uh-huh. En ese tipo de pensamientos. Y siento que eso fue acrecentándose hasta el grado de empezar a sentirme solo, no me gusta la vida, no me gusta mi familia, no me gusta mi ambiente. Mi mente me decía que a mí me hubiera gustado pues, haber nacido en otra familia, ¿no?
0: En otra familia.
2: En el cual, pues, mis padres me hubieran dado, no sé, todo, ¿no? Una buena casa, una buena ropa, una buena escuela, una buena alimentación, hasta eso, ¿no?
0: Flor, ¿esto a qué edad pasó? Cuando tú decías que tuviste una noviecita en ese entonces, ¿qué? ¿Estabas en la primaria?
2: En la primaria, más o menos como a los 12, 11 años más o menos, desde allá para acá, o sea, mi vida ha sido pues todo eso, ¿no? Y la mera verdad me da pena, pero pues por esto que se fue acrecentando esta forma de pensamientos, hizo que no hiciera yo una vida, porque a esta edad, o sea, el haber vivido pues ahora sí que de noche, ¿no? Y querer despertar ya de adulto, pues es muy, muy, muy duro, ¿no?
0: Sí, claro.
2: Y ahorita sí me siento cabizbajo, como que me siento emocionalmente caído, emocionalmente, espiritualmente, o sea, todo eso como que sí me ha decaído y me siento incompleto, me siento esa falta de haberme sentido realizado en mi vida personal. Como cualquier ser humano, ¿no?
0: Sí, claro.
2: Sí, me siento decaído.
0: Ok.
2: Sí, doctor.
0: ¿Te sentías solo entonces de pequeño? ¿Querías haber nacido en otra familia? ¿Querías un entorno muy distinto a lo que tenías realmente?
2: Sí.
0: ¿En algún momento pensaste en quitarte la vida, Florentino?
2: A lo mejor sí, pero siento que no tengo el valor para llegar a ese extremo.
0: Sí.
2: Nada más me quedé en pensarlo, pero no en llevarlo a cabo, porque siento que no soy tan valiente, tan fuerte como para llevarlo a cabo, ¿no?
0: Ok, entonces tu forma de autocastigarte no fue quitándote la vida de una manera literal, fue no viviendo, lastimándote.
2: Aislándome de mi propia familia.
0: ¿Te aislabas?
2: Comía solo, dormía solo, todo el tiempo solo.
0: ¿Pero por qué hacías eso si el problema principal es que te sentías solo, Florentino?
2: Es que no pude en su momento explicar todo esto que estoy diciendo ahorita para obtener ayuda. O sea, pedir ayuda. Ayúdenme, ¿no? Quiero salir de esto, de esta forma de pensar, de esta forma de sentirme. Uh-huh. Y todo eso me fue así como envolviendo hasta el grado de enrollarme y ya no saber ni para dónde hacerme, ¿no?
0: Okay.
2: Y ya ya me había avanzado la neurosis cuando yo conocí Neuróticos.
0: Neuróticos Anónimos.
2: Neuróticos Anónimos, se llegó a asistir ahí, pero en su tiempo como que no le prestaba mucho atención, como que no lo tomé tan en serio. Uh-huh. Y pues todo esto me fue envolviendo y hasta el día de hoy sigo en estas.
0: Okay. Cuando llegaste a Neuróticos Anónimos, ¿fue por tu propia voluntad o alguien te llevó?
2: Yo estaba escuchando una estación de radio allá de Toluca y pasando el anuncio de Neuróticos, digo, no, yo siento todo eso, yo quiero ir allá, y le pedí aquí a mi hermano, él ha sido el de batalla, ¿no? Le pedí de favor que me llevara y sí me llevó. Estuve asistiendo varios años, pero pues terminaron por pedirme la ayuda, ¿no? terminaron por pedirme el grupo y pues tuve que retirarme.
0: Pero, ¿terminaron por qué, perdón?
2: Pedirme el grupo.
0: ¿Cómo que pedirte el grupo?
2: Sí, me dijeron, ¿sabes qué? Pues sentimos que ya el grupo ya hizo lo que tuvo que hacer por ti, es mejor que busques otra ayuda. Digo, pero pues ¿a dónde voy? Me siento solo, o sea, ¿a dónde?
0: ¿Tú seguías estando mal cuando te dijeron que ya te fueras?
2: Sí, y pues esto, yo quise hablar siempre con el compañero responsable, más nunca pude tener la oportunidad. Uh-huh. Y pues ya de ahí ya no volví a regresar al grupo, busqué otra ayuda, pero pues ahí me traté de apegar y pues yo ya salía así a la calle a recoger PET, cartón, fierro, o sea, todo eso, sí, en la bici, para tratar de sobrellevarme y tratar de salir de esto, ¿no? Pero ya fue cuando se me vino la catarata de nuevamente y ya, pues ya no pude regresar ni al grupo, ni a la terapia y ni a lo
0: ni
2: que
0: a
2: hacía.
0: Trabajar. ¿No? Uh-huh. Entonces, cuéntanos actualmente, pues, ¿cómo es tu vida? Hace tiempo, yo le mencionaba también a la gente que pues obviamente tú ya estás bastante delicado. Ya hay un fallo renal crónico, ya hay una glucosa bastante elevada. Te inyectas insulina, ¿cierto?
2: Sí.
0: ¿Cuánto te inyectas de insulina?
2: 15.
0: 15 unidades.
2: 15 unidades y estoy tomando aparte del medicamento que me dio el doctor.
0: Ok. ¿Siempre te has inyectado 15 unidades?
2: No, antes era 20 y en la mañana y en la noche 15.
0: O sea, te inyectabas en total 35 unidades.
2: 35
0: unidades. Hoy ya nada más te inyectas 15.
2: 15.
0: Ok, entonces vas bien hasta eso, va a funcionar el tratamiento.
2: Sí, sí,
0: bien,
2: doctor.
0: Yo lo que le mencionaba justamente a la gente era esto. Aquí Florentino, pues como ya han escuchado su historia, de una manera muy resumida, porque obviamente pues no podemos resumir 47 años en 15 minutos, pero si pudiéramos mencionar algo de eso, podríamos mencionar la palabra soledad, la palabra sufrimiento, la palabra baja autoestima y también la palabra ayuda, que no fue recibida. En este tiempo que él buscaba ayuda, pues obviamente llegó demasiado mal a un hospital, en el que desafortunadamente, pues la respuesta fue lo que nadie quiere en esta vida. Que le dijeron, vete a tu casa porque te vas a morir en 3 meses.
2: Sí, doctor.
0: Imagínense esa respuesta de una persona a la que tú le vas a pedir ayuda. Después de que tu vida te sentiste solo, después de estar ciego, después de todo lo que has pasado, de no cumplir tus sueños, no cumplir tus metas, llegar a un hospital para que te traten de salvar y que lo que te digan es, vete a tu casa porque te mueres en 3 meses. Cuando le dijeron eso, Florentino me escuchó aquí en la radio. Y fue cuando llegó conmigo aquí a la sucursal. Bueno, llegaron ellos a la sucursal de Toluca. Y bueno, te ibas a morir en 3 meses, Florentino, y eso ya pasó hace más de un año y no te has muerto. Entonces, eso es importante porque, a ver, señores, esto es muy típico que les digan a ustedes. Yo les quiero decir algo ahorita. El único que decide cuándo te vas a morir es Dios. Solamente Él. Número 2, nadie te puede decir en cuánto tiempo te vas a morir, porque imagínate, tienen la bola de cristal o tienen un termómetro. Mira, yo en mi teléfono ahorita veo que tengo el 42% de pila. Sé que me va a durar cierto tiempo, pero en el cuerpo, ¿cómo se puede saber? No hay manera. Mientras tú todavía estés respirando, todavía estás viviendo. Y hay una razón por la cual vivir. Florentino, cuéntanos tú. Bueno, pues tenemos buenas noticias, entonces ahora entiendo por qué al principio me dijiste, dentro de lo que cabe estoy bien. Lo primero es que pues ya llevamos más de 3 meses y no te has muerto, ya, ahí ganamos.
2: Sí.
0: Lo segundo es que cuando llegaste al consultorio te inyectabas 35 unidades de insulina, hoy ya nada más te inyectas 15 en la mañana.
2: Sí.
0: Y tu glucosa está controlada.
2: Me la inyecto en la noche.
0: Ah, te la inyectas en la noche, ok. ¿Y tu glucosa cómo está?
2: En la noche sí un poco alto, 250 así, pero ya en la mañana 98, 110, 115.
0: Órale, está bastante bien.
2: Sí.
0: Qué bueno, ya no es necesario entonces en ese caso ponértela de la mañana. Qué bueno, me da mucho gusto, Florentino. Y hoy en día el problema es que Bueno, ahorita vamos con los problemas. Primero cuéntame, ¿tú por qué quieres vivir todavía, Florentino? ¿Qué te mantiene todavía con el ímpetu de ir a tus terapias? Quiero mencionar antes de que nos contestes que una persona con diabetes y con insuficiencia renal es un paciente que pierde la esencia vital y pierde la energía. Pierde todo tipo de voluntad. Atender a una persona con diabetes y con insuficiencia renal es de las cosas más delicadas, es de las cosas más difíciles. No solo por el tipo de enfermedad y la condición, sino por el ánimo. Este tipo de pacientes no quieren curarse, no quieren pagar, no quieren hacer nada. Y además que estén perdiendo la vista, pues con menor razón. Pero yo a Florentino lo he visto todos los días que puede ahí en el consultorio. Sí, ¿por qué quieres seguir viviendo, Florentino?
2: Pues no sé, doctor. Yo así me lo repito, ¿no? Así en mi mente de que pues yo lo único que quiero es ser feliz, ¿no? No disfruté, no viví, no gocé. O sea, así como ser uno más, ¿no? Sí. Entre los más. Y eso es lo que me mantiene porque, aunque no me crea, yo sueño, le comentaba a mi hermano, porque llegamos a trabajar así arreglando los neumáticos. Uh-huh. Que yo me sueño ahí en el taller todavía, no sé, arreglando una llanta del coche, de algún camión, no sé, ese es lo que mi sueño, lo que yo quiero volver a vivir, a hacer, ¿no? Uh-huh. Ese es lo que, no es gran cosa a lo mejor, pero eso es mi sueño, el ser feliz antes de irme de este mundo, ¿no?
0: Sí, claro.
2: Así que Dios me lo permita, así como si se pudiera recuperarme la vista, recuperarme físicamente. Y pues, ¿por qué no estar en el tallercito, atendiendo a los clientes, haciendo esto, haciendo aquello? O sea, llevar una vida lo más normal posible.
0: Ok,
2: y lo eso, más. Eso se lo agradecería a Dios, o sea, sí, de que me permita seguir adelante.
0: Qué bueno, ¿todavía crees en Dios?
2: Claro que sí.
0: Qué bueno, porque muchas personas cuando están enfermas dicen, ¿por qué a mí? Dios me abandonó, Dios me dejó solo. Y qué bueno que tengas fe, porque hoy justamente te quiero contar un poquito del rey Josafat. ¿Lo conoces?
2: Como que lo he escuchado.
0: ¿Lo has escuchado?
2: En la Biblia, pero ya no recuerdo bien. Sí.
0: Bien. En Primera de Reyes 22, 41, 50 nos habla de Josafat y nos habla mucho de su hijo, de Asa. Pero vamos a entrar en contexto todos para que entiendan esto. Cuando el rey Josafat se vio emboscado por 3 ejércitos que le superaban 10-1. Para que tengan un contexto, 10-1 significa que por cada hombre mío había 10 hombres enemigos. Si yo tenía, bueno, Josafat tenía 100 soldados, el enemigo tenía 1000 soldados. Si Josafat tenía 1000 soldados, pues el enemigo tenía 10,000. Deja tú de miles. Tan solo tú te atreverías ahorita pelearte con 10 personas, ni con uno, yo creo, ¿verdad? Menos con 2, menos con 10, menos con personas que traen armas, escudos, que vienen a matarnos. Si alguien podía acobardarse y tener miedo, era Josafat. ¿Y sabes qué fue lo que hizo? Lo que hizo fue reunir a todo el pueblo y en vez de decir, ¿por qué a nosotros? Dios es injusto. Es que son muchos. Es que no tengo trabajo. Es que no tengo el amor de mi vida. Es que no tengo prosperar. Es que no tengo dinero. Como nos mencionaba hace ratito Florentino, ¿verdad? Cuando en su vivencia dormido, que muchos hoy todavía están dormidos, él al menos ya despertó. ¿Qué decía? Quiero vivir en otra realidad. Que mis papás me dieran todo. Dinero, comida, atención. Y muchos de nosotros así nos pasamos la vida. Yo quisiera que mi mujer me hiciera de comer. Yo quisiera que mi jefe me elevara el sueldo. Yo quisiera, pues yo también quisiera, imagínate. Yo quisiera, en vez de trabajar aquí en Radio Fórmula, quisiera ser dueño de Radio Fórmula. ¿Sí o no? Pero tal vez el dueño de Radio Fórmula dice, yo quiero ser dueño de, no sé, de una marca muy importante, ¿no? Entonces, muchas personas vivimos en ese inconsciente. Y Josafat nos enseña que en vez de hacer todo eso, no perdió tiempo. Porque venían 3 ejércitos hacia él. Lo primero que hizo fue juntar a su pueblo Por eso yo hoy estoy juntando a todos ustedes aquí en el Jueves de Oraciones. Y lo que hizo fue enaltecer al Señor. Y dijo, Dios, yo sé que tú eres grande y que todo está en tus manos. Él no dudó. Él no tuvo miedo. Él estaba seguro. No, que son 10. Pues son 10, son 20, son 30. Yo tengo a Dios. Y eso es lo que a mucha gente le falta. Tener a Dios de su lado. Tener esa confianza de su lado. No falta quien diga, no, yo sí creo en Dios. Pero mira, nada más de dientes para afuera. Porque cuando tienes un problema, Dios es injusto. Dios me abandonó. Y como dice Florentino, despertar, a lo mejor de adulto, ya es difícil. Pero al menos despertaste, Florentino. Sí. Y yo te quiero invitar a ti, hoy que me estás escuchando en radio, que despiertes. ¿Cuánto tiempo nos queda de vida? No sé. Nadie sabe. Hay personas que están sanas, chocan y se mueren. Florentino estaba muy enfermo, dijeron que 3 meses se moría. Ya lleva más de un año y sigue vivo. Lo que importa es, hoy estamos vivos y hoy vamos a disfrutar este momento. Hoy vamos a gozar este momento. Y vamos a ser felices por el resto de nuestra vida. 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Y apoya este Jueves de Oraciones. Nos vamos a ir a un corte. Y en un momento regresamos con más de Florentino y más salud.
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6: Un mes después, la gobernadora de Chihuahua, Maru Campos, reiteró por la mañana que ella no gestionó, no autorizó y no sabía que había agentes de la CIA en suelo chihuahuense. Dijo que se enteró de su presencia en el operativo antidrogas el domingo 19 de abril, después del accidente en el que murieron 4 personas. Exigimos un documento donde se frene por completo la construcción del parque acuático en Mahahual. El proyecto no se va a llegar a cabo porque no cabía en el territorio donde querían construir. Aseguró por la mañana Luis Fernando Amezcua, integrante de Salvemos Mahahual. Por la mañana el dólar interbancario se cotizó en 17 pesos con 32 centavos.
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8: El Cotopaxi, Ecuador, es uno de los volcanes activos más altos y peligrosos del mundo. Su forma cónica perfecta destaca en la cordillera de los Andes. Debido a sus grandes glaciares, una erupción podría generar lahares peligrosos para las poblaciones cercanas, manteniéndolo bajo una vigilancia científica constante.
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0: Y continuamos en este su programa de casa, el Centro Alternativo de Salud y Alivio. Te recuerdo mi nombre, yo soy Edwin Ávila Esteves. Digamos que el nombre artístico va a ser Edwin Abilbest. Ya lo decidimos, ya lo pusimos así. ¿Qué tal, Nada más es la combinación de mis apellidos, pero ustedes aquí en confianza me pueden llamar Edwin. Este es el programa de casa, Centro Alternativo de Salud y Alivio. 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Bien, muchísima gente está marcando. Muchísima gente está llamando. Todos ustedes vamos a ponerlos en oración. Vamos con algunas llamaditas del público y continuamos con Florentino en esta entrevista que hoy nos está abriendo su corazón, nos está abriendo la confianza para contarnos que la diabetes sí es bastante fuerte y a nivel emocional todavía mucho más. Vamos con una llamada. Buenas tardes. ¿Quién habla de este lado? Hola, Socorro. ¿En qué le podemos ayudar? ¿Quieres una consulta, Socorro? Felicidades. En un momento te van a comunicar para que puedan darte tu cita, ¿vale, Socorro? Ok, Socorro, muchísimas gracias por haber marcado. Muchas felicidades, ya te tengo registrada. Hasta luego, Socorro, muchísimas gracias.
1: Gracias.
0: Gracias a ti. Muchísimas gracias al señor Carlos, que es aquí el guardia de todo Radio Fórmula, que nos pone el clima bien, nos atiende súper bien. Muchísimas gracias aquí a Giovanni. Muchísimas gracias. ¿Cómo se llama el operador? ¿Iván? Iván, muchísimas gracias a don Iván por siempre ayudarnos a que el programa salga correcto. Ahorita les vamos a marcar para todos para la consulta, ¿eh? Agenda tú también tu cita. Tú también puedes estar sano. En algún momento, Florentino, creíste que ya no había solución. O sea, cuando te dieron la noticia de que te ibas a morir, o cuando te dijeron, o cuando viste que ya estaba ciego, en algún momento dijiste, pues ya, ¿para qué? ¿Alguna vez pensaste que Dios te había abandonado?
2: Dentro de mí, de así, siéndole sincero, no.
0: Nunca.
2: Porque yo así como que son tantas las ganas que tengo de, no sé, al menos tener una novia, tener un trabajito, o sea, llevar una vida normal.
0: Sí.
2: Y eso es lo que hay dentro de mí, como esa esperanza, como es lo último, dicen que lo que muere es la esperanza, y pues es lo que hay en mí, o sea, yo así como, pues ustedes podrán decir esto, el otro, pero el único que manda, pues es él.
0: Es Dios.
2: El dador de la vida, ¿no?
0: Sí. Sí. Les quiero leer algo que hay en Lamentaciones 3:22-23. Para todas esas personas que se sienten solas, para toda esa gente que desafortunadamente a lo mejor perdieron la vida a sus familiares, ¿no? A lo mejor ellos sí se casaron, pero ahorita ya son adultos mayores. Y llegó el momento en el que nuestra compañera de vida partió, imagínate. Yo ya llevo varios años con mi mujer y los que nos faltan, y después que ya no esté ella o que ya no esté yo, yo creo que se siente una profunda soledad. Si a ti te pasó lo mismo, que los hijos se vayan, si en algún momento tú te sientes solo, que nunca vas a encontrar el amor de tu vida, que el negocio no prospera, o que no vas a poder tener hijos, o que tus hijos son un desastre, ¿verdad? Y que traen de un problema a otro, que de ahí, mira, yo te doy fe que mis niñas son, si no se cae una, se cae la otra. Si no se caen, se pelean. Si no, bueno, tantas cosas. Y te voy a ser sincero, yo también he sentido como que digo, ¡ay, Dios, ya, por favor! ¿Qué más hago, Señor? Pero fíjate bien, esto que de Lamentaciones 3:22-23 dice, el gran amor del Señor nunca se acaba y su compasión jamás se agota. Cada mañana se renuevan sus bondades. Muy grande es su fidelidad. Entonces jamás sientan que, es que yo ya pequé, es que juré no tomar, fallé, y entonces ya Dios no me ama, ya me dejó solo, es que yo le hablé feo, es que yo no honré a mi mamá y a mi papá, es que yo no tengo remedio. El amor del Señor nunca se acaba. Tú como papá lo sabes. Mira, tus hijos podrán hacer esto y el otro, al final de cuentas, el día que te diga, Y te lo digo por mí, ¿eh? Mi niña es bien traviesa. Más una de ellas, Aisha se llama. Pero cuando me volteé a ver nomás con sus ojitos, ya la perdoné. Sí, le digo, y ya no vas a salir a jugar. Me volteé a ver con sus ojitos, digo, bueno, salimos a jugar un ratito. Nada más 5 minutitos. Pero bueno, imagínate entonces Dios. Dios te ama. Dios te va a sanar. No, pero si yo llevo muchos años siendo diabético. A él no le importa eso, a él le importas tú. Su amor nunca se acaba. Y la compasión jamás se agota. Vas a estar bien. Florentino.
2: Sí, doctor.
0: Tú vas a estar bien también.
2: Gracias,
0: doctor. Vas a ser feliz. Gracias. Vas a lograr tener esa vida. Es por eso que hoy vamos a poner en oración a todas las personas. Hoy no recibí tantas llamaditas al aire y de oraciones. Porque, pues, obviamente estuvimos en la entrevista. Sin embargo, hoy, personalmente, yo me acuerdo de muchos de ustedes. Me acuerdo del señor Rutilio, me acuerdo de la señora Leticia, me acuerdo de Ana Karen, de Rafaela, de Fernando, del señor Pedro. Me acuerdo Florentino, por supuesto, Alfredo. Me acuerdo del señor José Luis, me acuerdo de las cuatro hermanas. Me acuerdo de Rafaela, de la señora Mari. Bueno, hay tantas Maris, ¿verdad? Me acuerdo de la señora Norma Jiménez, de Ana Paola y su mamá. Me acuerdo absolutamente de todos y cada uno de ustedes que nos han visitado en la sucursal. Porque para mí, ustedes sí son importantes. Nada me gustaría decirles, pues mira, págame y vete a tu casa. ¿Verdad? No, aquí yo te doy masaje, te doy ventosas, te doy terapias, te checo la glucosa, te checo la presión, te checo la temperatura, lo que sea necesario para que estés bien. Te pongo a tu disposición a quiroprácticos, a psicólogos, a nutriólogos, a todos. Y es por eso que yo te quiero invitar el día de hoy a que tú tengas fe. Te invito a que creas. Te invito a que creas que hay solución. A que creas que vas a salir adelante. En lo que tú te enfocas, se magnifica. En lo que tú te enfocas, eso se magnifica. Entonces, si tú te enfocas en el problema, ¿qué va a crecer? El problema. Pero si te enfocas en las soluciones, lo que va a crecer es la solución. Entonces quiero que escuchen muy bien esta canción que tengo preparadas para ustedes el día de hoy. Y después de ahí me voy con la oración del día de hoy. Así es, señores. Llegó el momento de la oración. Vamos a ir con la canción del día. Que esta canción es mi canción de cuna. Es una canción muy especial que yo las comparto con mucho amor hacia ustedes. Y la estuve guardando justo para el día de hoy que estuviera Florentino conmigo. ¿Por qué?
2: Gracias.
0: Porque eres alguien de admirar, Florentino. Te soy sincero, yo no sé si tuviera la misma fe que tú, la misma alegría que tú y la misma fuerza que tú estando en tu condición. Es fácil decir, échale ganas. A ver, tú quédate ciego. A ver, tú enférmate. A ver, tú tienes una vida de más de 20 años así. Ya estoy seguro que ya tal vez no lo harías. Mucha gente ni aguanta. Tan solo te caes y ya estás diciendo, ay, Diosito, me abandonaste. No. Florentino, eres alguien de admirar. Te admiro profundamente.
2: Gracias, doctor.
0: Y gracias a ti por venir conmigo. Gracias por creer en mí, por confiar en mí, por darme la oportunidad de atenderte.
2: Gracias.
0: Igual, Alfredo, gracias por hacer todo, porque incluso para venir aquí fue una travesía, ¿verdad?
2: Sí.
0: Me contaron que te caíste en el metro. ¿En el camión o en el metro se cayó? En
1: el metro, no, vete en el camión.
0: Te caíste en el metro, sí. Te caíste en el camión. No tienen carro, ¿verdad?
1: No.
0: Entonces, ¿cómo venía?
1: Ahorita que veníamos hacia Radio Fórmula.
0: Ahorita que venían hacia Radio Fórmula, sí.
1: Veníamos hacia Radio Fórmula.
0: Les presento a su hermano, él es Alfredo.
1: Ah, ¿qué tal? Ajá. Muy buenas tardes. Alfredo Martínez Díaz, para servirles, hermano ahorita de Octavio. Ahorita que veníamos en ya bajando del camión, se sintió totalmente mal, nuevamente se cayó. Entonces, se viene hacia nosotros una persona de buen corazón y nos dice, no lo muevas, ahorita les pido un Didi. Y nos hizo favor de apoyarnos con el Didi y pagar el Didi.
0: No inventes, ¿en serio?
1: De ese gran corazón.
0: ¡Wow! Hasta me está dando ganas de llorar.
1: Sí, de ese gran corazón.
2: Venía sentado atrás de nosotros, ¿no?
1: Sí, atrás del camión de nosotros.
0: Sorprendente, no, hombre, que Dios lo bendiga. ¿Era hombre o mujer?
1: Hombre, señor, hombre. Ya como señor de 55 años.
0: No sabemos su nombre, pero mira, Dios lo ve todo.
1: Que Dios lo bendiga.
0: Que Dios lo bendiga. ¡Wow! ¡Qué buen corazón! Ustedes tienen la oportunidad de ayudar a alguien, ayuden.
1: Sí.
0: Y si tienen la oportunidad de ser mala persona, evítenlo, porque no sabes cómo está la otra persona. No sabes si el que venía rápido en el carro es porque iba a una emergencia, si acaba de pasar algo malo. Entonces, de verdad, qué padre, fíjense cómo Dios acomoda todas las cosas y les puso a la persona indicada. Sorprendente, sorprendente. ¿Crean ustedes algo más, Alfredo? Dime.
1: Pues, yo creo que nuestro inicio de hoy en la mañanita, nos levantamos, dimos gracias a Dios por un día más de vida. Y yo creo que en nuestro trayecto de nosotros somos del Estado de México, de Toluca, uh-huh. en un pobladito que se llama San Pablo Utopan, sí. Estado de México. Y nos incorporamos a la terminal de autobuses de cierta línea y nos niegan el acceso a subir.
0: ¿Por?
1: Porque como yo lo traigo en mis hombros, porque no puede, ahora sí, sostenerse por sí mismo.
0: Ajá.
1: Bueno, más que nada para caminar se tropieza.
0: Sí.
1: Entonces, con apoyarlo, agarra y me niega el paso el conductor. Me uh-huh. dice que no puedo subir porque viene en estado de ebriedad.
0: Ah, ok.
1: Y le digo yo a él, no, chéquelo, viene bien. De hecho, vamos ahorita nosotros a una entrevista que nos hizo favor de invitarnos el doctor Edwin, y pues vamos hacia allá, pero pues igual no pasa nada, si no nos permite el acceso, pues no pasa nada.
0: Uh-huh.
1: Entonces, ya se acercaron varias personas, y mejor nos hicieron sugerencia que tomáramos el siguiente. Sí. Y yo, de todos modos, le dije al operador, gracias, que Dios te bendiga.
0: Fíjense nada más, todo lo que hay que pasar. Y tú te quejas porque hoy no comiste langosta. Y tú te quejas porque no te pagaron completo. Vamos a agradecerle a Dios nuestra vida. Vamos a agradecerle lo que tenemos. Y vamos a creer. Esta canción, amigos míos, es para todos ustedes. Esta canción va con mucho amor. Y se las dedico de profundo corazón a ti, que me estás escuchando. A ti, Florentino.
2: Gracias,
0: doctor. A ti, mi amor. A mi mamá. Y obviamente a mí también. Porque todos necesitamos creer y tener esa fe. Escúchala muy bien. Y continuamos con más llamadas, con más donaciones para Florentino. En un momento regresamos.

0: Y continuamos en este su programa de casa, en el Centro Alternativo de Salud y Alivio. Oigan, ¿qué tal? Y las palabras que vendrán intentando apagar el fuego que hay en ti. Cada vez que te digan, estás feo, no te alcanza, tú no puedes. Cada que te digan, vete a tu casa porque te vas a morir. No dejes que apaguen tu fuego. La montaña está frente a ti, dice, ¿no? Yo creo que lo puedes lograr. Es por eso que hoy vamos a poner en oración a todas las personas que nos están escuchando. Hoy, bueno, no recibimos las llamaditas, pero entonces vamos a hacer la oración. Así como lo hizo Josafat. Vamos a juntar a todo el pueblo, juntamos todo Radio Fórmula. Ahorita que se venga Shanik, ay sí, ¿verdad? Ahorita que se vengan todos. Y listos, hermanos. Vamos a cerrar nuestros ojitos. Y vamos a la oración del día de hoy, ¿de acuerdo? Dice así. Querido y amoroso Padre Celestial, te damos las gracias por el enorme regalo que nos das de poder seguir vivos. Te damos gracias por el gran amor que tú nos das. Te damos gracias por las cosas que hemos pasado, por las experiencias que hemos tenido, porque sabemos que todo proviene de ti. Te pedimos perdón por todas las faltas, pecados y fallas que hemos cometido. Sabemos que tú nos perdonas porque nos amas y tienes compasión de nosotros. Aún así te rogamos que nos disculpes, que tengas misericordia y piedad de cada uno de la gente que me escucha en radio. Te pido, Padre, que bendigas a cada alma que está allá afuera, todos los buenos y también todos los malos, para que cambien esos pensamientos, que llegues a su corazón. Te pido por la salud de toda la gente, Padre. Te pido por los huérfanos. Te pido por los empresarios. Te pido por las almas en pena. Te pido por aquella persona que hoy está hincada ante ti pidiéndote algo específico. Hay quien te pide por sus hijos. Hay quien tuvo un accidente. Hay quien siente que ya no puede salir de donde está. Que todo ha estado en contra de él. Y con tu fuerza, Padre, lo vas a poder levantar. Te pedimos que nos ayudes en cada dificultad que se nos presente. Y que en cada dificultad que tengamos nos recuerdes que tú estás a nuestro lado y podremos salir adelante. Pues grande es tu amor, grande es tu misericordia y grande es tu poder. Si tú estás con nosotros, ¿quién contra nosotros? Nadie podrá, Señor. Ni siquiera el enemigo del inframundo. Quédate a nuestro lado y por favor bendice nuestra vida y la de cada uno de las personas que estamos aquí reunidos para ti. Esto te lo rogamos en el nombre de tu Hijo Jesucristo y en el nombre del Padre, del Hijo, del Espíritu Santo. Amén, amigos míos, que la bendición de Dios caiga sobre todos ustedes, sobre todas las personas que están aquí en Radio Fórmula. Gracias, Giovanni. Gracias, Iván. Gracias a todo el equipo. Gracias, Florentino. Y señores, nos quedan tan solo 5 minutitos más y nos despedimos. Hoy en específico, no quiero que me marquen para pedir. Hoy quisiera que demostráramos este cambio que hemos hecho y que marcáramos para dar. Florentino está hoy aquí con nosotros porque, a pesar de que ha tomado un gran tratamiento, pues obviamente el dinero ya se acabó. Y necesita poder de tu donación para poder continuar con el tratamiento. El tratamiento, me comentaban que para la gravedad que ustedes tienen, con todo lo que necesitan del psicólogo, quiropráctico, porque obviamente no les platicamos todo, pero pues bueno, hay muchas dolencias. Asciende a más de 60,000 pesos, ¿cierto? 67,000 pesos es lo que le cuesta actualmente su tratamiento. Entonces, Florentino, quiero empezar con las buenas noticias. La gente ya te empezó a donar. La gente ya te empezó a dar tratamiento. Yo te invito a ti, por favor, a que el día de hoy me marques y que le puedas ayudar a Florentino. Hoy por él, mañana por ti. Edwin, ¿cuánto dono? Lo que tú puedas. Hay gente que le va a dar like al video. Con eso ya me donaste. Comparte el video, comenta, dale terapia, dale el producto, lo que tú quieras. Todo lo voy a grabar porque a mí me gusta ser transparente. Y Florentino, a nombre de Radio Fórmula y los patrocinadores, quiero decirte que ya te donaron 10,000 pesos para tu tratamiento.
1: Gracias, doctor.
0: Ya tienes en tu cuenta 10,000 pesos en este momento por parte de Grupo Radio Fórmula y los patrocinadores de este programa directo para tu tratamiento. Okay. Adicional a eso, Florentino, yo te he dicho que te aprecio bastante. Te he agarrado un gran cariño.
1: Gracias, doctor.
0: No soy millonario como para poder pagar todo, pero de corazón, de mi propio bolsillo, Florentino, yo te dono a ti 5,000 pesos, Florentino.
1: Gracias.
0: Eso va directo de mi cuenta de Edwin para tu tratamiento, Flor. ¿Vale? Entonces ya tienes 15,000 pesos. Gracias ahí por esos efectos. Gracias. Ya juntamos 15,000 pesos para tu tratamiento. Vámonos con llamadas. Vámonos con la gente. Dona lo que tú quieras. 20 pesos, 50 pesos, 500 pesos, 1,000 pesos. Lo que tú puedas donar. Entre tantos, podemos ayudar a Florentino. Hoy quiero pedirte yo por él. Florentino, ¿quieres decirle algo antes de irnos con las llamadas y con toda la gente que va a empezar a marcar?
1: Sí, muchísimas gracias por su apoyo y que Dios los bendiga y hasta luego. Gracias.
0: Gracias, Florentino. Vámonos con llamadas. 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Puedes donar en la sucursal directamente, puedes donar material, puedes donar equipo, puedes donar por depósito. Si tú vives muy lejos, dices, ay, ¿sabes qué, Edwin? Pues yo dono 100 pesitos. Adelante. Hazlo. Buenas tardes. ¿Quién habla de este lado?
2: Bueno, habla la señora Margarita.
0: Margarita, ¿en qué te puedo ayudar, Margarita?
2: Mire, yo quiero donar.
0: ¿Cuánto vas a donar, Margarita?
2: Pues no sé, con 50 pesos.
0: ¡Wow! ¡50 pesos, Margarita! ¡Muchas gracias! Que Dios te lo multiplique por 1,000,000,000 de dólares. Y que Dios te bendiga, hermosa. Gracias.
2: ¿En dónde voy a...? Depositar.
0: En un momento te marcan para darte el número de cuenta, ¿vale, Margarita?
2: Sí, cómo no.
0: Felicidades, ya llevas 50 pesitos. La señora Marcela donó 200 pesos también. Muchísimas gracias, la señora Marcela, ya te donó 200 pesos. Vámonos con mensajes de este lado. Dice, hola Edwin, hermoso programa el del día de hoy. Que Dios los bendiga a ti por esta gran labor y a Florentino y a todos nosotros. Dono 100 pesos a nombre de Cristal. Cristal ya está registrada. Muchísimas gracias, Cristal. Muchísimas gracias por donar. De este lado dice, hola, ¿cómo le puedo hacer para donar para el tratamiento? Yo puedo donar el medicamento que el señor Florentino necesite. ¡Órale! Gracias, gracias. De este lado dice, hola Edwin, saludos. Que siga el jueves de oraciones. Saludos a tus invitados. Yo donaré en cuanto pueda. Gracias, de verdad. Muchísimas gracias a todos ustedes por este gran corazón. De esto depende que siga el jueves de oraciones, ¿vale? Porque a mí no me gusta nada más hablar por hablar. A mí me gusta hacer. Entonces, quiero que se vea ese cambio en ustedes también. Y quiero que ayudemos a la gente. Aquí tengo el primer paciente. Dentro de 8 días traeré a alguien más. Traeré a los que se puedan traer. Si seguimos con Florentino, pues seguiremos con él. Si lo quieren seguir conociendo para que sigan escuchando su historia. Cómo es que se amarraba incluso el estómago, ¿verdad? Te amarrabas de la panza, Florentino. Me contabas que te ponías que para no comer. ¿Sí?
1: Sí, doctor.
0: Entonces, lo van a poder escuchar. Vamos con llamada. Hola, Jorge. Buenas tardes.
3: Ah, ya me conoces.
0: Ya tengo registrado su número, don Jorge. Buenas tardes, dígame.
3: Quiero donarle a este hermano, aunque sea 300 pesitos, ahorita puedo.
0: ¿300 pesos?
3: Sí.
0: ¡Wow! Es bastante.
3: Yo voy directamente allá a donarlos.
0: Muchas gracias.
3: Mañana y el sábado.
0: Gracias, don Jorge. De verdad, que Dios se lo multiplique, que Dios lo bendiga.
3: ¿Se lo dejo a quien sea?
0: Sí, ya nomás dice que es para donación de Florentino, ¿vale?
3: A quien me reciba.
0: A quien le reciba, exacto.
3: Ok. Yo voy y se lo dono ahí.
0: Gracias, gracias. Mira, hasta nuestro terapeuta Luis está donando. Dice, Edwin, descuéntame 150. Yo le dono a Florentino y le regalo unas terapias. Todos te están donando. El psicólogo también te está diciendo, nuestro psicólogo Alejandro. Dice, Edwin, yo le regalo 3 sesiones. Cada sesión vale 700 pesos. Te van a regalar 3 sesiones. Muchas tres sesiones gracias. Directo desde del psicólogo. ¡Felicidades! ¡Vamos con más llamadas! ¡Esto es lo que me gusta! ¡Por esto trabajo, señores! ¡Buenas tardes! ¿Quién habla de este lado?
4: Rafaela.
0: Rafaela hermosa, ¿en qué te puedo servir?
4: Yo le voy a donar el lunes.
0: El lunes. Gracias, Rafaela. Gracias por donarle. Muchísimas gracias por tu apoyo. ¿Perdón?
4: El lunes se los llevo.
0: Órale, pues ahí nos vemos, Rafaela. Que Dios te bendiga y muchísimas gracias.
4: Sí.
0: Nuestro dice... fíjate. Este dice... ya no me da tiempo. Seguimos respondiendo las llamadas fuera del aire. Sigan marcando, por favor. Sigan llamando. Donen. Donen. Donen. Yo toda la semana les doy promociones. Yo toda la semana les doy descuentos. Por lo menos un día, no pidan. Por lo menos un día, den y agradezcan. Ya te olvida, te quejaste. Hasta con Dios te quejaste. Hoy, agradece. Y si puedes ayudar a Florentino, ayúdalo. Mi teléfono, 722-55-34-116. Lo repito, 722-55-34-116. Puedes donar por depósito o puedes donar directamente en cualquiera de las sucursales de Farmatierra o de casa. Que tengas un excelente día. Que Dios te bendiga y que te pueda ayudar a sanar. Gracias por escucharme. Nos escuchamos. ¡Hasta mañana!
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8: Muy buenas tardes, este es el adelanto informativo. Un joven de aproximadamente 25 años murió tras ser apuñalado durante una riña ocurrida la noche del martes en el cruce de las calles María Reyes y Mercedes Celis en la colonia Tetlán de Guadalajara. Un incendio dentro del parque Eka Doqueiros en Zapopan movilizó elementos de protección civil y bomberos. El fuego comenzó el día de ayer alrededor de las 2 de la tarde, momento en el que cuerpos de emergencia acudieron para sofocarlo. Sin embargo, durante la mañana de este día el incendio se reactivó. Un vehículo terminó volcado en el fondo de un barranco luego de estrellarse contra una unidad perteneciente a la comisaría de Tlaquepaque. Los hechos ocurrieron sobre la carretera Chapala a la altura de la colonia El Tapatío, con dirección a la zona metropolitana de Guadalajara. Soy Sebastián Miermid y en una hora más información.
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9: Una de las canciones más reconocidas del post-grunge de los 90, Dissandro, lanzada en 1995, es una muestra del estilo melódico.

0: Cuida lo que comes.
1: Una delicia 100% mexicana son los jumiles, insecto de la familia de las chinches que se da en zonas con mucha vegetación. En la época prehispánica se preparaban para celebraciones en honor a los difuntos. Se creía que eran las almas que regresaban. Los jumiles tienen un bajo nivel de colesterol, contienen un alto porcentaje de yodo y además aportan magnesio, calcio y fósforo.
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3: Es la 1:00 p.m, tiempo del centro de México, en este jueves 21 de mayo de 2026, en Jerusalén, las 21 horas. Israel deporta a los 430 detenidos en la flotilla Global Summit, que fueron exhibidos con burlas del ministro de Seguridad Itamar Ben-Gvir. Los 430 activistas ya son trasladados a sus países, entre ellos hay 5 mexicanos. En París, las 21 horas, un tribunal de apelaciones declara culpable a Aerobus, a Airbus y a Air France de homicidio corporativo. Esto por el accidente aéreo ocurrido en 2009 entre Río y París, en esa ruta en el que murieron 228 pasajeros y tripulantes. Cada una de estas dos empresas pagará una multa de hasta $261,000 por este delito. Y en Montreal, las 15:01, un avión de Air France fue desviado. Tenía como destino Detroit en Michigan, a 850 kilómetros hasta Montreal en Canadá. En un comunicado, el CBP, la Agencia de Aduanas y de Protección, se afirmó que Francia cometió un error al permitir el embarque de un ciudadano de un país que tiene restringida la entrada a Estados Unidos, un ciudadano de la República Democrática del Congo. Hay restricciones ya en Estados Unidos. Todos los pasajeros que vengan de países africanos, entre estos República del Congo, Uganda, hay otro más por ahí, son 3 en total, tendrán que pasar por el aeropuerto de Dulles en Washington para una revisión secundaria por el brote epidémico de ébola en la parte central de África. Son los puntos en donde se genera la noticia y desde donde estaremos informándola a lo largo de este espacio. Yo soy Enrique Acevedo. Estamos en tiempo real y le tengo información en desarrollo.
4: De último momento.
3: Ulises Soriano, reportero de Grupo Fórmula. Bueno, pues ya se ha anunciado la negativa por parte de la Secretaría de Medio Ambiente al proyecto de Mahahual, pero pues están bloqueando ambos sentidos del Ejército Nacional, de la Avenida Ejército Nacional, manifestantes que se oponen al proyecto que ya fue negado.
5: Efectivamente, Enrique, muy buenas tardes, qué gusto saludarte. Pues como bien lo comentas, estos manifestantes lo que ahora están insistiendo es que la cancelación de este proyecto por parte de la Semarnat se ponga en un papel y quede asentado en diversas instancias de que esto no se va a llevar a cabo. Es el megaproyecto turístico de Perfect Day de Royal Caribbean, proyectado en Mahahual, Quintana Roo, que contemplaba más de 107 hectáreas con capacidad para recibir hasta 20,000 turistas diarios, y eso crearía un impacto muy, muy intenso en estas costas que sin duda alguna son paradisíacas y albergan un sinnúmero de especies que son endémicas y pues crearían un impacto ambiental bastante grande. Y pues en estos momentos los manifestantes ya han liberado un carril cada uno en ambos sentidos para poder aligerar un poco la carga vial que se tiene en estos momentos. Pues han cerrado aproximadamente desde el mediodía, y pues ahora las alternativas viales para quienes desean recorrer esta zona es Marina Nacional y Mariano Escobedo. Sin embargo, para nuestros automovilistas amigos, ya encontrarán bastante carga vial en estas rutas. También tenemos complicaciones viales en el casco de Santo Tomás por cierres intermitentes a la altura del Canal 11, donde diversos estudiantes del Instituto Politécnico Nacional están insistiendo en que debe de llegar Mario Delgado a esta zona para tener un diálogo. Es la calle de Manuel Carpio donde se registran estos cierres intermitentes a la vialidad en ambos sentidos, y pues

0: Las agencias de riesgo disminuyendo la calificación de México. En fin, mucho terreno que cubrir, así que ya volvemos en tiempo real.
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10: Un mes después, la gobernadora de Chihuahua, Maru Campos, reiteró por la mañana que ella no gestionó, no autorizó y no sabía que había agentes de la CIA en suelo chihuahuense. 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El proyecto no se va a llegar a cabo porque no cabía en el territorio donde querían construirlo, aseguró por la mañana Luis Fernando Amezcua, integrante de Salvemos Majahual. Por la mañana, el dólar interbancario se cotizó en 17 pesos con 32 centavos.
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12: En medio de la Sierra Madre Oriental y rodeado de las montañas de la Viga, la Marta y la Siberia, Arteaga es un pueblo mágico en Saltillo, Coahuila. Se le conoce como la Suiza de México por sus cimas nevadas en invierno. En su famosa pista artificial de Monterreal se puede practicar esquí todo el año, pero sin duda es más atractivo hacerlo cuando cae la nevada. También se pueden practicar otros deportes como rapel o ciclismo de montaña. Arteaga ofrece el tour de vino por el Cerro Colorado, un museo de las momias, el templo de San Isidro de las Palomas y la Casa Carranza, que fue un cuartel del ejército constitucionalista comandado por Venustiano Carranza.
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0: Ya estamos de regreso en tiempo real. Gracias por continuar con nosotros. Vamos directamente con Sara Pablo. El Senado ha recibido al presidente del Consejo Europeo, Antonio Costa. La ausencia notable del senador de Morena, Enrique Insunza, quien no se ha presentado a sus labores legislativas desde las acusaciones presentadas por la Fiscalía del Distrito Sur de Nueva York. Cuéntanos, Sara.
13: Claro que sí, Enrique. ¿Cómo estás? Muy buenas tardes. En efecto, se realizó ya esta sesión solemne mediante la cual se recibió al presidente del Consejo Europeo, Antonio Costa, y decirte que, bueno, pues ahí se habló, por supuesto, de la modernización del acuerdo global entre México y la Unión Europea. Dijo el presidente de este consejo que la Unión Europea necesita a México y el mundo necesita a México, y bueno, pues habló de que está en riesgo el multilateralismo en el mundo. Sin embargo, se dijo optimista de lo que se puede construir en este caso entre la Unión Europea y México. Una vez más, en la tercera ya sesión de la Comisión Permanente, que no asiste el senador de Morena, Enrique Insunza, ya lo decías, recordemos, está imputado de delitos relacionados con el narcotráfico y bueno, pues de nueva cuenta no asistió. Decirte, por otro lado, Enrique, que de último momento pues se han enlistado más

0: temas para el periodo extraordinario. Se discute ya en este momento la convocatoria en el Pleno, pero fíjate que se agregaron varias iniciativas. El periodo iniciaría a partir del martes 26 de mayo por la tarde con estas cuatro iniciativas. Son básicamente dos de la presidenta para aplazar la elección judicial del 27 al 2028, con diversas modificaciones en la materia que ya han sido discutidas. Otra más que se presentó esta mañana en la conferencia de la mandataria, cambios a la Ley General de Instituciones y Procedimientos Electorales en materia de integridad en candidaturas, con la creación de esta Comisión de Verificación de Integridad de Candidaturas integrada por cinco consejeros electorales, y dos propuestas del coordinador de los diputados de Morena, Ricardo Monreal, que introduce una nueva causal de nulidad para las elecciones por intervención extranjera. Esta iniciativa que pues se presentó hoy, Enrique, justo momentos antes de que se
1: empezara a discutir. A ver, pero perdón, Sara, que te interrumpa. ¿Nulidad de elecciones por intervención extranjera?
0: Es nulidad, así es. La iniciativa es la nulidad por de elecciones por intervención extranjera, y bueno, pues se determina que la propuesta es que exista esta nulidad cuando haya intervención de individuos, organizaciones o gobiernos extranjeros con la intención de influir en las preferencias o en los resultados electorales. Es lo que dice esta propuesta. Es una nueva causal de nulidad de elecciones, en este caso por intervención extranjera. Con ello se modificaría el artículo 41 de la Constitución. Y bueno, pues queda ahí ya presentada. Y lo que ha dicho la oposición hace unos minutos por parte, por ejemplo, del senador Clemente Castañeda de Movimiento Ciudadano, es que ellos estaban pues en disposición, por supuesto, de discutir, por ejemplo, el tema de la posposición de la elección al Poder Judicial, pero de último momento pues se han agregado algunas otras propuestas que ni siquiera están las iniciativas, porque es del diputado Ricardo Monreal, entró apenas unos minutos antes, pero está otra también de él, que es para revisar y perfeccionar, se dice, las causales de nulidad de votación recibida en casilla y en elecciones federales, es decir, también para anular algunas casillas. Sin embargo, no está la iniciativa concreta, únicamente se está enlistando el tema, igual que tampoco está la de la presidenta. Pero bueno, con esas cuatro iniciativas es que se va a aprobar el periodo extraordinario a partir del próximo martes, Henry.
1: Estoy leyendo parte de ese texto. Muy preocupante la redacción, Sara. Dice, se entenderán como actos lesivos para la integridad, independencia y soberanía de la nación en materia electoral, entre otros, la injerencia extranjera en procesos electorales mediante financiamiento ilícito, propaganda, difusión sistemática de desinformación o manipulación digital. Estoy leyendo esto en tiempo real. Dice, la realización de actos de presión política, económica, diplomática o mediática. Aquí lo que me parece ambiguo y sumamente riesgoso es que también incluye esto de medios de comunicación, es decir, pues acusar desinformación cuando así convenga y anular elecciones.
0: Así es, lo que dice concretamente ya en lo que tiene que ver con el texto, digamos, que quedaría plasmado en la Constitución, es que esta causal de nulidad se daría cuando exista intervención de individuos, organizaciones o gobiernos extranjeros con la intención de influir en las preferencias o en los resultados electorales. Ese sería el texto, digamos, ya sí, de la Constitución. Puede ser
1: esta parte. Gravísimo. Yo no recuerdo un precedente así en esta discusión legislativa. Me imagino que entonces la intención es aprobarlo en el extraordinario, ¿no? En el periodo extraordinario.
0: Así es, sí, exactamente. Te decía que, bueno, pues de último momento prácticamente se incluyó tanto esta iniciativa como la dos de Ricardo Monreal, que son las causales de nulidad de votación recibida en casilla y de elecciones federales, esta por intervención extranjera, y por otro lado, las dos de la presidenta, ¿no? La de la posposición de la reforma de la elección judicial y de lo que anunció esta mañana para garantizar la integridad de los candidatos. incluso pues algunas iniciativas todavía ni siquiera, digamos, formalmente son ingresadas ante el pleno de la Comisión Permanente, pero ya en este momento se discute y seguramente pues se aprobará el periodo extraordinario porque cuentan Morena y aliados con los votos necesarios para así hacerlo, y la discusión será ya rápido la próxima semana.
1: Bueno, pues el reporte con una oportunidad extraordinaria de parte de Sara Pablo cachando estas iniciativas, estos madruguetes, que entiendo estaría explicando en estos momentos el coordinador de los diputados, Ricardo Monreal. Vamos a tratar de tener esas declaraciones en vivo. Por lo pronto, muchísimas gracias por esta información, Sara Pablo.
0: Hasta luego, muy buenas tardes.
1: Bueno, fíjese nada más lo que se está planteando. Pues el tema de anular elecciones, imagínense, pues pierde una elección Morena, acusa que hubo desinformación o propaganda en medios digitales, una campaña en Twitter para desacreditar a sus candidatos, que todos son muy íntegros, y entonces pues la posibilidad de anular la elección es un asalto a la democracia, ¿no? Es un asalto al orden democrático. ¿Y de dónde viene esto? ¿Por qué se introduce de último minuto? Es un asunto que vamos a tener que platicar. Vamos a escuchar lo que está diciendo Ricardo Monreal en vivo.
2: Ya el 27 había nuevos magistrados electorales. Hoy se prorrogan hasta el 28. Aquí hay una gran discusión porque hay incluso partidos que sostienen que no deberían continuar los magistrados, que ya van tres veces que se prorroga su mandato. Por ejemplo, MC sostiene que podrían ser de las salas regionales los decanos que sustituyeran a quienes cumplen el 27. Sin embargo, la propuesta...
1: Bueno, me parece que está explicando otros aspectos de lo presentado el día de hoy. Estaremos muy pendientes de los detalles que se den sobre este tema específicamente, que tiene que ver con la interferencia extranjera y lo que consideran financiamiento ilícito, propaganda, difusión, esta parte, difusión sistemática de desinformación o manipulación digital. O sea, si ven que hay una campaña en medios digitales de desinformación, de propaganda, que existe y que de hecho pues ha ocurrido en México por parte de actores políticos, gubernamentales, y eso lo consideran pues causal de nulidad para una elección que pierdan. ¿Cómo se resolvería esto? Es un asunto, de nuevo, ambiguo, me parece. ¿Quién lo determina? ¿Cómo se determina? ¿Cómo saber cuál es el origen de los recursos detrás de una campaña, por ejemplo, en X? ¿Saber si es en realidad una campaña o si es un movimiento orgánico? De nuevo, la ambigüedad aquí es lo que verdaderamente preocupa, porque pues lo que sugiere es que en el momento que quieran argumentar que hubo una interferencia extranjera a través de campañas de desinformación y propaganda, pues entonces en una elección que han perdido, los culpables van a ser los medios de comunicación. De nuevo, ¿no? El asalto es clarísimo aquí a lo que se está planteando, y no es nuevo, es una tentación que ha existido durante demasiado tiempo y que en la que nuevamente parece estar cayendo el gobierno actual. Vamos a hacer una pausa, vamos a regresar, vamos a tratar de tener reacciones en el Congreso a lo que está ocurriendo. También vamos a hablar, obviamente, con Pepe Yuste de Fórmula Financiera, el conductor de Fórmula Financiera, sobre estos ratings de Moody's, de otras agencias de calificación que han rebajado la calificación de la de México. Y, en fin, una serie de informaciones que están en desarrollo y queremos queremos abordando a lo largo de este espacio. Así que permítanme hacer una breve pausa, volvemos con más en instantes aquí en Tiempo Real.

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5: Un mes después, la gobernadora de Chihuahua, Maru Campos, reiteró por la mañana que ella no gestionó, no autorizó y no sabía que había agentes de la CIA en suelo chihuahuense. 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Por la mañana, el dólar interbancario se cotizó en 17 pesos con 32 centavos.
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7: Los elefantes son los únicos mamíferos terrestres que no pueden saltar. Esto debido a su enorme peso y su estructura ósea.
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8: Encabezado por la presidenta Sheinbaum, anunció el arranque de la entrega de las tarjetas de las becas del bienestar, las cuales beneficiarán a más de 20 millones de estudiantes desde el nivel preescolar hasta la educación superior. Este programa contará con una inversión social anual de más de 136.627 millones de pesos.
9: El objetivo es que las familias que tienen hijos desde la primaria hasta la educación media superior, y en un porcentaje que va a ir aumentando de la educación superior, no tengan problemas económicos para poder llevar a sus hijos a la escuela. Que la situación económica de las familias no defina la posibilidad de estudiar o no. Es la mejor inversión que se puede hacer, apoyar a las familias para que tengan todo lo indispensable para poder llevar a sus hijos a la escuela.
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12: Ya estamos de regreso en tiempo real. Gracias por continuar con nosotros. Gracias a Pepe Yuste, conductor de Fórmula Financiera, por aguantarnos en la línea. Estábamos reaccionando a información en tiempo real, como ocurre frecuentemente, cada vez más en este programa. Querido Pepe, ¿cómo te va?
13: Muy bien, Enrique. ¿Cómo estás? Buenas tardes.
12: Oye, pues obviamente todas las reacciones que han venido después de que Moody's rebajara la calificación de la deuda mexicana, y de que incluso el propio Banco Central pues mostrara preocupación, ¿no?, ante lo que hemos platicado de la contracción económica del primer trimestre.
13: Sí, y fíjate que ya están muy claros los focos amarillos por lo pronto, Enrique, que hay que decirlo, sí nos rebajaron la calificación, pero aún mantenemos el grado de inversión. Ahora, mantenemos el grado de inversión pues en los últimos niveles, ¿no? En los últimos niveles, sobre todo para Moody's y para Fitch, todavía tenemos un peldaño más con Standard & Poor's, pero muy claramente, pues ya con las tres principales agencias calificadoras de deuda soberana, con las tres agencias calificadoras, estamos pues en los más bajos niveles de grado de inversión. Y las tres te señalan dos datos. Uno, el bajo crecimiento económico, que ya con este bajo crecimiento económico, Enrique, pues no hay ingresos, no hay actividad económica, no hay ingresos, no se puede recaudar bien con esos, con ese bajísimo crecimiento. Pero dos, también es el tema de Pemex. Pemex está siendo pues la piedra en el zapato, realmente el talón de Aquiles de las finanzas públicas está siendo Pemex. Hay una estrategia para tener una soberanía energética, pero sigue saliendo muy cara y bajo el, y con el bajo crecimiento y sin ingresos, pues darle ese dinero a Pemex, pues la verdad es que sí está costando bastante. Así que pues son situaciones ya complicadas donde está la alerta totalmente prendida por parte de las tres agencias calificadoras, Enrique.
14: Sí, además esta reacción que han tenido las agencias, los mercados, no solamente al bajo crecimiento, a la idea de que el déficit que se aumentó durante el año electoral, el último año del expresidente López Obrador, que aumentó de manera muy importante, pues no se ha ido recuperando al ritmo y en las condiciones que se esperaría como para mejorar esa calificación o mantenerla, la anterior. De hecho, pues se aumenta el endeudamiento. Hasta entiendo, pues la idea es un 60% del PIB, todo para mantener los sobre todo los programas sociales y el pago de deuda de Pemex.
13: Sí, claro, es que ese es el problema. Justamente creo que quedas en la parte sensible, donde lo que le dejaron de herencia a López Obrador, a la presidenta Sheinbaum, pues fueron finanzas públicas muy exiguas, el mayor déficit fiscal en 30 años. Entonces, con ese déficit fiscal tan enorme, lo que tuvo que hacer este gobierno, y lo hizo de manera responsable, es un ajuste. El ajuste ha sido muy fuerte, lo más fuerte que hemos tenido en tres décadas, de 1.3 puntos del PIB. O sea, se han ajustado, se ha sido responsable el gobierno de Claudia Sheinbaum, ha sido responsable la Secretaría de Hacienda a cargo de Edgar Amador en bajar el déficit, en buscar la consolidación fiscal. Pero pues con este bajísimo crecimiento, Enrique, a pesar de la responsabilidad, pues simplemente pues ya no hay ingresos. La verdad es que el bajo crecimiento nos está llevando a una situación muy complicada, donde pues no hay actividad económica, no se puede, no hay generación de ingresos. Y bueno, pues ya llegamos también al límite de cobrar precisamente impuestos a los grandes contribuyentes. Ya el SAT pues ya tiene límites claros. Así que ahí habrá que emprender, pues revisar el caso de Pemex para ya no gastar más en el caso de Pemex. Piden incluso revisar ya que no haya más gastos sociales sin un sustento de ingresos, también revisar ese tema y desde luego crecer más.
14: Desde luego crecer más, que es lo fundamental, y no solamente es un problema de México. Veía datos de crecimiento en Norteamérica, la economía canadiense también presenta pues niveles muy anímicos de crecimiento desde 2018 ya, Pepe. Es un problema, parece particularmente intenso en el caso de México, pero que se extiende por toda la región.
13: Sin lugar a dudas, porque hay un bajo crecimiento incluso por parte de Estados Unidos. Ahora, aún así, Estados Unidos sigue creciendo y aún así, Enrique, como tú lo has documentado bien, pues las exportaciones siguen siendo un muy buen motor, donde seguimos siendo, ahora nos convertimos en el exportador hacia Estados Unidos. Ahí está el motor que se mantuvo totalmente encendido, pero lo interno, lo que ha sido la inversión que más se ha resentido esto, la inversión privada de plano se ha detenido, se ha estancado, la inversión privada, y con ella, pues obviamente, si no hay inversión privada, pues no hay empleo, no hay consumo, y el consumo pues ya está siendo afectado.
14: Bueno, Pepe, como siempre, muchísimas gracias por acompañarnos hoy en Tiempo Real. El tema de las remesas, no quería despedirnos sin preguntarte cómo lo ves. Es mucho más profundo que el asunto de las remesas. En realidad es un tema de acceso a servicios financieros y bancarios en Estados Unidos para una población de migrantes indocumentados que en muchos casos llevan ahí décadas, que han establecido raíces, que incluso pagan impuestos, hay que decirlo, porque esto a veces se pierde en la conversación. Pero, digamos, en cuanto al impacto a México, obviamente el ángulo aquí pues es lo que podría generar en términos de disminución del recurso que llega desde las remesas, una de las principales fuentes de divisas para el país. Y esto pues tendría un efecto recesivo también, sobre todo en economías estatales que son altamente dependientes del dinero que mandan los mexicanos en el exterior.
13: Claro, Enrique, imagínate, estamos hablando de Chiapas y Guerrero, el 14% de su economía de Chiapas y Guerrero, 14% depende de remesas. Y si nos metemos a Oaxaca, Zacatecas, Puebla, en fin, estamos hablando del 10% que depende de las remesas. O sea, sí habría un efecto regional fuerte en el consumo, habría un efecto fuerte. Por remesas recibimos 61 mil millones de dólares, 3% del PIB recibimos por remesas. O sea, sí hay un efecto fuerte. Y ahí, bueno, el tema, pues obviamente habrá que desmenuzarlo mejor, porque se metió mucho en esta orden ejecutiva de restaurando la integridad del sistema financiero de Estados Unidos. Se metieron mucho con el tema de China, pero se ve que le preocupa mucho el tema de China y remesas con China. Y aquí en México, pues con México ya el 99% de las remesas son electrónicas, incluso con indocumentados. Entonces, en el 99% ya tiene cierto control, ya no hay lavado de dinero. Como que esto quizá, Enrique, tiende a vamos a ver cómo termina, pero me da la impresión que va a desdibujarse un poco.
14: Bueno, pues ahí está. Muchísimas gracias, querido Pepe. Y usted tendrá 60 días el Departamento del Tesoro para implementar esta orden ejecutiva firmada por el presidente Trump. Y me parece que ahí, como lo señalas, será lo fundamental conocer los detalles de su implementación.
13: Desde luego, Enrique. Ya vimos lo que pasó, ¿te acuerdas? Con el impuesto al 15%, terminó en un 1%, y solo para quienes mandaran dinero en efectivo. Así que vamos a ver qué pasa.
14: Sí, sí. Bueno, pues ahí está. Muchas gracias, Pepe. Buenas tardes.
13: Enrique, buenas tardes. Gracias. Un abrazo.
14: Estamos, obviamente, aquí viendo varios temas que están en desarrollo en estos momentos. Y lo que nos ha llamado la atención pues es esta iniciativa con proyecto de decreto de Ricardo Monreal, el coordinador de los diputados de Morena. Es una reforma al artículo 41, fracción sexta de la Constitución, que introduce una nueva causal de nulidad de elecciones por intervención extranjera. De nuevo, es la nulidad de elecciones por intervenciones extranjeras. Y las causales, la de exceder 5% del financiamiento, violencia en campañas, el día de la elección, el dinero ilícito, se agrega un cuarto supuesto que entrará en vigor desde el 2027, ya en la elección del próximo año, y que tiene que ver con que un gobierno extranjero o institución física o moral intervenga en la elección y se demuestre para su anulación. Aquí me parece muy grave, Marco, porque ¿quién lo determina, no? ¿Quién demuestra esa intervención? Y se extiende no solamente a la injerencia de un gobierno extranjero, habla de instituciones físicas o morales. Vamos a escuchar lo que dijo sobre este asunto Ricardo Monreal hace unos instantes.
15: Es una iniciativa que estuve trabajando en varios países del mundo. Ha habido intervenciones muy directas de países extranjeros en elecciones. Y ahora se establece la posibilidad de que, en la iniciativa, de que cuando haya intervención de algún país extranjero, sea vía organizaciones, voceros, personas morales o personas físicas, demostrable, se pueda anular la elección. Se amplía el catálogo de supuestos jurídicos para la nulidad de una elección.
14: Marco Silva, de nuevo, pues uno piensa en lo que estamos viviendo en estos días, en el discurso soberanista, en la idea de que Estados Unidos o una corte en Estados Unidos, un fiscal en el Distrito Sur de Nueva York, acuse a funcionarios y políticos de Morena de colusión y de conspirar con una organización como el Cártel Sinaloa, y si estuviéramos en calendario electoral, pues que esto pudiera plantearse como un intento de intervención extranjera que llevara a la nulidad de una elección. Vamos a seguir en el asunto. Déjeme hacer una breve pausa y ya volvemos.
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22: La planta de bambú puede crecer hasta un metro en un solo día, siendo una de las más rápidas.
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24: Cruz Azul y Pumas se ven las caras esta noche en la final de ida del Clausura 2026 de la Liga MX. El juego se disputa a las 20 horas en el Estadio Ciudad de los Deportes. Previo al juego, Joel Wicky habló sobre la importancia de ser campeón con esta institución.
25: Es un gran orgullo poder formar parte de este proyecto hoy. Y estoy muy contento, estoy pasándolo increíble. Realmente es un sueño poder dirigir una final.
24: Para Efraín Juárez, el manejo de la presión será muy importante para su escuadra.
26: Como si hubiéramos preparado algún otro entrenamiento de cualquier otra jornada. ¿Por qué? Porque nosotros hemos venido jugando finales cada 8 días. Por la exigencia, por tratar de darle vuelta a la situación en cada momento. Y el tema de los árbitros.
24: Soy José Luis Cuevas y estamos a 21 días del Mundial.
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14: Ya estamos de regreso en tiempo real. Gracias por continuar con nosotros. Vámonos con Laura Cardoso. Nos tiene, Laura, detalles de estas negociaciones, de estas mesas de negociación, diálogo que existe con agricultores, con grupos que se han manifestado y han bloqueado vialidades en la Ciudad de México. Cuéntanos, Laura, ¿cómo va el tema?
27: ¿Cómo estás, Enrique? Estoy justo afuera de la Secretaría de Agricultura, donde integrantes del Frente Nacional para el Rescate del Campo Mexicano están en una reunión con la titular de esta secretaría, Columba López, luego de las protestas y bloqueos que han realizado en los últimos días aquí en la Ciudad de México para exigir atención a la crisis del sector agropecuario. También están representantes de la Comisión Federal de Electricidad, de la Comisión Nacional del Agua y de Gobernación. Hoy Baltasar Valdés, dirigente del Frente Nacional para el Fortalecimiento del Campo, nos dice que pues todavía no han llegado a ningún acuerdo y que entre esos acuerdos está parte de esto. Vamos a escucharlo. Productores agrícolas han llegado a estas instalaciones tras instalar un plantón afuera de la Secretaría de Gobernación, realizar movilizaciones en distintos puntos de la capital y advierten que mantendrán hasta el momento las protestas hasta obtener acuerdos concretos con autoridades federales. Recordemos que entre las principales demandas del frente están un precio justo para los granos básicos, mayores apoyos y financiamiento para el campo, así como la salida del maíz, frijol, trigo y sorgo del Tratado de Libre Comercio con Estados Unidos y Canadá, al considerar que el acuerdo comercial ha perjudicado a los productores nacionales. Ahora sí vamos a escuchar a Baltasar.
14: No quiere el audio, se nos está negando hoy escuchar estas palabras.
27: Bueno, los campesinos, te sigo contando, los campesinos también exigen, Enrique, la creación de un nuevo modelo de agricultura nacional con políticas de comercialización, mecanización, tecnificación e investigación para el campo mexicano. Es decir, en concreto, que los miren, que los atiendan, que los ayuden, porque reclaman que las negociaciones se realicen también directamente con funcionarios de alto nivel de las Secretarías de Agricultura, de Hacienda, de Economía, así como pues de la Comisión Nacional del Agua y la CFE, que vamos a ver ahorita que salgan, que nos dicen a qué acuerdo llegaron, porque han acusado que el campo mexicano enfrenta una crisis, Enrique, por los bajos precios de las cosechas y la competencia con importaciones extranjeras. Ya adelantan que si esta reunión pues tiene resultados favorables, podrían levantar el plantón instalado afuera de Gobernación. Así que estamos aquí, vamos a esperar a que salgan y a ver qué es lo que logran, si no seguirán con su plantón en Gobernación, Enrique.
14: Bueno, pues veremos entonces cómo evoluciona el tema. Por lo pronto, gracias por el reporte, querida Laura.
27: Un abrazo y continuamos pendiente.
14: Laura Cardoso, una disculpa por la voz rasposa el día de hoy. Como que de repente empieza a fallar la garganta en esta ciudad que no tiene la mejor calidad del aire, entre las gripas, todo lo que está pasando. Estamos en eso, pero bueno, esperemos que aguante lo suficiente como para no interferir en la información de esta jornada. Vamos a platicar con Martín Cisneros, productor de Sinaloa, integrante de Campesinos Unidos, quien nos ha estado ayudando a entender los avances en las negociaciones, las intenciones por parte de los grupos manifestantes. Don Martín, muy buenas tardes, ¿cómo le va?
1: Buenas tardes, desvelado, cansado, molido, pero esperanzado, así ando.
14: Pues nos ha dicho que son ya de más de 1,500 mesas de diálogo, de encuentros con autoridades de distintos niveles y nuevamente pues están en esto. Qué bueno que así sea. Me parece que es lo deseable, que se logre un acuerdo a partir de ese diálogo. Y dice esperanzado. Quiero pensar que entonces las discusiones van por buen rumbo.
1: Van por buen rumbo y exigimos que vayan por buen rumbo porque somos 28 estados los que ya nos estamos manifestando. Ya no nada más es Sinaloa, es casi la nación completa.
14: ¿Cuál es el punto en el que se encuentran actualmente? Sé que desde ayer en la tarde los líderes de las organizaciones campesinas están en el diálogo en Gobernación, pues se desvelaron en esta tarea. ¿En qué va el tema? O sea, en este momento, en tiempo real, cuéntenos.
1: Pues ahorita todavía no han salido de la Secretaría de Gobernación. Estamos esperando el hecho de que ya no esté el traidor de Julio Verdeguer, aunque sea nuestro paisano, pues nos da un aliciente.
14: Sí, y la conversación se lleva entonces con autoridades de la Secretaría de Agricultura, con Gobernación, con todas las instancias involucradas en este diálogo.
1: Así es, Economía, Agricultura y Gobernación, ahí están. Obvio que estamos esperando que salgan nuestros líderes para saber, porque obvio que no íbamos a poder entrar todos quisieron participar, pero es imposible eso.
14: Claro, me imagino que entonces una vez que salgan determinarán qué acciones siguen para el grupo en términos de manifestaciones y movilizaciones.
1: Sí, en efecto. Sabemos que una parte se van a retornar a sus estados y otra parte se quedará en resistencia, pero igual necesitamos que salgan nuestros líderes para saber qué decisiones vamos a tomar, si continuaremos aquí en Gobernación o haremos algo un poquito más fuerte.
14: Perfecto, don Martín Lim Cisneros, pues estaremos pendientes entonces. Muchas gracias y muy buenas tardes.
1: Gracias a ustedes por la difusión a la lucha del campo. Encantado de la vida y eternamente agradecido como productor sinaloense.
14: Pues ahí está. Martín Lim Cisneros, productor en Sinaloa, integrante de Campesinos Unidos, quien nos ha estado compartiendo el pulso, el sentir de los grupos que, como bien sabes, se han manifestado no solamente en estos días en la Ciudad de México, han estado yendo y regresando de la capital a sus localidades de origen con estas demandas de ayuda al campo, de modificar incluso el acuerdo comercial entre México, Estados Unidos y Canadá con este propósito. Qué gusto saludar a Carlos Bravo, regidor, analista político, columnista, colaborador de este espacio. ¿Cómo te va, Carlos? ¿Qué tal? Mira, te quería preguntar de lo que está ocurriendo en el Congreso, pero es tan de bote pronto y en tiempo real que no te voy a te voy a pasar la iniciativa que se está presentando y ya luego lo platicamos. Pero hoy cuéntanos de esto que escribías, El vuelo de las luciérnagas, el último libro de Rosana Reguirio.
2: Pues mira, ahora sí que para variar un poco a las noticias de bote pronto, la verdad es que el fin de semana pasado terminé de leer este libro de Rosana Reguillo en coautoría con Alina Peña y Guarán, y es un libro súper recomendable para este momento. El vuelo de las luciérnagas, pensar la resistencia frente a la violencia del poder, editado por Siglo XXI. Y mira, es un libro que se trata fundamentalmente de dos cosas. La primera es de inventariar cómo se ha construido durante los últimos años, las últimas décadas, lo que cabría llamar una suerte como de pedagogía de la oscuridad, un espíritu muy distópico, una lectura verdaderamente apabullante de la realidad en películas, en series, ¿no? O sea, cómo todo de pronto nos está diciendo que el futuro es un lugar que nos inspira más miedo que esperanza, que nuestra lectura del presente es muy pesimista. Y bueno, lo que hacen Rosana Reguillo y Alina Peña y Guarán, además de documentar que eso está pasando, es ofrecer una suerte de antídoto como contra ese desánimo o esa sensación como de caída o de catástrofe, poniendo muchísima atención a todas esas, lo que ellas llaman las luciérnagas, ¿no? Las personas, las comunidades o las acciones que de pronto iluminan un poquito como ese abismo de oscuridad, no para negarlo, pero simplemente para mostrar que a pesar de eso es posible como resistir, es posible resistir. Y hablan pues desde las, obviamente, las madres buscadoras, ¿no? Hablan de artistas que siguen creando, hablan de voces que protestan, de colectivos sociales o de comunidades que se articulan, ¿no? De enfermeras o digamos toda la profesión médica, pues que sigue ahí en la batalla y que desempeñó un papel realmente muy importante durante la pandemia. Incluso de cineastas o documentalistas que utilizan la cámara para tratar de infundirle dignidad a vidas que han sido retratadas como meros, como números o expedientes perfectamente prescindibles. Y al hacerlo, Enrique, la verdad es que este libro sí, digamos, más que consolar, lo que hace es desafiarnos, porque nos muestra en realidad que tenemos que afinar la mirada, que aprender a mirar de otra manera, si queremos preservar la posibilidad de imaginar otro futuro, ¿no? Que tenemos que poner más atención en esos pequeños destellos en medio de la oscuridad para no confundir, digamos, el mundo, la totalidad del mundo, incluido el porvenir, pues con ese abismo, ¿no? Y para mí sí fue muy, muy emotivo leer este libro pues a 3 semanas de que murió Rosana, porque creo que es un libro que retrata muy bien y de una manera que la verdad es muy conmovedora, que cala muy hondo, pues lo que fue de alguna manera el legado justamente de Rosana Reguillo, que fue nunca acostumbrarse al horror, nunca concederle al poder la última palabra y sobre todo y lo más importante, no dejar que la inteligencia se resigne a ser como una mera bitácora del naufragio, Enrique.
14: Es una exposición de las herramientas de la oposición en un momento en donde nuestro país se piensa que esa solamente puede llegar a través de los partidos políticos, ¿no?
2: Por supuesto, claro. No, Rosana y Alina realmente ni siquiera se ocupan de la dimensión como de las instituciones tradicionales de los partidos de gobierno. Ellas hablan más de una antropología social, de una antropología cultural, ¿no? Y desde luego lo que hacen es mostrar pues que hay un montón de iniciativas, un montón de resistencias, de resiliencia, que de pronto no vemos, y en particular son muy duras en su crítica a lo que podríamos llamar como el ojo mediático, ¿no? Que está tan acostumbrado de pronto a mirar solamente al poder, ¿no? O solamente, digamos, a los lugares marginales cuando hay algo que tiene como un valor político, ¿no? Y yo creo que es una crítica, la verdad, muy, muy pertinente, porque ellas pasan revista, digamos, por comunidades, por colectivos, que de pronto dices, oye, yo sabía muy poco de esto, pero qué importante el trabajo que se está haciendo ahí para infundirnos de alguna manera como la esperanza que no encontramos en ningún otro lugar, ¿no?
14: Es una, además, como dices, es una fuente de esperanza sobre la capacidad de ejercer oposición política, de hacer ciudadanía, más allá de la actividad, ¿no? De la propia política.
2: Sí, correcto. Hay una, digamos, creo que aquí hay una voluntad de no conformarse, de no sucumbir, de no lanzar, ya sabes, como las manos al aire, decir no hay nada que hacer, y sobre todo de documentar que siempre hay algo que se puede hacer. Tampoco te diría que no son para nada ingenuas ni idealistas, no es que digan, digamos, que una comunidad que se organiza, ¿no? Un colectivo de madres que buscan, logran darle la vuelta, ¿no? Al fenómeno, digamos, del despojo o de las desapariciones, pero al menos están mostrando que no se resignan ya a admitirlo como si esa fuera la única realidad posible.
14: Bueno, pues ahí está. Como siempre, un gusto escuchar a Carlos Bravo, regidor. Te mandamos un fuerte abrazo, Carlos. Muy buenas tardes.
2: Otro para ti, Enrique. El vuelo de las luciérnagas. Se llama el libro editado por Siglo XXI.
14: El vuelo de las luciérnagas. Ahí la recomendación, además, también de lectura. Vamos a hacer un club de lectura, si te parece, aquí en tiempo real. Y vamos sumando ideas y títulos para discutirlos al aire. Gracias, Carlos.
2: Abrazos.
14: Abrazo fuerte. Vámonos hasta Chiapas. Irán Salas, corresponsal de Grupo Fórmula en el estado. Hay ya 14 detenidos por un caso que quedó documentado en video de presunta tortura por parte de elementos de la Fiscalía Estatal. Irán, ¿de qué se trata? Cuéntanos.
3: ¿Qué tal, Enrique? Te saludo con mucho gusto desde el estado de Chiapas, y efectivamente son ya 14 las personas que se encuentran detenidas tras el video difundido en redes sociales donde se observan los momentos en que elementos de la Agencia Estatal de Investigación y de elementos de la Policía Estatal cometiendo actos de tortura a dos personas del sexo masculino tras un operativo efectuado el pasado 14 de marzo en la colonia Loma Bonita en la capital chiapaneca, donde detuvieron a integrantes de una banda dedicada a robo de vehículos y de narcomenudeo. Las imágenes provocaron reacciones a nivel estatal, llevaron al gobernador de Chiapas, Eduardo Ramírez, a exigir una investigación y sanciones contra los responsables. La fiscalía logró acreditar la participación de 17 servidores públicos en estos hechos, y ya el fiscal general del estado de Chiapas confirmó que son 14 de estos 17 quienes están detenidos por estos hechos de tortura. Si me lo permite, vamos a escuchar lo que dijo el fiscal general del estado de Chiapas hace un par de horas.
4: Quiero informar que ayer emitimos un boletín en la noche que habían 10 detenidos. Hoy en la mañana ya tenemos 4 detenidos más, es decir, tenemos 14 detenidos de todos los servidores públicos que participaron en este operativo. Todos están en este momento sujetos a investigación, y dentro del término de 48 horas vamos a determinar la responsabilidad de quienes participaron en estos actos lamentables y que por supuesto reprobamos, y que vamos a actuar con firmeza ante cualquier conducta delictiva, y más aquella cuando viene de un servidor público de las instituciones de procuración de justicia o de seguridad pública.
3: Pues ya escuchamos lo que dijo el fiscal de Chiapas. Son 14 detenidos hasta este momento. Se encuentra entre ellos el subdirector de la Fiscalía Especializada en Combate a Robo de Vehículos. Están también ya tres elementos de la Fiscalía del Estado de Chiapas, Policía Municipal y la Policía Estatal. Hasta este momento siguen buscando a tres. Hay órdenes de detención contra tres servidores públicos que en las próximas horas quizá ya estén ya sentados en las oficinas del Ministerio Público, Enrique.
14: Bueno, pues ahí está el reporte desde Chiapas. Te lo agradecemos muchísimo, Irán Salas. Muy buenas tardes.
3: Te mando un fuerte abrazo desde el estado de Chiapas. Que estés bien.
14: La información sobre esto, pues, como decíamos, Marco, que quedó documentado en un video en esta posibilidad de poder documentar y de consignar hechos que uno se pregunta. Si no estuviera una persona en el momento adecuado con la herramienta para denunciarlo, pues de cuántas cosas no nos estaríamos enterando en términos de abusos, ¿no?
5: ¿Tuvo que haber un video para que se enterara el fiscal de Chiapas para estas 10 personas detenidas que te reportaba Irán? ¿Y tuvo que haber un video para que el tema escalara hasta la propia, digamos, voz de Eduardo Ramírez, el gobernador de Chiapas? La pregunta, en todo caso, y perdón si suena a lugar común, Enrique, es ¿cuántos más de estos ha habido solamente en esa región del país de la que no tenemos conocimiento alguno?
14: Sí, sobre todo en este caso, Chiapas, como bien lo dices. Vamos a hacer una breve pausa. Al regresar tendremos nuestra reflexión del día de hoy. Hablaremos en corto y vamos a entrarle a esta iniciativa de última hora presentada por el coordinador de los diputados de Morena, Ricardo Monreal, que busca modificar la Constitución para agregar una causal de nulidad a elecciones ya en la antesala a la elección del 2027, en la discusión que se ha generado en torno a las reglas del proceso. Y pues es un asunto que hemos tratado de recabar las reacciones en el Congreso. Parece haber tomado por sorpresa a todas las bancadas. Nadie está muy seguro de dónde salió esto, con qué intención, pero lo hemos estado revisando, así que tendremos una reflexión al respecto en instantes aquí en Tiempo Real. Ya volvemos.

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14: Territorio animal.
15: El dromedario habita en zonas desérticas y solo tiene una joroba en su espalda. Puede soportar temperaturas extremas de frío y calor. Cuando corre, alcanza una velocidad de 65 kilómetros por hora y es capaz de cargar 170 kilogramos. No almacena agua como se piensa, sino que la obtiene metabolizando grasa almacenada en tejidos, principalmente en la joroba, misma que funciona como aislante de la radiación solar. Aunque está hecho para soportar la sequía, si no toma agua en un gran tiempo, pierde fuerza y peso. El dromedario puede estar sin comer hasta 7 días, pero se recupera si beben hasta 100 litros de agua en un solo día.
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16: En corto.
17: Son las 12 en punto, tiempo del centro de México, en este jueves 21 de mayo. Se ha presentado hace unos minutos, ya un poco más de una hora, una iniciativa con proyecto de decreto para reformar la Constitución que busca introducir una causal de nulidad de elecciones por intervención extranjera. Lo ha hecho el coordinador de los diputados de Morena, Ricardo Monreal, y pues llama la atención en el contexto que la iniciativa ocurre en forma y fondo, no solo por lo que dice, sino por, de nuevo, el momento en el que aparece, a unos meses del arranque formalmente del ciclo electoral de 2027. Monreal propone modificar la Constitución para que se pueda anular una elección cuando, según el proyecto que ha presentado, existe intervención de individuos, organizaciones o gobiernos extranjeros para influir en las preferencias, o al menos con la intención, así de ambiguo, de influir en las preferencias o en los resultados electorales. Y claramente, pues la preocupación que ha generado esto no es solo en el principio general. Toda democracia debe protegerse de intervenciones, operaciones extranjeras, de financiamiento ilegal, en un contexto de ciberinseguridad, de ciberataques, de campañas coordinadas de propaganda y desinformación. El problema es nuevamente la amplitud de la redacción la velocidad política, y ya hablaremos del procedimiento legislativo en unos instantes, con la que se plantea esto y el contexto institucional en el que debe de aplicarse. Aquí la frase clave, me parece, es influir en las preferencias, porque pues todo influye en una preferencia, una cobertura periodística, un reporte de una agencia internacional, una denuncia de organizaciones civiles, las declaraciones de un funcionario en el extranjero. Todo esto puede influir en las preferencias. En la exposición de motivos sí se habla de temas como la ciberseguridad, la desinformación y la propaganda, pero el texto constitucional propuesto no acota la causal a esas conductas, es decir, no exige una operación clandestina. No hay una distinción entre intervención estatal o opinión pública, periodismo, observadores electorales. Y cuando una norma permite la anulación de una elección, pues la precisión no es un detalle técnico, es una garantía absolutamente democrática. Más por el momento por el que atraviesa el país, en donde la palabra injerencia está en una categoría política de geometría variable, vamos a decir. Se acusa injerencia cuando Washington opina sobre seguridad o se toman acciones, cuando organismos internacionales cuestionan métricas, realidades, incluso cuando hay la publicación en algún medio extranjero de temas sensibles. Y constitucionalizar una causal tan amplia, pues no solamente, me parece, busca la protección de la soberanía, también le entrega el poder, una herramienta importante para desacreditar las críticas, poner bajo sospecha cualquier conversación internacional sobre México. Es claro que aquí entra el factor institucional porque Morena mantiene mayorías legislativas, una influencia en el nuevo diseño del andamiaje electoral, el control sobre el poder judicial, bajo reglas que el propio oficialismo promueve. Y en el abstracto, una causal contra la intervención extranjera, pues suena razonable, pero en el México de 2027 es en realidad un instrumento para impugnar derrotas, ¿no? Para intimidar a medios, construir narrativas de ilegitimidad contra los propios adversarios. La soberanía merece protección sin duda, pero también merece precisión. Y cuando estamos hablando de anular el voto de millones de personas, la carga de la prueba pues debe ser extraordinaria. Las definiciones deben de ser inequívocas. Una elección no puede quedar expuesta a una interpretación tan abierta que permita atribuir una derrota a una investigación del New York Times, a una opinión que se publicó en el Washington Post, porque las leyes más peligrosas pues no castigan conductas evidentes, sino que dejan demasiado margen para decidir después qué estuvo permitido y qué no. Vaya tema, va a generar muchísima reacción.

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9: Después de conquistar Montana, Beth Dutton y Rip Wheeler dejan todo atrás para empezar una nueva vida en Texas. Pero en el universo creado por Taylor Sheridan, escapar nunca es sencillo. Rancho Dutton continúa la historia del fenómeno Yellowstone con más poder, más drama y nuevos enemigos dispuestos a destruirlo todo. Entre ellos está Beulah Jackson, interpretada por Annette Bening, actriz con 5 nominaciones al Oscar, que llega como una ranchera elegante, manipuladora y peligrosísima. Esto nos comparte Annette.
10: Las cosas honestamente se le están desmoronando un poco para ella cuando comienza la historia, lo cual probablemente significa que hay un buen drama ahí. Así que me intrigo la aventura de todo esto.
9: Un nuevo episodio de esta serie todos los viernes en Paramount Plus. 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
13: Ya estamos de regreso en tiempo real. Gracias por continuar con nosotros y gracias al diputado de Acción Nacional, Homero Niño de Rivera, que nos acompaña hoy en este espacio. De nuevo, muy de bote pronto, muy en tiempo real para discutir esta iniciativa presentada sobre nulidad de elecciones por injerencia o interferencia extranjera, diputado. Y me interesa sobre todo conocer si le parece del procedimiento legislativo, es decir, si se dio a conocer el texto, si se sabía que venía adición a lo presentado o fue de última hora. ¿Qué tal? Muy buenas tardes.
14: Buenas tardes, muchas gracias, Enrique. No, pues claramente y contundentemente te digo que es una iniciativa que se metió de último momento y la metieron de último momento para discutirse en el periodo extraordinario de la próxima semana. Por supuesto, no conocemos la iniciativa y yo te diría que es una iniciativa que le elaboraron en Palacio Nacional y Monreal y Morena son solo una oficialidad de partes.
13: Me llama la atención que asegura el diputado Monreal que trabajó la iniciativa revisando experiencias internacionales y revisando el texto, pues solamente hay un universo comparativo muy limitado. Ucrania en 2004 y Rumania en 2024. O sea, para una reforma constitucional de la magnitud de la que se está planteando, esa revisión de experiencias internacionales, pues como que no me cuaja.
14: Es que lo que están haciendo realmente, Enrique, es desviar la atención. Porque lo que no quieren que se discuta en el periodo extraordinario es de lo que la gente quiere hablar, que es el asunto de Rubén Rocha Moya. Todas estas iniciativas que están presentando son para desviar la atención. Esa es la razón. Nosotros estamos pidiendo discutir sobre el gobernador Rocha Moya, sobre la desaparición de poderes en Sinaloa.

0: no puede ser que sigamos así, pero ellos quieren hablar de la reforma judicial y metieron hoy dos iniciativas, esa de Monreal y la que anunció la presidenta hoy en la mañana.
1: Sí. ¿Cuál es entonces el camino legislativo que seguirá esta discusión? O sea, en el periodo extraordinario ya estamos hablando de días, o sea, una velocidad política
0: por
1: para
0: supuesto.
1: Algo muy delicado. De nuevo, la prisa,
0: mira,
1: como no como excepción, sino como método.
0: Es correcto. Mira, te voy a poner un ejemplo. Lo mismo pasó en la reforma judicial, Enrique. Hay que recordar que la reforma judicial la aprobamos en esta legislatura 2 días después de haber empezado. Imagínate, la reforma tan compleja la aprobó Morena a bote pronto, sin estudiarla, sin analizarla. Y hoy están tratando de corregir el desastre que hicieron con la reforma judicial. Por eso el extraordinario, para corregir el desastre que hicieron. Y este es otra vez, es un patrón de conducta. Mandan iniciativas hoy, nadie las ha leído, las redactan mal, las presentan y las quieren votar el martes. Esas iniciativas, con su mayoría, Morena y sus aliados, las quieren votar el martes. No, no la ha leído nadie, por supuesto que tampoco ellos.
1: No, pues aquí estuvimos justo a marchas forzadas desde que recibimos el texto. Leyendo la iniciativa, digamos, lo tengo aquí en el teléfono, entonces lo he estado leyendo entre la tableta y el teléfono. Calculo que son unas 3, 4 hojas, páginas, pero pues obviamente lo que se está planteando aquí pues es de una importancia que requiere de una lectura pues muy cuidadosa, justamente, y de una discusión mucho más responsable. Porque bajo el argumento nuevamente de la soberanía, bajo el discurso soberanista, se introducen capacidades que podrían permitirle a un partido como Morena pues desacreditar resultados adversos en una elección como la de 2027, señalando a esto, ¿no? De que pues, es que alguien publicó algo o alguien dijo algo que interfirió en la elección.
0: Sí. Es correcto, también es un modo de operar, es recordar que todas las iniciativas que presentan, pues estamos frente a un gobierno autoritario y todas las iniciativas que presentan buscan tener más control, todas. Cuando presentan iniciativas en materia electoral, en materia judicial, en materia de órganos autónomos, todas son para tener más control y por supuesto lo que mencionas es correcto, les dan herramientas para tratar de anular una elección cuando no les guste. Acuérdate que el INE y el Tribunal Electoral pues está controlado por ellos.
1: Exacto, ese es el contexto institucional del que hablábamos hace unos instantes en nuestra reflexión en corto. Bueno, pues diputado Homero Niño de Rivera, diputado de Acción Nacional, muchísimas gracias por tomarnos la comunicación, por hacerlo en una información que se encuentra en desarrollo. Muy, muy buenas tardes y gracias.
0: Estoy, sí, si se escuchaba mal, perdónenme, estoy en plena sesión de la Comisión Permanente.
1: No, se escuchó perfectamente.
0: Ah, perfecto. Aquí estoy a la orden, ¿eh?
1: Lo sabemos y lo agradecemos. Muchas gracias. Las circunstancias en donde pues estamos cubriendo estas notas mientras suceden. Así nos vamos enterando todos por la manera en la que se aplica el procedimiento legislativo, ¿no? Temas sumamente importantes con una prisa política que ya de arranque pues parece sospechosa. Y que decíamos, no es nueva. No es nueva porque...
0: Sin duda.
1: Sí.
0: Pero aparte aquí es parte de la desesperación en la que están. De verdad están desesperados y reaccionan mal. Están desesperados porque no saben cómo desviar la atención para ya no hablar de los narcopolíticos, de la intervención del crimen organizado en las campañas y en los gobiernos. Entonces están desesperados y estas son iniciativas que buscan jalar el discurso para otro lado.
1: Perfecto. Gracias, diputado. Buenas tardes.
0: Al contrario, a la orden. Buenas tardes.
1: Bueno, ahí lo tiene. Esta mañana, al mediodía, el nuevo secretario del Departamento de Seguridad Interna de Homeland Security, Mark Wayne Mullen, llegó a Palacio Nacional para reunirse con una delegación importante que incluye además al embajador Ron Johnson, el embajador de Estados Unidos en México, con la presidenta, por ahí estaba la titular de la Secretaría de Gobernación, Rosa Isela Rodríguez, entre otros, obviamente el canciller Roberto Velasco. Todo esto pues ocurre en medio de los señalamientos y de los desencuentros en la relación bilateral y de una visita de altísimo nivel, de la plana mayor de la Unión Europea, de Ursula von der Leyen, de Antonio Costa, de Kaya Kallas, que están aquí para la firma de este tratado del que hablábamos ayer con Julián Ventura. ¿Qué momento? ¿Cuántas pistas se mueven al mismo tiempo en los frentes nacionales e internacionales, Marco Silva?
2: Al mismo tiempo, Enrique, más lo que se acumule, creo que tendríamos que empezar a poner ese comentario a pie de página, ¿no? Entonces, sí, efectivamente acaba de suceder este movimiento que describes ya afuera de Palacio Nacional. Además, pues una reunión que se da en un contexto que ha seguido puntualmente desde las últimas, ya no semanas, sino meses, y en eso se inscribe sin duda. Por supuesto, habló hoy la presidenta del tema, no se extendió mucho, pero te puedo asegurar de que antes de que termine el día tendremos información de esta reunión, más allá de lo que pueda caber en un posteo de X o en cualquier otro medio social.
1: Así es. Y además, mientras esto ocurre, también el tema de Cuba, que ha empezado a ocupar la atención de no solamente los medios, sino las declaraciones de los funcionarios de primer nivel en Estados Unidos, a partir también de esta acusación que se presentó ayer en Florida en contra del expresidente de Cuba, de Raúl Castro. Bueno, vamos a pasar a otros temas. Queda poco tiempo antes del corte. Sí le quiero entrar al asunto de Playa Cocinas allá en Punta de Mita. Hemos estado siguiendo pues todo lo que tiene que ver con el proyecto cancelado en Mahahual. Ya hablamos al inicio del programa de una protesta en la Ciudad de México, el cierre de vialidades, después de que la Secretaría de Medio Ambiente anunciara que no va a dar los permisos para que se desarrolle esta zona. Hay que decirlo, pues ya es una decisión que se anunció por parte de Alicia Bárcena, de la secretaria. Hemos dado a conocer otro caso en Cozumel de un proyecto que se llama Royal Beach, de Royal Caribbean, de una inversión aproximada de 75 millones de dólares en la última playa pública a la que tienen acceso los isleños en Cozumel. Y todo esto también pues, se ha ido desarrollando con otras historias, la de Playa Las Cocinas en Nayarit, en Punta de Mita. Entonces vamos a platicar ahorita con Efraín López, que es integrante del comité de Punta Mita en la defensa de la playa. Lo haremos regresando de la pausa para no cortar inmediatamente esa comunicación. Y bueno, simplemente reiterar esto que decíamos hace unos instantes, ¿no? El contexto internacional que se está moviendo ya no solamente después de la visita de Putin a China, todo lo que se discutió sobre Irán, lo que está pasando en Medio Oriente y en Ucrania también, sino lo que se está moviendo en el hemisferio occidental, en América Latina. Concretamente, el caso de Cuba, en donde pues parece estarse posicionando dos cosas, Marco Silva. Por un lado, una narrativa mucho más beligerante desde Washington. Ya no es la negociación, ya nos estamos tratando de encontrar una nueva dinámica en la relación. Ya es una narrativa eso, hostil. Y por el otro, pues también el posicionamiento de activos militares en la zona del Caribe. Así que pues un asunto de la mayor relevancia. Hacemos una breve pausa, vamos a regresar con más en instantes. Aquí no se vaya, seguimos en tiempo real.

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5: Un mes después, la gobernadora de Chihuahua, Maru Campos, reiteró por la mañana que ella no gestionó, no autorizó y no sabía que había agentes de la CIA en suelo chihuahuense. Dijo que se enteró de su presencia en el operativo antidrogas el domingo 19 de abril, después del accidente en el que murieron 4 personas. Exigimos un documento donde se frene por completo la construcción del parque acuático en Mahahual. El proyecto no se va a llegar a cabo porque no cabía en el territorio donde querían construirlo, aseguró por la mañana Luis Fernando Amezcua, integrante de Salvemos Mahahual. Por la mañana, el dólar interbancario se cotizó en 17 pesos con 32 centavos.
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7: Una vuelta al mundo.
8: Tailandia es un país del sudeste asiático que cuenta con una superficie de 513.120 kilómetros cuadrados, donde habitan más de 71 millones de personas. Su moneda oficial es el baht tailandés. Este país es conocido por sus playas tropicales, ruinas y templos.
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9: Ya estamos de regreso en tiempo real. Gracias por continuar con nosotros. Efraín López es integrante del Comité de Punta de Mita en la defensa de Playa Cocinas. Efraín, un gusto platicar contigo, seguir en el tema, porque se había hablado de un arreglo, de un diálogo entre los grupos involucrados, tanto el desarrollador, la empresa que desarrolla esta zona, las autoridades locales y la gente de la comunidad que había estado protestando. Pero pues a partir de esto han sucedido algunos temas como la presentación de cargos por parte de la Fiscalía Estatal contra algunos de los manifestantes, algo que por supuesto ha llamado la atención por la forma en la que se presentaron estas acusaciones, Efraín.
10: Sí, buenas tardes, Enrique. Sí, pues nada más para darte un poquito de antecedentes en Playa Las Cocinas aquí en Punta de Mita. Pues esto se ha estado desarrollando a través de los últimos meses. La desarrolladora empezó a hacer sus trabajos en el área en el 2018. Ellos construyeron un entorcamiento ahí pequeño con unos gaviones hechos de vía ciclónica y piedra de río. Nos vamos hacia adelante. Bueno, para poder hacer eso, ellos tuvieron que ahí escarbar en una duna de arena para poner esos gaviones, y luego te replenaron poniendo ahí pues zacate y un sistema de riego. Entonces ellos empezaron ahí a entrenar a la gente porque ya tenían seguridad, a decirles que eso era propiedad privada. Entonces ya la gente nada más caminaba por la playa. Poco a poco la arena se fue deteriorando de ahí porque cuando la marea sube, pega contra los gaviones de piedra de piedra de río y pues efectivamente erosiona la arena. Se empezó a llevar la arena y ya vamos más adelante, varios años, que ya son siete años más adelante, ellos empiezan a trabajar removiendo los gaviones que habían puesto con la piedra de río y ahora los reemplazan con roca pétrea, unas piedras gigantes que pesan toneladas. Ese sistema que ellos empezaron a hacer en el mes de agosto del año pasado, ya lo hemos visto aquí alrededor de la península de Punta de Mita, es una forma indirecta de apropiarse de los 20 metros de zona federal y pues efectivamente erosionar las playas, y así las hacen privadas, pues ya nadie quiere ir a sentarse a una playa llena de piedras. Entonces, el año pasado a ellos los clausuraron porque hubo una denuncia ciudadana de lo que pretendían hacer, y reanudaron su trabajo otra vez este año, el mes de marzo. Entonces ya el poblado aquí de Punta de Mita, pues todos nos pusimos de nervios porque a esa playa Las Cocinas es prácticamente el último litoral que tenemos sin desarrollar. Ya empezaron sus trabajos y la gente se empezó a manifestar porque pues esa playa es nuestra, esa playa es como nuestro patio, donde nosotros vamos a tomar la recreación, ahí vamos a pescar, a bucear. También la gente joven se van ahí a surfear. Sí. En esa playa anteriormente había, pues ahí era donde salían a desovar las tortugas gigantes, la tortuga laúd, y todo eso pues ya se terminó. Sí, en efectivo tuvimos una protesta el día 27 de marzo, creo, no recuerdo muy bien, estoy viendo aquí mi calendario, y fue el día 27 de marzo. El día anterior nosotros llamamos a la comunidad a que vinieran a sentarse con nosotros allá en la playa para hacer un tipo picnic y también tener unas mesas de trabajo para enseñarle a la gente qué era lo que estaba pasando ahí y por qué era tan importante darle seguimiento y pues asegurarnos que se nos deje allí ese espacio libre a los ciudadanos y que se hagan para atrás la compañía. Aquí una de las cosas a notar es de que nosotros no estamos en contra del desarrollo, pero sí queremos que se respeten los 20 metros de la zona federal. Entonces ya claro. Estando ahí en la playa llegó la policía estatal, llegaron por decenas de policía estatal y habíamos ahí en la playa, yo pienso que unas 30, 40 personas. Pues eso nos asustó y yo pues tomé la iniciativa y fui a hablar con el comandante, y el comandante me dijo que estaban ahí porque alguien había hecho un comentario o alguna grabación de que se pretendía quemar las máquinas de trabajo. Y pues yo le aseguré al comandante que ese no era nuestro propósito. Nosotros somos pacíficos y por la vía pacífica hemos estado manifestándonos en todo tiempo. Entonces ya la gente pues se asustó, ¿verdad? Se asustó de ver tanta policía.
9: Sí, no, es una presencia claramente intimidatoria y más en el contexto de estas investigaciones que se han anunciado.
10: Sí, y entonces pues una de las razones por las cuales la gente también se molestó mucho es porque pues el gobernador del estado hizo unas declaraciones desafortunadas en donde donde tachó a todo un pueblo completo de ser personas que no buscaban el bienestar de la sociedad.
9: ¿Qué fue lo que dijo el gobernador, Efraín?
10: Nos dijo que éramos, en pocas palabras, criminales. Pero Entonces, pues la gente ya habíamos convocado al día siguiente, habíamos convocado al día siguiente una marcha pacífica también, la cual se llevó a cabo. Y pues cuando nos fuimos, hicimos un tipo peregrinación por todo el pueblo de Punta de Mita. Sí. Punta de Mita es pequeño. Punta de Mita es un pueblito de como de 2,000 personas máximo. Disculpa, tengo un poquito de gripe. Y ya
9: así andamos todos, no te preocupes. Pero me decías, en esta movilización y lo que vieron, pues fue una reacción de las autoridades que no solamente criminaliza su protesta, sino que además pues trata de a través de la presencia de las fuerzas estatales, pues de inhibir y de intimidarlos en esta labor. Estaremos muy pendientes, Efraín, se nos acabó el tiempo, pero te agradezco mucho estos minutos en tiempo real y estaremos muy pendientes del tema. Seguimos en comunicación.
10: Ah, perfecto.
9: Muchas gracias, Efraín López, integrante del Comité de Punta de Mita en la defensa de Playa Cocinas. Este asunto, pues que ya se ha extendido durante semanas. Le agradezco al senador del PRI, al senador Manuel Añorbe, que nos tome esta comunicación. Senador, ¿cómo está? Muy buenas tardes.
11: Hola, Enrique, ¿cómo estás? Aquí a tus órdenes, desde la Cámara de Senadores, aquí en la comisión permanente, pero siempre a tus órdenes.
9: Pues siguiendo con mucha atención esta iniciativa que se ha presentado de última hora y que agrega una causal para la anulación para la anulación o nulidad de elecciones que tiene que ver con interferencia extranjera y pues ahí en un recorrido por medios sociales veo que ya hay lo que llaman nado sincronizado entre diputados de Morena que hablan de este asunto, de los bots, del financiamiento de campañas, de la desinformación. Una primera reacción a esto, senador.
11: A ver, déjame decirte que por supuesto es la línea del gobierno en términos de discurso patriotero, que ni siquiera tiene sentido, porque hasta donde yo veo, no hay absolutamente una invasión de un gobierno extranjero, no hay, por supuesto, tampoco, pues hasta donde yo veo, ninguna intención, pero es sobre la línea de comunicación que han tenido con el tema de Chihuahua. Y después del fracaso de la marcha, que tanto la habían vendido con bombo y platillo, de prácticamente 80,000 gentes y que no pasaron de 2,000, 3,000, pues simple y sencillamente quieren seguir con ese spinning. Yo estoy, y te lo voy a decir, con lo que dijo el presidente Alejandro Moreno Cárdenas. Él hizo una denuncia en el INE, donde todos los hechos y todas las pruebas que se presentaron de Morena involucrados con funcionarios, con la delincuencia organizada, con el narco, pues es para que realmente le quiten el registro a Morena. O sea, eso es lo que deberían estar preocupados, ¿no? No una invasión de gobierno extranjero. Que,
9: no, por y supuesto, la posibilidad de anular una elección o el resultado de una elección, si a su criterio hubo una, digamos, una interferencia desde el extranjero, y la forma en la que podría tomar esta interferencia, pues según la redacción que hemos podido revisar, pues puede ser, por ejemplo, un editorial del New York Times, un reportaje en la CNN, un hashtag en medios sociales.
11: Eso solo lo hace un estado autoritario como el de Morena. Ya están a punto de presentar las iniciativas correspondientes para evaluar y censurar los editoriales que generan ustedes como medios de comunicación. A ver, o sea, es un estado autoritario que no quiere que se le toque con el pétalo ni una rosa al gobierno que ellos representan, Enrique. O sea, realmente te quiero decir que en este debate que tenemos, por ejemplo, el Poder Judicial, se dieron cuenta del desastre de la tómbola, del acarreo de los acordeones que fue de veras denigrante para quienes en su momento se habían registrado y luego no aparecieron en los acordeones y gastaron dinero que ni siquiera tenían, pensando de buena fe que podían ser jueces o magistrados, cuando pues se le palomeó desde el gobierno federal. Y ahora, en ese spinning de lo que traen de Maru Campos, el fracaso de Andy López Beltrán y la presidenta de Morena en Chihuahua, como ya te lo he comentado, el manejo desde la mañanera de que ningún gobierno extranjero entrará a las elecciones. O sea, tratan con este discurso patriotero de hablarle a su base electoral, pero realmente se les está cayendo. porque la misma popularidad de la presidenta, de acuerdo a la encuesta seria de Lorena Becerra, ha caído 21 puntos. Morena ha caído 18 o 20 puntos, sí. Sigue en picada. Y entonces tratan de tener un distractor y agarrarse de donde pueden.
9: Mientras aumenta además la percepción de corrupción. Senador, nos llega el corte, pero le agradecemos esta primera reacción.
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14: Territorio animal.
15: El majestuoso pavo real es un ave llamativa por su plumaje e iridiscente cola en forma de abanico decorada con ocelos en tonos azules, dorados y rojos. Su cola forma parte del 60% de su cuerpo y la utiliza para apareamiento. Se dice que las hembras eligen a su pareja en función del tamaño, color y calidad de la cola. Cada macho puede tener hasta 5 hembras. En el macho, el plumaje es mucho más vistoso que el de la hembra, aunque se cree que no puede volar, el pavo real puede volar distancias cortas.
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18: El canciller Roberto Velasco sostuvo una reunión de trabajo con la alta representante de la Unión Europea para Asuntos Exteriores y Política de Seguridad, Caja Kallas, lo anterior en el marco de la octava cumbre México-Unión Europea. El Banco de México alertó sobre el posible incremento a los precios de los alimentos por la interrupción de las rutas marítimas causada por el conflicto en Medio Oriente. A pesar de la adversidad, el Banco Central aseguró que los efectos inflacionarios han sido contenidos en México. El presidente municipal de Cuautla, Morelos, Jesús Corona Damián, rechazó tener un vínculo con Júpiter Araujo, alias El Barbas, presunto líder del cártel de Sinaloa. El servidor público es buscado por las autoridades después de ser captado en una reunión con el líder criminal en febrero del año pasado, informó Daniel Wellbanks. 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
9: Ya estamos de regreso en tiempo real. Gracias por continuar con nosotros. Gracias al secretario de Salud de Jalisco, a Héctor Raúl Pérez, por tomarnos esta comunicación. Secretario, un gusto volver a saludarlo. Pues en estos días hemos visto un aumento en los niveles de preocupación expresados por autoridades sanitarias de organizaciones como la OMS, los Centros para el Control y Prevención de Enfermedades, sobre el brote epidémico de ébola en una región del continente africano. Ayer un avión que venía de París con ruta a Detroit, Michigan, fue desviado, al parecer porque no se cumplieron los protocolos de cuidado. Terminó aterrizando en Montreal. Hoy las autoridades en Estados Unidos dicen que todos los pasajeros que vengan de una lista, entiendo son tres países, Uganda, República Democrática del Congo y otro por ahí, que ingresen a Estados Unidos y que hayan visitado estos países en el último mes, más o menos, ahí estoy hablando de la información de memoria, deberán de ingresar a través del aeropuerto de Dulles en Washington para una revisión secundaria. Sudán del Sur es el tercer país, gracias a la producción por la precisión. Lo que quiero decirles es, pues hay una preocupación importante sobre el aumento en el número de casos de muertes por este brote de ébola y pues el contexto es el Mundial, un evento de gran movilidad global que incluye, por supuesto, Guadalajara y Jalisco como sede de una de las selecciones de uno de los países, digamos, en la zona de preocupación. Creo que perdimos la comunicación con el secretario. Secretario Héctor Raúl Pérez, sí, no sé si se encuentra por ahí.
11: Aquí estoy. ¿Me escuchan, Enrique?
9: Le decía, sí, un largo contexto para preguntarle pues sobre las medidas que se están adoptando sobre la llegada de visitantes turistas por el Mundial y particularmente las medidas vinculadas a países en donde existe preocupación por el brote de ébola.
11: Efectivamente, Enrique. Sí existe preocupación internacional, particularmente por la mayor movilidad que habrá durante esta justa deportiva. También por el hecho de que el ébola es una enfermedad altamente letal. Puede llegar a causar la muerte hasta a 4 de cada 10 personas que la padecen. Pero por otro lado, la Organización Mundial de la Salud, en el contexto epidemiológico actual, sigue considerando que este brote es un brote de bajo riesgo. Es decir, existe poca probabilidad de que fuera de los países que en este momento están afectados, sobre todo República Democrática del Congo, Uganda, existe el riesgo de que otro continente vaya a tener casos de ébola. Y esto se sustenta en buena medida en el hecho de que históricamente hemos tenido brotes epidémicos de ébola mucho más grandes, incluso el que ocurrió en el 2014-2016, fue un brote de aproximadamente 21,000 enfermos con aproximadamente 9,000 fallecimientos. Ocurrió particularmente en Sierra Leona, en África, y ocurrieron muy pocos casos, contados con los dedos de una mano, en otros países, por ejemplo, de Europa o Estados Unidos. Pero estas personas enfermaron en África, en las regiones afectadas, y luego fueron trasladados para recibir atención médica en algunos países europeos como España, Alemania y Estados Unidos. Es decir, históricamente los brotes de ébola han permanecido de forma regional y estamos nosotros esperando que el brote actual se logre contener sin que afecte a otros países y particularmente el continente americano, que es donde se llevará a cabo la justa deportiva.
19: Y especialmente en su ciudad, secretario. Buenas tardes, le saludo a Marco Antonio Silva. Entiendo que ya se preparan áreas de aislamiento, principalmente en el Hospital Civil, y que va a haber aumento de personal sanitario en los dos aeropuertos o los principales de Jalisco, el de Guadalajara y el de Puerto Vallarta. ¿Esto es suficiente, secretario?
11: Consideramos que sí, Marco Antonio. Mira, también aparte de hospitales civiles de Guadalajara, están previstas unidades de atención en el Hospital General de Occidente. Esperemos no requerir ninguno de estos espacios de aislamiento para la atención de enfermos de esta naturaleza, pero siempre hay que estar preparados, siempre hay que estar en vigilancia epidemiológica. Y así como tú lo señalas, yo lo decía el día de ayer, estamos reforzando con mayor personal los puntos de acceso aeroportuarios internacionales del estado de Jalisco, tanto Guadalajara como Puerto Vallarta, como de igual manera el puerto marítimo en nuestras áreas de sanidad internacional. Y por otro lado, algo que nos va a permitir estar muy atentos a algún cambio en en el panorama epidemiológico es lo que llamamos vigilancia epidemiológica en tiempo real. Nosotros tenemos el sistema de salud en el estado de Jalisco dividido en 13 regiones sanitarias. Aunque la justa deportiva se lleva
20: a cabo en Ciudad de Guadalajara, pero no perdemos de vista los 2,500,000 visitantes que vamos a tener. Podrían de igual manera movilizarse, por ejemplo, a pueblos mágicos en el estado de Jalisco. Entonces ya también estamos en un trabajo intenso con las 13 regiones sanitarias para la identificación de cualquier caso probable o de cualquier caso que hubiera tenido antecedente epidemiológico de contacto con las regiones afectadas en África o que hubiera tenido contacto con alguna persona que hubiera viajado aquellas regiones del mundo.
9: Bueno, pues secretario, le agradecemos como siempre la información y estos minutos en tiempo real. Héctor Raúl Pérez, el secretario de Salud del Estado de Jalisco, muy pendientes, muy preparados, esperando que la preparación pues sea solo eso, un trabajo de conciencia y de protección y no algo que se necesite.
20: Por no ver pacientes, que no se requiera más por la fortuna de que no tengamos ningún paciente de estas características. Efectivamente, Enrique, efectivamente, Marco, muchísimas gracias por la amable invitación.
9: Muy, muy buenas tardes al secretario de Salud de Jalisco. Vámonos con otros temas.
21: Tiempo de deportes.
9: David Faitelson, un gusto saludarte. Oye, acaba de surgir información, pues la verdad, muy, muy positiva. Julián Quiñones es el campeón de goleo en la Liga Saudí. Le gana a Cristiano Ronaldo el título de goleo y viene pues en un buen momento para la selección mexicana.
22: Totalmente, Enrique, ¿cómo estás? Buenas tardes. El futbolista más, vamos a llamarle, más en fuego, más on fire, más caliente que tiene en este momento el fútbol mexicano de cara al Mundial es Julián Quiñones. Firma hoy un hat-trick. El Al-Qadsiyah le gana 5-1 al Al Ittihad. 33 goles en la Liga Saudí, supera al británico Ivan Toney del Al Ahly, que tiene 30, y a Cristiano Ronaldo, le decías tú, del Al Nassr, que se queda con 26. ¿Qué temporada de Julián Quiñones, cuyo futuro incluso hoy con los números, con las actuaciones que presentan en el fútbol saudí? Usted dice, bueno, el fútbol saudí sí tiene un nivel, obviamente, de liga exótica, pero ya se habla de que podría tener alguna oferta del fútbol de inglés, de la Liga Premier, Julián Quiñones, por sus actuaciones allá en Oriente. Así que yo creo que hoy en día Julián Quiñones es titular indiscutible con la selección, por encima de Alexis Vega, que físicamente no ha estado bien, y por encima del que usted me diga, ¿no? No puede enfriar a Aguirre, a un tipo que viene en ese tipo de condiciones. Va a descansar una semana y va a reportar la próxima. Yo creo que ya estará listo en Los Ángeles para jugar de este sábado en 8 días contra Australia en el Rose Bowl allá en Pasadena, California.
9: Pues sí, es un momento muy bueno para Julián Quiñones. Esto pues es bueno también para la selección mexicana y veremos cómo se planta la ofensiva, el ataque de la selección mexicana, pues con estas opciones, ¿no? Raúl Jiménez en muy buena forma, el caso de Quiñones indiscutible. Y todas las otras interrogantes, el regreso de Santi Jiménez, Gilberto Mora, pues los jugadores con capacidades ofensivas en la selección.
22: Totalmente, e incluso los que están en liguilla, ¿no? Que de alguna manera se abre la posibilidad. Ayer hablaba con Charles Rodríguez y lo notaba molesto, obviamente, por lo que significó quedar fuera de la lista. Yo creo que va a ser difícil que vuelva. No sé el caso de ese Jordan Carrillo, el chico de 24 años, un niño de Culiacán que está, bueno, niño entre comillas, muchacho joven de Culiacán, que está haciendo las cosas muy bien con Pumas, pertenece a Santos, ya estuvo en el fútbol europeo dentro del grupo Orlegui. En fin, vamos a ver cómo complementa esa lista. Y hablando de listas para el Mundial, la gran noticia hoy en el mundo es Manuel Neuer. A los 40 años de edad va a jugar el Mundial Neuer con Alemania. Parecía que estaba, no parecía, estaba retirado de la selección alemana. Y bueno, sus actuaciones recientes con el Bayern Múnich dentro de la Champions League, del equipo alemán, lo llame. Así que Neuer va a los 40 años al Mundial. Es un excelente portero, un portero maravilloso, uno de los mejores de todos los tiempos. Y bueno, calladito este equipo alemán, que ha ido una renovación generacional, pues tiene un equipo, como siempre, por el cual nadie...
1: Muy competitivo.
22: Claro, nadie apuesta en contra. Puedes no estar totalmente convencido de que pueda estar al nivel de Francia, de España, de Portugal, pero tiene un equipazo. Está Kimmich, otro veterano, está Kai Havertz, el delantero del Arsenal, Florian Wirtz también. Tiene un muy buen equipo de fútbol Alemania y siempre hay que tomarlos en cuenta. Y hablando de buenos equipos de fútbol, Noruega, la lista hoy de Noruega, al que nadie le da mucha importancia. Noruega está en el grupo I con Francia, con Senegal, Irak. Un grupo duro, ¿eh?
9: Sí. No, es que decías Francia y Senegal. Y pensaba, ese va a ser un partidazo por lo que representa.

0: Juvenil, título y ahora avanzando en la Conca Champions.
1: Sí, ayer le ganó al Gotham, este equipo de Estados Unidos, en Pachuca, y va a enfrentar al ganador del duelo entre creo que el equipo de Pachuca y otro equipo de Estados Unidos, pero realmente el América Femenil me gusta mucho que el dueño del equipo, el Club América, Emilio Azcárraga, el mismo día del partido, tuvo el mismo discurso que ha tenido con los varones. ¿Qué sigue ahora? El siguiente trofeo. Y el siguiente trofeo. Es decir, hay una obligatoriedad que no existe en otros clubes, ¿no? Yo hablaba ayer del tema de Cruz Azul, que el presidente del equipo dijo que Joel Wiki, la única forma de que Joel Wiki continúe como entrenador el lunes es si es campeón. Me parece ponerle mucha presión a un entrenador joven, pero por otra parte, me parece que Cruz Azul y el ingeniero Velázquez entienden cuál es el papel de un equipo grande.
0: Sí, así es, así es. Bueno, pues David, un abrazo como siempre, gracias por la información en deportes.
1: Un abrazo, buenas tardes.
0: Y gracias a Marco Silva hoy por acompañarnos. Marco, pues un día de reacción a informaciones, sobre todo en el Congreso, pero pues con todo lo que ha ocurrido en Palacio Nacional, veíamos ya imágenes, ha salido el secretario de Seguridad Interna de esta reunión, imágenes con la presencia del Gabinete de Seguridad, con funcionarios de alto nivel del gobierno mexicano y el embajador Ron Johnson junto con el secretario de Seguridad Interna, quienes se reunieron en Palacio con la presidenta Claudia Sheinbaum, dijo fue una reunión pues en donde se reiteran y se refuerzan los compromisos de cooperación.
2: Enrique, y más de estos temas que hemos seguido, pues confirmarte lo que estaba, pues ya también cantado, por 26 votos a favor y 10 en contra, vamos a tener periodo extraordinario de sesiones a partir del próximo martes.
0: Información hasta el último minuto en tiempo real. Gracias por el favor de su atención a nombre del equipazo que hace posible este espacio, por su confianza. Yo los espero en punto de las 10:30 en el Noticiero por las Estrellas. Quédese aquí en la frecuencia de Grupo Fórmula con Javier Risco. Buenas tardes.
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14: Cuida lo que comes.
15: El melón y su

0: potasio. El melón es otra fruta con contenido de agua extraordinario. Su aporte de potasio ayuda a mantener el equilibrio de líquidos en las células, evitando la deshidratación severa. Es ideal para consumir en el desayuno o como postre ligero. Su textura suave y frescura natural lo convierten en un alimento reconfortante que ayuda a combatir la sed intensa.
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0: buenas tardes, amigas y amigos. Bienvenidos, bienvenidas a este su programa de
1: Liderazgo,
2: Salud
0: y Sociedad. Este jueves 21 de mayo de del 2026. Jaime, muy buenas tardes, bienvenido.
1: Muy buenas tardes, me da muchísimo gusto saludarles otra vez en este jueves tan, tan lindo y con un tema súper importante para todos. Mari.
2: Pues feliz aquí de estar otra vez este jueves, que es Día de Liderazgo, Salud y Sociedad, siempre tratando de traer temas que nos hagan sensibles y conscientes sobre lo que vivimos.
0: Algo importante para usted, amigas y amigos, para su familia y, por supuesto, para la sociedad, que le damos la bienvenida a nuestros amigos allá en Monterrey y Guadalajara que nos escuchan.
1: En la 12:30 AM, qué felicidad que también tengamos esa posibilidad. Y bueno, ya lo recibimos con los brazos abiertos.
0: Y por supuesto que si tiene usted su Alexa, dígale: Alexa, reproduce 1470 AM para poder escuchar su programa de Liderazgo, Salud
1: y Sociedad.
0: Gracias, bienvenidos.
1: Bueno, hoy, Rafa, Mari, quisiera yo tocar un tema relacionado con la columna que escribí el domingo pasado de la economía familiar, cómo nos implica en esta sociedad. La columna se llama más bien: si la economía familiar se enferma, pues México también, ¿no? Y la economía familiar es un indicador de un país saludable. Por eso es que hoy queremos hablar no solamente del dinero, queremos hablar del miedo, del cansancio, de la ansiedad y cómo millones de familias mexicanas viven tratando de sobrevivir económicamente mientras el cuerpo, la mente y el corazón empiezan a colapsar. Por eso yo quisiera hacer una pregunta, a ver qué opinan ustedes dos y toda la audiencia. Si la economía familiar no es estable, ¿México podría hacerlo?
0: No.
2: Definitivamente no.
0: No, no creo. Y déjame platicarte un testimonio de una enfermera y del crédito silencioso. Fíjate que hay una historia de una enfermera, Jaime Mari, que ella tiene 46 años, trabaja como enfermera en una clínica privada en el Estado de México. Lleva más de 20 años cuidando personas enfermas, pero hace tiempo que dejó cuidar su propia salud. Sale de casa a las 5 de la mañana y regresa cerca de las 9 de la noche. Tiene dos hijas adolescentes, una madre con diabetes. Cada quincena parece suficiente para dos días, pero después comienza la angustia. El problema no empezó con una gran deuda, créeme. Empezó con un pequeño crédito, una pantalla nueva. ¿Por qué? Pues porque la otra ya no servía. Un celular para la escuela, un gasto médico inesperado, una tarjeta departamental usada, solo mientras salía del apuro. Luego,
1: clásico,
0: llegaron los intereses y la sensación constante de ir detrás de ese dinero. Y Rosita casi no duerme, tiene gastritis crónica y episodios frecuentes de ansiedad. Ella dice que a veces siente culpa por irritarse con sus hijas, pero reconoce que llega emocionalmente agotada. Hace meses dejó de hacerse estudios médicos porque obviamente no puede gastar consultas privadas y el seguro le dan citas, pues bueno, dentro de varios meses. Cuando habla de dinero con su esposo, terminan discutiendo. Ambos sienten que trabajan muchísimo y aún así no logran esa estabilidad. Rosa resume su vida como una frase sencilla: vivimos resolviendo esas urgencias. Bueno, y quizás ahí está la tragedia silenciosa, Jaime Mari, de México, donde millones y millones de familias viven apagando esos incendios financieros sin lograr construir esa paz. Por eso te digo que no, Jaime.
1: Oye, qué fuerte testimonio. Uno de que hemos vivido, pues, muchas personas cercanas. Hace poquito di, y tú me invitaste a tu programa, Rafa, di una conferencia que dices: el primer corazón que debes de cuidar es el tuyo.
0: Sí.
1: Y muchas enfermeras, muchos profesionales de salud se abandonan precisamente por tratar de salvar otras vidas. Y este caso me hizo renacer y recordar eso que hablamos en tu programa hace casi un año, Rafa, ya pasó. Y sí, pues, estas personas llegan a casa agotadas y trasladan todo ese agotamiento a su familia y al final no les alcanza la vida, no les alcanza todo y viven resolviendo urgencias. ¡Qué fuerte! ¿No? ¿Qué le pasa a un país cuando normaliza vivir endeudado emocionalmente?
2: Pues se va enfermando. Ese es el problema, que finalmente el no cuidar, y lo que comentamos del caso, del testimonio que planteas, Rafa, es que refleja claramente cómo, como país, como sociedad, no cuidamos a los que nos cuidan, porque de alguna manera los profesionales de la salud, enfermeras, médicos, en general los que atienden en los hospitales o en las clínicas y en los centros de salud, son profesionales de la salud y no están ni bien cubiertos en torno a su salud, y a veces pues ellos se autosacrifican por cuidar a los otros pacientes. Y eso a la larga pues va haciendo que se agoten y va haciendo que ya tampoco nos rindan. Es parte de un círculo vicioso que vivimos como sociedad, y es parte también de un fenómeno de que no, el Estado también no se está haciendo cargo de esa responsabilidad que le corresponde de cubrir la salud, porque por eso pagamos impuestos, ¿no? Pero a veces no tenemos tanta conciencia, tristemente.
1: Y si lo extrapolamos a lo que es la familia, Rafa, Mari, pues viven apagando incendios, porque además de que descuidan toda su salud, descuidan a su familia y descuidan su administración y sus finanzas personales y familiares, y eso provoca un problema social.
0: Y a veces se ven en este entorno de destapar un hoyo para tapar el otro, ¿no?
1: Así es. Qué buena frase, así es, sí. Nos la vivimos tapando hoyos.
0: Sí, destapando otros, sí. Destapando. Y bueno, vienen las enfermedades, Mari, de las gastritis, la ansiedad, la hipertensión, el insomnio. Pues es un desgaste emocional.
2: Y ese propio desgaste emocional, Rafa, Jaime, sí termina enfermedades de salud física, que ya conocemos, pero también enfermedades de salud mental, que aquí hemos tocado. Y porque emocionalmente se va, hay una palabra que se le dice somatización, que te transfiere, que te va pasando al cuerpo, la angustia emocional y la angustia que tienes pues mentalmente, ¿no? Y pues sí, en México enfermarse puede destruir la economía de una familia, tristemente.
1: Wow, sí.
2: Yo también, permítanme comentarles un testimonio que traigo.
1: Adelante,
2: que también,
1: gracias.
2: Pues desgraciadamente estos testimonios son fuertes, pero pues es importante que veamos, que lo aterricemos humanamente, cómo esta situación afecta a cada familia y a las personas. Miren, Verónica y Hugo, es una pareja que yo conozco, vive en Ecatepec, ambos en la segunda etapa de los 30, es decir, son jóvenes todavía. Se casaron, los dos trabajan, él es operador de transporte público y ella vende comida fuera de una secundaria. Pues formaron su familia, tuvieron su primer bebé y con muchísimo esfuerzo ahí la llevaban. No vivían con lujos, pero pues lograban, salían adelante, hasta que llegó su segunda hija, que nació con un daño en sus riñoncitos. Y uy, pues le diagnosticaron insuficiencia renal temprana, y se le fue complicando, aparte pues bebé, muy vulnerable, muy delicada. Así es, de verdad tenemos tanta evidencia de que en México enfermarse puede destruir la economía de una familia. Y fíjense, les traigo un testimonio, porque realmente hay muchos. Desafortunadamente todos en nuestro entorno debemos conocer a alguien que le pasó, que se endeudó, que tuvo problemas económicos a partir de una enfermedad. Conozco una pareja, que Verónica y Hugo se llaman, son una pareja que vive en Ecatepec. Ambos ya están en la etapa de los 30, o sea, ya se acercan a los 40, todavía jóvenes. Se casaron, los dos trabajan. Él es operador de transporte público, uh-huh, y ella vende comida afuera de una secundaria. Y pues ya saben, uh-huh, igual llegando, saliendo desde tempranísimo y regresando tarde.
1: Y lo que muchas familias viven.
2: Uh-huh. Exacto. Y pues ahí iban saliendo, ¿no? Formaron su familia, tuvieron su primer bebé y pues no les iba mal, claro, con muchísimo esfuerzo ahí la llevaban. No vivían con lujos, pero salían adelante. Uh-huh. El punto es que llegó su segunda hija y nació con un daño en sus riñoncitos. Desde el principio no lo detectaron, tardaron algunas semanas y ya regresó al hospital y pues le diagnosticaron insuficiencia renal temprana, que es algo delicado, sobre todo para una bebé, imagínense.
1: No, muy chiquita.
2: Y ahí empezó un desgaste terrible para ellos como pareja y pues para todos como familia. Al principio pensaron que todo en el gobierno les iban a resolver, no tenían seguro, no tienen seguro ninguno de los dos, pero en esa etapa pues empezaron a buscar, pero ya vieron que significaban esperas, estudios pospuestos y una serie de cosas de que tampoco tenían el tratamiento. El caso es que pues lograron que entrar a un hospital privado, hicieron todo para que su hija fuera operada en un hospital privado, pero pues eso significó empezar a pagar de su bolsillo.
1: Wow.
2: Y al principio era solo para avanzar más rápido, ¿no? A diferencia del gobierno, que se tarda mucho ahí luego los pacientes en la espera, pero después tuvieron que ver no solo que la operación, los análisis, los medicamentos, los traslados, que tenían que darle dieta especial a la niña, estudios complejos. Entonces, pues querían asegurar que su hija tuviera la mejor atención. Uno como padre siempre quiere lo mejor para
1: claro,
2: ellos, ¿no? Entonces ellos se animaron a eso, que la operaran en un hospital privado, pero pues no, cuando se dieron cuenta el nivel de costo que implicaba, ya la niña estaba adentro y el hospital les hizo firmar varios pagarés que al final pues no tuvieron cómo pagarlos. Sí pagaron una parte, pero se dieron cuenta que no les alcanzaba. Uh-huh. Y para salir del paso en el momento, pues ¿qué creen? Sacaron las tarjetas de crédito. El papá, bueno, en particular el que tenía tarjeta de crédito, y ahí se fue atorando porque pues ya saben los altos intereses de las tarjetas, y eso terminó hundiéndolos porque el banco luego les obligó a renegociar. La niña salió del hospital y más o menos ahí sí lograron sacarla adelante, pero les dejó una deuda horrible. Terminaron negociando con quitas y todo, pero pues esa deuda bancaria les terminó significando arrastrarla por 5 años para poder cubrirla. Entonces, el problema es que por esos años pues apenas si les alcanzaba para lo más básico y para pagar la deuda. Entonces, dejaron de comprar, Vero cuenta, ¿no?, cómo dejaron de comprar muchas cosas y tuvieron que vender cosas que tenían de su patrimonio que iban saliendo, porque después de la operación, pues tratamientos posteriores, terminaron de, la convalecencia fue larga y dejaron de arder la casa. Entonces, pues se va deteriorando la relación, ¿no? Como dicen, uh-huh, luego a veces cuando sale el dinero por la ventana y entra los problemas, ¿no?, por la puerta.
1: Así es.
2: Entonces, no. Pero aquí el punto es que no, lo más duro no fue solo el dinero, fue vivir permanentemente angustiados y agotados como pareja, y pues el esposo comenzó a tener hipertensión, ella desarrolló ansiedad e insomnio, las discusiones aumentaron, hubo semanas donde sentían culpa incluso por comer fuera de casa. De verdad lo narran y parece que no es cierto, pero sabemos que esto es más común de lo que quisiéramos, y pues ahí aparece una de las heridas más profundas del sistema de salud mexicano. Si nada más lo aterrizamos en cifras, en México, Rafa, de cada 100 pesos que se gastan en salud, 41 pesos salen directamente del bolsillo de las familias.
1: ¡Qué dato!
0: Y pero no es del Estado, son de las familias.
1: Son de las familias directo.
2: Es lo que se conoce como gasto de bolsillo. Es un concepto que ya se tiene conceptualizado, que es terrible, porque no tendría por qué salir ese dinero para la salud del bolsillo de las familias, porque pues desajusta, ¿no? Es dinero que uno luego tiene que dedicar a otras cosas y pues es donde tienes que empezar a escatimar y a recortar. Pero actualmente las familias gastan en promedio más de 6.400 pesos al año solamente en salud. Y eso es el promedio, porque hay familias que pagan rentas pagan mensuales.
0: Sí, no, y aparte, ¿no? Eso estamos hablando de salud nada más.
2: Exacto, rentas mensuales para pagar el medicamento para la diabetes o la hipertensión o cuando hay más de un enfermo en la familia, y pues son verdaderas rentas que le tienes que quitar a otras cosas, ¿no? Para muchísimas personas eso significa dejar de ahorrar, dejar de estudiar,
1: claro,
2: y a veces escatimar incluso en cosas tan básicas como la comida, que la comida es prioridad, pero pues le jalas de un lado y otro, ¿no?
1: Sí,
2: sí, es terrible, pero finalmente, imagínense, más de 1 millón de hogares sufrieron un gasto catastrófico en salud en 2024. Esa es la última cifra.
1: Durísimo.
2: Y lo que implicó 287 mil familias cayeron en pobreza simplemente por enfermarse. Y pues hay que decirlo, eso no es mala suerte, es una falla estructural.
0: Qué bueno. Empezamos a ver cómo el gobierno empezó a quitar servicios de salud.
1: Sí, y además, pues se supone que pagamos impuestos para que estos servicios estén a disponibilidad de la población y no, y entonces tienes que sacar de tus ahorros, de tu bolsillo, ¿no? Qué fuerte, Mari.
2: Sí, sí, desgraciadamente el punto es que el gasto de bolsillo no solo vacía la cartera, vacía la tranquilidad de una familia y genera enfermedades, insomnio, el estrés, ya sabes, la gastritis, que las discusiones familiares, y entonces pues un malestar que se convierte luego en esa desesperanza y que termina en enfermedades como depresión o ansiedad. Vero, la del testimonio que conozco, lo resume en una frase brutalmente sencilla: sentíamos que trabajábamos solamente para no enfermarnos más. Imagínense qué círculo vicioso.
1: Qué fuerte frase.
0: Que me hizo recordar el episodio anterior, ¿no? El episodio 6, donde estábamos, bueno, ¿vivimos para trabajar o trabajamos para vivir?
1: Exacto.
0: ¿No?
2: Así es.
1: Exacto.
2: Y preguntándonos, haciéndonos esas preguntas también, ¿qué tipo de sociedad estamos construyendo cuando enfermarse puede destruir el futuro financiero de una familia?
1: Nos la dejas alta, una sociedad... que más que construyendo se está deteriorando, se está volviéndose disfuncional cuando no podemos resolver los aspectos básicos. Y no es que no sepamos de finanzas, es que pues nunca lo conceptualizamos. ¿Cómo nos iba a impactar tener una mala administración financiera en una sociedad como la nuestra, como México? Qué fuerte pregunta.
0: Y bueno, ¿qué decir de un país donde las familias tengan que elegir entre comer o comprar medicamentos, verdad? Hay personas que tienen un fondo de retiro, que es mínimo, pero no les alcanza. Uh-huh. O comen o está prohibido enfermarse, ¿no?
1: Y si esto lo extrapolamos más adelante, uh-huh. Rafa, María, que las nuevas generaciones pues ya no van a tener pensiones. O sea, ¿cómo van a poder resolver una situación crítica si no se cuidan desde ahorita? Pero deja, eso lo tocaremos después, el autocuidado. Claro. Si les llega este evento catastrófico más adelante y no tienen el ahorro familiar o los recursos, pues esto se vuelve grave, ¿no, Mari?
0: Pero Jaime y Mari, sí. Perdón, pero ¿cómo inculcar a los nuevos jóvenes al ahorro? Si no alcanza el para salir de las cuestiones del diario.
2: Justo. Es que esa es parte de que como sociedad nos tenemos que poner más de acuerdo, aprender a prevenir y tener claro. Por eso nosotros en este programa decidimos abordar el tema de manera directa y así, uh-huh. de esa manera tan fuerte. Porque tener claro que como país no tenemos construida una verdadera protección financiera para la salud. Y entonces, si como país, como sistema, como sociedad no lo hacemos, en lo individual y como familia tenemos que encontrar esas salidas y planear y visualizar que siempre hay el riesgo. Y que en todo caso hay que tener pues algo ahorrado o ver cómo vamos a salir adelante de eso, porque eso es desde el punto de vista como país, pero como familia tenerlo proyectado, porque el dinero que debería servir para educar y soñar hoy se va en medicinas y no debería de ser.
1: Yo me quedo con este testimonio, con los dos que acaban de decir, me quedo con estos testimonios, con una reflexión importante. Oye, la correlación, es decir, el vínculo que existe entre el ahorro familiar y personal, una buena administración financiera, la salud y el bien social está enorme. O sea, no podemos ver aislado un problema como este, no se puede ver aislado de lo que repercute en una persona y en una familia. Ahora imagínense en la sociedad. Hablamos hace dos programas que lo que no se resuelve en casa sale a la calle. Entonces, si en casa no tienes una buena estructura financiera y además no tienes una buena salud, ¿cómo te vas a mostrar hacia afuera, no? Uh-huh.
0: Y bueno, pues eso es lo que pasa a diario a muchísimas personas.
2: Y a partir de ahí se normaliza, Rafa, pero no debería decir. El hecho de que le pase a tanta gente como que se asume de que es normal, ni modo, así es. Y no debería de ser. Hay que buscar cómo cambiar las cosas.
0: Y Jaime, yo imagino que tú como empresario, ¿qué tanto no nos podrías platicar?
1: No, yo también tengo un testimonio, no sé si nos dé tiempo ahorita de que lo podamos sacar o no, y ya luego platicamos en el segundo bloque, pero fíjense, yo tengo un amigo empresario, déjenme se los platico, un amigo empresario que se llama Fernando, él dirige una empresa familiar, una pyme, una pequeña y mediana empresa, uh-huh. Situada en Guadalajara, es una empresa manufacturera, y durante años me comentaba que pensó que el bienestar de la empresa dependía exclusivamente de la productividad, de la rentabilidad, ya saben, costos, crecimiento comercial, estrategias de mercadotecnia, etcétera, etcétera. Y pues sí, sus indicadores financieros, una parte estaban muy bien, ¿no? Pero había otra que no tanto, como era la rotación del personal, que le aumentaba constantemente, y más en la industria manufacturera, ¿no? Había ausentismo, había desgaste emocional y conflictos internos. Y a mí me sorprendió lo que me dijo, porque a partir de ahí yo aprendí que podemos hacer las cosas distintas y que una postura política como empresariado puede cambiar la situación de muchas personas. Se tomó el tiempo, un día, fíjense, nada más un día decidió conversar directamente con las personas, con su gente, y descubrió algo que nunca había medido. Muchas de las personas que vivían con él, que trabajaban con él, uh-huh. vivían un estrés financiero extremo. Y esto es algo que ha pasado muchas veces. No queremos ver la parte financiera por vergüenza, ¿sí? Pero afecta en todo el sistema. Y algunas de estas personas trabajaban más tiempo de lo que deberían de trabajar y además hacían 2 horas de transporte y no les alcanzaba para vivir. Tenían otras deudas, como lo dijo Mari en su testimonio pasado. Una colaboradora vendía comida por las noches para completar el gasto familiar y otro de sus colaboradores había dejado de comprar medicamentos porque priorizó la educación y entonces empezó a pagar colegiaturas. ahí este amigo me dice que entendió, Fernando entendió que el problema realmente no era solamente de mercado, de estrategias, de administración financiera, no era solamente laboral, era un problema humano, ¿no? La gente empezó a sufrir el estrés financiero en sus propias vidas y él decidió hacer pequeños cambios, como ustedes saben, capacitación, uh-huh, talleres de educación financiera, flexibilizó el horario, hicieron una polla, me interesó mucho porque las pollas son muy comunes, claro, hicieron un fondo solidario para emergencias médicas y programas de acompañamiento emocional dentro de la misma empresa.
2: Las vaquitas que luego le llaman.
1: Las vaquitas famosas. ¿Y qué creen? Uh-huh. Los resultados fueron increíbles. Disminuyó la rotación, aumentó la estabilidad emocional y creció un buen clima en la empresa. Pero lo más importante es que la gente empezó a sentirse vista y Fernando, mi amigo, descubrió que la empresa no solamente produce mercancías, produce condiciones de vida y comprendió ahí que era algo político. Él tenía una responsabilidad importante en el país y logró que la sostenibilidad empresaria se hiciera un concepto para todas las personas.
0: Qué interesante, Jaime, y creo que de aquí nos agarra la pausa.
1: Sí,
0: permíteme,
1: sí,
0: ir y lo reflexionamos, ¿te parece?
1: Reflexionamos regresando, no se lo pierdan.
0: Y regresamos a su programa.
2: Liderazgo.
1: Salud.
0: Y sociedad. No se vayan, ya regresamos.

0: Al volver de la pausa, seguimos con más información aquí, en Liderazgo, Salud y Sociedad.
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17: Explorando la naturaleza.
18: Ubicada en Queensland, la selva de Daintree es uno de los ecosistemas más antiguos del mundo, con más de 180 millones de años de existencia. Este bosque tropical es único porque se encuentra directamente en la Gran Barrera de Coral. Alberga una mezcla fascinante de flora primitiva y fauna exótica, como el casuario. Su valor histórico y biológico es tan inmenso que ha sido declarada Patrimonio de la Humanidad por la UNESCO.
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0: continuamos en su programa de
1: liderazgo,
2: salud
0: y sociedad, aquí en 1470 de AM, y también saludamos a nuestros amigos allá en Guadalajara y Monterrey.
1: Díganle a Alexa que les reproduzca la 1470 y la 1230 de AM y nos estaremos escuchando pronto.
0: Y estamos con el tema, amigas y amigos, si la economía familiar se enferma, México también. Jaime, y bueno, pues después de este testimonio de este empresario Fernando, ¿verdad?
1: Sí, Fernando.
0: En donde comprende y escucha a sus trabajadores.
1: Sí, les para que recuerden tantito, pues tiene una fábrica y se le iba la gente y él hace pequeños cambios en donde humaniza su forma de trabajar con las personas. Y me quedé justo a punto de decirles antes de llegar a este bloque que el empresario tiene una postura política, el empresariado, y es tratar de sacar de la vulnerabilidad económica y emocional a las personas que trabajan en la organización. Y eso, pues a mí me gustó mucho, porque reducir la vulnerabilidad económica de la gente trabajadora no es una filantropía decorativa, es sostenibilidad empresarial y nacional. Y cuando me refiero a sostenibilidad es la posibilidad de que una empresa pueda perdurar en el tiempo y genere trabajo estable completamente. Ahora, este Fernando, yo me hizo ver que aprendió esto, pero también yo quisiera decirte a ti, a la audiencia, que como trabajador o como trabajadora, si tienes problemas personales, háblalo, abre el diálogo, porque Fernando no se dio cuenta, él estaba metido en su mecanicidad y así ciencias administrativas nos dicen no pares, tienes que vender, ¿vale? Y luego no nos damos cuenta como empresariado que las personas que trabajan tienen necesidades reales humanas. Es importante que este testimonio te ayude a ti a levantar la mano y tratar de hacer un cambio social que debe de ser muy relevante. Atrévete a solicitar mejores condiciones dimensionales, humanas, para resolver tu propia vida y que dignifiques la experiencia de trabajar. Yo creo que cualquier jefe patrón puede estar abierto a eso. ¿Qué opinan ustedes?
0: Pues, bueno, unas palabras muy ciertas, Jaime, y yo, pues, a través del programa que tengo en la mañana, pues, incitamos y compartimos cómo la unión familiar puede con una enfermedad, puede con esto, pero una economía que no la tienes en la familia, ¿qué pasa con los matrimonios? Hay una separación. ¿Por qué? Porque viene el problema de la cuestión económica. Si le sumamos a eso la salud, ¿en dónde está México?
2: Eso, y el que como país busquemos la manera de sí tener esa protección financiera en la salud, considerando que es un derecho básico, es un derecho humano de los principales, el de la salud, y le corresponde cubrirlo al Estado. Pero si no está lo suficientemente cubierto, si tú vas al hospital y no te atienden como debieran, o te tardan semanas para darte tu cita, o te tardan meses para darte tu examen, tu análisis, pues y te vas quedando a toda y te terminas yendo al sector privado, eso significa que nos expone a todos, porque tenemos que hacer ese gasto de bolsillo del que hablamos, pero sobre todo destroza más a quien menos tiene, a las familias con menos. Exigir que conformemos esa protección financiera.
1: Y los dos me hacen pensar entonces que si trato de hacer un resumen de los tres episodios, el primer episodio que nos contaste tú, Rafa, de Rosa, es otra vez hablar de autocuidado, pero no nada más un autocuidado en términos de salud, sino un autocuidado integral. O sea, no dejarte ir de bruces sin cuidar lo que realmente importa, ¿no? Y luego viene de Vero y Hugo que, pues, con un evento catastrófico en salud, con su hija que pues nace con un daño en sus riñoncitos. El sistémico es multidimensional. Tienen problemas relacionales, tienen problemas de dinero, tienen problemas de convivencia, y eso pues provoca cosas, ¿no? Y luego viene la postura del empresariado, que es el caso que yo dije, que si no vemos que cada una de las personas que trabaja nos ayuda a tener un mundo mejor y no los protegemos como sujetos de bienestar, los tratamos como objetos de productividad, bueno, pues esto va a colapsar. Y entonces sí, aunque podemos decir que México trabaja mucho y trabaja muchísimo, también podemos ver que muchas familias viven con miedo.
2: Con miedo y angustia de que puede pasarte cualquier cosa y de que sabes que no tienes ese colchón para responder ante una crisis, ante un problema inesperado. Y el miedo económico, pues también enferma.
0: Y bueno, cuando el hogar vive con este miedo, el país entero, pues hay una tensión, ¿no? es donde ahí donde cómo podemos recuperar esa tranquilidad que tanto queremos.
1: Y entonces, bueno, este episodio en particular lo que busca es ordenar el dinero para tratar de ayudar a ordenar la vida. Y como dice nuestro eslogan, ¿no? Pensar mejor
2: para decidir mejor.
1: Y vivir y mejor.
0: Y vivir completamente mejor, por supuesto, sí. ¿No?
1: Y bueno, pues aquí no pretendemos, Rafa, Mari, y así lo platicamos antes de entrar al programa, no pretendemos dar recomendaciones prácticas o fórmulas financieras. No es una clase de finanzas porque ninguno de nosotros ustedes somos financieros, sino que queremos conversar con ustedes de una forma cercana para poder aprender.
2: Para reflexionar en principio, tener claridad que siempre existen esos riesgos y que tengamos claro cómo en dado caso podamos enfrentarlas y cómo regeneramos la economía familiar cuando tenemos un problema de salud, en ese caso.
0: ¿Cómo podrá hacerlo, no? Que esa es la pregunta, Jaime, donde nos dice sí. Mari, ¿cómo generamos la economía familiar? Por más que ahorres, pues lo decíamos la semana pasada, ¿no? La inflación sube y... Y un salario, pues, no te alcanza, vaya.
1: Sí. Para que te des una idea, ahorita que acabas de decir eso, en el 2013, pues, teníamos un salario de 2,300 y pico pesos al mes, y ahorita el salario está en 9,576, es decir, que hay una inflación del 57%, uh-huh. ¿No? Pero el ingreso profesional...

0: solamente ha subido el 37%. ¿Cómo puede una familia ahorrar o hacer una estrategia financiera si no tiene o no le alcanza para cubrir sus necesidades básicas?
1: Y ahorita que lo dices, Jaime, la verdad, digo, no es por alarmar ni querer generar preocupación, pero es la realidad. La economía está paralizada ahorita.
2: Claro.
1: Y entonces, pues sí, es momento en que ahorita tenemos que apretarnos un poquito el cinturón, es la realidad, como país y en las familias, apenas va a empezar a sentirse. Y tener claro que a veces no hay que caer en esa presión social del consumo, que uno luego quiere generar cierto estatus y aparentar. Hay que también ser un poco reservados en ese caso y saber hacer consumo inteligentes, consumos pues verdaderamente conscientes de que verdaderamente te hacen falta lo que vas a comprar y no dejarnos llevar por las redes sociales o por la publicidad que es muy fuerte o los anuncios, sino de verdad ubicar y gastar de manera estratégica y coherente, ¿no? En base a lo
2: Pero creo yo que la pregunta ahora, María y Jaime, no creo que no es solamente qué está mal, porque si vemos eso, uy, lo vamos a sacar una gran lista.
0: sí.
2: La pregunta es cómo reconstruimos esta estabilidad familiar sin perder la humanidad, ¿sí?
0: Es una pregunta muy amplia. Y tú lo debes saber mejor, Rafa. En tu programa te han de platicar muchas cosas al respecto, ¿no?
2: Y es lo que te decía. Por ejemplo, tengo la gracia de escuchar a tantas personas y vemos una presión social, ¿no? Donde pues no te deja el aparentar lo que decías, Mari. Las redes sociales cómo te inducen al consumismo, ¿no? La deuda aspiracional, donde pues todos quieren parecerse al vecino.
0: Esa frase está buena, deuda aspiracional.
2: Sí.
0: ¿A qué te refieres con eso?
2: Pues donde pues yo quiero querer algo, pero ya soy endeudado y me voy a endeudar por tener el auto del último año, por ejemplo, los zapatos que valen cierta cantidad de dinero, ¿no?
0: Sí, lo hablamos hace 2 episodios, esta autoexplotación por
2: Ándale.
0: querer ser algo que tal vez no tengo las posibilidades de ser y entonces pues viene esta presión social, ¿no?
2: Pero viene también la ansiedad urbana.
0: Uf,
2: ¿No?
0: uf.
2: Ahí, y ve cómo estamos, simplemente, ¿por qué no nos gusta el tránsito? Porque pues no lo aguantamos, ¿no? Y hay quienes explotan por cualquier detalle, y ahí viene una situación de enfermedad ya mental, lo que
1: Sí.
2: hablamos el primer capítulo.
1: Sí, y por eso
0: Uy.
1: yo creo que cada quien en nuestro entorno y en nuestra situación personal o familiar, a hacer conciencia, observarnos, ver qué podemos, en qué podemos actuar, en base a que el ejemplo que dabas, Jaime, de hablar en este caso en nuestro trabajo con nuestro jefe o en el entorno laboral, que ver cómo mejorar las condiciones, porque no solo depende de nosotros, ¿no? De que tu ingreso te tengas que cambiar de trabajo, de conseguir doble trabajo, todo eso que te agota más y que a la larga te va a enfermar, pues quizá no es la mejor salida, pero una salida puede ser más bien buscar cómo en tu ambiente de trabajo se mejoren las condiciones, no depende de ti, pero sí plantearlo y hacer consciente también a los que toman las decisiones en tu espacio laboral.
0: Y entonces, ¿cómo cerrarías tú esta? Me gusta cómo lo planteaste, Rafa, en lo social. Pues tenemos, en resumen, una presión social exacerbada, queremos aparentar cosas, pero ¿qué les dirías a la gente para que no, pues que se queden con algo, ¿no?
2: Pues mira, sabemos que este programa, Jaime, pues es de salud, ¿no? Y la salud que abarca todo, hasta la economía.
0: Sí, claro.
1: Así es,
2: Y
1: la salud financiera
2: es
1: también.
2: correcto. Y de hecho, pues podemos, mira, ¿qué te puedo decir? Lo que decían las abuelas, ¿no? Tienes que vivir de acuerdo a tus posibilidades reales, ¿sí? No hay que aparentar ni gastar de más. Distinguir el deseo de la necesidad, ese es un tema importante. Dejar de consumir identidad, ¿sí?
0: Sí, entonces yo podría ponerle una frase, a ver si me permiten
2: A
0: ahí.
2: ver.
0: A ver, una fórmula, aunque dijimos que no son fórmulas, se me ocurre lo siguiente. Si a los ingresos le quitamos ego, que lo estamos redondeando como lo dijiste tú hace un momento y ahora, si le quitamos ego, lo que va a resultar es que tengas una vida con mucho más estabilidad. Y me gusta como lo dijiste, ¿no? A veces las personas con esta deuda aspiracional queremos no vivir, perdona que lo ponga así, no vivir con las posibilidades reales. Hay que vivir con lo que puedes, no con lo que quieres. Pero nos enseñaron a tener una aspiración, a tratar de ser algo que tal vez no puedo. Hay que ser muy realistas, ¿sí? Por eso pienso que la conciencia familiar, ¿sí? La conciencia familiar consiste en proteger el futuro, no gastarte el presente.
1: Exacto.
2: Y que hay que hablar también de conciencia, ¿no?
1: Justo, es que es eso. O sea, lo que comenta Jaime es de no gastar el presente y no gastar el futuro. Bueno, para proteger tu futuro, no gastar el presente, como dice Jaime, eso nos lleva a la prevención. Y es una postura política personal, el no transferir a nuestra familia el descuido personal en salud. O sea, las decisiones que tú tomas ahorita, que pueden ser que a la larga afecte a toda tu familia y luego termina siendo dramático. Por eso entonces, primero cuidarnos, dormir mejor, el autocuidarnos, que es algo repetitivo que hemos dicho siempre en cada programa, pero es una línea transversal que nosotros creemos que es vital, sí, que generemos es esa conciencia. Cuidarnos implica descansar bien, prevenir, pensar que a futuro puede suceder muchas cosas, entonces siempre tener pues algo, un colchón, o tener medidas para saber cómo responder ante una crisis. Uh-huh. Cuidar entonces que el estrés, que es, a veces es inevitable, pero que no llegue al grado de que nos termine enfermando. Que lo conversemos entre familias, en pareja, decir que, qué plan tendríamos en dado caso de que nos suceda una enfermedad o una situación fuerte, para cuidar nuestra salud emocional y que si cuando llegue ya sabemos que tenemos al menos una estrategia, una medida de cómo actuar ante esas crisis de salud. Porque les voy a decir, el cuerpo es sabio. El cuerpo también administra nuestras malas, sí, decisiones financieras. Es increíble. El cuerpo es noble cuando tú lo cuidas y te responde perfecto cuando haces ejercicio y tienes hábitos saludables. Uh-huh. Pero también cuando no haces lo que corresponde, el cuerpo también lo cobra y lo cobra costoso. Y a veces esos costos de enfermedad se convierten en pobreza y pues eso es lo terrible.
2: Y bueno, entonces la recomendación es dormir mejor,
1: descansar bien, prevenir, cuidar, evitar el estrés, prevenir y conversarlo en familia.
0: A mí me gustaría no nada más conversarlo en familia, conversarlo en todos tus sistemas, mostrarte vulnerable con inteligencia te ayuda a prevenir daños futuros y también a tener mejores beneficios, así como dice Mari, conversarlo en familia, y yo les propuse, hable con sus jefes, con sus patrones, de que hay un problema para que esto no se haga más grande.
2: Y bueno, pues es cuando yo soy muy dicharachero, ¿no? O sea, sí. Decía mi padre, pues siempre decía, ahora lo entiendo, más vale prevenir que lamentar. Y hombre, precavido vale por dos, ¿no? Siempre,
0: sí, claro,
2: siempre.
0: Ah, claro.
2: Y más vale no gastar para quedar bien.
1: Siempre he hecho, no, esos dichos son sabios.
2: No, y lo decían los sabios, los ancianos, que pues con esa sabiduría por la edad. Y es mejor no vivir con el Jesús en la boca.
0: Eso, ¿verdad? Es muy tuya de todas, sí, las mañanas.
2: No, pero ¿no? Yo a todos los días le pido que me guíe, ¿sabes?
0: Claro, claro. Déjame, yo te digo una que también me decía mi abuelita, ¿no? Hijo, no tarjetes la tristeza.
2: Buena.
1: Sí, frase.
0: Es una frase buena porque generalmente cuando estamos en angustia y no tenemos dinero, utilizamos medios que están en redes sociales o en programas que te ayudan, más bien que te dicen que tienes que, con espejitos, que vas a resolver las cosas y le metes la tarjeta y luego estos mini pagos te hacen deudas enormes que terminan en consecuencias, como lo dijimos en los tres testimonios que compartimos con
2: Jaime, usted. Pero si son pagos chiquitos.
0: Pues sí.
2: Pero diarios.
0: Exacto, pero se van haciendo una bola de nieve que terminan en pobreza y enfermedad, como lo decía Maribel.
2: A ver, voy a hacer un paréntesis aquí, sí, Jaime y Maribel, pero uh-huh, creo que hoy lo que estamos viviendo, cómo están manejando el bienestar, creo que no es correcto esa manera, ¿no?
1: Fíjate que, Rafa, hablando de eso, igual yo quería comentar, como sistema de salud en México, uh-huh, estamos desenfocados en lo que debería de ser, y en general los sistemas, uh-huh, de salud. Deberíamos de estar centrados en cuidar la salud y evitar enfermarnos. El problema es que está enfocado a atender la enfermedad. Cuando ya estamos enfermos es cuando vamos al médico. Es cuando ya te duele algo, es cuando ya vas, ay, no sé, ya porque te tienes que hacer el estudio. Dicen, igual hay frases de las abuelas que hay que ir al médico antes de que te enfermes, justo. Claro. Y como cuando también vas al dentista, ¿no? O vas en general, o ahora al psicólogo, porque también hay que cuidar nuestra salud mental. La parte de prevención es atender nuestra salud y no tener que llegar a atender la enfermedad. Y eso es prevenir.
2: Claro.
1: Sí.
0: No, y a mí me gusta lo que dices, pero déjame traerlo al terreno personal, Mari, que siempre me invitas. Oye, pues regresemos a esto. El Estado tendría que proveer lo que es bienestar y está mal manejado. Yo concuerdo contigo, Rafa. Pero tú, ¿cómo ¿Tú cómo previenes o administras tu bienestar? Mucha de la responsabilidad de lo que está pasando, que el Estado no puede surtir, pues viene porque somos negligentes y no cuidamos nuestro propio bienestar, y entonces ahí abandonamos las cosas, ¿no? Así que coincido contigo, el bienestar no se está manejando bien desde el Estado y nosotros tampoco, Rafa.
2: Claro, ¿no? Y eso me sonó porque en la mañana me habló una persona que tenía un malestar. Dije, uh-huh, bueno, sí, existe el malestar.
0: Sí.
2: Y el bienestar. Bien.
1: Uh-huh. Hay que estar en ese lado.
2: Uh-huh. Y bueno, creo que así como podemos cuidar la salud económica, la salud de dinero, podemos prevenir nuestra salud física.
1: Totalmente. Y mantenernos o procurar mantenernos de ese lado del bienestar,
2: sí, claro,
1: sale más barato que pasar al otro lado del malestar. Y uh-huh, es factible, por eso es la prevención. Es factible y buscar que no llegara al otro lado.
0: Y abriste un paréntesis, pero realmente no fue un paréntesis, ¿no? Pero déjame regresar a la economía familiar, ¿no? Ningún gasto que busque pertenecer a la sociedad justifica el descuido económico, el rompimiento de la familia por falta de ahorro o la violencia entre nuestros amores. Así que yo quisiera hacer esta pregunta estratégica, y a lo mejor ustedes me pueden ayudar a responderlo. ¿Qué tendría que cambiar en México para que trabajar sí permita construir una estabilidad familiar?
2: Bueno, yo te diría que tener un salario y una realidad cotidiana, pues, mejor, ¿no? Mejor a lo que estamos viviendo. Y no nada más es a nivel México, a nivel global.
0: A nivel global. El salario, entonces, para ti, Rafa, socialmente, con todo lo que escuchas, es un pilar fundamental para una economía familiar saludable.
2: En muchos de los casos, sí. Porque recuerda que no hay dinero que alcance.
0: Guau. Wow. ¿Y tú, Mari, qué tendría que cambiar en México para que trabajar sí permita construir una estabilidad familiar?
1: Pues tener esa protección financiera de que hablamos es algo fundamental, que lo construyamos como país, pero cada quien también en nuestras familias. Que tengamos esa visión preventiva y tener ese colchón, buscar construir ese, para un, en caso de crisis, no tener que llegar al gasto catastrófico o endeudarnos para atender nuestra salud, en principio.
0: Pues bien importante, porque si no cuidas tu salud y no tienes protección financiera y tampoco administras bien tu salario en esta realidad propia cotidiana, pues va a ser difícil que tengas este bienestar, como decías tú, Rafa, ¿no? Entonces, uh-huh, en mi caso yo propondría que empecemos a tener un liderazgo más humanista. Y a lo mejor la palabra humanista les hace ruido, pero lo voy a traducir de la siguiente manera. El humanismo es una corriente filosófica que habla de la dignidad existencial de alguien. Y para poder experimentar dignidad, cada quien se tiene que hacer cargo de sus propias decisiones. Entonces, lo que estábamos hablando aquí es que si no te haces cargo de tu salud, no ahorras y administras bien tu salario, no hablas para decir que existe un problema, tanto contigo, con tu sistema, con tus colaboradores o con tus compañeros de trabajo, va a ser difícil que podamos entender lo que es prosperidad. La prosperidad no se puede medir solamente con dinero, también debe de medirse en salud, en tiempos, en vínculos, en tranquilidad, ¿no? A partir de ahí podemos construir familia.
1: Totalmente. Y es que sí, realmente no la tenemos fácil, como mexicanos digo, porque pues hablamos de la situación económica, pero realmente el que como sistema, como sociedad, no estemos organizados con esa protección de salud y que sepamos que nos va a responder el sistema público, que la realidad es que no va a ser como quisiéramos. Entonces, por eso, en lo personal y en lo familiar, hay que organizarnos, porque llevamos décadas como país tratando de resolverlo y no lo hemos logrado. Que no nos caiga esa crisis en lo familiar, y entonces hay que estar preparados y prevenir.
2: Bueno, recuerden que cuando una familia deja de vivir con miedo, vuelve a convivir.
0: Exacto.
2: Y México todavía puede ser distinto, creo yo.
0: Sí, pero necesitamos, Rafa, empresas más humanizadas, familias más conscientes y personas capaces de hacerse cargo de su propia vida sin destruirse.
1: Totalmente. Y cuando cuidamos la economía familiar, cuidamos nuestro bolsillo y cuidamos nuestra salud, cuidamos nuestro corazón y cuidamos el corazón del país.
0: Una humanidad, yo lo podría

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18: Un mes después, la gobernadora de Chihuahua, Maru Campos, reiteró por la mañana que ella no gestionó, no autorizó y no sabía que había agentes de la CIA en suelo chihuahuense. Dijo que se enteró de su presencia en el operativo antidrogas el domingo 19 de abril, después del accidente en el que murieron 4 personas. Exigimos un documento donde se frene por completo la construcción del parque acuático en Mahahual. El proyecto no se va a llegar a cabo porque no cabía en el territorio donde querían construirlo, aseguró por la mañana Luis Fernando Amezcua, integrante de Salvemos Mahahual. Por la mañana, el dólar interbancario se cotizó en 17 pesos con 32 centavos.
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0: ¿Qué tal? Qué gusto saludarles en esto que es ESPN Radio Fórmula. Con el saludo a toda la gente que nos sintoniza a través de la cadena nacional de Radio Fórmula y desde luego en el canal de YouTube de Grupo Fórmula. Faltan 21 días para que empiece la Copa del Mundo y faltan unas horas para que empiece la final del Campeonato Mexicano de la Primera División. Juego de ida esta noche a las 20 horas entre el Cruz Azul y los Pumas de la Universidad. Ese será uno de los temas centrales. También iremos a la concentración de la selección mexicana de fútbol con John Sutcliffe y con León Lecanda. Además, Julián Quiñones se acaba de coronar campeón de goleo en la Liga Árabe. 33 goles de Julián Quiñones, que después de lo que hizo el día de hoy, estará reportándose con la selección nacional. Solamente algunos de los titulares. Gustavo Mendoza, te saludo con mucho gusto.
1: Igualmente, Ciro, y definitivamente no lo de Julián Quiñones en un nivel superlativo, incluso ganándole ese título de goleo a Cristiano Ronaldo, que era pues la máxima figura, o lo es, en esa liga. Y todavía me pregunto cómo no le encontramos un lugar en el 11 titular, ¿no? Parece que Javier Aguirre no lo tiene claro como para iniciar en el 11 de la Copa del Mundo. Y bueno, lo de la final, la locura por los boletos, Ciro, es increíble los precios que ves, que te encuentras, que publica la gente para adquirir un boleto para la final de ida o de vuelta el domingo.
0: Exactamente, sí. Oye, yo quería abordar un poco con el tema de Julián Quiñones. Uh-huh. Sé que te gusta ver fútbol de diferentes países. ¿Qué valor hay que darle a un título de goleo de la Liga Árabe? Me pareció interesante, estuve por ahí indagando, consulté diferentes fuentes y no sé qué tanto le creas a la Federación Internacional de Historia y Estadística de Fútbol.
1: Más o menos.
0: Más o menos, sí, yo también lo mismo te podría decir. Sí. ¿Sabes en qué lugar está rankeada la Liga Árabe? ¿Cuál sería tu
1: Yo idea? Diría 17 del mundo.
0: 17 del sí, mundo. Sí. De acuerdo con el último reporte que ocurrió en enero, mediados de enero de este 2026, la Liga Árabe es la número 13 a nivel mundial. ¿Mira? La número 13. Chipre es la número 20, por si se lo preguntaban.
1: Sí, lo de Memo.
0: Ajá. México es la 22.
1: Ah, caray.
0: De acuerdo con ese ranking. Entonces, para lo que sirva, como contexto, lo ponemos sobre la mesa. Pero creo que también tiene cierta lógica, Gus, porque finalmente cuando se entrega el botín de oro, por ejemplo, en Europa, no es lo mismo que anotes 20 goles en una liga como la Premier a que anotes 20 goles en una liga como la austríaca o la búlgara. Sí. Por eso es que también hay diferentes ponderaciones.
1: Definitivamente es un datazo, Ciro, porque, a ver, aquellos que piensan que la Liga MX es más que la Liga Árabe, pues aquí queda demostrado con base en rendimientos y números, que luego los criterios de medición
0: relativo, ¿no?
1: Puede que no estemos tan de acuerdo, pero definitivamente la inversión de jugadores en la Liga Árabe comparado con la inversión de extranjeros en la Liga MX, sí es mucho mayor y ahí hay un nivel de calidad de futbolistas extranjeros en Arabia que son inaccesibles para la Liga Mexicana, ¿eh? Inaccesibles.
0: Sí, algunos de ellos inaccesibles. Honestamente no he visto lo suficiente de la Liga Árabe como para hacer una ponderación un poco más amplia.
1: De acuerdo.
0: Pero bueno, sí es una liga que va en ascenso, eso sí te lo puedo decir, de acuerdo con rankings anteriores. Pasó de estar entre los primeros 20 a los primeros 15 y ahora la tenemos en la número 13, ¿no? Así. Lo bueno es que tenemos al goleador para la selección mexicana de esa liga.
1: ¿Y tú te lo imaginas? O sea, tú, Ciro, no Javier
0: ¿Titular?
1: Aguirre.
0: Sí.
1: Yo por también. Pero no lo hemos visto constantemente con Javier Aguirre. Javier Aguirre no lo tiene considerado como un titular indiscutible en su 11. Así de fácil.
0: Sí, sí, sí. Pues mira, yo creo que le entregó muy buenos resultados en los últimos dos partidos amistosos y no contra cualquier rival, contra Portugal y contra Bélgica, especialmente ese partido.
1: ¿En otra posición en la que juega en Arabia?
0: Yo lo veo por el lado izquierdo, sí.
1: Sí.
0: Por el centro no lo veo, en una situación emergente posiblemente, pero lo veo más bien por el lado izquierdo. Es uno de tantos temas que vamos a platicar.

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13: A poco más de media hora de Cabo San Lucas, en Baja California Sur, se ubica el pueblo mágico Todos Santos, con un toque bohemio, cultural y artístico. Esta localidad llena de encanto destaca por su estilo colonial, por su hotelería, su exquisita gastronomía local, una importante escena artística y playas cercanas como La Poza, Batequitos, San Pedrito, Cerritos, Punta Lobos y Los Esteros, donde se puede practicar deportes acuáticos o simplemente relajarse y tomar el sol. Con sus calles empedradas, Todos Santos ofrece galerías de arte y su atractivo centro turístico, en donde está la Plaza de Armas, una gran explanada adornada por palmeras y cocoteros, y la Misión de Todos los Santos, una majestuosa iglesia fundada por los jesuitas en 1720.
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14: Tarde en la emisión multimedia de ESPN.
15: Buenas tardes, ¿no? Salude.
14: Buenas tardes, Ciro Procuna. Buenas tardes. ¿Cómo estás?
15: Bien, ¿y tú?
14: Bien, Cirus. ¿Cómo
15: no
14: estás, Gus?
15: Ahora.
14: Buenas
15: bien,
14: tardes.
15: ¿Beto bien?
14: Ahora muy sí. Bien, mejor, muy bien, bueno. Afortunadamente. Aquí estamos cumpliendo con el programa, como decían los antiguos políticos setenteros.
15: Tarde, pero sin sueño, hijo.
14: Tarde, pero sin sueño. Adelante, Adri, gusto en saludarte. Día de la gran final.
16: ¿Cómo estás, querido Beto? Día de la gran final y vaya lluvia que nos está cayendo aquí en el Estadio Ciudad de los Deportes. Tenía que formar parte de la lluvia también de esta previa de la gran final del fútbol mexicano. Comienza ya a sentirse los alrededores que hoy hay fútbol. Por supuesto, muchas playeras del conjunto de la Máquina Celeste de Cruz Azul, otras más por parte del equipo de Universidad Nacional. Lo ha dejado ya muy en claro a través de redes sociales este grupo de animación del conjunto Aureazul. Hoy no se van a dar cita en este estadio, van a esperar a que el domingo se sienta, pues por supuesto, ese apoyo, la localía para el conjunto Aureazul. La Rebel se va a esperar a, por supuesto, apoyar al equipo en el Olímpico Universitario. Así es que hoy va a prevalecer, por supuesto, la afición cementera. Ya nada más falta que llegue Ciro y ojalá que cuando llegue también baje la lluvia aquí en el Estadio Ciudad de los Deportes.
15: Gracias, Adriana. Me encantaría, pero va a estar difícil. Prefiero verlo en la comodidad de mi hogar. Y lamento, vaya, conozco muy bien las circunstancias por las que este estadio es el escenario de la gran final, pero creo que este estadio no debería ser de primera división. Está totalmente anquilosado. La única forma de que ese espacio volviera a ser funcional para el fútbol sería tirar ese estadio y volverlo a construir. De hecho, hasta me parece riesgoso en un juego de esta convocatoria.
17: Pues sí, puede ser. De acuerdo contigo en muchos puntos. Bueno, también, si analizas fríamente, Ciudad Universitaria no está brillante, pero no se le puede tocar porque es patrimonio cultural de la humanidad.
15: No hay estacionamiento,
17: sí, no hay accesos.
15: Son embudos.
17: Totalmente.
15: Está totalmente rebasado.
17: Totalmente, sí.
15: Tiempo.
17: Deberían de remodelar o construir algo nuevo, estoy de acuerdo contigo.
15: Tirarlo y volverlo.
17: Ahora, Adriana, qué gusto saludarte. La pregunta es en el tema del clima. Hablas de una fuerte tormenta que ya les está cayendo a la gente que están ahí en el estadio de Ciudad de los Deportes. La pregunta es, ¿hay algún riesgo de cancelación? ¿Es protección civil? Porque ayer por la noche llovió, sí, y tronó, ¿no? Y el riesgo cuando hay truenos de una tormenta eléctrica, pues en todo el mundo, esto no es nada de exclusivo de México, ni mucho menos. Cuando hay tormentas eléctricas se suspenden los eventos. Ha pasado en el americano, ha pasado en fútbol en otros lados.
15: Pero no nada más suspendes el evento, retiras a la gente de la
17: tribuna.
15: Tienes
17: que sacar a la gente.
15: ¿Dónde los pones?
17: Bueno, está bien, entonces ¿qué? ¿Corremos el riesgo de que pase algo?
15: No más te digo.
17: Sí, no, entiendo lo que dices.
15: Lo que decías un momento.
17: Hay que sacarlos en caso de que haya una tormenta eléctrica. Entonces, ¿está previsto alguna situación de este tipo en caso de que empeorara el clima?
16: Gus, te mando un fuerte abrazo. Mira, checando ahorita cómo va a estar el pronóstico del clima, apunta que ya no va a llover en el momento en que inicie este partido de la gran final. Aparentemente, de acuerdo al pronóstico que lo tenemos aquí en mano, va a dejar de llover alrededor de las 5:30, 6 de la tarde. Entonces, esperemos sea un buen escenario, que no haya tormenta eléctrica, porque como muy bien lo apuntas, va a ser un tema a seguir ahora para la próxima Copa del Mundo, esto de las tormentas eléctricas, que se tiene que pausar, por supuesto, los partidos, pero al menos si le creemos al pronóstico del clima, para esta gran final del fútbol mexicano ya no va a llover en el momento en que arranque esta gran final.
14: Es una buena información climatológica, muy oportuna, Adri, de cara a este partido de la gran final. Yo diría, Ciro, en descargo del estadio, que ciertamente la parte de afuera es caótica, la ciudad se fue comiendo al estadio, pero creo que es un estadio muy futbolero, con muy buena isóptica, como dicen los ingenieros. Se ve muy bien el fútbol, me parece un estadio en ese sentido. En la parte interior, muy agradable para ver el fútbol, he visto muchísimos partidos ahí a lo largo de mi vida, pero en la parte de afuera comprendo, y tienes toda la razón, que es muy complicado el salir de ese estadio acceder al estadio.
15: A ver, yo lo que digo es que no debería ser un escenario de primera división, mucho menos de una final.
14: Sí,
15: o sea, me parece un riesgo latente ese escenario, por muchas razones.
14: Sí, es verdad, y ya ha tenido sus cierres, sus clausuras. Adri, ¿quieres decir algo más?
16: Sí, Beto, nada más agregar que por parte del equipo de Universidad Nacional me dicen ya basta de hablar del arbitraje, ya basta de hablar de la comisión disciplinaria, de si Natán Silva tocó o no la copa ayer en el día de medios. Ellos están concentrados en responder al equipo, a la institución, a la afición en el terreno de juego, y que saben perfectamente que es una final de 180 minutos o tal vez más si nos vamos a tiempo extra, pero están muy comprometidos en finalmente romper con esa sequía de 15 años sin levantar un título, y ellos confían al interior en que este torneo clausura 2026 puede ser el torneo para el equipo de Universidad Nacional.
14: ¿Y la posible alineación, Adri, para el partido de esta noche frente a la máquina?
16: Mira, Beto, hay mucho hermetismo, a diferencia de otras semanas en esta liga del fútbol mexicano. A mí me plantean dos escenarios. Uno, que Efraín Juárez pueda salir con la misma alineación que vimos en los dos duelos ante las Águilas del América y en la vuelta ante Pachuca en esa semifinal, es decir, con Keylor Navas en la portería, con Natán Silva y Rubén Duarte como centrales, en la lateral por derecha Rodrigo López, por izquierda Álvaro Angulo, en el medio campo Pedro Vite y Adalberto El Coco Carrasquilla, Uriel Antuna, Jordan Carrillo, y jugar con dos nueves en el caso de Juninho y también de Robert Morales. En caso de que haga una modificación, me dicen, puede sacar a un hombre del ataque, ya sea Juninho o Robert Morales. Yo me perfilaría más por darle salida a Juninho y reforzar la línea defensiva poniendo una línea de cinco con la incorporación de Pablo Benevendo. Pero bueno, habrá que esperar minutos antes del inicio de esta gran final para confirmar cuál es el escenario por el cual se va a decantar esta noche Efraín Juárez.
14: Correcto, Adri, muchas gracias por la información.
16: Gracias, Beto, les mando un fuerte abrazo y ojalá ya pare de llover.
14: Ojalá que escampe en esta tarde. Sí, como bien apuntas, en tiempo seco se va a jugar la gran final de ida del fútbol mexicano. Keylor, Carrasquilla, Jordan Carrillo, Angulo, desde luego, Robert Morales, jugadores que son muy importantes. Los colocábamos a varios de ellos. Vite, obviamente, en el equipo universitario. Gus, Ciro, como entre los primeros 10, los 5 mejores jugadores, los más importantes de los dos equipos para la gran final del día de hoy. En un partido que creo que coincidíamos también desde ayer o antier, en que seguramente en este primer capítulo no será tan abierto como pudiera llegar a serlo en la vuelta.
15: Yo lo que siento es que va a ser una final pareja. Cuando voy a contrastar plantilla por plantilla, no encuentro tanta diferencia, al menos en los titulares. Ya cuando hablamos de revulsivos, ahí creo que Cruz Azul lleva una pequeña ventaja. Pero Universidad creo que tiene mejor guardameta, tiene mejor eje de ataque en este momento, y tiene algunos jugadores bastante sólidos o en muy buen momento. Entonces creo que todo eso tiende a igualar las cosas. Súmale que la condición de local tiende a diluirse, dado que Cruz Azul sacó muy buenos resultados en el Olímpico Universitario. Le afectará menos que a otros que van a CU a enfrentar este tipo de partidos. Y yo estoy también con ese tema del árbitro, que yo hago votos porque dejemos de hablar de ese tema. Creo que todo lo que se dijo los días anteriores ha contribuido a enrarecer el ambiente de un juego de por sí difícil de arbitrar. Sí. A Efraín lo expulsó Daniel Quintero en la jornada 14 porque le dijo: eres un desastre. Semanas después lo felicitó porque le pareció un gran trabajo el suyo, pero cuando jugaron en temporada regular afectó a los dos. Entonces creo que la comisión debió mandar al mejor, eso sí, y no está en la vuelta César Ramos, pero en la parte futbolística creo que va a ser un juego parejo.
17: En todos estos análisis que hacíamos de los mejores planteles, coincidíamos en que Keylor para todos es el uno, ¿no? Por experiencia, por recorrido, por bagaje, por lo que ha llegado a ser a nivel Champions Europea, un hombre fundamental y que ha tenido ciertos titubeos en la liguilla, que esperemos ahora en la final sí esté al 100% con ese liderazgo y esa capacidad que tiene, sin duda alguna, para llevar a la defensiva de Pumas a otro nivel. Por algo fue el portero con más atajadas durante la temporada regular y Pumas la segunda mejor defensa. Yo espero que no estemos mañana hablando de arbitraje, no tengamos que estar hablando de arbitraje, de que ya ven, les dijimos que por qué no mandaron a fulano, a perengano, esto, que estemos hablando 100% de lo futbolístico. Y yo me atrevería a pensar que con base en lo que vimos en la eliminatoria de Pumas con América, en la eliminatoria de Pumas con Pachuca, me atrevería a pensar a que hoy Efraín no va a salir a especular, no debería. A salir. Yo creo que ya aprendió la lección, Beto, y que va a salir a proponer, a buscar que el equipo de alguna manera tenga llegada ofensiva, porque si le cedes por completo a Cruz Azul estos 90 minutos en el partido de ida, sería un suicidio.
15: Lo puedes notar desde los 11 que elija Efraín. Por ejemplo, en el partido de ida contra el Pachuca, en que fue a desactivar al rival, mandó a Tony Leone como titular. Una alineación que jamás había utilizado en su vida.
17: Exacto.
15: Ni siquiera en la temporada, en su vida lo había utilizado. Los mandó de arranque en Pachuca ante los Tuzos, con Duarte, Natán y Leone atrás, con Benevendo lateral volante, y Rodrigo López, que ha sido lateral en línea de cuatro, era mediocampista también en esta formación, se guardó a Juninho, se guardó a Antuna. Entonces, desde la elección de los 11, por eso entiendo la respuesta de Adriana a eso que le preguntaste, del hermetismo en los 11 titulares, porque desde ahí te puedes dar cuenta cuál será la postura o el mensaje que manda Universidad para el juego de esta noche.
14: De los nombres que mencionó Adri como novedades está Benevendo, que no ha sido titular indiscutible, que ha jugado mucho tiempo como lateral derecho, pero que también ha jugado como central, sin ser titular con el equipo universitario, sin ser una de las piezas más sólidas o las piezas clave de Pumas en este torneo. Pero Benevendo pudiera llegar a ser, de los pocos canteranos, por cierto, un jugador que aparecería eventualmente, según nos decía Adriana Maldonado, en la formación del equipo universitario para el día de hoy. Vamos a ver qué ocurre con Pumas Universitarios para el juego de hoy frente a la Máquina.
15: Agregaría que donde más desconfianza me deja Cruz Azul, honestamente, ahora que hablaban de Keylor como el mejor jugador de los que veremos en esta final, creo que Cruz Azul tiene un tema en la portería. O sea, a mí honestamente Mier no me da garantías. Me parece alguien que puede que puede ser veleta en un juego de alta presión. Ya le pasó contra el Guadalajara, ya le pasó en una liguilla contra el América y le pasó también en otros pasajes recién llegado Larcamón, que era muy arrojado, salía del área, se metía casi entre los dos centrales, sí, y sí, así sí. La regó varias veces.
14: Demasiado lejos de la portería, vanguardista. Yo entre los primeros 10 ni siquiera había pensado en Mier en esta gran final. Vamos a una pausa, volveremos enseguida. Mendoza, Procuna y Murrieta.
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24: Empresarios de Querétaro presentarán denuncias por daños económicos tras el bloqueo en la carretera Querétaro-San Luis Potosí ante la Fiscalía General del Estado, señaló el secretario de Desarrollo Sustentable, Marco del Prete. Mencionó que también le han manifestado que interpondrán denuncias ante la Fiscalía General de la República por las afectaciones a las vías de comunicación federal en el Estado. Explicó que fueron 170 empresas las afectadas por este bloqueo de 28 horas, en las cuales se reportaron pérdidas de 150 mil horas hombres, debido a que la zona se ubica el Parque Industrial Querétaro, el Parque Industrial Finza, el Polígono Industrial de Santa Rosa y el Prime Park, entre otros.
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25: Una sola gota de petróleo puede contaminar hasta 25 litros de agua potable, dañando gravemente el ecosistema marino y terrestre.
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14: De regreso en esta tarde en ESPN Radio Fórmula y vamos con el reporte de César Caballero de la máquina cementera rumbo al partido de ida de la gran final. César.
28: Hola Beto, ¿cómo te va? Cruz Azul cerró preparación para este jueves por la noche enfrentar a los Pumas en la ida de la gran final del fútbol mexicano. Al interior de la máquina hay mucha molestia luego de que la comisión de arbitraje desechara su queja formal por la designación de Daniel Huitrón como árbitro para la final de vuelta del próximo domingo por la noche. El organismo contestó por escrito a Cruz Azul que ellos no aceptan la injerencia de absolutamente nadie en sus designaciones arbitrales y que Cruz Azul tendría que atenerse a lo que ya habían decidido desde principios de semana. Esta situación causó mucho escozor al interior de la máquina, pues ellos consideran que en su momento a Pumas sí les cumplieron el deseo de quitar a Luis Enrique Santander en la ronda de semifinales. A pesar de todo esto, la máquina se enfoca solamente en lo deportivo. Se espera que Joel Wiki repita la misma alineación que enfrentó al Guadalajara el fin de semana pasado, mientras que el Toro Fernández estaría disponible como una opción de cambio en el banco de los suplentes. Benítez. Por su parte, Nicolás Ibáñez no está contemplado para este encuentro y luce muy complicado que pueda tener algún tiempo de actividad durante esta gran final del fútbol mexicano. Yo de momento vuelvo con ustedes, compañeros. Fuerte abrazo.
14: César, muchas gracias por la información de la máquina cementera. Hacíamos, Ciro, Gus, un ejercicio sobre cuáles son los que consideramos los mejores 10 jugadores de ambas causas en la gran final del fútbol mexicano del día de hoy. ¿Quién se arranca con los 10 mejores?
15: Te digo, para mí el 10, Paradela, el 9, Juninho, el 8, Carrasquilla, el 7, Robert Morales y el 6, Willerdita. 5, Pedro Vite. Vite va a ser seleccionado nacional por Ecuador y podría ser hasta titular junto con Caicedo en el medio campo de esta selección que ha subido su nivel. Le encontraron sitio ya en el centro del campo, en la media cancha. Empezó siendo mediocampista por la derecha. Jordan Carrillo creo que atraviesa por un gran momento y un jugador que atraviesa por una situación como la suya te puede definir un juego de esta importancia. 3, Agustín Palavecino. Palavecino me parece un mediocampista completo, pundonoroso, recuperador, generador y que se asocia muy bien con Paradela. Y eso ha ayudado a que Paradela recupere su nivel y no se caiga tan dramáticamente como le ocurrió la temporada pasada. 2, Charly Rodríguez. Rodríguez se está convertido en el líder de Cruz Azul, portador del gafete de capitán. Se está jugando además sus últimas 2 cartas para ir a la Copa del Mundo esta noche y el próximo domingo. Sabe que lo estará viendo Javier Aguirre. Y el número 1 es Keylor Navas. Entonces, en resumidas cuentas, si me preguntas los 5 primeros, Vite 5, 4 Carrillo, 3 Palavecino, 2 Charly Rodríguez, 1 Keylor Navas. A lo que voy con este ejercicio, yo me encontré más jugadores de universidad de los que llegué a pensar dentro de los 10 primeros. O está más parejo de lo que podría pensarse a golpe de vista.
14: Interesante ejercicio. Coincidimos, Gus, en que Keylor Navas es el jugador más importante en la cancha de la Ciudad de los Deportes el día de hoy.
17: Mira, coincidimos en que es el futbolista, es el mejor portero de CONCACAF de la historia.
14: Así es.
17: Con todo respeto para Jorge Campos y para Memo Ochoa y cualquiera otro que quieran poner ahí, ningún arquero del área de CONCACAF ha logrado lo que Keylor. Cierto, ya sus 39 años, cumplirá 40 en diciembre, pero definitivamente en cuanto a ese recorrido y esa historia, Keylor lo es. Vamos a ver si puede ser determinante en la final, porque bien dice el dicho que los arqueros dan títulos, los porteros dan campeonatos. Veremos si es que Keylor puede aportar desde atrás para soportar, solventar las llegadas de Cruz Azul, pero definitivamente en cuanto a eso, es el mejor de la cancha. No sé si viva su mejor momento, porque de momentos hablamos, el momento de Bere en el ataque de Cruz Azul, el momento de Jordan Carrillo,
14: el de Vite,
17: el momento de Vite. Carrasquilla lo vi un poco cansado en las semifinales, pero sigue siendo un futbolista proclive. Palavecino, Paradela, futbolistas que a lo mejor no han estado al 100%, pero que definitivamente te prenden, Charlie, una ofensiva en un instante, en un espacio. Coco Carrasquilla, ya lo mencioné, te ofrecen alternativas ofensivas que en cualquier momento te dan un golpe lapidario para ganar un título al mismo Robert Morales.
14: Correcto, yo coloco como último, como 10, a Jordan Carrillo, 9 Dita, 8 Carrasquilla, 7 Bere, 6 Vite, 5 Palavecino, 4 Robert Morales, 3 Rotondi, 2 Charly Rodríguez y 1 Keylor Navas entre los mejores jugadores de esta gran final del fútbol mexicano, donde también, como dice Ciro, aparecen varios jugadores de la Universidad de México.
15: ¿Cuántos de Pumas tienes en los primeros 5?
14: Fíjate que tengo entre los primeros 5 a Keylor y a Robert Morales.
15: O sea, 2 de 5.
14: 2 de 5.
15: ¿Y en los primeros 10 cuántos de Pumas?
14: Ahí tengo a Grego, a Jordan, que es el tercero, Vite, que es el cuarto, Carrasquilla, 5 de Pumas, 5 y 5. Y 5 de Cruz Azul.
17: Yo 6 de Pumas, 4 de...
15: Yo 6 y 4 también.
14: 6 y 4 también. Sí. Bueno, a ver qué ocurre con este resultado de ida y vamos a escuchar un fragmento de la entrevista que nos dio Adrián Aldrete, que jugó en los 2 equipos el día de hoy en el programa de Enfocados.
2: Fuiste campeón con Cruz Azul en ese último título, había sido campeón con América, con Santos, pero jugaste tu partido 500 en liga con Pumas, como la camiseta que tienes ahí detrás tuyo, ¿no? Que nos muestra justamente ese número. Adrián, ¿hay sentimientos encontrados para Adrián?
3: Sí, lo dices bien. Mira, yo creo que como equipo, lo tengo claro, que Cruz Azul es un equipo que más sentimiento bueno, positivo le tengo. Porque, bueno, estuve más tiempo. Me tocó estar en las malas y también me tocó disfrutar de la novena. Entonces, el hecho de haber convivido más tiempo en el club te llena un poco más, ¿no? Sin embargo, del otro lado hay todavía jugadores con los que compartí cancha, con los que compartí vestidor. Lo que sí te puedo decir es que va a ser una final que voy a disfrutar mucho.
4: ¿Qué jugador o jugadores del equipo campeón del 2021 serían titulares hoy en Cruz Azul?
3: Buena pregunta. Bueno, yo me parece que es muy parejo. Un Jonathan, un Cabecita Rodríguez, me parece que más allá de ese gol, tuvo una campaña extraordinaria. Pablo Aguilar, un central de mucha jerarquía. Chuy Corona, me parece que... Supuesto. Es de los puestos que también tiene algo ahí muy, muy seguro por lo que ganó y por todo lo que hizo. Entre otros, había mucha, mucha calidad, como la hay hoy.
2: Fue el lugar de Campos. Hoy...
3: Micha, jugamos 45-45. Me parece que Cruz Azul puede tomar la ventaja, una mínima ventaja. Y si no, 1-1. 1-1 o 1. Estoy seguro, lo que sí es de que en el segundo partido es donde se va a destapar.
5: Exacto,
3: todo.
5: Exacto, se abrirá.
14: ¿Qué decía yo? ¿El caparazón? ¿Sería el caparazón? Sí, yo también creo en eso y creo que coincidimos, Gus, Ciro. José Ramón Fernández decía también que un empate a 1 pudiera darse el día de hoy en espera de la vuelta, que yo creo que eso sí le carga un poquito la condición de favorito, Gus, al equipo universitario para tratar de sacar un título que es súper importante porque pudiera representar el antecedente de un Efraín Juárez europeo para lo que resta del año.
17: Estábamos platicando hace rato algún partido de que la ida haya sido sentenciada. O sea, pocas. Estaría bueno hacer el ejercicio mañana para los amigos también de Radio Fórmula y de Enfocados. Las finales que se fueron sentenciadas desde la ida son muy pocas. Sí, sí. ¿No? Aquella 5-0 de Santos contra Querétaro con 4 del Chuleta Orozco.
14: De esa, claro.
17: ¿Te acuerdas que luego en la vuelta...
14: Ronaldinho estaba en el Querétaro.
17: Estaba Ronaldinho. Ese Querétaro ganan 3-0 los Gallos, pero no les alcanza para remontar. ¿Qué quiero decir con esto? Que difícilmente se va a resolver el día de hoy en Ciudad de los Deportes, la final, el campeonato del título, y a sabienda de ellos, los dos entrenadores, de alguna manera son especulativos los técnicos en las finales de ida. Nadie quiere regalar nada, no van a tratar de resolver el partido en 90 minutos, al contrario, van a estar fildeando, como en otros deportes, el error o intentando cachar, atrapar el error defensivo para entonces dar alguna ventaja, pero yo no me imagino a ninguno de los dos equipos hoy tirándose al frente con todo, arrojando el resto en el partido de ida.
15: Exactamente. A ver, le hice esa pregunta de qué jugador del 21 sería titular hoy y dijo Cabecita Rodríguez, totalmente de acuerdo. Pablo Aguilar, totalmente de acuerdo. Corona, cada día de la semana, dio 3. ¿Se les ocurre alguno más? Nacho Rivero. Por ejemplo,
14: Nacho Rivero,
17: estaba Santi Jiménez.
15: El propio Adrián Aldrete era suplente.
17: Era suplente.
15: El propio Adrián Aldrete por el lado derecho. O sea, Aldrete o Rodarte. ¿Sí?
14: Aldrete superior, claro.
15: ¿Rivero o Campos?
14: Sí, Rivero.
15: Tienes al. Bueno, Rivero por el lado derecho jugaba.
17: Sí, Aldrete era zurdo.
15: Aldrete era juega por el lado izquierdo, sí, tienes razón. Cata Domínguez o Piovi, por ejemplo.
14: Cata Domínguez o Piovi. Yo con el Cata.
17: ¿Ustedes? Cata, también Cata. ¿Y Aguilar qué?
14: Aguilar, no, extraordinario. Extraordinario. Aguilar que
17: es central, o sea, ya pusiste 5 o 6 titulares por encima de los actuales.
14: Sí, claro.
15: Sí, mitad, más o menos. Donde no encuentro competencias en el medio campo. Sí, me quedo con Rotondi, Paradela, Palavecino, etcétera, ¿no?
14: Sí, Charlie. Sí, claro. Sí, una buena media cancha. Y un Charlie Rodríguez que tiene que apretar al máximo, que tiene que jugar estos dos partidos al 100%, si quiere estar en la selección mexicana. Yo no creo que sea titular en la selección mexicana en el Campeonato Mundial.
15: Bueno, a ver si va primero.
14: Exacto, primero un paso previo, que sería el de formar parte de la lista de la selección para la Copa del Mundo, pero ahí está Charly por lo pronto en la mira de Javier Aguirre y está cerrando con todo este torneo, un jugador que está en plena madurez, un jugador que tiene mucha dinámica, que tiene mucha inteligencia, que a veces se exasperaba y se extralimitaba. Creo que también en ese sentido ha venido atemperándose Charly Rodríguez. Vamos a ir a una pausa, volveremos enseguida en esta tarde de jueves, final de ida del Campeonato Mexicano aquí en ESPN Radio Fórmula.

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2: Unity Robotics presentó el primer robot mecha tripulado del mundo inspirado en los Transformers. Listo para producción en serie con un precio menor entre 80 y 95%. Que el de propuestas occidentales. El GD-01 es un robot tripulado de media tonelada que puede ser operado por una persona desde su interior, catalogado por la empresa como un vehículo civil que tendrá un costo inicial de $650,000. De acuerdo con un video presentado por la empresa china, el GD-01 puede ser utilizado para derribar un muro de bloques de hormigón y es capaz de cambiar entre formas bípedas y cuadrúpedas, así como de dar una voltereta apoyado en sus cuatro patas. Es el primer robot con el que los populares mecha pasan del mundo del anime y el manga a la realidad. Son gigantes, blindados y controlados por humanos. Con el GD-01, las empresas de robótica chinas ganan terreno garantizando su fabricación en masa con costos de producción más bajos. Informó Aide Rivera. 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
5: Banxico dio a conocer que concluyó el ciclo de recortes a la tasa de intereses iniciado en marzo de 2024, tras reducir la tasa de referencia a 25 puntos base para ubicarla en un 6.50%. El tipo de cambio cerró en 17.33 pesos por dólar americano, 4 centavos más comparado con el registro anterior, mientras que el dólar interbancario se ubicó en 17.30 pesos y el dólar en ventanilla finalizó la jornada en 17.71 pesos a la venta. El índice de precios y cotizaciones de la Bolsa Mexicana de Valores cerró la jornada con pérdidas de 0.74% para ubicarse en las 68.384.41 unidades. El precio de la mezcla mexicana de petróleo se ubicó en 103.90 dólares por barril. Informó Itzel Vanegas. 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
6: El tema de los árbitros, realmente creo que hace mucho tiempo me fui de mi país y regreso hace un año y parece que está mal felicitar a alguien que hace su trabajo. Para la próxima le tengo que decir groserías, gritarle, y creo que estaremos más contentos y no habría problema. Hoy es increíble que por felicitar a alguien que hace bien su trabajo estamos haciendo un escándalo. No sabía que no se puede felicitar a alguien por hacer bien su trabajo. Se me hace triste, se me hace extraño. No veo ninguna polémica, como cuando felicitas al entrenador del equipo contrario, como cuando felicitas a un jugador después de un partido. No entiendo, de verdad no entiendo cosas, a veces que no entiendo cosas, pero también las entiendo porque quieren desestabilizar mucha gente también, mucha gente no nos veía y no nos creía que podíamos estar aquí, y hoy a lo mejor va por otro lado la mano, espero que no.
7: Es Efraín Juárez, que dice que no tiene nada de malo felicitar al árbitro por su buen trabajo en el partido de vuelta frente al Pachuca el fin de semana anterior en Ciudad Universitaria, cuando Pachuca estuvo a punto de sacarle la eliminatoria a Pumas con aquel error de Rondón, que es una recepción dirigida estupenda, pero después tira el balón por encima de la portería de Keylor, y después Quiñones también tuvo una muy buena oportunidad.
8: ¿Y qué, no tiene razón?
7: Sí tiene razón, pero también tiene esta otra opinión no hace mucho tiempo del árbitro
9: arbitral,
7: Quintero.
9: Cuando es tema arbitral, todos hablan de acuerdo a cómo les va en la feria. Sí. Eduardo Bricio Carter, cito textual en su cuenta de X, en la jornada 14 del clausura 2025 en el Cruz Azul 3, Pumas 2, Daniel Quintero expulsó a Efraín Juárez por decirle eres un desastre, y también a Luis Pérez. Unas jornadas después, frente a Tigres, ya designado, lo refutaron y lo cambiaron por César Ramos. Puntos suspensivos. Ahora ya son amiguis. Entonces, simplemente es a cómo te va ahora en la feria.
8: Siendo estrictamente profesional, pues no debería ser ni de una ni de otra, ¿no? Ni mentársela, cuando se equivoca.
9: ¿Qué entrenador conoces que se mantenga firme sin hacer un comentario arbitral?
8: Pep Guardiola.
9: No, yo solo conozco uno.
8: ¿Cuál?
9: Íñigo Pérez, el actual entrenador del Rayo Vallecano. Ese aguanta todas.
8: Okay.
9: Uno, me sobran cuatro dedos de la mano. El que te dice, yo no hablo del arbitraje.
8: Pero habla.
9: Pero...
7: son unos tales por cuales.
9: Pero exactamente. Entonces, sí me parece desproporcionado todo lo que se ha hablado de arbitraje. Si el motivo de la molestia de Cruz Azul es por el juego más reciente en aquel 2-2 de temporada regular, sí, les cobraron un penal en contra dudoso, pero... 8 minutos después expulsaron a Natán al 67 injustamente. Entonces Daniel Quintero se equivocó para los dos lados. La comisión se equivoca al nombrar a los dos de una. Bien pudo esperar a que terminara la ida para nombrar al de la vuelta. Y doblemente se equivoca al no designar a César Ramos para ninguno de los dos.
7: Es increíble, incomprensible. No sé qué se deba, qué hay detrás. Debe haber algo raro por ahí porque... si a ti te decía, Gus, que el 31 de mayo es cuando tiene que reportarse con el cuerpo de árbitros del Campeonato Mundial, pues estamos a día 21, faltan 10, increíblemente no aparece en la gran final del fútbol mexicano César Ramos Palazuelos. Vamos contigo, John Sutcliffe, el Trotamundos de la Información Deportiva en Puebla, tiene la información de la Selección Nacional. John, qué gusto saludarte.
10: Hola, Betito, un gusto estar con ustedes. Se están haciendo ahorita las pruebas de audio, estamos en el Hotel Intercontinental aquí en Puebla, habrá conferencia de prensa de Javier Aguirre, luego un reconocimiento del estadio a puerta cerrada. Podríamos decir que el Vasco mantuvo lo que tenían planeado, mandaron la final a la Ciudad de México. De alguna manera el Vasco sé que quería mantener un poco la rutina de los dos partidos que se van a jugar a las 19 horas y más o menos mantener. Dentro de los datos que les comentaban enfocados, la selección de Ghana en marzo pierden con Austria y con Alemania, corren al técnico, firman a Carlos Queiroz, el portugués, que no está aquí en Puebla, está el técnico de la sub-23, Beto. Me dicen que ahora sí que de panzazo van a juntar los jugadores suficientes, de aquí se van a Irlanda a preparar y luego debutan en Canadá en la Copa del Mundo. Entonces creo que no va a ser esta gran selección de Ghana por varias razones, ¿no? El hecho que el nuevo técnico ni vino, aunque acaba de ser contratado hace 2 meses, te dice mucho, ¿no?
8: Definitivo. John, te mando un abrazo. Claro que es un equipo al que hay que esperar poco y también hay que revisar si en verdad son sub-23, pero bueno, es lo de menos. Yo te quería preguntar, John, fíjate que me dijeron por ahí, y ya que estás ahí en selección y el entorno de selección, a veces se entera uno de muchos rumores y muchas cosas, y hoy que se coronó campeón con su hat-trick Quiñones de goleo en su liga, me dijeron que hay una probabilidad de que el América lo repatrie para la próxima temporada. ¿Te has enterado de algo?
10: No, pues, de que lo acaban de renovar, su cláusula de salida es de 120 millones de dólares. Wow.
8: ¿Cuánto, John?
10: 120 millones de dólares es su cláusula de salida. Va a ganar alrededor de 9 millones de dólares, Luz. Entonces, imagínate, cuando imposible. Vi el rumor en Monterrey, dije, no, hombre, ¿y si es vendido dentro de la Liga Saudi, la cláusula son 200 millones de dólares?
8: Wow.
10: Y hay un equipo donde estaba Benzema que tiene interés. Entonces, Julián, en estas circunstancias, Luz, ya se volvió el mexicano mejor pagado. Puede ser la venta más cara de la historia. Hoy con el hat-trick que estaba viendo con el Departamento de Estadísticas, es la primera vez que un campeón de goleo mexicano en el extranjero reporta con la selección para un torneo, un mundial, por ejemplo, desde Hugo Sánchez en el 86, ¿no? Entonces, para Julián es increíble lo que en un año, 6 meses, le cambió la posibilidad. Pero no, yo te diría que ni la MLS ahorita tiene el dinero. Los saudis, a ver, podemos decir que no nos gusta el fútbol saudí, pero lo que es una realidad que están pagando muy, muy por encima de quita la Premier, los top claro. de quita al Madrid, quita al Barcelona y el equipo de Julián, que es de los de abajo, $9 millones. No veo ni cómo pueda. O sea, ni,
8: oye, y apuntando ahí, John,
10: ajá.
8: Increíble. Que quién sabe si sea titular en el 11 de México contra Sudáfrica, y todavía peor, ni siquiera jugaría de 9.
10: Mira, yo creo que el Chucky Lozano, con todo el pleito que se agredió al técnico de San Diego FC o no, si algún día lo explican, pues tendrá que explicarlo el técnico del San Diego FC. Yo creo que las piezas se han dado, Gustavo, para que por primera vez un naturalizado marque goles en un mundial para México. Es decir, no pudo el Guille, no pudo Funes Mori, no pudo Neri Castillo, Ciña pues no era goleador. Es decir, sí, pero ¿y cómo está Alexis Vega? ¿Y cómo está Alvarado? Yo pensaría que hoy Julián, no digo que debería estar, pero me sorprendería que no sea titular contra Sudáfrica, ¿no?
9: De acuerdo.
7: Claro, que Ciña sí metió un gol, si no mal recuerdo, en el Mundial de 2006.
9: Sí, creo que en el 3-1 en Nuremberg contra Irán.
7: Contra Irán metió un gol Ciña.
9: Estoy casi seguro, 3-1 quedaron.
8: Pero sí. No era el goleador.
7: No, no era el goleador.
9: Sí, está claro.
8: Y Julián pinta para ser goleador.
7: Julián pinta para ser goleador, yo creo que Ciña.
8: Sí juega.
7: Sí,
8: Ciña. Y si Ciña juega de 9, que no va a jugar de 9.
7: No, ahí está Raúl Jiménez, claro. Yo creo que Ciña sí aportaba una cuota de talento enorme, el maestro Antonio.
10: Pero te preguntaría, nunca John. Nunca habido un naturalizado que digas, wow, qué gran mundial tuvo y quedó marcado llamando para la historia, ¿no?
7: Pues no, claro que no. Ahora, te diría, John, te preguntaría por el grito homofóbico. Mencionabas algo en la televisión interesante con respecto a la posibilidad de que esto ocurra de aquí al Campeonato Mundial o durante el Campeonato Mundial.
10: Lo que me enteré aquí llegando a Puebla es que el 100% de la capacidad del estadio no se pudo vender. No sé si es un 8%, un 10%. Me dicen que hay una amonestación, un castigo, una multa por parte de FIFA con CACAF, no sé de quién, pero tiene que haber una zona en la parte alta del estadio libre de público, como un boquete, porque eso quiere decir que esos boletos es como el castigo a la selección mexicana. No puedes vender esos boletos, hasta puede haber alguien que tenía ese lugar y lo van a acabar moviendo. Es algo que nunca he visto, me enteré, y obviamente que trataremos de documentar mañana si es cierto, porque entonces si el TAS o alguien mandó una multa y van a hacer eso, tampoco nadie nos ha dicho sobre esa multa, si es el caso, ¿no?
7: Claro. Por último, de mi parte, tú que has cubierto mundiales y que conoces la dificultad de no tener derechos, ¿cómo se presenta el panorama en estos partidos de preparación últimos y en el mundial para la labor reporteril de alguien como tú o como León Lecanda?
10: Yo te diría, Beto, que ha cambiado mucho para bien. Hay mucho más apertura.
7: Qué bueno.
10: Hay, obviamente, los que tienen los derechos, y seguramente el 1 de junio, cuando dé la lista Javier Aguirre, quizás solamente le dé entrevista a Televisa y a TV Azteca, y al igual a los que nos toque entrevista sea el día siguiente. Pero creo que hasta FIFA ha cambiado. Es decir, yo te puedo decir que en Rusia, por subir una foto, una vil foto, se invitaban a entregar tu gafete. Yo creo que ha mejorado, Beto, por la misma apertura, pero no deja de ser en México un tipo de duopolio, de derechos encima. Eso no quiere decir, hoy te diría que nos tratan mucho mejor. Por ejemplo, durante el Mundial, si yo no tengo una acreditación, voy a tener la facilidad de que me acredite para ir a los entrenamientos de la selección en el CAR cuando se marque que hay un entrenamiento. Entonces, si ha mejorado, fíjense que hay una duda que no sé. Yo me acuerdo que en Rusia, hasta si estabas a 1 kilómetro del estadio, no podías enseñar el estadio en tu toma de televisión a 1 kilómetro. Eso es algo que no sé si ya cambió, ¿no? Porque esas eran las cosas que dices, ¿cómo? Si estoy afuera del estadio, no puedo enseñar el estadio. No, no puedes enseñar el estadio, solamente si tienes derechos. Entonces, también, Betito, yo no fui a Qatar por la NFL. Son cositas nuevas, ¿no? puede haber reglas para las redes sociales, qué se puede hacer en TikTok, qué no se puede hacer, si tienes derechos o no tienes derechos. Pero sí te diría que el trato es mucho más amable que era antes, ¿eh?
7: Qué bueno, sí, los corsés naturales de no tener derechos, pero una mayor apertura. Gracias, John, por la información.
10: Gracias, gracias, Betito. Y es jueves de qué, Betito, qué. De Acamaya.
7: Torta de milanesa, ya la
10: torta fue el martes. De milanesa.
8: Y la Aquiles.
7: Gracias al Trotamundos de la Información Deportiva.
9: Bueno, yo diría que la verdad es que es un albur este partido, pero sí creo que tiene, lo México lo tiene que ganar. Vas a este partido con plantilla incompleta, después de haber parado en seco los jugadores, pero con un grupo de sparrings que, o bueno, complementarios, si quieres llamarle. Eran sparrings para las prácticas, ahora se convierten en complementarios para el partido para poder llenar la cuota. Entonces, pues es una alquimia rarísima y vas contra una selección sub-23. ¿Quieren añadirle otra variante curiosa? Bueno, la selección de Ghana en el último parón por fecha FIFA en marzo sufrió su cuarta derrota consecutiva, que llevó al despido de Otto Addo, el que era antes el entrenador. Perdieron 2-1 contra Alemania en Stuttgart, perdieron 5-1 ante Austria. Y esa fue su peor derrota desde el 2007. Eso derivó en el despido de Otto Addo. Llegó Carlos Queiroz y lleva 2 meses en el banquillo. Pues ese señor ni siquiera viene. O sea, es el equipo sub-23. Añádanle todo eso. Pero al ser un equipo sub-23 y ser visitante, pues está en desventaja contra la selección mexicana. A lo que voy con todo esto es que al juego hay que sacarle raíz cuadrada y dividirlo entre dos. Sí, a lo mejor ver el nivel individual de algunos de los jugadores. Ver si esas pequeñas sociedades que fueron construyéndose con el paso de los juegos amistosos que fue convocando Javier Aguirre o de algunos oficiales, vuelven a cuajar ya cuando estamos a menos de un mes de la Copa del Mundo. Pero por ahora, como tal, es difícil hacer una evaluación de lo que viene para mañana en este juego sí. En Puebla.
8: Yo solo espero que la cancha esté en buenas condiciones. Se me olvidó preguntarle a John.
7: Está mejor, porque, bastante mejor.
8: Sí, porque durante la temporada regular se veía medio mal en algunos juegos.
7: En algunos partidos, sí.
8: Para que no vayamos a tener que lamentar alguna situación posterior. Sí. Porque esto no sirve de nada más que para cumplir con un compromiso de televisión y para que facturen algunos dineros a través de las transmisiones. Ahí en más, el que me diga que deportivamente le va a servir muchísimo al Vasco, no estaría nada de acuerdo.
7: Sí, es verdad. Vamos a Monterrey con Héctor Tello, con la información del nuevo técnico del equipo de Monterrey.
11: Hola. Hola, Beto, buenas tardes. Saludo afectuoso para todos. Sí, bueno, está May y con esto se espera su llegada, como lo hemos reportado en días anteriores, para la próxima semana. Hoy me comentan que entre el 26 y 28 de este mes estaría arribando el pelado acá a la Sultana del Norte junto con su cuerpo técnico, que es prácticamente el mismo con el que dirigió a su último club, al Sevilla, con Daniel Vega. La incorporación de Eric Lamela, recientemente todavía futbolista, muchos años en la Premier League con el Tottenham. Bueno, van a formar parte de esta nueva estructura deportiva de Rayados, que comienzan también ya con el sondeo de algunos jugadores, Beto, con el ceder el Estadio Monterrey a la FIFA. Bueno, el club ha implementado algunas oficinas móviles dentro de un hotel de San Pedro Garza García y comienzan a hacer entrevistas virtuales, hicieron un video room para poder hacer charlas y tener ya también acercamientos con prospectos de futbolistas. Hay una situación que le interesa mucho al club, que ya ha palomeado también ya el pelado Almeida, de buscar a César Montes, el regreso del cachorro al Monterrey para este verano después de la Copa del Mundo. Son de los nombres que podrían integrar a este plantel que va seguramente a apuntalar Matías Almeida con hombres importantes para darle otra vez ese protagonismo a Rayados, Beto.
7: Pues debe haber unos, ¿qué serán? 11.000 kilómetros entre Monterrey y Rusia, recorrido que haría Montes para volver al equipo de Monterrey. Héctor, muchas gracias por la información.
11: Con mucho gusto, Beto. Buenas tardes para todos.
7: Buenas tardes.
9: Matías Almeida le fue muy bien en el AEK de Atenas, no le fue bien con el Sevilla compuso la espiral descendente que llevaba, iba camino al descenso, con gracias a quien entró en lugar de Matías Almeida, que fue Luis García Plaza, que ganó 3 consecutivos y selló su permanencia hace unos días. Pero a Matías no le fue bien.

0: últimos entrenadores que han llegado a Monterrey, este es el que pinta mejor, Matías Almeida.
1: Y también San José no le fue nada bien antes de irse a Europa a Matías Almeida, el equipo de la MLS.
0: San José,
1: también le fue el FC bastante mal, ¿no? El principio, luego lo de Grecia, bueno, pues ahí sí ganó unos títulos importantes.
0: Creo que ganó doblete, sí.
1: Ganó doblete, participó de Europa League.
0: Se llevó Orbelín.
1: Se llevó Orbelín.
0: Es que es referente. Sí,
1: sin duda. Allá, ¿eh? Yo creo que es una muy buena decisión,
2: muy buena contratación,
1: traer a Matías Almeida, sí, para que ponga orden en un vestidor que a todas luces ha rebasado a los técnicos.
0: ¿No había dicho que solamente regresaría a las Chivas?
1: No recuerdo eso. Dijo que tenía tatuado el trofeo de campeón.
0: Pero dijo, a México solo regresaría a
1: Chivas. ¿Eso dijo?
0: Me pareció que...
1: Mira, el pez. El pez.
2: Por su boca.
0: Bueno, pero mira, ahorita a Chivas como que no le
1: molesta.
0: No le hace mucho ruido.
1: No, tiene buen técnico.
0: La posición.
2: ¿Cómo no? Gracias, Ciro. Gus, Vicente, Roger, Diego, buenas tardes. Que les vaya muy bien. Hasta mañana.
1: Bye.
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12: Muy buenas tardes, este es el adelanto informativo. El secretario general de gobierno, Salvador Zamora, atribuyó a trámites burocráticos con el INAH el retraso aproximadamente de 6 meses en los trabajos de restauración del Palacio de Gobierno en el centro de Guadalajara. Esto tras los daños ocasionados durante la manifestación de la Generación Z. La tarde de hoy, un joven de entre 20 y 25 años resultó herido de bala en el cruce de las calles Mango y Pera, en la colonia Las Huertas de Tlaquepaque. Autoridades informaron la detención y vinculación a proceso del presunto responsable del homicidio de un menor de edad ocurrido durante un robo en la colonia Arenales Tapatíos. El fiscal Salvador Zamora detalló que el señalado también es menor de edad. Soy Sebastián Miermir y en una hora más información.
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13: El colibrí es el ave más pequeña del mundo. Mide solo 5 centímetros y pesa a lo mucho unos 20 gramos. Su peculiar forma de volar y su lengua en forma de tubo lo hace un animal único. Puede mover sus alas 60 veces por segundo en un patrón circular, además de volar de un lado a otro, hacia atrás e incluso quedarse suspendido en un punto, y puede alcanzar una velocidad de 90 kilómetros por hora a pesar de su diminuto cuerpo. Se alimenta de néctar de las flores y es capaz de visitar miles de flores diariamente para encontrar alimento.
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16: Y el momento de hacerlo este jueves 21 de mayo del 2026, las 5 de la tarde en punto. Vamos juntos con la información.

0: más relevante de México y el mundo. Pero antes, escuchamos los sonidos que hasta ahora ya son noticia.
1: Hay una orden de aprehensión por parte del gobierno de Estados Unidos. Si ellos llegaran a salir de México, otros países, a partir de la alerta roja que emitió el gobierno de Estados Unidos, pudiera llegar a detenerlos.
2: Esta es una reforma a la Ley General de Instituciones y Procedimientos Electorales. Estamos proponiendo la creación de una comisión de verificación de integridad de candidaturas que dependa del INE.
3: Que el narco no utilice la figura de las supuestas remesas para poder enviar dinero. Bueno, por supuesto que es culpa del gobierno de Morena, porque como no quieren combatir al crimen organizado, están afectando a terceros.
4: Esos son privilegios de los que ustedes gozan. Por eso querían tener jueces, magistrados y ministros, porque sabe el que se fue a la chingada lo que precisamente les dejaba como herencia.
5: Aquí aplaudan la liberación de Ovidio, que marcó una ruta sin retorno para ustedes como Morena.
0: ¡Ah, qué bien! Y una tarde lluviosa para escuchar Piano Man, Billy Joel, que no anda de buenas, anda de malas. Explotó contra la película sobre su vida, la llama un error legal y profesional. El cantante, pues, ha estado en contacto con los cineastas durante varios años para confirmar que no poseen sus derechos sobre la película y hoy, pues, está enfrascado en esto. Antes, pues, es el pretexto justo, preciso, para que esta tarde de jueves, 21 de mayo, en el 104.1 FM y 500 de AM, podamos escuchar algo de la maravilla de Billy Joel. Yo les recomiendo un documental, no película, documental en plataformas, dos capítulos que se van a reencontrar con Billy Joel. ¡Qué maravilla de personaje! Ahorita les paso nombres y todo lo demás, pero es una joya lo que hay en streaming en estos momentos de Billy Joel, en medio de esta disputa legal y profesional que tiene con esta película, donde no está nada de acuerdo.

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1: Querida Gina Trejo Briseño Marín, la lluvia en la Ciudad de México, visitas importantes en Palacio Nacional, una agenda muy cargada informativamente hablando. Gina, qué gusto, ¿cómo estás? Buenas tardes.
2: Jaime, buenas tardes, un gusto saludarte este jueves ya 21 de junio, es de mayo, ¿eh? Yo ya me estoy yendo al otro mes.
1: ¿Y eso, decir de vacaciones?
2: Y eso que es el mes de mi cumpleaños, todavía no pasa, yo ya estoy en junio.
1: Ya estás en junio, querida Gina. ¿Qué onda?
2: Oye, pues te cuento toda la información nacional e internacional. La presidenta Claudia Sheinbaum se reunió en Palacio Nacional esta tarde con el secretario de Seguridad Nacional de Estados Unidos, Mark Wayne Mullen. La presidenta detalló que acordaron entre ambos colaborar en el marco del respeto y de las soberanías de ambos países. En otros asuntos, la presidenta Claudia Sheinbaum anunció una iniciativa para garantizar que candidatos no estén vinculados con la delincuencia organizada. Ricardo Monreal, coordinador de los diputados de Morena, presentará otra iniciativa para establecer la intervención extranjera como una nueva causa de nulidad en las elecciones en México. Y precisamente para aprobar esta nueva causa de nulidad y la reforma judicial de la presidenta Claudia Sheinbaum, el Congreso avaló un periodo extraordinario. Jaime, y si te parece, vamos juntos a unos anuncios y regresamos con más aquí en Grupo Fórmula, donde damos poder a tu voz.

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6: El histórico defensa español Sergio Ramos, quien recientemente jugara para los Rayados de Monterrey, está muy cerca de comprar una participación mayoritaria en el Sevilla. Esto, por supuesto, de la mano del fondo de inversión 511 Capital. Esta operación valuaría al equipo en 460 millones de euros y estarían comprando el 60% de este. Y ojo, porque esto sucede al mismo tiempo en que Cristiano Ronaldo confirma una inversión en la empresa portuguesa LiveMode, misma que está detrás de proyectos de streaming sumamente exitosos como el de KCTV. Y es que aquí lo interesante en este tipo de inversiones de atletas de este calibre es que lo que menos importa es el capital, porque aparte siempre van de la mano de fondos de inversión que ponen la mayor parte del mismo. Aquí lo interesante es la legitimidad emocional que le dan al proyecto y la distribución o exposure que también le otorgan.
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8: Una vuelta al mundo.
9: Singapur está formado por una isla principal, 63 islotes y una periferia ubicados en el sudeste asiático. Es llamada la Ciudad Jardín por lo bien cuidado de sus parques y jardines públicos. Sus lenguas oficiales son el inglés, malayo, mandarín y tamil. Casi la mitad de su población son inmigrantes. El puerto de Singapur es el más importante del sudeste asiático. Su gobierno es la República Parlamentaria. Las calles más limpias del mundo están en Singapur, donde mascar chicle está prohibido. Al estar situado casi en el meridiano del Ecuador, las temperaturas oscilan entre los 28 y 34 grados centígrados casi todo el año.
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12: Bueno, ya regresamos, ya le decíamos que estamos hoy escuchando un poco de la música de Billy Joel por esto que ha sucedido alrededor de una producción. Habla sobre su vida, obra y todo lo demás, pero bueno, pues se siente frustrado y se siente, como en ocasiones llega a suceder, ¿no?, agredido por este tipo de películas, biografías que quizá no se apeguen a lo que ellos vivieron o a lo que ellos quieren contar que vivieron. Y bueno, pues luego así se ponen las cosas. 5 de la tarde, 9 minutos. Llueve en la capital del país, ¿eh? Ya hay alertas de la Secretaría de Gestión Integral de Riesgo y Protección Civil. La imagen de radar, la última, está pues emitiendo esta alerta para las alcaldías Azcapotzalco, Benito Juárez, Cuauhtémoc, Gustavo A. Madero, Iztacalco, Iztapalapa, Miguel Hidalgo, Venustiano Carranza y también la parte serrana, la parte alta de Tlalpan. Hay que extremar precauciones. La alerta amarilla está en esas regiones del Valle de México. 5:09.
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12: Blanca Adriana Vázquez Montiel, de 37 años de edad, fue reportada como desaparecida desde el 18 de mayo. Ella, junto con su esposo, acudió a una clínica de belleza, a la clínica Detox, para practicarse un procedimiento estético ahí en Puebla. Blanca, como le digo, acompañada de su esposo, llegaron, fueron atendidos, los atendió una doctora. En algún momento, y esa es la relatoría de los hechos, como nos hemos enterado que ocurrió, se le pide al esposo que salga a comprar unas vendas, una faja, a un lugar cercano a la clínica, para que Blanca las utilice. El esposo sale, ¿y cuál es su sorpresa? Al regresar, no estaba Blanca, no estaba la doctora, no estaba la recepcionista, no estaba el asistente, estaba cerrada la clínica. Va a la fiscalía, emiten una ficha de búsqueda. Hay información reciente de hace muy pocos minutos por parte de la Fiscalía del Estado de Puebla. Saludo con gusto a María Luisa del Pilar Aparicio Solano. Ella es fiscal especializada en investigación de los delitos de desaparición forzada de personas y desaparición cometida por particulares de la Fiscalía General de Puebla. Fiscal, qué gusto saludarla. ¿Cómo se encuentra? Muy buenas tardes.
3: Buenas tardes. Bien, gracias. A sus órdenes.
12: Fiscal, ¿qué nos puede compartir de este caso? Un caso que hoy pues nos lleva a la reflexión de lo que luego ocurren en este tipo de clínicas, pero que también nos demuestra algo, un hecho delictivo que presumiblemente ocurrió ahí. ¿Qué nos puede comentar de lo que hoy sucedió en las inmediaciones de Tlaxcala? Localizaron, tengo entendido, un cuerpo con las características de Blanca. ¿Qué nos puede decir?
3: Es correcto, el día de hoy por la mañana fue proporcionada información por parte de la Fiscalía del Estado de Tlaxcala. Tuvo comunicación en la titular con la Fiscal General de Puebla, la maestra Idamis Pastor, en la que intercambiaron esa información que existía una persona que había sido localizada en el municipio de Alzayanta, Tlaxcala, y que coincidía con las características físicas y de vestimenta de la víctima Blanca Adriana, y como característica particular, además de la vestimenta, un tatuaje que tiene la víctima en el cuello en forma de unos labios, de una boca. Es por eso que con estas características se procedió a solicitarle a los familiares su asistencia en las instalaciones de la Fiscalía Especializada en Desaparecidos para que, en compañía del perito en psicología, para brindar la contención a la familia, se les pudiera dar esta información, y obviamente asistido también de su asesor jurídico para que se trasladaran al estado de Tlaxcala a realizar la diligencia correspondiente para la identificación del cuerpo de la víctima. Como ha instruido la Fiscal General del Estado de Puebla, y nos hemos abocado a realizar los actos de investigación correspondientes para precisamente verificar la identidad o dar con la identidad de las personas responsables. Como ya se ha mencionado en los medios de comunicación, existen diversos actos de investigación que se han realizado y que se han ejecutado en esta investigación, como son dos cateos que se realizaron tanto en el inmueble en donde se trasladó la víctima para este procedimiento estético, esto en la colonia Santa Cruz Buenavista, en el tercer piso de un inmueble ubicado en esa colonia, y en donde se realizaron algunos hallazgos que se encuentran precisamente siendo procesados en el Instituto de Ciencias Forenses y por los peritos correspondientes. Y el segundo cateo, en donde se localizó en una colonia, en un fraccionamiento en Cholula, el vehículo en el que fue trasladada la víctima de esta supuesta clínica que trasladada a pues al estado de Tlaxcala. Claro. Eso es lo que presumimos. Y bueno, continuamos con la integración de la carpeta de investigación, trabajando de manera coordinada con las autoridades del estado de Tlaxcala, y que ya se han coordinado precisamente las titulares de ambas fiscalías para poder dar una atención inmediata a los familiares de la víctima y que pueda Tlaxcala realizar sus diligencias correspondientes, como claro. es pues el levantamiento del cadáver, la necropsia de ley, y realizar ellos la identificación de la víctima con los familiares y poder entregar los restos de la víctima para que puedan realizar la inhumación correspondiente de la víctima Blanca Adriana. Uh-huh. Y nosotros continuar con la investigación que estamos trabajando.
7: Fiscal, el video que se conoce a través de los medios de comunicación y que imagino fue muy importante para poder dar una, pues, atar cabos de qué fue lo que fue sucediendo al interior de esa clínica, ¿es el único con el que se cuenta o también hay un circuito cerrado al interior de la clínica que les permite saber qué fue lo que ocurrió? Entiendo la posibilidad de platicar algunos detalles, algunos no, somos muy respetuosos de eso, fiscal, porque hay una investigación en curso y no queremos contaminarla. ¿Qué se puede saber de si hay más elementos de videos y algunos otros que puedan esclarecer qué fue lo que ocurrió al interior de la clínica?
3: Tenemos las videograbaciones del estacionamiento y que fue proporcionado por el propietario del lugar. Uh-huh. Tenemos muchas más videograbaciones de otros lugares, de los recorridos que ha realizado la unidad de apoyo policial, precisamente buscando los recorridos que realizaron a bordo del vehículo Mini Cooper, que es en el que se llevan a la víctima Blanca Adriana. Entonces tenemos varias horas de videograbaciones que se encuentran siendo procesadas, pero que como tal no puedo dar a conocer el contenido de estas videograbaciones precisamente por la secrecía que tenemos en la investigación, pero que sí vamos muy avanzados en nuestra carpeta de investigación y que muy pronto podremos continuar con los avances y la identidad de las personas que están involucradas en esta investigación.
7: ¿Son únicamente las tres personas que se ven en el video los presuntos responsables de este muy lamentable acto, fiscal?
3: Hasta este momento son las personas que tenemos como involucrados en el hecho.
7: Fiscal, esto es un hecho de altísima proyección que ha trascendido los medios de comunicación. El hecho de que no existe impunidad es, creo yo, fundamental para ustedes.
3: Así es fundamental que no exista impunidad y que, como lo ha instruido la fiscal general y el señor gobernador, pues no puede haber impunidad aquí en el estado de Puebla, y es por ello que, atendiendo las indicaciones de la titular de la fiscalía, continuamos trabajando y realizando actos de investigación para poder en su momento ejercitar una acción penal y poder detener a los responsables de este hecho tan lamentable que ha conmocionado pues al estado de Puebla.
7: Fiscal, estoy platicando con María Luisa del Pilar Aparicio Solano, fiscal especializada en investigación de los delitos de desaparición forzada de personas y de desaparición cometida por particulares de la Fiscalía de Puebla. ¿Hay alguna ficha de búsqueda de las personas? ¿Tenemos o nos puede proporcionar los nombres de las presuntas personas involucradas?
3: Tenemos algunos datos, no puedo proporcionar los nombres completos porque también tenemos que cumplir con lo que establece el Código Nacional para el tema de los probables responsables y los derechos que tienen ellos como personas investigadas. Entonces, no podría dar más datos, solamente que tenemos algunas personas identificadas y que seguimos con los avances de nuestra carpeta de investigación.
7: Pues, fiscal, la dejamos agradeciéndole enormemente su tiempo, su transparencia y lo que se escucha, su enorme convicción de que este hecho no quede en la impunidad. Gracias por estos minutos, fiscal.
3: Gracias, buena tarde.
7: Que esté muy bien. Es la fiscal María Luisa del Pilar Aparicio Solano, fiscal especializada en investigación de los delitos de desaparición forzada de personas y desaparición cometida por particulares de la Fiscalía de Puebla. Este hecho que ha conmocionado y que nuevamente pone sobre la mesa lo que ocurre, porque ahora hay que voltear hacia la COFEPRIS, hacia las entidades del Estado mexicano que permiten que existan clínicas donde hay tratamientos que pueden poner en riesgo operando con doctores que ni siquiera cédula profesional tienen. Vaya, ante una opacidad tremenda, ahí también es lo que también esto abre. La pausa, regreso.
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23: Explorando la naturaleza.
24: Bosque de Arashiyama, Japón. Ubicado a las afueras de Kioto, este famoso bosque de bambú es un símbolo de la relación espiritual entre la cultura japonesa y la naturaleza. Aunque es más pequeño que otros bosques mencionados, su importancia cultural y estética es global. El sonido del viento meciendo las cañas de bambú es considerado por los visitantes como una experiencia meditativa única. Representa la gestión sostenible de los recursos y la belleza del orden natural en Asia.
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26: Encabezado por la presidenta Sheinbaum, anunció el arranque de la entrega de las tarjetas de las becas del bienestar, las cuales beneficiarán a más de 20 millones de estudiantes desde el nivel preescolar hasta la educación superior. Este programa contará con una inversión social anual de más de 136.627 millones de pesos.
27: El objetivo es que las familias que tienen hijos desde la primaria hasta la educación media superior, y en un porcentaje que va a ir aumentando de la educación superior, no tengan problemas económicos para poder llevar a sus hijos a la escuela. Que la situación económica de las familias no defina la posibilidad de estudiar o no. Es la mejor inversión que se puede hacer, apoyar a las familias para que tengan todo lo indispensable para poder llevar a sus hijos a la escuela.
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música. Estamos escuchando esta tarde lluviosa en la capital de la República Mexicana con Billy Joel en este momento que no está pasando nada agradable. Pero bueno, pues hoy estamos escuchándolo a través del 104.1 FM, 1500 de AM, también a través del canal oficial de YouTube

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1: Oigan, hoy el INEGI presentó la Encuesta Nacional de Calidad e Impacto Gubernamental 2025. ¿Qué se reflejó en esta? Pues al menos 47.2% de las personas de 18 años y más de zonas urbanas se dice satisfecha con los servicios públicos básicos y bajo demanda. Además, del 2023 al 2025, los trámites por internet han aumentado 5.5 puntos porcentuales, representando 21.7% del total. No sé si eso sea mucho o poco, dada la dinámica del internet. Dwight Dyer, titular de la Unidad de Gobierno, Seguridad Pública y Justicia del INEGI. Dwight, ¿cómo te encuentras, doctor? Muy buenas tardes.
2: Hola, Jaime. Muchas gracias por la invitación. Muy bien.
1: Qué bueno que el gobierno se conozca y se vea por dentro, por sus más profundas entrañas, lo que ocurre y cómo percibe la gente. ¿Qué es lo que nos da la Encuesta Nacional de Calidad de Impacto Gubernamental en los resultados principales, Dwight?
2: Mira, Jaime, es una encuesta que se levanta cada 2 años, está enfocada a áreas urbanas y la representatividad es nacional y por estado. Entonces podemos tener información muy detallada de servicios públicos básicos, servicios públicos bajo demanda, es decir, los que necesitas tú hacer una solicitud, trámites, pagos y servicios, gobierno electrónico, experiencias de corrupción y confianza institucional. Entonces, es una encuesta muy completa. Y te puedo dar así como algunos highlights de la encuesta. Comenzamos rápido con los servicios públicos básicos, que son cosas como la basura, el agua potable, el alumbrado público, calles y avenidas. Bueno, pues en los 8 servicios públicos que medimos hubo una disminución en el porcentaje de la población que dice estar satisfecha con estos servicios en todas las categorías menos en el agua potable. Es decir, por ejemplo, la recolección de basura pasó de 72.6% en 2023 a 71.5% en 2025. En calles y avenidas, 27.2 contra 23.7. Pero es una disminución generalizada en el nivel de satisfacción. En servicios públicos bajo demanda, es decir, cosas como el transporte público, la educación ya sea universitaria o básica, los centros de salud de los distintos proveedores de servicios de salud o energía eléctrica, también tenemos una disminución sistemática en el nivel general de satisfacción con estos servicios, salvo, por ejemplo, con el teleférico, el cablebus o el mexicable, de aquí en Ciudad de México y Estado de México, ese no tuvo cambios. Pero, pues para darte una idea, por ejemplo, la satisfacción con el metro o tren ligero pasó de 62.2 a 57.1.
1: Los directores de esos dos transportes deben de tomar nota, ¿no?
2: En efecto, esta es una encuesta que sirve muchísimo a autoridades, tanto estatales como municipales, para conocer si el esfuerzo que se está haciendo para proveer estos servicios cumple con las necesidades y las expectativas de la población.
1: Interesante. Un highlight que siempre que platicamos de esta encuesta a mí me llama mucho la atención. ¿Quiénes considera la sociedad que existe o en su ámbito hay mayor corrupción?
2: Ok, mira, en términos de de percepción de corrupción, hay dos medidas. Una es la prevalencia, es decir, el número de personas, y se mide en términos de tasa por 100.000 habitantes, el número de personas que dijeron haber tenido una experiencia de corrupción. Y la otra es la incidencia, que es el número de eventos de corrupción por cada 100.000 habitantes. Y en este sentido, la prevalencia, es decir, el número de personas que tuvieron experiencia de corrupción, incrementó entre 2023 y 2025. Pasó de, en términos porcentuales, de 13.9 a 15.6% de la población del ámbito urbano en el país.
1: Y mira, no se ve el pañuelito blanco del presidente López Obrador ahí.
2: Bueno, a ver, hay otro dato relacionado con este que también es muy interesante. Para las mujeres hubo 10.3% de la población que tuvo una experiencia de corrupción, y para los hombres fue el 20%. El 21.6%, para ser exactos. Ajá. Entonces, los hombres estuvieron involucrados en eventos de corrupción al doble que las mujeres. Y ahora, en términos de incidentes de corrupción, pasamos de 25.300 en 2023 a 27.400 en 2025.
1: Okay.
2: Y esto se refleja también en una diferencia entre hombres y mujeres, con 40.000 eventos por cada 100.000 hombres contra 15.000 eventos por cada 100.000 mujeres. Es decir, los hombres tuvieron o estuvieron afligidos por este problema 2.5 veces más que las mujeres. Ahora, si quieres saber cómo es la percepción de la frecuencia de corrupción por entidad federativa, aquí tenemos el dato, siguiente dato. Michoacán y Baja California fueron las entidades donde la población tuvo el mayor porcentaje de percepción de que la corrupción es frecuente y muy frecuente.
1: 89%. ¿Cuáles estados? ¿Repites, por favor?
2: Michoacán y Baja California.
1: Ok,
2: con 89%. Digamos, la diferencia es una décima de punto porcentual. 89.4, 89.3. Básicamente, 9 de cada 10 personas piensan que la corrupción es muy frecuente. En el otro extremo, tenemos a Yucatán y Querétaro. En Yucatán, 1% de la población piensa que la corrupción es frecuente, es muy frecuente, y en Querétaro, que es el estado con la percepción más baja, 67%.
1: Pues ahí bien, don Joaquín Díaz Mena, el Guacho Mena y Mauricio Curi, mira, les va muy bien en esa percepción.
2: Mira, es interesante porque si ves el dato, por ejemplo, para Querétaro, eso implica que 2/3 partes de la población, 2 de cada 3 personas piensan que la corrupción es muy común en Querétaro, y este es el, digamos, el fondo de la tabla. Entonces, creo que todavía hay distintos aspectos en los que todos los gobiernos estatales tienen que trabajar. Ahora, otra manera de preguntar esto es, ¿cuáles son las instituciones que te parecen donde la población percibe más frecuencia de corrupción?
1: Sí.
2: Y aquí el orden es policías con 86.5%, partidos políticos con 83.9%.
1: ¡Órale!
2: Le sigue el Ministerio Público, los gobiernos estatales, las cámaras legislativas. Y luego va bajando y hasta que llegamos a las escuelas públicas de nivel básico, donde la percepción de que la corrupción es frecuente es del 32%, 31.9%. Es decir, 3 de cada 10 personas piensan que escuelas públicas son... o hay corrupción en las escuelas públicas.
1: Oye, Dwight, estoy platicando con Dwight Dyer, titular de la Unidad de Gobierno, Seguridad Pública y Justicia del INEGI, sobre esta, la Encuesta Nacional de Calidad de Impacto Gubernamental 2025. ¿Hay manera de darle valor a esto en pesos y centavos?
2: Sí, por supuesto. Mira, en la encuesta vamos haciendo preguntas para ir identificando los servicios que utiliza cada persona, las experiencias de corrupción, el tipo de autoridad con el que tuvieron alguna experiencia de este tipo, si tuvieron que erogar algo de dinero. Y pues sí tenemos datos sobre costos. Estas estimaciones de costos se encuentran tanto para el total del país como por estado y también por algunos o por instituciones particulares o, digamos, instituciones. Entonces, por ejemplo, el costo total de la corrupción que estimamos para 2025, ojo, este es el costo total de la corrupción medida para hogares, no para empresas. Esto lo tenemos en otra encuesta que estaremos publicando en unos meses. Esto es para hogar. En 2025 estimamos que el costo de la corrupción en el país fue de 17.700 millones de pesos.
1: Ok.
2: Con 11.900 en 2023.
1: ¿Tanto subió?
2: Un cambio porcentual de 48%.
1: Oye, es de un salto total de 11.000 a 17.000.
2: Sí, 11.900 a 17.700.
1: Cerremos cifras. 12.000 a 17.000. ¡Wow! ¡Qué brinco, eh!
2: Sí, es un cambio notorio, sin duda. También otra forma de medir esto es el promedio, el costo promedio por persona. En 2023 estimamos que el costo promedio por persona en el orden nacional era de 3.370 pesos.
1: Ajá.
2: Y esta estimación para 2025 fue de 3.865 pesos. Estos son pesos constantes, digamos, con base 2018, entonces son comparables directamente.
1: Claro. Híjole, Dwight, ¿qué datos nos acabas de brindar? Ya nos agarra el corte prácticamente, Dwight. Te abrazo y te felicito nuevamente a ustedes y a todo el INEGI. Dwight Dyer, titular de la Unidad de Gobierno, Seguridad Pública y Justicia del INEGI. Gracias, Dwight. Muy buenas tardes.
2: Gracias, Jaime.
1: Hasta pronto. La pausa, regreso.
0: 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En 1958, bajo el cielo de Suecia, el fútbol aún se escuchaba en la radio. Y ahí nació una leyenda, Jos Fontaine.
3: Oh, Fontaine qui n'est pas en jeu. Fontaine seul face à Katoski. Va peut-être chercher le dribble. Katoski qui sort maintenant. Tire croisé, but.
0: Llegó como titular inesperado y se volvió imparable. Con Francia marcó 13 goles en 6 partidos durante el Mundial del 58. 4 de ellos en el partido por el tercer lugar. 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Miroslav Klose hizo 16 en 4, Ronaldo Nazario 15 en 3 y Gerd Müller 14 en 2. Porque hay récords que se rompen y otros, como los 13 goles de Jos Fontaine, que parecen destinados a la eternidad.
4: Estoy muy orgulloso de ser recibido aquí como un rey.
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5: Lo sé muy bien. Durante el embarazo es normal que nos preocupemos si de pronto no sentimos que nuestro bebé se mueve con la frecuencia que esperamos. Un pequeño truco de mamá es que muchas veces podemos comer algo dulce, como puede ser unos gajos de naranja, un yogur con miel o un pedacito de chocolate, ya que el aumento de glucosa puede estimular al bebé y motivarlo a moverse. Esto en verdad es muy, muy efectivo. Sin embargo, también te quiero decir que cada bebé tiene su propio patrón de actividad, por lo que es importante observar cambios significativos o prolongados en sus movimientos. Ante cualquier duda que tengas o señal de alerta, siempre consulta con tu médico para descartar complicaciones y para que también tú mantengas la tranquilidad. Así que consulta con tu médico.
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7: Tras su reunión con el secretario del Departamento de Seguridad Nacional de los Estados Unidos, Mark Romoli, la presidenta Claudia Sheinbaum informó que acordaron seguir colaborando conjuntamente, manteniendo el respeto entre ambas naciones. La Fiscalía de Nuevo León informó que 3 personas relacionadas con la firma inmobiliaria Tamayo Capital fueron vinculadas a proceso por el delito de fraude contra más de 60 inversionistas. Las afecciones económicas podrían ascender a 500 millones de pesos. La Comisión Permanente aprobó el proyecto de decreto por el cual se convocó a las cámaras de senadores y diputados a celebrar un primer periodo de sesiones extraordinarias que se realizará el próximo 26 de mayo. Informó Itzel Vanegas. 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
1: Ya estamos de vuelta a las 5 de la tarde con 38 minutos. Es el tiempo del centro del país. Este martes, acompañados de la presidenta de la República, Claudia Sheinbaum, una de las empresas líderes de la industria automotriz que tiene presencia importante en México, dio a conocer un anuncio muy relevante que tiene que ver con un proyecto de ensamble para el mercado mexicano en una de sus plantas en el estado de Coahuila. Esta es la voz de la presidenta de la República.
8: Es que quiero agradecer a General Motors, porque eso que fue una idea hace poco más de un año, hoy es una realidad. De verdad, muchísimas gracias. Es la visión de creer en México, de pensar en México y de pensar en las y los trabajadores mexicanos. Este es el Plan México. Yo, la verdad, soy muy positiva siempre. Es la obligación de cualquier presidente o presidenta del mundo. Lo primero es que hay que ser positivo. Imagínense si uno fuera negativo, lo que traduciría hacia los demás. Siempre hay que ser positivo. Pero en particular cuando nos reunimos y cuando trabajamos juntos, salimos adelante. Y eso es lo que hoy estamos viendo. Así que muchas gracias de verdad a General Motors, gracias a las y los empresarios de México, gracias a las y los trabajadores de México, porque juntos siempre salimos adelante. Muchas gracias.
1: La presidenta de la República, un anuncio muy relevante que nos va a ayudar a darle la dimensión. Ayer veía los periódicos, prácticamente todos tenían la noticia. Esta inversión multimillonaria destinada para Ramos Arizpe. Y me da gusto muchísimo poder recibir a Paco Garza, presidente y director general de General Motors de México. Paco, primero, gracias y qué gran anuncio. ¿Cómo estás? Muy buenas tardes.
9: No, antes que nada, Jaime, un placer estar contigo y con tu auditorio. Gracias por siempre estar muy cercano de nuestra organización de General Motors de México y sobre todo en los momentos más importantes como lo fue este 19 de mayo. Como bien lo comentas, tuvimos la oportunidad de estar con la presidenta Claudia Sheinbaum Pardo en nuestro sitio de manufactura en Toluca. De hecho, hoy me encuentro aquí desarrollando un summit de inteligencia artificial. Tuvimos la oportunidad de tener a la presidenta Claudia Sheinbaum, al secretario Marcelo Ebrard, al secretario Marat Bolaños, estuvo con nosotros también Altagracia Gómez. Y bueno, esto habla de la relevancia del anuncio, un anuncio importante en donde estamos aprovechando nuestra huella de manufactura que hemos creado durante los últimos 90 años. Como bien sabes, somos el productor, el primer exportador, el primer empleador, la organización automotriz con la base de proveeduría mucho más grande en México, y estamos aprovechando esto para traer dos productos consentidos de México, que son Chevrolet Group, una SUV compacta, y obviamente el consentido de México, que es Chevrolet Aveo. Y estos dos vehículos inician ensamble el próximo año. Empezaremos con el ensamble de Chevrolet Group para posteriormente iniciar con el ensamble de Chevrolet Aveo. Como bien comentas, esta importante inversión es parte de lo que anunciamos hace ya un par de meses, una inversión para México de $1,000 millones, lo cual pues habla de que seguimos apostando en México y obviamente queremos estar otros 90 años en este gran país que nos ha dado muchas satisfacciones durante los últimos años.
1: Paco, cuando dices traer, ¿a qué te refieres? Estos equipos, ¿dónde se ensamblaban? ¿Y de qué manera puedes tú utilizar tu fuerza industrial, tus corredores que tienes ya instalados en el país para, no sé qué tanto modificar o qué tanto aprovechar las líneas de producción para traer estos equipos?
9: Sí, como bien sabes, somos una compañía global. En México tenemos una huella de manufactura impresionante. El año pasado fabricamos cerca de 850 mil unidades en México, el primer exportador. Pero también para alimentar al mercado doméstico necesitamos importar vehículos de fuentes de manufactura que se encuentran fuera de nuestro país. Estas fuentes de manufactura proveen vehículos que nosotros comercializamos en México, y obviamente tenemos fuentes de manufactura en Brasil, en China, en Corea, Estados Unidos y Canadá. Y obviamente aprovechamos los beneficios que tenemos para importar libre de arancel de aquellos países en donde no tenemos tratado de libre comercio, derivado a las leyes mexicanas que nos ayudan a generar cupos unilaterales y así importar estos vehículos. Considerando esto y considerando la huella de manufactura que tenemos en México, hemos decidido iniciar ensamble de estos dos productos con el fin de evitar y generar valor, evitar obviamente riesgos geopolíticos, evitar riesgos logísticos y obviamente traer estos dos programas que hoy se fabrican en China a ensamble en México. Estamos aprovechando... Sí.
1: Adelante, concluye.
9: Estamos aprovechando... nuestro sitio de manufactura de Ramos Arizpe, un sitio que este mes precisamente, Jaime, cumple 45 años de operación ininterrumpida, un sitio de manufactura en donde han pasado programas icónicos y donde hoy tenemos una fuente de manufactura flexible en donde al final de la línea de producción puede salir un vehículo a combustión interna y al mismo tiempo en la misma línea final de producción puede salir un vehículo 100% eléctrico. Hace algunos años hicimos una inversión importante para transformar nuestro sitio de manufactura. Tenemos el talento, tenemos la base de proveedores, tenemos un desarrollo industrial sumamente importante en la región de Coahuila, así es que estamos aprovechando todos estos beneficios para el ensamble de estos dos programas.
1: Paco, estoy platicando con Paco Garza, presidente y director general de General Motors de México. Paco, ¿cómo se incrusta esto dentro de este proyecto que impulsa el gobierno de la República, conocido, lo escuchábamos por parte y en voz de la presidenta, Plan México, un proyecto que la Secretaría de Economía de Marcelo Ebrard también ha venido impulsando con porcentajes, con compromisos de ciertos sectores, de ciertas industrias? ¿Esto cómo va a incrustarse en este Plan México?
9: Sí, el Plan México tiene una clara visión que es relocalizar algunas fuentes de manufactura externas y atraerlas al país, principalmente de aquellos productos que importamos para consumo nacional. Este es el caso de estos dos programas, tanto de Group como Chevrolet, que hoy los importamos de un país asiático y ahora los incorporamos dentro de nuestra estrategia de ensamble en México. Obviamente creemos que esto es un paso importante, primero para seguir fortaleciendo nuestra huella de manufactura, segundo para poder fortalecer el mercado doméstico, la presencia de General Motors en el mercado doméstico. Como sabes, participamos con nuestras marcas Chevrolet, Buick, GMC, Cadillac, y el tener estos dos programas que generan volumen importante en nuestras ventas, pues obviamente es sumamente estratégico. Como lo mencionamos en la presentación de esta inversión, para el año 2030 estaremos fabricando ya 80 mil unidades en nuestro país. Haremos el ensamble de 80 mil unidades que hoy se importan, se ensamblarán en territorio mexicano, y obviamente esto atrae algunos beneficios a nuestra operación, tanto logísticos, tanto como de distribución a nuestros redistribuidores, y obviamente teniendo la fuente de ensamble en territorio mexicano, en uno de los sitios icónicos de General Motors, que es Ramos Arizpe.
1: Paco, aprovechando que podemos platicar contigo, que tenemos esta enorme fortuna, vienen pues semanas muy interesantes y también muy de tensión seguramente en cuestión de la renegociación del T-MEC, esto que comenzará a partir del 27, estando en Estados Unidos, allá con ustedes, platicando con la gente de General Motors, ¿hay optimismo, Paco, de todo lo que se ha hecho, de la vinculación de México, de Canadá, de Estados Unidos, de que es una industria que tiene que vivir y que deben vivir los tres países por todo lo que se ha logrado conseguir en estos meses y en estos años y en estas décadas, Paco?
9: Y la industria automotriz, Jaime, se ha convertido en el motor económico de México y obviamente de la región de Norteamérica. La industria automotriz representa más del 1.5% del Producto Interno Bruto Nacional, representa más del 30% del Producto Interno Bruto Manufacturero. Se ha generado una cadena de proveeduría sumamente integrada entre los tres países, y obviamente el sector automotriz, dentro de los apartados del Tratado de Libre Comercio, pues es el corazón de industrial del tratado. Estamos convencidos que llegaremos a un acuerdo positivo para las tres naciones, y queremos ser competitivos con respecto a otras regiones, contra otros países. Creo que México le da un valor importante al T-MEC. Creo que México, durante estos 30 años de vida de este tratado, ha demostrado que podemos generar valor para la región. Cada vehículo que se fabrica en México tiene una integración importante de partes y componentes de Estados Unidos, de Canadá, y obviamente cada vehículo que se produce en México genera valor en la región, lo cual nos fortalece aún más.
1: ¿Eres optimista, Paco?
9: Soy optimista, siempre trato de ver el vaso medio lleno, y obviamente tenemos gente sumamente profesional de ambos lados de la frontera, y estoy convencido que en algún momento llegaremos a tener un trato sumamente preferencial. Creemos que México es parte de la integración de la industria automotriz en Norteamérica. No podemos ver una industria automotriz individual. Creo que la región lo hace mucho más fuerte, y si queremos competir con los grandes jugadores, creo que la mejor fórmula es estar los tres países compitiendo como una región.
1: Pues Paco Garza, presidente y director general de General Motors México, gracias por darnos este espacio, hacer un huequito ahí en la agenda. Sabemos que la tienes topada, pero en verdad era bien importante darle dimensión a una nota que ayer prácticamente todos los diarios la tuvieron en sus notas principales por la relevancia, por lo que significa, y eso también hay que destacarlo. Paco, cuídate mucho, buen regreso aquí a la Ciudad de México, gracias.
9: Gracias, querido Jaime, un placer y gracias por siempre estar junto a General Motors, y obviamente gracias por seguir este gran anuncio que fue el anuncio de inversión que presentamos el día 19. Muchas gracias y saludo a todo tu auditorio.
1: Gracias, es Francisco Garza, presidente y director general de General Motors de México.
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1: Voy contigo, Gina Trejo Briseño Marín, con el Mundial de Fútbol.
11: Faltan 21 días para el arranque del Mundial de Fútbol 2026, y este es el dato. Esta Copa del Mundo va a ser la primera en donde competirán 48 selecciones, y para el próximo Mundial, el de 2030, podrían participar 64 países. La propuesta apareció en el horizonte mundialista meses atrás, luego de la petición de Conmebol de abrir más el abanico y así facilitar la posibilidad de competir a equipos que apenas se dejan ver en la élite del fútbol. La FIFA y sus dirigentes no han descartado esta propuesta, que todavía tiene un largo recorrido por delante antes de hacerse realidad. En Grupo Fórmula informó Gina Trejo Briseño para Juntos con Jaime Núñez.
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1: Mi micrófono estaba cerrado. Ricardo Monreal, el coordinador de los diputados de Morena, presidente de la Junta de Coordinación Política de la Cámara de Diputados, propuso, en medio de todas estas iniciativas que han llegado, establecer una iniciativa que maneje la nulidad en una elección por intervención extranjera. Así lo dijo el legislador.
12: Es una iniciativa que estuve trabajando en varios países del mundo. Ha habido intervenciones muy directas de países extranjeros en elecciones, y ahora se establece la posibilidad de que, en la iniciativa, de que cuando haya intervención de algún país extranjero, sea vía organizaciones, voceros, personas morales o personas físicas, demostrable, se pueda anular la elección. Se amplía el catálogo de supuestos jurídicos para la nulidad de una elección.
1: Bueno, pues no sé qué estará viendo Morena y aliados. Arturo Sánchez Gutiérrez, no es lunes, pero tocamos tu puerta, Arturo. ¿Qué es esto, Arturo? Porque de todo conocido, lo hemos visto, se han hecho libros, series de la intervención de ciertos países en ciertas regiones, pero ¿qué es lo que está pasando o qué estarán viendo, querido Arturo? ¿Cómo estás? Buenas tardes.
13: Buenas tardes, mi querido Jaime. Bueno, mira, lo primero que hay que decir es que es muy sorpresivo una cuestión de este tipo en un contexto en el cual el presidente Trump y Estados Unidos tienen una relación complicada con México. Ellos van a una elección este noviembre, nosotros vamos a una elección en junio que entra, y se pone sobre la mesa un tema muy sensible, porque fíjate, no se dice que un gobierno extranjero, se dice que un país, no se dice que representantes de los gobiernos de allá, sino personas físicas o personas morales, o sea, una organización de observadores, o sea, electorales.
1: A ver, voy a decir un nombre, bueno, es que si digo el nombre no quiero inculpar, pero por ejemplo Larry Rubin.
13: Claro, desde luego. O sea, actores o cualquier tipo de...
1: Uno que es muy vocal, que luego anda en Morena, Abraham Mendieta.
13: Cualquiera, sí, que tenga una injerencia en la elección. Entonces, el nivel de sorpresa y el nivel de imprecisión de lo que se está proponiendo, cuando estamos ya en los límites del tiempo para que pueda haber una reforma electoral, me parece que es sorprendente. Y desde luego no está contemplada la discusión con la oposición en este tipo de cuestiones. Pero eso está pasando, Jaime. Digo, la presidenta también lanzó otra iniciativa de ley el día de hoy, de reforma, para evitar candidatos vinculados con el crimen organizado, que también es muy imprecisa, porque es una comisión que va a encabezar el INE. El INE va a investigar. ¿No? Sí, cinco consejeros y después unidos con la Comisión Nacional Bancaria, con la UIF, con la Fiscalía General de la República, para que después digan, no, pues el INE los avaló. Las responsabilidades de los partidos políticos, hay mucho que trabajar ahí, son iniciativas muy al vapor que ojalá se den el tiempo de darlas a conocer y se perfeccionen de manera de que sepamos con certeza qué es lo que se va a proponer en la reforma. Justamente en el límite de los tiempos se nos proponen estos cambios sin un debate previo, lo cual resulta muy preocupante.
1: Arturo, pero recuérdanos así rápidamente, en un minuto, ¿por qué hablas de límites? Yo lo conozco, pero ¿por qué dices límites?
13: ¿En qué sentido?
1: En estos temas. Me refiero a que viene
13: el proceso
1: electoral, los límites, esos límites que hablas.
13: Porque la ley electoral, para que sea eficiente para el 27, tiene que modificarse 90 días antes de la elección. Estamos en el límite de los 90 días, faltan una semana. Por eso se convoca al periodo extraordinario ahorita y por eso se tiene que hacer una reforma constitucional en una semana para que no nos llegue junio y que se rebase el tiempo posible de hacer una reforma que tenga validez para la elección del año que entra. Ese es el límite en el cual nos estamos enfrentando. Bien habría sido posible estos mismos temas discutirlos hace un mes o hace dos meses, pero nos esperamos, se esperan hasta el mero final de mayo para poder hacer una reforma que implica reforma constitucional, reforma aprobada por al menos 17 entidades de la República, que pase por las dos cámaras y luego la reforma legal correspondiente. Ay, caray, qué manera de legislar es esa cuando estamos

0: de la elección judicial. Pero eso así llevamos semanas que se anunció, una semana que se anunció, se comentó, se dijo, etcétera. De hoy en la mañana proponer una iniciativa de ley. En la tarde se aprueba un periodo extraordinario para que la semana que entra salga todo. Me parece que es muy acelerado para poder resolver temas sencillos.
1: Arturo, te abrazo y te agradezco estos minutos. Cuídate mucho.
0: Saludos, Jaime, a tu auditorio, por favor.
1: Gracias, Arturo Sánchez. Nos vamos. Gracias, Uriel. Gracias, Ani. Gracias, Alinge. Gracias, Gina. Hoy ganan los Pumas. Adiós.
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7: Muy buenas tardes, este es el adelanto informativo. El secretario general de gobierno, Salvador Zamora, atribuyó a trámites burocráticos con el INAH el retraso aproximadamente de 6 meses en los trabajos de restauración del Palacio de Gobierno en el centro de Guadalajara. Esto tras los daños ocasionados durante la manifestación de la Generación Z. La tarde de hoy, un joven de entre 20 y 25 años resultó herido de bala en el cruce de las calles Mango y Pera, en la colonia Las Huertas de Tlaquepaque. Autoridades informaron la detención y vinculación a proceso del presunto responsable del homicidio de un menor de edad ocurrido durante un robo en la colonia Arenales Tapatíos. El fiscal Salvador Zamora detalló que el señalado también es menor de edad. Soy Sebastián Miermid y en una hora más información.
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10: Con más de 60 años de historia, el icónico Mercado de Jamaica es uno de los mercados más tradicionales de la Ciudad de México, que ofrece una gran variedad de flores y plantas ornamentales. Sus orígenes se remontan a los tiempos de México Tenochtitlán, donde se ubicaba un área de chinampas al extremo de la ciudad. Décadas después, y con la desaparición de las chinampas, se estableció al sureste del centro histórico de la Ciudad de México.
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13: Son las 6 de la tarde, soy Juan Becerra Costa. Estamos en Fórmula Noticias y le voy a dar a conocer los sucesos más importantes, más destacados del país y del mundo ocurridos hoy jueves 21 de mayo. Colaboración en el marco del respeto. El secretario de Seguridad Nacional de los Estados Unidos, Mark Wayne Mullen, se reunió en Palacio Nacional con la presidenta Sheinbaum para fortalecer la coordinación bilateral en materia de seguridad y migración. Estrechando lazos con el viejo continente, el secretario de Relaciones Exteriores, Roberto Velasco, y la alta representante de la Unión Europea para Asuntos Exteriores y Política de Seguridad, Kaja Kallas, encabezaron hoy un diálogo estratégico. Mañana
15: firmarán el acuerdo global modernizado.
16: Las oportunidades que